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1: Evidencia, al menos sí. En esa primera toma que vimos, yo sí la veo convincentemente, sé que tú también. A ver cuál otro ángulo toman en Nueva York, independientemente es la jugada del juego, por lo que puede representar este momento, ¿no? Vendría Díaz con la carrera del empate para los Astros.
2: Sí, señor.
1: Evidentemente, ¿no? El esfuerzo de Altuve, ¿no? La entrega que le hemos visto siempre, debe ser una de las carreras más rápidas de Altuve en toda la campaña.
2: Además, la imagen es tremenda. Altuve todavía volando ahí con los brazos abiertos. Y la van a revisar con mucha calma. Van a ampliar la imagen todo lo que se pueda con la mayor nitidez posible. Ahí se mantiene la decisión. Así que es quieto en primera. Estábamos completamente equivocados, Daniel y un servidor. El que tenía la razón era el señor Alex Tosi. Así que es safe en primera base. Descuentan otra a los Astros. La pizarra se pone 6-3. Corredores en primera y en segunda. Y ahora sí, con un swing de Jainer Díaz, empata el juego de pelota,
1: Y mira la reacción del tubo, ¿no? La emoción de José. Con toda la experiencia en postemporada, con todo lo que ha vivido, mostrando cuánto le importa este momento a José.
2: Tremenda la manera en que se envasó, porque la conexión fue buena de frente para Vargas, que lo hizo todo bien. Aquí, en todo caso, pues lo que hay que pedirle un poquito más de flexibilidad a Murakami en primera. Pero ¿qué más se le podía pedir a Vargas? Un corredor rápido como Altuve, sí, será un veterano y todo lo que tú quieras, pero es un tipo de una complexión más bien menudo y rápido, veloz en las almohadillas. 6-3 la pizarra con este infield hit por tercera de Altuve. Entró entonces desde tercera Jeremy Peña, para segunda Jordan Álvarez, y en primera está Altuve. Bateando está Jainer Díaz.
1: Son 57 carreras impulsadas para Altuve en postemporada, Luis, el séptimo de la historia, solo por detrás de David Ortiz, que tiene 61.
2: Alto el envío, aguanta el swing, reclaman por primera. ¿Qué dice que pasó el bate? Una bola y un strike, la cuenta aquí para Díaz, tiene hoy de 3-0. Comenzando ya todo el protocolo en Nueva York, el Bronx, la presentación de los equipos, el himno, a punto de iniciar ese juego que tendremos junto al Beto Ferreiro. En solo instantes, terminando este desafío, nos vamos para allá. Lanza, alto el lanzamiento, dos bolas, un strike, estuvo a punto de escaparse la pelota. Hay dos out, corredores por primera y por segunda. Los Astros dando señales de vida aquí en el final del octavo. Preparado en el box el pitcher. Viene para el plato. Strike, cantado la reta. Jainer Díaz la va a perder. Ese estaba ahí en la zona.
1: Pero clarísimo desde el principio.
2: Ya a estas alturas del juego, el nerviosismo hace apelar a todo lo que usted pueda. Media pelota estaba dentro de la zona de strike. Media pelota en zona de strike. En breve, señores, nos vamos para el Bronx. Terminando este juego, nos vamos para Nueva York. Yankees recibiendo a los Red Sox, la eterna rivalidad, al igual que el año pasado en la serie de Wild Card. Pero aquí los Astros están perdiendo, pero están amenazando. Esto está bueno. Lanza, fly de foul por la parte derecha. Son las emociones de la postemporada. Ya tuvimos un vibrante juego, la victoria de los Bravos sobre el equipo de los Phillies de Filadelfia. Preparado otra vez en el box el pitcher. Viene para el plato, alto el envío, y es la tercera bola, 3-2. Lleva la cuenta completa Jainer Díaz. El público otra vez de pie aquí en Daikin Park. Cuenta completa.

0: pelota, hay dos out, corredores en primera y en segunda. Listo el pitcher, lanza. Strike, cantado el tercero. Se poncha sin tirarle Jainer Díaz a esta hora. ¿Cómo te quedas mirando? Para el tercer out del inning. Los tres outs de este octavo episodio por la vía de los strikes. Se va el octavo para los Astros con una carrera, tres hits, no hubo error, dos quedaron en circulación. Ocho capítulos completos, los Medias Blancas de Chicago están a tres outs de la victoria, derrotan a Houston, seis carreras por tres.
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13: Sí, sí, más ahora cuando, ¿no? Traer a tu mejor hombre desde el bullpen.
0: Preparado el pitcher, lanza, conecta, rolling duro por el campo corto, la tiene Peña, el tiro a primera. Y el out de la inicial de Chora primera, se va aquí Miguel Vargas para el primer out del inning. Hay un out en la pizarra, el turno ahora para Munetaka Murakami.
13: Hater con años estelares en Milwaukee, luego lo vimos en los Padres de San Diego y ya está en su tercer año con los Astros de Houston. El primero para él fue difícil. Después empezaron las lesiones, pero la efectividad ha estado ahí para Josh Hader. 1.01 su promedio de carreras limpias permitidas este año.
14: Lanza strike cantado el primero, la reta Murakami. Estábamos, a ver, estaba un poquito afuera, retando ahí el lanzamiento. Vamos al sistema ABS. Por un pelito. Así que pierde ahí el reto los White Sox. Murakami retando ese lanzamiento. Un strike sin bolas. La cuenta para el japonés. Listo el zurdo Hader. Lanza tirándole al segundo strike. Dos y nada. Josh Hader usando aquí a 8 lanzadores en el juego los Astros. Lanza, conecta, fly de foul por la parte izquierda, la pelota a las gradas. Hoy temprano la victoria de los Bravos, 5 carreras por 3 sobre los Phillies. Tremendo juego. Aquí está ganando Chicago 6-3. En breve comienza el juego de Yankees Boston. Lanza tirándole al tercero, una sinker a 96 millas por el mismo medio. Se poncha Murakami para el segundo out del inning. El turno para Randall Grichuk.
13: Sí, con esa velocidad y con ese movimiento, eso es lo que busca precisamente ese picheo. Sin que antes uno lo podía ver como un picheo no, solamente con la intención de que estuviera bajito en la zona y buscar el contacto débil. Es uno de los objetivos, pero también este, el fallar bates en la zona.
14: Listo, Hader lanza, conecta, línea por el jardín izquierdo, la bola está picando de hit, cañonazo aquí de Grichuk al primer lanzamiento, tremenda línea en left field. Corredor en primera con dos out y vendrá a batear ahora Tristan Peters.
13: Manteniendo aquí el inning con vida, ya hablábamos de Grichuk y lo importante que ha sido para el equipo de los Medias Blancas desde su llegada. En un grupo joven, un jugador con esa experiencia de postemporada de varios años, pues aporta muchísimo. Luis Ángel Acuña, el hermano menor de Ronald, o uno de sus hermanos menores, entra como corredor emergente por Randall Grichuk y luego se va a quedar cubriendo los jardines.
14: Ahí está el cambio.
13: Bueno, no, mentira, solamente corriendo porque Grichuk está designado por Benintendi.
14: Luis Ángel Acuña entonces es el que corre en primera buscando mayor velocidad del equipo de los White Sox. Lanzamiento para Peters, strike cantado el primero, un strike sin bolas. A punto de arrancar todo ahí en el Bronx, terminando este juego nos vamos, pero de inmediato con el Beto Ferreiro allá al Yankee Stadium.
13: Los dos Acuña en postemporada, Ronald con los Bravos y Luis Ángel con los Medias Blancas.
14: Viene el lanzamiento, conecta fly a lo profundo del right center field, la va buscando el patrullero central, le llega, captura la pelota. Para el tercer out del inning, se va aquí Peters en elevado al central. Se va el noveno, parte alta para los White Sox, sin carreras, un hit, no hubo error, uno quedó en circulación. Se han ido 8 capítulos y medio, todo está listo para el último chance ofensivo para el equipo de los Astros que están perdiendo. Hay ventaja para los White Sox de 6-3.
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14: Strike, el conteo para Walker. Final del noveno inning. Los medias blancas quieren dar primero. Viene el lanzamiento por fuera. Arrancó el juego de pelota ya en el Bronx. Roman Anthony, el primer bate de los medias rojas, enfrentando ya a Cam Schlittler, el abridor por los Yankees de Nueva York.
13: Anthony, que no estuvo por lesión en esa serie del comodín del año pasado.
14: Bajito el lanzamiento. 3 bolas, 1 strike.
13: A esto me refería, ¿no? Con lo distinto que está este lineup de Boston con la incorporación de Roman Anthony, con Wilson Contreras.
14: Lanza bajita y es la cuarta bola. Boleto aquí para Christian Walker. Va para primera base. Corredor en la inicial y vendrá a batear Lucas Spence.
13: Pues importante, ¿no? Para los Astros, por supuesto, arrancar envasando el primer hombre y buscar que la línea se siga moviendo. A ver si pueden encabezar una remontada acá.
14: Preparado el pitcher, lanza, strike, cantado el primero, 1 strike sin bola, la cuenta para el bateador Lucas Spence. Corredor en primera base. No hay out aquí en el final del noveno, ya amenazaron los Astros en el octavo. De hecho, descontaron una. Strike cantado el segundo, 2 y nada.
13: Un inning largo para Taylor, el anterior, en el que permitió una carrera, hubo 3 hits. Lo vieron bastante los bateadores de los Astros. A ver qué ajustes puede hacer acá y qué provecho puede sacar Houston también de esto.
14: Preparado el pitcher. Viene el lanzamiento. Tirándole al tercero. Rozó la pelota, pero se quedó con ella el catcher. Foul tip. Para el primer out del inning, a 2 outs de la victoria, están los medias blancas. Viene a batear Cam Smith. Vamos contigo, Beto Ferreiro, porque ya arrancó la acción en el Bronx.
4: Gracias, mi estimado Quiñones. Y Cam Smith ha comenzado por todo lo alto, ponchando a Roman Anthony. Viene ahora Al Rushman. Ya comenzó el juego de pelota.
14: Preparado aquí el pitcher, lanza, strike cantado. Gracias al Beto Ferreiro. Terminando este juego, nos vamos de inmediato para el Bronx. Yankees de Nueva York contra los Medias Rojas de Boston. Preparado el derecho en la lomita. Viene para el plato, conecta fly de foul por la parte derecha. La pelota abriéndola, busca el primera base, pero se metió ahí en el dugout de los Astros Murakami. Y va con todo Murakami, haciendo el esfuerzo Munetaka. Le faltaron unos centímetros. La pelota picó allí dentro del dugout de Houston. Corredor en primera. 12 strikes y bolas. Se prepara el derecho. Viene para el plato. ¡Tiran! dándole al tercero, pasó el bate. Se poncha también Cam Smith para el segundo out del inning. Corredor en primera, dos out, a un out de la victoria está White Sox. Y el turno para Nelson Velázquez.
13: Velázquez que tuvo el swing grande en el quinto capítulo con el jonrón de dos carreras. Y es la última esperanza de los Astros en este momento.
14: Preparado el derecho, lanza bajita por fuera. Una bola sin strikes. La cuenta para Nelson Velázquez. Vino como emergente en ese quinto episodio por Taylor Trammell. Sacó la pelota con un abordo. Dio señales de vida. Preparado otra vez el derecho. Viene para el plato. Alto el envío. En la cuenta de dos bolas sin strikes. Esperando turno, Jeremy Peña. Saben los White Sox que meterse en esa bronca con los de arriba en la tanda es peligroso. Lanza aguantando el swing, mordiendo de todas formas la esquinita de afuera. Le cantan el strike. El primero en la cuenta de Velázquez. Dos bolas, un strike. Ya arrancó el juego de pelota allá en el Bronx. Terminando aquí, nos vamos de inmediato para allá con el Beto Ferreiro. Listo el derecho, lanza, tirándole al segundo, 2-2. Dos bolas, dos strikes. El público animando a Nelson Velázquez. Es la última esperanza para los Astros en este juego. Muchos se ponen de pie en Daikin Park. De lado trabaja en el box Grant Taylor. Preparado el derecho, lanza machuconcito de faola, aguantando el swing arrepentido a última hora. Hizo contacto con la pelota. Mañana tendremos el segundo juego de esta serie. No hay lanzador anunciado todavía por los White Sox. Hunter Brown estará en la lomita por el equipo de los Astros. Como cambia el panorama mañana para los Astros con Hunter Brown en el montículo.
13: Sí, y lo mismo que con los Phillies y Christopher Sánchez.
14: Claro.
13: Cada uno con sus mejores armas.
14: Lanza aguantando el swing, reclaman por primera. Dice Alex Tosi que no pasó el bate. Lo lleva a la cuenta máxima de tres bolas, dos strikes. En 3-2.
13: Es dentro de lo negativo lo más positivo, ¿no? Porque, claro, un escenario ideal para ellos. Llegas a esa serie 1-0 con tu mejor abridor y pues tienes la oportunidad de terminar la tarea, ¿no? Y avanzar a la siguiente ronda. Pero estando abajo, justamente son esos dos lanzadores los que tú quieres ver en la lomita.
14: Salió el manager ahí, algo le reclamó al umpire, tiene que ver con ese check swing. El de primera fue el que dijo que no lo había pasado. Vamos a ver. Creo que lo aguantó. Ahí lo dejó en la frontera. Eso viene también ya próximamente.
13: Eso sí, ya se está probando.
14: No se preocupen. Hay reunión de umpire. Mientras tanto, vamos con el Beto Ferreiro. ¿Qué está pasando en el Bronx, Beto?
4: Después de un out, después del ponche a Roman Anthony, Ali Rutschman con esta hita al jardín izquierdo. Así que hombre en primera, un out, y viene Wilson Contreras. Amenaza a los Media Roja de Boston.
14: Así está el panorama en el Bronx. Enseguida nos vamos para allá, para el Yankee Stadium, con ese juego. Listo en el box el pitcher, 3-2. La reunión de umpires no fructificó. Todo quedó igual. Corredor en primera, tres bolas, dos strikes. Cuenta completa, hay dos outs. A un strike de la victoria están los Medias Blancas. A un strike de dar primero en esta serie de comodín. Listo el derecho en la lomita. Ya se impulsa, lanza, saca rolling por tercera, de frente para Vargas. Se va a acabar el juego. El tiro a primera y el out de la inicial. Victoria para los Medias Blancas de Chicago. Pizarra final de 6-3. Derrotan a los Astros de Houston. Dan primero en esta serie de comodín de la Liga Americana. Los White Sox se llevan el triunfo. Pizarra final de 6-3, Daniel.
13: Justamente no ganaban los Medias Blancas desde la serie divisional de 2021 contra los Astros de Houston, un juego de postemporada. Es un equipo al que hay que darle mucho crédito, Luis, por todo lo que han hecho en toda la campaña. Acá dan el primer golpe y mañana tienen la oportunidad de dar ese salto a la serie divisional para enfrentar a sus conocidos y rivales del centro, los Guardianes de Cleveland. Un gran trabajo de principio a fin del equipo de Will Venable, con su picheo manteniendo a raya la ofensiva de los Astros. Atacaron desde temprano, aprovechando también los errores que dio la defensa de Houston y haciendo lo que han hecho todo el año, béisbol con fundamentos, y eso es lo que le ha dado los triunfos al equipo del lado sur de Chicago.
14: Pues ahí está la victoria para el equipo de los Medias Blancas de Chicago. Muchísimas gracias, Daniel. Nos vamos de inmediato para el Bronx. Daniel Álvarez Montes, de nuestros buenos amigos de El Extra Base. Nos vamos de inmediato para el Bronx con Alberto El Beto Ferreiro. El primer inning entre los Medias Rojas de Boston y los Yankees de Nueva York. Adelante, Beto Ferreiro.
4: Muchísimas gracias, Quiñones. Gracias, Daniel. Tremenda transmisión. No me perdí un solo lanzamiento. En la victoria de los Medias Blancas de Chicago sobre los Astros de Houston. Aquí se está jugando la parte alta del primero. Kame Slater ponchó a Roman Anthony. Ali Rutschman conectó hit al izquierdo. Wilson Contreras se ponchó tirándole y está bateando Wilker Abreu. Bueno, Wilker Abreu se acaba de ponchar. Así que esconde ponches. ¡Qué comienzo para Kame Slater! Se fue el equipo de los Medias Rojas sin carrera, un hit, no hubo error y un hombre quedó en circulación. Se fue la parte alta del primero. Medias Rojas reciben cero, Yankees por batear.
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14: Nueva York, victoria para los White Sox 6-3 sobre los Astros de Houston. Temprano la victoria de los Bravos de Atlanta 5-3 sobre los Phillies de Filadelfia. Y aquí estamos ya en la parte baja del primer capítulo entre los Medias Rojas de Boston y los Yankees de Nueva York, con la narración de Alberto El Beto Ferreiro.
4: Muchísimas gracias, mi estimado Quiñones. Ya está bateando Paul Goldschmidt por los Yankees de Nueva York. Después de recibir cero, los Medias Rojas de Boston esconde ponches de Kame Slater. Ha comenzado cuchillo, cuchillo, Kame Slater. Aquí en dos strikes sin bola, listo el zurdo Peyton Tolley, bajita. Así que por ahora y solamente por ahora, los Astros de Houston contra la pared y los Phillies de Filadelfia contra la pared. ¿Por qué? Porque acaba de perder Houston y a primera hora perdió Filadelfia. Le tira a Paul Goldschmidt y levanta un fly a la zona corta del jardín izquierdo. Se interna el torpedero, la pidió, pero la pidió también el jardinero izquierdo Durán y captura. La pedía Trevor Story, pero venía hacia adelante Jaren Durán. Se va Paul Goldschmidt elevado al jardín izquierdo. Es el primero del inning cuando viene Ben Rice.
14: Recordamos el line-up de los Yankees, Beto. Paul Goldschmidt, primer bate en primera base. Ben Rice designado. Elliot Ramos en el right field. Cody Bellinger en el left. George Lombard Jr. en el campo corto. Ahmed Rosario en tercera. Anthony Volpi en segunda. Spencer Jones en el central. Y Austin Wells, noveno receptor.
4: El lanzamiento tirando el primero, Ben Rice. Ahí tenemos en nuestras redes sociales. Ahí está la foto, ahí está el video. Arroba El Beto Ferreiro en X y en Instagram. Arroba Luis Quinones 90-bajo. Para que nos sigan, los vamos a leer a todos. Vamos a interactuar con todos afuera. Arroba TUDN Radio. Triple cartelera a primera hora. Aquí ganaron los Bravos 5-3. Derrotaron a los Phillies. Acaban de ganar ahora los Medias Blancas de Chicago a los Astros de Houston. Estamos en la parte baja del primero, los Yankees bateando. Le tira, levanta un fly, la pelota abre y se mete al público por la parte izquierda. Tremenda concurrencia aquí en el Yankee Stadium, Quiñones.
14: No, no puede ser de otra manera, Beto. Y toda la atención, por supuesto, que está sobre esta serie, sin menospreciar las anteriores. Mira qué buen juego entre Phillies y Bravos, pero esta es la que acapara toda la atención.
4: Listo en el box el pitcher, en 2 y 1, el lanzamiento, ahí va una línea tremenda, entre right center, bien colocada, la pelota pica y da contra la cerca, ya va para segunda, se desliza, quieto en segunda, Ben Rice, el primer hit de los Yankees, ha salido del bate de Ben Rice, doblete, tremenda conexión entre right center, amenaza a los Yankees, hombre en segunda con un solo out.
14: Y es que este hombre es importantísimo, Beto. No por gusto ha sido el caballo en ese lineup de los Yankees este año ante las continuas lesiones de Aaron Judge, de Giancarlo Stanton. Ben Rice es el que se ha echado el equipo en los hombros. 41 jonrones, 97 remolcadas en la temporada regular.
4: Tirando al primero, Elio Ramos buscando cerca, su incompleto, abanicó. El tercero en el orden de los Yankees de Nueva York, Elio Ramos, 13 jonrones en el año, 46 impulsadas, 716 de OPS. Amenazan los Yankees con hombre en segunda, con tomar el mando. El lanzamiento afuera. Queremos leerlos a todos, queremos interactuar con todos. Triple cartelera, al igual que mañana, ¿eh? ¿Mañana cuándo empezamos, Quiñones?
14: Mañana desde las 2 de la tarde por TUDN Radio en nuestra cadena nacional. El juego de las 5 y el de las 8 van por TUDN Extra.
4: El lanzamiento, strike cantado. Hoy el primer juego fue en TUDN Extra. Un juegazo, la victoria de 5-3. De los Bravos de Atlanta sobre los Phillies. Un jonrón tremendo de Austin Riley. Con 2 a bordo en el octavo cuando perdía por una el equipo de Atlanta para poner arriba Atlanta por 2. El lanzamiento, Robin por tercera, la pelota foul. Por ahora los dos primeros juegos, bueno, buenísimos, han dejado la varilla alta. Un abrazo a Juan Andrés Perichi desde Miami, dice, empecé temprano con TUDN y sigo, así nos gusta Perichi. Orgullo venezolano, Juan Andrés Perichi, también a Pedro Mendieta con nosotros, dice, aquí estoy, soy yanquista como Quiñones. El lanzamiento, tirándola al tercero, se poncha Elio Ramos, primer ponche para Tolly, mete la entrada en 2 outs. Permanece en segunda Ben Rice y ahora viene el cuarto bate de los Yankees, Cody Bellinger. Julio Mendieta también, Ignacio de la Puente. Dice aquí entrando en sintonía, desde el primer juego estoy con ustedes, Gracia de la Puente. Fieles oyentes, al primer envío Cody Bellinger levanta un fly, la va buscando en tercera base, sale en territorio foul, se pega la barda y la pelota al público. Un abrazo también a Orestes Villamil con nosotros. Dice aquí desde el Bronx. Ernesto de la Hoz. Dice con ustedes. Carlos Valdés. Dice qué maratón, mi hermano. Orgulloso siempre de ti. Saludos a Luisito. Gracias, Carlitos. El lanzamiento afuera. Así es que nos gusta de costa a costa. Mira lo que dice Pedro Álvarez Quiñones.
14: ¿Qué
4: normalmente
14: dice?
4: Escucho la pelota por la emisora de los Yankees, pero cuando me entero que es con ustedes, voy con ustedes.
14: Gracias, Pedro.
4: El lanzamiento alto, el envío. Fieles oyentes que siempre están y que sintonizan también desde el Diamante, siempre de 5 a 6, el programa de béisbol de más audiencia en los Estados Unidos. Con Quiñones y este servidor. Mañana no habrá, hoy no hubo. ¿Pero por qué? Porque hay triple cartelera. Alto el envío, 3 bolas, 1 strike para Cody Bellinger.
14: Porque al que no quiere caldo se le dan no una ni dos, se le dan hasta 3 tazas, ¿eh?
4: ¡Tum, tum, tum! Un trío siempre será mejor que un dúo cuando se habla de béisbol.
14: Ah.
4: Listo en el box el zurdo. Adelante en segunda. El corredor Ben Rice. Pide tiempo. Hoy Nate Tomlinson, el umpire de home play. En primera base, Scott Barry.
14: Ahora ya la aprendió.
4: Sí, te estoy escuchando, Quiño. En segunda, John Lipka. En tercera, Mark Wagner. Ya la aprendió, dice Quiño. ¡Tirándole!
14: Ya prendió la brasa, ¿eh?
4: Sí, ya, desde escucho, ya la prendió, la prendió, la prendió. Se prendió el back to back to back. Se prendió el béisbol en TUDN Radio. Primer día de esta postemporada. Sexto año consecutivo en la postemporada. Entre sidos, el lanzamiento. Línea directa al guante de la segunda base, Nick Sogar. Le dio fuerte, pero de frente Cody Bellinger. Se fueron los Yankees. Todo quedó en una amenaza. Se van sin carrera. Un hit, que fue el doble de Ben Rice. No hubo error. Y Ben Rice quedó en circulación. Un capítulo completo que ya es historia en la señal de TUDN Radio, donde vivimos tu pasión, Medias Rojas y Yankees, empatados a cero.
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4: Español de los Rockies de Colorado.
14: Saludos.
4: Como decía en un tuit hace unos días, un año difícil, pero aquí estamos. Vendrán mejores momentos, Carlitos. Siempre ahí cuando vamos a Colorado, nos da el mejor servicio. Carlos Valdés, de los mejores narradores en español con los que contamos.
14: Algo se está reclamando aquí, Beto. Es que se demoraba Cam Schlittler. No sé si tenía problemas con el pitch count. Pidió que le cambiaran la pelota. Y ahora el señor Chad Tracy, el manager de Boston, es el que sale con los umpires a reclamarle.
4: ¿Sabe quién está en sintonía? Elby, dice Elby, seguimos activos en este maratón beisbolero. Mi esposa me está regañando por estar escuchando tanto béisbol. Claro, comenzó a las 2 de la tarde. Dile a la esposa que take it easy, que tranquila, que es béisbol, que es octubre. Bueno, todavía estamos en septiembre. Tirándola al primero, Zidane Rafaela. Parece octubre, Quiñones, pero todavía estamos en septiembre.
14: Todavía, hoy es 29. Mañana todavía es septiembre. Mañana todavía es 30. Pero eso sí, mañana.
4: Rolling por tercera foul.
14: Mañana es un día bonito.
4: ¿Por qué? Ah, porque mañana se cobra.
14: Claro, a cobrar.
4: Estoy esperando eso como cosa buena.
14: Digo, como mismo llega, se va. Entonces es bonito y triste a la vez, pero bueno.
4: Sí, se va de fiesta. Dos strikes sin bola para Zidane Rafaela. Listo en el box, Cam Slater. Ya tiene la seña de Austin Wells. Se está impulsando, viene para la goma. Foul de atrás. Hoy los Yankees han salido con Amer Rosario en tercera, George Lombard Jr. en el campo corto, Anthony Volpi en segunda, Paul Goldschmidt en la inicial, Austin Wells al receptor, los jardineros con Cody Bellinger en el izquierdo, Spencer Jones en el central y Elio Ramos en el derecho. Así han salido los Yankees en este primer juego de la serie de comodín. Dos strikes sin bola. Listo en el box. Slater. lanza rolling por tercera base, ataca bien Amer Rosario, la tiene, el tiro en movimiento a primera y lo pone out. Bien Amer Rosario por la vía 53, se va Zidane Rafaela, es el primero del segundo capítulo y viene ahora Nick Sogar.
14: Beto, el equipo de los Yankees que no pudo efectuar el último juego de la temporada, fue cancelado debido a la lluvia, llovió muchísimo el fin de semana en toda esta zona de Nueva York, Boston, le tuvieron que ir los Red Sox para allá para Tampa a jugar, Phillies de Filadelfia tuvieron que adelantar el horario del último juego el domingo también.
4: Sogar batea la zurda, el lanzamiento afuera, la primera ola recta de 100 millas por hora. Qué bueno que nos acompañan, qué bueno que están con nosotros en la aplicación Euforia y en nuestra red de emisoras afiliadas de costa a costa para todos los Estados Unidos. El lanzamiento bajita y afuera. La postemporada comenzó hoy y pudiéramos ir hasta el primero de noviembre, ¿no, Quiñones? Si se va a un séptimo juego de la Serie Mundial. El lanzamiento tirándole al primero. Hoy a primera hora los Bravos derrotaron 5-3 a Filadelfia. También ganaron los Medias Blancas de Chicago 6-3 a los Astros en la mismísima casa de Houston. 0-0 aquí Yankees y Boston en la parte alta del segundo. Curva preciosa, de esas curvas que tantas veces han embarcado a mi amigo Quiñones. 2-2 para Nick Sogar. A las 10 de la noche los Cachorros de Chicago estarán jugando en San Diego contra los Padres. El lanzamiento de Don Rolling que pasa por al lado del pitcher por detrás. La tiene el torpedero George Lombard Jr. El tiro a primera y lo pone out. El torpedero a primera se va a Nick Sogar. Rápidamente la entrada se mete en dos outs. Cuando viene Jaren Durán. Y mañana el panorama es el siguiente. A las 2 de la tarde Filadelfia contra los Bravos. Si gana mañana Atlanta, bueno, estarían avanzando a la serie divisional después de la victoria de hoy. A las 5. Los Medias Blancas contra Houston. Si ganan los Medias Blancas, la misma historia, estarían avanzando a la serie divisional. A las 8 otra vez Boston y Yankees, y a las 10 San Diego contra los Cachorros. El lanzamiento para Durán afuera y bajita la primera bola. Un abrazo a Pedro Villamil con nosotros también, dice aquí reportando sintonía con los mejores, Beto y Quiñones. Gracias amigos, seguramente eres familia de Quiñones. Tirándole al primero, Uriuno. Tremendo lanzamiento ese de Kamen Slater. Seguramente ganará el Cy Young como lo ganará Misiorowski en la Nacional. Yo creo que no hay duda, ¿no? Kamen Slater por la Americana, Misiorowski por la Nacional. El envío alto y afuera. Como creo que tampoco debe existir ningún tipo de duda en darle el MVP a Jordan Álvarez por la Americana. Y sí, sí, se lo llevó. Se lo llevó Pickrell Armstrong, el de la Nacional. El de los Cachorros de Chicago. ¿Sí o no? Déjenos saber ahí en X, en Instagram. Donde usted quiera. Tirándole al segundo, 2-2. ¿Cuál es su MVP? ¿Cuál es su Cy Young de la Americana y de la Nacional?
14: ¿Y por qué no este que está lanzando para el MVP también en la Americana?
4: ¿Tú crees?
14: Bueno, los Yankees
4: están aquí. ¿Por encima de Jordan?
14: Los Yankees están aquí gracias al picheo y en gran medida de este hombre.
4: ¿Por encima de Jordan?
14: No, no, yo no estoy diciendo, para mí es Jordan. Pero digo, ¿por qué no?
4: Ay, ay, ay. El 2-22 en el pizarrón del Yankee Stadium. Dos bolas, dos strikes, dos outs. Ya se va impulsando el pitcher, viene para la goma. Levanta un fly por la parte izquierda, esa pelota se mete en el público.
14: No te calientes, plancha, que es temprano, ¿eh?
4: No, tranquilito. Jornadas moto muy largas. Donde nos calentamos y bastante es en Desde el Diamante. Mañana no habrá, pero por una buena causa. ¿Cuál es la causa? Back to back to back. Triplete mañana, como hoy. El lanzamiento tirándole. Se lo llevó con la curva. Tremenda curva. De esas curvas que tantas veces han embarcado mi amigo Quiñones. El cuarto ponche para Kamen Slater. Se poncha Jaren Durán. Y se van los Medias Rojas de 1, 2 y 3, 0 en todo. Un capítulo y medio que ya es historia. En el Yankee Stadium. Medias Rojas y Yankees empatados a 0.
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14: Aquí está la señal de TUDN Radio. Bueno, pues ahí está la actuación de Cam Schlittler en este inicio del juego de pelota, ya poniendo la cosa buena aquí en el Bronx. Le recuerdo que esta emisión con derechos de autor es presentada por la autoridad de la Oficina del Comisionado de Béisbol y no puede ser reproducida o retransmitida de ninguna forma. Las cuentas y descripciones de este juego no pueden ser diseminadas sin consentimiento expreso por escrito. Final del segundo, sigue narrando el Beto Ferreiro.
4: Muchísimas gracias, mi estimado Quiñones. George Lombard Jr. abriendo tanda por los Yankees. El lanzamiento, bola, pero reclaman al de primera. ¿Y qué dijo Barry? Scott Barry, que le pasó el bate, 1-1. Oye, un abrazo a nuestro amigo, siempre en sintonía con nosotros. Usted lo conoce bien, Quiñones, el lanzamiento es alto. Toño Cobos dice que está en sintonía. Los mejores de TUDN, saludos Betico y Luisito.
14: Saludos.
4: Desde la Sultana del Norte.
14: Soy Monterrey.
4: Abrazo, Toñito, siempre con nosotros, así nos gusta. El lanzamiento, bola pegada. Déjenos saber desde dónde se comunican. Nos encanta esta interacción. Arroba Luis Quiñones 90 y un bajo arroba el Beto Ferreiro, como lo ha hecho ahora mismo el Chef Recio, ¿eh? Está desde el primer juego con nosotros. Hay varios que están desde el primer juego con nosotros. Strike cantado. Dice los campeones del aire. Y ahí nos envía foto y todo. Manuel Echavarría también con nosotros. Dice, desde Puerto Rico, saludos. Gracias, Manuel, desde Puerto Rico. Elvis es otro que está con nosotros desde el primer juego. Triple, back to back to back. El lanzamiento, le tira y levanta un fly. La pelota se mete en el público por la parte derecha. Pasen la voz, cuéntenle a sus amigos. ¿Qué les parece el video que les puse ahí en arroba el Beto Ferreiro en X o en Instagram? Quiero leerlos ahí, vamos.
14: Búsquenme ese video ahí,
4: el Beto Ferreiro en Instagram o en X, anunciando el juego este. Batazo a la zona corta del jardín central, va hacia atrás, Hogan no puede, la pelota está picando de hit. Hizo un esfuerzo tremendo el segunda base Nick Hogan, venía Sedán Rafaela, pero picó ahí en territorio de nadie. Póngale hit a George Lombard Jr., el segundo hit de los Yankees. Amenaza a los Yankees aquí en el segundo capítulo cuando viene Amed Rosario.
14: Decía que ese video que usted publicó lo vi, ahí tomó usted su mejor perfil, ¿eh? Quedó muy bien en ese video, tengo que decirle.
4: Sí, el mejor. Señor.
14: La historia de este muchacho, George Lombard Jr., también tremenda, Beto, ¿eh?
4: Fao por la parte derecha, no, tremendo.
14: Debutó este año, se vio con mucha seguridad desde que llegó a Grandes Ligas. Por ahí después se metió en una mala racha, 6 juegos consecutivos, cometiendo error. Pero después ya logró salir de ella y se ha estabilizado de nuevo ahí en el campo corto.
4: El cuadro de los Medias Rojas jugando para doble play. El lanzamiento, línea de fao por la parte derecha al público.
14: Y lo que son las cosas de la vida, que él iba a decir a Anthony Volpi después que lo bajaron a ligas menores, que iba a estar aquí en postemporada, sí, siendo el titular de la segunda base de los Yankees.
4: Para que veas, son las cosas de la vida. ¿Ya sabes quién cantaba eso? ¿Quién lo canta?
14: No.
4: Hoy, como siempre, tirándola al tercero, se poncha Abel Rosario. Segundo ponche para Peyton Tolley. Mete la entrada. O es el primero de la entrada. El señor Eros Ramazzotti, Quiñones. Son las cosas de la vida. No me diga que a usted no le gusta Ramazzotti.
14: Sí, claro, pero siga narrando pelota, que le va mejor, ¿eh?
4: Hoy, como siempre. Viene Anthony Volpe precisamente a batear. El cuadro de Boston jugando para doble play. El lanzamiento, el primer strike. Aquí lo que sea, hay una cosa, la pasamos muy bien acompañando a Quiñones y a todos ustedes.
14: Sintonía total aquí en TUDN Radio, en nuestra redacción. Ahí está Ernesto Quijas, el jefe del departamento de redes sociales. Sí, señor.
4: Y está Andreita, está Andreita.
14: Está Andrea Martínez también.
4: El batazo entre left y center, bien colocado. La corta bien Zidane Rafaela. Va para tercer el corredor, pero pone el freno en segunda. Josh Lombard Jr. amenazando con ir para tercera, pero perfecto el tiro de Zidane Rafaela. Cañonazo de Anthony Volpe. Respondiendo, la vida, Quiñones, da segunda oportunidades. Cohete de Volpe y amenaza a los Yankees, corredores en primera y segunda. Con solamente un out y viene Spencer Jones.
14: Recuerda que conectó jonrón con las bases llenas cuando regresó de ligas menores Anthony Volpe. Y aquí está también aprovechando esta segunda oportunidad que le da la vida, que le da el béisbol. Ya regresando al equipo grande de los Yankees y ahora en postemporada.
4: El lanzamiento foul al público por la parte izquierda. Spencer Jones, octavo en el orden de los bombarderos.
14: Mira, le decía que aquí en la redacción de TUDN Radio está Neto Quijas, Andrea Martínez, Omar Aldeco, está Darinka Talavera, Iker González, todos pendientes al juego de béisbol. Sí, señor.
4: Lo tienen ahí en
14: altavoz.
4: En altavoz. El lanzamiento, bola, reclaman al de tercera. ¿Y qué dijo? Werner, que no lo pasó. Y yo me imagino que también en la oficina de Omar Aldeco está más alto todavía, ¿no?
14: Que incluso aún cuando está, va a jugar la selección mexicana, imagínese. Y aún así están pendientes de la transmisión del béisbol.
4: Darinka es una seguidora tremenda de los Yankees, me dijiste. El lanzamiento foul atrás al público.
14: También en sintonía.
4: El pelotero favorito de Darinka creo que era Anthony Volpe, ¿no? Me dijiste, o era Aaron Judge.
14: Aaron Judge. Ah, bueno. También en sintonía con nosotros nuestros ingenieros Víctor Sosa, Vitico, y Richard Cifuentes, pendientes de la transmisión. Todo bien, todo tranquilo por acá. Saludos.
4: Saluda a Malinje Calderón, que se pone celoso. El lanzamiento afuera.
14: Medio tóxico el ingeniero Calderón, pero sí.
4: Bueno, salúdalo, sabes que tú tienes la culpa. Tienes que saludar al ingeniero Calderón. ¡Oh, Calderón! ¡Qué vacilón! Dos bolas, dos strikes para Spencer Jones. Dos corredores, uno en primera y uno en segunda, adelantando. Se juega el segundo. Parte baja, amenaza a los Yankees. El lanzamiento, foul atrás. Mira quién está sentado atrás de home plate, Quiñones. El único ahí, el que sobresale con la camisa. La vieja de los Marlins. La anaranjada esa, fosforescente.
14: Me gusta más esa identidad de los Marlins, porque esa fue ya Marlins de Miami, ¿eh?
4: Ese es el Marlins fan.
14: Sí.
4: El lanzamiento, levanta un fly a la zona corta del jardín izquierdo, sale a territorio foul, el tercera base, y llegó a la bola en territorio foul. Caleb Darvin chocando contra la alfombra, la que ponen ahí la cuando llueve.
14: La lona,
4: exactamente. Bonita la jugada de Caleb Darvin, mete la entrada en dos outs, no se pueden mover los corredores de primera y segunda.
14: Casi termina
4: se va el fly de foul al tercera base, Spencer Jones.
14: Casi termina por estorbar ahí, Beto, la persona que se encarga de auxiliar del terreno, de recoger las pelotas. Casi le termina por estorbar a Darvin, pero bueno, finalmente alcanzó a apartarse para que pudiera fildear sin problemas.
4: Viene Austin Wells, noveno en el orden. Adelanta los corredores en primera y segunda. Se prepara el zurdo, ya tiene las señas, el lanzamiento afuera, la primera bola. Austin Wells conectó 14 jonrones en el año, impulsó 32 carreras, solamente batió para 186, OPS muy por debajo, 624. El noveno bate de los Yankees, el lanzamiento, línea entre primera y segunda, la pelota de hit en el jardín derecho, ya dobló por tercera, viene el corredor para la goma, el tiro y está anotando George Lombard Jr. Cohete de Austin Wells a jardín derecho. Responde a la hora buena, impulsa carrera. Y los Yankees de esta manera están ganando una carrera por cero.
14: Bueno, pues respondiendo aquí Austin Wells, nada más y nada menos que el noveno en el orden, ¿eh? le termina pegando a esta Sinker a 92 millas, se le quedó al medio y la mandó de línea Austin Wells para traer la primera carrera del encuentro. Así los Yankees se van arriba. Y aquí es importante, Beto, para un pitcher como Cam Schlittler, que tus compañeros te pongan delante, que te den una ventaja, por mínima que sea. Eso es lo que quiere ese lanzador. A mí dame una ventaja que yo me encargo del resto. Hay una reunión ahí en el centro del diamante, conversación con el pitcher. 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
4: Viene a batear Paul Goldschmidt por segunda vez en el juego, con corredores en primera y segunda. Se coloca del lado del zurdo. Se animan los parciales de los Yankees, casi todos. El lanzamiento, bola pegada a la primera. Paul Goldschmidt fue retirado en elevado a la izquierda en su primer turno al bate.
14: Meterse aquí con una gorra, con un jersey de Red Sox, es cosa seria, ¿eh?
4: Sí. Adelanta los corredores en primera y segunda. El lanzamiento, le tira y levanta un fly. La pelota abre y abre, sigue abriendo y se mete al público. Aquí no cabe nadie, ni un alfiler. Lleno completo el Yankee Stadium. Sí, señor. Wells adelante en primera, Volpi en segunda. Hay dos outs. Listo el zurdo, lanza tirándola al segundo. Rápidamente metido en conteo incómodo de dos strikes, una bola, Paul Goldschmidt. Los Yankees han tomado el mando aquí en el segundo, pero quieren más, van por más. Se coloca del lado del zurdo, lleva las manos ahí a la altura del pecho. Se vira segunda, pero no tira. Y claro, ustedes escuchan a la multitud decretando, ellos, todos árbitros, Buck. Nada de eso, el que manda es Nate Tomlinson, el árbitro de home plate. Scott Berry, el árbitro de primera. John Licka de segunda. El lanzamiento a Rollins por tercera. La tiene la antesa lista, el tiro largo a primera y lo pone out. De tercera a primera se va Paul Goldschmidt, falla por segunda vez y se van los Yankees. Inning productivo, se van con una carrera en la entrada, tres imparables. No hubo error y dos hombres quedaron en circulación. Dos capítulos completos que son historia en la señal de TUDN Radio. Los Yankees dan primero. Están derrotando a los Medias Rojas. Una carrera por cero.
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14: Llegamos, amigos, al tercer inning, tercer episodio aquí en el Bronx. 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
14: Hoy, una carrera de ventaja le da a los Yankees a su abridor Cam Schlittler. Nos vamos al tercer inning, parte alta, narra el Beto Ferreiro.
4: Muchísimas gracias, mi estimado Quiñones. Trevor Story abriendo tanda, se cuadra para tocarla, deja pasar el primer strike. Cam Schlittler dio con de ponches en el primer capítulo. Le conectaron un hit que fue de Ali Rutschman, dio el cero. En el

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1: 24 y 25, la victoria de los Dodgers de Los Ángeles. ¿Quién ganará en el 2026? Tirándole al tercero, se lo llevó con la curva. De esas curvas que tantas veces han embarcado a mi amigo Quiñones.
2: Que seguirán embarcando, yo a ti no te puedo mentir. Qué clase curva, casi contra el suelo ahí de Cammy Schlitler, a 87 millas por hora. Este es el quinto ponche que propina en el juego ya.
1: Ha ponchado en todas las entradas. Viene Kelly Durbin. Listo en el boxer pitcher. Se impulsa el lanzamiento afuera. ¿Qué clase de pitcher este?
2: Y no está de más recordar la historia, que hay un antecedente. Él es de Massachusetts. Creció como fanático de los Red Sox. La vida lo puso como pitcher profesional de los Yankees, el eterno rival.
1: El lanzamiento, otra curva y otra curva preciosa. El primer strike, 1 y 1. 44 envíos tiene Cam Slater. El mejor lanzador de los Yankees hoy. Y se las trae esa rotación, ¿eh? Con Gerrit Cole, con Carlos Rodón, con Max Fried. El lanzamiento afuera. Dos bolas, un strike. El que está en el círculo de espera es Roman Anthony. Estamos en el tercer capítulo. Ganan los Yankees una carrera por cero. Listo en el box, el derecho. Ya se está impulsando. Viene para la goma y va un rolling por segunda. Ahí mismo está Anthony Volpi. La tiene, el tiro a primera y lo pone out. En segunda a primera se va Kyle Durbin. Rápidamente la entrada en dos outs. Ha dominado a 7 consecutivos Cam Slater, cuando viene ahora por segunda ocasión en el juego Roman Anthony. Anthony se ponchó abriendo el juego.
2: Solamente se le ha envasado uno, que fue Rutschman con el sencillo al jardín izquierdo. Ya después que enfrentó a toda la tanda de Boston, retiró a 8 de los 9 bateadores.
1: Y en el lanzamiento bajita la primera bola. Un abrazo a Pedro Quintana también con nosotros. Dice, aquí estoy, Betico. Gracias, ¿desde dónde? Déjalo saber, hermano, hermana, amigo, amiga. ¿Desde dónde nos escuchan? Arroba Luis Quiñones 90-bajo, arroba el Beto Ferreiro. Arroba Duven Radio, en X en Instagram. Queremos interactuar con todos. Ya se va colocando en el boxer pitcher. Ya se está impulsando, viene para la goma bajita. Asimismo como Pedro Rodríguez, que nos dice desde Houston, un poquito deprimido por la derrota, pero vamos a remontar, ganaremos mañana y el jueves. Se puso fea la cosa, Houston, ¿eh?
2: Sí, pero mañana cambia el panorama ahí con Hunter Brown.
1: Tirándola al primero, mañana pierde y se le acaba la temporada a Houston.
2: Eso sí.
1: Como también Filadelfia, si pierde se le acaba, ¿eh?
2: Están contra la pared los dos, y va a estar contra la pared el que pierda hoy aquí y el que pierda más tarde. Porque recuerden que a las 10 de la noche empieza el juego de White Sox contra, de Cachorros contra San Diego.
1: Tirándola al segundo, 99 millas. Ha llegado el 2-22 al pizarrón del Yankee Stadium. Dos bolas, dos strikes, dos outs. Parte alta del tercero. Gana los Yankees una carrera por cero. El público de pie. Listo en el boxer pitcher. Ya tiene las señas de Austin Wells. Se impulsa, lanza, alta, reclaman al de tercera y dijo que sí. Levantó el brazo Matt Werner. Se poncha por segunda ocasión en el juego Roman Anthony. Póngale otro poncha a Cam Slater. Ya son 6 en 3 episodios. Y por segundo inning consecutivo se van los Medias Rojas. De 1, 2 y 3, 0 en todo. Dos capítulos y medio que son historia. La señal de TUDN Radio, donde vivimos tu pasión. Están ganando los Yankees una carrera por cero.
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1: 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Nos vamos. Final del tercero. Sigue narrando el Beto Ferreiro.
2: Muchísimas gracias, Quiñones. Ben Rice abriendo tanda. El lanzamiento de Tolly afuera. Ben Rice conectó doblete por el jardín central en su primer turno al bate. ¡Qué temporada de Ben Rice! Realmente extraordinaria. Fue el que llevó la voz cantante en la ofensiva de los Yankees. Levanta un fly por el jardín izquierdo. La pelota abre, sigue abriendo y se mete en el público. Buena tanda por los Yankees aquí en el tercero. Ganan una carrera por cero. Ben Rice, Elio Ramos y Cody Bellinger. Otra postemporada aquí en la señal de TUDN Radio. El lanzamiento foul de atrás. Los buenos juegos de pelota hemos tenido abriendo esta postemporada. Hoy el primer día. Juegazo tremendo el primero. La victoria de Atlanta 5-3 sobre Filadelfia. El lanzamiento pasó el bate. Se poncha Ben Rice. Este es el tercer ponche para Peyton Tolley. Primera del inning. Y viene ahora Elio Ramos. Se ponchó también en su primer turno al bate Elio Ramos. Por ahora Ben Rice ponche, Elio Ramos ponche y el otro que se ponchó Amed Rosario. Tiene un ponche en cada episodio el zurdo Peyton Tolley. Profundo en tercera jugando Kelly Durbin. El lanzamiento, el primer strike. También profundo en el campo corto Trevor Story. Cuando y encargado hacia su derecha Nick Sogar y separado de la almohadilla de primera Wilson Contreras. Lanza machucón por primera, la pelota foul. En Instagram, Julio de la Puente también dice aquí en sintonía. Me escribió ahí en el video. Entre. Arroba el Beto Ferreiro. Todo junto. Beto con B alta. Stroy cantado el tercero. Se poncha por segunda vez Elio Ramos. Cuarto ponche para Tolley. La entrada rápidamente se mete en dos outs y viene Cody Bellinger. Bellinger fue retirado en línea al segunda base en su primer turno al bate. ¿Ya sabes cómo es mañana la situación?
1: Ya.
2: Todavía. El primer strike. ¿Ya lo sabes, Quiñones?
1: Sí, señor.
2: A ver, dímelo tú.
1: Mañana a las 2 de la tarde aquí estaremos con el juego entre Phillies de Filadelfia y Bravos de Atlanta por TUDN Radio.
2: El lanzamiento tirándole al segundo Cody Bellinger.
1: Y después a las 5 vamos a llevarles el juego de White Sox de Chicago contra los Astros por TUDN Extra. Y el juego de las 8 entre Boston y Yankees también va por TUDN Extra mañana.
2: Entonces, sin nada, bajita la primera bola, dos strikes, una bola para Cody Bellinger. Entonces, mañana como hoy, triple cartelera. Y bueno, el jueves a esperar, ¿eh? ¿Tú crees que las cuatro series se acaben en dos juegos?
1: Las cuatro no.
2: El lanzamiento machucón por tercera, la pelota foul.
1: Yo le dije ayer que esta se acaba mañana.
2: Ah, usted dio a los Yankees 2-0, sí. Lo recuerdo. A ver, usted dio a los Yankees para ganar. Usted dio a Houston para ganar, ¿verdad?
1: Sí.
2: Yo di a los Medias Blancas de Chicago. Y di a Boston. En la Nacional usted dio a Atlanta. Y yo di a Filadelfia. El lanzamiento le tira y levanta un fly al infield. Es un rompe nube. La está esperando el tercera base, Kelly Durbin. Y capturó la pelota para el tercer lado del inning. Se va Cody Bellinger en elevado a la antesa lista. Y se fueron los Yankees de 1, 2 y 3, 0 en todo. Se han ido tres capítulos completos en la señal de TUDN Radio, donde vivimos tu pasión. Los Yankees están derrotando a los Medias Rojas. Una carrera por cero.
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1: 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Visita playball.org y sigue arroba playball en X, Facebook e Instagram. ¡Nos vamos al cuarto inning! Ventaja de una, tiene Cam Schlittler y sigue narrando el Beto Ferreiro.
2: Muchísimas gracias, mi estimado Quiñones. Ali Rutschman abriendo tanda, el lanzamiento, el primer strike. Rutschman de 1-1, tiene el único hit por ahora de los Medias Rojas. Conectó cohete al izquierdo después de un out en el primer capítulo. Tirándole al segundo, tremenda curva pronunciada, dos strikes sin bola. Rápidamente lo tiene metido en conteo complicadísimo de dos y nada. Ha ponchado a 6 en 3 episodios, Cam Slater. Cuando profundo el inicialista Paul Gosmi, también el segunda base Anthony Volpi, en dos y nada, contra el suelo, dos strikes, una bola. Mañana estos equipos volverán a enfrentarse a la misma hora, 8 de la noche, hora del este. También la señal de TUDN Radio. Recuerden de bajar la aplicación Euforia, que es gratis. Eso le va a tomar 2 minutos, 1, 30 segundos. Es gratis, así, Euforia, Porque mañana lo vas a necesitar para escucharnos, porque vamos por TUDN Extra en el juego 2 y el tercero de la jornada, Machucón Fao. Claro, ya Quiñones lo decía, el de Filadelfia Atlanta es en TUDN Radio.
1: Sí.
2: Pero el de los Medias Blancas y Houston, TUDN Extra, y el de los Yankees Boston también TUDN Extra a las 5 y a las 8 de la noche respectivamente. ¿Sí o no?
1: Sí, señor.
2: Bueno, si me equivoco me dices. No se extrae una bola para Ali Rutschman. El que está esperando turno es Wilson Contreras. Se impulsa, lanza afuera, 2 y 2. Dos bolas, dos strike.
1: Ya prendió.
2: Gracias.
1: ¿Eh? Ya prendió la cafetera.
2: Ya, finalmente. Sí. ¿Quién hizo el café, Aldeco?
1: Sí, le queda muy bueno.
2: No le pone azúcar,
1: ¿no? No, nada.
2: En 2 y 2 el lanzamiento. Tirándole al tercero. Se poncha también Ali Rutschman. Es un carnaval de ponches. El séptimo para Cam Slater, el primero del inning. Y viene ahora Wilson Contreras.
1: Bueno, pues el hombre está Beto Ferreiro, que corta definitivamente Cam Slater. Recordar que el año pasado en el comodín, en el juego 3, que le dio el pase a la serie divisional a los Yankees, fueron 8 innings de 12 ponches. Bueno, lleva 7 en 4 ahora.
2: La primera bola alta y afuera para Wilson Contreras. Se ponchó también tirándole en el primer capítulo.
1: Aquí en Nueva York, Beto, también nos pueden escuchar en la 96.3 FM HD2.
2: Un abrazo a todo Nueva York que nos escucha. Muchos prefieren la aplicación Euforia. Otros ahí donde dice Quiñones. Strike cantado el primero, 1-1. Wilson Contreras, el cuarto bate o el tercer bate de los Medias Rojas. El cuarto también es venezolano. Está en el círculo de espera y se llama Wilger y tiene el apellido Abreu. Venezolanos back to back, tercero y cuarto. El lanzamiento, bola alta y pegada. Tres bolas, un strike para Wilson Contreras. Estamos en el cuarto capítulo, parte alta, gana los Yankees una carrera por cero. Listo Slater, lanza, strike cantado, el segundo, 2-2. Está encendido, ahora el público se empieza a poner de pie. 34 rectas, 17 curvas, 5 sinkers y 4 rectas contadas. El público quiere ponche. 2-2 para Wilson Contreras. Lentamente se coloca, lanza. Pegada, reclaman al de primera y dijo ahora que no. Scott Barry, el árbitro de primera base. Ha llevado a la cuenta máxima. En el mismo medio, en el jardín central, se encuentra Spencer Jones por los Yankees. Cody Bellinger normal en el izquierdo, Elio Ramos también en el derecho, lanza, strike cantado, el tercero. ¿Para dónde vas, Contreras? Regresa que te han ponchado. El octavo ponche para Kame Slater, el segundo que se toma Contreras. Mete la entrada en dos outs, está encendido. Y viene Wilger Abreu.
1: Ya prendió, como la cafetera ya prendió hace rato Kame Slater, ¿eh? Y está de verdad regalando un espectáculo aquí en Yankee Stadium, ¿eh? Y escucha lo que le estoy diciendo. Escucha lo que le estoy diciendo. MVP.
2: ¿Qué van a decir en el Yankee Stadium? El primer strike para Wilger Abreu.
1: Es que no es descabellado.
2: ¿Podrá
1: Kame
2: Slater? ¿Podrá Kame Slater? Yo creo que hasta más oportunidad tiene Jacob Mizorowski con lo que ha hecho de llevarse el MVP de la Nacional, ¿eh? El lanzamiento bajita, porque lo de Jordan Álvarez fue notable. Realmente.
1: Sí, no. Yo insisto. Para mí es Jordan Álvarez, pero yo no dudo que Kame Slater, un tercer lugar por ahí pudiera llevarse Kame Slater. Está Junior Caminero, está Pete Alonso, que lo que hizo fue tremendo también.
2: Sí. El lanzamiento, levanta un fly, sale a territorio foul del tercera base, esperando la Mel Rosario y capturó la pelota. En territorio foul también Rosario, se va Wilger Abreu. Y se fueron los Medias Rojas por tercer inning consecutivo de 1, 2 y 3. Ha dominado a 11 bateadores de forma consecutiva Kame Slater. Tres capítulos y medio que son historia en el Bronx. Los Yankees están derrotando a los Medias Rojas. Una carrera por cero.
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1: ¿A aquí está la señal de TUDN Radio, señores. 8 ponches en 4 entradas, solo un hit sin carreras. Sí, esa es la actuación hoy de Cam Schlittler. Nos vamos al cierre del cuarto episodio. Vendrán a batear los Yankees de Nueva York. 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Final del cuarto, narra el Beto Ferreiro.
2: Muchísimas gracias, Quiñones. El lanzamiento foul de atrás, abriendo tanda George Lombard Jr., el que ha ganado el primer juego en esta serie de comodines. Strike cantado. Ha terminado avanzando, Quiñones, en 15 de 16 veces. En este formato de 3 a ganar 12. Así que la importancia de dar el primero. 15 de 16. Con el hit de George Lombard Jr., el Yankee más joven en conectar hits en una postemporada. Pegada.
1: El año pasado eso no se cumplió, Beto, porque recuerda que Boston fue el que ganó el primer juego.
2: Sí.
1: Yankees se terminaron llevando el segundo y el tercero. 21 años, 119 días tiene Lombard.
2: Rolling por tercera base, se mete en el bounce incómodo, no puede, por detrás el torpedero, también la pierde, se metió en el bounce incómodo Kyle Durbin. Vamos a ver aquí lo que anotan. Fue un roletazo de Mounts altísimo. Le tiró un guantazo. Durbin, debe ser hit. Vamos a esperar por anotador oficial, pero debe ser infield hit para George Lombard y sería su segundo del juego.
1: Sí, para mí debe ser imparable y efectivamente ya de manera oficial. Ahí está el hit por el campo corto porque fue el torpedero el que por detrás se quedó con la bola.
2: El lanzamiento, la primera bola para Amed Rosario. Amed Rosario se ponchó en su primer turno al bate, conectó 10 jonrones en el año, impulsó 34 carreras. Adelante el corredor en primera, lo vigila Wilson Contreras. El lanzamiento pegado a la segunda, docinada. Estamos cerrando el cuarto capítulo, los Yankees ganando 1-0. Otro gran juego de pelota, digno de una postemporada. Tremenda concurrencia aquí en el Bronx. El lanzamiento foul de atrás. Después de Amed Rosario, Anthony Volpi que está esperando turno. Gracias a todos los que reportan sintonía, son muchos. Poco a poco los vamos leyendo, ¿eh? Se los prometo. Se impulsa, lanza foul. Pedro Mendieta con nosotros también. Dice arriba, let's go Yankees. Este año no nos para nadie. Dice Mendieta, Quiñones, ¿eh?
1: Yanquistas.
2: Qué cantidad de yanquistas. ¿Y dónde están los seguidores de los Medias Rojas de Boston aquí hoy?
1: Hay varios, por ahí está amigo José.
2: Un abrazo a José y a Jesús. El lanzamiento afuera. Un abrazo a José y a José y a Jesús, que siempre están con nosotros desde el Diamante en cada juego de béisbol. También un abrazo a David. En 3 y 2. El lanzamiento, le tira y levanta un fly. La pelota al público por la parte derecha. A ver, Quiñones, ¿cuántos amigos que siempre están con nosotros en Desde el Diamante para saludarlos?
1: El amigo Gabriel de Portland también.
2: Un abrazo, Gabriel.
1: Ramoncito de New Jersey, le mandamos un abrazo.
2: Como debe estar contento Ramoncito ahora con la ventaja de los Yankees de 1-0. Un abrazo, fortaleza para Ramoncito. El lanzamiento, strike cantado el tercero, pero la está reclamando.
1: Y la va a ganar, ¿eh?
2: La está reclamando Amed Rosario.
1: La va a ganar porque esa fue bola, pero por mucho, ¿eh?
2: La ganó. La cuarta bola, señores. Esto cambia completamente el panorama. ¿Por qué? Porque Amed Rosario recibe boleto, porque va para primera y ahora en segunda George Lombard Jr.
1: Sí, señor.
2: Corredores en primera y segunda sin nada, Quiñones.
1: Y viene Anthony Volpi, que ya conectó imparable al jardín central en el segundo episodio. Así que empiezan a enredar aquí a Peyton Tolley. 1.8 pulgadas estaba esa pelota fuera de la zona de strike, ¿eh?
2: Anthony Volpi. con la posibilidad de despegar a los Yankees. El lanzamiento, bola alta, la primera. En segunda base, adelantando George Lombard Jr. En primera, Amed Rosario. No hay out. Se coloca de lado el zurdo. Viene el lanzamiento. Strike cantado. Parecía alta.
1: Miren, su automóvil de lujo nos va escuchando el señor Omar Aldeco. Ya se fue. Ya los jefes terminaron, ya se fueron. Y ahí nos van escuchando Omar y Andrea en su automóvil de lujo, del año. Un auto deportivo muy bonito,
2: ¡Qué bien! Un abrazo a Andrea y Omar. Omar y Andrea, Andrea y Omar. El lanzamiento pegada. Dos bolas, sub strike, el conteo para Anthony Volpe. Ahí se va tarde lo de la oficina,
1: Sí, pero a esta hora sale y se va, le quita el techo, El convertible le quita el techo y va exhibiéndose por toda la ciudad.
2: Gamboa y Miller, hay dos en el bullpen del equipo de los Medias Rojas. El lanzamiento, rolling por tercera, la pelota foul.
1: Beto, en un rato estará comenzando también el juego de pelota allá en San Diego, en el Petco Park, entre los Padres y los Cachorros de Chicago.
2: Así que desde el auto está reportando entonces Omar Aldeco.
1: Señor,
2: sube el volumen, Aldeco. Dile que estuve en el radio y que es Quiñones.
1: Súbele el volumen y súbele aquello también.
2: En 2 y 2. El lanzamiento. Levanta un fly. La pelota por el jardín derecho. En territorio foul. La va buscando Contreras. Y capturó la pelota en territorio foul. Del tiro viene rápidamente al cuadro. No se pueden mover los corredores. Bien, Wilson Contreras. Porque tuvo que desplazarse bastante de espaldas home plate. En territorio FAO le llegó a la conexión. Primera importantísimo este lado, Quiñones, porque ahora con un doble play se acaba la entrada,
1: Sí, señor. Por acá tengo ya los lineups, Beto, para ese primer juego entre Cachorros y Padres. En cuanto usted me diga, con mucho gusto se lo
2: cuando usted quiera, cuando usted quiera.
1: Los Cachorros de Chicago con Pete Crow Armstrong en el jardín central, primer bate. Alex Bregman designado, Michael Buch en primera, Seiya Suzuki en el right field, Ian Happ en el izquierdo, Nico Horner en segunda, Pedro Ramírez en tercera, Carson Kelly el receptor, el torpedero Dansby Swanson y Matthew Boyd del zurdo será el lanzador.
2: Tirándola al primer strike, venga con el otro, Quiñones.
1: Padres con Fernando Tatis Jr. en el right field, Samad Taylor en el izquierdo, Manny Machado en tercera, Ty Franks en primera, Jackson Merle en el central, Austin Hayes designado, Sander Bogaerts en el campo corto, Jake Cronenworth en segunda.
2: Ahí va una línea por tercera, se la llevó, el tiro a segunda, doble play la jugada. Sí, señor, Kyler Dorbin. Una línea por tercera hacia su izquierda, le llegó la pelota y tiró a segunda para la doble matanza. Termina la alineación, Quiñones.
1: Le termino la alineación. Sander Bogaerts estará en el campo corto de los Padres. Jake Cronenworth en segunda. Luis Campuzano el receptor y el pitcher Michael King.
2: Todo quedó en una amenaza. Se van los Yankees. Sin carrera, un hit, no error. Y un hombre quedó en circulación. Cuatro capítulos completos que son historia en la señal de TUDN Radio. 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Están ganando los Yankees. Una carrera por cero.
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1: Está del quinto capítulo, ganan los Yankees una carrera por cero. Y sigue narrando el Beto Ferreiro.
2: Muchísimas gracias, Quiñones. Tirándola al primero, Zidane Rafaela. Hay un cambio, ¿eh? Ryan Mamman ha entrado a defender la tercera base por Amer Rosario. Así que buscando más defensa ahora el muelle Aaron Boone. Lanzamiento foul. Estamos en el quinto capítulo, parte alta, los Medias Rojas van perdiendo por la mínima, una carrera por cero. Otro lindo juego, bonito, interesante, reñido. Está para cualquiera en la señal de Tudo en el Radio. Los dos primeros muy, pero muy buenos, ¿eh? Lo vivimos aquí. La victoria viniendo de atrás de los Bravos de Atlanta sobre Filadelfia de 5-3 contra el suelo. Y después a segunda hora la victoria de los Medias Blancas de Chicago sobre los Astros de Houston de 6-3. Mañana los cuatro juegos a la misma hora, a las 2, Filadelfia-Atlanta. A las 5 los White Sox contra Houston, a las 8 este mismo. Ahí va una línea, salta el torpedero, se la llevó de aire Lombard Jr. para el primer lado del inning y a 10 igual, San Diego contra los Cachorros.
1: Para el jueves, si tenemos juego 3 en las 4 series, se mantendrían también, Beto, los mismos horarios que acabas de mencionar. Si hay nada más un juego 3, sea de la serie que sea, va para las 8 de la noche, tiempo del este de los Estados Unidos. Y si se dan combinaciones, ahí sí habrían variantes, ¿no?, en los horarios.
2: El lanzamiento afuera, la primera bola para Nick Sogar. El viernes sí no hay juego de ninguna forma.
1: No, el viernes no. Bueno, a no ser que la lluvia haga de las suyas ahí mañana, no creo.
2: Ah, bueno. Nick Sogar, de torpedero a primera en su primer turno al bate. Viene el lanzamiento tirándole 1-1. A partir del próximo episodio estará narrando para ustedes el orgullo de Camagüey y también de Guadalajara, Luis Quiñones. Pase la voz, cuéntela a tus amigos, tócale la puerta al vecino, llama a tu tía, déjale saber a tu abuelo, despierta a tu nieto, abuelo, vamos, viene Quiñones, el orgullo de Camagüey. Faota al público atrás. ¿Qué te ha parecido esta primera jornada, Luisito?
1: Dos muy buenos juegos de pelota, el de la victoria de Bravos, ya con el ingrediente de la remontada, fantástico, gran labor de Chris Sale, que iba a perder el juego antes de ese batazo de Austin Riley.
2: En 2 y 1, se impulsa 2 y 2.
1: El segundo, bueno, pues no le alcanzó la tónica que esperábamos a los Astros, perdonó muchísimo los White Sox, sin embargo les alcanzó para llevarse la victoria 6-3. Y este, tal y como lo esperábamos, un duelazo de picheo entre Tolly y Schlitter.
2: Listos. Schlitter afuera, la tercera, lo ha llevado a la cuenta máxima. Estamos en el quinto capítulo con un out. Los Yankees hicieron una en la parte baja del segundo y así está el juego, 1-0. Impulsó la carrera Austin Wells con hit al derecho. Trajo para la goma George Lombard Jr., que iba de 2-2. Lombard Jr., primera postemporada en su carrera. En 3-2, el lanzamiento. Ahí va Rolling por segunda base. Viene hacia adelante, la detiene Anthony Volpi. El resto es fácil. El tiro a primera y lo pone out. De segunda a primera se va Nick Sogar. Falla por segunda ocasión en el juego y viene Jaren Duran.
1: Y aquí, Beto, una historia que se espera también para las postrimerías del juego, en caso de llegar cerrado, es siempre ver ese espectáculo del cubano Aroldis Chapman lanzando contra su ex equipo.
2: Sí. Un abrazo a Lucho Morales, dice, en sintonía desde Atlanta, ya se viene el béisbol invernal, Águilas del Zulia campeones. Un abrazo a Lucho. afuera la primera ola para Jaren Durán. Fue ponchado en su primer turno al bate. Dos outs. Duelo de lanzadores entre Peyton Tolley por Boston y Cam Slater por los Yankees. Tirándole foul. Una bola y un strike. Cam Slater ponchó a los tres bateadores en el primero. Es decir, sacó los tres outs por la vía del ponche porque conectaron un hit. Ponchó a uno en el segundo, a dos en el tercero y a dos en el cuarto. No ha ponchado aquí todavía en el quinto, pero ha sacado dos outs. Ocho ponches en total. Tiene para trabajarlo. Es una bola y un strike. La pizarra ahora rectifica. Decía la pizarra, había puesto dos y nada. Es uno y uno. Correcto. Salieron algunos fanáticos de los Medias Rojas. Let's go Red Sox. Lo puede escuchar usted, Quiñones.
1: Valientes aquí, ¿eh?
2: Sí. Son algunos ahí, ¿eh? En las tribunas. Y entonces los seguidores de los Yankees abuchean. Espectáculo, ¿eh? La máxima rivalidad del deporte.
1: No hay otra.
2: En 1 y 1. El lanzamiento tirándole al segundo, 2 y 1. Yo le decía a Costa temprano en el primer juego que la serie de comodín entre Atlanta y Filadelfia pudiera ser una serie de campeonato. Y esta también. Una de la Liga Nacional y esta de la Liga Americana. Serie de campeonato adelantada. ¿Cómo no? El público de pie. El público quiere ponche. Dos strikes, una bola para Jaren Durán. Vamos a ver si puede complacer a sus aficionados. Cam Slater. En 2 y 1. El lanzamiento alta y afuera, 2 y 2.
1: El amigo Alejandro Arias, no sé si ya lo saludaste, Beto, pero ahí nos mandó la foto con el jersey de los Medias Rojas de Boston y todo, ¿eh?
2: No, no lo había saludado.
1: Ah, amigo. Pues mira, ahí se reportó ya en Instagram. Me mandó una foto con un jersey de los Red Sox y todo.
2: Bien. ¿Está en el parque?
1: No, él está en San Diego.
2: Ah, en San Diego. El lanzamiento afuera, la tercera, lo ha llevado a la cuenta máxima. 81 envíos tiene Cam Slater. A este ritmo vamos a ver el bullpen temprano, Kiki y yo. 3 y 2 el conteo para Jaren Durán. Viene el lanzamiento, le tira y levanta un fly. La pelota al público por la parte izquierda. Aquí no cabe nadie en el parque. Tremenda concurrencia.
1: Abarrotado completamente este Yankee Stadium. Como yo creo que va a estar abarrotado también en un rato y en un horario más cómodo, el Petco Park. Porque es cierto, en Atlanta y en Houston no estaban llenos los estadios esta tarde.
2: En 3 y 2. Listo. Lanza. Bola ligeramente afuera. Primer boleto que regala Cam Slater. Había dominado. A ver, 3, 6, 9, 11. A 13 bateadores de forma consecutiva después del hit de Ali Rochman en el primer capítulo, ¿eh? Así que rumbo a primera va Jaren Durán, primer boleto, repito que regala. Representa Jaren Durán, el empate viene Trevor Story. El lanzamiento faota atrás.
1: Mira Beto, en el juego de Atlanta fueron 30.127 fanáticos los que se dieron cita esta tarde. No estaba lleno el estadio, se veían algunos claros ahí en las tribunas, pero fue una buena concurrencia. Y en el de los Astros, en Houston, 34.011 hoy en Daikin Park.
2: Listo en el boxer pitcher. El lanzamiento falta al público. Dos strikes sin bola tiene para trabajarlo. Trevor Story se ponchó en su primer turno al bate. Aquí quiere desquitarse. Todo el Yankee Stadium de pie. 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Se coloca de lado el pitcher. 85 lanzamientos tiene ya. En primera adelantando Jaren Durán. Representa el empate para Boston. Ahí está el juez. En el banco de los Yankees.
1: Viendo los toros desde la barrera.
2: En dos y nada. Listo el derecho. Se impulsa. Lanza. Foul de atrás. Entonces Stanton se hizo el equipo. Un abrazo a Oscar Ernesto Rodríguez, también con nosotros. Oscar Ernesto Rodríguez, que pone ahí todos los juegos que estamos narrando y todo. Un abrazo, gracias por pasar la voz y contarle a los amigos. El lanzamiento contra el suelo, bien ahí el receptor Austin Wells. Sí señor, le batean para 179 la segunda vez que enfrenta la tanda y 243 cuando se enfrenta a la alineación contraria por tercera ocasión. Ya está enfrentándose a la alineación contraria, bueno, todavía, bueno, sí, ya por tercera ocasión, ¿no? O todavía, la segunda ocasión, el lanzamiento afuera, porque Evo Story está bateando por segunda vez y es el octavo en el orden.
1: Sí, es que ha sido tan dominante la actuación de Schlitler hoy en este juego que apenas es la segunda vez que está enfrentando a los bateadores y aquí a la altura del quinto inning.
2: Sí. El 2-22 en el pizarrón del Yankee Stadium. Adelante el corredor en primera. De lado el pitcher, se impulsa, viene para la goma, le tira y saca un batazo hacia el jardín central. Casi ni se mueve Spencer Jones. Captura la pelota al pecho. Se va Trevor Story en elevado al jardín central. Y se fueron los medias rojas, sin carrera, sin hit, sin error. El empate quedó en circulación, 4 capítulos y medio que son historia. Los Yankees están derrotando a los medias rojas. 1-0.
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2: Semana 3 de la NFL y Los Ángeles Rams pierden contra los Broncos de Denver con un resultado de 30-26. Partido que se llevó a cabo este pasado domingo 27 de septiembre, allí en Denver, y Los Ángeles Rams lo pierden. Con este resultado, ya van 2 derrotas y 1 victoria de lo que va de la temporada. Próximo encuentro para Los Ángeles Rams será contra los Philadelphia Eagles. Los Ángeles Rams van de visitante ahí en Filadelfia y partido que se llevará a cabo este próximo domingo 4 de octubre a las 10 de la mañana. 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
1: 2-2 la cuenta. Parte baja del quinto, ganando los Yankees 1-0, a punto de arrancar el juego en San Diego. Listo el zurdo. Lanza alta por fuera. Lo lleva la cuenta de 3-2. Mañana a las 2 de la tarde por TUDN Radio en nuestra cadena nacional. El segundo juego entre Atlanta y Filadelfia. Viene para el plato, foul, la pelota atrás. A las 5 de la tarde por TUDN Extra. En la Euforia. El juego entre White Sox y los Astros. Y a las 8 de la noche también por TUDN Extra. El juego entre Yankees y Boston. Listo el zurdo, lanza, conecta, fly. Muy elevado, la busca el catcher en territorio bueno. Ahora en territorio foul por la izquierda. Suelta la careta y captura la bola a Rochman para el primer out del inning. Se va aquí Austin Wells en foul fly a manos del receptor. Hay un out en la pizarra, el turno ahora para Paul Goldschmidt. Paul Goldschmidt hoy tiene de 2-0 en el juego de pelota. Preparado Tolly en la lomita. Lanza, conecta, línea sólida hacia el right field, a lo profundo. La va buscando Abreu en zona de aviso, captura la bola. Buen contacto de Paul Goldschmidt a la banda contraria, le dio bien a la bola. Pero bien fildeada la conexión allá en el right field por Wilger Abreu. Mete la entrada en dos outs y vendrá a batear Ben Rice. Pero va a ser ante un nuevo serpentinero. O al menos, el que sale es Chip. Le pide la pelota en definitiva. Vendrá un nuevo lanzador por el equipo de Boston. Termina aquí la labor de Peyton Tolley. En este juego de pelota se va el abridor de los Medias Rojas de Boston. 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Se va Peyton Tolley, vendrá un nuevo pitcher. Hacemos la pausa y enseguida regresamos.
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10: Bueno, el nuevo lanzador es Eric Miller. Eric Miller, 57 juegos en el año, 2.98 de efectividad. Y sigue en la descripción Luis Quiñones.
1: Muchísimas gracias, Beto Ferreiro. Ahí está el nuevo serpentinero. Otro zurdo, Eric Miller. Viene el lanzamiento bajito, el envío. Se va el zurdo Peyton Tolley. Le traen al zurdo Eric Miller para trabajarle a Ben Rice, que es sabido, no es lo mismo un Ben Rice contra bateador derecho que contra bateador zurdo. Pero para mí, si batea, tiene que batear contra quien sea. Y ahí va el batazo al jardín central, a lo profundo. La va buscando el patrullero central. ¡La bola! ¡Se fue de home run! Los bombarderos del Bronx derrotan a Boston 2-0.
10: Clase destacazo del que ha sido el mejor bateador de los Yankees en toda la temporada regular. 423 pies, 108 millas por hora. Y hoy tiene doblete y jonrón. No solamente en la temporada regular, también en la postemporada, el mejor bateador Ben Rice.
1: El turno ahora para Elliot Ramos, que hoy tiene par de ponches. Estábamos hablando de eso, Beto. A ver, una cosa es, y lo dijimos, yo me acuerdo en el inicio de la campaña, lo llegamos a comentar en el programa desde el Diamante. Listo, el zurdo lanza, saca rolling por tercera base, se enreda con la pelota delante de esa lista, la tiene. El tiro a primera es abierto, el estirón allí de Contreras, el out de la inicial. Después lo seguimos comentando porque aquí terminó el inning, se va Elliot Ramos de tercera a primera. Termina así la parte baja del quinto para los Yankees con una carrera. Gran estacazo de Ben Rice, el jonrón, el primero en la postemporada. No hubo error, un hit y nadie quedó en circulación. Se van 5 capítulos completos. Los Yankees están ganándole a los Red Sox 2-0.
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10: El zurdo por todo el jardín central para darle ahora ventaja de 2 a Cam Slater. Sí, señor. Qué bárbaro Ben Rice. Desde que salió sabíamos que no cabía en el parque. Nos vamos al sexto, vienen los medias rojas y sigue en la descripción Luis Quiñones.
1: Gracias, Beto Ferreiro. Strike cantado el primero, un strike sin bolas. Lo que comentábamos de Ben Rice, sí. Está bien, el zurdo contra el zurdo, pero en algún momento tiene que aprender a batear al zurdo. Y cuando es un bateador de la calidad que ha mostrado este año Ben Rice tirándole, va a hacer los ajustes y le va a batear a zurdos a derechos y a quien usted le ponga ahí delante, como si lanza con los pies.
10: ¿Con los pies?
1: 12 strikes sin bolas.
10: Yo tenía un amigo que decía, con los pieses.
1: Como el 100 pies. Listo el derecho, lanza, conecta, foul, la pelota atrás. Te tiene cada cosa, cada amigo.
10: No, ese Marcelo Sandrín, un buen amigo argentino, allá en la otra taquería.
1: Oye, pero en esa taquería decía, no te trataban pieces. También como yo te trato aquí.
10: No, de ninguna manera, no existe.
1: Comenzando ya la ceremonia previo a la inauguración de la postemporada allá en San Diego. Un ambiente tremendo, déjame contarte, Beto. Estamos viendo acá en nuestro monitor de apoyo. El ambiente en el Petco Park es electrizante.
10: Hay que tener cuidado con San Diego, ¿eh? Sí. Terminó caliente ese equipo, ¿eh?
1: El estadio está repleto, ¿eh? Ahí sí no cabe nadie como aquí en Yankee Stadium. Y el lanzamiento machucón de foul. Mañana yo creo que Atlanta va a estar a tope, ¿eh? Porque mañana si gana Atlanta están en la serie divisional. 12 strikes y una bola, la cuenta aquí para Torbin. Cam Schlittler en su noche. Listo el derecho. Por fuera el envío. La sinker a 99 millas. Y de ahí aquella frase, digo, con todo respeto para el pitcher de los Medias Rojas de Boston, para el señor Eric Miller. Viene el lanzamiento, conecta fly dentro del cuadro, la busca en primera base, a dos manos a la segura. La captura Goldschmidt para el primer out del inning, fly a manos del primera. Y el turno para Roman Anthony.
10: ¿Te acuerdas, Quiñones, que el año pasado a veces cuando venía un zurdo no ponían a Ben Rice?
1: No, este mismo año, en el inicio de la temporada.
10: Exacto, no, sí, pero el año pasado casi nunca.
1: Bueno, pero esa misma
10: ¿cómo
1: temporada
10: va a mejorar contra los zurdos si te sientas contra los zurdos?
1: Esta misma temporada el señor Ben Rice pasó por esa situación al inicio.
10: Escucha los abucheos, Quiñones, cuando ha salido Aaron Boone. El público piensa que va a quitar a Cam Slater. Y los abucheos son ensordecedores aquí, ¿eh?
1: Y es que hay
10: no
1: un cambio.
10: Es Aaron Boone, el coach de picheo.
1: Sí, y es que hay un cambio. Viene un nuevo bateador, es Andrew Monasterio, el que viene a reemplazar aquí a Roman Anthony, ¿eh? No, la gente quiere seguir viendo este espectáculo de Cam Schlittler, ¿eh? Aquí nada de cambiarlo, ni mucho menos. Son ya 96 picheos, eso sí. Bueno, pues viene aquí un nuevo bateador, es Andrew Monasterio, el que viene a batear, lanzamiento por dentro, el envío. Así que sale del juego Roman Anthony y viene Andrew Monasterio a batear aquí en este sexto episodio.
10: Es que se entiende al público, este juego es vital, ¿eh? Ya decíamos, el que ha ganado primero en este formato de comodines ha avanzado en 15 de 16 series.
1: Strike cantado, el primero, dos bolas, un strike. Andrew Monasterio bateando aquí por Roman Anthony, el hombre que le dijo que no a Italia en el clásico, Roman Anthony. Después lo llamó a Estados Unidos, no, siempre sí. Eso es algo que tiene que mejorar el clásico mundial, el tema de la elección de los jugadores, con qué selección nacional vas a ir. 2-2 la cuenta para Monasterio. Tiene 8 ponches en el juego. Cam Schlittler viene para el plato.

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1: El muchacho de Massachusetts que creció como fanático de los Red Sox. Hoy es el as de la rotación de los Yankees. El favorito a llevarse el Cy Young con el uniforme de los Bombarderos del Bronx este año. Y tirándole un juegazo a Boston aquí en el playoff. Lanza, aguantando el swing. Reclaman por tercera que dice que no pasó el bate.
2: Uy, ay, ay, ay. Va a ser quitita, ¿eh? A ver. Para mí lo pasó. Para mí lo pasó.
1: Sí, señor. Si le da jonrón, como dicen por ahí, ¿no?
2: Sí, señor.
1: 2-2 la cuenta. Hay dos outs del 2-22 en la pizarra del Yankee Stadium. Listo, Cam Schlittler. Lanza, tirándole al tercero. Con una recta cortada. Se lleva Adley Rutschman. Décimo ponche de Cam Schlittler. Tercera out del inning. Retira también de 1, 2 y 3 el sexto capítulo. Cero todo para Boston. 5 capítulos y medio. Los Yankees están ganando 2-0.
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15: 2-0. Parte baja del sexto. Vienen a batear los Yankees. Cody Bellinger abriendo tarde y sigue la descripción. Luis Quiñones.
1: Muchísimas gracias, Beto.
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1: La postemporada de las Grandes Ligas. De aquí hasta el 31 de octubre, si es necesario, el juego 7 de la Serie Mundial en Halloween. Por fuera el envío.
9: Trick or treat.
1: Para que el Beto venga con la careta. Una bola y un strike. El conteo para el bateador. 2-0 ganando los Yankees. Lanza foul, la pelota atrás. A punto de arrancar el juego también en San Diego, en el Petco Park. Entre los Padres y los Cachorros. Listo el zurdo. Lanza, saca rolling al box. Mete el guante al pitcher, se le cae la bola. La recupera, pero ya es tarde, señores. La conexión que le iba pasando por encima de la cabeza. Le tiró el guantazo Miller, pero no se pudo quedar con ella. Le dio un play.

0: no aguante y se le cayó, ya no tuvo tiempo. Yo creo que aquí le deben dar hit. Sí, coincidimos ahí, porque fue una conexión que le pasó por encima de la cabeza, estuvo a punto de fildearla, pero sí debe ser el hit aquí para Cody Bellinger, mientras va saliendo ya Chad Tracy, el manager de los Medias Rojas de Boston. Se va a ir Eric Miller, termina su labor monticular. 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Viene un nuevo pitcher, Beto Ferreiro, así que nos vamos a la pausa, hacemos el corte comercial y enseguida regresamos con el nuevo lanzador.
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11: De los dos y sigue en la descripción Luis Quiñones.
0: Muchísimas gracias, Beto Ferreiro. Viene el lanzamiento por fuera, el envío. Ya tiene dos bolas, un strike. Qué espectáculo en San Diego el que estamos viendo también desde acá. Acaba de salir al terreno Fernando Tatis Jr. corriendo por allá por todo el right field. Para que comience el juego, el público rendido a los pies de Tatis Jr. ahora mismo, ahí en el Petco Park. Listo el derecho en la lomita. Dos bolas, un strike. Lanza por fuera ligeramente el envío. Tres bolas, un strike. Mañana en los espacios de TUDN Radio desde temprano, Buenos Días América, Inutilandia, usted tendrá todos los detalles de lo acontecido en esta primera jornada del Wild Card. Ya veremos si desde el diamante puede regresar el jueves en caso de que no se vayan a juego 3. Rally por el centro del terreno, no puede el pitcher por detrás, el camarero la tiene, toca al corredor y lo está poniendo out. El out allí a manos del segunda sin asistencia. Y el turno ahora por el equipo de los Yankees de Nueva York para Ryan McMahon.
11: McMahon que viene a batear por primera vez, entró en el quinto a defender en tercera por Amed Rosario. Amed Rosario abandonó el juego después de poncharse y recibir un boleto.
0: Preparado el pitcher, lanza el primer strike. Un strike sin bolas. Greg Weiser es el que está lanzando ahora por Boston.
11: Mira, un abrazo a nuestro amigo Lolín, Lolín Junior, que está
0: saludos
11: en sintonía.
0: Ese camagüeyano también, gente sí buena. Viene el lanzamiento tirándole al segundo strike, dos strikes y bolas.
11: Dice, los chicos del momento, Beto Quiñones, Quiñones, mi respeto, como te has superado en la narración, como transmites energía de terreno, que poco llega. Y el Beto perfecto con los comentarios también. Este octubre con ustedes hacen diferencia. Lolín, a Lolín saludos lo conozco desde que estaba en la otra taquería,
0: Bueno, imagínate que yo lo conozco desde Camagüey. Yo era un niño cuando ¿sí? empezaba en estas faenas allá en el estadio. Lolín se daba la vuelta por ahí.
11: Yo ¿Lolín trabajaba en el estadio?
0: No, bueno, no recuerdo, pero creo que no. Solo que siempre iba ahí, nos saludaba en la cabina y todo el rollo. Yo era, y sigo siendo, un simple aprendiz de esta profesión.
11: Todos los días aprendemos algo nuevo, Quiñones. El que piensa que se lo sabe todo está mal,
0: Ese está embarcado. Listo el derecho. Lanza Pao la pelota atrás.
11: Mira, extrañamos a Lolín desde el Diamante. No, yo recuerdo que nos escuchaban desde el Diamante. Tal vez nos escucha, pero no ha llamado más. Siempre llamaba ahí y nos ilustraba con cosas. También Pedro Benítez con nosotros. Dice, aquí estamos. Los mejores narradores en español. Oye, todos somos amigos hoy. Dice Beto Quiñones, los mejores narradores en español, Quiñones. Este debe ser primo nuestro.
0: Lanza bajito el envío. Eso nos encanta, que nos traten así de bien.
11: También aceptamos las críticas, no hay problema.
0: Claro,
11: no hay problema.
0: Sin problema. Aquí tenemos piel gruesa, Listo en el box el pitcher. Adelante el corredor por primera. Hay una out, lanza, conecta, línea peligrosa de foul por la parte derecha.
11: Más mensajes, Julio Araúz también con nosotros. Desde la Gran Manzana, dice, soy yanquista, Beto. Estoy sufriendo, ya me comí las 10 uñas. Como tú dices, ya le estoy metiendo mano. ¿Cómo? A las uñas de los pies.
0: ¿Será que le está metiendo diente, no?
11: Ten cuidado con las uñas de los pies. No sé, sacó un uñero ahí.
0: Y en el lanzamiento conecta fly. Muy elevado, a lo corto del izquierdo. La busca el torpedero también. El tercera base, viene Jarren Durán de frente. Captura la bola para el segundo out del inning. Dominado aquí Ryan McMahon en elevado al left. Hay dos outs. Corredor en primera y viene a batear Anthony Volpi.
11: Hoy Volpi de 2-1. Conectó cohete al central en su primer turno. Después fue retirado en fly de foul al inicialista. Señores, ya está comenzando el juego allá,
0: Ya arrancó.
11: En San Diego. Ya arrancó el juego en San Diego. 0-0. Parte alta del primero. Batean los Padres, los Cachorros.
0: Viene el lanzamiento. Strike cantado el primero. Un strike sin bolas.
11: ¿Sabes cómo comenzó ese juego? Se ponchó tirándole Pete Crow Armstrong.
0: Y ahora bateando.
11: Y se acaba de ponchar Alex Bregman.
0: Alex Bregman, correcto. Ese juego de hoy con Michael King en la lomita. Ahí la ventaja, yo creo, en el picheo la lleva el equipo de los Padres,
11: Una no, y el bullpen de los Padres, para mí, es el mejor bullpen hoy de todos los equipos que están en postemporada. Con Yuki Matsui, con Adrián Morejón, con Miller el cerrador.
0: Listo el derecho, ya lanza, conecta un fly alto, largo por el right field, a lo profundo la va buscando el patrullero derecho, casi en zona de aviso, captura la bola. La llevó lejos Anthony Volpi por todo el right field a la banda contraria, pero se quedó dentro. Termina así la parte baja del sexto para los Yankees. Se van sin carreras, un hit, no hubo error y uno quedó en circulación. 6 capítulos completos se han ido en Yankee Stadium. Los Yankees derrotan a los Red Sox 2-0.
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15: 30 Centro y 11. 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
0: Ahora sí se está enfrentando a ellos por tercera vez. Béisbol hoy más que nunca es un deporte de ajustes. La pelota atrás, lo lleva a la cuenta de dos strikes y una bola.
17: Se convierte Quiñones en el segundo pitcher de la, en la historia de los Yankees en dos juegos contra los Medias Rojas de Boston con 10 ponches o más. 10 ponches o más en dos juegos. Bob Gibson lo hizo, pero ¿sabes cuándo? Ya usted narraba béisbol cuando es 1967.
0: No se conocían mis abuelos. Viene el lanzamiento. Línea directamente a las manos del segunda base. Se va aquí Wilson Contreras en línea a manos del camarero. Es el primer out del inning. Y el turno ahora para Wilger Abreu.
17: Abreu que también ha fallado hoy en par de ocasiones.
0: Atención, Beto.
17: Sí.
0: Atención.
17: ¿Qué pasó?
0: En San Diego, en el Petco Park, cuadrangular de Fernando Tatis Jr. En la parte baja del primer capítulo. Pone a ganar a San Diego 1-0, Estuvo a punto de robarle el jonrón el MVP de la Liga Nacional, Pete Crowe-Armstrong. El batazo fue por todo el jardín central. La pelota, por lo que veo por acá, le alcanzó a dar en el guante a Pete Crowe-Armstrong. No le dio por le faltaron unos centímetros para llegarle a la pelota a Pete Crowe-Armstrong, Pero está ganando San Diego ya 1-0 con jonrón de Tatis Jr. Una bola y un strike.
17: Tatis Jr.
0: Sí, señor. Bateando Wilger Abreu, que hoy tiene de 2-0 con un ponche. Lanza por fuera el envío. Dos bolas, un strike. El conteo aquí para el bateador.
17: Mira, dice Lolín Beto, yo vi a nacer a Quiñones en los micrófonos, Luis Florencio.
0: Sí, claro.
17: Le daban me acuerdo, par de innings después de... Le daban cinco.
0: Viene el lanzamiento, rolling de foul. Así comenzábamos con mis buenos amigos, Luis Florencio Rodríguez, ya lamentablemente fallecido. Narrador de béisbol allá en mi natal Camagüey. Y Luis Manuel Pantoja, y efectivamente me daban chance. Así me decían, te vamos a dar chance de narrar par de innings. Y atención, Beto Ferreiro.
17: ¿Qué pasó?
0: Back to back, espalda con espalda, Manny Machado le pega jonrón también, seguido de Tatis Jr. y gana San Diego 2-0.
18: Ay,
0: aquí
18: ay,
0: en dos
18: ay.
0: Bolas, dos strikes, está Wilker Abreu. El público se pone de pie, pide el ponche, lanza alto el envío a la tercera. 3-2.
17: Pero mira lo que dice Lolín, ¿eh? Que todo eso le encantaba, que él escuchaba la Coco, pero que dúo como el de nosotros hay hoy pocos.
0: Gracias, Lolín. Un abrazo, mi hermano, por tus comentarios. Muchísimas gracias. Listo el derecho, lanza. Conecta línea, da un salto al segunda base. La bola de hit al right field. Cañonazo aquí de Wilker Abreu al jardín derecho. Corredor en primera con un out. Y ahora sí va a ser todo, Beto, para Carlos Littler.
17: No, es que le han dado sólido aquí los dos primeros bateadores. A la línea de Contreras y este cañonazo. Y el público de pie, señores. Todo, escuchen al público, ¿eh? Esto es en vivo, en directo y a todo color. Escuchen al público, la ovación que le van a dar. Escuchen. Es el Yankee Stadium, es la postemporada, es TUDN Radio. Abandona Kame Slater, va a venir un nuevo lanzador. Mientras llega, hacemos una breve pausa y enseguida regresamos.
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17: Bueno, el nuevo lanzador es Paul Blackburn. Las palmas para el señor Kame Slater. 6 entradas y 1/3, 2 hits, 5 carreras. 10 ponches y 1 solo boleto. Los 117 lanzamientos es lo más alto en su carrera. Sí, 77 strikes. Está en el rectángulo de bateo, se dan Rafaela y sigue la descripción, Luis Quiñones.
0: Muchísimas gracias, Beto Ferreiro. Paul Blackburn es el que viene a lanzar aquí por el equipo de los Yankees. Magistral actuación de Cam Littler, otra vez contra Boston, ¿eh? Visto el derecho, lanza por fuera el envío. Se le rindió el Yankee Stadium a los pies a Cam Littler después de esta actuación monticular. 2 bolas sin strikes. La cuenta aquí para Sedán Rafaela. Preparado el derecho. Ya se impulsa. Lanza tirándole al primero. La sinker a 92 millas por hora. Mañana desde las 2 de la tarde. Repetimos el triple de hoy. ¡Triplete! A las 2, a las 5 y a las 8 de la noche. Por TUDN Radio. 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Mire que se le hemos dicho. Línea de foul. El que no oye consejo no llega viejo. Por eso el Beto, que es muy joven, va a llegar a viejo. Porque oye consejo y descargó la Euforia. 1.69 esta temporada la efectividad de Blackburn en 62 juegos. Saca Rolín por el campo corto. Bueno, para doble play. La tiene el torpedor en segunda con Bonfi. Primera. Doble play la jugada. De Chora, segunda, de segunda, primera. Batea para doble play, se dan Rafaela y se acabó el inning aquí en el Yankee Stadium con esta doble matanza. Da el cero logra cerrar la entrada aquí en este relevo Paul Blackburn. Cerradita, muy cerradita la jugada en la inicial. Termina así la parte alta del séptimo capítulo para los Medias Rojas de Boston. 0-2, 6 entradas y media. Los Yankees están ganando 2-0.
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0: primera.
1: Tremenda concurrencia en el Yankee Stadium. La inmensa mayoría contenta. ¿Por qué? Porque están ganando los Yankees 2-0. Después de que se fuera la parte alta del séptimo, lo va ganando Cam Slater. Gran relevo de Paul Blamber, que se enfrentó a Cidán Rafaela y lo obligó a batear para doble play. Por ahora todo alegría en el Bronx. Ya decíamos la importancia de dar primero, porque así lo refleja la historia en esta serie de comodines, que es de 3 juegos ganar 2. 16 series de comodines. El que ha ganado el primer juego ha avanzado en 15 ocasiones. Imagínese usted. Mañana, recuerde, mañana continúa la acción a las 2 de la tarde. Igual los Bravos de Atlanta, los Phillies de Filadelfia. Atlanta, que hoy ganó arriba 1-0 en la serie. A las 5 los Medias Blancas de Chicago contra los Astros de Houston. Chicago, que hoy ganó arriba 1-0. Entonces, si tanto Atlanta como Houston como los Medias Blancas ganan mañana, estarían avanzando la serie divisional. A las 8 de la noche otra vez aquí en el Yankee Stadium, los Medias Rojas contra los Yankees. Y a las 10 de la noche en San Diego, en el Petco Park, los Padres de San Diego contra los Cachorros de Chicago. A propósito, sigue el juego allá en Chicago 2-0 cuando se juega la parte alta del segundo. Ya usted se enteró primero con nosotros, con Quiñones, cuando le contaba del back to back en el mismo primer capítulo. Fernando Tatis Jr. y Manny Machado con esos 2 jonrones para darle la ventaja a los Padres de San Diego. Una locura lo que se ha vivido en los últimos días en el Petco Park, lo que se está viviendo en este primer juego de la postemporada. Siempre digo, cuidado con estos equipos que cierren la temporada calientes, saludables, jugando buen béisbol, porque se alinean los planetas y te llevas el título, ¿eh? Y yo creo que ese es el caso ahora mismo de los Padres de San Diego, que lo tienen que demostrar en postemporada, es una realidad. Ha quedado a deber en postemporada con buenos equipos como los propios Cerveceros de Milwaukee, que han ganado su división en 4 años de forma consecutiva y llega a la postemporada y no han podido dar el paso al frente. Este año tendrán los Cerveceros de Milwaukee otra oportunidad de dar el paso al frente. Filadelfia, el propio equipo de Filadelfia, que llegó a una Serie Mundial con un gran conjunto y no la han ganado, ahora contra la pared después de la derrota contra los Bravos de Atlanta. Aquí nos vamos a la parte baja del séptimo. Alex Gamboa es el nuevo lanzador por el equipo de los Medias Rojas. 21 juegos en la campaña, 1.91 de efectividad. Vienen los Yankees y sigue la descripción Luis Quiñones.
2: Muchísimas gracias, Beto Ferreiro. Final del séptimo. Ahí está Alex Gamboa, el nuevo lanzador por el equipo de los Medias Rojas de Boston, enfrentando aquí a Spencer Jones, Austin Wells y Paul Goldschmidt. La tanda que viene a batear. Listo el zurdo en el box. Viene para el plato, conecta línea por encima del primera. La bola pica en territorio bueno allá en el right field. Puede ser un extra base, pero se frena ahí en primera. Regresa a la inicial. Spencer Jones no pudo pasar de primera base. Parecía para un extra base, para un doble, pero no pudo pasar allí de primera. Sencillo al right, viene a batear Austin Wells.
1: Lo bien que la cortó Wilker Abreu ahí en la pradera derecha, ¿eh? Y es un hombre con un gran brazo. No podía seguir para segunda de ninguna forma Spencer Jones. Así que los Yankees, que ganan 2-0, quieren más, van por más.
2: Corredor en primera base, final del séptimo. De lado se coloca el zurdo. Viene para el plato, línea entre primera y segunda. La bola de hit al derecho. Para segunda Spencer Jones, en primera Austin Wells. El noveno bate de los Yankees hoy de 3-2. Cañonazo al right field, par de imparables consecutivos. Le han conectado aquí al relevista Alex Gamboa. Corredores en primera y segunda, viene a batear Paul Goldschmidt.
1: Bueno, ha traído el zurdo Chad Tracy para trabajarle a los dos zurdos, al octavo y al noveno. Y tanto Spencer Jones como Austin Wells han conectado cohetes al derecho. Otra vez no ha funcionado eso del zurdo contra zurdo, Quiñones. Está Aroldis Chapman, ya se levantó el misil. Está en el bullpen de los Medias Rojas de Boston.
2: Ahí está el cubano, el ex Yankee, que hoy anduvo de nuevo ahí acaparando la atención en las calles de Nueva York.
1: Preparado. Como que le gusta, ¿no?
2: Sí. Preparado el zurdo. Corredores en primera y en segunda. Listo el pitcher. Lanza tirándole al primer strike. Un strike sin bolas. La cuenta para el bateador Paul Goldschmidt hoy lleva de 3-0. Conectó una buena línea al right field en el quinto inning, pero salió de frente. Ya se impulsa, Gamboa lanza por dentro el envío. Recuerden, mañana aquí estaremos de vuelta a las 2 por TUDN Radio. 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Listo el zurdo, lanza alto el envío. En la tarde mañana podríamos tener la definición a primera hora de esa serie, sí, de comodín si ganan los Bravos.
1: Aunque usted va a estar a primera hora, ¿no? Con sí, Jesús Eduardo Acosta.
2: Sí, señor. Listo el zurdo, lanza, conecta un fly alto, largo por el izquierdo, la bola abriendo y de foul a las tribunas. Jaló demasiado para su mano el veterano Paul Goldschmidt.
1: Este es el panorama mañana en ese juego de las dos. Bravos y Phillies, Quiñones y Daniel Álvarez. Yo estaré con... No, Quiñones y Acosta. Yo estaré con Daniel Álvarez a las 5 y con Quiñones a las 8. Otra vez en los Yankees y los Medias Rojas. Pase la voz y cuente a sus amigos.
2: Listo el zurdo. Bajito el lanzamiento, aguanta el swing, reclaman por primera. Que dice el señor Scott Barry que no pasó el bate. 3 y 2 lo lleva la cuenta completa. Corredores por primera y por segunda. Preparado otra vez en el box el pitcher. Ya se impulsa, lanza, rolling de foul. 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Quédese con nosotros, acompáñenos en cada una de las transmisiones. Síganos en redes sociales, arroba el Beto Ferreiro, arroba Luis Quiñones 90-bajo. Preparado el pitcher, lanza, rolling de foul por la parte izquierda. Y dos a la cuenta. Final del séptimo, ganan los Yankees 2-0. Amenazan con hacer más. Machucón de foul en San Diego, parte baja del segundo inning. Ganando los Padres 2-0. Entraron pero agresivos de verdad contra Matthew Boyd. Honrones consecutivos de Tati Jr. y de Manny Machado. 3 y 2 la cuenta. De lado se va colocando el zurdo, adelanta a los corredores. Ya se impulsa, lanza alto el envío, la cuarta bola. Boleto para Paul Goldschmidt. Va rumbo a primera base y se están llenando las bases de Yankees sin out. Y vendrá a batear nada más y nada menos que Ben Rice.
1: Y el juez le dice al público: pónganse de pie. Put your hands up in the air.
2: ¿Cómo?
1: Sí, haciendo las señas el juez, que se ponga todo el Yankee Stadium de pie y que hagan ruido. Señores, qué momento el de los Yankees. Quieren despegarse, quieren dar el jaque mate aquí en el final de este séptimo capítulo. Con un hombre que está encendido, lleva de 3-2, con un doblete y un jonrón y también un ponche. El que ha llevado la voz cantante de la ofensiva de los Yankees durante todo el año. El jonrón por el jardín central en el quinto capítulo. Le trajeron en ese momento al zurdo, Eric Miller. Se la desapareció por todo el medio. Así que viene con las intenciones de Ben Rice del jaque mate, Quiñones.
2: Ben Rice, el hombre grande a la ofensiva este año de los Yankees. Listo el zurdo, lanza, strike cantado el primero. Un strike y bolas, base llena, no hay out. La pizarra 2-0. Con una conexión de Ben Rice, esto se puede poner de un solo lado. De lado se va colocando Gamboa. Adelantan los corredores. Un strike y bolas, listo el zurdo. Lanza, conecta, foul. La pelota atrás contra la malla. En la cuenta de 12 strikes y bolas está Ben Rice. Tiene par de gran slams en su carrera. Batea para 273 con las bases llenas. Dos strikes y bolas. Preparado el zurdo. Ya se impulsa, lanza, conecta la línea sólida al jardín derecho. La bola de hit viene anotando desde tercera. Spencer Jones, el de segundo a Austin Wells. Lo están frenando, responde aquí Ben Rice. Con cañonazo de hit al jardín derecho. Trae una más para el equipo de los Yankees, que amplía la ventaja. Están ganando ahora 3-0.
1: Bueno, hay respetado los tres zurdos, ¿eh? A Peyton Cole le conectó doblete. A Eric Miller le conectó jonrón. Ahora a Alex Gamboa le conecta este cañonazo tremendo al jardín derecho. Y hace un pitcher. ¡Pum! ¡Pum, pum!
2: ¿Cómo?
1: Y explota. Va a venir un nuevo lanzador, Quiñones. Va a venir un nuevo lanzador desde el bullpen de Boston. Los Yankees amenazando con despegarse aún más. De dar el jaque mate aquí en el Lucky 7. La pausa y volvemos.
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1: Parte baja del séptimo, gana los Yankees 3-0. Viene a batear Elio Ramos y sigue la descripción Luis Quiñones.
2: Muchísimas gracias, Beto Ferreiro. Aquí nos vamos con los Yankees amenazando y en serio bases llenas. Les recuerdo que no hay out. Ya trajo la tercera Ben Rice con el cañonazo.
1: Luis, un emergente.
2: Sí, Luis García está bateando por Elio Ramos aquí. El refuerzo de los Yankees para la fecha límite de cambio. Saca Rolling, se tira de cabeza el segundo, la tiene a segunda y un out a primera. Doble play la jugada. Qué gran atrapada acaba de hacer el segundo base Sogar. Le acaba de robar un imparable. Saca el doble play, pero no pueden impedir que anote la cuarta carrera el equipo de los Yankees. Anotó en bola ocupada desde tercera Austin Wells. La entrada se mete en dos outs, pero anota Austin Wells con la cuarta carrera. Y se mueve a tercera base Paul Goldschmidt. El turno ahora para Cody Bellinger. Conecta un fly alto, muy elevado a lo corto del central. La está esperando Rafaela y captura la bola. Se va Cody Bellinger para el tercer out del inning en elevado al central. De todas formas, los Yankees anotan par de carreras. Parecía un inning más grande, pero gracias sobre todo a la gran jugada del segunda base Nick Sogar, que le robó un imparable a Luis García. Termina la parte baja del séptimo. Se va para los Yankees con par de carreras, 7 completas. Los Yankees le ganan a Boston 4-0.
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1: Y pasa Spencer Young del jardín central al jardín derecho. Batean los Medias Rojas de Boston, octavo capítulo, y sigue en la descripción Luis Quiñones.
2: Muchísimas gracias, Beto Ferreiro. Así que ahí está el cambio a la ofensiva. Trent Richam a la defensa, quise decir. Trent Richam entra a defender aquí en este octavo capítulo. Por Luis García al central. Y Jones entonces del central al derecho. Los cambios por el equipo de los Yankees. Lanza strike cantado. 2 bolas, 1 strike. El conteo para el bateador. 4-0. Buena ventaja para el equipo de los Yankees. Bajito el lanzamiento. Acaba de ponchar Michael King en San Diego a Alex Bregman por segunda vez en el juego. Así que allá en San Diego, 2 entradas y media, ganando San Diego 2-0. El lanzamiento, saca Rolly por primera, ha pegado a la raya, la tiene Goldschmidt, se la pasa al pitcher y el out de la inicial. Aquí se va Nick Sogar, el hombre de la gran jugada, de primera a lanzador. Es el primer out del inning. Y el turno ahora para Jarren Durán.
1: Ha dominado Bob Blackburn a los dos bateadores que enfrentó. Recordemos que él vino en el inning anterior y obligó a Zidane Rafael a batear para doble play. Ahí amenazaba a Boston con un hombre en primera con solamente un out. Doble play por la vía 6-4-3.
2: Preparado el pitcher, lanza strike cantado. Canta en el primero. Jarren Durán juega con México en el Clásico Mundial de Béisbol. Listo el derecho, ya se impulsa, lanza Rolling de foul por la parte derecha. Y ya está David Bednar, el cerrador de los Yankees, calentando el brazo en el bullpen de los Yankees. Pudiera venir, como es habitual también, desde este mismo octavo episodio. Preparado en la lomita Blackburn. Se coloca de lado, manos a la altura del cinto. Viene para la goma, saca Rolling por el centro del terreno, la va buscando el camarero. La tiene el tiro a primera y el out de la inicial. Fue el torpedero el que la fildeó ahí, George Lombard Jr. Y de short a primera se va aquí Jarren Durán para el segundo out del inning. El turno ahora para Trevor Story.
1: Es muy difícil con solamente 2 imparables aspirar a la victoria. 2 hits, los 2 sencillos, el de Alex Rochman en el primer capítulo y en el séptimo de Wilger Abreu.
2: El turno aquí para Trevor Story. Tiene de 2-0 con un ponche. Oye, es que la actuación de Hitler fue fenomenal. Por fuera, sí. Desviado ese lanzamiento. Completamente desviado ese envío. Ese lanzamiento ahora de Paul Blackburn.
1: Mañana Quiñones lanzará Sonny Gray por Boston, mientras que Max Fried tomará la pelota por los Yankees.
2: Esperamos otro buen duelo de pichero, independientemente de la situación, las lesiones de Max Fried. Línea hacia el jardín izquierdo, la bola picando de hit, se va a rodar hasta lo más profundo, va a ser una extra base, ya dobló por primera, va para segunda, allá la jugó al rebote Bellinger y está llegando a segunda Trevor Story con un doblete al jardín izquierdo, doble al left de Trevor Story. El turno ahora para Caleb Durbin.
1: Bien, jalándola para su mano, se le quedó ahí mismo la sinker en el mismo medio y en esta ocasión Trevor Story no la perdonó. Tercer imparable solamente de Boston. El primer extra base que conecta al equipo de Chad Crazy.
2: Preparado el derecho, lanza bajito el envío. Una bola sin strikes. La cuenta aquí para el bateador Kelly Durbin. Y tiene de 2-0. Adelante el corredor por segunda. Listo Blackburn. Lanza machucón de foul. La pelota atrás. El señor Chad Tracy, que ya le quitaron la etiqueta de interino, va a ser el manager para el próximo año de los Red Sox.
1: Merecidísimo.
2: Lanza, conecta, fly al jardín central. Parece bajo control. Le está llegando Trent Richard. Captura la bola para el tercer out del inning. Se va aquí los Medias Rojas de Boston sin carreras, un hit, no hubo error, uno quedó en circulación. 7 capítulos y medio se han ido en el Bronx, en Yankee Stadium. Los Yankees están a 3 outs de la victoria, le están ganando a Boston 4-0.
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1: Que sabemos cómo es el béisbol, ¿eh? Como siempre decimos, hay que sacar los 27 outs, pero por ahora... Extraordinaria la actuación monticular de Kamel Slater, 6 entradas y un tercio, y lo de Paul Blackburn también fantástico en las 2 entradas que ha estado trabajando. Aquí nos vamos a la parte baja del octavo, vienen los Yankees y sigue la descripción Luis Quiñones.
2: Muchísimas gracias Beto Ferreiro, viene el lanzamiento, enterró la pelota, la primera bola, una bola sin strike, la cuenta aquí para el bateador. UDN Radio con el béisbol de Grandes Ligas. George Lombard Jr. bateando, los Yankees están a 3 outs del triunfo. Tratarán de aumentar aquí más la ventaja. Holmes en la lomita, lanza alto el envío. Terminando nuestra transmisión, los vamos a dejar con la última y nos vamos. Te lo juro, Beto, que es la última y nos vamos.
1: Siempre dicen lo mismo.
2: Listo el derecho, lanza bajito el envío. Ahí van a estarles brindando toda la información también. Aparte del béisbol. Bueno, se van a quedar actualizando también ahí los muchachos de la última y nos vamos. Equipazo, ¿eh? El juego de cachorros y padres. Se va a tener ahí la información de lo que pasa en ese juego. Strike cantado. Pero también de todo lo que está sucediendo en el mundo del deporte profesional. Listo en el box el pitcher. Lanza, conecta, línea bien colocada entre Ray y center. La bola de aire contra la barda. Allá la juega el rebote Rafaela. Y no puede pasar de primera George Lombard Jr. Un largo sencillo al jardín central a punto de sacarla del parque. Corredor en primera sin out y el turno para Ryan McMahon.
1: Qué manera de debutar en postemporada George Lombard Jr. De 4-3. Qué clase de sencillo este. Qué rápido llegó a la cerca del jardín central. Bienvenido Lombard Jr. a la postemporada.
2: Sí, señor. Preparado el pitcher, lanza alto el envío. Una bola sin strikes. Le decía que también en la última y nos vamos, le van a dar información de lo acontecido porque está terminando ya el partido de fútbol entre la selección mexicana, el Tri, contra Perú, que están jugando aquí en New Jersey, cerquita aquí, en Harrison, New Jersey. Es donde está jugando la selección mexicana contra Perú. El partido está por terminar. 1-1 está el partido, ¿eh? Es la era de Rafa Márquez como técnico del Tri. Dos bolas sin strike. La cuenta para Ryan McMahon. Corredor en primera. No hay outs. Lanza bajito por dentro el envío. ¿A usted le gustaba Rafa Márquez como jugador?
1: Sí, desde que estaba en el Barcelona. Me encantaba. Un tipo con una personalidad tremenda. Gran central, Rafa Márquez, ¿eh?
2: Tres bolas sin strikes. El conteo para Ryan McMahon. Preparado Olds. Lanza por dentro el envío. La cuarta bola. Lo pierde en el conteo. Va rumbo a la primera base. Ryan McMahon. Corredores en primera y en segunda base. No hay outs. Y viene a batear Anthony Volpi.
1: Lo sigue pareja. Rafa Márquez con Carles Puyol, ¿te acuerdas?
2: Sí, claro.
1: Es el mejor equipo que he visto en mi vida. Sé que Barcelona es el de Xavi, Iniesta, Messi, Dani Alves, Busquets. ¿Qué equipo es?
2: Doblete remolcador de Manny Machado impulsa a Tati Junior. 3-0 San Diego ganándole a los cachorros, Viene el lanzamiento, toca la pelota Volpi y la busca en tercera base. A mano limpia el tiro a primera y el out de la inicial. El sacrificio aquí de Anthony Volpi, ganando por 4 en el octavo episodio. Avanza los corredores para segunda y para tercera. Pone a Lombard y a McMahon en posición anotadora con un out. Y vendrá a batear Spencer Jones.
1: Da gusto ver a los Yankees jugando de esta manera, Qué bien. Sí, ganando por 4 y todo, pero dos o una más no viene nada mal aquí para el noveno.
2: Lanzamiento para Spencer Jones, bajito por fuera. Una bola sin strike, la cuenta para Spencer Jones. 11 jonrones, 40 remolcadas en la campaña. Otro de los jóvenes talentos de este equipo de los Yankees de Nueva York, Spencer Jones. Listo el derecho, bajito el lanzamiento, dos bolas sin strike. Se mete aquí en serios problemas el señor Olds, Wyatt Hall Olds. Listo nuevamente en el montículo. Se pone de acuerdo en la seña. Lanza ligeramente adentro. Bajita. La reclama el catcher. Retan el picheo. Y fue bola, Así que pierde ese reto el catcher de Boston, Adley Rutschman. Tres bolas sin strikes, el conteo para el bateador Spencer Jones. Una bola más y se estarían llenando las bases. Listo el derecho, lanza, conecta fly de foul, la pelota atrás, esa venía ahí en zona de adentro, pero en zona de strike. Fue a comprar Spencer Jones, le hizo swing. Se han empezado agresivos los Padres de San Diego allá en la frontera. Sí, sí, en la frontera sur de los Estados Unidos. La costa oeste, bajito el lanzamiento y es la cuarta bola. Boleto para Spencer Jones, va rumbo a primera y se están llenando las bases. Base llena tienen los Yankees con solamente un out. Y vendrá a batear el noveno en el orden Austin Wells.
1: Bueno, Austin Wells, que hoy lleva par de imparables con una carrera impulsada de 3-2 mientras hay una reunión en el box, hay un derecho, es bello, es Brian Bello.
2: Ah, pensé que me decías a mí.
1: No, Sí, usted también es precioso. Pero en este caso es Brian Bello, el dominicano, que está en el bullpen. Y ahora va a salir Chad Tracy. Estaba dando tiempo para que Brian Bello calentara. Está saliendo lentamente el manager de los Medias Rojas de Boston. 4-0 arriba. Bases llenas. Con solamente un out. Ya hizo la seña al bullpen. Va a venir Bello. Sí. Mientras llega, nosotros hacemos una breve pausa y enseguida regresamos.
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2: Los... Perfecto. Sí, señor, el picheo de Cam Slater, relevo de Paul Blackburn, los batazos de Ben Rice, los batazos oportunos realmente de los Yankees durante todo el juego. Así que ellos están en el montículo, bases llenas, los Yankees quieren más, van por más y siguen la descripción. Luis Quiñones.
3: Muchísimas gracias, Beto Ferreiro. El primer lanzamiento, foul, la pelota atrás. Así que Brian Bello es el que viene a hacerse cargo del montículo aquí. Los Yankees ganando por 4, quieren hacer más, bases llenas, solamente un out. Tratando de poner contra la pared a Boston. Listo Bello. Por fuera ligeramente.

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1: De los Yankees.
2: Buen contacto, Austin Wells haciendo el trabajo. Viene por Goldschmidt, que ha fallado tres veces y también ha recibido un boleto en el juego.
1: Listo el pitcher, lanza alto el envío. Una bola sin strikes, la cuenta para el bateador Paul Goldschmidt, el veterano. Hoy en el juego de 3-0 con un boleto. En sintonía está nuestro buen amigo Jesús Eduardo Acosta, ahí en su automóvil, en las calles de Miami, en la 98.3 FM HD2, aquí en Nueva York, la 96.3 FM HD2, tirándole nuestras estaciones HD, también en San Francisco y en San José, California, la 98.9 FM HD2 y en Los Ángeles, California, a 101.9 FM HD3. Listo en el box, está Bello, lanza por dentro el envío. Parte alta del cuarto allá en San Diego. Los Padres le están ganando a los Cachorros 3-0. Hasta ahora la fiesta la han tenido Tatis Jr. y Manny Machado. El back to back, jonrones consecutivos empezando el juego. Después un doble de Machado que impulsó a Tatis con la tercera. En el tercer capítulo, lanza tirándole al segundo strike, 2-2. Dos bolas, dos strikes. El conteo para el bateador. Y el que espera turno es Ben Price, el hombre grande a la ofensiva hoy. Alto el envío. Te decía Beto, esta evolución en la carrera de Brian Bello, de ser abridor. En el 2022, 13 juegos, 11 como abridor. En el 2023, 28 juegos, todos como abridor. 30 de 30 en el 24, 29 juegos, 28 como abridor el año pasado. Bajita la cuarta bola. Boleto aquí para Paul Goldschmidt, va rumbo a primera base. Y de nuevo se están llenando las bases por el equipo de los Yankees de Nueva York. Para tercera se mueve Ryan McMahon. Para segunda va Spencer Jones. En primera está Paul Goldschmidt. Y con las bases llenas vendrá a batear aquí Ben Rice.
2: Y hoy está encendido. Le falta el triple para la escalera.
1: Conectó doblete en el primero. Se ponchó en el tercero. Jonrón en el quinto. Sencillo en el séptimo. Aquí encuentra las bases llenas. Le decíamos que con bases llenas tiene par de gran slams en su carrera. Listo el derecho. Ya conectó sencillo con la casa llena. En el turno anterior lanza foul, la pelota por la izquierda. Conectó sencillo al derecho que trajo para la goma Spencer Jones en el séptimo capítulo. Los Yankees están a 3 outs de la victoria. Aquí están aumentando la ventaja. Ya ganan 5-0. Poniendo contra la pared a los Medias Rojas de Boston. Listo el derecho, lanza alto por fuera la primera bola, una bola, dos strikes. La cuenta para Ben Rice. Hoy entre Ben Rice y Cam Schlittler, para mí es Schlittler el MVP del juego. Bajito el lanzamiento, 2-2, pero también está noche ofensiva de Ben Rice de 4-3 con par de carreras remolcadas.
2: Sí, pero de acuerdo, para mí es Cam Schlittler, ¿eh? Lo que hizo en 6 entradas y un tercio sin permitir carrera.
1: Y el, los ponches. Por ejemplo, el jonrón de Ben Rice llegó ya cuando la pizarra estaba 1-0. Ya estaban ganando los Yankees en ese momento. Por eso es que la labor del pitcher hoy es lo más significativo para el equipo de Nueva York. Lanza por dentro el envío, la tercera bola, 3-2.
2: Pero sí, pero para destacar la actuación de Ben Rice, la actuación.

0: en su primer juego en postemporada de George Lombard Jr., también con tres imparables de 4-3. El trabajo de Austin Wells, de 2-2, con, es decir, de 3-2 con dos carreras impulsadas, también muy bueno, Luisito.
1: Sí, señor. 3-2 la cuenta. Base llena con 2 outs. Viene el lanzamiento, conecta un batazo. ¡Enorme! Entre Ray y Center, la bola se fue de home run. Gran slam, home run con las bases llenas. Es también la noche de Ben Rice. Cuadrangular de 4 carreras y los Yankees le están dando una paliza a los Medias Rojas de Boston en el juego 1 del Wild Card. 9-0.
0: Bueno, señores, entonces, ¿y ahora qué? De 5-4 Ben Rice con un doble y 2 jonrones. Y ha impulsado 6 carreras de las 9. Tranquilo, si usted cambia y dice que Ben Rice es el hombre del juego, no pasa nada, absolutamente nada. Nadie lo va a regañar por eso. Porque, qué manera de batear. El arroz se ha agarrado la noche para él. Locura del Yankee Stadium. De aquí no se ha movido nadie, ¿eh? Eufóricos todos en el Yankee Stadium. Muchos de ellos eufóricos escuchando por la aplicación Euforia.
1: Sí, señor, qué actuación la de esta noche de Ben Rice, demostrando que no por gusto, Beto, fue el hombre grande a la ofensiva de los Yankees esta temporada, demostrando que ya es un pelotero maduro, hecho de los Yankees de Nueva York. Cuidado, porque una buena postemporada, Beto, puede poner a Ben Rice, sí, como de las grandes estrellas de este equipo de los Yankees, ¿eh? Sabemos que hay un Aaron Judge, incluso un Giancarlo Stanton, que son los caballos de ese equipo.
0: Ya hoy ha firmado este juego con letras mayúsculas, ¿eh?
1: Es adulto ya Ben Rice dentro de este roster, dentro de esta nómina, ¿eh? Cuidado. Strike cantado el primero.
0: Un hombre con, fiesta,
1: el, con el que pudimos conversar allá en Filadelfia, en el juego de las estrellas, en un perfecto español, con un marcado acento dominicano, ¿eh? Una strike sin bolas, bien el lanzamiento, bajito el envío. Pero esto todavía no acaba hoy aquí. Mañana hay que salir a jugar de nuevo, ¿eh?
0: Aquí hay una locura en el Yankee Stadium, como si estuviéramos en la Serie Mundial, séptimo juego.
1: Esto es la fiesta.
0: Miren esto,
1: esto hay que lo pare.
0: Es contagiosa la fiesta.
1: Viene el lanzamiento por fuera, el envío. Y esta fiesta sigue, los, estas 40.000 almas ahí metiéndose al Subway. Es tremendo eso, Betico. Qué experiencia, ¿eh? Cuando todo este estadio va a tomar allí su tren.
0: Más listo el derecho. Una
1: alto el envío. Imagínate que a mí me tocó después de una derrota contra los Dodgers.
0: No, a mí me tocó después de la derrota en el fatídico 5º juego de la Serie Mundial contra los Dodgers. Imagínate ese Subway después de ser eliminados los Yankees. Así. Pero todo, César, procede. Acabó el Subway.
1: Viene el lanzamiento, conecta una línea. Aquí la fiesta sigue, pero la va buscando el patrullero central. Le llega Rafaela y captura la bola para el tercer out del inning. Se acaba el octavo, parte baja para los Yankees. Con un enorme rally de 5 carreras. Ponen esto de un solo lado. Se conectaron aquí solamente par de hits, incluyendo el gran slam, segundo jonrón de la noche de Ben Rice. No hubo error y nadie quedó en circulación. 8 capítulos completos, los Yankees le están ganando a los Medias Rojas de Boston 9-0.
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3: Estarían en la serie divisional. Última esperanza. Viene Boston y sigue en la descripción Luis Quiñones.
4: Muchísimas gracias, Beto Ferreiro. Viene el lanzamiento por dentro. El envío, la primera bola, una bola sin strike. La cuenta para el bateador Ben Rice, con par de jonrones, incluyendo un gran slam. Beto, te cuento que también es la noche de las estrellas ahí en San Diego, Los mejores pagados de ese equipo: Fernando Tatis Jr., Manny Machado y Xander Bogaerts con jonrones. La acaba de botar Xander Bogaerts. 4-0 está la pizarra a favor de San Diego. Una bola y un strike. El conteo, listo el derecho. Lanza, conecta, fly hacia el right field. Está esperando el patrullero derecho. Captura la pelota Spencer Jones para el primer out del inning. A 2 outs de la victoria están los Yankees. John Schreiber es el que está ahora en el montículo. 3 lanzadores, ventaja de 9-0, para poderle dar descanso también, Beto, importante, al bullpen, Aaron Boone, no tenerse si que esto, gastar a David Bernard.
3: Si esto y en San Diego se mantiene así, el único derrotado en casa sería Houston.
4: Está encantado el primero. Sí, señor.
3: Atlanta hizo el trabajo contra Filadelfia, aparentemente es cuestión de tiempo ya los Yankees. Y bueno, los Padres ganando 4-0.
4: Preparado el pitcher, lanza por fuera. Una bola y un strike.
3: El jueves tendremos juego dependiendo de lo que ocurra mañana.
4: Una bola y un strike. El conteo para el bateador. Lanza bajito el envío. 2-1.
3: El viernes no hay béisbol. El sábado arrancan las series divisionales. UDN Radio, todos los juegos.
4: Sí, señor. Hasta la serie mundial. Por fuera el envío.
3: Como ha pasado el tiempo, ¿no? 6 años aquí. En el béisbol de las grandes ligas en UDN Radio. Qué rápido ha pasado. Recuerdo la primera ocasión en el 2021.
4: Lanzamiento, saca rolling duro por el centro del terreno, la tiene Lombard, el torpedero, el tiro a primera y el out de la inicial. De short a primera se va Adley Rutschman, falla por tercera vez en el juego. Segundo out del inning y los Yankees están a solamente un out de la victoria. La única vez, Beto, desde que este formato del wild card se adoptó en el 2022, tú lo mencionabas, ¿no? 15 de 16, y esa única vez fueron los Yankees el año pasado, que después de perder el primer juego le ganaron los 2 juegos a Boston. Lanza tirándole al primer strike, un strike sin bola, la cuenta. Se prepara otra vez en el box el pitcher. Manos a la altura del cinto, ya se impulsa, lanza tirándole al segundo strike. 2 y nada. Wilson Contreras hoy de 3-0 con par de ponches en el juego. A un strike de la victoria están los Yankees. El público que se pone de pie aquí en el Yankee Stadium pidiendo el ponche. Listo el derecho, lanza tirándole al tercero y se acabó el juego. Empieza a escucharse a Frank Sinatra con el New York, New York, porque los Yankees dan primero en la serie de comodín. Le ganan el juego 1 del Wild Card en la Liga Americana a sus eternos rivales, los Medias Rojas de Boston, por paliza aquí en el Bronx de 9-0.
3: Qué clase de victoria de los Yankees. Y sabes una cosa, es la segunda blanqueada de los Medias Rojas a los Yankees de Nueva York en la historia de la postemporada. De los Yankees de Nueva York a los Medias Rojas, segunda blanqueada. Sí, las dos en las dos Quiñones. Ha abierto el juego James Leader. En el 2025, es decir, el año pasado, en la serie de Wild Card, el año pasado, el juego 3, la primera blanqueada y esta. Y bueno, James Leader, señores, fantástico. A manera de resumen, lo que hizo hoy el joven, el que se perfila para ganar el Cy Young de la Liga Americana, fue extraordinario. Realmente, desde el mismo primer capítulo, cuando le conectaron un hit a Aaron Rutschman, después de ponchar a Román Anthony, pero ponchó al tercer y cuarto, a Wilson Contreras y a Wilger Abreu. Fue fantástico él, fue fantástico Ben Rice, de 5-4, con un doble, dos jonrones, seis carreras impulsadas. El primer juego en la postemporada para George Lombard Jr. en su carrera se va de 4-3. Nunca lo olvidará. Austin Wells también, de 3-2, comparte carreras impulsadas porque también un fly de sacrificio. Pero lo de James Leader, 6 entradas, un tercio, solamente 2 imparables, un boleto y ponchó a 10. Después una entrada y 2 tercios de Paul Blackburn, un solo imparable, no le hicieron carrera. Y viene John Scriver en el noveno y domina de 1, 2 y 3. Los números finales del juego: Boston sin carrera, 3 hits perfectos a la defensa. Los Yankees 9 carreras con 12 imparables, también sin error. Lo gana James Leader, una victoria sin derrota. Lo pierde Peyton Tolley, 0-1, 1.93 de efectividad, lo que significa que no lo hizo mal. Tolley lanzó 4 entradas y 2 tercios, solamente le hicieron una carrera, fue limpia, dio un boleto, le conectaron 5 imparables y ponchó a 4 bateadores. Un juego de pelota que tardó 3 horas y 1 minuto delante de 48.437 aficionados, la inmensa mayoría comiendo y tomando y no necesariamente agüita. Así que han dado primero los Yankees, todo, pero todo, absolutamente todo, Quiñones. Picheo abridor, de relevo, bateo, bateo oportuno, Ben Rice, George Lombard Jr. y también una gran defensa le dan el triunfo a los bombarderos del Bronx.
4: Efectivamente, gran victoria para los Yankees de Nueva York, pero no han completado el trabajo en esta primera serie de comodín. Todavía mañana falta el segundo juego, donde los bombarderos del Bronx efectivamente van a buscar finiquitar aquí ya todo. Ir a un tercer juego es muy peligroso, porque ese sí ya sería un juego de vida o muerte, el tercer juego de una serie de Wild Card de comodín. Pero qué gran noche la que hemos tenido aquí. Primero con el trabajo, ya tú lo mencionabas, de Cam Schlitler, luego este accionar ofensivo de Ben Rice. Son muy buenas noticias para el señor Aaron Boone, suponiendo que los Yankees avancen a una serie divisional. Saber que tienes un madero como el de Ben Rice, que ha asumido ese protagonismo que le corresponde en este equipo, sin lugar a dudas, a Aaron Judge. Tener a un Cam Schlitler que se ha convertido en el as de tu rotación, cuando debería ser un Gerrit Cole, pero que no ha estado del todo bien, problemas de lesiones, etc. Saber que estas jóvenes figuras pues ya han madurado y en una serie de playoffs, de postemporada, contra Boston, tu eterno rival, en un Yankee Stadium a reventar, tienen esta gran actuación en el día de hoy. 9-0 la victoria para el equipo de los Yankees de Nueva York. Mañana entonces el segundo juego de esta serie de Wild Card. Si ganan los Yankees, están en la serie divisional contra Tampa. Si gana Boston, el jueves a las 8 de la noche sería el tercer y decisivo encuentro entre estos equipos. Solo hay una variante ahí que mandaría el juego de Yankees y Boston de las 8 para las 7. Creo que si hay tercer juego en San Diego y tercer juego aquí en Nueva York, manda ese juego para las 7 el jueves. De lo contrario, pues se mantendría a las 8 de la noche, tiempo del este, este juego entre Yankees y los Medias Rojas de Boston. Hoy temprano tuvimos la victoria del equipo de los Bravos de Atlanta, 5-3 sobre los Phillies de Filadelfia, con ese cuadrangular para decidir el encuentro a favor de los de casa ahí en el Truist Park, por los Bravos de Atlanta, dándole la ventaja después que los Phillies habían tomado el mando. Apareció Austin Riley con ese cuadrangular que le dio el triunfo a los Bravos. Pizarra de 5-3. y también la victoria de los Medias Blancas de Chicago sobre el equipo de los Astros de Houston en otro buen juego de pelota, aunque todo el tiempo estuvo a favor de White Sox. No mostró esa capacidad de reacción el equipo de Houston, 6-3 terminó ese encuentro. Ahora la victoria de los Yankees, 9-0 sobre Boston. Y en estos momentos, en el quinto episodio, conclusión en San Diego, en el Petco Park, los Padres le están ganando por blanqueada 4-0 a los Cachorros. Así que es como está esta noche la actividad en el arranque de las series de comodín del Wild Card, tanto en la Liga Americana como en la Liga Nacional. Beto Ferreiro, nosotros volvemos mañana desde las 2 de la tarde, tendremos toda la cartelera de nuevo de esta serie de comodín. A las 2, Phillies contra Bravos. Si ganan los Bravos, estarían en la serie divisional. Ese juego va por TUDN Radio en nuestra cadena nacional. A las 5 por TUDN Extra, White Sox contra los Astros. Y a las 8 de la noche también por TUDN Extra, el juego entre Yankees y Boston. El juego entre San Diego y Cachorro mañana empieza también a las 10. Por una cuestión de horarios no podemos transmitírselo, pero le estaremos brindando toda la información. Así que muchísimas gracias, Beto Ferreiro, y hasta mañana.
3: Gracias, Quiñones. Tenemos unas horitas para descansar y mañana otra vez, back to back to back. Esto fue solamente una probadita, un appetizer, sí, un aperitivo de lo que va a ser todo este mes de octubre. Bueno, queda un día de septiembre, mañana con esa triple cartelera, y todo octubre con el mejor béisbol del mundo. Se ha comportado usted muy bien hoy, ¿eh?
4: Sí, efectivamente.
3: Así que yo creo que mi obligación es invitarlo a cenar. Gracias,
4: favor,
3: a todos los que nos acompañaron en la triple cartelera, y mañana lo haremos otra vez desde las 2 hasta que el cuerpo aguante.
4: Así es, Beto Ferreiro, muchísimas gracias también a Daniel Álvarez Monte, de nuestros amigos del Extra Base, que nos estuvo acompañando en el juego de White Sox contra los Astros, y a Jesús Eduardo Acosta también, que estuvo temprano con el Beto en el juego entre los Phillies de Filadelfia y los Bravos de Atlanta. Mañana volvemos, 2 de la tarde, nos vamos de corrido con esta triple cartelera del béisbol de Grandes Ligas aquí en la señal de TUDN Radio. Ahora los dejamos con la última y nos vamos, te lo prometo, Beto, que esta es la última y nos vamos, ¿eh? Les quedan todavía una media hora, la última y nos vamos, con mucha información también de la selección mexicana en el partido aquí en New Jersey, también contra el equipo, la selección de Perú. Que tengan muy buenas noches. Mañana desde las 2 seguimos con mucho más béisbol en TUDN Radio. Es la postemporada de las Grandes Ligas.
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0: primera. Sí. Madre del Señor.
1: Muy y en tarde. Lo que llegan a su casita, bueno, en lo que salen del estadio. Sí. Y van a sus automóviles o su transporte, no sé qué, cómo se muevan y llegan a su casa.
2: En Superman anda en helicóptero.
1: Ok, en su helicóptero.
0: Sí, bueno, pero no caben 25 mil almas en un helicóptero.
1: Y luego si todavía van a cenar, híjole, mañana.
2: El Superman cena en su helicóptero.
1: Ok.
2: Alexis, sí, él tiene su chef personal.
0: En el helicóptero.
2: Pues, sí. En el helicóptero.
1: De hecho, tiene alguien que duerma por él.
2: No tanto, no tanto, pero sí, el poder del Superman Padilla es exorbitante. Por cierto, vamos a ir ahorita a las notas del día y regresamos porque estamos en la rueda de prensa del técnico de Perú, Mano Meneses. Ahorita ya tenemos algunas declaraciones de Mano Meneses antes de que llegue Rafa Márquez a la rueda de prensa de este cotejo.
1: Ok, bueno, en un ratito más vamos.
3: Te dice, es el productor.
1: Sí. Vamos a las reacciones y pues nada más les recuerdo, este último bloque es para que ustedes participen, que nos marquen y tengan esa oportunidad de ser la última llamada de la noche. Ya saben, por artículos oficiales de tu DN Fan Shop, que todos los regalos llegan. Y si no llegan es porque...
0: Les mandamos Octavio.
2: Para el productor. Si no llegan es culpa del productor.
1: Sí, sí, sí, sí. Y entonces va doble. Ay, no es cierto, señor. Esta es la última y nos vamos.

México y Perú se enfrentaron esta noche en Nueva Jersey y tenemos todos los detalles desde el estadio con Alexis Padilla. En San Diego está comenzando el partido de Wild Card entre los Padres recibiendo a los Cubs. Más temprano Atlanta derrotó a Filadelfia, Houston recibió a Chicago. Y en el Bronx los Yankees se midieron a los Red Sox de Boston.

0: señor Octavio, antes de ir con las reacciones, o ya nos vamos con las reacciones, o qué hacemos? Usted nos dice que es el productor.
1: No sé, vamos a actualizar rápidamente los resultados porque están en la quinta entrada, casa llena para los cachorros, 4-0, perdón, para los padres, 4-0, está ganando San Diego en la quinta entrada a los Chicago Cubs. Y bueno, ¿qué le parece si, ya tenemos allá al señor Diego Peña? Déjelo, agrego, porque estaba en
2: es que era Darinka por dos. Sí, era promoción. Por dos. Martes tanto de dos por uno, de dos Darinka por uno.
1: Sí, tanto protagonismo quiere Darinka que salía por dos. Pero mira, estamos recibiendo señal del señor Padilla y tenemos declaraciones.
2: Caray.
1: Señal, nada más.
2: Sí, pero dijo señal del señor y ja, caray.
1: Ah, caray. Pero vamos a escuchar de nuevo a Mario Meredes, ¿qué dice el técnico de Perú?
3: No, el fútbol es una cosa completa, ¿no? No hay un segmento isolado que usted prepara mejor, tipo mental, o va a trabajar táctico, o va a trabajar eso. Quiero explicar una cosa para que ustedes todos entiendan, pero al menos los peruanos, que nosotros cuando recibimos el grupo, recebemos alguns jogadores em condições não tão de alto nível. Então tivemos que fazer a primeira semana de recuperação, tivemos que fazer uma semana de um trabalho um pouco mais, o que para nós é normal, para esse grupo ainda é um trabalho forte. Então o primeiro partido nos custou um pouco quanto a isso. Estivemos mais lentos, estivemos sem tanta condição de pressionar o balão, se aceita mais o jogo do adversário. Hoje sabíamos que íamos estar melhor. Disse isso aos jogadores antes, na charla de preparação do jogo. E o que se viu foi uma equipe melhor taticamente, penso que melhor taticamente, claro. A partir dessa melhoria tática, uma força mental maior. Porque você se sente mais seguro, você produz mais, é melhor preparado em todos os sentidos. Então, fizemos aqui hoje, taticamente, algo que fizemos na primeira partida contra a Senegal, só do lado contrário. Usamos um quarto homem pela direita contra a Senegal, que foi Carrillo, e hoje usamos Yotun. Colocamos mais um jogador no meio para preencher um pouquinho mais, para ter numericamente condição de competir com um adversário de muito jogo interno, futebol posicional. Você sabe que Rafa Márquez é um treinador que vem dessa escola. E sabíamos mais ou menos como o jogo poderia ser. Trabalhamos bem, fizemos bem. Estrategicamente os jogadores se empenharam muito em fazer aquilo que imaginávamos que podíamos encontrar espaços para tentar vencer o partido também. E o que se viu foi uma paridade muito grande em oportunidades de gol claras. Perdemos um pouquinho de posse, é normal. Nós entendemos que deveríamos abrir mão um pouquinho de posse para ganhar segurança. E o processo continua. Isso que é importante que todos entendam. Estamos na segunda partida dessa perto a FIFA. Estou muito feliz porque encontramos aí três jogadores importantes que vão estar no grupo de Peru, provavelmente para jogar as eliminatórias lá na frente.
2: Me acordé de Jardine, ¿no?
1: Cuando y estamos trabajando. Sí.
2: Sí, pero. No, bueno, pero de Tuca era el naturalmente.
1: Sí, el Tuca era el naturalmente. Uy, estamos llegando. Está llegando Rafa Márquez a la rueda de prensa. Ahorita mismo comenzamos a tener ya reacciones de Rafa Márquez.
2: Vaya.
1: Espera. Mientras cotorreen.
2: Oye, tus lentes son como aquel personaje que estaba en Derbez.
1: No me acuerdo de eso.
2: No, el otro, el.
0: Tenemos la conferencia de prensa.
2: El de la paz sea, ¿no?
1: Ah, tenemos la conferencia de prensa de Rafa Márquez.
0: Sí, vamos a escucharlo.
4: Sí. nuevo también, que creo que muchos de ellos jugaban por primera vez juntos. Lo que quería era ver jugadores en este tipo de partidos, de situaciones. Creo que es parte del proceso, es parte en la que quiero ver jóvenes para intentar obviamente potencializarlos y saber exactamente qué es lo que necesitan para seguir, que se sigan desarrollando. Creo que hay cosas obviamente a mejorar en tan poco tiempo que hemos tenido para trabajar, pero no, como digo, creo que no estoy contento, no estoy satisfecho, hay que seguir trabajando y bueno, yo creo que la actitud de los chicos ante un equipo también peruano de mucha experiencia, pues yo creo que compitieron bastante bien.
5: Gracias, buenas noches. Rafa, Omar Villarreal de TV Azteca. Hoy debutaste a tres elementos en selección mexicana, ¿no? Oscar García, Camberos y Sandoval. Específicamente en el caso de Sandoval y Camberos, ¿cómo los has observado en su club? Y también, ¿qué es lo que esperas de ellos, el potencial que les observas a estos dos futbolistas? Muchas gracias.
4: Sí, bueno, son gente joven que les ha dado la oportunidad, quizás un poco tiempo para ver a Camberos y a Sandoval también. Me gustaría verlos obviamente más tiempo dentro de la cancha. Están haciendo un muy buen trabajo en sus equipos. Y como digo, también es gente joven que bueno, necesitamos seguir trabajando con ellos. Necesitamos seguir desarrollándolos para ser mucho más competitivos y que sean mejores jugadores también.
6: Rafa, por acá, Alejandro Bañanos de Claro Sports, estamos en vivo, Rafa. Especialmente hablando de Mateo Chávez, jugador que ha crecido muchísimo en los últimos meses, compite en ligas europeas. ¿Es quizás el mensaje que puede mandar el propio Mateo a sus compañeros de que entre más cerca estés de la élite, el crecimiento será mayor? Y hoy vimos a un Mateo pues con mucha personalidad y cada vez levantando la mano para ganar su puesto como titular.
4: Sí. Yo creo que es el claro ejemplo de que es un primer paso para ir a Europa, llegando a un equipo como un equipo en Holanda, que después si tienes buenas actuaciones, incluso él llegó no siendo titular y se ha ganado la titularidad ahora en esta temporada. Creo que está en una muy buena dinámica, con buena actitud, con ganas de seguir aprendiendo. Así que bueno, es un claro ejemplo de que ojalá muchos más tengan la oportunidad y el ejemplo de poder seguir el paso de Mateo.
7: Rubén Rodríguez de Fox, por favor.
0: Hola. Y ahí ya lo escuchamos, el punto que destaca pues es ver a los jugadores, ¿no? Más que un resultado, más que un funcionamiento de equipo, pues ver a cada uno de ellos, ¿no?
2: Yo le diría al señor Rafa Márquez que está bien, pero que si no se ha dado cuenta, si los amistosos también cuentan para el ranking FIFA. Y el ranking FIFA también entrega muchas situaciones, como ser cabeza de serie de diferentes torneos, que ya vimos que ser cabeza de serie ayudó bastante en la pasada Copa del Mundo.
0: Es su segundo partido, señor Diego Peña.
2: Lamentablemente hay que ganar.
1: Sí, bueno, entiendo que hay que ganar. Yo también creo que son dos partidos que se pudieron haber ganado.
0: Ay, calma.
2: Y el de Colombia... Bueno, por lo que se generó, sí.
1: Por lo que se generó,
0: sí. El de Perú, sí. El de Perú, sí.
2: Sí, el de Perú, sí.
1: Yo creo que por el desarrollo del juego de Colombia, también, ¿eh?
2: A todo lo pasado, de acuerdo. Tiempo, sí. O sea, pero no creo que hayas arrancado pensando...
1: No, pensabas que no te ganara Colombia.
2: Producción.
0: A ver, chicos, nos quedan 12 minutitos y tenemos 3 llamadas.
2: Ok.
8: A ver.
2: Vamos a ver quién es el afortunado.
0: ¿Les late? Vamos con la llamada.
2: Sí, Harry.
0: Ok. Todos de acuerdo, aquí es una democracia. Bueno, ¿quién habla?
9: Buenas noches.
0: Pimpón, ¿eres tú?
2: Ay, el que se lava con las manos con agua y con jabón.
0: Así es. Solo las manos.
9: El mismito.
1: Oye, ¿cómo estás, Pimpón?
2: ¿Cómo le haces para hablar si eres de cartón? No,
9: pues ya ves. ¿Qué tal? ¿Es el Diego?
2: Sí, soy Diego Peña, okay. Por cierto. Gusto saludarte, Pimpón. Claro. La neta, nada más te conocía de la canción.
9: Ah, bueno, pues aquí estamos en carne y hueso. Saludos para Darinka.
0: Saludos.
9: Octavio, ¿cómo andamos?
1: ¿Qué onda, Pimpón? ¿Cómo estás? ¿Todo bien? ¿Y tú qué tal?
9: Pues aquí desvelando, me vengo llegando, mano.
0: ¿Y eso?
1: ¿Pesada la chamba?
9: No, fíjate que me salió en Facebook un carro para mi hijo.
1: Ajá.
9: Y fue una buena oportunidad y salimos corriendo a comprarlo porque todo el mundo se estaba peleando por él.
2: Qué bueno.
1: ¿Y sí? Pues, ¿y regresamos al coche?
9: Sí. Ah, pues no puedo moverlo. Bueno, no lo puedo mover porque aquí tienes que moverlo con placa y aseguranza y todo eso. Pero sí lo jalamos hasta la casa de mi hijo, que estaba cerca.
2: Ok.
9: Y ahí se quedó. Pero pues ya tiene carro mi hijo.
2: Qué bueno.
1: Ah, muy bien.
2: Bueno. Felicidades.
9: Para la escuela.
2: Muy bien.
9: Bueno.
8: Really.
9: Y pues aquí, oiga, soy un ejemplo vivo de que lo que promete tu DN se cumple.
1: ¿Por?
2: ¿Qué te tocó ganar, Pimpón?
9: Me gané la playera de la América.
2: Ah, la de la América da mucho más orgullo ganársela.
1: Claro, esa la tienes que presumir.
9: No, claro. La tengo, no, pues ya la subí a mis redes sociales y ahí ando presumiendo, miren lo que me regaló tu DN.
0: Ay, qué buena onda.
2: ¿Hace cuánto te la ganaste, Pimpón? ¿Sabes la discreción? ¿O ahora en el clásico?
9: Fíjate, me la gané en el clásico, en la fiesta, que era azul y...
0: Fiesta azul crema.
2: Ok.
9: Azul crema, sí, ahí me la gané. Y pues me llegó ayer apenas me llegó.
2: Pero mira, alguien perseverante, porque tienes escuchándonos los 9 años, ¿no, Pimpón?
9: Ya, tengo bastante escuchando. Desde el 2019 los estoy escuchando.
2: Es un ratote, 6 años.
9: Ya es un ratote, ya. Todo por la culpa de un tóxico que tengo ahí en las mañanas.
2: No le digas así a Toño Murillo.
1: No le digas así. Le puedes decir marrano parado, pero no tóxico.
9: Es mi tóxico, ¿verdad, Inca?
0: Efectivamente.
9: Mira, aquí no se miente.
2: O sea, Pimpón le dice, pégame, pero no me dejes.
1: Y el otro le pegue.
9: Órale. No, pues los venía escuchando de regreso y dije, voy a marcar porque pues a ver si entra mi llamada.
2: Ya,
9: mira, ahorita que venía llegando ya.
2: Ya ganaste. Oye, dos veces en 2 semanas. La playera. ¿Sí? y ahora la llamada.
8: Muy bien,
1: Pimpón. ¿En dónde nos escuchas, Pimpón? ¿En dónde estás?
9: Estoy en el estado de la Florida.
2: Ok.
1: Uf, o sea, a las 11:45 de la noche.
2: Mi señor padre anda de vacaciones, sí, por allá, en San Agustín.
9: ¿Por dónde? No, fíjate que...
2: Tierra de retirados, ¿no?
9: No tanto de retirados, sino es muy colonial ese pueblito.
2: Ok. Sí, me dice que está bonito, que
9: bastante
2: está
9: gusto. Está precioso ahí.
2: Yo la neta
9: nunca he ido.
2: No te voy a mentir, fui una vez a Miami y prometí que, bueno, no sé si vuelva. Pero la neta, fui en diciembre y hacía calor y dije, madre del señor, esto no es para mí.
9: No, imagínate si tú te estuvieras aquí por mayo, junio, ¿no?
2: No.
9: Que me derrites.
2: No. Si me derriten unos 5 o 6 kilos sería maravilloso.
9: No, fíjate, el problema de aquí de la Florida es demasiado caliente porque es completamente arena, no hay tierra aquí. De los dos lados del estado, pues está ahí. Está de un lado está el Golfo y del otro lado está el océano. Entonces es completamente arena y la arena es mucho más caliente.
2: La verdad está grosero.
9: Sientes fuerte la humedad. Pero bueno, hay que acostumbrarse a vivir aquí.
0: Eso sí, Pimpón. ¿Algo más, Pimpón?
9: No, nada, quería saludarlos y decir, no, pues ya que están diciendo que no cumplen, dije, no, yo soy una prueba viviente de que sí cumplen.
0: Eso, muchísimas gracias. Te mandamos un fuerte abrazo, Pimpón, que descanses.
9: Claro que sí, igualmente.
2: Un abrazote.
9: Nos mañana.
0: Chaito, mañana temprano, aquí nos escuchamos. A ver, vamos con la siguiente llamada, vamos a ver quién está en la línea. Bueno, ¿quién habla?
10: Buenas noches, señorita Darinka Talavera y a sus compañeros ahí, Octavio, ¿y cómo se llama el nuevo?
2: Diego.
1: No, el pues nuevo lleva 9 años nuevo, aquí, así no. Como que nuevo no creo.
2: Ni me han sacado en la caja.
1: No, o sea, abrieron la estación y ya estaba Diego.
10: Oye, ya empezó el béisbol y está poniéndose buena la postemporada, esperemos que...
2: No me diga eso, nos van a seguir mandando extra.
10: Oye, mucha gente quisiera que fueran los Yankees contra los Dodgers. Pues bueno, los Dodgers no hay quien los pare para llegar a otra serie mundial. ¿Quién van a hacer contra los Dodgers? No sé, pienso que sería bueno para las apuestas, para el negocio de las grandes mafias, los Yankees sería la opción, ¿me entiendes? Pero bueno, a lo que vine a comentar de la selección mexicana de fútbol. Lamentablemente mi selección mexicana de fútbol seguimos por el mismo camino de presentar una selección mediocre, una selección sin rumbo, porque lamentablemente me di cuenta ahorita en la conferencia que le preguntan a Rafa Márquez por jugadores del equipo más infame y más traicionero de México, las Chivas Rayadas del Guadalajara. Yo pienso que hay que hacer hay que hacer algo, porque no podemos permitir que esos jugadores estén representando a nuestro país.
1: Porque ayer no dijiste que ibas a ir al Senado, Gus. No sé si recuerdas que ayer dijiste que ibas a ir al Senado, sí, a pedir que ya no los llamaran. ¿Cómo vas con eso?
10: Mis contactos se están movilizando para yo estar, no al Senado, a la Federación.
1: Ah,
10: ya que la Federación abre el camino al Senado, porque yo quiero que erradiquemos el mal de nuestra selección mexicana, porque cuando comenzó el partido y me di cuenta que el Orbelín Pineda lo pusieron de capitán, digo, qué jodido está nuestro fútbol, que ponen esta clase de basura de capitán Orbelín Pineda. Háganme el favor, señores. México, en vez de salir a buscar grandeza como selección mayor, cada día nos hundimos más en un pantano por culpa de poner jugadores de la Chivas Rayadas del Guadalajara, que son jugadores, para mí son jugadores basura. Ayer alguien comentó que los jugadores inflados de México, y en la mañana otro comentarista también comentó, pero ¿por qué no comentaron que ese último jugador inflado se llamó JJ Macías, que fue a jugar a España? ¿Cuántos goles metió en España?
1: Creo que jugó dos partidos, Gus.
10: ¿Y por qué no hablan de ese jugador inflado que no sirvió para nada en el fútbol, que lo llamaban el nuevo Hugo Sánchez, que metía goles? Y, señores, Chivas vende pura basura, puro humo.
2: Gus, te nos vas a volver diabético.
1: Seguir. Sí, Gus, no.
10: No podemos seguir presentando una selección en un mundo. Sí saben que estamos en el 2026, ¿verdad?
2: Sí.
10: De que saquemos esa basura de jugadores del Guadalajara que no aportan nada y nunca han aportado nada a la selección mexicana.
1: Qué de manera fútbol. De despedirte, Gus. Muchas gracias por tu llamada.
2: Nos gracias. Mañana.
1: Qué chao, manera de despedirse del Gus. Gracias, Gus.
0: Ahí vamos con la última llamada. Ahora sí, la última.
2: Y nos vamos.
11: Esta es la última llamada.
0: ¿Quién será que está en la línea? Bueno.
2: Hola.
12: Muy buenas tardes, señorita Sonrisas.
0: El Tracatrán, ¿cómo estás, Gerardo Palacios?
2: Jerry, ¿cómo andas?
1: Gerardo Palacios.
12: Escuchándolo como siempre, excelente programa. Un saludo para ti, señorita Sonrisa, y a tu invitada también.
0: Dianita, nuestra querida Dianita.
13: Saludos.
12: Dianita. Saludos. Diego.
2: Perdóname, Tracatrán, las veces que no leo tus tweets, pero te quiero.
12: Toda la vida que tú eres el mejor narrador de fútbol para mí.
2: Gracias.
12: Y eso
1: para mí también y siempre se lo digo. Y ¿sabes qué es lo peor? Que luego me dice, ni siquiera, necesito que se la crea más mi Diego Peña.
2: Pero yo para me divierto también, haciendo
12: la
2: lo
12: sí,
2: que
12: la
2: hago.
12: La verdad, sí, yo con todo respeto y con mucho respeto, Diego, para mí eres el mejor narrador de fútbol en radio y deberías estar en televisión, pero es la verdad.
2: Muchísimas gracias.
12: Siempre te lo he dicho.
2: Con que me paguen aquí en radio lo que me paguen, no es cierto.
12: Le hago una pregunta. ¿Es necesario saludar al que habló ahorita?
1: Sí, salúdame, Jerry.
12: ¿Al que llevó a América?
1: Salúdame, Jerry. ¿Quién lo quiere, mi Jerry?
12: Ya ves que esa gente tiene malas mañas, ya andan agarrando sus cosas. Luego se roban celulares, se roban carteras y se roban torneos y
2: ya se robó un programa, Jerry, imagínate.
1: No hay mala maña que no sea sabrosa.
12: Saludos, Octavio. Saludos, Carlito.
0: Señor Octavio, usted tiene los datos de Jerry, no nos cuelgues, espéranos.
1: No nos cuelgues, Jerry, porque ya casi nos vamos, pero no tengo tus datos.
12: No, okay. Yo quería decir algo del que habló ahorita, es de aquí de Las Vegas. Es una porque, como él dijo de la Chiva, es una porquería de de hombre. En todos los programas llamó, ofendió al Gabo, ofendió al Toño, y en todos los programas se cambia de nombre, se cambia de nombre. Y él supuestamente le va a los Pumas, y defiende a la América a morir. Es de aquí en Las Vegas, lo conozco a ese vato. No personalmente, pero siempre tirando mentiras, mentiras. Aquí decía que iba a regalar juguetes para los niños y quedábamos de vernos en un partido para ver, para jugarnos. Nunca llegaba.
0: Ay,
12: nunca
0: no llegaba. Le andes sacando sus trapitos, que ya nos tenemos que... No nos cuelgues, no nos cuelgues, no nos cuelgues. Nosotros nos despedimos. Muchísimas gracias, Diana. Que descanses. Diego Peña, Octavio Rivero, Darín Catalavera. Esto fue La Última y nos vamos. Que pasen muy bonita noche. Bye, bye.
13: En el área vendrá la última del juego. A ver si se puede meter Rayados a la final del fútbol mexicano.
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0: recibía el segundo rival de esta fecha FIFA, la selección de Perú. Aquí, Violante, el centro de Obed Vargas y el remate de cabeza de Violante precisamente. Se pedía la mano de Marcos López, el hombre...
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0: Al 26, Pedro Galese con el trazo largo. Error del Toro Guzmán en el fildeo, le quedó a Jeremy Márquez. Se equivocó, lo madrugó Jairo Vélez y en el mano a mano. ¡Chao! ¡Sí, gol! Aparecía en 26, Perú ya lo ganaba 1-0. Y allí lo terminó madrugando el hombre de Alianza Lima. Gran definición, hoy fue Óscar García el titular. Un 11 completamente inédito para Rafa Márquez, entendiendo lo que fue ese primer 11 ante la selección Colombia. Al 39, Mateo Chávez, Renzo Garcés. Terminaba desviando allí. Y Pedro Galese, el hombre del Deportivo Cali de Colombia, que terminaba sacando ese manotazo fantástico al tiro de esquina. Al 45 más 4, Hidalgo, el remate, salía desviado, pasaba cerca de la cabaña de Galese. Y nos íbamos al descanso, 1-0 a favor de la selección dirigida por Mano Meneses. Ya en el segundo tiempo, al 48, Denzel García con el centro, el Toro Guzmán, ¡sí, gol!

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1: Primer gol en 7 partidos con la selección mexicana para el defensor del Rayados de Monterrey. De esta manera, entonces, la primera alegría con el tri en este partido, en empate frente a la selección peruana.
2: Y nos vamos ahora con el amistoso internacional, Australia frente a Brasil. Brasil que arranca un nuevo ciclo después de su peor mundial en 36 años. El siguiente rival es India. Bueno, nos vamos con Bontempo, con el pase para Van der Son, que dispara de derecha para hacer el primero del partido en favor de la verde amarela, que estaba haciendo su presentación con el gol de vestidor en el Suncorp Stadium. Al 28 el tiro de esquina, Circati aparece, segundo palo con el remate y el gol, aunque el árbitro levantaba la manilla, fuera de lugar, se daba por bueno después de la revisión correspondiente, así que estábamos 1-1. Ahí está el VAR y la determinación. Al 33, Circati devuelve a Connor Metcalf, que dispara de zurda, y a Australia, los Socceroos se estaban poniendo en ventaja, 2-1, con ese tremendo disparo entre la doble marca. Ya al 42, Daniel Santos con el recorte dentro del área, se cae, revisan en el VAR y se marcaba penal. Viene entonces el goleador del Barcelona, Rafinha, convierte de buena forma, 2-2. ¡Qué manera de impactar la pelota! ¡Qué manera de cobrar la pena máxima! La contra de Brasil, Endrick, con el pase para Bruno Guimaraes. Guimaraes que aparece puntual en la cita. Guimaraes que volvió a poner a Brasil en ventaja. 2-3 en este momento el marcador. Y continuamos al 79 con Vini, que ingresaba al área. Es derribado por Iracunda y se marcaba penal, otra vez viene Vini, tranquilito, colocación y maña, no tanta potencia. Brasil que vence 4-2 a Australia.
1: Bueno, segundo partido, empató 1, ganó 1 el equipo de Carleto Ancelotti, que cambió prácticamente todo el 11, y Rafinha que salió lesionado. Bueno, viajamos a San Luis, en más de esta fecha FIFA, Estados Unidos se medía a Chile. Conjunto de las barras y las estrellas que venía de derrotar a la selección peruana en la primera. Centro rechazado, le quedó a Iván Román. El remate del chileno, palo y afuera, sonaba clang allí en San Luis. Y el equipo de Nico Córdoba que quería el primero. Al 35, Darío Osorio, el hombre del Copenhagen. Va Darío, el remate, palo y afuera. Una más para el equipo austral, que no contaba con la suerte de poner el primer tanto de la noche. Al 37, Serginho Dest con Gio Reyna. Serginho Dest nuevamente, toque para Sebastián Berharter, el amague, y gol, yes. Y aparecía el hombre del Boro, el hijo de Greg Berharter. Gran sociedad entre Serginho Dest y Gio Reyna, la definición por parte de Berharter llegando desde atrás. Al 45-1 el tiro de esquina, y luego de ese múltiples rebotes aparecía Diego Ulloa, que no terminaba por meterla al final. Sí señores, 1-1 empataba Chile. Recordemos que en el mes de noviembre habrá elecciones en la NFP para elegir al nuevo presidente y posteriormente elegir al nuevo entrenador. Nos vamos a la parte complementaria. En 49, Maximiliano Gutiérrez prendió la moto. Se fue Maxi. Va Maxi. Encontró espacio. Fabricó el espacio. Va el remate. Sí, gol. ¿Qué digo? Gol. Golazo de Maxi Gutiérrez. El hombre del Colo-Colo de Chile. El cacique. Ponía allí entonces el 2-1. Al 52, Gio Reyna. Cabezazo de parte de Julian Hall. Y el hombre del New York Red Bull igualaba el partido, 2-2. Al 72, tiro de esquina de Berharter. Chris Richards, que había ingresado en la parte complementaria del Crystal Palace, habitualmente un goleador a través de la acción de balón parada, ponía el 3-2. Y otra vez, el juego aéreo, doble cabezazo. Y Mathis Albert ponía el 4-2. Lo ganó USA.

0: Chile.
1: España frente a Croacia en más de la UEFA Nations League desde el Sánchez Pizjuán, que es la fortaleza. España lleva 26 partidos sin perder ahí. Nunca ha caído, obviamente celebrando a los campeones del mundo. Fiesta total en Sevilla, Sevilla, Sevilla, Cucurella con Baena, que toca para Lamine Yamal. Intratable Lamine Yamal. Tira de zurda el señor golazo de la superestrella de España y del Fútbol Club Barcelona. Ahí está, celebren a Lamine. Hasta posaba para que le aplaudan desde el córner al 27. Respuesta croata del centro, que va a rematar Diondra Navelio, y era el 1-1. Tenían esperanza, lo celebraban, pero de verdad es que la selección española en Sevilla, Sevilla, Sevilla. Ojito, al 30, ¿quién reaparece? Superestrella, Lamine Yamal, que viene otra vez on fire. El remate, Bubil, y España otra vez adelante con el 2-1. ¿Qué clase hoy hemos tenido de remates de cabeza en este partido? Segundo tiempo, ya el 62, Pedri, filtra ¿para quién? Para Lamine Yamal, que define a primer palo y no perdona el partido de Lamine Yamal, doblete y asistencia, el centro para el 2-1 de Puyol, es decir, llega a 9 goles con España, una auténtica locura en estado puro, el número 19. De la Roja, primer palo, yo no sé cómo lo hace ver todo tan sencillo. Y la ovación cuando salía de cambio. Lamine Yamal lo merecía absolutamente. Y véanlo disfrutar del juego de la pelota. Al 88, la triangulación. Pedri, Rodri, Nico Williams, que entra al área. Saca el disparo de zurda y anota. Era una auténtica fiesta ya esta situación. Y todavía, si quiere ver más, los cambios de ritmo, lo que puede hacer este hombre. Al 89 va a haber una última. Ahora por parte de Croacia, el histórico Luquita Modric. Buen atajado de Unai Simón. España de fiesta, 4-1 frente a Croacia.
2: Muy bien, en más de la Nations viajamos al Fortuna Arena de Praga, Chequia, que venía de caer frente a Croacia. Se medía Inglaterra, que venía de perder frente a la selección de España. El saludo entre Harry Kane en la previa del compromiso. Al 16, Anthony Gordon para Morgan Rodgers. Al palo y luego la sucesión de rebotes. Tanto Elliot Anderson como Bukayo Saka terminaban saliendo desviado. Era la primera para el conjunto de los Tres Leones. Se mantenía el cero en el score al 23. Falta de Pavel Zulic. La vamos a ver aquí, durísima. Inicialmente fue cartulina amarilla. La fueron a revisar al VAR. Y exceso de fuerza. Terminaba en cartulina roja. Se quedaba con 10 hombres el conjunto local. Se iba entonces expulsado. Añañay. Y al 46. Matt Lewis Kelly. Tocó para Harry Kane. Soltó el huracán. Y el manotazo fantástico de Matej Kovar. Mandó ese balón al tiro de esquina y se mantenía el 0-0. Nos vamos a la parte complementaria en 47. 30 Alexander Arnold. Centro. Anthony Gordon en el segundo palo. Y yes. Aparecía el hombre del Fútbol Club Barcelona. El ex Newcastle. Con gran definición allí, imposible para Kovar. Y la apertura del score al 51. Anthony Gordon se metió dentro del área. Tocó para quien. Lewis Cole, el remate salía desviado. Terminó rematando mordido. El ex Newcastle. Y al 61, Lewis Hall. Centro. El desvío era de Ladislav Krejci. Y ese balón que terminaba pegando en el palo. Se salvaba Chequia nuevamente. Y se mantenía la diferencia de la mínima. Al 69, Anthony Gordon. Elliot Anderson. Harry Kane. Adentro. 2-0. Doblete entonces para el inglés, que cada vez hace más méritos para llevarse el balón de oro. Y al 90+2, Morgan Gibbs-White. Tocó para Jude Bellingham con el remate en zona 14. Enorme lo de Kovar. Lo ganó Inglaterra. Y es segundo con 3 puntos. Primera victoria para el equipo de Tuchel en esta Nations.
1: UEFA Nations League, posiciones del grupo A3 con España a la cabeza y el paso perfecto. Además de una buena diferencia de goles, Inglaterra que tiene 3 puntos, Croacia empatado con Inglaterra, pero peor diferencia de goles, Chequia es cuarto.
2: Muy bien, y hablamos de la selección portuguesa que enfrentará pasado mañana a Dinamarca en más de la Nations, porque Cristiano Ronaldo aumentó el estado de incertidumbre que rodea la situación con la selección de Portugal. Las especulaciones sobre un posible rompimiento entre el jugador y el técnico Jorge Jesús aumentaron después de que la estrella portuguesa se ausentara del entrenamiento del día de hoy con el fin de regresar al hotel de concentración y realizar ejercicios en el gimnasio. En medio de esas especulaciones, Ronaldo publicó una foto en su cuenta personal de X con la camiseta de Portugal junto con la bandera de su país y un emoticón de un corazón. Veremos si el hombre de 41 años que no tuvo minutos frente a Noruega jugará frente a Dinamarca.
1: Y en información del Manchester City, este fue declarado culpable de 115 cargos por violaciones a las reglas financieras de la Premier League. Una comisión independiente determinó que el club utilizó contratos ficticios para inflar ingresos y reducir costos. La sanción aún no ha sido determinada, pero el City anunció que apelará y sostiene su absoluta inocencia.
2: Muy bien, ya nos escuchaban, ahora nos ven Marifer Mora, Manuel Barrera Vaquero acompañándonos en este contacto deportivo post empate de la selección mexicana frente a Perú allí en New Jersey. Mi querida Mafer, con una once de gala distinto, puso, digamos que el plan B para el día de hoy ante el rival más sencillo de los cuatro que tiene en esta fecha FIFA. Y la realidad es que más allá de los resultados del empate frente a Colombia y de Perú, creo que la dinámica de juego y el sello empieza a sentirse en esta selección mexicana.
1: Manu, con el gusto de saludarte a todos nuestros amigos. Y vamos al 50% de esta microgira de la selección mexicana de fútbol en este arranque de la era de Rafa Márquez. Y no se ha conseguido la victoria. Faltan Estados Unidos y Chile, a ver cómo pintan las cosas. Pero, ¿qué te parece si escuchamos al propio Rafa? ¿Qué balance hace de este partido desde New Jersey? Lo escuchamos en conferencia de prensa.
0: Lo que quería era ver jugadores en este tipo de partidos, de situaciones. Creo que es parte del proceso, es parte en la que quiero ver jóvenes para intentar, obviamente, potencializarlos y saber exactamente qué es lo que necesitan para seguir, que se sigan desarrollando. Creo que hay cosas, obviamente, a mejorar en tan poco tiempo que hemos tenido para trabajar, pero no, como digo, creo que no estoy contento, no estoy satisfecho, hay que seguir trabajando y bueno, yo creo que la actitud de los chicos ante un equipo también peruano de mucha experiencia, pues yo creo que compitieron bastante bien. Yo soy de la idea que si queremos obviamente tener jugadores más completos, hay que empezar lo más temprano posible con ellos para que también sean mejores el día de mañana. Intentaremos obviamente quien esté en un buen momento, quien siga en un nivel adecuado para poder venir, será bienvenido, ¿no? Y ya lo dije, tengan la edad que tenga, pero bueno, sí queremos obviamente ayudar a los jóvenes también porque son el futuro del día de mañana y es lo que queremos también dejar, pues una base, un legado, bases más sólidas de los procesos para intentar tener jugadores todavía mucho más completos.
2: Muy bien, próximos rivales entonces de la selección mexicana en esta fecha FIFA frente a Estados Unidos el próximo sábado en Glendale, Arizona, y posteriormente el martes 6 de octubre cerrará frente a la selección de Chile en Los Ángeles en el Memorial Coliseum.

0: postemporada de las grandes ligas. Arrancaron las series del comodín y nos vamos con el duelo entre los White Sox y los Astros de Houston. Aquí con la casa llena, Antonacci pega el sencillo con línea por el jardín izquierdo. Anotaban Brandon Montgomery y Chase Madrox. Y de esta manera, los White Sox estaban 3-0 arriba en la pizarra. Cuarta alta, Colson Montgomery. Se va. Por el jardín central. Lo cual le regalaba un palo de vuelta entera más. Y un 4-0 que subía directamente a la pizarra en favor de Chicago. Quinta baja, Nelson Velázquez. Se prepara y suelta todo el poder del madero por el jardín izquierdo del souvenir para los aficionados que se peleaban por Blanquita desde las gradas. Y al ritmo del chuchu, vámonos a ver si había respuesta por parte de los Astros de Houston. Estamos en la octava baja. José Altuve batea rodado por tercera. Safe en primera de Jeremy Peña, que hace clink, clink, clink, clink, clink. Ahí está, cachín, cachín, cachín. 3 de diferencia. Houston abajo, pero Houston, tenemos esperanza o no. Corredores en primera y segunda. Díaz se poncha y en la novena baja viene Nelson Velázquez con el rodadito de out. Ganaron los White Sox en la historia de las series al mejor de tres. Los equipos que ganan el primer juego se llevan la serie el 88% de las veces.
1: Muy bien, además de estos juegos comodines en Yankee Stadium, rivalidad entre Yankees y Red Sox. Sexagésima primera ocasión donde que hay béisbol en postemporada en el Bronx. En la baja de la segunda, Austin Wells con este sencillo por todo el derecho. Y Abreu tiraba el plato, pero Lombard Jr. anotaba. Y los Yankees se ponían arriba en la pizarra 1-0. Nos movemos ahora a la baja de la quinta con Peyton Toll, que salía del partido, y Eric Miller, que entraba de relevo. Y en su tercer lanzamiento, Ben Rice. ¡Chao! Cuadrangular por todo el central. Y los Yankees, que estiraban la ventaja, 2-0 en las tarjetas. Alta de la sexta. Con 100 lanzamientos, Cam Schindler ponchaba a Andrew Monasterio. Y luego, chocolatito para Andrew Washman. Y así entonces, el festejo en las gradas del Bronx. En la alta de la séptima, Wheeler Abreu sacaba este sencillo por todo el derecho. Schindler jamás había tirado 117 lanzamientos, salía tras 6 entradas y un tercio, permitiendo 2 hits, recetando 10 ponches y ovacionado por toda la afición neoyorquina. En la baja de la séptima, casa llena, y Ben Rice con este sencillo por el derecho, remolcaba Spencer Jones. Yankees, 3-0, celebración en el dugout, sí. En la misma entrada, Luis García Jr. pegando este rodado a segunda, Nick Sogar con el jugador para el doble play. Sin embargo, entraba la cuarta carrera para los Yankees. Se ponían ya 4-0. En la octava rayita, casa llena, Ben Rice. ¡Chao! Sí. Grand Slam por todo el central y el derecho. Su segundo cuadrangular de la noche. Espectacular juego de Rice, que conectó 4 hits, remolcó 6 carreras. Y las grandes figuras Cam Schindler y Ben Rice nacieron en Massachusetts.
0: Ojo con esto, Phillies contra Braves. Los Phillies han ganado 6 de los 8 partidos de postemporada anteriores contra los Braves en esta década. Chris Sale frente a Luzardo en el montículo, y aquí Alec Bum Bum Bum Bum Bum conecta el doblete al central. Kyle Schwarber anotaba y los Phillies, cachín, pasaban lista en home. En la segunda baja, que caiga el dinero, con hombres en las esquinas, Mike Yastrzemski. Antes vámonos con ese batazo. Las bases cargadas. Y luego aparece entonces en la segunda baja. Lo que les decía, sexta baja con hombre en primera. Alvis conecta un triple a jardín central y Harry segundo. Anotaba y los Braves. Tomaban ventaja en la pizarra. Con toda la velocidad en los senderos. Continuamos, avanzamos al séptimo rollito, hombres en las esquinas. Realmuto conecta el triple al jardín derecho de la Cruz y Stott. hacían cachín, cachín, cachín. Y los Phillies, en un juego de mucha emoción y de volteretas, estaban de nueva cuenta arriba. Recuerde lo que le dije, el que gana el juego 1 en el 88% de las veces se lleva la serie. Aquí en la octava baja, Austin Riley con el palo de vuelta entero entre el derecho y central. Harris the second y Albies anotaban. Se lo llevaron los Braves. Ay, emocionante postemporada en la Liga Nacional. Los juegos del miércoles, los Phillies frente a los Braves. Bueno, el pitcher para el juego 2. De un lado tenemos a Sánchez con Filadelfia y también a Mau por parte de los Braves. Atlanta que lidera la serie 1-0 con los Cubbies frente a San Diego también. Tendremos un auténtico duelazo ahora en San Diego después de que el año pasado fuera en Wrigley Field. En la Liga Americana tenemos a los White Sox frente a los Astros de Houston. Chicago que está ganando 1-0. Boston frente a los Yankees. Los Yankees arriba y también ahí vemos los duelos de picheo de los abridores de los partidos de mañana.
1: Pausa en Contacto Deportivo al regreso. 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
1: Muy bien, más actividad de la UEFA Nations League en Hampden Park, allá en territorio escocés. Escocia recibía a Suiza. Liga B, grupo 1, jornada 2. Escocia que venía a empatar frente a Eslovenia. En el minuto 11, acción manifiesta de gol. Jack Hendry, con esta entrada imprudente, se iba expulsado. Roja, ya se quedaba con 10 hombres el equipo de Escocia, el equipo de Sebastián Pognoli. Al 12, Ricardo Rodríguez con el tiro libre. ¿Qué va a ser el hombre del Torino? Ricardo Rodríguez. Y gol. 1-0. Lo ganaba el equipo de Murat Yakin. Una Suiza que, recordemos, llegó hasta los cuartos de final de la Copa del Mundo, eliminando en octavos de final a Colombia. Y así entonces la celebración. En la parte complementaria, en 55. Apertura para Dan Endoye. Centro. Nico el Bedi, 5-50. De primera. Para el 2-0. Parecía el hombre del Leeds United. Y así extendía la ventaja entonces la visita. Dan Endoye, que fue una de las grandes figuras y por ende recaló en el Manchester City. Al 60, Scott McKenna con el cabezazo que se iba por fuera. El intento a través de la acción a balón parada por parte del conjunto escocés. Bueno, cabeció mal, ¿eh? Pero era lo más cercano para la selección escocesa. Y a falta de 8, Dan Endoye capturaba aquí el rebote. Centro. Y desde atrás el muy buen remate de Seki Amduni, que había ingresado en la parte complementaria. Y con esto lo ganó Suiza de visita en Hampden Park, 3-0, y es líder de su grupo con 6 puntos. Recordemos que venía de ganarle también en el debut a Macedonia del Norte.
0: Pausa, pero regresar a Contacto Deportivo. Tenemos lo mejor del emparrillado. Se viene la semana 3. 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
31: Semanas fueron suficientes para comenzar a marcar tendencias en la NFL. Equipos perfectos, otros en serios problemas y actuaciones que ya entraron a los libros de historia. Solamente 5 mantienen el invicto: Buffalo, Kansas City, Las Vegas, Minnesota y San Francisco. Todos con marca de 3-0. Los Raiders son una de las grandes historias. Kirk Cousins ha lanzado 3 pases de anotación en cada uno de sus primeros 3 encuentros. Y a sus 38 años se convirtió en el primer quarterback de ese edad mayor. Y dice una temporada con 3 juegos consecutivos de al menos 3 pases de touchdown. Jackson Smith en Jigba también vive un arranque histórico, sumando al menos 120 yardas y una anotación por recepción en cada una de las primeras 3 semanas. Josh Allen se convirtió en apenas el segundo quarterback en la historia con al menos 2 touchdowns terrestres en 3 partidos consecutivos. Y Jahmyr Gibbs sigue rompiendo marcas. Ya son 5 partidos de 3 anotaciones antes de cumplir 25 años, empatando a Jim Brown y Todd Gurley. Mientras 5 siguen perfectos, Chargers, Dolphins, Texans, Titans y Buccaneers continúan sin ganar. La temporada apenas comienza, pero después de 3 semanas, las primeras grandes historias del 2026 ya están escritas.
0: Es momento del McFive, las mejores jugadas de la semana 3. Jacob Rodríguez, Chiefs, Dolphins. ¡Ahí va! Lo intentaba Pat Mahomes, pero la intercepción es espectacular después de múltiples desvíos y Rodríguez. Rodríguez levantaba y devolvía el balón 18 yardas. Joyita la que tienen en él los Dolphins.
1: Número 4 en el Maracaná de Río de Janeiro, Lamar Jackson. Conexión con Safe Flowers para 27 yardas, dejando a Baltimore en posición para Tyler Loop, que iba a conectar el gol de campo en el último segundo, 56 yardas. Con esto, victoria de los Ravens, 34-31. En el segundo juego que se disputó fuera de los Estados Unidos esta temporada.
0: Mi tipo de jugada favorita del emparrillado. Ufanga, Broncos Rams, último cuarto, intercepción a Stafford. Pero no es eso. Es la 30, la 20, la 10 y el Pick Six. En lo que fue, pues, esta tremenda jugada que se lleva el lugar número 3 de nuestro conteo.
1: Muy bien, en el Viking frente a los Buccaneers, primer cuarto, apareció Miles Price, con el regreso de despeje de 86 yardas para el touchdown, imprimió velocidad, y el touchdown, se deshizo de todos, y por el carril externo del emparrillado, regresó el ovoide, 86 yardas, tremendo.
0: Number one, Divo Samuel y Mike Evans en el 49ers frente a los Cardinals. Lo que hace aquí San Francisco, hook and ladder de 82 yardas que terminan, no pueden terminar de otra forma, sino que sería la número uno, entrando con las maletas cargadas de puntos a la zona prometida. Espectacular.
1: No, pausa el contacto deportivo, no se mueva, no se duerma. Al regreso, más acción y actividad de la UEFA Nations League en nuestra pantalla. Fecha FIFA
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1: Muy bien, más de la UEFA Nations League, Liga D. Luxemburgo, en el Stade de Luxemburg, se medía Islandia. El equipo de Arnar Gunnarsson. Y al minuto 12, Oscarsson para Gudjonsson. Y la definición del hombre del Blackburn Rovers. Para el 1-0 ya lo ganaban los islandeses. Muy rápido, Gran asistencia, mejor la definición. Bañadito al arquero. Al minuto 30, Håkon Haraldsson. Va a encontrar espacio, el remate se iba por fuera de la cabaña de Anthony Morris. Y lo seguía intentando la visita. Buen remate, buen intento por parte del número 7. Al 38, André Gudjonsson. Con el trazo largo para Orri Oscarsson, se va solo. Va Oscarsson con la definición, sí, gol. Aparecía el hombre de la Real Sociedad de España, extendiendo la ventaja. Y en 39, todo era de Islandia. Un equipo de Luxemburgo que todavía carece de grandes figuras. Al 41, centro de Matías Olesen para Vincent Hill. Y aparecía Baldín Marsón, el guardameta islandés. Era buena la definición allí, pero no suficiente. En la parte complementaria, en 72, el tiro de esquina. Sigurdsson para Víctor Pálsson. Y el 3-0, parecía el hombre del Horsens de Dinamarca. Y de esta manera entonces lo ganó Islandia. Es líder de su grupo, 4 puntos. Luxemburgo, segundo con 3 unidades.
0: Pausa, pero al volver continuó con más de las grandes ligas en la postemporada y el oasis, el análisis de Henri Furac.
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21: Ben Johnson, este atleta corredor de velocidad, gana los 100 metros planos en Seúl con 9,79 segundos.
22: Punto, güey.
21: Punto 79 segundos.
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5: Luis Cubilla, uno de los más grandes de Uruguay, ganó 3 Libertadores como jugador, 2 con Peñarol y 1 con Nacional. También consiguió levantar la Intercontinental y la Copa América con Uruguay. Tras su etapa como futbolista, ganó la Copa Libertadores como entrenador con Olimpia. Su impacto en la cancha y desde el banco.

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6: Ante la ausencia de Raúl Rangel, la portería de Chivas no parece estar segura. Oscar Wiley tuvo una oportunidad más de defender la puerta rojiblanca. Por primera vez lo hizo en el Apertura 2026 y entregó una derrota ante Querétaro, dejando más dudas que certezas para ser un arquero confiable ante la ausencia del Tala. El nacido en Zaragoza, España, llegó para el Apertura 2023 con la intención de ser un guardavallas que pudiera competir por la titularidad.
7: Pues yo sé que ha habido grandes porteros aquí, como Cota, Osvaldo Sánchez. También vengo aquí a competir sano con él. Y supongo que los dos, pues queremos lo mejor para el club. Pues sobre todo trabajo y mucho sacrificio. Y esas ganas de querer que el club consiga sus objetivos.
6: Hasta ahora, Wally ha aparecido en 3 partidos de temporada regular y 4 en liguilla, teniendo como resultados una victoria, 3 derrotas y 3 empates. 6 de estos duelos se dieron previo a la Copa del Mundo del 2026. También ha tenido participación en CONCACAF Champions Cup y Leeds Cup.
8: No me sorprende, yo confío y sé que tenemos 2 arqueros muy, muy buenos. Tala, un arquero de selección, y Oscar, totalmente preparado y con condiciones para ser su reemplazo. Por eso decidimos querer jugar.
6: Wally ahora deberá prepararse para el duelo amistoso ante América por la fecha FIFA, donde intentará demostrar que puede ser un portero seguro para defender el arco rojiblanco.
9: Muy bien, hablamos de la máquina cementera de Cruz Azul. El equipo de Wiki se medirá al América este jueves en juego amistoso. Y el entrenador ve como una prueba para mantener el dominio ante uno de los equipos grandes en un nuevo clásico joven, más allá de ser partido amistoso. Amaury García y Rodolfo Rotondi han presentado problemas físicos que los ha hecho incluso perderse algunos partidos recientes en Liga MX. Este parón le permitirá al cuerpo técnico recuperarlos de cara a la recta final de la apertura. La máquina viajará este miércoles a San Diego para afrontar el clásico joven el próximo jueves.
10: Nos va a servir, como te decía la vez pasada, para poder corregir aspectos defensivos y ofensivos, y no va a ser la excepción. Es un buen parámetro también, es una buena oportunidad para dentro de la cancha intentar corregir lo que tenemos que corregir y ser un equipo un poquito más sólido, ¿no? Creo que nuestra esencia va a ser la misma en cualquier partido. Nuestro ADN creo que está muy marcado, lo hemos defendido a muerte en cada partido y no va a ser la excepción. Este parón y estas semanas de trabajo, ¿no?, nos va a ayudar muchísimo para que tanto en el caso de Amaury, en el caso de Rodo, pueden estar mucho mejor, ¿no?
11: ¡Tome! Estaba chido. Durante las primeras 6 jornadas, el América tuvo a la mejor defensa del torneo, con solo 2 goles recibidos, uno frente al Atlante y otro contra los Bravos de Juárez. Sin embargo, desde las semifinales de la Leagues Cup, esa muralla dejó de ser infranqueable, porque en cada partido ha recibido gol.
12: Hemos perdido jugadores muy importantes, ¿no? Perdimos a Cáceres, que había entendido muy bien la idea, y nos brindaba soluciones. Tenemos jugadores de otra característica que tenemos que adaptarnos a otras características de juego. Y bueno, tanto los dos Santiago están en el peor momento, porque a la semana de llegar es cuando más sentí la altura, ¿no? Entonces, están en ese proceso de adaptación.
11: Peor aún, desde esa fecha, las Águilas siempre han ido abajo en el marcador y solo han podido remontar ante Necaxa. El panorama se ha complicado en el regreso a la liga. Cruz Azul le hizo 4 goles, 3 de ellos fueron en el primer tiempo. La defensa se ha convertido en la principal preocupación de Guillermo Almada.
12: Cuando nos equivocamos en defensa, involucra a todo el equipo. Así que nos hemos dedicado, nos ocupa y nos seguirá ocupando mejorar el sector defensivo. Intentaremos seguir trabajando para encontrar esa solidez.
11: Aún así, América pelea por el liderato de la clasificación con Toluca por diferencia de goles anotados y tiene a la segunda mejor defensa de la liga por 10 goles recibidos, 2 más que la defensa del sorprendente Querétaro.
9: Muy bien, momento de viajar a Petco Park. Acaba de finalizar este juego de la serie de comodines entre los Cubs y los Padres. En la baja de la primera, Fernando Tatis Jr. con este cuadrangular por todo el central. Adiós. Y ya San Diego se ponía arriba. 1-0. Se volvía loco la gente allí en el Petco Park. Y celebración en el Dugout. Seguíamos en la misma entrada. Momento de Manny Machado a la caja de bat. Y acá otra vez se despachaba con otro cuadrangular en solitario. Y se extendía la ventaja a 2. Lo celebraban allí en las gradas. Y sonaba la registradora. Momento de ir a la baja de la tercera. Con hombres en primera. Manny Machado nuevamente. Conectando doblete por todo el central. Y anotaba Fernando Tatis Jr. 3-0. Se ponía lindo el juego. Y los Cubs que simplemente miraban. Nos íbamos a la cuarta rayita. Sander Bogaerts. Conectando este cuadrangular en solitario por todo el izquierdo. Fiesta de cuadrangulares en Petco Park. Y San Diego ya lo ganaba 4-0. Increíble. Y así, a la baja de la sexta, con casa llena, Jackson Merrill conectaba este doblete por todo el derecho. Anotaban Campuzado y Machado. Sonaba nuevamente la registradora. Lo ganaron los Padres. 8-0. Mañana juego 2.
13: Bienvenidos todos. Es conocido como el Oasis, pero el análisis formalmente de Enrique Burak, ya que estamos metidos de lleno en la postemporada de las Grandes Ligas. Querido Enrique, qué placer tenerte en esta, que es tu casa, Contacto Deportivo, después de los duelos que acabamos de vivir. Y hay que platicar un poquito de lo que aconteció a lo largo de la temporada regular. Y es que se dan casos particulares porque estamos habituados en el deporte, el dinero suele significar éxitos deportivos, pero no siempre es así.
14: Así es, Mafer, qué gusto reaparecer en este bonito segmento. Y vamos a ver, digo, por un lado tienes al equipo de los Mets de Nueva York, que fue el que más dinero pagó durante toda la temporada. Tienes a los Azulejos de Toronto, que fue el quinto lugar, que el año pasado llega a la Serie Mundial. Los dos están en este momento en su casa. Sin embargo, en ese top 10 encontramos a 8 equipos que sí están en los playoffs. Y podemos ver justamente lo que pagan estos equipos. Los Mets fueron casi 347 millones, los Dodgers 338, están en playoffs, como también los Yankees, los Phillies, Atlanta, Houston, Cachorros y San Diego, además de Boston. Con eso cerramos el top 10. Pero después, Milwaukee, el mejor equipo en la temporada de la Liga Nacional, posición número 19. pagando 200 millones de dólares menos que los Mets de Nueva York. Y luego tienes a Tampa, que también llega a la cifra de 100 victorias en el año. Ellos están en 98.3 millones de dólares, posición número 25. Y el equipo que menos paga en grandes ligas son los Guardianes de Cleveland, que otra vez están en el playoff con 74.2 millones de dólares.
13: Ahora, Enrique, vamos a que se haga la luz con el gráfico de la postemporada, porque hay una situación particular. Ya está configurado el camino hacia el clásico de otoño, y en otros deportes siempre hay una reconfiguración, es decir, conforme se van eliminando, pueden volver a ordenarse conforme el número de victorias y de derrotas. ¿Te parece que es un error que el béisbol no adapte este tipo de modelos?
14: Yo creo que sí. O sea, el básquetbol lo tiene, pero la NFL no. Y yo creo que finalmente podemos tener en la siguiente ronda, después de que ahora se da este duelo de Boston contra Yankees, duelo de comodines, el que gane este duelo va contra Tampa. Estamos hablando de que no solamente son tres equipos de la misma división en la campaña regular, sino que además son los tres equipos que tienen la mejor marca durante toda la temporada, con el equipo de Tampa siendo evidentemente campeón divisional y los otros comodines. Entonces creo que esto no está bien. Creo que se tiene que hacer una reordenación, una resiembra, si me permiten el término, para la segunda ronda. Sí respetando las jerarquías de los equipos, pero como campeones divisionales y como comodines, pero que se pueda hacer a un lado la cuestión de que eres de la misma división, porque creo que sí afecta.
13: Muy bien, y ya para terminar, antes de que te vayas, no te podemos dejar escapar sin que nos des tus favoritos en cada una de las series de comodines. ¿Quién avanza a la ronda divisional?
14: Pues mira, si vamos desde la Liga Americana, bueno, Houston creo que está en gravísimos problemas. Me gusta Medias Blancas, parece ser el equipo del destino. Los últimos tres años perdieron 324 juegos y creo que se pueden meter a la fase divisional para enfrentar a los Guardianes de Cleveland. Me gusta el equipo de Yankees, finalmente, para ganar su duelo, para ir en contra de Tampa. Y del otro lado, bueno, me gusta el equipo de los Bravos de Atlanta para ir contra los Dodgers. Y también me gusta el equipo de San Diego, que cerró sensacional, en contra de los Cerveceros de Milwaukee.
13: Este último duelo que mencionabas, el año pasado fue en Wrigley Field. Ahora les toca en la casa de los Padres, a ver si con eso tienen la fortuna. Querido Enrique, ¿algo más que quieras añadir en tu sección, en tu oasis?
14: Pues que me inviten próximamente.
13: Es tu casa, Enrique. Ya no necesitas invitación. Nosotros continuamos con más aquí en Contacto Deportivo.
9: Muy bien, así entonces, los juegos de la serie, como dices, para el día de mañana. Ahí está entonces, Filadelfia frente a Atlanta, la Liga Nacional. Los Braves ganan la serie 1-0. Y del otro lado, los Cubs frente a San Diego. San Diego, que lo veíamos precisamente en las acciones en Petco Park, ya gana 1-0 precisamente estos juegos de comodín. Mañana podríamos ya tener los primeros emparejamientos para los juegos divisionales.
13: Y de esta manera llegamos al final de la presentación de Contacto Deportivo. Seguimos esperando la primera victoria de la era. Rafa Márquez, Manu Barrera, María Fernanda Mora.
9: Gracias. Adiós.

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3: Con la presentación, conferencia de prensa de Rafa Márquez, primero, ¿de qué es esto?

0: Estaremos con la banda, pero de la mano de Chilitos vamos a conferencia de prensa con Rafa Márquez.
1: Sí, llegan un poco cansados, obviamente, del viaje, pero bueno, predispuestos a poder estar para mañana. Ya valoraremos más adelante si los consideramos, si les damos algunos minutos, si están para entrar de titulares. Todavía eso lo veremos más adelante.
2: Vamos a seguir con Gibran Araige de TUDN, por favor.
3: Gracias, Chava. Hola, Rafa, ¿cómo estás? Gibran Araige de TUDN.

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1: Tan poco tiempo entre partidos que jueguen los mismos, intentaremos ver quién está mejor, quién puede tener más minutos y bueno, lo decidiremos más adelante.
2: Vamos a seguir con León Lecanda, sí, de ESPN.
3: Rafa, por acá, buena tarde, León Lecanda de ESPN. Rafa, recuérdanos un poco lo que fue para ti venir a esta ciudad, estar un par de temporadas en los Red Bulls hace ya más de 15 años en tu carrera. ¿Cómo fue tu paso aquí por la MLS y lo que para ti representa hoy volver, ¿no?, tantos años después a jugar pues en un escenario donde hoy los Red Bulls juegan para el partido de mañana con Perú?
1: Nada, lindo recordar el que viví muy bien aquí, la pasé muy bien y no tengo más que buenos recuerdos.
2: Rodolfo Landeros de Fox, por favor.
4: Gracias, Chava. ¿Qué tal, Rafa? Rodolfo Landeros de Fox. Tú has sido referente en selección mexicana y uno de los grandes exponentes que hemos tenido en Europa con esa brillante etapa en el Barcelona. Ahora que vemos esta proyección que creo que ilusiona a todo el país, el caso de Gil Mora, ¿has tenido estos acercamientos con él? ¿Él se te ha acercado en relación a, deja tu Real Madrid y Barcelona, en relación a Europa? Y cómo la llevas con él en el sentido de, pues, no volarse, ¿no? El tema de no subirse al tabique, porque pues puede llegar la cualquiera, amén del entorno que ha sido positivo, tanto de sus padres como la gente que lo rodea.
1: Sí, no hemos tenido aún esta charla, que seguramente puede ser posible más adelante, pero bueno, yo no me preocuparía por eso. Como ya lo comenté, creo que Gil tiene una muy buena base de valores. Creo que tiene una gran familia, el papá fue futbolista y lo ha llevado bastante bien, así que no me preocupa en que todo lo que se dice o lo que se viene alabando a Gil o vaya a hacer creerse que lo que todavía no ha conseguido, ¿no? Yo creo que nosotros mismos debemos de protegerlo. Creo que tengo una gran experiencia también en cómo llevaron el caso de Lamine en Barcelona. Entonces, bueno, es tratar de mantener la calma, de dejarlo que se desarrolle, que se divierta, que siga siendo ese joven que nos demuestra día con día y apoyarlo, porque, bueno, es un talento y yo creo que este tipo de jugadores hay que tratar de, no más de este lado, sino también de aquel lado, que tengan la calma para poderlo apoyar y que ojalá nos dé muchas alegrías en un futuro. Todavía no consigue nada, así que hay que llevarlo con calma.
2: Seguimos con Edgar Rosado de TNT, por favor, aquí enfrente.
5: Gracias, Chava. Rafa, vi que ayer pusiste un mensaje en redes sociales que me gustó mucho. Cambios que deben suceder, miedos que afrontar. ¿Cuál es el cambio más grande que quieres que suceda contigo, no solo en la selección mexicana, en el fútbol mexicano?
1: No, cambios, yo creo que todos los días tenemos cambios y a veces tenemos miedos que son los que a lo mejor nos atrevemos a tomar tipo de decisiones. La verdad es que desde que tomé la decisión de volver a México es con una misma ilusión de poder ayudar a mi país, de poder ayudar al fútbol mexicano, de poder ayudar a los jugadores a potencializarlos, a tratar de que sean mejores y ojalá que eso pueda ayudar a que vayan muchos más jugadores a Europa. Este es una de las principales vitrinas de estar en la selección, así que bueno, es un parte un poco todo eso y nada, es algo que me gustó, que como lo puse, lo leí, me gustó y solo lo posteé. Me sigue seguramente, ¿no?
2: Seguimos con Luis Castillo.
6: Bueno, a ver, aparentemente la prensa está más interesada en hablar fundamentalmente de Gilberto Mora, de jugadores que vayan a Europa, que del funcionamiento frente a Colombia, que ya se habló después del partido, y de lo que puede pasar en el día de mañana frente a la selección chilena. Nosotros lo vamos a hacer.

0: En un ratito, primero saludo a la banda, saludo a Mayorga, saludo a Polanco y ya nos vamos metiendo en tema. En el saludo, muchachos, yo sé que ustedes hablaron de lo que dejó el partido frente a Colombia. Oh, no, perdón, no, ustedes no han opinado.
1: No, el partido fue el sábado.
0: Exacto, el partido fue el sábado, no han opinado lo que dejó frente a Colombia la selección de México. Y nos vamos a ir metiendo en otros temas, también lo que dejó Estados Unidos frente a Perú, lo que ocurrió en la Nations League Europea, lo que está ocurriendo con la Nations League de CONCACAF y el dominio que hay del Caribe sobre el fútbol centroamericano, el lío del City, que de eso sí ya opinaron ustedes, quiero opinar, que el Barça está poniendo contra las cuerdas a Florentino Pérez, que Florentino Pérez seguramente va a zafar y va a estirar el tema, y algunas otras cositas. ¿Cómo les va, muchachos? ¿Nos metemos en tema?
2: Sí, porque creo, vamos. No sé si valga la pena reaccionar con el saludo a los dos sobre el partido de... A mí, en pocas palabras, Jorge, a mí me pareció ilusionante ver a México frente a Colombia. Esperaba menos de México y esperaba más de Colombia desde mi óptica. Y me gustó lo de México, me gustó lo de Gilberto Mora, me parece que es un jugador diferente. Yo sé que por eso se hace cosmética la conferencia de prensa que está en vivo en este momento y que estábamos emitiendo nosotros, porque la vanidad normal del cronista local obliga a que se vuelque sobre la actitud y el comportamiento que ha tenido Gilberto Mora. Pero por él pasó el fútbol y me gustó lo que vi de México. Me gustó cómo aprovechó espacios, me gustó cómo presionó alto, me gustó cómo le quitó el control del partido a Colombia, me gustó la forma como empezó a manejar el partido, y creo que es ilusionante con base en lo que vimos el futuro inmediato que pueda tener la selección mexicana. Por ahí pasa la película, Jorge. Ahora hay que esperar mañana el segundo partido contra Perú, porque a ver, con qué. Manu Meneses viene muy aporreado del partido de Estados Unidos.
0: Exactamente, yo dije contra Chile, perdón, es contra Perú. Contra yo Chile, diría, mañana diría, va Jorge, Estados Unidos, sí.
3: Yo diría que en ese tema de México, me quedo con Alvarado. Alvarado creo que fue una de las piezas fundamentales del equipo, quizá el mejor socio que tiene Mora, al que le costó entrar en el partido debido a que era muy ríspido, era muy cortado por parte de la selección sudamericana, quienes no daban espacio, coartaban la intención que tenía México de hacerse con el balón, y esa posesión de pelota que fue una de las cosas que nos saltaron a la vista de esta selección mexicana de el señor Rafa Márquez, que muestra cosas importantes, me parece, de cara a lo que va a ser el nuevo proceso. Si bien en la puesta de escena es la base del equipo que dejó el Vasco Aguirre, entre todo esto hay que decir que tiene algunas características que el actual técnico le ha puesto a este equipo, pero me parece que Alvarado para mí sigue siendo un jugador fundamental en el equipo. Chucky Lozano tuvo una primera mitad, me parece, decente ante las ausencias que tenía pues el técnico echó mano de él, y me parece que no decepcionó en esa vuelta a la selección de parte del jugador de Los Ángeles Galaxy.
0: Estoy de acuerdo en prácticamente todo lo que dijeron. Me pareció que México fue el que llevó la mayor propuesta del partido. Si analizamos los 90 minutos, en la mayoría de ese tramo, México fue un poco más que Colombia, una selección Colombia que está empezando una nueva etapa con el técnico que lo viene acompañando ya desde la etapa anterior, Néstor Lorenzo, con algunos cambios de futbolistas, con la ausencia de James Rodríguez. Bueno, en todo eso México se mostró superior. La propuesta también difiere un poco de lo que era el México del Vasco Javier Aguirre, más allá de que muchos de estos jugadores estuvieron con el Vasco, pero está claro que cada técnico tiene su librito. Y Rafa Márquez apareció con el de él. Una presión alta, una presión media. Lo único que vi un poco retrasada la línea de fondo. Tal vez podría adelantarse un poquito más, pero fue tomando sus precauciones, pensando en que no quería ser sorprendido en algún contragolpe por la velocidad de los jugadores colombianos. Y desde allí después la manija de Gilberto Mora. Coincido con Polanco, el Piojo Alvarado atraviesa un momento excepcional, tal vez el mejor momento de su carrera deportiva. Armando González no estuvo a la altura de lo que se esperaba. El Chucky tiene que de a poco ir recuperando en su memoria el fútbol que supo mostrar. Muy bien lo de Eric Lira, me encantó de vuelta Gallardo por izquierda, tal vez lo más flojito fue lo de Sánchez por derecha. Ahora Reyes y Johan Vázquez son los dos zagueros titulares. Yo creo que César Montes va a ser el zaguero titular y claro, Reyes se va a acomodar sobre el sector derecho.
3: De acuerdo.
0: Quiero hacer una pausa en lo de Gil Mora. Un jugador diferente al resto. Un jugador que simplifica el fútbol,
3: pero,
0: que tiene una visión periférica notable, que no se complica la vida, que toca de primera, que descarga siempre acertadamente, pero solo le pido una cosa más, que es con el tiempo la va a conseguir. Sus dotes son tan buenos que cuando pisa el último tramo del terreno de juego, me gustaría que apostara un poquito más por el uno contra uno, que obligara a faltas a borde del área, que obligara a algún penal que le cometan, porque sabe tanto con la pelota que seguramente en algún momento el rival va a tener que faulearlo, cometerle esa falta que genere una posibilidad en balón detenido, y ni que hablar si es desde el punto penal. Después el resto, nada que decir. Un jugador
3: realmente
0: espectacular. El golazo que hace fue de maravilla. El enganche, se raspó todas las pompis. Davison Sánchez lo desparramó.
3: No, Lucumí.
0: Fue espectacular, espectacular. Y la definición se tomó todo el tiempo del mundo. Es el diferente, es un jugador diferente. Ahora, siento también que hay un apuro enorme en el ámbito futbolístico mexicano por verlo partir, pero partir a un gran equipo. No quieren nada en el medio como para tener un crecimiento. Atención, en el caso de Lamine Yamal, que es lo que hace referencia a Rafa Márquez, Lamine ya estaba en el Barcelona. Ese proceso medio lo cumplió allá. Pero si Gilberto Mora va al Barcelona, no va a tener ese tiempo de jugar en el Barcelona B. Va a tener que insertarse en el Barcelona A. Y no es que no tenga condiciones, pero apurarlo tanto a mí en lo personal me genera un poquito de escalofrío. Tal vez tendría que pasar un pasaje alternativo. Holanda, Portugal, un equipo de media tabla de España.
3: El Mónaco,
0: exactamente. Y si se va a Barcelona o Real Madrid, bueno, de repente sí, pero miremos esto. Un jugador con una calidad enorme, hoy lo veía jugando en Turquía, Arda Güler, lo que le ha costado, porque fue muy joven, poderse instalar en la titularidad del Real Madrid. Eso habría que tomarlo como ejemplo. Y Arda Güler es un excepcional futbolista también. Entonces,
3: es de otro nivel, exactamente.
0: Hay mucho apuro con Gilberto Mora. Lo quieren ver ya. Gilberto Mora es crack. Es crack. Pero no apuren. Sí. No apuren que, o no aceleren, porque pueden hacerlo tropezar. Eso es lo único que quiero decir. De todas maneras, yo pago una entrada para ver jugar a Gilberto Mora. Es de los jugadores que realmente es un deleite verlo. Me gustó el México de frente a Colombia. Me gusta la idea de Rafa Márquez. Uno piensa que con mayor trabajo, mayor pulido de lo que se busca, se va a llegar mucho más alto. Sí, mayor.
2: No, es que la forma en cómo Gilberto se acomoda para la búsqueda de espacios, empezando porque el diseño, la estructura que planteó México fue muy interesante con la presión alta y por la mala presión también de la salida de Colombia. Ojo, en los dos casos, Colombia no podía superar la presión fácil y ahí perdía la pelota o arriesgaba y dividía la pelota. Y en el ejercicio siguiente, México ganaba el espacio, si le entregaba a Mora y tomaba a Colombia con un espacio muy amplio, empezar a jugar. Pero todo para mí pasaba por el fútbol de Gilberto Mora. Él fue el desequilibrante, él fue el que encontró los espacios, él fue el que generó la idea de fútbol. Él fue el que alargó las dos líneas de Colombia donde empezó a jugar, porque Colombia fue mejor hasta el minuto 15. Después del minuto 15 se acomodó México y ahí para adelante control de partido, y Colombia no volvió a tener control de partido, salvo en el segundo tiempo ya con los cambios y con los chicos nuevos, que quizá no los tenía muy referenciados México, pero eso no fue factor a la hora de la verdad. A mí también me pareció muy ilusionante lo de México, que es por donde vamos a enfocar más allá de lo que podemos hablar.
3: A mí me parece... Un poco, Ricardo, de las cosas que de pronto no nos gustaron, quizá la presencia de Chávez, que no termina de ser quizá el jugador que de pronto encaje dentro de lo que es el medio campo de México, si bien ayudó mucho a Lira en cuanto a marca, porque México funcionaba con un 4-2, con dos Lira y básicamente Chávez tratando de contener un poco lo que Colombia generaba, pero Chávez no termina todavía de tener un ritmo constante en cuanto a lo que es el fútbol, darle continuidad al fútbol que genera la selección mexicana. De ahí, por lo demás, Chucky, como ya decíamos, había sido llamado de emergencia, cumplió en la medida de lo posible, y Hormiga González, si bien es un comentario quizá prohibido hacerlo, porque Hormiga junto al chico Mora, pues son la cara de la selección, y usted, si usted se atreve a decir que Hormiga González es un tipo al que hay que darle 5 chances para que meta una, se mete en problemas. Pero tengo que decirlo, Jorge Mayorga, es increíble cómo el chico no termina de concretar las oportunidades que se le presentan, y por eso seguramente va a tener algún tropezón, algún llamado a atención por donde quiera que vaya, ya sea en la liga donde está, en la liga de Grecia, y por supuesto a nivel de selección va a tener que mejorar la puntería, porque creo que la que tuvo el otro día, Jorge, esa no se dejan ir,
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2: Eso
0: no,
2: iba a decir, yo pensé N. que estaba con miedo la N.
0: Del oído. No. La puntería al arco, ese es lo que le recomendamos a la Hormiga González. 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
0: Y ahora a México se le viene un rival en lo previo, después los partidos hay que jugarlo, mucho más accesible de lo que vimos frente a Colombia, porque a Perú la vimos con Estados Unidos, y si esa es la mejor versión del equipo de Mano Meneses, tiene mucho por trabajar el técnico brasileño. Ahora entiendo por qué la eliminatoria la quiere ir a jugar al Cusco, porque realmente al equipo le falta.
2: Pero no se imagina los veteranos,
0: sino más calidad en sus individualidades.
2: Los veteranos, ¿verdad?, que tiene como La Padula y Yotún, a la altura del Cusco, hay que subirles con tanque de oxígeno.
0: Eso también, habrá que ver cómo se adaptan ellos mismos, ¿no? O a lo mejor lo que hacen, agarran a los jugadores que ya juegan allí en el Cusco.
2: Ah, eso hizo una vez Bolivia, jugó con los de la liga local los partidos de la altura, que también puede ser, pero ya es otro tema aparte, Jorge. Oiga, se ha olvidado una cosa buena, más de México, perdón, es muy cortita, Elmer y Jorge. La forma en cómo se le nota la mano, ahí digo yo, de la vieja escuela de Rapa como técnico y de Lillo, la salida con la pelota. Ah,
0: sí,
2: ¿cómo claro, superaron claro. también la primera línea de presión de Colombia? Ahí no solo trabajaron la presión en la otra área, sino la salida con el balón. Todavía no la perfeccionan, pero ya se les nota que es una idea diferente. No es
0: y eso genera más oportunidades después al frente. No quiero escuchar, porque van a estar, y entre ellos me parece que va a estar Mayorga y Polanco, esperando que en un intento de salida tildada se equivoquen y les claven un gol para venir. ¿Vieron? En lugar de meter la pelota larga, quisieron salir jugando y eso es lo que les pasó.
2: Todo depende de Don Guardiola.
0: Me alegra que Mayorga
2: Guardiola. Todo depende de la... A mí me gustó cómo lo hicieron frente a Colombia y lograron el objetivo. No tuvieron ningún no corrieron riesgos.
0: Bueno, pero en algún momento les va a pasar.
2: Cinco veces... Obvio,
3: las canchas son importantes y la lluvia que ha caído en la zona de New Jersey las últimas horas puede ser un factor a tomar en cuenta y que te puede jugar un mal momento bajo esa premisa con la cual, por supuesto, México quiere jugar. Se agradece
0: pero con lo que estamos hablando, ¿usted qué dice? ¡Pum para adelante! Que le peguen entonces por las lluvias que han caído, ¡pum para adelante! No quiere
3: Jorge,
0: que salgan jugando.
3: Evitemos problemas, hermano. ¿Para qué broncas ya? ¿Para qué? ¿Para qué, Jorge? Se fija al cabo lo más importante, ganar. Pausa, Jorge.
0: Vamos a la pausa con TUDN Radio.
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0: Habrá que esperar. No se pueden tirar cohetes todavía. Falta muchísimo para esto, pero Uruguay tiene con qué.
2: Portugal sí. ayer Portugal ganó, pero no jugó Cristiano, ¿no?
0: No jugó. No lo puso. Me dicen que estaba muy molesto. Yo no lo vi el partido, pero Jesús Jorge salió a hablar y clarito, ¿eh? Hay partidos que no son para él y bueno, lo puse a calentar todo, pero creía que él no me podía dar soluciones. Exacto, sí. Creía que
2: estaba
0: no
2: planeado con él que jugara, pero el partido dictó algo diferente, pues lo que digo. Entonces,
0: exactamente.
2: No, yo me voy a alterar el plan del partido solamente por un jugador, pero estoy seguro que hace 5 años no le hubieran dicho eso a Cristiano, ¿no?
0: Yo creo, hasta altura me parece que tienen que tomar una drástica decisión y Cristiano agradecerle por haber puesto a Portugal en el mapa del fútbol mundial, por el reconocimiento que se le da a Portugal país por Cristiano Ronaldo, pero ya fue, ya está, ya dio todo. Ya no puede estar desplazando a jugadores que van a necesitar que lleguen bien afilados al próximo campeonato mundial, porque Cristiano no va a llegar dentro de tres años y medio a poder disputar el mundial. Entonces, es una decisión dolorosa, pero hay que tomarla, tienen que tomarla. Por ejemplo, para Argentina la hizo fácil Messi, él es el que dijo que se va. Cristiano Ronaldo quiere seguir acumulando goles, quiere seguir haciendo números, pero no a costa...
2: ¿Cuál será el objetivo de Cristiano? ¿Lo de los goles o llegar a la Euro?
0: Sí, yo creo que sí. Lo de los goles.
3: Siempre fueron los títulos individuales.
0: Van a tener que cortar Pogosano.
3: No olvide eso.
0: Hay que agradecerle todo lo que le dio a Portugal y al fútbol, porque por Dios, Cristiano Ronaldo le dio al fútbol, nos hizo disfrutar más de Messi, por Cristiano Ronaldo. Exacto, nos hizo disfrutar más de Messi gracias a él, porque lo llevó y lo puso contra la pared. Así que bueno, alguna cosa más. ¿Vieron lo de Messi, el gol de tiro libre que le hizo ayer?
2: Hijo, en Colombia, qué pedazo de gol.
0: No. Es más, tenemos un video. Creo lo tenemos, ¿no? Donde insultan desde la tribuna.
3: Le están mentando a la madre, ¿eh? Le van a mentar a la madre.
0: Exacto. Jorge, atento. Entonces Messi le dice, mirá lo que voy a hacer. Mirá lo que voy a hacer ahora, le dice. Es un hijo.
14: Anda para allá, vos.
3: Mira lo que voy a hacer.
0: Mira lo que voy a hacer. Mira lo que voy a hacer, le dice. No. Hay 10 billones de vistas a este gol de Leo Messi. 10 billones con B de burro, ¿eh? 10 billones de vistas desde anoche que lo hizo hasta hace un rato. Miren eso.
3: Y se da vuelta, ¿viste? Véalo. Tómala.
2: Se lo dedicó.
0: Exacto, se lo dedicó. Exacto.
3: Tómala.
0: Exactamente.
3: Un animal.
2: Que estaba en la tribuna era Álvaro Morales.
3: Hablamos con Jorge ayer de que era gol de portero, pero viendo la forma como la coloca, y viendo un poco la evolución de los últimos 10 años.
0: Ya lo había intentado varios años.
3: De cómo lo hacía con Argentina, cómo lo ha hecho con Barcelona, cómo intentó en diferentes momentos ese gol y al fin le salió. Distintas posiciones, pero en esta zona siempre, queriendo colocar la pelota donde la puso ayer. Increíble.
0: Nunca ha podido hacer un gol de tiro de esquina, lo va a seguir intentando, ¿eh? Es lo que le falta.
2: Ha estado cerquitica.
0: Desde el 2018 para acá. Tiene más goles de tiro libre que de penales. Escuchen esto, ¿eh?
2: Es verdad.
0: De tiro libre que de penales. No.
2: Hay
0: 42 tiros libres anotados, 37 de penal. Un monstruo.
3: Le faltan dos para igualar a Juninho Pernambucano, que es el máximo anotador de tiros libres. Y ahora Cristiano
0: lo va a igualar.
3: Messi está a solo dos y lo va a igualar. Oiga, ya que estamos con Messi. Sí. Se acabó la votación del Balón de Oro. Creo que algunos periodistas votaron por él, me imagino, ¿no?
0: Parecería que sí. Esto le debe haber dado un empujón, ¿no?
2: No sé si lo de hoy. Sí, es posible. El último recuerdo, lo último que se queda en la imagen siempre puede influir. Creo que va a estar dentro de la pelea. A mí, no sé si es porque yo pienso, no sé si Jorge y Elber pensarán lo mismo, que mientras esté en activo, es el mejor jugador que hay.
3: Hoy la casa de apuesta, Jorge y Ricardo, las casas de apuesta, las principales, Polymarket y Kalsch, creo que es la otra, que son las dos grandes.
0: Exacto.
3: Ponen ahora a Lamine Yamal por encima de Harry Kane dentro de las posibilidades que tienen para poder ganar el Balón de Oro. El margen no es muy marcado como era en el pasado cuando Harry Kane tenía por más de 20 puntos por encima de Lamine Yamal. Las campañas parece que funcionan, ¿eh?
2: Funcionan, eso le iba a decir, las campañas funcionan, porque Harry Kane se la ha pasado muy bajo perfil, muy low profile, no. Exacto. Hablando, pero entonces la campaña de Mbappé fue mal hecha. Porque la de Mbappé,
0: y eso que se metió en una tina, ¿no? Fue inteligencia artificial, no fue de verdad.
2: Eso
0: fue inteligencia artificial, me parece.
2: Al principio se consultó y decían que era legítima, pero no parece que sí fue hecha. Ese es el peligro de la inteligencia artificial. Hay cosas también hechas que uno ya entra en el punto de la duda. Pero
3: esto va a ser, si no lo llega a ganar Lamine Yamal, a lo mejor tenemos un efecto Vinicius después de lo del 2024, ¿se acuerdan? Que el muchacho se cayó, mentalmente se bloqueó por lo que pasó. Él quiere ganar el título. Y me parece, hay una declaración de Fabián, así, si usted se acuerda de ahí, Jorge, téngala en la mente. Hay una declaración de Fabián que dice, no se trata de hacer campaña por el Balón de Oro, se trata de que reconozcan tu trabajo. Obviamente lo dice Fabián, sí, que a lo mejor campaña. No tiene los reflectores que tienen los demás y no hace campaña
0: para
3: tampoco.
0: Para mí, Carabasquelia antes que Fabián, para mí. Si no es Messi...
2: Sí, también.
0: Carabasquelia antes que Fabián, pero entiendo. Ahora bien, recién hablaban de Vinicius. ¿Leyeron por ahí que hay una tendencia, se ha instalado un rumor de que Vinicius, el que está en el Real Madrid, no es el verdadero Vinicius?
2: No.
0: Sí,
2: no,
0: sí.
2: No, en broma. Usted lee, usted qué páginas lee, a quién
0: dice,
2: le sigue.
0: Que, y muestran fotos.
14: Si no inventan, no venden.
0: A través de la inteligencia artificial, donde le faltan algunos tatuajes al actual Vinicius, al Vinicius antes de la supuesta operación facial que le hicieron. A ver, el que se
2: no,
0: crea
2: la operación
0: eso es
2: facial que le hicieron, sí, se parece que le hicieron una corrección, que es normal, el no, que te quiera sí, hacer lo que quiera sí. En su cara, pero la barba, eso, lo que pasa es que la barba le cambió mucho la fisonomía facial, la barba sí, pero no.
3: Parece un titi.
0: Bueno, a ver, quiero Polanco, ganó El Salvador, perdió
2: el
0: Honduras,
2: único,
0: perdió Guatemala, fue vapuleada Costa Rica, ya no hablemos de Nicaragua.
2: Dos veces los ticos.
0: Dos veces los ticos, por cierto, se fue el Bocha Batista. El Bocha Batista fuera de la selección de Costa Rica, todavía no se sabe quién va a ser el técnico.
2: Sí, Ruiz,
3: ya está Jorge.
0: Ah, Brian Ruiz de manera interina. Brian Ruiz de manera interina, es cierto, para el partido contra Nicaragua, y después veremos para noviembre qué es lo que pasa. pero, a ver, hablando de verdad, la situación del fútbol centroamericano está tocando fondo. Tal vez Panamá se salva un poco, pero hoy el Caribe, Haití, Curazao, selecciones mundialistas, están sacando la cara por el
3: República
0: Caribe,
3: Dominicana,
0: y viene Jamaica. República Dominicana que ganó también.
2: Puerto Rico también ganó.
0: Puerto Rico.
3: Pero ellos están en otra liga.
0: Ganó.
3: Puerto Rico está en otra liga. Puerto Rico está en otra liga. No está en la liga.
2: Está en la B.
3: Acá, no está en la liga.
0: Acá, y esta Liga de Naciones que se está jugando tiene algo que, a ver, genera urticaria, que es que se desciende, que se va a la división
3: a la
0: B. Eso es lo que le puede pasar a Costa Rica. Yo sé, pero estoy hablando ahora de acá. Le puede pasar a Costa Rica.
2: Sí.
0: Costa Rica ahora puede bajar a la división B. Eso vuelve loco a cualquiera. No solamente que se pierde el partido, sino que te pongan en la B después de haber sido el número uno de Centroamérica y uno de los mejores de la A, ahora está a punto de descender a la B. La situación
2: en el año 2014 en el equipo revelación de la CONCACAF.
0: Exacto,
2: es decir, fue al mundial, fue octavo en el mundial, clasificó, llegó al quinto partido, hizo todo lo que nadie había hecho en la zona, y 12 años después la involución ha sido tan marcada. Pero hay que mirar a todos los estamentos, ¿no? Desde la parte directiva y las decisiones que han tomado para que hayan orillado al fútbol a este punto. Eso es más de lo que
0: yo siempre digo.
2: Por supuesto que tiene
0: la dirección técnica, que debe tener su cuota aparte, sin duda, pero se está trabajando.
3: El señor Batista,
0: se está desarrollando nuevos futbolistas. Sí, lo escucho, Polanco.
3: El señor Batista ayer me pareció muy cara dura el comentario que hace, que dice que su proceso deberían contarlo desde el día jueves o viernes, que jugaron contra Curazao. A partir de ahí arranca mi proceso, porque los partidos previos que hice jugando allá en Europa y jugando previo a la Copa del Mundo, yo no conocía a los jugadores. Pero él aceptó desde el mismo momento que llegó. Desde el mes de marzo le está pagando la Federación Costarricense para que él ejerza como técnico. O sea, ¿no quiere que contemos esos partidos? Parece que es muy cara dura en un momento en el cual sabía que las papas queman, sabía que él, al medio tiempo, el director de selecciones nacionales, Ronald González, entra al camerino y seguramente más de alguna cosa habrá dicho para tratar de motivar al equipo o para marcar en la cancha al señor Batista, el cual obviamente termina siendo hoy cesado de su cargo, se hace Brian Ruiz con el cargo, regresa Keylor Navas, regresa Celso Borges a la selección para tratar Jorge Ricardo
2: ahora de arreglar esto. Bueno, lo de Keylor es entendible, la longevidad de los arqueros sí. es otra cosa. Pero recurrir a jugadores de campo que tienen 14 años en la selección y ya están más de salida, es para mí, como solución, me parece absurdo.
0: Es lo que pasó, lo que pasa todavía con Perú, que veo que todavía en cualquier momento vuelve Paolo Guerrero.
3: De vieja guardia.
0: O sea, pero no es para reírse, es realmente preocupante. Es que no se trabaja, muchachos, es que no se trabaja con los juveniles.
2: Jorge, hay coherencia, pregunto ya más allá de los dos resultados. Yo no es que esté defendiendo al Bocha. Y es verdad, su proceso oficial comenzó en esta fase. Obviamente para la prensa el proceso comenzó cuando le entregaron la selección y el dinero que reciben le pagan desde que le entregaron la selección. Pero el proceso oficial comenzó. Despedir a un técnico después de uno o dos partidos a mí me parece un despropósito. Pero
0: el tema que la presión que hay es muy difícil para los directivos. Hoy se maneja mucho el fútbol a través de las redes sociales y los directivos muchas veces ya no pueden soportar la presión.
2: La gente está tomando decisiones.
0: Yo no estoy de acuerdo con lo que dijo Polanco, que es un cara dura. Me parece muy fuerte su apreciación, Polanco.
3: Totalmente.
0: Él tiene que defender su posición.
3: Le están pagando desde entonces, Jorge. Pero el tipo dice que no. No es responsable. Dice: yo conocí los jugadores el día que fui contra Jordania a Europa. Jorge, ¿de qué estamos hablando? Si es el técnico de la selección, hoy en día, como él le mandó a decir a Carlos Barahona, un jugador hoy en día debe acomodarse a jugar izquierda, derecha, diferentes tipos de sistema, pues él también debería saber, como gente de fútbol, conocer los jugadores, documentarse antes de llegar y sentarse con los Mayorga y Ramos y decirle, tú juegas de este lado, tú juegas al otro. Hoy tenemos todos herramientas, no hay excusa, por lo tanto,
0: me parece muy
3: al despedirlo.
2: Hacerle un juicio por los partidos amistosos que están
0: fue un desastre, de verdad, estamos de acuerdo.
2: Sí, claro.
3: Un desastre, Mayorga, no joda.
2: Pero a mí sí me entregan un desastre. Mire lo que defendí yo a Paiva.
0: Porque le habían entregado un proceso horrible
2: en Santos.
0: Pero la culpa no es de quien lo eligió entonces. Los que eligieron siguen ahí. Esos no son caradura.
2: Ellos son los que firman el cheque, son los que eligen.
3: Y que a la larga, Jorge, me calienta algo. Y fíjese que le voy a poner el sabor de chilitos
0: le voy
3: a este
0: dar
3: comentario. Saque al señor Ramos, por favor. Saque al señor Ramos y al señor Mayorga de la pantalla. Gracias. 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Creo que merece este comentario. Escuche lo siguiente. Resulta que el director deportivo de Honduras, el señor Francis Hernández, dijo que históricamente Honduras siempre jugó muy directo en su fútbol, ¿ya? Hoy no, queremos que ellos adopten una nueva cultura futbolística con la tenencia, el manejo de la pelota. Jorge Ramos, no joda, no quieres cambiar el ADN a las selecciones de Centroamérica.
2: Pero quieres hacer jugar como España, eso no puede ser, Jorge.
3: Para la gente de Honduras, por favor.
2: Por favor, ¿quién ahora dijo eso? Responder. ¿Que Honduras jugó siempre directo? Si algo
3: lo dijo,
2: fútbol,
3: lo dijo Francis, lo dijo Francis Hernández, le dije, ahí está en pantalla, el señor
0: pero
3: Francis
0: sí,
3: Hernández,
0: que
3: director deportivo de la selección
0: directo,
3: de Honduras.
0: Yo creo que sí, mucha potencia física de Honduras.
2: Yo me acuerdo del equipo, primitivo Maradiaga, el equipo que tenía primitivo Maradiaga hacía correr esa pelota.
0: Sí. Directo, lo hacía correr.
3: Directo, Mayorga.
2: No, pero no, ese fútbol, ese equipo tenía no entra fútbol. Entretenía.
14: ¿Cómo que no? No. El Lobo Amado que no, en la mitad. No,
3: parece que viene aterrizando.
14: Arriba tenía.
3: Arriba Mayorga.
14: Arriba tenía el señor. Ver, lo hice muchas. Lo hice en la Copa América.
3: Con el señor Reinaldo Rueda, Ricardo, con el señor Reinaldo Rueda, aplicaban la misma fórmula porque se aprovecha, Jorge Ricardo, el ADN que tiene el jugador hondureño. Rápido, veloces, espigados, con siempre laterales que son inquietos. Exacto, y eso le da mucho vértigo al
0: David.
3: Equipo. Ya.
0: Tyson Núñez,
3: eran directos,
0: encaradores, eran...
3: Así que,
14: pero a ver, ¿quién les dijo
3: que es el momento chilito del programa? Sin duda es el momento chilito.
0: Compraron que ahora hay que traer de España un técnico, con todo el respeto, para el señor Molina, creo que es de apellido, ¿no, verdad?
3: Sí, José Francisco Molina.
0: Exacto, a ver, lo que tienen que hacer es desarrollar más materia prima. Esto no es una cuestión. El técnico tiene que venir una vez que hay materia prima. Cuando hay poca materia prima, hay que dársela a un técnico que conozca el interior del fútbol de un determinado país, en este caso Honduras, que tenga un conocimiento más profundo de la realidad del futbolista, en este caso hondureño actual. No traer a alguien que puede saber mucho y que necesita trabajar y que necesita un salario, pero que le va a costar por la materia prima que le dan hacer el fútbol que a él le gusta. Entonces, esto es culpa otra, ¿es culpa de Molina? No. Es culpa de los que nombraron a Molina. Eso es lo que es, que no hicieron una lectura correcta, que la materia prima que hay hoy en Honduras no se ajusta al fútbol que exige, que interpreta, que quiere el señor Molina. Digo, usted hoy no puede convertir una naranja en una pera, va a seguir siendo una naranja, por más que alguien le diga que ahora con la inteligencia artificial la naranja se puede convertir en pera. No, no va a pasar. Bueno,
3: Jorge,
0: esto es más o menos parecido, es una idiotez.
3: Textualmente, esto fue lo que dijo. Textualmente dijo el señor Francis Hernández: históricamente Honduras ha tratado de jugar excesivo fútbol directo desde nuestro punto de vista. Lo respetamos, pero nosotros queremos otra cosa. Entonces eso requiere tiempo porque hay que cambiar el comportamiento de los futbolistas a nivel individual y colectivo que durante muchos años han replicado. Entonces eso lo tienen que entender ustedes también. Palabras textuales del señor Francis Hernández.
0: Francis, entonces lo que hay que hacer, traer técnico a fuerzas básicas que empiecen a cambiar al futbolista desde su formación,
14: desde
0: pero
14: la base.
0: No quiera cambiar a un futbolista formado a que juegue a otra cosa de lo que terminó aprendiendo en el proceso,
14: Jorge,
0: de formación.
14: Pero
0: estoy
14: puede cambiar.
0: Este
14: Pueden cambiar, a ver, tampoco el fútbol no es física cuántica, es que ya crecí tirando la pelota y no.
0: Pero las características cambiar. Usted no las cambia,
14: sí,
0: las características.
14: Por eso es lo que le hablo, la condición técnica del jugador, la característica,
3: Jorge,
14: del jugador.
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14: A ver, le estamos aplaudiendo a México que intenta ahora salir jugando, ¿y por qué no le podemos pedir a los demás que intenten salir jugando? Solamente no puede ser para uno, sino para otro.
0: Cucumberto Lima. Prueben.
3: Sí.
0: Les juro que me lo van a agradecer.
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0: A ver, rápidamente, Polanco, hoy juega Jamaica-Honduras a las 8 de la noche del Este, 5 de la tarde en
3: el Pacífico. Está por comenzar el partido, deberían haber alineaciones ya, Jorge.
0: Ah, está por... Exacto, ya, exactamente. No. A las 8, falta una hora todavía para que comience. Una hora y 8 minutos para que
14: comience. Faltando una hora entregan las alineaciones.
0: Y después Guatemala con El Salvador. Ustedes, a ver, no quiero quitarle nada, pero le ganaron a Martinica. Hoy vamos a ver si El Salvador realmente es el equipo que
3: mayor de todo, el pobre robado, ¿eh?
0: Los otros días, ¿eh? Yo quiero ver. Yo
14: le dije que no celebrara hasta que no terminara, Polanco.
0: Honduras y Guatemala. A ver, ¿cómo está El Salvador hoy, Polanco, en esta Liga de Naciones?
3: Jorge, es la misma base de que tuvo Bolío Gómez, pero nos pasa algo. En cada uno de los partidos, cuando hacemos un poco más de esfuerzo, especialmente a este nivel, no se los terminan cayendo los soldados. Osorio, que es uno de los fundamentales, el otro día Cerritos termina yendo seleccionado, Cruz también. Entonces, hoy tenemos tres jugadores del equipo titular el otro día lesionados. ¿Por qué? El Rey David Suazo, que usted lo comentó hace un instante, comentó el otro día de que le está pasando a los centroamericanos que, como ellos juegan, por decir, corren a 7 kilómetros por hora, pero cuando llegan a estos partidos, toca este tipo de competencia, corren a 10, a 15, a 20, y los tipos revientan, no dan más. Es por eso que tenemos tantas lesiones, Jorge, en esta altura, cuando el nivel te lo suben de pronto, no estás para competir. Y es lo que le ha pasado a la selección del Salvador, que va con 3-4 bajas para el partido esta noche contra la selección de Guatemala. Ojalá que todo salga bien. Ya tenemos alineación de Honduras,
0: parece
3: Mourinho, Jorge.
0: Usted, ¿eh? Parece Mourinho, sí. Usted, ¿eh? Parece Mourinho.
3: Ahí está, mire.
0: Usted llorando, ¿eh?
3: Ahí está la alineación de Honduras, Jorge, para hoy. Mengíbar en la portería, Búho, Denil, Giancarlo Sacasa, que es el principal novedad, Josep Rosales en el medio, Derby Flores junto a Alejandro Reyes, Jonathan Rubio delante de él, Luis Palma por izquierda, Derek Moncada por el opuesto y Keirol Figueroa arriba. Tres cambios hace Honduras para el partido.
0: Honduras y Guatemala. Sí.
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0: Excelente, maravilloso, espectacular, pero sobre todo, bendecidísimo Mamá Martes, ya 29 de septiembre de este 2026. ¿Qué les dije?
1: Híjole, Antonio,
0: 29, el año ya. Se ve de volada, se les ve como agua y ya vamos en septiembre, ya iniciando casi octubre.
2: Y no hice ya, nada.
0: No hice nada. A ver.
2: Y nadie hizo nada.
0: Qué bueno que tocaste ese tema, mi dereta, chula princesa. No sean ridículos e hipócritas. Ya lo que no hicieron de enero a octubre, ya no, que.

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1: Sí, que no le cueste trabajo, eso de la evacuación.
2: Ajá. Tenga sexo todos los días.
1: Un poquito de verduritas, tome mucha agüita.
2: Pura verdura. Pura verdura.
3: Y frutas también.
2: Pura fruta y verdura de aquí a December. Muy buenos días a toda la bandera. Los saludamos con mucho gusto. Bienvenidos a Inutilandia. En este martes. Darinquita Petota hermosa, ¿cómo estás? Muy buenos días.
1: Mis 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punto de terminar el mes de septiembre, que por cierto las lunas ya empezaron a ser bellísimas, porque recuerden que las de octubre son las más hermosas. Las lunas. Claro. Bueno, pues les mando un fuerte abrazo a todos los que nos están escuchando. Quédense con nosotros. Hoy tenemos un programa.
2: Misuley, Misuley. Buenos días.
3: Buenos días.
1: Sí, vamos a estar muy amones.
3: ¿Cómo les va? Muy buenos días a todos. La verdad que bueno, dando gracias por un día más, un viernes exquisito, casi fin de mes, Antonio.
2: Ajá.
3: Para mí obviamente es viernes. Muy a gusto para realizar algunos pendientes que por ahí me traen medio...
2: Estás bien zafado, güey.
1: Es que trae pendiente, Antonio.
3: Es que hay pendientes,
1: Antonio. Trae pendiente desde ayer.
2: Desde el otro mes, güey.
3: Ya cumplí uno ahorita.
2: Y el curso,
1: Que ya, ahorita te corran, hombre.
3: No, Antonio, está bien.
2: Ya estás jubilado, güey.
3: Está bien que me corran, pero soy responsable, Antonio.
2: Ok, muy bien. Que te corran, pero.
3: Ya lo hice ahorita temprano. Me vine.
2: Ay.
3: Con tiempo.
2: Ajá.
3: Y ya lo resolví.
1: ¿Ya hiciste el curso?
3: Ya, claro. Azule. Rapidísimo.
2: La Dari tiene como 15 pendientes, güey, desde que entró.
1: Pendientitos.
3: Ah, bueno, pues yo ahí para que no haya problema.
2: Si Catechel fuera directiva de la empresa, y le hubiera sacado la roja. Ayer se amaron, Dari, con tus radioescuchas en el programa de la noche.
1: Ayer estuvo uno bien heavy.
2: ¿Quién fue?
1: Miguelón, creo.
3: ¿Por qué, Dari?
2: Diciendo que no, las mujeres no tienen nada que hacer en el fútbol, que es un deporte de hombres, que no tienen por qué
1: ni comentar ni nada. Yo dije, guayusé.
2: Que me lo mochan, güey. Que le llegó
3: la guillotina,
2: güey.
1: Ah, es que se pasó. Aparte se estaba enojando él solito, que no tienen. Y iba subiendo su coraje. Y yo dije, ay,
2: yo no estaba esperando. Yo decía, Dani, ya cuélgale. Yo te gritaba, ya cuélgale ese güey. Pero bueno.
3: ¿Qué es eso?
2: Todo muy bien. Muy buenos días a todos. Arrancamos en Utilandia. A la one, tú. A la one, two, three.

0: Arrancamos en Islandia ya oficialmente, y déjeme decirle que el día de hoy, mamá, martes 29 de septiembre, faltan exactamente 93 días para que finalice este año, y hoy es Día Mundial del Corazón. Día Mundial del Corazón.
1: De corazón.
0: Cuide su corazón. Hey. Primeramente, como por salud, vaya a checarse, no sé cuánto sea lo adecuado, cada 6 meses, cada 1 año, cada 2,
1: cada 6,
0: cada 3 meses,
1: cada 4.
0: Vaya a checar con el cardiólogo para ver cómo anda su corazón funcionando. Y también su corazón, sentimentalmente hablando, es Día Mundial también.
1: No sé cómo lo checas, Antonio.
0: Es el así, ¿no? Te acercas un poquito al pechito y que suene. Si está así, es que va bien. Si está así,
2: es que Antonio
0: también está muy bien.
1: Está mejor.
0: Es que usted no está enamorado. Usted está calentoriento.
1: Antonio, si
0: está
1: así, eso, Antonio.
0: Mira, ahorita Dani, ¿cómo trae el corazón? Dani lo trae así.
2: Bum bum. Bum bum.
0: Ajá. Bum bum asesino. Bum bum. El Zuli, ¿cómo trae el corazón?
1: Yo como. Antonio, si no estás rezando, dándote golpe
0: por mi culpa, por mi culpa.
1: Por mi culpa, por mi culpa. Así lo traigo yo.
0: Yo lo traigo así.
1: ¿Neta?
2: Así de rápido, no. Antonio.
0: Fue un taquetón. Un corazón taquetón. Pero cuide su corazón en el Día Mundial del Corazón. También Día Internacional de la Concientización sobre la Pérdida y el Desperdicio de Alimentos. Y eso es importante. Órale, sí, a toda la banda que de repente, ay, que ya no quiero. Y mendigo plato a la mitad, güey, ¿no?
1: Ajá, que tiene mucha sal, que está muy caliente, que está muy frío y que no es que ya...
2: Compro cosas para olvidarlas en el refrigerador y luego ya tirarla.
0: Vale. Es cierto. No manches. Oh, espérame, los que van a los buffets, usted tiene todo el derecho en un buffet de servirse lo que quiera. O sea, todo el plazo paga y no... Pero sea consciente, o sea, no se atasque todo el platote. Porque después se llenan y lo tiran. Eso es, va y lo tiran. Póngale que a lo mejor las empresas hacen la buena obra y van y se lo dan a los perritos de la calle, o gatitos, o animalitos de la calle. Pero si es consciente usted, pues no desperdicie. Mejor sírvese de a poquito.
1: Lo que se vaya a comer, Antonio.
0: No. A ver, que vayan calando. Por eso, Zuli. Que vayan calando. O sea, me sirvo esto. Porque el buffet no se va a ir.
1: Ahí va a estar. Sí, pues, claro.
0: Poquito, sírvese poquito. Seguramente le va a quedar más hambre. Vuélvase a parar, atascado, haga fila. Y vuelvas a servir poquito más y así. Pero hay unos que, los platotes, güey, y dejan ahí más de la mitad de la comida, ¿no? Entonces, pero bueno.
1: Sea desayuno, comida o cena, Antonio.
0: De acuerdo. Oye, también es día de santos. San Miguel, Santa Gudelia y San Gabriel. Ah, hoy están más o menos.
1: San Gabriel.
0: Hoy los
1: San
0: santos Miguel. Están más o menos, nada más el de Gudelia.
2: Está raro.
0: Cuando paso por tu casa y Gudelia. Te grito. ¡Ay! ¡Gudelia!
1: ¡Chabela!
2: ¡Ay, Chabela! Yo diga, caray.
0: ¿A poco sí? ¿A poco sé? Bueno, mi deletetete, arránquese con las efemérides.
2: Claro que es, un día como hoy, 29 de septiembre, pero de 1920. Babe Ruth hace historia, conectó su jonrón número 54 de la temporada, estableciendo en ese momento el récord de grandes ligas de cuadrangulares en una campaña. Fue su primera temporada con los Yankees.
1: Y justamente hoy, 29 de septiembre, pero de 1954, The Catch de Willie Mays. Willie Mays realizó una de las atrapadas más famosas de la historia del béisbol. Un espectacular catch over the shoulder, o sea, sobre el hombro. Fíjate bien, Antonio, ante los piratas de... No son los piratas, ¿verdad? Los Cleveland. Ante
2: los
1: Cleveland.
2: Browns.
1: En el juego 1 de la Serie Mundial.
0: Güey, ¿por qué inventas, Oli? Si nomás es leer, güey. ¿Por qué tienes que inventar?
1: Tengo que ampliar la información.
0: Pues sí, pero.
2: Hay que echarle de la cosecha, Antonio.
0: La empleas mal, güey.
1: Antonio, ¿cómo es The Catch?
0: The Catch.
1: ¿Cómo fue The Catch?
0: The Catch.
1: Over the shoulder.
0: Over the shoulder.
1: O sea, es sobre el hombro.
0: ¿Qué sacaste otros, güey, que en el caso? Bueno, un día como hoy, pero del 2002, Sean Alexander y su récord de touchdowns. Alexander consiguió 5 touchdowns en una sola mitad, estableciendo entonces un récord en la NFL.
2: All right. Un día como hoy, pero de 1900, ah, no. Dari.
0: Es peor, güey, que el Zule y Dari hoy.
2: Sí, cierto. Ay, no, es que...
0: Qué poca mausa, ¿qué te pasa el martes?
2: Hoy sí estuvo medio heavy. Entonces... A ver, ahí les va.
0: Che, químico, güey.
2: No, tranquila. Ni está el químico. Ah. A ver, deportistas destacados, claro, sí. Un 29 de septiembre, pero de 1942. Ajá. Felice Giamondi, campeón italiano de ciclismo y ganador de las tres grandes vueltas. 1956, Sebastián Coy, de él es doble campeón olímpico en 1500 metros y ex plusmarquista mundial. También en 1985, Calvin Johnson, legendario receptor de la NFL. 1988, Kevin Durant, estrella de la NBA y campeón olímpico con Estados Unidos.
0: Todos ellos nacieron un día como hoy.

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0: el deportista a destacar este día?
1: Claro que yes. Vamos a destacar a un deportista muy importante, Andriy Shevchenko. ¿Por qué destacarlo hoy? Bueno, pues porque cumple 50 años. Este 29 de septiembre, pero de... así, del 2026. No, ya, mucho martes para mí. Todavía voy a regresar a mi casa. Dice, por lo que es una excelente figura. Claro. Nació el 29 de septiembre, pero de 1976. Y ahí les va, no me voy a equivocar, Antonio. ¿De dónde viene?
0: No lo digas, mejor. No sé si pásatelo.
1: Bueno, viene de Ucrania.
0: Bien.
1: Delantero histórico del Dinamo de Kiev y del Milán. También ganó la UEFA Champions League en el 2002-2003 con el Milán y conquistó el Balón de Oro en el 2004. Fue capitán de Ucrania en el Mundial 2006, donde llevó a su selección hasta los cuartos de final su mejor actuación mundialista.
0: Y vámonos al combate musical. Hinches atascados, ya están en líneas llenas y no saben ni quién va a competir.
2: Antonio, es que está bueno,
0: sí, pero no saben, nosotros sí sabemos.
2: Pero normalmente pero ellos no saben, güey. Los combates musicales.
0: Güey. Bueno, ahí va el combate.
2: Te lo ha rifado, en
0: rock,
2: eso, Antonio.
0: Rock en inglés de los 60s y 70s. Zuley. Así que agárrese. La primera opción es esta.
2: Ah, le cambiaste la rola.
0: Sí, claro. Ni me fijo la rola, güey.
2: Clásica.

0: The Beatles, The Beatles en la primera opción. La segunda es esta.
1: No, no, no, no, no, no, no, no.
0: Va a salir marihuana el asunto hoy, güey.

0: The Doors. There's a killer on the road. Doors y Doors.
1: La última opción es esta.

0: Eso, así que arrancamos la
1: los Beatles, The Doors, los Rolling Stones.
0: Ya se la sabe, ¿eh? Bien breve, nombre y por quién vota, nombre y por quién vota. Buenos días, ¿quién abre y por quién vota?
2: El Papo, y voto por los Rolling Stones.
3: ¡Ah, eso! Eso. Zapo, cállate los cinco.
1: Abrazo, Zapo.
0: Ahí está. Otra llamadita. Buenos días. ¿Quién habla? ¿Por qué vota?
4: ¡De Thor!
0: ¡Ay, ya sáquensela! Buenos días. ¿Quién habla? ¿Por qué vota? Bueno, bueno.
4: Voto por... los Rolling Stones, niño de Etiopía.
0: ¡Eso! ¡Ah, lleva dos ya los Rolling! Okay, ¡lleva dos!
3: Los Rolling.
0: ¿Quién hable? ¿Por qué vota?
2: El motherfucker por virus.
0: ¿Virus? El motherfucker. ¡Eso, güey! Bueno. Es eso. ¡Buenos días! ¿Quién hable? ¿Por qué vota?
2: Por Darín Catalavera, la mejor.
0: ¡Ah, qué latita, güey! O sea, gracias, pero qué latita, güey.
3: ¡Ya sabemos! Sí.
0: ¡Buenos días! ¿Quién habla? ¿Y por qué vota?
2: Aquí habla el guapo del barrio, por los Beatles.
0: ¡Los Beatles! ¡Ay, ya dos a dos con los Rollins! ¡Eso! ¡Buenos días! ¿Quién habla? ¿Por quién vota? El robot. ¿Por quién vota el robot? ¿Vota por los Rolling Stones o por los Beatles? ¿O por The Doors? La tuya, güey. Bueno, ¡ay! Nos queda una llamada pendiente, la que va a decidir. Aún no hay definición. Una llamadita que entre. Una llamada que entre para que defina quién gana. Nos queda minuto 20 segundos. Así que esperamos. Ahí está ya la llamada. Ahí está. Buenos días. Llamada decisiva. ¿Por quién vota?
4: Por los Rolling Stones.
0: ¡Ándale! Los Rolling Stones. Entonces ganaron los Rolling Stones.
3: Muy bien.
0: Gracias, carnal. Abrazo. Bueno, estuvo buena, ¿eh?
3: Sí,
1: tres, bueno.
0: Tres de los Rollins, dos de los Beatles. Y hoy The Doors me quedó ahí a ver.
3: No hay tanto locación, Antonio.
0: Buenos días, ¿quién abre? ¿Por quién iba a votar? Nada más por curiosidad, por chismoso. Bueno. Bueno.
1: Bueno.
0: ¿Por quién iba a votar?
4: Por los Beatles.
3: Por los Beatles.
0: Hubieran ganado, güey. Te apendejaste. Eso. Abrazo, güey. Bye. Vámonos a la pausa, no le cambie, regresamos de volada. 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

0: ¡Eso! Ya estamos de regreso en Inutilandia por TUDN Radio. Y oye, Zule y Zule y a Dar y a toda la bandera. Ajá. Antes de proseguir, fíjate que ayer venía ya rumbo acá al trabajo.
1: Ok.
0: Manejando y toda la cosa. Man. Y el Tracatrán me mandó un mensajillo, me mandó unos videos.
1: Ajá.
0: De una lucha entre Sangre Chicana y MS1.
1: ¿Tracatrán?
0: El Tracatrán. Por allá de los inicios de los 80s. Y me decía, Antonio, Antonio, desglósamela. Y le digo, pero estamos muy lejos, güey. Digo, no, güey, la lucha. Digo, ya me estaba yo emocionando.
2: Okay, okay. No, ¿qué apuntado, Antonio?
0: ¿Qué apuntadote? No, más rapidísimo. Fue una lucha que se llevó a cabo un 23 de septiembre de 1983 en la Arena México. Fue dentro del 50 aniversario.
1: ¿Y se la desglosaste?
0: Se la desglosé. No en ese momento, le dije, ya, acá, cuando esté en el programa, te platico rápido.
1: A ver.
0: Fue
1: a ver,
0: dentro del evento del 50, y se cumplían 50 años.
1: Desglósanosla a nosotros, Antonio.
0: Se cumplían 50 años de festejos del aniversario de la empresa mexicana de lucha libre, hoy llamada el Consejo Mundial.
1: Órale, órale.
0: Entonces fue un duelo de apuestas, cabellera contra cabellera.
1: Ándale.
0: Ajá, en ese aniversario que les digo.
1: Ajá.
0: Y bueno, fue una lucha de 2 de 3 caídas.
1: Ganó, límite de tiempo.
0: Ganó Sangre Chicana, al final de cuentas, en una lucha sangrienta, en donde el Pocho Maldito, así se le hace llamar a Sangre Chicana.
1: Ajá.
0: Pues se salió desde el inicio muy, muy lastimado por este MS1, el señor Pablo Fuentes Reina, mejor conocido como MS1, que antes de que arrancara el silbatazo como tal oficial de la lucha,
1: ajá,
0: ya estaba todo Sangre Chicana ensangrentado.
1: ¿Ah, sí?
0: MS1 lo traía a patada y patada, sobre todo le hizo las heridas con patadas hacia su rostro, sobre todo, y la lucha, y casi toda la lucha se empleó afuera del ring, o sea, sí, obviamente arriba, ¿no? Hubo los castigos y eso, y las rendiciones.
1: Ajá, ajá.
0: Pero abajo lo tuvo por toda la arena el señor MS1. Sí. Y un dato peculiar de esa batalla fue que en ese entonces, pues no había en las arenas, o específicamente en esa arena, en la Arena México, pues barreras, ¿no? O vallas que quisieran que la gente estuviera, pues, como cuando dicen, de la barrera para allá la gente, de la barrera para acá los luchadores, ¿no?
1: Okay.
0: Antes era como libre, ¿no? Estaba el ring y abajo ya más estaban las sillas, las butacas.
1: Sí.
0: Entonces había señoras que, pues, al ver el cómo estaba ensangrentado Sangre Chicana, se acercaban a limpiarle las heridas.
1: ¿Ah?
0: Sí, se acercaban a abrazarlo, a echarle ánimos, porque realmente fue una carnicería esa batalla. Está catalogada como unas de las luchas, de las mejores luchas de apuestas de todos los tiempos entre Sangre Chicana y MS1. Es que antes, no digo que hoy no, pero antes se daban con todo, eran unos sanguinarios antes, o sea, de verdad se daban con
1: los
0: todo.
1: Los mordían y todo.
0: Sí, de verdad, se daban con todo lo que se encontraban, ¿no?
1: O se mordían, más bien dicho.
0: O se mordían, se pegaban, la verdad que sí, eran luchas. Yo en lo particular extraño mucho ese tipo de batallas donde
1: sanguinarias, Antonio.
0: Ajá, sí.
1: ¿Te gusta ver sangre a ti?
0: De repente cuando he ido a ver en vivo algunas luchas donde ya se empiezan a sacar sangre, ajá, no sé por qué, Dari, pero mi yo violento por dentro como que disfruta, güey, te lo juro, disfruta, güey. Disfruta mucho.
1: Ver sangre siempre, Antonio.
0: Me prende, güey, me prende ver sangre en las luchas. Que ojo, dentro de la empresa creo que ya no está permitido el tema de que se sangren los luchadores. Hay una razón.
1: Sí, claro.
0: El tema de pues lo que ocurrió, ay, se me fue la palabra,
2: accidente.
0: No, que se vayan a infectar. Las infecciones. Sí, las infecciones. Sí, de verdad. Las prohibieron por eso.
2: ¿Cómo crees?
0: Sí, el tema de las infecciones. Cuidan mucho ese tema.
2: O sea, que
0: en
2: se
0: la empresa
2: cortaban con algo.
0: Sí. Al que les fueras a pasar o algo.
2: Ah,
0: porque,
2: ya.
0: Porque antes los dos, pues, tenían aberturas. Okay. Nada, aberturas y podía.
1: Sí, por ahí. Alguna bacteria, Antonio.
0: Aunque obviamente los los doctores lo checaban antes de cada lucha, había exámenes médicos,
1: claro.
0: Pero de hecho, algunas luchas que paraban y todo eso por exceso de sangre, pero las prohibieron, de repente dijeron, por lo menos la empresa.
1: Es mucha sangre.
0: Por lo menos el hoy llamado Consejo Mundial de Lucha Libre, prohibió las luchas así con sangre. Sí se han dado.
1: Okay.
0: Pero no al nivel de lo que estoy platicando. Chéquenla.
1: Lo de antes.
0: Chéquenla en YouTube. Pónganla ahí, Sangre Chicana contra MS1, para que vea. Hay otra, creo que del Faraón.
1: MC.
0: Y de Pirata Morgan. MS1. MS1. No es la banda MS. No, Zuley.
1: Okay.
0: Sangre Chicana contra MS1. Okay. Ganó Sangre Chicana, pero insisto, fue una carnicería esa batalla. Y la verdad, por los dos grandes luchadores.
1: Okay.
0: El señor Sangre Chicana, mis respetos. Que perdiera su máscara, pues, años atrás. MS1, que también fue parte de los Infernales, obviamente, con Satánico, junto con Pirata Morgan, con el Espectro Junior, y con una gran carrera, la verdad. Así que, bueno, ahí está para que la cheque. Eso ocurrió un 23 de septiembre en la Arena México.
1: Un 23 de septiembre.
0: ¿Cómo me hiere esta fecha? Pero de 1900.
1: Arena México.
0: Ya estás inventando, güey.
1: No sé qué una camioneta.
2: Pero estoy viendo solo imágenes ahorita sobre la pelea.
0: Ajá.
2: Sí, están cañonas, sí.
0: Dice,
2: de hecho,
0: sí,
2: hay muchas que están censuradas por tanta sangre. ¿Se cortaban así como con vidrios o cosas?
0: No, fíjate, por golpes. En esa ocasión, o sea, en ese tirante en específico, fue a patadas, Dani. MS1 le provocó las heridas a patadas.
1: ¿Neta?
0: Literalmente, le ponían la bota sobre la frente a Sangre Chicana, pero con una fuerza, pues, importante. Ahora, para abrirle.
1: Reventó la frente.
0: Sí, de verdad.
2: Ay, no.
0: Eso fue lo característico de esa batalla. Que, o sea, sí hubo golpes de puño y todo, que también no se ha permitido en la lucha, pero cuando hay una apuesta, pues les vale gorro, ¿no? Pero sobre todo, chequen, un dato a destacar es que le hizo las heridas, sobre todo con los pies, pues.
1: Okay,
0: o sea, con la bota, pues, y se la ponía en su frente.
1: Oye, pero las botas de los luchadores no son tan, ¿cómo se puede decir? Tan pesadas.
0: No, pero
1: tan duras, por decirlo, ¿no?
0: Pero con la fuerza de imagínate las piernas trabajadas de un luchador, ¿no? La potencia que tienen. Pues obviamente.
1: ¿Las piernas trabajadas?
0: Las piernas trabajadas.
2: ¡Qué piernonones!
0: Oh, bueno, ahí está mi tracatrán. Espero no te haya hecho bolas, güey, pero una lucha, creo yo, de las que me gustan a mí, así, con sangre, con un poco de, con mucho de violencia.
1: Con sangre, sudor y lágrimas.
0: De esas, Antonio, que insisto. Y también,
1: ¿pero sí lloran, Antonio?
0: ¿O no? Sí, Zuli.
1: ¿También?
0: Sí.
1: ¿Por
0: sí,
1: el dolor
0: sí,
1: o por
0: te acuerdas pierde? De Super Porky cuando lloraba, güey.
1: Ah,
0: porque
1: sí,
0: le pegaban. Hay sí, otra que búsquenla también. Póngale, Pirata Morgan contra el Faraón. Esa la pararon.
1: ¿La pararon?
0: Esa pararon la lucha por exceso de sangre. Ya.
1: ¿De los dos?
0: Ya no podían los dos, güey. Chequen.
1: ¿A los dos?
0: Ya no podían ni detenerse, güey.
1: Bueno, ya no la platiques, que la vean.
0: Y búsquenla, por favor. Póngale. Pirata Morgan contra el Faraón. Ya no podían los dos también. Una de las luchas más sangrientas de toda la historia en la lucha libre. Bueno, vámonos a hablar de fútbol internacional porque hinches europeos, güey, nomás no dejan descansar.
3: Ya, Toño, queremos hablar de fútbol, Toño, no de luchas, ya,
0: y
3: Toño.
0: El reporte más rápido del buen Oliver, güey.
1: Antonio.
0: Apenas va a empezar, ya lo vamos a cortar por ahí.
2: ¡Vamos!
0: ¡No!
1: ¿A dónde, Antonio? ¿A dónde?
0: No, no es cierto. Con ustedes, Oliver, nada más porque eres vaselinito, güey. De ahí te tienes, ¿verdad? ¡Oliver Figueroa!
3: ¿Cómo están? Buenos días. Aprendí más en estos 8 minutos de luchas, todo lo que llevo no viendo de luchas en 23 años. ¿Te gusta ver gotas de sangre, no?
0: ¿Toño? Me gusta.
3: Muy
0: me gusta ver gotas de sangre. Me gusta ver gotas de sangre, mi querido Oliver.
3: Muy sangriento.
1: Sí. Oliver, has aprendido muchísimo, ¿eh? Sí. A distancia.
0: No, fíjate.
3: Ajá. Tengo que ser no tan vulgar, ¿no?
0: Tienes
3: tan obvio.
0: Que ser dotado para hablar de lucha libre, mi querido Oliver. Te voy a llevar, güey. Hay una arena en Guadalajara que se llama la Arena Roberto Paz. Esa, sobre todo, ahí es como comienzan los nuevos talentos de
1: esa
0: la lucha
1: no la
0: libre.
1: Conozco, Antonio,
2: ¿no? Yo tampoco
1: Paz.
2: Lo había escuchado.
0: No. Después los voy a llevar.
1: Ni siquiera lo he escuchado, oye, tampoco,
0: Luego los voy a llevar. Está en la colonia. Está en la colonia San Andrés.
1: Está en la colonia San Andrés.
0: Okay. Es un lote, literal, es un lote.
1: Ajá.
0: Un ring en medio.
1: Órale.
0: Ya la han renovado últimamente, le han dado sus toquecitos.
1: Ajá.
0: Pero a lo que voy, ahí es donde llevan las luchas extremas. Ahí es, sí, o sea, si tú quieres ver adrizas, literal.
1: O sea que ahí sí hay sangre.
0: Sí, exactamente. Ahí sí no hay de que no y que no sé qué. Hay luchas en jaula, hay luchas extremas,
1: Luchas en lodo.
0: Fíjate, hay una lucha, Dari y Oliver.
1: Antonio, a mí me gustan las luchas, luchas en lodo.
2: Ahora que Oliver.
0: De ahí nos vamos para allá.
2: Porque no, sí, sí, Oliver.
0: Fíjate, Dari, hay una.
3: Sí, soy.
0: Me tocó ir a una lucha en donde la temática era. Decía literal: la gente lleva los artefactos.
2: No manches.
0: Con los que se va a pegar los luchadores.
1: ¿Neta?
2: ¿Y qué llevaron?
0: Y yo, espérame, yo dije: ay, no manches, ¿quién va a llevar cosas, no? Y ahí fui por chismoso. Ay. Hombre, güey. A media cuadra se veía a la señora llegar con sillas.
2: ¿Qué onda?
0: Con mesas, con alambres de púas, güey. Había raza que compraron alambres de púas, metros y metros y metros. Un güey con un bat, unos güeyes con engrapadoras, güey. No, eso fue un...
2: ¡Ay, no!
0: ¡Gilgorio! Un gilgorio.
2: ¡Jolgorio, Antonio!
0: ¡Ah! ¡Un gilgorio!
2: Por eso, jijojijo.
0: ¡Un jijojijo!
2: Oye, no, pero lo que más llama la atención a veces es que las más heavies, así que se prenden con las luchas, son las doñitas,
0: Las
2: ¿no?
0: doñitas, sí.
3: Tienen que desahogarse, tienen que sacar... todo lo que
0: el fuá
2: del che viejo.
0: Ay, amigo, perdón que ya te robé unos minutos y ya está el mendigo Iker también. No, ya está el Iker también el asado. Ven la,
1: muy bien,
0: ven la puntualidad, pero apenas vamos a arrancar con el fútbol internacional. Échese, mi Oliver, no lo paramos ya.
3: Que regrese en 10 minutos, que nos aguante, que regrese en 10 minutos.
0: ¡Ay, Iker! ¡Ay, Iker!
3: Bueno, yo digo para que no.
0: ¡Ay, sí se fue, güey! Te hizo caso, güey, sí se fue.
3: Te digo, ¿cómo eres?
0: El hermano mayor, güey.
3: Es bien enojón el güey, pero bueno, vamos a empezar, si les parece, con la actividad del fútbol europeo. Toño, Dari, Zuli, el día de hoy, en un ratito, tenemos un partidazo a través de nuestra señal. ¿Qué béisbol? Ni qué nada, no. El España contra Croacia, en punto de las 2:30 de la tarde, tiempo del este, la selección campeona del mundo contra una selección siempre incómoda. Croacia ganó su primer partido, al igual que España, que lo hizo contra Inglaterra, así que bueno, hoy podría más o menos irse definiendo este grupo en la Nations League. El día de ayer tuvimos el triunfo de Francia sobre Bélgica 1-0, gol de Michael Olises en el minuto 89, ya sobre el final del partido, un muy buen gol en el contragolpe de pierna zurda definió el futbolista del Bayern Múnich, uno de los mejores que tiene Francia, y con esto la selección dirigida por Zinedine Zidane obtuvo su segunda victoria. Italia, que había perdido sorpresivamente contra Bélgica en casa 2-0, ahora sí ganó. El día de ayer goleó a Turquía 4-1 y por lo menos meten un poquito de calma los italianos. Ayer Uruguay también goleó a Corea del Sur, y esto ya en los amistosos, como tal, se han repetido dos partidos amistosos, este de Uruguay contra Corea del Sur, y hoy se repitió el de Brasil contra Australia, donde la selección brasileña había perdido su primer encuentro. Bueno, hoy ganó 4-2. Entre los anotadores apareció Vinicius de penal, también lo había hecho Rafinha, el futbolista del Barcelona. Por ahí terminó con algunas molestias, parecen no ser nada de gravedad, seguramente se está cuidando para cuando se reanude la actividad en el fútbol de clubes. En otro de los partidos que tenemos ya el día de hoy en la Nations League, Inglaterra visita a Chequia, creo que puede ser un partido complicado para los ingleses, pero claramente salen como favoritos. Escocia recibe a Suiza, también un buen juego, sobre todo porque los escoceses en casa son bastante complicados. Y el caso de Eslovenia contra Macedonia del Norte. En lo que respecta al fútbol africano, también en la Copa de Naciones, Marruecos le está ganando 2-0 a Lesoto ya en el minuto 87. Egipto está goleando a Sudán del Sur 3-0 y Senegal le está ganando 1-0 a Etiopía. Recordar que, bueno, también el día de hoy tenemos el juego de México contra Perú. Más al rato, Estados Unidos juega contra Chile también en la actividad de los partidos amistosos. Una fecha FIFA donde creo que se confirma los proyectos de las selecciones mejores ubicadas, ¿no? En el mundo. El caso de España, lo de Francia con la calidad a pesar del cambio de técnico, y veremos cómo le puede ir a los equipos con cambio de entrenador. Ya lo decíamos, lo de Alemania con Jürgen Klopp, que no le ha ido bien en este inicio de proceso. Y repasando nada más los resultados más importantes de ayer en la CONCACAF, Guatemala goleó a El Salvador 6-0. Honduras le ganó 1-0 a Jamaica. Y Surinam derrotó 2-1 a Martinica, eso en la actividad de la CONCACAF. Así que bueno, ese es el panorama. Todavía nos queda un muy buen rato de fecha FIFA, todavía una semana más de partidos amistosos y no amistosos de la Nations para tener los encuentros. Y también recordarle a la gente que el día de mañana tenemos el partido de Argentina, uno de los últimos tres de Lionel Messi con la camiseta albiceleste a través de nuestra señal, y la invitación para España contra Croacia a las 2:30 de la tarde, tiempo de el este. Es la información del fútbol internacional.
0: Eso, gracias mi Oliver.
3: Abrazo, abrazo fuerte, feliz día para todos, y ya no te pongas tan sanguinario, Toño.
0: Vas a ver que no, amigo, te lo prometo. Gracias por todo.
2: Abrazo.
0: Así, bye, bye. Vámonos con el otro sanguinario, con ustedes, Hicker, Hickerson, González.
4: Finlandia, gustazo estar por acá de nueva cuenta para platicar de lo bueno, de lo bueno, de lo que nos gusta del fútbol americano. Ya con el término de la semana 3 de la NFL, la victoria de los Chicago Bears 27-7 contra los Philadelphia Eagles, en un partido que bueno, termina siendo y se decanta solo para un lado, Toño, Dari, Zulia, entendiendo, y a ver, me parece que es sorpresivo, porque lo de Filadelfia como tal, se esperaba mucho más el partido el día de ayer con el regreso de ciertos nombres como Saquon Barkley, Devonta Smith, el caso de los propios, del propio equipo de Chicago, que no tuvo a su disposición a Caleb Williams para este compromiso, que inclusive el segundo quarterback del partido, Tyson Bagent, tampoco pudo estar, entendiendo que venía saliendo del protocolo de conmociones, que apenas libró este proceso y que solo tuvo un entrenamiento en la semana. El quarterback titular el día de ayer fue Case Keenum, 38 años de edad, un veteranazo en la liga. No se esperaba mucho, más de 1,000 días sin actividad en la NFL, y ayer tuvo un partidazo. Algunos, inclusive osados, lo compararon con lo que llegó a hacer en sus mejores tiempos, distintos mariscales de campo en la liga en horario de prime time. Los números de Case Keenum: 2 pases de anotación, 110.8 en cuanto al rating de quarterback, 247 yardas, 34 intentos de pase, 24 de ellos completos. Y el caso de Filadelfia, sí creo que es un poco alarmante, entendiendo que Filadelfia es un equipo con estrellas, que aparte es consistente, que además ha demostrado que puede ser un contendiente de la conferencia nacional. Ayer, de distintos factores que terminaron por mermar y provocar un partido lejos de las expectativas que tenía Filadelfia. Lo primero, los castigos, un compromiso manchadísimo por los las infracciones que se cometieron a la ofensiva y a la defensiva. Se cansaron de dejar con vida a Chicago, y en este sentido también una ofensiva de Filadelfia, una línea ofensiva que le dio toda la libertad a los frontales de Chicago para ejercer presión, provocaron intercepciones, ni se diga lo de Andy Dalton, que es lamentable. Déjenme contarles lo que pasa ayer en ese partido, porque miren, el quarterback titular era Jalen Hurts y él lanza la mayoría de los pases. A eso del segundo cuarto, cuando apenas iba iniciando, Hurts recibe un golpe y tiene que salir por cosa de 2-3 jugadas ofensivas, ya cuando Filadelfia estaba en zona roja y cuando había peligro, cierto, de anotación. Entra el mariscal de campo suplente, lanza un pase, ¿y para qué te traje Andy Dalton interceptado? Lo único que tenía que hacer era poner un pase digno, un intento de pase de Andy Dalton, una intercepción. Algo que no se veía desde hace 4 años, que un mariscal de campo suplente entrara al partido y el único pase que lanzara en un compromiso de horario estelar fuera una intercepción. Tristísimo lo de Andy Dalton, tristísimo además lo de Filadelfia, que caen por 20 puntos de diferencia ante un equipo que es coachado por uno de los genios de toda la NFL. Lo de Ben Johnson, de esta manera termina la semana 3 con un muy buen compromiso, al menos para Chicago, que ha demostrado que va a ser un candidato serio, más allá de que pueda o no llegar a tener las bajas, por ejemplo, en este caso de Caleb Williams.
0: Eso mío, y Mikers, pues muchas gracias por el reporte. Ya se cerró la semana número 3, ya el próximo jueves arranca la 4, no más, va de volada, güey. Es que tanto argüende, güey. Ya se fue el Iker. Este güey anda.
1: Ah, rapidísimo.
0: Ni como coso, güey. Ni adiós dice ya, güey.
2: Ya va a dar otro reporte en otro lado. Luego en otro. Rápido.
0: Che, Úrsulo, ¿cómo los trae, güey? Y por lo mismo. Ah, bueno. Qué poca madre. Bueno, ahí está el reporte de nuestro Iker, que se salió. Déjale, digo, te saliste, güey. Saliste, güey. Güey. Bueno, lo que es en la, ya se enlazó otra vez. El Oliver.
4: ¿Qué rollo? Ahí me escuchan, ahí me escuchan.
0: Dije, mendigo moro, maleducado, güey.
4: No, ¿por qué? ¿Por qué?
0: De repente te fuiste, dije, ¿qué pex con este güey? No, ni adiós, no, dijo.
4: No, fallos del internet. Fallos
0: todo bien, amigo, todo bien. Amigo.
1: ¿Y sabes qué?
4: ¿Hasta, dónde me escucharon? Sí. ¿Hasta dónde me escuchaste?
0: No, ya, de hecho, lo último, ya te andabas despidiendo, por eso dije.
4: No, perfecto, sí, únicamente eso, no, pero fallos del internet, por ahí yo los dejé de escuchar un poco y me asusté, pero no, todo bien.
0: No, todo bien, amigo, muchas gracias, fue muy completo tu reporte, y aparte preciso porque ya casi nos vamos a ir a corte. Muchas gracias, mi Iker.
4: ¿Cómo? ¿Pero cómo? Si apenas estamos cotorreando, Toño.
0: No,
4: faltan 2 minutitos, ¿no? Dos minutitos.
0: Dos minutitos, te lo dejo en medio si quieres, ni tú ni yo, te lo dejo en medio.
4: Épale, no, ya nos vamos, entonces.
0: Mejor ya está, carnal, abrazo, Iker.
4: Abrazo, Toño, abrazo. Gracias, amigo. Abrazo, Dari, ya saben, gustazo estar en Inutilandia.
0: Estuvo, y sigan a mis Rams, de toda la vida, porque vamos a dar un temporadón, güey, estamos dando un temporadón. Rams,
4: ya bájate del barco, si no van, hasta van a descender y no hay descenso. Van a descender y no hay descenso, la NFL.
0: Qué poca más, o sea, como que nunca vamos a descender porque no hay descenso.
4: Abrazo.
0: Ya está, amigo, abrazo. Vamos a la pausa. Se quedan con The Rolling.

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1: Nacido en Lomas de Cabrera, República Dominicana, Julio Rodríguez es la nueva gran joya dominicana del béisbol de las Grandes Ligas. En su campaña de debut, conectó 28 cuadrangulares, produjo 71 carreras y se robó 25 bases. Con solo 2 años en la liga, ha sido llamado al mismo número de All-Star Games, nombrado el novato del año de la Liga Americana en 2022. El jardinero central de los Mariners de Seattle, Julio Rodríguez, es la figura del bat que recordamos en TUDN Radio.
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5: Nacido en el corazón de Indiana el 7 de diciembre de 1956, Larry Bird estaba destinado a convertirse en uno de los más grandes basquetbolistas de todos los tiempos. Con su talento, llevó a la desconocida Universidad de Indiana State a la final nacional en 1978 para brincar a la NBA con los Celtics de Boston, en donde se convirtió en una leyenda, ganando 3 anillos de campeón. Por eso, en TUDN Radio, nuestra leyenda es el histórico Larry Bird.
6: Nacido en San Paulo, Brasil, Neymar fue figura central del Santos, campeón de la Copa Libertadores en 2011. Posterior

0: En la Libertadores lideró un equipo joven con desequilibrio y determinación.
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0: Nutrilandia por TUDN Radio. Déjenme recordarles que los partidos amistosos y de despedida de Lionel Messi con Argentina los tendremos aquí por TUDN Radio. Y la producción les preparó algo sobre esto. Todo comenzó el 17 de agosto del 2005. Ese día, un joven de apenas 18 años debutó con la selección mayor de Argentina en un duelo ante Hungría.
1: El debut, señores, de Lionel Messi en la selección argentina, como Diego Maradona contra Hungría. Lo hizo en 1977 en la cancha de Boca, un partido que el equipo de Menotti ganó 5-1.
0: Pero las cosas no serían de color de rosa para Leo en ese partido, pues apenas segundos después de haber ingresado al terreno de juego, fue expulsado.
1: A lo sumo era para tarjeta amarilla para los dos, pero para tarjeta roja esto no fue un golpe. Simuló el jugador húngaro. Bueno, nos quedamos con las ganas de ver a Lionel Messi.
0: Pero eso solo quedó como un amargo recuerdo. Lo que ocurrió con Messi en general, defendiendo la playera albiceleste, quedó para la historia. El periodista argentino Roberto Vázquez nos explica por qué Messi, a pesar de algunas caídas, terminó siendo exitoso con la albiceleste.
2: Dejar ese problema físico, crecer, dedicarse, olvidar aquellos agravios que había sufrido en las copas donde no ganaba nada y ser este ídolo indiscutido para el fútbol mundial y también para el argentino, desde aquel mundial de 2006, donde Argentina tuvo un muy mal papel, hasta el mundial 2022, donde él se consagra, y el mundial 2026, donde él ya, más allá del subcampeonato, juega y hace jugar a sus compañeros.

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4: claro. 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
2: no. Vámonos a hablar de la MLS y otros menesteres con ustedes. ¡Héctor Coreiro!
5: Buenos días, Toñito, Dari, Zuli, a toda nuestra gente hermosa de costa a costa, desde la costa oeste hasta la costa este. Aquí vamos, es martes. Y tú decías, Toñito, vamos a hablar de la MLS, pero resulta de que ya ven que la MLS está desarrollando algunos partidos, ajá, llevándolos a cabo, esos partidos que fueron suspendidos a lo largo de la temporada. Entonces, aprovechando esta fecha FIFA, que fueron suspendidos y a la vez pospuestos, así es que está aprovechando esta fecha FIFA, pero vamos a hablar de la selección de los Estados Unidos. Exacto, hoy tiene partido contra Chile. Ya sorprendió Pochettino con esa lista que dio 11 jugadores.
2: Que ya se empinó a Perú, ¿no? Ya se empinó a Perú.
5: Sí, venció a los peruanos y fue impresionante esa victoria de los Estados Unidos. 4-1 desde el minuto 4 se puso a ganar por intermedio de Justin Ellis, Mark Thielman, Julian Hall, Sebastián Belhalter al minuto 90. Así es que fue impresionante la selección de los Estados Unidos. Y lo que sucede es que hablábamos cuando fue la convocatoria de este Pochettino, demostrando de que viene por el recambio generacional, porque no vemos allí a Bologón, no vemos tampoco a Pulisic y tampoco a Zendejas. El jugador del América que había estado jugando, que había sido del agrado de Pochettino durante el Mundial, pero por eso 11 jugadores de la MLS y esta victoria importante contra Perú. Así es que demuestra que la MLS de verdad que está en algo, va creciendo, va en crecimiento. Y ahora va a ser este partido contra la selección chilena. Este encuentro se va a jugar allá en San Luis, Missouri. Va a ser a las 5 de la tarde, hora de Los Ángeles, lo que significa que será 8 de la noche, hora de la costa este. Y luego de este encuentro, que estaremos ahí viendo, porque México se va a enfrentar hoy a Perú, al que fue el primer rival de Estados Unidos. Estará viajando la selección de Estados Unidos de San Luis, Missouri, luego de este encuentro contra Chile, hacia Glendale, Arizona, porque allí se va a jugar este próximo sábado el partido contra la selección de México.
4: Sí, que va a ser interesante, ¿no, Ethel? Me parece que es una oportunidad, sobre todo para Rafa Márquez, no tanto con este cambio generacional que está intentando el técnico de los Estados Unidos. También México está en ese mismo tenor, ¿no?
5: Exactamente, así es que veremos ahí un duelo de titanes. Glendale, Arizona, ya se está preparando la ciudad para recibir a estas dos selecciones de CONCACAF, y porque acuérdense que también está en la supremacía, el honor, es tantas cosas en juego.
2: Aunque sea amistoso, siempre está en juego un Estados Unidos
4: México. Hay un pique interesante.
2: Me ardió en el occipucio cuando Mendigo Donovan no me acuerdo, era creo que de eliminatoria, sí, el 2-0. Cuando fue el 2-0, que le dijo a quién fue, a Salcido fue que le dijo, a ver, sígueme. Que le dijo, alcánzame, güey, hijo.

0: de la chingada. Y la neta no le iban a alcanzar. Ese güey era una bala, güey. La neta, Donovan nos caerá gordo porque nos cayó gordo en su momento, pero era muy buen futbolista. Muy buen futbolista, güey.
1: Y fue, y también fue Donovan, ¿verdad? El que fue a hacer ahí algo a la cancha.
0: Sí, acá en Jalisco. Vino al Jalisco y se
2: regó las
0: plantitas las del estadio. Hijo de la chingada, güey.
1: Exactamente. Y después, no, y después, ¿quién lo llevó? El León fue el que lo llevó, ¿verdad?
0: Sí, fue León, sí, sí. Fue León el que...
1: Ay, eso de León, qué bárbaros.
2: Pero no trascendió, ¿no? Donovan con el equipo de los Esmeraldas de León.
1: Es que ya
0: llegó,
1: es que
0: ya cascajo.
1: Sí, ya llegó, exactamente.
0: Ya llegó como tú, una
1: sola. La postrimería de su carrera.
2: Llegó, yo no llegué a León.
0: Ya llegó como tú, una
2: sola. Yo no llegué al León, a León.
1: Ajá, sí, así es que todos los recuerdos y toda esa rivalidad, recuérdese también todo lo que estuvo ganando los Estados Unidos, que Nation League, que Copa Oro, que todo lo que le ganó al
0: Tata Martín. Y Donovan, a ver si no me equivoco en lo que digo, y corrígeme aquí con Zuli, con Daretetete y toda la banda que participe. A ver, Donovan, yo creo que no quiso ser figura acá fregona internacional.
2: ¿Por qué? ¿Por qué, Antonio?
0: Porque como que nunca le interesó, siempre iba.
2: Alemania, a jugar,
0: pero siempre iba cuando estaba en descanso la MLS. O sea, siempre, chécate bien.
2: Pues es que
0: él como que lo tomaba como, ay, me voy a Europa de vacaciones y luego ya regreso
1: como
0: a
1: mi vida.
0: Ajá, exactamente. O sea, órale. nunca se hizo como la idea de decir, me voy a Europa.
2: Voy a trascender allá me quedo, güey.
0: O sea, porque la neta capacidad tenía, güey.
1: Claro que sí.
0: Pero siempre yo sentí que lo tomaba como, me voy de vacaciones a Europa unos mesecitos en lo que arranca la MLS y luego ya me regreso. Y así, entonces, qué lástima, güey, porque pudo haber hecho creo que una carrera interesante por allá.
1: Ajá, porque estuvo en el Leverkusen, también en el Bayern Múnich, en el Everton.
0: Exacto, no estuvo en equipos cualquiera.
1: Exactamente, y hace unos cuantos meses... El Galaxy estuvo presentando su libro ahí porque él escribió un libro, y una de las cosas, yo no sé si era, ayer hablábamos acerca de la estabilidad, ¿se recuerdan? Familiar, y él hablaba de la relación tan conflictiva que tuvo con el padre. ¿Qué pasó ahora?
0: Que la verdad está estornudando.
3: Perdón.
1: Salud, Darinquita.
3: Gracias.
1: Él hablaba acerca de esa relación conflictiva que había tenido con el padre, porque él los abandonó y vivió solo con la madre, y para ella fue muy difícil sacarlos a él y a sus hermanos adelante. Tenía hasta 2, 3 trabajos para poder alimentar a sus hijos y darles por lo menos lo mínimo. Y dice que él no tuvo una relación turbulenta con su padre en sus años de adolescencia y todo, pero que al final él se pudo reconciliar. Dice que más que por él, por el padre, se reconcilió por él, porque él quería quedar en paz. Y después le daba satisfacción ver que su padre llegaba a Galaxy a verlo, y lo orgulloso que se sentía de él y la buena relación que pudo cultivar con él al final, porque resulta que el señor falleció. Entonces dice que él, su señor padre, falleció, y él habla de ese capítulo en el libro y dice que es uno de los que más le costó escribir o dictar para que se escribiera, pero fue una gran lección de vida y que nos deja a todos también, porque muchas veces el perdón es principalmente para nosotros mismos, más que para a quien vamos a perdonar, sino que nosotros mismos también. Y él aprendió a perdonarse también, dice, porque es por todo el rencor que había sentido por su padre, y fue una sanación muy bonita. Y también cuando se tuvo que despedir de él, cuando falleció, dice de que él sintió amor por su padre y pudo decírselo. Eso fue lo principal, que ambos pudieron decirse que se amaban.
2: Sí, mira, qué buen detalle.
0: Qué buena historia, ¿eh?
2: Sí,
0: exactamente. Tantos casos así donde los padres o un familiar abandona a alguien y muchas veces no se ven, no se vuelven a ver, ¿no? Y otras tantas, como en este caso, que se perdonaron, se reencontraron.
2: Y que de repente hay figuras en el fútbol internacional que llevan, no sé, en ocasiones el apellido de la madre, ¿no? No tanto el papá.
1: Sí, exacto. Y a veces uno no lo comprende, pero esas son las cosas que pasan. Y también es lo que no sabemos a veces detrás de, por ejemplo, en este caso, el Capitán América. Entonces, a veces no sabemos todas esas historias y todos esos calvarios internos que están llevando. Y solo queremos que hagan goles, que jueguen bien, y un día que no juegan bien, los matamos. Así somos los seres
0: No, y
1: humanos.
0: aparte te voy a decir algo, y Donovan en muchas ocasiones ha dicho que le gusta mucho México. O sea, él ha dicho, me gusta mucho venir a México. A ver, no digo que lo perdonen, pero lo que pasó cuando orinó ahí, pues estaba más chavo, inmaduro, pues fue una
1: Exacto.
0: irreverencia, ¿no?
1: Total.
2: Pero no con la intención de
0: yo
2: ofender,
0: creo que
2: mucho
0: no, yo creo que no.
2: menos,
0: Pero,
2: Antonio.
0: y también
1: Parte
0: cuando,
1: de la inmadurez.
0: ajá, y cuando nos caía gordo, güey, pues estaba en su papel. O sea, él tenía que
2: Claro,
0: defender los
2: claro,
0: colores de su
2: claro.
0: país a como diera lugar, y él sabía bien lo que era una rivalidad. Él sabía llevar la rivalidad. Era el Cuauhtémoc Blanco de Estados Unidos, el Donovan, para que me entiendan, ¿no?
1: Total.
0: Entonces, él sabía llevar, pero siempre lo he dicho fuera de cámara, o sea, ya cuando no hay partido ni eso, siempre ha dicho que tiene una gran estimación por México, le gusta México. Pues obviamente a quién no le gusta México, ¿no? Las playas y todo eso,
2: La comida,
0: la
2: Antonio.
0: comida,
3: La fiesta. Latino.
0: casi no, pero dentro de lo que es lo deportivo, pues éramos su enemigo número uno, y así tiene que ser.
1: Exacto, tiene que ser la rivalidad, porque dígame ustedes si no lo sintieron así bien raro, ¿se acuerdan aquel grupito de Chivas y América después del partido allí compartiendo y o sea, se vio bien raro y la gente como que no mucho le gustó? Ajá, exactamente. Es como que quieres ver a los rivales que sean rivales dentro y fuera de la cancha, aunque tal vez ellos vayan, se vayan a su brunch, pero que lo hagan escondido, que no lo demuestren, que no lo enseñen, porque entonces las rivalidades no se comprenden.
0: Y él también es de los críticos que le pega con todo a su selección de Estados Unidos también cuando las cosas no van
1: Sí.
0: bien, y todo. Es el primero que pone el dedo en el renglón. Y junto con otros más, ¿no? Pero bueno, ¿qué
1: Sí,
0: más,
1: porque,
0: Edson?
1: bueno, las celebraciones que están habiendo en los Estados Unidos en el marco de del mes de la herencia hispana, le dijimos que Galaxy había celebrado a toda su gente aquí con celebró el Día de la Herencia Mexicana en el marco del mes de la herencia hispana y regalando pósters y camisetas de Chucky Lozano. Pero también, no solamente acá en Galaxy, sino que también otros escenarios como en Houston Dynamo. En la Noche de México incluyó la presentación de lucha libre durante el entretiempo. Regalaron máscaras a los aficionados. En Charlotte también hubo tres funciones de lucha libre y también hubo máscaras para los aficionados. Philadelphia Union no se quedó atrás, tuvo su fiesta hispana, presentó combates profesionales. Hay junto con mariachis, danzas folclóricas, así es que la lucha libre y las máscaras se están adueñando de la MLS.
0: Ah, pues claro,
2: No, le
0: acertado.
2: sobra, Antonio.
0: Estábamos hablando de la
3: Sí,
0: lucha libre. No, es que
3: imagínate.
0: la lucha libre es internacional, papá.
3: Y está agarrando mucho terreno
1: Exacto.
3: recientemente, ¿eh?
0: Dice sí,
1: En el
0: la
1: partido de Inter Miami por el Campeones Cup contra
0: verdad.
1: Cruz Azul, varios enmascarados vimos ahí en las graderías, porque se recuerdan que casi la mitad de la afición eran de Cruz Azul y habían varios enmascarados ahí.
0: Sí, que eso se utiliza mucho en mundiales, ¿no? Que cuando hay
1: Sí.
0: máscaras, ya te dices, es un mexicano. Pero sí,
1: Exactamente.
0: que la lucha libre es colorido,
1: Sí.
0: la lucha libre es una tradición acá en nuestro
1: Sí.
0: país. Me atrevo a decir que es el tercer. Le voy a meter deporte espectáculo.
2: A ver, a ver, a
0: No, o
2: ver.
0: sea, le voy a hablar como deporte espectáculo. O
2: Okay.
0: sea, es
1: En
0: el.
1: México,
0: Ese,
1: sí.
0: ajá, sí, ese, yo creo que es el tercer lugar en cuanto a más popularidad en México.
2: Ajá, primero,
1: Yo fui a
2: fútbol.
1: Cuba.
0: Fútbol.
1: El segundo.
0: No, podría meter, yo creo que no sé si al béisbol,
1: El
0: ¿no?
1: béisbol,
0: El
1: en el
0: béisbol
1: norte.
0: y la lucha libre. La podría meter ahí, tranquilamente.
1: Sí. ¿Y la Fórmula 1, qué tantos fanáticos tiene por Checo Pérez?
0: Sí, muchos, muchos.
2: También.
0: Muchos, pero es que eso solamente lo medimos pues cuando viene la
3: El
0: Fórmula
3: Gran
0: 1, ¿no?
3: Premio,
0: Cuando viene el
2: ajá.
0: Gran Premio a México. Y acá la lucha pues se mide
1: De
0: semana
1: los
0: tras
1: hermanos
0: semana.
1: Rodríguez, es ahí,
0: Bien,
1: ¿verdad?
0: ajá.
1: El circuito.
0: Que ya se llama, ya no podemos decir el nombre, ya tiene un patrocinio. No, ya no se llama el Foro Sol, Zuli.
2: ¿Ya no?
0: No, Zuli. Zuli, por favor. Hace como miles de años que ya no se llama el Foro Sol.
3: ¿Cómo se llama?
0: Se llama el Foro. GNP. GNP.
3: Okay. ¿Dónde me dejas al básquetbol, Antonio, por favor?
0: Pero no sé si sea tan.
2: Díselo, Dari.
3: No,
2: díselo, Dari.
3: No. Porque no ha sido.
0: No sé si es por encima. No sé si es por encima de la lucha.
1: Solo porque a él no le gusta, cree que nadie, que no hay que de fanáticos.
0: No, es que acá, me estoy basando en que acá hay tres funciones por semana en México, hay en Puebla, hay en Guadalajara. O sea, la lucha libre está por toda la República Mexicana. A eso voy, pues. Y en todos lados se llenan las arenas. Y en todos lados.
1: A mí en una ocasión me tocó ir a cubrir una lucha libre. Ajá. Un evento de lucha libre acá en Los Ángeles, pero eran los minis, que estaba Felinito algo que me impresionó y que lo destaqué en la nota fue el hecho de que la cantidad de niños que estaban en ese evento era impresionante, con sus máscaras, todos entrados en la lucha, así los técnicos contra los rudos y entrados en la lucha, y era impresionante, y me di cuenta, no, o sea, la lucha libre tiene para rato con esta cantidad de niños acá. O sea, imagínense, fanáticos de generación en generación, por décadas va a tener fanáticos.
0: Claro, y ojalá que sí siga yendo. A mí me llevaba mi papá.
1: Sí.
0: Ahora yo no he llevado a mis hijos, pero ya los voy a llevar. Entonces, y así se va haciendo la cadenita. Algún día, exacto, ellos van a llevar a sus hijos, ojalá. O algún table, espero también. A donde sea, pero que los lleve juntos, que vayan juntos. No te creas, bueno. ¿Qué más?
1: Sí, nos vamos. No, ya solo siempre en el marco de la. Del mes de la herencia hispana, no sé si se dieron cuenta, si vieron ayer.
0: El mariachi.
1: En el Monday Night
0: entonando
1: Football,
0: el himno de Estados Unidos, qué bonito, se escuchó.
1: En mariachi, de verdad que fue impresionante y ha hecho mucho eco eso que pasó ayer, porque el Monday Night Football.
0: Es que se escuchó precioso, la verdad. Preciosísimo.
1: Además de que se escuchó precioso, era Eagles contra los Chicago Bears. Impresionante lo que significa. La vez pasada, cuando fui a cubrir el evento en Rams, que era Road to the Super Bowl, porque aquí va a ser el Super Bowl en el estadio de Rams el próximo año, 14 de febrero de 2027. Nosotros llegamos a las, se recuerda, como 8 de la mañana, 8 y algo, y ya estaban allí instalados los que iban a transmitir el Monday Night Football. No sé, quizás habían llegado de un día antes, porque eso ya estaba lleno de periodistas y todo, y reporteros, y eran 8 de la mañana. Entonces, ustedes imagínense lo que significa un Monday Night Football en la NFL, y que fuera el himno nacional de los Estados Unidos tocado en mariachi. De verdad que es todo un acontecimiento.
0: Eso. Gracias, Etel.
3: Oye, hoy una pregunta que me mandaron por acá para Etel. Dice, pregúntale a Etel Colato, ¿qué piensa del 6-0 que perdió El Salvador? Es un resultado zacatécnico, por favor. Ahí está.
1: Parece que ya nos vamos, ¿verdad?
0: Ya estamos a
1: 1:43. Sí, de irnos, sí, exactamente, así. Nos vamos.
0: Ya no quieres hablar.
1: No, de verdad doloroso, y yo creo de que Bolillo no es para la selección. Creo que ahí tiene que haber una rectificación por parte de Yamil Bukele, que es el presidente de la Federación Salvadoreña de Fútbol, porque no puedes caer de esa forma tan estrepitosa después de que le ganaste a Guatemala durante las eliminatorias. Y no porque Guatemala sea menos, sino porque eso significa de que estamos retrocediendo. No es, ni siquiera estamos en el mismo nivel, sino que vamos para atrás.
0: All right, muy bien. Ya está, mírate, sí. Thank you.
1: Nos vemos mañana, Dios mediante, con más información, porque ustedes saben que aunque no haya MLS, pero deporte siempre hay en los Estados Unidos.
0: Eso, córtate.
3: Brazos.
0: Mira, ese no es de Rollins.
2: No, Antonio.
0: Es poca más, o sea, ya a ver si lo Rollins.

0: recta final la va a tener con...
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0: 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Y primer vetado del día, el Jiki dice: y perder es perder, jaja. Qué frase tan más malita. Vetadísimo el día de hoy. Y aparte, dice Toñito, pero en la lucha solo actúan. ¿Cómo que hubo sangre? Vetadísimo, güey.
1: Jiki, vea una lucha, por favor.
0: Ese Jiki nomás habla porque tiene hocico, güey. Nada más por eso lo hace el Jiki.
2: Ay, Jiki.
0: Hoy ya ni escribas, güey, Jiki. Hoy ya ni escribas porque no te voy a leer, güey, neta, no te voy a leer. Híjole. Por hoy yo te recomiendo que ni escribas ya a partir de ahorita, güey.
1: No, ¿por hoy?
0: Por hoy, que ya no escriban, güey.
1: Okay, solo por hoy.
0: Solo por hoy, Jiki, así que cállate el hocico. Y luego dice el ping-pong: ¿y cómo le fue a El Salvador contra Honduras? Pregunta la Ether, ya contestó la Ether, güey.
1: Sí.
0: Bien estresada, güey, con ese tema del Salvador. Y en lo que se enlaza el Quiñone, vámonos con mensajitos. Dice por acá José M. Pérez de Chicago: hoy la señal está para el perro. Diario, güey. Dice por acá: ni por TuneIn ni por Euforia. Hombre, dice el Adrián: ni modo, güey, ¿qué te digo? Casa Serpientes, ¿cuánto trae?
3: Pelo de ring. Que habla tu patrón, el Casa Serpiente. Un saludo para la tóxica, para mi Sole.
1: Patrón, buenos días.
3: Sí, es cierto que se quiere retirar el maletón de Vega, por mí que se la arranque, que se la arranque.
1: ¿Será?
3: Queremos gente comprometida en la selección.
1: No creo.
3: Que no quiera, no hace falta el que se va, sino el que viene, dijera en mi pueblo, Oaxaca. A ver, Rezuli, y a ver, Mourinho.
1: A ver.
3: Vamos a hablar con la leyenda. Y con el corriente de Mourinho.
1: A ver.
3: Con el profesional y con el tres pelequillos de Mourinho.
1: Ajá. ¿Qué pasó, patrón?
3: Mourinho, allí donde tú jugabas, porteabas.
1: Sí.
3: ¿Era obligación que ocuparas guantes?
1: Sí,
3: o si querías, no ocupabas. Y Mizuli, allá en la Liga Profesional Mexicana.
1: Ajá.
3: ¿Es obligación de que cargues tus guantes o si quieres no puedes ocupar guantes? Porque allá en mi lindo Oaxaca, en mi pueblo, mi bicicletero, ahí cuando leyó la ciudad de por otra vez, yo no ocupaba guantes, mi Zuli.
1: ¿Ni yo?
3: Yo cortaba unas calcetas y les hacía así como tipo guantelético, no soportaba. Nunca me adapté a los guantes. Una más que los guantes, cuando sudaban, se empozaban la mano y apestaban, mi Zuli.
1: Ok.
3: No sé si en la Liga Mexicana es obligatorio que ocupe los guantes.
1: No es obligatorio.
3: A ver, puerco. ¿Repite México alineación o va con diferente alineación? Tú que lo sabes, de nada le inventas.
0: No, así le va a cambiar.
3: Ya es hora que corran al técnico ese. Si no van a pagar multa. Tienen ahorita dos semanas para que consigan a uno y vienen a trabajar. Yo porque te quiero echar la mano, porque no andes un pumita lloró.
0: ¿Cuándo es nada de chillón, cállate los hijos?
3: La gordo show, pescado. Chao.
2: También quitaron las multas, ¿no, Antonio?
3: Igualados.
2: El descenso.
0: También.
2: Sí, ya nadie va a pagar nada. Oye, por acá tengo un mensaje, dice: buenos días, Dari. Dice: como Toño sabe mucho de la historia de la lucha libre mexicana, quisiera saber, yo creo que así dice, porque dice, dice, ¿qué sabe el de lo que una vez le dijo la mamá de Blue Demon a la del Santo? Muchas felicidades.
0: Le dijo muchas felicidades, exactamente.
2: ¿Y por qué?
0: Pues la del Santo,
1: ¿tale? Sí, es la del Santo.
0: ¿Qué le dijo la mamá de qué dijo Blue Demon a la mamá del Santo? ¿Felicidades?
2: No lo entiendo. Dale. Hoy vengo muy mensa, Antonio, la verdad.
0: Y aparte,
2: ni leer puedo, Antonio.
0: Y aparte estos mensos, que te mandan mensajes mensos.
2: Pues de verdad, ni leer puedo, Antonio. Voy a tomar mi cafecito ahorita.
0: No te puedes. Ay, si haces uno, me haces uno, dale.
2: ¿Un cafecito?
0: Cafecito.
2: Sí.
0: ¿Vas a ir a hacer o vas a pedir?
2: No, pero ahorita te hago uno.
0: ¿Sabes qué te hace falta, dale?
2: ¿Qué?
0: ¿Para que andes activa? Suri, ¿sabes qué te hace falta?
1: ¿Qué?
0: Unos juguitos.
1: No me digas.
0: Unos juguitos hacen falta.
2: Con razón ando muy mensa.
0: Te hace falta un jugo verde y un jugo de naranja.
2: No sé ni leer, sí. ni leer. No sé ni leer hoy.
0: Pues no sabes ni leer, dale.
1: No, bueno.
0: Ay, ojalá que haya escuchado el mensaje. Y acá, otro mensajito. Celestino Moctezuma: ¿cómo va el tema Turco contra Katia. ¿No ha salido algo oficial, no? De la federación, algún...
2: Sí,
0: no,
2: que no, alguna multa o algo, no.
0: O algún comunicado.
2: Lo único que vi es que para las asignaciones arbitrales de la próxima jornada no está.
1: Ajá. ¿No está?
2: Eso lo vi, pero en internet, o sea, no en una página oficial, no, nada.
0: No, pero es muy pronto.
2: Es muy pronto, sí, para sacar las asignaciones.
0: Para sacar las asignaciones.
2: ¿Cómo,
0: sí,
2: cuándo lo sacan?
0: Como el miércoles, jueves.
2: Ah, entonces, hasta ese día vamos a platicarlo. Ahorita
0: es
2: no.
0: Muy pronto. Okay. Lo que yo sí creo que la reportera iba con jiribilla, ¿a qué voy? Cuando le dice tal cual, oye, es un tema de género, y le dice el turco, eso lo estás diciendo tú,
2: Hazte responsable.
1: Eso sí, ajá. Eso sí,
0: o sea, porque la verdad, el turco creo que en ese aspecto está bien, porque él no mete que sea mujer o hombre, ¿no?
1: Ajá.
0: Él habla del trabajo de
1: sí, como árbitro. Arbitral,
0: ¿no?
1: Nada más.
0: Y dice que no está apta para él. Para dirigir partidos de esa magnitud, ¿no?
1: Okay, entonces,
0: pero él jamás se refiere al tema de que sea hombre o mujer. ¿Cuánto trae mensajito?
4: Muy buenos días, señorita Sonrisas.
2: Muy buenos días.
4: Muy buenos días, Misuri Ledesma.
1: Buenos días, Tracatrán.
4: Antonio, lo mismo para ti, carnalito.
0: Igualmente,
4: hablar. ¿No está por ahí, Sensei? Sensei, hoy es martes de lechita. Martes de lechita, ¿eh?
2: ¿Martes
5: qué? Cuchita, lechita.
4: Hoy solo quiero saludarlos, decirles que estoy orgulloso de mis Chivas. Y yo no sé, esos americanistas, la verdad, ya dan risa. La neta, ya dan risa. Con sus disques remontadas y goles regalados. Qué sinvergüenza son, la neta. Pero bueno, allá ellos y su conciencia. Yo feliz, trabajando.
1: Muy
4: orgulloso de mis Chivas. Bueno, que pasen excelente martes, Toño. Por favorcito, te encargo la lucha, canalito. Y mil gracias por eso.
2: Ay, mil gracias, claro, por eso, Antonio.
4: Gerardo Palacio de Las Vegas, Tracatrán, hijo de su. Un saludo a todos mis compañeros de Facio Cleaner. Que estamos al 100 con Inutilandia.
2: Ay, que no sé. Que no sé. Ya me metí a la página oficial de las designaciones arbitrales.
1: Ajá.
2: Y todavía no está la jornada que sigue, que sería la jornada 11.
0: Ah, es muy pronto.
2: Está hasta la jornada 10 y ya pues son los partidos que pasaron, entonces hay que esperar las designaciones, todavía no sale.
0: Gracias, dale. Pimpón dice, el Cazalombrices jugaba sin zapatos y con pelotas de trapo y las porterías eran dos piedras. ¿Qué, güey? A mí me tocó jugar con dos piedras de portería. Jorge Hernández, el Burjita, buen día, güey, toda la semana has puesto música del Nabo, o sea, está chida, pero te apuesto de todos los agropecuarios que votaron, no se saben ni 5 canciones de las agrupaciones. Mejor pon música agropecuaria para que de perdida le entiendan. Y dice,
1: ¡bruja, por favor!
0: Te dejo la recomendación, colega. No, colega, ya no aceptamos recomendaciones.
1: Híjole.
0: Así que,
1: en
0: la peina,
1: ¿y
0: mi
1: por qué
0: colega
1: es tu colega, Antonio?
0: Ni porque es mi colega. Vamos a ponerlas que se nos sigan hinchando los Evos. Y listo, güey.
2: A la IA,
0: exactamente. Dice Nani Gurrusqueta, si miro el video, ¿puedo hablar de las huilas o no? Che, gato emplumado. Es que el Nani es de esos Chivas recalcitrantes, y hace rato desde la madrugada estamos mensajeándonos y está fregue y fregue que le ayudaron a la América y que no sé qué, y que a la América le digo, güey, ¿por qué no criticas a tu equipo que perdió?
1: A ver,
0: ¿por qué? ¿Por qué te empeñan en criticar a la América? O sea,
1: para, Antonio, para,
0: ya
1: para.
0: Les arde que ya lo superaron. Fíjate, es que para que vean, güey. Qué triste, güey.
1: ¿De qué
0: triste es el Chiva, güey. Su mejor temporada, que el equipazo y que no sé qué. Ya están abajo de la América, güey. Y criticando que la América y
1: todavía sigue el torneo.
0: Siempre abajo de la América. Siempre abajo del AME. Tengan temporadones o no
1: Dani,
0: tengan.
1: Es que así no se
0: siempre
1: puede,
0: abajo del AME. Dani, ¿qué le cuesta al Nani y a todos los Chivas? Ayer no habló Takis. Ayer escucharon al Takis, no habló. Come cuando hay, perdió las Chivas.
1: Bueno.
0: ¿Qué va a hablar, güey?
1: Andaba trabajando.
0: ¿Qué va a hablar el Takis? En vez de que diga el Nani Gurrusqueta, déjame critico a Romo. Déjame critico. Lo displicente que fue mi equipo.
1: Oye, pero
0: critico el mal partido,
1: Antonio,
0: de mi equipo.
1: Antonio.
0: No habla nada de Chivas. Se enfoca en pegarle a la América. ¿Qué quieres, Uley?
1: ¿Tú crees que sea necesario criticar algo que es muy evidente?
0: Pues sí.
1: ¿Crees que sea necesario?
0: Está bien, no lo critiques. ¿Pero por qué criticar a otros?
1: Como
0: al América, ¿por qué irle a fregar al América?
1: ¿De qué fregar?
0: Porque le ayudan y que esto y que lo otro. Porque gana, todo les arde. Que porque gana, que porque juegan bien.
1: No, tampoco. Pongas palabras en boca de otras personas.
0: Por eso caen gordos los Chivas, hermano. Por eso, por güeyes como el Nani. Ajá. Por güeyes como el Nani caen gordos los Chivas, hermanos.
2: Ánimo, Nani.
0: Nane.
2: Nane.
0: Inga y Nane. Curruqueta. Pensaquito.
5: Buenos días, hijo de la tía. Les habla la barrera para esto. ¿Cómo les va a los decepcionados Chivas? No, ayer porque era mi día libre en el trabajo y no voy a estar perdiendo mi tiempo con esta bola de inútiles. Solo quería burlarme aquí de las borregas con cuernos, o más bien las perras con cuernos. ¡Ay, la cancioncita, ahí nomás! La que te gustaba tú, Toño, la película de Tony Costa. I love that song. Mi madre, como diría por ahí, era muy fanática de esta canción. ¿O es? ¿O está? ¡Chao!
0: ¡Chao! Ahí está. Y antes de que otra cosa ocurra, ¿eh?
2: También andas muy menso, ¿eh?
0: Ando bien baboso.
2: Como que también te hace falta un juguito, un cabecito.
0: Te pegas.
2: Vete, no puedo decirlo.
0: Dije cabecito. Me lo lenga.
1: Híjole.
0: Antes de que otra cosa suceda, a la one, a la two, three, four.
2: Se

0: ¡Feliz cumpleaños, mi Gio!
1: ¡Abrazote, güey!
0: Te queremos mucho, enfadocillo, enfadullillo, abrazo, güey. Hoy 29 de septiembre, cumpleaños el Gio.
2: Pásala chido.
0: Ya 74 Gio. Años, güey.
2: ¿Cuántos?
0: 74 años del Gio. Ah, con razón ya está cascajo.
1: Con razón la vocecilla, Antonio.
0: Con razón la vocecilla. Bueno,
2: tiene mucho
0: pinche
2: más.
0: Irresponsable, güey. ¿Hasta qué hora? ¿Hasta qué hora, güey? ¡Úrsulo! ¡Irresponsable Úrsulo! Que no está en su oficina, sí, es cierto.
3: Vine aquí a ayudar a perezas en persona.
0: ¿Aquí en persona?
3: Sí.
0: Porque,
3: Ayer te noté muy frío
0: allá
3: y
0: muy
3: distante
0: frío.
3: Conmigo.
0: ¿Qué pasó, Zule?
3: ¿Qué pasó? Confiesa, ¿por qué?
0: ¿Qué pasó, Zule? Hubo un beso.
1: Un beso, Zule.
3: Zule, vengo aquí a limar asperezas hoy contigo.
2: Sácate.
3: Y se pone nervioso.
2: Se pone nervioso. No me hagas decir cosas que no quiero.
3: Se ponga nervioso.
0: Ni modo que te ves a Quiñones, Zule. Ni modo que te ves a Quiñones.
2: Santa Tere, Luis Quiñones. Yo no respondo.
3: Por eso, Dari. ¿Cómo estás, Dari?
1: ¿Qué onda, Quiñonito?
3: Dari es lo único que vale la pena de este programa todos los días.
0: Porque tiene razón, Quiñones.
3: ¿Qué pasó, Inútil? Qué gusto saludarte. Bien, bien, todo bien. Listo ya para hoy un maratón beisbolero. Tres juegos, mi Zule. Tres juegos. Vamos a tener a partir de las 2 de la tarde, tiempo del este, toda la acción.
2: ¿No quiere béisbol?
3: No una, no dos, se le dan tres. Y si quiere el Úrsulo, le transmitimos el cuarto juego también en la noche. Lo que pasa es que arrugó, pero pues ahí
0: está
3: el cuarto juego. Sí.
0: Es que este güey cuida su empresa como si fuera suya, o sea...
2: ¿Por qué arrugó?
0: ¿Tampoco no?
2: ¿Arrugó?
0: Porque
3: había que
2: pagar más el Úrsulo. Ah, ok.
3: Entonces...
0: Cuida el dinero como si fuera suyo ese güey, ¿tampoco no?
3: No, pero si es de él.
0: ¿Sí es de él?
3: Sí, sí, ya le metió.
0: Ha dicho que son sus cabinas.
3: Y su ingeniero.
0: Son sus micro, y sus ingenieros.
3: Somos sus voces.
0: Sus voces.
3: Quiero tu voz. Ve a Dari como la dejó.
1: Sí me la robó, sí me la robó.
0: Sí te la robó.
1: La verdad.
0: ¿Todavía no te la regresa al 100%, Dari?
1: Todavía no, todavía falta un poquito.
3: Y vimos a las nuevas adquisiciones firmando, así con la misma escena de Úrsula.
0: Así,
3: con
0: Úrsula.
3: Así firmando delante de Úrsula.
0: Y les decía, ¡narra!
3: ¡Narra!
0: Estaba el Dylan, impostavoces.
3: Pero bueno, muchachos, a lo que verdaderamente importa, porque yo nada más entro a esta cochinada de programa, meterme en problemas, después que salgo de aquí,
0: te regaño, ¿no?
3: Úrsulo con el dedito me llama a la oficina y ahí, ¿qué dijiste con Toñito? Y yo, no, pues es que...
2: Y ahí en la oficina con el dedito...
3: Sí, no, porque es que piensa que yo voy a ir como Toñito. Toñito va con las rodilleras, como es de costumbre, pero yo no. Entonces...
0: Aquí acomoda la cámara, güey, ni estamos en cámara.
3: No, pero pues está mal que esté así, boca abajo.
2: Piétale, Luis Quiñones.
3: Ahí, así es como tiene que estar. Pero sí, muchachos, hoy arrancan ya las series de Wild Card. Hoy quiero hacer el ejercicio con ustedes.
0: ¿Ejercicio quieres que hagamos? Échale.
3: Quiero hacer el ejercicio que me ayuden y que me digan sus favoritos. Yo les voy a ir diciendo los equipos y ustedes me van a decir sus favoritos, ¿okay? Hoy arrancan las series de Comodín y aquí les va. La primera, a las dos de la tarde. No. Eso no, estamos en otro nivel, Dari. Estamos en otro nivel. Phillies de Filadelfia. Tengan en cuenta que es de tres juegos a ganar dos.
2: Okay.
3: Y que los tres juegos se van a efectuar en una
0: espérame,
3: serie.
0: Espérame, Quiñones. Espérame. Ya empezó de latoso. ¡Ay, joder! ¡Qué lata de veras, güey!
2: No,
0: ¿qué quiere decir sus favoritos, güey?
3: Ah, pues también, ¿quién?
0: ¿Por qué se lanza tan temprano? ¡Qué enfadoso! ¿Que no tiene vida o qué?
3: ¿Quién es?
0: El Tico Solano.
3: ¿Qué pasa, mi Tico? ¡Qué gusto saludarte, mi Tico!
4: Igualmente, mi querido Quiñones, entra la parte linda del béisbol.
3: Seguro que sí. A ver, para que entres también en esta salsa con nosotros aquí, vamos a ir. Phillies de Filadelfia, Bravos en Atlanta. Empiezo con Zuli Ledesma.
2: Bravos.
3: Los Bravos. Dari Talavera.
1: Los Bravos.
0: Phillies.
3: Los Phillies. ¿Qué dice el Tico?
4: Yo voy con los Phillies. No he perdido una serie con el equipo de Atlanta a serie de tres juegos en playoff.
3: Yo voy con los Bravos de. Yo voy con los Bravos de Atlanta. Okay, creo que llega mermado el picheo de los Phillies. Hoy van a tener que lanzar a Jesús Luzardo. Eso es otra cosa inútil. Hoy van a lanzar a Jesús Luzardo con pocos días de descanso. Tiró especie de un bullpen hace unos días. Entonces, hoy va Chris Sale por el equipo de los Bravos de Atlanta. Mañana estará Christopher Sánchez que sí tuvo una gran temporada, pero el cierre quizás no fue el mejor contra Tyler Mahle. Y, de ser necesario, un último desafío, ese sería ya el próximo jueves. Ahí me voy con los Bravos de Atlanta, así que, ¿quiénes coincidimos con los Bravos?
5: Todos.
3: Dari, Dari, Zuli y yo. Y tú, Toñito y Tico se fueron con los Phillies. Okay.
4: Yo siento que los Phillies vienen ahí... con sangre en el ojo.
5: Vienen enfilados.
4: Aunque lleguen cansados.
3: White Sox de Chicago contra otro que llega cansado porque clasificó hasta el último día. Los Astros de Houston, Zuli.
2: Astros de Houston.
3: Dari Talavera.
1: Los White Sox.
3: Los White Sox. Inútil.
5: White Sox.
3: ¿Qué dice el Tico?
4: Los Astros tienen más experiencia en postemporada y nombres de mayor peso, uno Jordan Álvarez, José Altuve, Jeremy Peña.
5: Está para allá.
3: Esta es la serie más pareja.
1: Los White Sox llegaron mejor, ¿no?
3: Esta es la serie más pareja.
1: Pero cerraron mejor.
3: Pero no porque sea la de mayor calidad. Los dos equipos, de hecho, creo que es la menos atractiva, pero a la vez la más pareja. Pero sí, yo me voy a ir con los Astros. Creo que van a seguir haciendo la gracia de que clasificaron jugando para 500. Pero creo que pasan esta ronda sobre los White Sox. Aunque mi corazón dice otra cosa. Yo preferiría que fueran los Medias Blancas los que avanzaron. El equipo del Papa León 14. Oh, le va a los White Sox. Sí, claro. Él es de ahí de Chicago. Y cuando fue electo Papa, salió la imagen de la serie mundial, la última serie mundial de los White Sox. Él estaba ahí en el estadio con una gorra de los White Sox. Esta sí es la más atractiva. Medias Rojas de Boston contra los Yankees de Nueva York.
2: Medias Rojas de Boston.
3: ¿Te vas con los Red Sox, Zuli?
2: Claro,
3: Ok. El año pasado Yankees le ganó la serie de Wild Card a Red Sox, ¿ok?
2: Sí, I know.
3: Este año ahí en Yankee Stadium, el último duelo, le pasaron por arriba a los Red Sox, pero está bien. Dari, ¿qué dice Dari?
1: Con los Yankees de Nueva York.
3: Con los Yankees, eso me gusta.
5: El equipo de mi papá, los Boston.
3: ¿Red Sox? ¿Y qué dice el Tico?
4: Bueno, dependerá de si llega o no llega Aaron Judge, y tienen a, creo yo, uno de los pitchers, no sé si coincide conmigo, Quiñones, que Cam Schiller, que es el principal candidato al Cy Young, puede también andar en una buena. Voy con los Yankees.
3: Sí, y además la historia de Cam Schiller es muy interesante, porque él es de Massachusetts y creció como fanático de los Red Sox. Y desde el año pasado que debutó con los Yankees, ha tenido muy buenas salidas, incluyendo la de la serie de comodín contra los Red Sox. Y además de eso, hay que decir que también esta temporada le ha lanzado muy bien contra los Red Sox. Y por último, los Cachorros de Chicago contra los Padres de Juan Diego.
1: Los Padres de Juan Diego.
2: Híjole, vámonos con los Padres.
5: ¿Juan Diego? ¿Qué dice? Padres de Juan Diego.
3: Padres Juan Diego. ¿Qué dice, Tico?
4: Lamentablemente, Chicago no tiene bullpen y el bate poderoso. Yo veo que Fernando Tatís terminó la temporada explotando, así que creo con el dolor del alma que pierden los Cachorros.
5: Ah, qué gordo, me caen los aviondos, güey.
3: Terminó, cerró bien San Diego, pero yo creo que aquí lo que va a influir es el MVP de la Liga Nacional, Pete Crowe-Armstrong, va a tener una gran influencia en esta serie corta, y ese pelotero lo tienen los Cachorros de Chicago para toda la banda que nos escucha allá en Chicago. Anda dando lata aquí el ingeniero Calderón. ¿Qué quiere el ingeniero Calderón?
5: ¡Qué lata!
3: Aquí no, por teléfono, aquí me está llamando. Pues así están las cosas, señores. Hoy a las 2 de la tarde.
4: ¿Entonces con quién vas?
3: Con Cachorros, Cachorro de Chicago. Me voy con Chicago.
4: ¿Y le gusta el bullpen de Chicago?
3: Está mejor el de San Diego, indiscutiblemente. Allí con Adrián Morejón, con el propio Mason Miller. Pero creo que ahí va a marcar la diferencia el equipo de Cachorros de Pedro Armstrong. Señores, ya lo saben, 2 de la tarde, tiempo del este, por TUDN Extra. Porque hay un torneito futbolero, no sé, de Europa, qué sé yo.
5: ¿Tres Pelecón?
3: Torneo Tres Pelecón.
4: Llamado la Copa de las Naciones, nada
3: bueno,
4: más.
3: Pues le vamos a dar chance a esa cosa.
2: Y juega México también,
3: ¿no? No, pues wow, paren todo. No,
5: pero lo que sí que hay gordos son los de Europa, güey. Bueno,
3: le vamos a dar chance al torneito europeo. Vamos por TUDN Extra a las 2 de la tarde. Padres de... Phillies contra Bravos de Atlanta. A las 5 de la tarde, ya por TUDN Radio, en toda nuestra cadena nacional, tendremos el White Sox contra Astros. Corridito, nos vamos a las 8 con Yankees contra Boston. Y bueno, ya en la última y nos vamos, Darinka Talavera y el señor Octavio Rivero estarán dando información del Cachorros contra los Padres de Juan Diego, que va a ser el último juego. Comienza a las 10 de la noche, tiempo del este. Y mañana repetimos igual, solo que mañana el de las 2 de la tarde va por TUDN Radio y los otros dos van por TUDN Extra, el de las 5 y el de las 8, porque juega Argentina contra Tumundú. Baní, Baní, que es contra Bolivia. No, por favor, paren todo.
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3: 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Bye. Y no te

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0: No.
1: Ah, qué bárbaro, Zule. Ya estamos de regreso.
2: Well, I try.
1: And I try.
2: And I try.
1: Until ketchup.
3: ¿Cómo? ¿Cómo? ¿Qué quiere ketchup?
1: Ketchup.
3: Ketchup para el almuerzo.
1: Ah, qué maldoso, chico.
3: Ay, sí, bastante.
1: Por eso le quitan los programas.
3: Exacto, exacto.
1: Ya estamos de regreso.
3: Oíme, oíme.
1: Ah, ustedes, no deja ni regresar de corte, pues. Usted.
3: Ay, perdón, bueno, presénteme.
1: No, ya, chico sonando. Vale.
3: Ah, okay.
1: Ya,
3: ¿qué bueno, puedo agregar un datito que me encantan los Rolling Stones.
1: Ajá.
3: Me encantan, yo no sé si.
1: O si tan veteranos como usted.
3: Claro, nació en el 64, así, en el 62, perdón. 2 años después de que yo haya nacido, si yo soy modelo 60, entonces llevan 64 años de historia estos que nació en la estación de Dartford. Así que, ¿usted sabe por qué? ¿Por qué la lengua?
1: ¿Por qué la lengua?
3: Ajá.
1: Pues porque.
2: De su logo, Antonio, de su logo.
1: Ah, a ver, ¿por qué? Porque no lo sé.
3: Viene de una diosa hindú. Se le ocurrió a uno de ellos, entonces le pagaron a un chico en ese momento como 50 libras, era un estudiante que les diseñó y la lengua se transformó en algo famoso de Mick Jagger, que encargó en 1970 ese logo. Y les doy otro dato rápido, perdón, yo sé que no me lo están pidiendo, pero resulta que en el 94-95 hicieron una mega gira de 34 conciertos, 34 conciertos, y recaudaron de un montón de millones de dólares, 6 millones de personas los vieron, allá alrededor de todo 42 mil espectadores por show. Buenísimo este Rolling Stone, que sigue sonando y sigue sonando. Así que, ¿y saben por qué se llaman así también?
1: A ver, dígame, cuéntamelo.
3: Bueno, porque al final ellos andaban buscando un nombre y resulta que lo vieron.

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1: Enzo Borges, y ayer nombran interinamente a Brian Ruiz como técnico de la selección para enfrentar dentro de 2 días a la selección de Nicaragua ante una desesperada decisión que pudo haber sido tal vez más medida mucho antes, pero bueno, las cuestiones son así, y llamó nada menos, dijo: Keylor, compa, necesito que me acompañe para estos 2 partidos del jueves y el domingo. Entonces, Keylor Navas, que será el portero y es el líder de la selección, que llegará. Y otro que llega, uno que también les había comentado, que juega en Puebla, se llama Juan Pablo Vargas, que le había dicho al técnico anterior que él llegaba si le garantizaban la titularidad. Pues no lo llamaron, y ahora Brian sí lo llama, y entonces obviamente será titular. En una desesperada situación del fútbol tico, porque perfectamente nos podemos ir a la B. Pero ayer, también los resultados, Honduras, por primera vez en la historia ganan Jamaica 1-0. Y le fue horrible a la selección de El Salvador. Es un resultado quitatécnico, como decía el Bolillo Gómez, y el Bolillo dijo, nos deberíamos de ir todos. Perdieron 6-0 ante Guatemala. Perdieron 6-0 y ahora lo interesa. Bueno, y Surinam le gana a Martinica, le gana 2-1, demostrando calidad también estos de Surinam. Me ha gustado cómo ha jugado Surinam y Curazao. La verdad que hacen diferencia en la mayoría de estos jugadores que son preparados en el fútbol neerlandés, en el fútbol de Países Bajos, y la verdad que demuestran categoría. Lo hicieron ayer en Paramaribo, y lo han hecho en Willemstad, allá en Curazao. Pero la posición del grupo B está más pareja, porque el líder es Surinam, que tiene 6 puntos, pero ahora están Honduras, Jamaica, El Salvador y Guatemala con 3 puntos. Entonces, obviamente que la cosa se apretó, la situación está bastante pareja, y el próximo jueves, pero en el grupo A, la selección de Costa Rica tiene que enfrentar a Nicaragua en una situación bastante complicada para el equipo tico, porque tiene que ganarle a Nicaragua de visitante, juega en República Dominicana. Haití. Este partido es muy interesante, porque República Dominicana, que ha sido beisbolero toda la vida, que tiene, para mí es algo parecido a lo de Panamá, porque Panamá, cuando se dio cuenta que ha sido bueno en todos los deportes, cuando empezaron ya a desarrollar más el fútbol, dijeron, oh caramba, nosotros también jugamos bien, y lo han hecho bien porque tienen esa contextura que les permite también, esa contextura física que les permite desarrollar o ser buenos atletas. En República Dominicana pasa igual, han tenido buenos atletas, buenos basquetbolistas, béisbol ni se diga, y enfrentan a Haití, su vecino, que siempre, hay un término que usamos aquí, los ha basureado, los ha hecho de menos a los dominicanos porque no juegan nada y ellos siempre han ganado. Pero ahora enfrentarán República Dominicana y Haití. Es un partido, diríamos, de alto nivel, de alto cuidado. Países vecinos, generalmente los vecinos siempre no son como, no se quieren mucho. Y vamos a ver, porque República Dominicana anda jugando muy bien. Es uno de los líderes. Y Curazao, que yo creo que también está dando el do de pecho, enfrentará a Trinidad y Tobago. Y ese grupo que tiene Curazao, Haití y República Dominicana de líderes, Trinidad y Tobago, Costa Rica y Nicaragua no tienen punto. Nada más recordar que el quinto y el sexto, que en estos momentos son Costa Rica y Nicaragua, descienden a la Liga B. Mientras, como les decía, en el grupo B de la Liga A, Surinam es líder, Guatemala con los goles que hizo segundo, Jamaica tiene 3 también, Honduras tiene 3, El Salvador tiene 3 y Martinica no tiene puntuación. Los partidos, aparte de los que yo les mencioné, para el jueves, el viernes, Surinam recibe a Guatemala, que es una prueba de fuego para Luis Fernando Tena llegar a Paramaribo a enfrentar a este equipo surinamés. Martinica, que ahora con los resultados y las posiciones, también puede meterse en la pelea, pero enfrenta a Honduras. Y finalmente, El Salvador, veremos qué decisiones toman en las próximas horas El Salvador, que yo creo que el Bolívar

0: se queda, enfrentará a la selección de Jamaica. Así que la Liga de las Naciones en Centroamérica, en CONCACAF, ha estado bastante interesante, pero sí, el regreso de Brian Ruiz, que nunca ha sido nombrado técnico de una selección, o sea, en el caso de Costa Rica, ha tenido dos partidos con su equipo, la Liga Deportiva Alajuelense, que también había votado el técnico, y entonces llega a la Copa Centroamericana, pero eran dos partidos porque ya vuelve Oscar Ramírez al equipo de la Liga Deportiva Alajuelense. Así que está bastante interesante. Sí, señor.
1: ¿Y qué vamos a hacer con el bolillo? ¿Qué vamos a hacer con el bolillo?
0: El bolillo seguirá ahí, yo no creo que lo quiten, no creo, como él dijo.
1: Ah, ¿ni por la ni por la goleada?
0: Es que el Salvador juega el jueves. No, no. El Salvador juega el jueves y no tiene más de lo que tiene, o sea, a no ser de que lo quiten y dejen a Eduardo Lara, que es el asistente, pero
1: es que no partido... lo que no lo llevaron por obviamente por la experiencia y el badaje que tiene a nivel selecciones y pues para tratar de mejorar un poco la, bueno, un mucho, por eso lo llevaron, ¿no? O sea, el bolillo no creo
0: sí,
1: que sea.
0: Lo que pasa
1: yo es que el bolillo no es de los técnicos que cobren barato, ¿no?
0: Colmillo, sí, pero muy bien, diría nuestro amigo Ali Arrocha, se vendió muy bien en Panamá, se vendió muy bien en Guatemala, y ahora en El Salvador llega a rescatar, o sea, el de él no está perdiendo nada, él ha tratado de rescatar y la cantidad de jugadores que tiene El Salvador, no sé, y yo he dicho y he reiterado, y lo que hace El Salvador a nivel dirigencial en el deporte, mejorar su liga y todo esto está genial, pero le falta materia prima, indudablemente, entonces una salida de él, bueno, hice lo que pude, no tenía más, esa es la típica que va a pasar, ahora, no creo que hoy, que es martes, juegan el jueves. Ajá. Juegan el jueves y tiene un partido bastante bastante complicado el jueves porque tiene que recibir a Jamaica y a los del Caribe siempre cosa. Tiene que ganarle a Jamaica sí o sí. La gran ventaja que tiene El Salvador hoy en día es que ese grupo está apretado. O sea, solamente Surinam tiene 6 puntos, los demás tienen 3 y Martinica, que entra en la pelea porque Martinica recibe Honduras, tiene 0, pero está a 3 puntos de los otros. Recordemos que son 4 partidos nada más. Son 4 juegos. Aquí no hay 5 porque sean 6 equipos, no, hay 4 partidos únicamente. Entonces, yo no creo que lo quiten y me parece que la prueba de fuego será el jueves, porque todo está parejo, todo está parejo. Esa es la gran ventaja. En cambio, lo de Brian Ruiz y el partido de Nicaragua no va a ser fácil para Costa Rica.
1: Por no, más que haya... que Costa Rica ya viene arrastrando malos resultados desde hace mucho tiempo, así que...
0: Ahora, creo que lo que quiere hacer Brian Ruiz es, si ganan en Nicaragua, el domingo reciben Haití, van a tratar de motivar a la gente que llegue por las figuras que son, Keylor Navas, llama a Celso... Que Keylor Navas, Brian Ruiz y Celso Borges son los líderes de Brasil 2014, y es también ha tenido muchas, muchas, muchas cosas, y ustedes me preguntaban, si Keylor Navas... Sí, pero internamente... Keylor tuvieron una fuerte disputa que me imagino que ustedes la tienen que haber oído con el profe Pinto, que fue el que llevó a la selección de Costa Rica también a Brasil, y hubo mucha distensión y hubo mucha cosa y hasta juicio hubo contra esos jugadores, un juicio que planteó el profe Pinto y que al final ganó el profe Pinto. Entonces, esa es la parte, pero no podemos seguir viviendo de esto, porque no tenemos tampoco nada, no hay materia prima, pues más que llames a Brian, puede que ganen, porque hay que entender una cosa, los dos primeros clasifican a cuartos de final, los otros dos, el 3 y el 4, están esperando los perdedores de los repechajes de la siguiente ronda para ver si se pueden meter a la Copa Oro, y el 5 y el 6 descienden a la Liga B. Entonces, ahorita, en este momento, Costa Rica y Nicaragua están en la Liga B. Lo que es la vida, y los del Caribe, que antes siempre estaban abajo, ahora están arriba. Okay. Así es esto.
1: Muy bien. Ya está, mi querido Tico. Muchas gracias. Thank you very much.
0: Bueno, que les vaya muy bien, que tengan un lindo día, Darinka. Que tengan un precioso Tico. Y hermoso día.
2: Igual, abrazos.
0: Al Zuli.
3: Igual, chao. Tico.
1: Me está aventando una hora, qué bárbaro, qué descarado.
0: No, 15 minutos. 15 minutos más el béisbol, sí. Media hora. Sí, tenés razón.
1: Gracias, Tico.
0: chao.
1: Un abrazo. Ahí estuvo. Vamos con mensajitos por acá. ¿Dónde me quedé? Aquí está. El atrevido de San Luis. 1, 2, 3.
4: Buenos días, inútiles.
1: ¿Qué pasó,
4: buenos días,
1: beso?
4: Toño, Dari, Sunny. Buenos días para todos. Aquí escuchándolos desde el trabajo. escuchando las inutiladas del canijo pelón. Uh-huh. Y pues para el día de hoy se viene el siguiente partido de la selección mexicana. Yo creo que pues una selección muy joven, ¿no? Ahora me gustaría ver y pues ojalá le den oportunidad a los chavos.
1: ¿Te lo enseño? Pues,
4: me llama mucho la atención de que hay varios jóvenes con talento ahí en la selección. Ahí está Camberos, Santi, Mora y el del América, ¿cómo se llama? El chavo este del América. Yo veo un buen futuro para la selección y esperemos que sea un buen resultado para el día de hoy y pues tengan oportunidad esos chavos de mostrarse. Y pues me gustaría también proponer una terna, a ver si ¿arbitral? Más adelante la toma como opción el Toñito.
1: A ver.
4: Me gustaría como terna las cumbias bélicas con corridos tumbados, por ahí una terna.
2: ¿Cumbias pues, bélicas?
4: Ojalá y ojalá pueda haber en algún esas, momento. Saluditos y que estén bien el atrevido de San Luis. Chau, chau, chau, chau.
1: Eso. No, definitivamente esas nunca van a entrar acá.
2: ¿Cumbias bélicas? ¿Qué es eso?
5: Nah, ¿Cuál sería una cumbia bélica? A ver, Antonio. ¿Tú qué?
1: No, ni idea.
5: Tú que todo lo sabes y lo fíjate, que no lo inventas.
1: Ni idea y es algo que no me.
5: Antonio.
1: Poner una cumbia bélica, güey. Y menos que no, corridos bélicos ni esos tumbados. Pues no, güey. Esos no. No, que es la única.
2: No te gusta nada, ¿verdad?
1: Es el único género que. No, pero no tanto porque me gusta o no me guste. Ajá. No, pues no, no podemos las letras, güey. Pues no podemos ponerlas, los corridos tumbados, güey.
5: Sí, es cierto.
1: Pues no.
5: Tienes razón, Antonio.
1: Ay, atrevido. Ya diciendo pura sarta de babosadas, güey.
5: Diario. Ay, atrevido.
1: Diario, güey. ¿Cuánto traes?
6: Buenos días, Toñito.
1: Buenos días.
6: Esa bella Darinka Talavera.
2: Buenos días.
6: Día leyenda.
1: Buenos días.
6: Good morning. Toñito, tú que eres instruido en la materia de la lucha libre. Cuando hay campeonato, ¿verdad? Que se enfrentan así como lo que tú estás hablando, de dos a tres caídas o que sea nada más de una caída. No se supone que esto, no sé, ¿verdad? En mi ignorancia hablando, no se supone que este es un show y el que gana ya está arreglado quién va a ganar o de verdad si se enfrentan y no se sabe quién va a ganar.
1: Pues si se enfrentan, obvio.
6: Espero que me dé una respuesta clarísima. Muchísimas gracias, muchacho. Siempre escuchándolos desde Nueva York, ya de Aguilar.
1: No, pues se enfrentan y el que gane, papá, el que gane.
5: ¿A no está arreglado ya? ¿Ya quién gana y quién? No, bueno.
2: Te va a enojar, Zuley.
5: ¿Qué me dices, Antonio?
2: Le va a dar.
5: Antonio, por favor, no te escucho.
2: No más meseros.
1: Claro que se enfrentan. A dos de tres caídas o a una caída.
5: Y se enfrentan.
1: Y que gane el mejor.
5: Sí se enfrentan, Antonio.
1: Y que gane el mejor. Ahí está. Eso es lo único que te puedo decir, carnal.
5: No mientas por convivir, Antonio.
1: Es lo único que te puedo decir, carnal. Abrazo.
5: ¿A mí dices a mí?
1: A los dos, güeyes. Por metiches.
5: ¿Are you talking to me?
1: El Gilbertón. Tercia de penecos. Cerdo. Todo el hinche año estuvieron hinche e hinche que ya se va a terminar el año y todas las metas que querían lograr y no cumplieron. ¿Qué? Necesitas. ¿Sabe qué fregado dice? Excepto.
5: No cumplimos, Antonio.
1: Una que todavía siguen igual de pobres y más pobre que cuando empezó el año. Están bien jodidos, dice los tres penecos. Cerdo mantecoso, yo no sé. ¿Cómo dices que te prendes cuando ves sangre en las luchas? Si a mil millas se te nota que eres un zacatón, plutón y mariposón para los ingadazos. Todavía fueras de el viejito decrépito del chuli o tu picador.
5: ¿Yo qué? ¿Yo qué?
1: Oye. Pero no, tú no sirves ni pa' perro, cerdo, peneco. No está.
5: ¿Quién es Gilbertón?
1: El Gilbertón, pues sí, güey. ¿Quién me mete unos insultadores?
2: Órale.
1: El ping-pong, güey. El ping-pong. El Gilbertón, ya le dije ping-pong. El Gilbertón, ya ves, güey. Che, Gilbertón.
5: No, te digo,
1: dice, buenos días, saludos desde Illinois. Respecto al comentario de ayer, de parte de un radio oyente sugiriendo a Javier Ledesma dejar de seguir a Chivas, y aunque entiendo que es un show, lo que no pueden comprender seguidores de cierto equipo es que Chivas se ganó su popularidad de ser grande sin la ayuda de ningún medio de comunicación o de gobierno y dirigentes corruptos, además de tener el orgullo de alinear solo mexicanos sin importar dónde haya nacido, parafraseando a Chavela Vargas. Eso, que ya está, carnal. Ahora sí, gracias por tu comentario. Saludos, chicas superpoderosas. Chiste. ¿Cuál es la planta que asusta? El bambú.
2: ¡Ay, qué bonito!
1: No mames.
2: Está bonito, Antonio.
1: No mames, Lalita. Dice, ¿cuál es el compuesto químico para que la mujer no salga embarazada? Nitrato de meterlo. Qué boca más. ¿Por qué me dio risa este también? Ulero. Antonio Contreras. Buenos días, inútiles. Estoy escuchando la gran despedida del máximo ídolo para los argentinos y para lo único que les alcanzó es la gran potencia futbolista de... ¿qué? De Benín. Creo yo que Messi merece algo más. Pues es que yo creo que aquí el rival sale sobrando, güey, de verdad.
5: A ver, ¿merecería algo más como un solo partido o varios? O,
1: No.
5: Se o refiere, contra puras
1: se
5: potencias.
1: Refiere, ajá, como... se refiere que por qué Benín. O sea, pero qué, güey, yo creo que aquí sale sobrando el rival. Aquí el, yo creo que aquí el chido es Messi.
5: Lo importante es
1: y la gente va a llenar el estadio, sea quien sea, ¿no?
5: Claro. Entonces, eso debería de ser.
1: Para mí sale sobrando hoy en día el rival. Toño, ya deja de vender humo con esos deportes de mentiritas. Solo les gustan a los rucos, cuarentones, comemocos, atentamente como tú, atentamente a ti, trafa.
5: Híjole.
1: Pues no, sí, es cierto. Yo soy, sí, soy comemocos. Dice, ¿cuánto te dio otro mensajito? Ahí va.
7: Bendiciones. ¿Cómo andan, Antonio, Zuli, Darica?
2: Billetón.
5: Todo bien.
7: Aquí reportándome, tener otro que no me reportaba. Hemos andado bien ocupados. Gracias a Dios, mucho trabajo. Ocupadillos, no he podido ni escuchar el programa. Ayer y hoy pues, no trabajamos. Así que me estoy dedicando a hacer Uber en estos días.
1: Ok, y... amigo. Muy bien. Bendiciones, hermano. Cuídate mucho.
7: Es un poquito difícil, pero. Aquí estamos reportándonos, muchachos. Saludándolos. Con mucho cariño y amor. Ya saben, si les quieres, se les admira, se les respeta. Saludos, cuídense. Dios me los bendiga.
2: Igual,
1: mi.
2: Villetown.
1: Mucho cuidado, amigo, mucho cuidado. Fíjate que yo en algún momento como Quiñone he pensado en salirme de Uber también ahí por un medio tiempo, ¿no? Pero el tema acá en la ciudad está bravo con el tema de la inseguridad.
5: Ya tengo para los Uber, Antonio.
1: Tengo tres conocidos que.
5: ¿Neta?
1: Que sí, y conocidos así de pláticas, Ya les ha tocado la mala suerte de.
2: ¿Cómo crees?
1: Pues tener ahí alguna situación fea.
5: Ajá.
1: Y yo por ese tema no me he animado como por completo yo de irme a chambear también así. Órale.
5: Es que también depende de dónde andes.
1: Sí, claro.
5: Tratando de.
1: Horario, también de horario, qué horario. Sí.
5: Bueno. Depende de muchas cosas, ¿no? Pero...
1: pues ya cuando, como dicen, ya cuando te toca, que te quites. Y cuando no, que te pongas.
2: Ay, no, pero no te arriesgues, hermano.
1: Sí. Sí. Y por eso no me he convencido como del todo. Pero sí, a mí sí me gusta manejar, aunque no crean. Sí me gusta manejar.
5: ¿Sí?
1: Me relaja manejar. No, obviamente...
5: ¿En la ciudad
1: obviamente,
5: o
1: si
5: en
1: traigo prisa,
5: Antonio?
1: Obviamente... cuando traigo prisa, pues obviamente quiero ir en friega, ¿no? Pero generalmente sí me relaja a mí manejar, ¿no? Me gusta ir cuando vamos a la playa o a Mazatitla, así. Ajá. Me gusta ir manejando. Me gusta, lo disfruto, güey. Lo disfruto, de verdad. Disfruto.
5: ¿Oyendo música o sin oír música?
1: No, oyendo música.
5: ¿Oyendo música?
1: Okay. Sí. Los demás traen una mentadera de Mauser conmigo. Que ¡muévete! Pero yo estoy bien relajado. Vamos a la pausa. No le cambie esto, güey. Si no te la envía.

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0: y vámonos con un mensajito. ¿Cuánto trae?
1: Buenos días, señoras de Inutilandia. Aquí estamos escuchándolos desde Ciudad Juárez. Saludos a Toño Murillo, Mugrillo, Darinka y el gran Zuli Ledesma.
0: Buen día.
1: Saludos, señores.
0: Saludotes.
2: Saludazo. Oye, Nani me mandó un mensaje.
0: ¿Qué te dijo Nani?
2: Y dice... Buen día, mi Dare. Feliz martes. Oiga, mi Dare, ¿le puede decir al Toño que no se haga pato? Y que diga también que critiqué a Romo y dije que el Querétaro ganó muy bien. Muchas gracias. Abrazos, para que veas que... No los lee completos.
0: Pero eso no es una crítica. El Querétaro ganó muy bien. Eso no es una crítica a su equipo. El Querétaro ganó muy bien, ¿no? Pues que órale, güey.
3: Dale, no. O sea que quieres tú contestar algo. Pero bueno, dentro de todo esto, Dari, lo que dice Nani, pues jugó bien, ganó bien Querétaro, pero Chivas falló muchísimo.
2: Hay errores de Chivas, sí, claro. A ver, por acá un chistecito que manda Jesús Pimentel. Ay, no, es que de verdad yo hoy ando muy mensa para los chistes.
0: Ay, ¿no más para los chistes?
2: Para todo.
3: A ver.
0: ¿Y que ¡Sí se puede! ¡Sí se puede! Venga, Dari.
2: Dice, ¡chiste! ¿Cómo se escucha un pez cuando se cae?
0: ¿Cómo se escucha?
2: ¡Atún!
0: Muy malo.
2: Sí,
0: estás muy mensa
2: y el chiste
0: está muy malo.
2: Ah, bueno.
0: Señora, perdón. Señora madre de la letra, tete. Perdón, pero.
3: Híjole, todo.
0: Hoy martes no se levantó.
2: Pasaron cosas.
0: Tranquila, Dari. Todo pasa. Todo pasa, tranquila.
3: Es temporal.
0: Tenga paciencia. Si está pasando por algo malo, tenga paciencia.
2: No
0: se precipiten. Nada dura para siempre.
2: Si anda muy menso, mejor ya respire.
0: Si anda muy atarantado, respire y resígnese a que todo el día va a andar muy atarantado.
2: Cierto. Y hoy que tengo.
3: Y no cuente. No,
2: hoy en la noche tengo tres horas de programa, Antonio.
0: ¿Tienes tres? ¿Sí te las enjaretó el vaselino, güey?
2: Ayer, entre broma y broma, mira.
0: No manches, este mendigo Úrsulo no va a estar viendo. Era para que te rieras, Dari.
2: Entre broma y broma, Antonio.
0: Y te puso de ejemplo, Dari. Hasta dijo, es como si a Dari
3: por ejemplo,
0: le pusiera tres horas de programa.
3: Ajá.
0: Y tómala, Dari. Por ejemplo.
3: Antonio, no menciones nada.
2: Que pusiera efecto MLS.
3: Dari, así está bien.
0: Es como si a mi hermano Riaño, por ejemplo, le pusieran dos veces por semana enlace Inutilandia. ¿Qué diría? Con ustedes, Leo Riaño.
4: Qué gusto saludarlos, bonito día, saludos a toda la banda que siempre está al pendiente de este show cómico, mágico, deportivo y musical. Qué gusto estar con ustedes.
0: Igualmente, amigo, un abrazote. Mi hermano, pues, a ver, rapidísimo, hoy juega la selección otra vez contra el combinado de su similar de Perú. ¿Con qué sabor de boca te quedaste el sábado pasado con el empate ante Colombia? Acá nosotros fuimos muy positivos, pero a ver, te quiero escuchar, ¿qué sensación te dejó y qué esperas para hoy contra Perú?
4: No, hombre, siempre hay que ser positivo, Me gusta que a pesar de que no está la gran estrella examericanista Quiñones, Raúl Jiménez, que no están ellos los que levantaban realmente al equipo, pues ahí van los chavos armándola. A ver, es muy temprano para escribir a casa, diría Miguelito Linares en la lucha libre. Es muy temprano, entonces vamos a evaluarlo poco a poco. Son partidos amistosos, pero a ver, te vas a enfrentar a una selección de Perú. A Perú sí le tienes que ganar, ¿eh? O sea, Colombia tiene jugadores que militan en equipos europeos, pero pues realmente los peruanos no tienen un nivel tan importante, tan imponente como el equipo de Colombia, y si estás uno o dos escalones arriba que Perú, yo lo mínimo que espero es que hoy sí gane México.
0: Ok. ¿Zuley?
3: Sí, Leo, qué gusto saludarte. La verdad que es el deseo de todo mundo, ¿no? De todos los mexicanos sobre todo. Pero fíjate, Leo, yo escuchaba algunas declaraciones de Rafa Márquez, en el sentido de que si queríamos ver a una selección diferente a lo que observamos con el Vasco Aguirre, me parece que estamos equivocados, ¿no? Y dentro de todo esto, mencionaba Rafa de que él se iba a adaptar a los jugadores que tenía y a las características para tratar de poco a poco crear o implementar una idea o un esquema de juego. Estamos claros con eso, ¿no?
4: A ver, entonces va a ser una selección aburrida, pero con mucho corazón, con mucha garra, pues tampoco me suena tan mal. A mí la verdad me gustaría ver una selección que proponga los partidos como lo fue para mí la última gran selección. La que me emocionó fue la de la Volpe en Alemania 2006. Esa selección a mí me encantaba, caray, jugando por los costados, tocando la bola, saliendo desde los pies del portero. Ese tipo de selección es la que a mí me gustaba, que no se achicaba para absolutamente nada. La de Javier Aguirre, pues, ¿qué es lo que cuidaba? Cuidaba el cero, ¿no? Era una selección que era defensiva, que cosa que también es muy importante, porque si no te meten gol, ahí vas un paso adelante. Claro. A ver, repito, Mizuli, tú llevas años en el fútbol, tú eres más que experto en esto, y yo soy un simple fanático del mejor equipo del planeta Tierra, del América, pero lo que mencionó Rafa Márquez, pues tampoco me saca de onda, o sea, ni me va ni me viene. O sea, si Rafa Márquez eso es lo que pretende, pues vamos a respetarlo. La cosa es que le salga, ¿no? O sea, y que le salga, y repito, hay que ser positivos, que se le den los resultados a la selección mexicana, pues ya juegue como juegue, pues ya ni modo.
3: Okay.
2: ¿Qué tal, Leo? Te saludo con mucho gusto. Oye, después de este partido de la selección mexicana contra Colombia, pues un poco salió el tema sobre el debate del ciclo en las elecciones por las declaraciones de Alexis Vega. ¿Crees que este jugador aún tiene algo que dar para la selección? ¿Te ha gustado su paso por la selección? ¿Crees que sea un jugador que sea desequilibrante, que sea importante?
4: Claro, a ver, Alexis Vega, lo que está haciendo en el equipo de Toluca, la manera en la que se ha demostrado, es un jugadorazo, y aparte de que todavía no llega ni a los 30 años, creo. Entonces, todavía falta mucho para Alexis Vega, obviamente, se ha de haber molestado, se ha de haber ahí ardido un poquitín de que no lo hayan convocado, porque se espera que sea uno de los grandes referentes de la selección mexicana. Pero a ver, o sea, también no puedes tomar este tipo de decisiones desde el estómago, ¿no? Tienes que tomarlo desde la cabeza. Y si Alexis Vega se quiere retirar de la selección mexicana, pues la neta, quien pierde más es Alexis Vega. O sea, si está Alexis Vega o no está en la selección mexicana, pues no pasa nada, es un gran jugador, a mí me gusta mucho cómo juega, pero a ver, aquí en la selección mexicana, en el América, en Televisa, en TUDN Radio, o sea, pues nadie es indispensable. Entonces, si Alexis Vega se quiere agrandar y darse su taco de decir, no, pues estoy pensando, si renuncio a la selección mexicana, pues dale, brother, pues aquí nadie te va a estar rogando, sale, bye.
0: Sale, bye. Oye, amigo, y te invito a ti y a todo el público para que escuchemos las palabras de Rafa Márquez, porque ahí va la siguiente pregunta. Hablando de Morita y que exige no lo inflen, que aún no ha ganado nada, escuchamos a Rafa y me das tu comentario. 1, 2, 3.
5: Sí, no hemos tenido aún esta charla, que seguramente puede ser posible más adelante, pero bueno, yo no me preocuparía por eso. Como ya lo comenté, creo que Gil tiene una muy buena base de valores, creo que tiene una gran familia, el papá fue futbolista y lo ha llevado bastante bien, así que no me preocupa en que todo lo que se dice o lo que se viene alabando a Gil lo vaya a hacer creerse que lo que todavía no ha conseguido, ¿no? Yo creo que nosotros niños debemos de protegerlo. Creo que tengo una gran experiencia también en cómo llevaron el caso de Lamine en Barcelona. Entonces, bueno, es tratar de mantener la calma, de dejarlo que se desarrolle, que se divierta, que siga siendo ese joven que nos demuestra día con día, y apoyarlo Porque bueno, es un talento y yo creo que este tipo de jugadores hay que tratar de, no más de este lado, sino también de aquel lado, que tengan la calma para poderlo apoyar y que ojalá nos dé muchas alegrías en un futuro. Todavía no consigue nada, así que hay que tenerlo con, llevarlo con calma.
0: A ver, amigo, ¿qué opinas?
4: Pues es la realidad, ¿no? O sea, realmente no ha conseguido nada. Es un tipo que a nivel individual no se nota diferente, se ve que disfruta el fútbol y la manera en la que juega pues es espectacular. Probablemente es el mejor prospecto mexicano en los últimos 15 años, yo creo, es impresionante, pero también hay que llevarlo de a poco, ¿no? Si al rato nos ponemos todos bien Alexis Vega o bien Alex Sintek después de un entrenamiento, pues ya valió gorro. Entonces yo estoy de acuerdo con Rafa Márquez, y quién mejor que Rafa Márquez para llevarlo de a poquito, ¿no? Es un tipo que emigró muy joven del Atlas al fútbol europeo, al Mónaco, y Gil Mora tiene un futuro que puede ser del tamaño de sus sueños y del tamaño de los sueños de México, pero pues también hay que llevarlo de a poco. Yo creo que es un tipo diferente, yo creo que, les repito, es el mejor prospecto mexicano de los últimos años, pero también pues debe de llevar un proceso de maduración, ¿no? ¿Qué pasó, por ejemplo, con Lainez, ¿no? Que se le veían grandes cualidades, lo llevas a Europa, pues no pasó absolutamente nada, y así podemos hablar de varios jugadores. Entonces, hay que llevarlo de a poco, pero eso sí, pues todos lo amamos hasta el momento, pero así amábamos al Chicharito y después se nos volvió loco, caray.
0: Oye, amigo, ¿no crees que más bien pasa por una urgencia de los mismos medios de comunicación, de la afición, de ya acomodar a alguien en el mercado europeo, en un club importante? O sea, ¿no crees más bien que pase por una urgencia de nosotros mismos de decir, ya queremos una figura por allá, y qué más que un morrillo de 17 años que lo vemos y que parece que no le pesa la camisa, y ni en la liga y ni con selección?
4: Sí, o sea, todos estamos ávidos, ¿no? De alegrías, pues eso fue lo que pasó con el Mundial, ¿no? O sea, con muy poquito quedamos encantados, quedamos maravillados de la selección mexicana, y es muy válido, o sea, que necesitamos alegrías, necesitamos ídolos después de la situación que se está viviendo en la actualidad de nuestro maravilloso país. Necesitamos cosas así, y si hablamos de fútbol, pues sí, como prensa necesitas algo pues para darle carnita, y qué mejor que un chavito de menos de 18 años que la esté rompiendo en el fútbol. Pero sí, o sea, aquí tiene que ver mucho también el seno familiar, la educación, lo que dijo Rafa Márquez, que sus papás que también le ayuden, que hay que llevarlo de a poquito, y que el chavo no se lo crea, ¿no? Si tú tienes las bases bien sólidas, si tú tienes una buena educación, si tú tienes bien los valores, pues eso no te va a pasar. Entonces, yo coincido también en que sí necesitamos como prensa un nuevo ídolo, una nueva figura que nos haga soñar, como en su momento lo hizo Hugo Sánchez, más reciente lo hizo el Chicharito, pero pues hay que llevarlo también nosotros como prensa, pues llevarlo de a poquito, ¿no? Porque si no, al rato se puede volar, y esa gran figura que pudo haber sido, pues se nos perdió, se nos puede perder, ¿no?
0: De acuerdo, sí, aunque el Chicharito ya se nos perdió ya al final de su carrera, ¿no?
4: Ya grande.
0: Ya grandecillo.
4: Todos lo amábamos.
0: Sí.
4: No había una persona que no amara al Chicharito. Hay un Chicharito antes de Dreyfus y un Chicharito por Dreyfus.
0: Sí, a ver, yo creo que... Y fue un tema, yo creo que exceso de seguridad, ¿no? Del Chicharito, güey, ¿no? O sea, empezó a hablar ya tan seguro de sí mismo y a dar consejos y a caer gordo, güey, ¿no? Hasta ya empezó a caer gordo,
4: güey. Caía perfecto, o sea, y aparte con una familia pues muy bien estructurada, llena de valores, su abuelo, con su querida abuelita. Me acuerdo cuando se va al Manchester, que no se va chavito, que ya se va pues un poquito más grande, se lleva a sus papás a vivir con él. O sea, pues era otro, ¿no? Ahora era otro el Chicharito. El de ahora pues es pues más seguro, más echado para adelante, pero pues también más pues digamos que no voy a decir más sangrón, pero pues menos menos, con menos empatía hacia.
0: Y sabes
4: hacia
0: qué, gente, también, ¿no? Amigo, y como todo en la vida, hasta con más problemas, güey. O sea, cuando él se va, sí, pues iba soltero, iba, insisto, con su familia, sus abuelitos, sus padres. Años después ya tiene hijos, tuvo una esposa, tuvo un divorcio, una separación, ya que no veía a los hijos. O sea, todos esos entornos que tal vez para muchos digamos, ah, pero ¿qué tienen que ver? Quieras o no, sí te terminan afectando.
3: Claro.
0: O sea, sí te terminan, si no lo sabes canalizar de buena forma, te terminan hundiendo. Allá ves,
4: claro,
0: Charito.
4: Por eso no hay que casarse.
0: Yo te puedo aconsejar, güey. ¿Para qué contratas al Dreyfus, güey? Yo te puedo aconsejar, güey. Yo aconsejo claro. a Riaño. Yo aconsejo a Riaño. ¿Con quién crees que recurre Riaño, güey? Cuando Riaño anda, cabizbajo, ¿a quién crees que le manda mensaje de WhatsApp, güey?
4: Opa. Claro, ¿con quién creen que hago videollamadas?
0: Desnudos.
2: ¿Hora?
4: Sí. Es que, Dani, ¿con quién?
0: El alma tiene que estar desnuda.
2: Claro, ¿no? Tienes que desnudar el alma.
0: Claro que sí.
3: ¿Y en agua calientita o en agua fría? Ajá.
0: No vemos nuestros cuerpos con morbo, Dare. Es lo que mucha gente no hace. Ya está, amigo. Abrazo, hermano. Te queremos.
4: Los quiero mucho, les mando besos, abrazos, que tengan un día espectacular y sigan echando buena vibra, hermanitos. Los
0: gracias,
4: quiero.
0: Amigo.
2: Gracias,
0: amigo.
2: Bueno,
3: Leo.
0: Bye. A ver, vámonos con llamadita, mi Zuley. Prepara cronómetro. Zuley, diario, Zuley.
3: Antonio, diario, de repente nada más prepara cronómetro.
0: Espérame. A ver, dale. ¿Para qué la cierra? O sea, ¿tú le sabes un motivo para
2: Zuley
0: que la
2: tiene
0: cierre?
2: Que preparar el instrumento, Antonio.
0: Ya mucha preparación, ahí va.
3: Ahí cuando quieras.
0: Buenos días. ¿Con quién hablamos?
6: Buenos días, buenos días, buenos días.

0: Gracias, muy amables muchachos, se les agradece.
1: Ay, Gio, ¿cómo te le estás pasando hoy en tu cumple?
0: Pues ya, gracias a Dios, ya voy para la casa.
1: ¿Ah, sí?
2: ¡Ay, papá!
3: ¡Eso!
1: ¡Ay, papá! Muy bien, ¡una chopecha!
0: Sí, ahorita la mujer y los chamacos vamos a ir a comer. Me van a invitar a comer, dicen.
1: Ah, muy bien.
2: Ah, mira.
0: La vamos a pasar bien porque vamos a jugar un ratito billar, los cinco. Ajá. Y los juegos, un rato de juegos, de maquinitas, excepto la vaina.
1: Ay, qué padre.
0: Un lugar
1: qué
0: donde se puede comer y jugar al mismo tiempo.
1: Sí, sí.
2: Bárbaro, Gio.
1: Sí. Tiempo en familia, Gio, qué bonito.
0: Vamos a disfrutarlos todavía, ahorita que podemos.
1: Eso sí. Oye, ¿cuántos años estás cumpliendo?
0: Voy a disfrutarlos. ¿Mande?
1: ¿Cuántos años estás cumpliendo, Gio?
0: 46.
2: 46.
1: Estás chavo.
2: Ya estás bien
1: petarrón,
2: güey.
1: No, de verdad, estás chavo.
2: ¿Quién dijo, Antonio?
0: Sí, estoy en mi plena juventud.
1: Claro.
2: ¿Y todavía puedes o no?
1: ¡Que está chavo, Antonio!
0: Nomás con decirte que hasta quiero que no dejarte nada.
2: No, ya cállate, chico, cochino, güey. Ya está mi Gio, ¿algo más?
0: Cállate. No, digo, gracias, muchachos, por acordarte, ya saben.
1: Te queremos mucho, Gio.
0: ¿Ustedes? ¿Eh?
1: Te queremos mucho, Gio.
0: Gracias. ¿Sabes qué voy a hacer?
2: ¿Qué?
0: Voy a ver si hay otra aplicación porque.
2: ¿Paquetón?
0: Ajá. Bueno, también, de las 3 a las 5, te repito, es como 20,000 veces, Toñito.
2: Pues yo sí, qué, güey, yo ya estoy en mi casa a esa hora, no, a mí no me metas.
0: Sí, el problema es para mí que ando en chinga desde...
2: ¡Ah, que la canción, con tu mala palabra! ¡Ah, nos vemos, güey!
0: Ando trabajando.
2: Eso, ya está inútil, gracias, Gio.
4: Pues síguela pasando chido, Gio.
0: Gracias, Zuli, gracias, Dari, gracias, Toñito.
2: Abrazo, mi Gio.
0: Nada más despídeme con mi cancioncita para...
2: No, no podemos porque feliz. Tenemos a los Rolling Stones.
1: Grito ya ahí al cumpleañero, Gio, venga.
2: ¡Sáquensele el cumpleaños! ¡Bye!
1: ¡Abrazos!
2: Dice por acá Jesús Guardiola. Buenos días, Darinquita, Zuli, Toñito. Mi aplicación estaba repitiendo, pero me salí de la aplicación de TuneIn. Y la volvió a bajar y el problema resuelto. Eso, papá.
4: Así de sencillo.
2: Así de sencillo. El Cartas Ibarra. Feliz cumpleaños al Gio. Que se la pase de lo mejor. Saludos. Buenos días, estimados conductores. Y feliz martes para ustedes y para los que somos redescuchas. Rafael Ruano. Se filtran audios del VAR Atlante contra América. Ahí está. Jesús Pimentel. Buenos días, Toño. Muy conmovedor lo de Donovan. Por eso todos tienen que reconocer a la América como su padre antes de que sea tarde, criaturitas, ándale pues. Ajá. Y Henry, Antonio, y entonces, entre tú y el Tracatrán, ¿quién salió con sangre cuando se la desglosaste? y por acá, Gabriel Alegría. Buenos días, señor Juan Antonio, saludos a los tres, y no ames, hinche música fea pones, güey, cállate, hocico. Rayas en la quien la eligió, güey. A mí que me estás dando lata, güey. Teo Reyes, hola, buenos días, Toñito, Dari, la leyenda, que tengan excelente martes, muy bendecido para ustedes y para todas sus familias, amigos, que Dios me los bendiga, eso, amigo, igualmente. Y vámonos con otro mensajito por acá, se alcanza, ¿cuánto trae?
5: ¿Qué onda, mi Toñito? ¿Cómo anda, mijo? ¿Cómo andas de ese asterisco 264 también para me dar y mancha de pechacho? También para mi Zulimán, ¿cómo anda mi Zuli?
4: Todo bien, Ricky.
5: ¿Qué onda mi Toñito? ¿Cómo anda mi hijo? ¿Cómo andas? Gracias, 5, 2, 3, 4. También para mi Dari, mucha pechucha. Y también para mi Zuli, ¿cómo anda mi Zuli? ¿Qué onda, mi Toñito? ¿Cómo anda, amigo? ¿Cómo andas de ese asterisco 264? También para mi Dari, mucha pechucha. ¿Cómo anda mi Zuli? Así, tal cual. Así se escucha la aplicación.
4: Así, tal cual.
5: Los escucho en TuneIn, luego me fue la aplicación de Univision y es la misma engadera. Arrivederci el chip.
2: Por mí, arráncatela, Jiki.
4: Pues ya les dieron el remedio.
2: Ajá. José M. Pérez. Ese Mohamed, el Chilletas, ya la trae con Katia también en el juego de campeón de campeones, Cruz Azul contra Toluca. Ella estaba de abanderada y también le estaba Inge. Todo bien, mi hermano. A ver, este mensajito, 1, 2, 3.
3: Buenos días, buenos días. Saludito, Dariquita, Toño y Zule.
1: Hello.
3: Para que más chistosaditas por ahí. Saludándolos a todos. Juan Luis Gómez, el mejor de la tierra, caliente, de chistoteca. Bonito programa, pásenla bonito. Dios me lo bendiga. Se les quiere.
1: Igual.
3: Pero toro.
2: Corta tú.

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0: señores, bienvenidos a Desde el Diamante. Aquí estamos en vivo en la señal de TUDN Radio, ya a las puertas de la postemporada del béisbol de Grandes Ligas. Terminó ayer la temporada regular, juego 162, y todo está listo para que a partir de este martes usted viva aquí en la señal de TUDN Radio toda la postemporada hasta llegar a la Serie Mundial, comenzando mañana con los juegos de Wild Card, las series de comodín que le vamos a tener aquí en TUDN Radio. Quédese con nosotros, vamos a estar comentando de todo lo que sucedió ayer en el cierre de temporada. Astros de Houston y Phillies de Filadelfia, los últimos invitados a la postemporada, los últimos en entrar a esta gran fiesta del mes de octubre. Beto Ferreiro, muy buenas tardes. Te veo eufórico en el día de hoy. ¿Cómo estás, Betico?
1: ¿Qué pasa, mi estimado Quiñones? Cuando llega el lunes, el día más bonito de la semana, el día que más estoy esperando, el día con más ansia, porque arranca la semana y comenzar semana con nosotros es comenzar con el pie derecho. Estoy que no quepo en mí, mi estimado Quiñones. Qué placer saludarte. Así me gusta verte contento. Me gusta verte así como lo que eres, el jefe del departamento de béisbol de TUDN Radio. Ya llegaron los calendarios. Ya sé dónde trabajo mañana. Ya sé con quién mañana y el miércoles, mi estimado Quiñones. Y le estaremos diciendo también a nuestros amigos cuáles son los tres juegos de mañana martes, los tres juegos de pasado mañana miércoles, pero gracias por estar junto a nosotros, mi estimado Quiñones. Ya hay calendario, lo tenemos todo. Estoy muy contento. No estoy contento porque los Yankees no ganaron la división, no, porque a mí me gusta ver felices a mis amigos, y yo sé que un amigo mío hoy no está feliz. No estoy contento por eso. No me voy a burlar de usted que dijo que los Yankees ganaban el este fácil caminando y que Serie Mundial fácil y caminando. No le voy a hablar de eso, Quiñones, pero qué interesante, ¿no? Ayer llegaban con la obligación de ganar los Phillies y los Astros porque solamente dependían de ellos, y en la señal de TUDN Radio lo vivimos, lo narramos, lo sentimos. Le informamos a los amigos que ganaron los Phillies y los Astros, así que no importaba lo que hicieran los D-backs ni tampoco los Rangers. Está todo dicho, Quiñones, está todo listo para lo que promete ser una gran postemporada, nuestra sexta postemporada, incluyendo la Serie Mundial en TUDN Radio. Estoy muy, pero muy contento, Quiñones, como sé que también usted lo está como jefe del departamento de béisbol que eres.
0: Así es, Beto, y todo lo vamos a vivir efectivamente aquí en la señal de TUDN Radio para que ya se vayan alistando. 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
1: Den palo por todos lados, qué bueno que usted llegó para darle a Costa. 1, 2, 3. Palo, palo, palo, palo bonito, palo es.
2: Hoy anda eufórico el Beto Ferreiro y eso me gusta. Cuando él viene así, eso me da. Y eso porque es inequívoco, ¿no? Lo que sentimos cuando se acerca la postemporada. Y la postemporada arranca ya el día de mañana, ¿eh? Palo, yo no sé. Y fíjate, Jesús, qué bueno que traes el tema de conversación. Porque yo le quiero hacer la pregunta a nuestro estimadísimo Beto Ferreiro, que es alguien a quien yo aprecio mucho, pero que suele cambiar de opinión muy rápido. Y hoy me hicieron, no porque la pregunta la haga yo, hoy me hicieron la pregunta temprano. ¿Qué opinará el Beto Ferreiro?
1: ¿A dónde le hicieron la pregunta? ¿A dónde?
2: ¿Qué opinará el Beto Ferreiro del festejo ayer de los Astros de Houston?
1: Perfecto, me gustó.
2: Me encantó. ¿Ve lo que te digo?
1: Encantó.
2: ¿Y qué opinas del festejo de los Yankees?
1: Me encantó porque los Astros de Houston, a diferencia de los Yankees, es un equipo que se espera poco. Es un equipo que entra jugando para 500. ¿Cómo?
2: Espérate. Se espera poco de los Astros y hasta ayer era una dinastía. Hasta ayer.
1: Pero discúlpame usted, señora, porque cuando el alma llora, el silencio. No, hasta ayer. El año pasado para mí los Astros nunca fue mi favorito.
3: Ya se metieron.
1: Hace dos años tampoco di a los Astros favoritos. Es decir, para mí los Astros sí vivieron esos años de, se puede decir, 4 series mundiales, 2 campeonatos, dinastía, lo que tú quieras. Pero
3: todo eso, Beto, después de 3 temporadas seguidas perdiendo 100 o más
1: perdiendo
3: juegos,
1: 100,
3: como los Medias Blancas de Chicago,
1: ¿no? Perdiendo 100, pero a costa, nadie habló de los Astros favoritos. Es decir, favoritos salen siempre.
3: Favoritos son los Dodgers.
1: Y hasta los propios Yankees, porque Quiñones ha dicho los últimos 6 años, llevamos 6 años en Túnel Radio y Quiñones ha dicho, los Yankees favoritos para ganar la Serie Mundial. Uh-huh. ¿Cuántas han ganado? Cero.
3: ¿Cuáles son las mejores en este momento rotaciones en el béisbol?
1: Los Yankees es una de ellas.
3: ¿Y la otra? Los Dodgers.
1: La de los Dodgers también, la de Filadelfia, bueno, me gusta.
2: Yo simplemente vine aquí, le hice la pregunta que me hicieron a mí. Yo no pude responder, además yo sería incapaz de responder por usted. Yo sería incapaz. Me puedo imaginar su respuesta.
1: Pero ¿a dónde precisamente se está metiendo usted?
2: Y
1: hermano,
2: precisamente.
1: ¿En qué se está metiendo usted por la mañana?
3: ¿Cuál es el problema?
2: ¿En qué?
3: Que hayan llegado a la postemporada.
2: Espérate. ¿Pero en qué dijo él? ¿En qué dónde me estoy metiendo?
1: ¿En qué gogó se está metiendo usted por la mañana? Me preocupa esto, ¿qué es Acosta? ¿En qué gogó se está metiendo este hombre por la mañana?
2: ¿Pero qué es eso? ¿De qué tú me estás hablando a mí? Oye, pero tú, no, hoy tú vienes, la hoy
3: vida,
2: tú vienes
3: la,
2: hoy,
3: la vida personal del señor Quiñones,
2: hoy tú vienes suelto.
1: Se meten los ojos, la mañana los ojos están cerrados, ¿dónde está metiendo usted?
2: Oye, hoy tú vienes sueltecito, hoy tú vienes peligroso.
1: Digo yo.
2: Bueno, yo sabía, Beto Ferreiro, que tú, no, la pregunta era esa, que qué opinaba el Beto del festejo de los Astros.
1: La pregunta es que nada, espérate, me hiciste la pregunta, déjame responderte,
2: cualquier equipo puede celebrar, ya la respondiste.
1: Yo sé por qué usted me hace la pregunta viniendo por los Yankees, porque usted es un yanquista enfermizo. Entonces, mi estimado Acosta, yo le digo, ¿por qué él viene por eso, no? Porque yo critiqué la celebración de los Yankees que no han ganado nada. Hay equipos que se les exige título o si no es fracaso. Los Astros no es uno de ellos. Los Astros no es título o fracaso. Los Yankees sí. ¿O me equivoco, Acosta?
3: Tienes toda la razón. Porque los Yankees son el equipo más importante del gol de las grandes ligas. Y punto.
2: Esos son comentarios yanquistas. Pero está bien, Beto, no te me exaltes de esa manera. No te me excites de esa manera. No te me excites.
1: Qué rico tener a Costa aquí, hermano, qué rico.
2: Acosta,
1: mira, tranquilito, en 10 segundos.
2: Sí.
1: Tiene usted toda la razón.
2: Está bien. Acosta tiene una virtud que no tiene usted.
1: Repíteselo, Acostita, repíteselo.
3: El equipo más importante del gol de las grandes ligas se llama los Yankees de Nueva York. Punto.
2: Él viene hoy sabrosón, yo lo conozco y él viene hoy como viene. Por eso, mira, mejor no lo voy a provocar mucho.
3: ¿El Beto o yo?
2: Los dos. Pero mira, yo no respondo por usted. Yo soy incapaz de atribuirme una respuesta de lo que usted dice.
3: Pero me imaginaba.
2: Gente que lo conoce a él. Gente que lo conoce a él de atrás.
3: ¿Dónde te lo pregunta? ¡Epa!
2: Gente que lo conoce de

0: atrás y que me hizo esa pregunta. Pero señores, sí, le alcanzó a los Astros de Houston, como también le alcanzó a Filadelfia para colarse a última hora. Ayer aquí en TUDN Radio tuvimos el juego entre los Cerveceros de Milwaukee y el equipo de los Cardenales. Antes de seguir con la postemporada y con los equipos que se metieron a última hora, jugando para 500, increíble de verdad. Esto, bueno, ya tendremos tiempo de hablar de eso, porque esto es algo anormal, ¿no? Como increíble también es que festejen, de la manera que festejó Houston ayer, meterse a la postemporada, ¿no?
1: Pero bueno. Los Yankees están bien que celebren. Ese equipo que no gana el 2009, pero Houston sí no. Houston no puede celebrar.
0: Qué bueno que ganaron ayer. Qué bueno que ganaron ayer.
2: El equipo de los Astros. No.
1: Oye, qué barbarazo es este hombre, Acosta. Qué barbarazo.
0: Qué bueno que ganaron ayer, porque hubiera sido una imagen vergonzosa ver un equipo con récord perdedor festejando con champán. Eso hubiera sido, ya es histórico, jugando para 500, pero peor hubiera sido
2: con récord. Y aunque hayan quedado con récord negativo, con 80 y 82 y clasificado a la postemporada, tenían que celebrar igual.
0: Yo hubiera hecho un brindis muy tranquilo, como lo hizo en su momento.
1: Qué atinado, Acosta, qué atinado.
0: Pero bueno, ayer junto a Jesús Acosta y también con Alberto Ferreiro, por eso él viene sabrosón hoy, porque es el segundo día de este trío juntos. Y mañana, imagínate que mañana va a ser el tercer día consecutivo y pasado el cuarto. Yo no sé cómo va a terminar esto, ¿eh? Y si hay juego 3. Y si hay juego 3, por eso yo intenté irme de vacaciones antes de octubre, porque lo que se viene es tremendo todo este mes. Aguantarlo a él. Lo que sí es un hecho que en noviembre no me vas a ver por lo menos por un mes. Yo necesito descansar de ti. Pero bueno, ayer tuvimos...
1: Tráeme a Costa. Oye, si te vas, tráeme a Costa.
0: Ayer tuvimos la victoria de los Cerveceros de Milwaukee. Y cerraron con 103 victorias, el mejor equipo de la temporada. Y además con un Jacob Mizorowski dando un adelanto de lo que puede ser la postemporada.
2: Eso no es ganar la Serie Mundial. Eso no es ganar la Serie Mundial.
0: No, está bien, pero 103 victorias te garantiza al menos algo de ventaja. Tener
1: díselo, la Copa, díselo, que la mía no hace caso. Díselo tú,
0: Acosta, díselo. Si Milwaukee llega a la Serie Mundial contra quien sea, va a iniciar como local.
1: Díselo, Acosta, que la mía no hace caso. Díselo tú.
2: No te garantiza la Serie Mundial que hay que quedar con el mejor récord de la temporada regular. Y recuerda lo que ocurrió en la Serie del 2019, ¿no?
1: Oye, qué rico tener a Acosta en este programa, hermano. Qué bueno, porque me desgasto menos. Este hombre a mí no me escucha. Díselo, Acosta, díselo.
0: Ayer tuvimos la victoria aquí, así lo narramos en TUDN Radio.
3: En este mes de septiembre, batazo por el medio, inatrapable para Jackson Chairio, de segunda para la goma, Garrett Mitchell va a anotar en carrera con la primera del juego. Para los Cerveceros de Milwaukee, responde Jackson Chairio, este trueno por el jardín central, listo para adelante el lanzamiento, batazo fuerte por el medio, tiene la bola en segunda base, se lanza y con el guante trata de pasar la pelota, hizo la almohadilla de segunda, no hay chance de sacar en la intermedia. Jackson Chairio va a anotar en carrera desde tercera. Jake Bowers, la segunda del episodio para los Cerveceros.
0: También Michael King por los Padres.
3: Batazo en línea corta por la izquierda, por intermedio de Christian Yelich. Anota en carrera desde tercera Jackson Chairio, la tercera de la entrada para los Cerveceros. Es una fiesta en el American Family Field acá en el primer episodio. Sánchez conecta, batazo elevado por la parte derecha, hacia atrás, el jardinero, la bola tocando altura, se eleva, y esa, búsquenla, detrás de la pared del jardín derecho para Gary Sánchez, jonrón de dos carreras acá en el tercero, para que ahora los Cerveceros de Milwaukee se ponen a ganar 5-0 frente a los Cardenales de San Luis.
0: Listo el derecho, viene para el plato, tirándole al tercero. Se poncha Jordan Walker con 3 lanzamientos, quinto ponche, que propina Jacob Mizorowski. Es el primer out del inning, el turno para Iván Herrera, pero va a ser todo aquí. Ahora sí para Jacob Mizorowski. El público en el American Family Field se pone de pie para rendirle una ovación al que va a ser el premio Cy Young de la Liga Nacional este año. Sale Pat Murphy, el manager de los Cerveceros, le pide la pelota y así termina la última actuación de Jacob Mizorowski en esta temporada regular de las Grandes Ligas. Con su estadio de pie, se quita la gorra. Conecta un fly, alto, largo, enorme por el jardín derecho, la bola al segundo piso, se fue de home run. Cuadrangular de Leo Bernal con dos corredores. en circulación trae tres carreras para el equipo de los Cardenales de San Luis. Quedan señales de vida, se pegan en la pizarra. Sigue ganando Milwaukee, ahora 6-4. En 2-2, lanza, tirándole al tercero, se acaba el juego. Victoria para los cerveceros de Milwaukee. Pizarra final de 6-4, el mejor equipo de la temporada 2026 de las Grandes Ligas. Los cerveceros de Milwaukee finalizan la campaña con 103 victorias, 59 derrotas y se enfilan a la serie divisional. El sábado 3 de octubre tendrán toda esta semana de descanso. Bueno, pues así tuvimos ayer el juego 162 para el equipo de los cerveceros de Milwaukee, con victorias, 103 victorias, garantizando ya el mejor récord de todas las Grandes Ligas. Sumamos también por acá a Daniel Álvarez Monte, de nuestros buenos amigos de El Extra Base. Daniel, muy buenas tardes, bienvenido, ya todo listo para mañana iniciar la postemporada del béisbol de las Grandes Ligas con los Juegos de Comodín, que le recordamos, los tenemos aquí en la señal de TUDN Radio. Mañana estaremos desde las 2 de la tarde, tiempo del este, llevándoles toda la actividad. Buenas tardes, Daniel, ¿cómo estás?
4: ¿Qué tal, Luis, Beto, Jesús Eduardo? Un gusto saludarlos. Y sí, ya preparados, ¿no? Qué rápido pasó la temporada. Siento que fue hace nada que estábamos los cuatro trabajando con el clásico, imagínense. Y pues ya estamos a menos de 24 horas de comenzar los playoffs.
0: A punto de que empiece esta postemporada, hay varias notas interesantes. Mañana vamos a arrancar con la serie para ir dando nuestros pronósticos también, Beto, Jesús. Vamos a arrancar con la primera serie que inicia, ¿no? Que abre la postemporada. Bravos de Atlanta contra los Phillies de Filadelfia, que ayer por los pelos terminan entrando a la postemporada. Hacen el trabajo, ganan su juego. De todas formas, habían perdido los D-backs. Pero una noticia, una fuerte noticia que están recibiendo, es que Luis Arraez no va a estar en el roster de los Phillies para esta serie de comodín. ¿Cuánto afecta a los Phillies esta ausencia de Luis Arraez, el que fue su gran refuerzo en la fecha límite de cambios?
4: Sí, sin duda les pega, porque mucho del éxito de los Phillies en la segunda mitad tuvo que ver con la llegada de Luis Arraez, y cómo, estando desde el cuarto puesto de la alineación, pues pudo empujar muchas carreras con lo que se estaban envasando Kyle Schwarber, Bryce Harper, el propio Trey Turner, con lo que representaba como desafío para los lanzadores, porque incluso cuando no lograba conectar hit, no lograba envasarse, siempre tenía turnos competitivos entre los que se podía sacar mucho provecho. Y creo que el bajón de Arraez en septiembre, independientemente de la lesión, especialmente lo que pasó en los últimos 15 días, donde estaba bateando por debajo de 200, creo que tuvo mucho que ver con cómo los Phillies bajaron su rendimiento al final, aunque fueron muchas cosas que salieron mal, pero no me parece que haya sido casualidad que se haya alineado ese mal momento de los Phillies con un mal momento ofensivo de Luis Arraez, que encima termina lamentablemente con la lesión en el tobillo. Y creo que esto es una baja sensible. Además, Filadelfia tuvo que utilizar muchísimo su bullpen este fin de semana para poder sobrevivir, al punto de que mañana va a abrir Jesús Luzardo con poco tiempo de descanso. Todavía no ha abierto un juego desde el juego completo que lanzó en el día de Labor Day. Y que después viene Andrew Painter, que es el novato y que no ha estado bien realmente todo el año. Entonces los Phillies la van a tener complicada para esta serie.
0: Betico,
1: tengo un presentimiento, y es verdad lo que dice. Ayer Luzardo lanzó una entrada de 1, 2 y 3, pero es cierto. Ahora tú te pones a analizar y tú dices, es imposible que Filadelfia derrote a Atlanta. No sé, tengo una corazonada con este equipo de Filadelfia. Y es cierto que el bullpen está gastado, y es cierto que no tienen a Luis Arraez, y es cierto que juegan en Atlanta, y es cierto que mañana lanza Chris Sale, y es cierto que mañana favorece, y dar primero es tremendo a Atlanta, ¿no? Porque esto es de 3 a ganar 2. Pero tengo un presentimiento aquí. Me parece que Filadelfia va a dar el campanazo. Me parece que Filadelfia se lleva en esta serie a los Bravos de Atlanta. Para que
2: yo estoy con el Beto. Yo creo que puede haber una sorpresa en esta serie, a pesar de que los Phillies se metieron en el último día de la temporada regular, a pesar de la ausencia de Luis Arraez, pero la recuperación de Luzardo puede ser importante para los dirigidos por Don Mattingly, así que estoy con el Betis. Yo creo que puede haber sorpresa acá en Filadelfia, Atlanta, y los Phillies pueden dar el campanazo y avanzar a la serie de división para dejar en el camino a los Bravos de Atlanta.
0: Mañana, para mañana, tenemos anunciado a Jesús Luzardo contra Chris Sale. Ese es el duelo que tenemos.
2: Tú, Luis. Nos mandas a la guerra al Beto y a mí, pero ni Daniel ni Luis dicen nada, ¿no?
0: No, espérate, ahí te va, pero es que tú te has contagiado con el señor Ferreiro que no deja hablar.
1: No. Déjeme, se ha contagiado muy bien. Déjeme hacerle... Si se contagia conmigo, está contagiado muy bien, muy bien.
2: ¿Cuál es el pronóstico de la serie?
0: Permítame hacerle la introducción y después yo voy con mi pronóstico.
1: No, pero te demoras demasiado.
0: Déjeme
1: vamos,
0: hacerle la introducción.
1: Hora,
0: En la introducción que le quería hacer...
1: No introduzcas tanto y vamos con
0: que para mañana tenemos el duelo entre Jesús Luzardo y Chris Sale. Yo mañana, mañana de entrada.
1: A mí no me interesa mañana, estamos hablando de la serie completa, hermano. ¿O qué tú no entiendes aquí?
0: Bien excitado hoy. Viene hoy muy excitado.
1: Esta mañana, la serie completa de 3-2.
0: Mañana.
1: O tú no escuchaste a Costa y no me escuchaste a mí.
0: Mañana voy con Chris Sale.
1: Pero qué interesa mañana. Pero estamos hablando de la serie completa de 3-2.
0: Y pasado. No están todavía
1: también
0: los abridores, pero pasado.
1: Hombre, me saca de mi casilla.
0: Voy con los Bravos de Atlanta. La serie termina en dos juegos en el Truist Park.
1: Ah, está bien.
0: Bravos ya de Atlanta.
1: Uy, qué recorrido que
0: Bravos rodeo, de Atlanta en la serie grande, divisional.
1: Exacto, pero, hermano. Oye, un recorrido tremendo.
0: Aquí tenemos una hora para
1: aquí,
0: hablar.
1: Para allá, a Costa, ya ves lo que te digo.
2: No, insoportable.
0: Daniel,
1: insoportable.
0: Qué bueno que está Daniel, que es una persona seria. Ustedes se me han contagiado, ¿eh? Ustedes dos hacen parejita y se me han contagiado.
1: Es piloto, tremenda, y para aquí, para allá, y mañana y pasado.
2: Así todos somos personas serias.
4: Todos somos personas serias, pero el Beto lo que lo veo es como alterado. Y el jueves estás alterado también, Betico.
1: No, yo estoy alterado todos los días. Este hombre me tiene a mí, que estoy loco que se acaba
0: de No llega a ser. No llega a ser una. No es una alteración. Es una excitación, no es alterado, es excitado.
4: Me tiene preocupado el Beto, debo decirlo. Beto, debes revisar eso. Yo creo que los Bravos ganan esta serie.
0: Yo me quedo también.
1: Mira, 2-2, está bien. Yo me voy con Acosta, tú te vas con Quiñones. Está perfecto. Hacemos un almuerzo, por lo menos aquí, no sé, una cena. Pollo tropical, de esto de chicken, no sé, algo.
0: Y para seguir con el orden, nos vamos con White Sox, Astros de Houston. White Sox contra los Astros en Daikin Park de la Ciudad Espacial.
1: Y ese es el otro visitante que para mí se lo lleva. Para mí los White Sox se llevan. Ese es el otro visitante que para mí se lo lleva, con Miguel Vargas, con Murakami y compañía.
0: Usted sabe. Oye, que habló.
2: Es peligroso que coincida con el Beto. Es peligroso.
1: Pues venga, wow, hermano, si tú coincides conmigo, te vas a equivocar muy poco. Venga, mira que llevo 6 años tratando de decir a Quiñones, mientras más coincida conmigo, menos te equivoques. Venga, Costa, venga, súbete.
2: Vamos con los Medias Blancas frente a los Astros, el equipo
1: mira,
2: que clasificó
1: a mira, a mira.
2: Con récord de 500.
0: No es por irle a la contraria, pero las ironías de la vida, las ironías de la vida. Las ironías de la vida nos van a dar aquí una gran sorpresa con el equipo que ha clasificado de última hora, con el agua al cuello, y que celebró algo que no tenía que celebrar ayer, jugando para 500. Jugando para 500. Para mí no había absolutamente nada que celebrar. Vamos a la pausa en TUDN Radio, seguimos por Facebook, por YouTube, hacemos un breve corte comercial en TUDN Radio y enseguida regresamos con más.
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0: Estamos de regreso en la señal de TUDN Radio para los que estaban conectados. Y nos fuimos a la pausa. Bueno, estuvimos dando nuestro pronóstico, los vamos a retomar ahora. Nos pueden llamar al 833-867-2346, 833-867-2346, que es nuestro teléfono en cabina. En breve seguimos con todo lo que estábamos comentando. Pero para ponerlos al día, a los que se quedaron en TUDN Radio, a ver, las series de la Liga Americana, la serie de la Liga Americana, para que la gente no se nos quede atrás y explicarles un poquito. La de White Sox, Astros, Daniel y un servidor dimos a los Astros de Houston, el Beto y Acosta dieron a los White Sox. En la de Boston Yankees, el Beto y Daniel...
1: No, Filadelfia.
0: Estamos en la Americana, aguántame corazón. Te digo que
1: sí, pero fue el primero, fue el primero que dimos.
0: Pero ya estamos ahora por liga, vamos a actualizar a la gente.
1: Está bien.
0: White Sox, lo que tú quieras. No ponga la carreta delante de los bueyes.
1: Está bien, lo que tú digas.
0: White Sox, Astros, Daniel y Luis Quiñones dieron a los Astros, el Beto y Jesús Acosta dieron a los White Sox. En la otra de la Americana, Boston Yankees, yo di a los Yankees, Jesús dio a los Yankees, Daniel también a los Yankees y el Beto es el único que se va con Boston. Y la otra de la Nacional, Phillies contra Atlanta, habíamos dado Daniel y un servidor, Luis Quiñones, Atlanta, el Beto y Jesús están con Filadelfia. Ahí estamos al día. Vamos para la serie que nos queda. Cachorros de Chicago contra los Padres de San Diego. ¿Quién quiere empezar aquí? Venga, los escucho.
2: Yo voy a empezar con San Diego.
0: San Diego.
2: Creo que es el equipo más caliente, además, en este momento. Sí. Por lo menos los que va a enfrentar a los que va a jugar esta serie, creo que además llegan bien con su picheo. Empezar con Michael King está muy bien. Creo que tiene el mejor bullpen de todas las grandes ligas. Y es un equipo que está completamente inspirado. Y creo que los Cachorros, a mí, personalmente, con toda la temporada que tuvieron, me parece que fue un equipo que quedó a deber. Pete Crumpson va a ser el MVP unánime, creo yo, pero para mí el favorito en esta serie es San Diego.
1: Yo me voy con los padres también, es el mejor bullpen.
0: Bueno, con los Cachorros o con los Padres, ponga el huevo. Con los Cachorros o con los padres.
1: Es facilito, mi amorcito. Escúchame, mi amorcito, mira, Johnny.
3: Dijiste Cachorro y después Padres.
0: Ponte de acuerdo.
1: Los Padres derrotan a los Cachorros. Daniel dice una cosa, no es como llegas a los playoffs, sino no es llegar a los playoffs de la manera en que llegas. Y no hay equipo más caliente hoy que los Padres de la manera que llegaron. El mejor bullpen lo tienen. Cuando tú metes a Yuki Matsui, cuando tú metes a Adrián Morejón, a Miller, el mejor cerrador del béisbol, yo creo que estos Padres de San Diego hoy no hay discusión. Está caliente Fernando Tatis Jr., está caliente Manny Machado, como terminado, están inspiradísimos. Yo creo que los Padres se lo llevan. Yo creo que los Padres eliminan a los Cachorros, como que no. Sí, me parece que va la cosa por ahí.
0: Jesús.
3: Es cierto que es importante llegar a la postemporada en buena forma, caliente, pero una cosa es la temporada regular, otro monstruo es la postemporada y los playoffs. Comienzan todos de cero. El factor inspiración del MVP de Pete Crumpson va a ser la diferencia en esta serie. Me voy con los Cachorros.
0: Yo tengo que irme con Jesús. Voy con los Cachorros de Chicago, la historia de este equipo. Y como dice Jesús, me voy con ese factor de Pete Crumpson. Ayer también una muy buena noticia para los Cachorros. Ver el juego de Alex Bregman de 4-4, 4 impulsadas, 2 jonrones. Es un mensaje de estoy bien. A una semana de recibir un pelotazo en el rostro, que la verdad fue impresionante la manera en la que quedó Alex Bregman. Y bueno, ayer da la clarinada y dice estoy bien. Pues así están nuestros pronósticos. Por acá el productor acabó de anotar todos los pronósticos y veremos al menos en la serie de
3: todo queda grabado.
0: Todo queda grabado, eso es lo bueno.
1: Mira que el que gane, que se lleva el que gane
3: una cena con Quiñones.
0: El que gane esto se va a llevar de premio. Después le digo que le toca de premio.
1: Bueno, pero acá los amigos que llamen también lo vamos a estar apuntando, ¿verdad? Que digan los cuatro pronósticos.
0: Claro.
1: Y lo vamos a estar apuntando. A ver, el Quiñones le va a regalar seguro también una cena a alguno de los amigos que gane.
0: Tenemos ya declaraciones, reacciones en conferencia de prensa del señor Joe Espada, que no tiene trabajo para el año que viene, ¿eh? no tiene empleo, pero habló en conferencia
1: de prensa. Si gana la Serie Mundial, ¿no va a tener trabajo?
0: Probablemente no. Con los Astros, lo que se dijo es que no.
3: También ayer Dan Wilson se confirmó que no sigue con Seattle para el próximo año.
0: Correcto.
2: Lo que sí se aclaró con Spaz, que es la última decisión la toma Jim Crane, y lo que dice Beto es cierto. Si es un equipo que gana la Serie Mundial, va a ser difícil que lo saquen, pero va a ser difícil para los otros ganar ese Serie.
3: Pero con ese dueño...
0: Bueno, yo creo que ya veremos hasta dónde llega Houston en esta postemporada, pero no es de este año. Houston lleva 3 años dando bandazos. 3 por lo mínimo, ¿eh?
1: Desde el 2024. Si gana este campeonato, nadie se acuerda de nada.
0: El campeonato.
1: Pero ven acá, hermano. Si gana este campeonato, nadie se acuerda un comino de lo que pasó el pasado ni el otro. Si yo Espada gana este campeonato, borra todo. De un plumazo. Pum, pum, pum. Ya, más nada.
0: Pero no quiere decir que sea un proyecto que está bien. El proyecto hoy de los Astros de Houston no está bien.
1: Bueno, lo que tú quieras, pero lo que estoy hablando aquí, que Daniel
3: está tan mal.
1: No, es que es difícil no renovar un tipo que
0: tinto en sangre y jugando para 500 y casi con un récord negativo. Está para ti eso es una buena temporada.
1: El campeonato,
0: para
1: nadie mí, se va a cortar
0: para
1: ni cómo
0: mí,
1: llegaron,
0: para mí los Astros no tienen una buena temporada. Llegaron, la están maquillando con la llegada a la postemporada. Está bien, pero no quiere decir que sea, pero no quiere decir que sea una buena temporada.
1: Bueno, pero si si ganan qué. ¿Y si ganan qué?
0: Si ganan habrá sido una buena
1: postemporada. Yo creo que van a quedar eliminados por los medias blancas. Pero si ganan qué,
0: sería una buena postemporada. Pero una buena temporada no tuvieron.
1: Y yo creo que ahí influye. Pero ven acá, corazón de melón. ¿Qué es mejor, tener una buena postemporada o una buena temporada regular?
0: Es mejor tener una buena postemporada. Aquí lo que estamos hablando de un proyecto. Y yo te estoy diciendo que el proyecto de los Astros de Houston a largo plazo hoy no está bien.
2: Hermano, mira, hay algo con eso.
3: El proyecto es ganar.
2: Obviamente el proyecto es ganar. Si los Astros ganan esta Serie Mundial, habrá que darle, por supuesto, todo el crédito a los jugadores y al cuerpo técnico por lo que sea que hagan. Llévense quien se lleve por el frente. Ya sea, porque si pasan esto, el cabal es Cleveland, y después de Cleveland es o Tampa, Nueva York o los Medias Rojas, que fueron los 3 mejores equipos.
1: Exacto.
2: Dicho esto, también es cierto que viene una temporada regular mediocre en la que terminan con 81-81, campeones de su división, perfecto, claro que sí. Y que eso es algo que no es sostenible y que es muy difícil que el año que viene, otra vez con 81-81, puedan volver a ganar la división. Y yo creo que esas son dos cosas que pueden pasar y se dice, no pasa nada, y se trabaja en ese proyecto para que sea sostenible.
0: Vamos a escuchar qué fue lo que dijo el manager Joe Espada, ya con el pie puesto en la postemporada en esta serie de Wild Card.
4: Súper satisfecho de volver a estar en una postemporada. El año pasado pues perdimos en ese último juego pues por un tiebreaker, y este año pues tuvimos la dicha de pelear hasta lo último y decidir la temporada el último juego. Pero orgulloso del grupo, orgulloso del trabajo, de la habilidad que ellos tienen de mantenerse juntos y luchar. Eso para mí siempre tiene un corazón de guerrero este equipo, que es bien importante. Y para mí, nuevamente, después de no estar la temporada del año pasado y tener la oportunidad de ganar la división, es algo que me llena de mucho orgullo, ya que esa es la expectativa de esta organización.
0: Bueno, hay parte de lo que menciona hoy en la conferencia de prensa previo a esta serie de Wild Card, Joe Espada. Y una pregunta que aquí hemos hecho muchas veces y que hemos mencionado: ¿qué hubiera sido de este equipo de los Astros de Houston sin Jordan Álvarez? ¿Cuánto ha influido la temporada de Jordan Álvarez en que los Astros...
1: No hubieran llegado a postemporada.
0: En que hoy los Astros estén...
1: Hubieran tenido 20 derrotas menos.
0: Bueno, esto es lo que dice el manager Joe Espada sobre la importancia de esta gran temporada del cubano.
1: Digo, 20 derrotas más.
4: Para empezar con la importancia de Jordan, obviamente es jugador más valioso de la Liga Americana, y campeón bate. So, tener ese jugador a tu lado pues cambia la dinámica del juego completamente, y segundo pues súper contento por lo que hemos logrado todos nosotros como equipo, súper contento. No ha sido fácil, ese juego 162 anoche pues fue bien emocional. Aunque ganamos la división antes del último out de nosotros, pero la meta era ganar el juego de anoche, el juego de ayer, y lo hicimos, pero súper contento de esta oportunidad.
0: Bueno, ahí las palabras del señor Joe Espada, hablando también de esta gran temporada de
3: Jordan Álvarez. Espada tampoco puede celebrar, ¿no? Espada tampoco puede celebrar, ¿no? Porque para Quiñones está mal que haya celebrado el equipo de los Astros la clasificación a la postemporada.
1: No, para el único que puede celebrar, de acuerdo, es los Yankees. Eso no es el problema. Que celebre.
0: No, yo simplemente hoy trasladé una pregunta que me hicieron específicamente a este señor que está al lado mío.
1: No, porque tú dijiste que los Medias Blancas no podían celebrar, que no podía celebrar Filadelfia. Ahora, pero si los ya, y Boston tampoco, porque habían perdido un juego, pero si los Yankees celebran, no hay problema.
3: Bajo ese criterio, lo único que se puede celebrar es la Serie Mundial.
0: Correcto. Pero esa pedrada no va para mí, Jesús. Esa pedrada va para el señor que tienes arriba de ti en el recuadro, porque él es el que ha llegado aquí. No le digas programita enganchado, que es un gran programa.
1: No sé, tú me has dicho que programa. A mí me parece que estabas en Cheo la Risa.
3: Él no paga.
0: No, pero fíjate. Fíjate cómo él. Fíjate cómo él demerita aquí los programas. Es increíble. Con el gran trabajo que hace Procel y todo el equipo que mira, nos enviaron la conferencia de prensa.
1: Gracias por mencionarte.
0: Y todo, y mira cómo trata Procel. Enganchado. Dice sí, el programita ese. Ese programita enganchado.
3: Que entró con mucho misterio.
1: Ese programita.
0: Ese programita. Oye, que irrespetuoso
1: si
0: tú te me has puesto.
1: El programa de Procel con el historiador. Entonces, es un programazo.
0: yo siempre he dicho, Jesús, Daniel, Beto y amigos que no se escuchan. Yo siempre he dicho que estoy de acuerdo con las celebraciones. El que siempre se ha mostrado adverso a las celebraciones de un equipo es este señor.
1: Responde la costa, no a mí. Para mí lo ya que exagerado, llevan celebrando clasificación desde el 2009 y no ganan absolutamente nada al equipo que más se le exige. Eso es lo único que yo te he dicho. No, tú siempre me vienes a comparar a los Yankees con los demás. Yankees no pueden comparar con ninguno de los otros 29 equipos.
3: Tienes que celebrarlo. Fácil. Cada vez que clasificas tienes que celebrarlo.
0: Ah, pero al señor no le gusta que los Yankees celebren.
1: Ah, bueno, perfecto. Entonces no puede ser inconsistente de decir que lo está bien que celebren los Yankees y otros no, como el caso de Quiñones. Para mí que los Yankees celebren, porque los Yankees son unos segundones. Acaban de terminar segundo lugar, ¿verdad? ¿No? Después de los Reyes de Tampa Bay. Son unos segundones. Desde el 2009 no ganan absolutamente nada y siempre salen con la etiqueta de favoritos.
3: Respeto a la historia.
1: Y entonces, lo que yo te digo es lo siguiente.
0: Espérate.
1: Jesús, celebrando estas cosas.
0: Jesús, espérate.
1: 2009, un niño de 17 años.
0: Espérate, Jesús, que entró en modo papagayo. Ahora no tiene freno. Él no va a dejar hablar ahora.
1: No sabe lo que
0: es. Él va con el mismo discurso que él tiene grabado.
1: Entonces, seguimos entonces hablando de los 27 títulos de los Yankees cuando alguien que nació en Nueva York. Peter Smith, mi amiguito que nació ahí al lado
0: de Times Square, 70 veces,
1: 17 años, va para la universidad y nunca ha visto a los Yankees ganar. Porque hay que decir las cosas como son.
3: No puedes decir segundones, no puedes faltar el respeto a los Yankees.
1: No terminaron segundos.
0: Voy a invitar más a menudo por acá.
1: Ganó el equipo de Tampa. A mí lo que no me cabe en la cabeza es la inconsistencia. El hombre dice, está bien que celebre los Yankees, pero está mal que celebre fulano, mengano, mongano. Yo lo mío es al revés.
3: Yo pienso que al revés.
1: Terminaron segundo. ¿Quién ganó la división?
0: Pon orden, Jesús.
1: La división la ganaron los Reyes de Tampa Bay, ¿no?
3: No le puede faltar respeto a los Yankees, Beto. No le puede decir.
0: No es sensible, debe tener algo de ecuanimidad.
3: ¿Cuándo no ganan los Cowboys de Dallas, por ejemplo?
1: Eso no interesa a nadie. La franquicia más reconocida, más importante del deporte de los Estados Unidos, los Yankees de Nueva York.
0: Es una batalla perdida, Jesús.
1: Esto es de béisbol. La franquicia que más se le exige en los Estados Unidos y en el mundo, tal vez, los Yankees de Nueva York. Y no ganan desde el 2009.
3: El equipo de América y no gana, y son los equipos más importantes de la NFL.
0: Y se le olvida al señor Ferreiro, se le olvidan los 32 años que pasaron los Dodgers sin ganar.
1: Con dos yanquistas aquí, permisos.
0: Sí, y con uno seguidor de los Medias Rojas de Boston que también está aquí, Daniel Álvarez Monte.
1: ¿Para qué metes a Daniel en esto?
3: Daniel, una pregunta. ¿Decirle segundones a los Yankees es falta de respeto?
1: No, no, segundón.
2: No, no, sí lo es. Porque... No,
1: terminaron en el segundo lugar, son segundones. Los Mediarrojas de Boston son tercerones. Lo que usted quiera. Lo que pasa es que vivimos en una época de una fragilidad tremenda. Que cualquier cosa que dice es un insulto. Y es una falta de respeto. Y sal, y vivimos. Oye, que como me hubiera a mí gustado haber nacido en 1947. Vivimos en una época de una sensibilidad inmensa. Son segundones y segundones y punto.
2: Espectacular.
1: El 34, 35. El 45, segundones y punto, porque quedaron en segundo lugar.
2: Sí, no, pero hay, a ver, dos cosas son ciertas. Los Yankees son el equipo más ganador en la historia de las grandes ligas, y eso siempre hay que respetarlo. Y también es cierto que no ganan desde, ¿qué? 17 años. Desde la última vez que, uh-huh, que
1: ganaron. Pobrecita Cuquita Smith, 17 años. Va para la universidad, nació en el Bronx y nunca.
0: Esto, pero deja hablar, ya eso lo dijiste tres veces, ya, por favor.
2: Y que ciertamente se les exige más. Yo no creo que. A ver, los Yankees, en cuanto a talento. Veremos cómo está Aaron Judge. Hoy vi que estaba tomando práctica de bateo. Todavía no está corriendo las bases. Yo creo que eso es un indicativo de que a lo mejor no entra mañana al roster de los Yankees para.
0: Él dijo que sí.
2: Del comodín. Pero sí, él dijo que sí. Aaron Boone dijo otra cosa.
0: Aaron Boone había dicho que no.
2: Corrió. Aaron, hoy. Ojo, y ojo que eso. Quizás ahorita no, porque el enfoque está en Wildcard y Boston y vamos a salir de ahí. Pero cuidado, porque ese comentario no sé si va a traer repercusión más adelante. Porque George dijo, yo no sé por qué él dijo eso.
0: Ellos ya traen el pique incluso desde el día que lo sacó. El día que lo sacó, cuando él regresa de la lista de lesionados y que lo saca. Ahí yo creo que hay un choquecito entre los dos Aaron, ¿eh?
2: Pero es que pero es un choque del manager contra tu capitán.
1: Ese choque no lo va a ganar
0: Boone. Claro que no.
2: Yo no lo va a ganar Boone,
3: ya lo perdió.
2: Exactamente, pero yo sí creo que a lo mejor Boone es el que puede estar más en razón, porque es el que tiene la comunicación con los médicos del equipo. Una cosa es el deseo de George de querer jugar con ese espíritu competitivo, con ser el capitán, con querer ayudar, con la presión que ella carga siempre, porque siempre que llegamos a octubre, no creo que no hay pelotero que reciba más presión y atención mediática que George, falle o no falle, y creo que eso también es una cosa que está en la cabeza de él, pero la realidad es que sí, a los Yankees se les exige, y cualquier cosa que no se gane en una serie mundial es un fracaso.
0: Sí, la verdad, sí, un fracaso, pero no para llamarle de esa manera tan irrespetuosa. A ver, señores, vamos a abrir
1: eso,
0: aquí.
1: Eso es para la gente sensible. Yo le llamo como yo estime conveniente. Desde el 2009 no dan nada, es un fracaso.
0: Oye, por cierto, una vez más, porque por acá me acaba de escribir por acá el amigo César Procel. Número uno, pide perdón al señor Jesús Acosta por el otro día haberlo enlazado sin comunicarse con su representante. Para que vea, Procel, no, nosotros...
3: Al contrario, lo hizo.
0: Para que vea, Procel, nosotros hoy sí nos comunicamos con el representante de Acosta y nos alcanzó para tenerlo aquí.
3: Al revés.
0: Y número dos, le exige una disculpa pública al señor Ferreiro por llamarle programita al programa Enganchado.
1: No, le voy a responder, déjame responderle a Procel, no tengo que disculparme. Y le voy a responder a Procel por qué. Espérate, no tengo que disculparme por lo siguiente. Porque Quiñones dice, estuve en un programa, me preguntaron, si con la confianza que tenemos con Procel y con el historiador, si usted estuvo en el programa de Procel, usted dice, estuve enganchado, me enganché, pero estuve en un programa esta mañana, le pregunto, ¿cuál programa? No dijo. Entonces no tengo que disculparme con nadie, porque si hay un programa que yo respeto es el de Procel y el del historiador, porque me gusta cómo se enganchan las personas ahí, cómo se engancha Quiñones. Entonces no hay disculpa ninguna. Mi respeto para Procel, para el historiador y para ese programa. Pero si Quiñones hubiera dicho, fui y me enganché en Enganchados, yo digo, bueno, mi reconocimiento, pero no fue así el tema.
0: Reculando una vez más el señor.
1: No, reculando, Alberto no, Ferreira. Le digo las cosas como son, no hay que disculparse. Yo no me disculpo cuando no pienso que tengo que disculparme con nadie.
3: Es que Quiñones nunca arrancó diciendo eso, ¿no?
0: Pero oye, más todavía, si tú no sabes qué programa es, ¿cómo tú vas a decir un programita?
1: Bueno, entonces hable claro.
0: Oye,
1: hable
0: claro. Bueno, hablo mejor.
1: Entonces no tengo que disculparme ni con Procel, ni con el historiador.
0: Vámonos mejor al teléfono. Mira, desde el Bronx, el amigo Amado López. Amado desde el Bronx. Amado, ¿cómo estás? Buenas tardes.
5: Muy buenas y queridas tardes, señor. Ya llegamos al nivel que todos queremos. Llegamos ya. Óigame, se está elevando ya el tono de la polémica, se está calentando. Vamos
0: demasiado,
5: a ver. Yo veo la. Sí, yo diría. Yo me voy a largo plazo ya. Ya yo visualizo una serie mundial entre San Diego y Tampa Bay.
0: San Diego y Tampa Bay.
5: Sí, ese es mi pronóstico ya a largo plazo para la final.
0: Ya el hombre se fue con todo.
5: Sí, Boston y Yankees, para mí es indiferente, aunque tengo cierta inclinación a favor de Boston, porque los Yankees nunca me han simpatizado mucho, que digamos. La parte que veo más débil es Houston contra Chicago, esos dos equipos que entraron de carambola. Bueno, Filadelfia también entró algo en situación muy similar, también medio debilitado, uh-huh. Y por eso Atlanta se lo lleva también.
0: Ahí están los pronósticos. ¿Y la de cuál? Bueno, ya diste a San Diego. Entonces ya quiere decir que San Diego le pasa por arriba a Cachorro. Sí, está bien, aunque, gracias.
5: Oiga, ¿para qué? Para enfrentar a un equipo como Milwaukee. Óigame, ese equipo hay que respetarlo, pero yo sigo con San Diego.
0: Está bien, gracias, Amado. Un abrazo, mi hermano, hasta el Bronx. El Bronx que se va a calentar mañana con esa serie. Vámonos con el Pecador de Las Vegas. ¿Cómo estás, hermano?
6: Saludos a la banda, saludos. Dice Pecador. ¿Todo bien? Vamos a poner un ejemplo de las celebraciones, ahí si me permiten, después ustedes las hacen su comentario.
0: Sí.
6: Y me voy a poner yo como ejemplo. Cuando México calificó al repechaje con un gol de los Estados Unidos y toda la gente celebrando y la canción, para mí es un mediocrismo, mediocre, porque mi vara está muy muy baja para celebrar.
0: Claro.
6: Pero con un equipo... del tamaño de los Yankees y haciendo tanto argüende, como decía mi bisabuela, es mucho ruido y pocas nueces. Si ya has probado la gloria, como Brasil, que ha sido campeón, no te vas a o los Yankees mismos, tú tienes que...
0: ¿Qué pasó?
6: ¡Opa! Tiene que ser la
0: ok, la pero mundial. Entonces, de acuerdo, pero entonces nos parece bien que Houston celebre jugando para 500. Está bien, gracias, Pecador. Vámonos con José desde Nueva York. ¿Qué pasa, José?
7: Buenas tardes, señores. La alegría tuya va a durar un poco. Y a el periodista que está ahí, que es de Boston, que tenga valor, que nosotros no lo vamos a llevar.
0: Ay,
7: ¿quiénes son? Boston, Atlanta, Guangzhou y San Diego. Esos son los cuatro que van a ganar.
0: Contundente el amigo José. Gracias, José. Y para cerrar llamadita por acá, mi amigo Jesús de Boston, como me acordé de Jesús, fui a un lugar donde habían etiquetas de todos colores el sábado. ¿Cómo tú estás, Jesús? Buenas tardes.
8: ¿Cómo estás, Cuyón? Buenas tardes, yo tengo 1,000 pesos aquí para que me lo quiera ganar.
0: ¿Tienes un qué?
8: 1,000 pesos para que me lo quiera ganar.
0: Oye, está apostando y todo, ¿no? Aquí no apostamos dinero, mi hermano. Pero dime, ¿en cuánto se acaba? Dinero no tenemos para apostar. Primero hay que ganarlo.
8: No hay fuerza.
0: No tenemos ni para apostar. Rapidito, ¿quién se la lleva? ¿Boston o Yankees? Sí, uno, dime nada más el equipo.
8: No vamos a jugar dos juegos.
0: Ahí está, dos juegos. Se va con barrida igual que...
8: Oye, ¿qué hace Acosta hundido? Se está hundiendo.
0: Espérate, hundido. Cerramos en TUDN Radio, señores. Mañana desde las 2, los Wild Card. La serie de Comodín aquí en TUDN Radio. Desde mañana a las 2 de la tarde. Por eso no va a haber desde el diamante, pero tenemos mucho, pero mucho béisbol.
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9: 19 de septiembre de 1988, Washington D.C. vio nacer al que se convertiría en uno de los jugadores más determinantes de la NBA, Kevin Durant. 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Pasó a los Warriors de Golden State, en donde brilló y conquistó 2 anillos de la NBA. Es por esto que Kevin Durant es el icono de la canasta en TUDN Radio.
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0: ¡Hello, hello! ¡Buenos días, América de Costa a Costa! ¡Qué alegría! ¡Aquí estamos! Y aquí continuamos. Si no hemos dormido durante toda la noche esperándolos, pues que aquí, que amanezcan, que ya arranque. Bueno, en este miércoles, ombliguito de la semana, 30 de septiembre del 2026. Miren, el mes de septiembre se acabó esto. ¡Chan, chan! Y es historia. Sí, señor, qué increíble este mes. Bueno, que ya si usted marca hasta hoy, hasta hoy, 30. Este mes no llega a 31. 30 de septiembre y mañana ya contaremos con el mes de octubre. Un mes muy bonito y un mes donde esperamos celebrar por todo lo alto el cumpleaños de Janet, porque ya viene las fiestas patronales. Bueno, todo el equipo listo, que digo listo, listísimo. Estamos aquí al pie del cañón. Iker nos acompaña el día de hoy. Iker González en los controles, atendiendo sus llamadas, musicalizando el show. Janet Vázquez en la producción del espacio frente al micrófono. Lalo Leal en los deportes y está su servidora Andreina Gandica. ¿Cómo está, muchachos? Muchachos, con los buenos días.
1: Hola, hola, Andreina, muy buenos días. Buenos días a Iker, buenos días a Lalito, buenos días a nuestra hermana.

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1: Postemporada de la MLB, acá en la señal de TUDN Radio, la NFL que ya está de regreso y bueno, se viene un cierre sensacional en todos los sentidos. Ya saben, un gustazo estar por acá en Buenos Días América.
2: Sí, nos quejábamos de que ay, se acabó el mundial y que ahora qué vamos a hacer.
1: Y mira cuánto fútbol hay, Andreina, mira cuánto hay.
2: No nos ha dejado respiro.
1: No, ninguno.
2: No, increíble. Bueno, la NBA, ¿no? Que también sí está bien movida, sobre todo con toda la polémica de LeBron James. O sea, hay mucha noticia y mucho, mucho juego por allí dando juego. ¿Cómo estamos, mi querido Lalo Leal? ¿Cómo usted amanece?
3: Hola, Andreina, ¿cómo estás? Buenos días para ti, para Yane, para Iker. ¿Cómo están? ¿Cómo despiertan en este bello miércoles? Miércoles 30 ya, miércoles 30 de septiembre. Bien lo dices, el mundo está convulsionado en el tema deportivo. El City es culpable de casi los 115 cargos financieros de los que fue acusado por la Liga Premier. Vamos a ver qué va a pasar allá en Inglaterra. En un escandalazo, Lamine Yamal brillando con la selección de España, y es un buen día para hablar de deportes hoy miércoles, ¿eh?
2: Sí, sí, hay mucho tema por allí y mucho sobre todo que analizar, Lelito, porque una cosa es contar lo que pasa en el campo de juego y otra cosa es analizar lo que hay alrededor, que también forma parte del deporte. Y vaya manera que aquí en Buenos Días América, el Morning Show de TUDN Radio, pues tenemos estos espacios para conversarlo. Además tenemos una mesa siempre nutrida con mucho conocimiento. Hoy llegó Ike para ponerle un poquito más de intelecto a todos nuestros espacios deportivos. No queremos decir que Toño no lo tenga, ¿eh? Después no vayan a empezar a decir y cuando venga Toño echan el chisme, porque son bien chismosos. No. Es que cada quien tiene su sazón. Cada quien tira su sazón. ¿Sí o no, Ike?
1: Por supuesto. Y es lo que nos hace únicos y diferentes, como dirían por ahí. Sí. Entonces, Toñito, claro que le sabe, pero es un aditivo extra, un aditivo mayor.
2: Sí. Y de Brizzi no hablaremos, mejor.
1: Qué bueno que no hablemos de Brizzi, porque ya hablando del mundial sí estuvo bastante cercana. Entonces ya que tenga un buen ratillo ahí en la banca, que esté en la banca y que ya regrese a finales de año.
2: Quieta, tigre, quieta. Bueno, vámonos a contarle a nuestra audiencia lo que ocurrió mientras usted dormía.
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2: Un plan para romper récord de arrestos y de deportaciones. Estaría planeando contratar hasta 5.000 agentes más para poder cumplir con sus cifras récords de arrestos y deportaciones, según adelantó el New York Times.
5: Un venezolano baleado por ICE es acusado de agredir, resistirse, interferir y obstaculizar a la gente que le disparó.
2: Es noticia Six Flags Magic, que retira la montaña rusa X2 en medio de demandas por lesiones cerebrales.
5: La Corte Suprema permite reanudar las deportaciones rápidas a terceros países mientras los jueces evalúan la política de Trump.
2: Nos vamos ahora a Nueva York, porque un hombre muere tras quedar atrapado en las puertas del tren y ser arrastrado por el andén en Brooklyn.
5: Nueva ley de California prohíbe que agentes de ICE utilicen guantes con descargas eléctricas.
2: Y si nos vamos al sur de la Florida, dos hombres heridos de bala en Overtown. Policía responde a alerta de disparos en la Quinta Avenida.
5: Y nos vamos con más información, porque Donald Trump firma orden ejecutiva para cambiar oficialmente el nombre de inteligencia artificial a su

0: Superinteligencia.
1: Y nos vamos a California porque no podrán ser arrestadas las personas que se dirijan a un tribunal, regresen o se encuentren en él. Promulgan 21 nuevas leyes en este estado.
0: Miles de inmigrantes con estatus legal perderán cobertura de Medicaid desde este 1 de octubre en Estados Unidos.
1: Y una noticia terrible, dantesca, viene desde Texas porque acusan a un joven de 22 años de asesinar al padre de su exnovia y de balearla a ella también.
0: La audiencia de Lindsay Clancy termina sin una fecha de juicio y su abogado ahora cuestiona si ella mató a sus 3 hijos.
2: Y por supuesto que pasamos a la información deportiva, señoras y señores, porque la decisión de Mantingly de traer al cerrador Joan Duran en el 7º pasa factura a los Phillies.
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1: Bueno, el primer titular que dimos en la ronda de titulares, a mí me da mucho miedo. A mí me generó escalofrío cuando apenas lo escuché el día de ayer. Y les vamos a contextualizar un poco la pregunta que tenemos sobre la mesa hoy y cómo estamos cuestionando esta propuesta o este plan de ICE. Resulta que las redadas están teniendo un efecto que va más allá de la inmigración. Están subiendo los costos de producir, procesar y transportar un alimento. El sector ganadero advierte que las interrupciones de trabajadores están retrasando el procesamiento de ganado y podrían hacer todavía más cara la carne de res. Si las redadas provocan falta de trabajadores y eso encarece la producción, ¿terminamos pagando los consumidores las consecuencias? Si una política migratoria termina encareciendo alimentos básicos, ¿quién debería asumir ese costo? ¿Las empresas, el gobierno o el consumidor, como justamente lo estamos viviendo ahora mismo? ¿Cómo lo ve usted? ¿Cómo lo siente? Y si a esto le agregamos que hay un nuevo plan de ICE para lograr romper récord de arresto y de deportaciones, pues nos preguntamos a dónde vamos a parar. Porque este nuevo plan consiste en contratar hasta 5.000 agentes más para poder cumplir con esa meta, según adelanta el New York Times. Ya vamos a repasar un poco más adelante qué supuso un aumento similar el pasado año, cuáles son los efectos que dieron y si los objetivos al final fueron alcanzados. Ya lo vamos a estar revisando con números, pero queremos plantear esta pregunta a toda nuestra gente. Llamen al 1-833-867-2346. Si las redadas provocan falta de trabajadores y eso encarece la producción, ¿terminamos pagando a los consumidores las consecuencias? Si una política migratoria termina encareciendo alimentos básicos, entonces, ¿quién debería asumir ese costo? ¿Las empresas, el gobierno o el consumidor? Bueno, aquí estamos, recibiendo sus llamadas. 1-833-867-2346, nuestro punto de contacto, nuestra línea telefónica. Únase usted también a la conversación. Y justamente ayer, Janet, conversábamos sobre qué estaba pasando con el precio de la carne, ¿no? Y hablábamos que la carne molida se estaba acercando a los $7 la libra.
0: Sí, sí, Andreina, como que son estos efectos colaterales, ¿no? Las razas, todo lo que están provocando. Y ya lo mencionabas ayer, la carne de res que se ha disparado, pero junto con la carne de res vienen más productos, Andreina, vienen más servicios también que van a empezar a encarecer y todo eso se va a sentir en el bolsillo del ciudadano, del estadounidense, de la persona que vive en los Estados Unidos, porque, bueno, pues empieza a haber escasez de mano de obra. Ya no hay quien quiera hacer esos trabajos, lamentablemente. Hay mucho miedo y mucho temor por parte de muchos ciudadanos de muchos inmigrantes por todas estas redadas, Adriana, y eso va a hacer que más y más cosas estén subiendo y, por supuesto, sí, eso golpea directamente al bolsillo del ciudadano.
1: Bueno, usted que también tiene ese bolsillo golpeadito, a ver, ¿qué opina? 1-833-867-2346. Aquí estamos esperando sus llamadas. Ya regresamos.

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Deportes, vámonos con la información de este miércoles 30 de septiembre del año 2026. México sigue sin ganar en la era de Rafa Márquez. La selección mexicana de fútbol volvió a empatar a un gol ahora frente a Perú en Nueva Jersey. Y Rafa Márquez suma dos igualadas en sus primeros dos partidos al frente del tricolor. Jairo Vélez adelantó a los peruanos al minuto 26. Y Víctor "El Toro" Guzmán consiguió el empate al arranque del segundo tiempo con un cabezazo. Su primer gol con la selección mayor. Rafa modificó por completo el once que había iniciado frente a Colombia y continúa utilizando esta ventana para ampliar su evaluación en el plantel. México tiene ahora otro examen importante, Estados Unidos, el próximo sábado 3 de octubre en Glendale, Arizona. Octubre comenzó antes, arrancaron los playoffs en las grandes ligas y atención porque la postemporada de la Major League Baseball comenzó con golpes contundentes. Atlanta remontó y venció 5-3 a Filadelfia gracias a un jonrón de 3 carreras de Austin Riley en la octava entrada. Los Yankees aplastaron 9-0 a Boston con una actuación sensacional de Cam Schittler, 10 ponches en 6 entradas y un tercio. Ben Rice agregó 2 cuadrangulares y 6 carreras impulsadas. Los White Sox sorprendieron 6-3 a Houston, mientras que San Diego blanqueó 8-0 a los Cubs. Michael King permitió apenas un hit en 7 entradas y Fernando Tatis Jr., Manny Machado y Xander Bogaerts se fueron para la calle. Las 4 series son al mejor de 3, así que hoy varios equipos ya juegan prácticamente con la temporada en la línea. Aaron Judge quedó fuera del roster de los Yankees para esta serie de comodines por una lesión que no lo deja en la pantorrilla derecha. Y en la NFL, Buffalo y Kansas City mantienen el paso. Después de 3 semanas empiezan a definirse tendencias. Los Bills derrotaron 24-16 a los Cargadores, pese a cometer 5 entregas de balón. Josh Allen volvió a ser determinante con 2 anotaciones terrestres. Kansas City venció 24-10 a Miami. San Francisco sobrevivió 36-30 frente a Arizona. Y Baltimore se llevó un auténtico thriller en Brasil, 34-31 sobre Dallas, con gol de campo en los últimos segundos. Además, los Raiders continúan invictos después de derrotar 35-27 a Nueva Orleans. Poco a poco, los favoritos asoman la cabecita en la NFL. En Europa, no es novedad, España vuelve a imponer autoridad. Aquí tuvimos la Nations League, en donde España goleó 4-1 a Croacia y extendió a 40 partidos su racha invicta. Lamine Yamal firmó un doblete. Inglaterra superó 2-0 a República Checa con anotaciones de Anthony Gordon y Harry Kane, mientras Suiza venció 3-0 a Escocia.

temporada comenzó con espectáculo. Florida arruinó la noche del estandarte del campeón Carolina y ganó en tiempo extra. Vancouver derrotó 6-5 a Edmonton en overtime y en un encuentro donde Evan Bouchard hizo historia, primer defensa de la NHL con 5 puntos en un partido inaugural de la temporada, incluyendo por supuesto un hat-trick. Boston venció 3-0 a los Rangers y Vegas arrancó con victoria 5-2 sobre Chicago. Así amanece el deporte este miércoles 30 de septiembre del año 2026. México todavía buscando la primera victoria de Rafa Márquez. Octubre encendido en las grandes ligas. La NFL entrando en calor y el hielo de la NHL oficialmente en movimiento.

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1: Bueno, las líneas a reventar, así que vámonos, vámonos a escuchar a toda nuestra gente que llama y marca al 1-833-867-2346. Gracias por unirse a la conversación. Vámonos con Joel, nuestra primera llamada del día, que nos llama desde Houston. Joel, buen día, ¿qué tal estás? Good morning.
2: Sí, buenos días. Pues, Andreina, la respuesta siempre ha sido la misma. Quienes pagamos somos nosotros. Siempre nosotros somos los que pagamos. Pero lo increíble es que en otras eras de presidente, yo he visto, he escuchado, y pues son muchos años que tengo ya aquí, soluciones que se miran, se han visto los presidentes preocupados y salen y dan la cara y dan soluciones. Pero aquí no veo yo que haya un plan de aliviar esto, porque recuerdo que una vez en California el gobernador dijo, hey, por esto que está pasando, dijo, les voy a perdonar los impuestos del gas, o les dio cierto dinero, creo que fue a la gente por... Bueno, fue que les dio dinero, hizo una comparación de cuánto podría haber pagado cada consumidor, por llamarlo así, al año. Y les dio ese dinero. Es preocupante con lo que está pasando en el país ahorita, la verdad.
1: Definitivamente, preocupante, Joel, y por eso traemos la conversación a la mesa. Vámonos con Enrique. ¿De dónde nos llama Enrique? Buen día.
3: Buenos días. Mira, estoy totalmente de acuerdo con lo que dijo el anterior que llamó, que acaba de llamar. El único que va a pagar esto es el pueblo, el consumidor, porque el gobierno no se preocupa por el consumidor. Él tira los problemas y que causan eso, es el responsable de los problemas que causan que todo esté en la nube. El alto costo de la vida, la vivienda, todo está caro. Entonces quiere decir que no hay ninguna esperanza de que el gobierno vaya a subsidiar a los consumidores, ni y los empresarios menos, no lo van a hacer tampoco. Al final es los consumidores que van a subir, van a ser los responsables de tener esa carga más en el alto costo de vida.
1: Sí, más bien se está provocando que esto se ponga más crítico, ¿no? Con este nuevo plan que tienen desde ICE. Gracias, Enrique. Vámonos con Julio, que está en Los Ángeles. Julio, buen día. ¿Tú qué opinas?
4: Andreina.
1: Buen día, Julio. ¿Qué pasó? Cuéntame, estás despiertísimo.
4: Ya pasaron 10 años desde que te escucho, Andreina, y a pesar de que estamos en desacuerdo en muchas cosas, la número uno se llama Andreina. Janet, Lalo, ustedes no estaban ahí, yo estaba deprimido en ese tiempo. Y escuché una voz que dijo, arriba, ¡ah! Era Andreina. Andreina, yo pienso lo siguiente.
1: Qué feo. Ajá, a ver, Julio, me hace reír.
4: ¿Por qué te ríes, Andreina? Esto no es un show, esto no es un show de risa, es un show serio.
1: Tú me remedas así, qué escándalo.
4: Tú eres una mujer exageradamente inteligente y bonita también. Pero Janet no estaba ahí, no estaba Lalo, no. Habían dos viejitos que me imagino que se admiraban enormemente. Eran los que estaban a la par de ti. Pero no me desconcentres, Andreina, yo trabajo en...
1: Perdón. Mira, sí, adelante, Julio, perdóname.
4: Lo que pasa es de que fue un tremendo error, ahí no estabas tú aquí, con Ronald Reagan, y yo respaldé la amnistía. Y haber hecho el cimiento desde esa amnistía, 1987, fundamentarnos como latinos en la inmigración ilegal, ha sido un tremendo error. 2026. Pienso que quienes tienen que pagar el precio de la carne, ay, qué rica la carne, porque me comí un steak argentino, ¿no es cierto? Aquí en una ciudad que se llama Glendale. Y no me dolió pagar como $40 por el steak, está bien. La próxima vez voy a tener que pagar como 100 tal vez. Pero son los empleadores, porque Andreina, es un crimen contratar a una persona ilegal. Entonces los empleos sí se pueden hacer por estadounidenses, pero que se paguen, que se pague un sueldo de dignidad. Oh, María Elvira.
1: Ojo, Julio, pero escúchame, yo entiendo tu punto, pero no todos los que están arrestando, y ahora mismo hay una ola de arresto de gente que tiene procesos de asilo, y esa gente tiene permiso de trabajo, Julio.
4: Y son venezolanas, con una carne bien sabrosa. No,
1: bueno, venezolanos, colombianos, de muchas partes.
4: Pero tiene que haber un proceso de legalidad, y nosotros...
1: Lo no tengo sé, claro.
4: No estamos acostumbrados en Latinoamérica a respetar leyes, porque desde las presidentas, ahora hay presidentas, está Claudia, está la de Costa Rica, está también Keiko, no estamos acostumbrados a respetar las leyes.
1: Sí, pero esos que vinieron, y estoy hablando de un grupo gigantesco que están siendo ahora mismo asediados en sus lugares de trabajo, en sus casas, que están en proceso de asilo. Julio, esa gente se ha venido a los Estados Unidos y ha hecho el trámite. O sea, sí, han pagado, pagan impuestos y tienen permisos de trabajo y renuevan sus permisos de trabajo y están encima de su legalidad. Ellos están sufriendo. Tenemos que separar una cosa de la otra. Y gracias, ¿eh? Gracias por traer este punto tan importante a la mesa. Pausa y regresamos.
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0: bailador, Jane, porque no es el bailador como los españoles, es el bailador con la D de por medio.
1: El bailador, Sergio el bailador, ya llegó. Esta canción, qué buen ritmo, ¿eh? Wow. Como muchas de las canciones del Bronco, esta agrupación tremenda. Por algo se le llamaba el Gigante de América, porque bueno, pues con cuatro músicos de Apodaca hicieron bailar a México y toda América. Así wow. Que, bueno, entre ellos estaba Choche, que era uno de sus integrantes, José Luis Villarreal Choche, baterista del grupo Bronco, que lo estamos recordando, Andreina, porque en esta efeméride musical recordamos a Choche porque falleció un día como hoy, 30 de septiembre del año 2012, uno de sus integrantes muy importantes de esta agrupación, que bueno, pues él se incorporó ahí entre 1979 y 1980, inicialmente como bajista, posteriormente aprendió batería y se convirtió en el baterista del grupo, con una personalidad alegre, un sentido del humor que lo hicieron especialmente popular entre los seguidores del Bronco, particularmente entre los niños. Incluso tuvo un propio personaje, Chochemán, inspirado en su carisma y en la idea de que Bronco tuviera su propio personaje de acción. Así era Choche del Bronco. Además, participó en proyectos infantiles, llegó a tener un programa para niños en Televisa Monterrey, Andreina. Ellos eran originarios de Apodaca, Nuevo León, así que en Monterrey tenían muchos, muchos seguidores. Incluso, bueno, pues llegaron a vender 5 millones de ejemplares. Choche era el encargado de la parte cómica, así que muy divertido, muy alegre, le inyectaba mucho carisma a esta agrupación. Lamentablemente murió el 30 de septiembre del 2012 a los 55 años de edad en Apodaca, Nuevo León, y diversos medios reportaron que padecía cirrosis hepática, la enfermedad que lo había alejado de los escenarios un año antes. Así que bueno, pues aquí recordamos a Choche, que no era Sergio el bailador, pero sí fue parte de muy importante de la etapa del Bronco, que convirtió canciones como Sergio el bailador en clásicos de la música popular mexicana.

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1: Sí, señor, queremos escuchar lo que piensa. Vámonos a las líneas, porque las líneas desde temprano están llenísimas, así que queremos darle lugar al que el lugar merece, nuestra audiencia, que es nuestro valor más importante. Gracias por unirse a la conversación. 1-833-867-2346. Repito el número, 1-833-867-2346. Es nuestro número en cabina. Así que únase a la conversación, que queremos escucharlo hablar de esto que tenemos sobre la mesa, este tema que tiene que ver con el aumento de los alimentos de la canasta básica, primera necesidad, la carne, por ejemplo, porque las redadas de ICE están teniendo un efecto que va más allá de la inmigración. Están subiendo los costos de productos, producir, procesar, transportar un alimento necesita de la mano, en su mayoría, de un inmigrante. ¿Por qué ha sido así? Ha sido el trabajo que ha ocupado los inmigrantes, y con mucho orgullo. El sector ganadero advierte que las interrupciones de trabajadores están retrasando el proceso de ganado y podrían hacer todavía más cara la carne de res y por allí pues muchos alimentos. Le preguntamos a la audiencia, ¿terminamos pagando los consumidores las consecuencias? Si una política migratoria termina encareciendo alimentos básicos, ¿quién debería asumir ese costo? Bueno, aquí estamos recibiendo sus llamadas. Tenemos a Armando en la línea. ¿Cómo estamos? Muy buenos días, Armando, desde New York.
2: Buenos días, preciosa. ¿Cómo está? Un muy abrazo, bien, a todos, Armando, allí. Gracias. A Janet, a todo vuestro alito y a Iker. Ya, se les quiere de gracias aquí en Nueva York. Mira, ese tema parecido tocamos ayer, pero yo te hago hincapié en esto. Si el que no quiere ver es porque no quiere, pues, lo que está pasando, ¿entendés? Aquí estamos, sí, afectados todos, y todos nos estamos, prácticamente, con usar una palabra así, que no creo que no sea ofensiva, nos están violando sin anestesia, todos, porque nos están metiendo la inflación salvaje que hay, que tal vez no refleja en los números, es peor todavía lo que refleja en los números, porque vos ves unos números bien bajos de inflación cuando te dan los números de inflación, pero el golpe es bien duro, y yo le he dicho, esto le va a afectar a gente como estos mismos que llaman ahí, ¿entiendes? Llaman y usando las palabras de Filiberto, cuando dice que le ha dado de tragar a tanta gente, a los ilegales, dice él, pero los ilegales le han dado de tragar a todos ellos, le han dado de tragar barato por tantos años.
1: Señor, bueno, Armando tiene su punto de vista y gracias, Armando, por traerlo a la mesa. Usted también puede hacerlo a través de nuestro número en cabina, como ya se lo comentaba, 1-833-867-2346. Mire, vamos a escuchar un trabajo que hizo nuestra periodista Tiffany Roberts, que me parece extraordinario, porque ella habla allí de 35 días de las elecciones de medio término, donde se renovará la totalidad de la Cámara de Representantes y un tercio del Senado. Las prioridades del electorado hispano en el estado de Florida son compartidas por votantes, y aunque la política migratoria continúa en la conversación, el costo de vida será también una de las principales preocupaciones de quienes acuden a las urnas en unas semanas. Bien cerquita tenemos las elecciones de medio término, y quiero entender si usted está cónsono con lo que está diciendo la gente en la Florida. Escuchemos.
3: En la Florida, un estado republicano, es muy difícil encontrar a un hispano que no haya sido impactado personalmente por las agresivas medidas migratorias de la administración Trump.
4: Yo todas esas cosas las estoy mirando muy mal, pero muy mal. Inclusive tengo un sobrino que está preso. Y aquí todos tenemos derecho.
5: Ellos no pueden. Están deportando los niños, separándolo de los padres. Eso, pues, para mí no me gusta eso.
3: Las encuestas han revelado que el tema migratorio pesa mucho para algunos sectores, especialmente en el sur del estado.
6: Señor presidente, sus políticas migratorias han ido demasiado lejos.
3: Algo que vemos reflejado en los temas de campaña del Distrito 27, donde el 74% de los votantes son de origen hispano.
6: Los mismos hispanos que lo llevaron a la Casa Blanca en el 2024, hoy se sienten traicionados.
3: Ese mensaje le ha costado a la republicana María Elvira Salazar el respaldo de muchos en su propio partido. Y este fin de semana el presidente Trump compartió duras críticas a la congresista en redes sociales.
7: 55% de los hispanos votó por el presidente. Que no lo pierda, porque lo que está pasando en inmigración es inaceptable.
3: Salazar ganó ampliamente en 2024 por 20 puntos, pero ahora las encuestas la muestran en un empate con el demócrata Elliot Rodríguez, un periodista sin experiencia política.
8: Mucha gente me pregunta, Elliot, cuando tú vas al Congreso vas a abolir ICE. Yo lo que quiero abolir es lo que está haciendo ICE. Personas enmascaradas, personas en carros sin ningún tipo de insignia, recogiendo personas en los estacionamientos de Home Depot, en las paradas de bus. Eso no debe estar pasando. Eso no debe estar pasando en este país. Es inhumano, es cruel.
3: Aquí en el Distrito 9, en el corazón de la Florida, el voto hispano era muy predominante hasta que pasaron una modificación del distrito y ahora el voto hispano es menos del 40%. Como es el caso del congresista Darren Soto, que ganó la reelección con una ventaja de 13 puntos en 2024, cuando sus votantes vivían en dos condados, pero ahora su distrito tiene más votantes, pero menos hispanos, lo que significa una posible derrota.
9: Nosotros tenemos 150 mil personas que perdieron sus seguros médicos. Entonces, este es asuntos de gastos, seguros médicos y corrupción están los pensamientos de republicanos, independientes y demócratas.
3: Los votantes hispanos nos dijeron que en estas elecciones hay mucho más que está en juego.
10: No solamente será en el tema de la inmigración y la deportación, sino también en la economía. Tenemos los precios de la gasolina altísimos, los intereses de las casas están también altos.
3: En Orlando, Florida, Tiffany Roberts, NMás Univisión.
1: Bueno, ya está. Lo que le ha costado a María Elvira Salazar el rebelarse, ¿no? O hacerle un reclamo público al presidente Donald Trump. A ver, ¿cómo lo ve usted? Es que además el ambiente está sumamente caldeado por las elecciones. Todos quieren alar, ¿no? Para sus propios beneficios y por otra parte, bueno, el pueblo quiere manifestarse y bien lo decía María Elvira Salazar. Una cantidad importante de hispanos votaron por el presidente Trump y hoy están viendo cómo sus hijos, sus sobrinos, sus familiares, sus seres queridos, sus maestros, los ganaderos, en fin, se están viendo afectados, ¿no? Y brutalmente afectados por los operativos de ICE. Y eso obviamente toca muy profundo la fibra de un inmigrante. Un inmigrante que siente por los inmigrantes, ¿no? Porque hay muchísimos que miran esto como si fuese una película de cazadores, ¿no? Y debo decirlo porque aquí lo hemos escuchado en este programa, parece que les divierte. Qué cosa tan fea, ¿no? El no sentir por el otro. Y además, por el otro que vino desde del mismo lugar donde venimos nosotros, porque nosotros no caímos del cielo, ni tampoco nacimos en los Estados Unidos. Todos somos inmigrantes y en algún momento sentimos la necesidad de venir a este país. Y por fortuna, muchos de nosotros ya somos ciudadanos, muchos de nosotros ya hemos podido arreglar todo a nivel de papeles y tenemos el privilegio de ser ciudadanos de los Estados Unidos. Yo me siento privilegiada, me siento muy agradecida por este país, pero eso no me hace ciega a una realidad que estamos viendo hoy por hoy. Nos vamos a la pausa y ya regresamos.

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0: 7, 1 minuto de la mañana en el este, ya el reloj marcando las 6, 1 minuto de la mañana en el centro y las 4, 1 minuto de la mañana en el Pacífico. Gracias por su sintonía, han llenado las líneas desde bien tempranito y eso nos llena de mucha felicidad. Estamos interactuando, estamos compartiendo qué sentimos, ¿no? ¿Qué absorbemos de lo que estamos viviendo en este país en los tiempos presentes, ¿no? Y sobre todo cuando se vienen las elecciones de medio término, que sabemos calienta mucho el tema político, ¿no? Y por supuesto empezamos a sacar cuenta, a hacer balance y a tomar decisiones, que al final es lo que nos lleva al lugar donde queremos estar. Tomar decisiones es muy importante. A veces nos cuesta, a veces las dejamos para después, pero tomar acción es la única manera de poder ir en camino a lo que queremos. Y sí, hay muchas personas que hoy se están cuestionando las decisiones que tomaron en el pasado y que quieren de alguna u otra forma reparar en las próximas elecciones. Así que todo va a conciencia, ¿no? 1-833-867-2346. Aquí estamos esperando sus comentarios y sus opiniones. Iker González en los controles, atendiendo su llamada, musicalizando el show. Janet Vázquez en la producción del espacio y frente al micrófono. Lalo Leal en los deportes. Y esta su servidora, Andreina Gandica. Vámonos de inmediato con lo que ocurrió mientras usted dormía.
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0: ICE tiene un plan para romper récord de arrestos y de deportaciones. Estaría planeando contratar hasta 5.000 agentes más para poder cumplir con sus cifras.
2: Sofía tiene 80 años, está hospitalizada y necesita insulina, pero perderá Medicaid junto con miles de inmigrantes en Illinois.
0: Six Flags Magic Mountain retira la montaña rusa X2 en medio de demandas por lesiones cerebrales.
2: Un venezolano baleado por ICE es acusado de agredir, resistirse, interferir y obstaculizar a la gente que le disparó.
0: Caravana Fe y Esperanza avanza por México. Algunos buscan llegar a Estados Unidos y otro establecerse en el país.
2: La Corte Suprema permite reanudar las deportaciones rápidas a terceros países mientras los jueces evalúan la política de Trump.
0: Nueva ley de California prohíbe que agentes de ICE utilicen guantes con descargas eléctricas.
2: Le contamos más información también que Donald Trump firma orden ejecutiva para cambiar oficialmente el nombre de inteligencia artificial a superinteligencia.
0: Uy, lamentablemente un hombre muere tras quedar atrapado en las puertas del tren y ser arrastrado por el andén en Brooklyn, New York.
2: Polo golpea Baja California Sur y deja incomunicada a una comunidad tras colapso de un puente, pero afortunadamente Polo se disipa sobre el norte de México.
0: Y nos vamos a Miami porque dos hombres heridos de bala en Overtown. La policía responde a una alerta de disparos en la Quinta Avenida.
2: La audiencia de Lindsay Clancy termina sin una fecha de juicio y su abogado ahora cuestiona si ella mató a sus tres hijos.
0: Y si nos vamos a Texas, sospechoso habría disparado durante un robo y herido a un transeúnte en Brentway Drive. El sospechoso de este asalto a mano armada, pues disparó e hirió a una persona que se encontraba en la cuadra 10-600 de la calle Brentway durante un intento de robo.
2: Tribunales de inmigración registran aumento en las órdenes de deportación por no presentarse a audiencias migratorias.
3: Y también en lamentables noticias, el propietario del club de fútbol Botev de la primera división búlgara, el empresario Ilian Filipov, fue asesinado a tiros por desconocidos este martes en la ciudad de Plovdiv, a unos 120

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1: Mensaje principal de esta protesta y de otras demostraciones que están pautadas a lo largo de esta semana. Aquí también se encuentra el hijo mayor de Lorenzo Salgado Araujo, quien llegó hace unos momentos y quien ha estado muy activo con la comunidad desde que su padre murió el pasado 7 de julio.
2: Bueno, por otra parte, vamos a hablar de Walter y de Nelson. Quedaron presos bajo el régimen de excepción de Nayib Bukele tras visitar El Salvador. Uno fue detenido en una revisión por sus tatuajes y vestimenta. El otro hombre, un cantante de música urbana que fue acusado de incitar a pandillas a través de sus canciones. Escuchemos.
3: Walter José Huete, nacido en Los Ángeles, viajó a El Salvador con sus hijas para una cita en la embajada estadounidense relacionada con una petición familiar, dice su familia. Tras asistir a una fiesta, la policía lo detuvo en una revisión.
4: Lo vieron sospechoso y por la vestimenta, los tatuajes, ellos dijeron de que eran de pandilla.
3: Su captura fue el 20 de mayo de 2023. Desde entonces su familia no puede verlo ni hablar con él.
4: Es nacido acá y jamás pensamos de que iba a estar detenido en El Salvador y por algo así.
3: Otro caso es el de Nelson Hernández, salvadoreño de 28 años con nacionalidad estadounidense y según su familia sin antecedentes. Cantante de música urbana, la policía lo acusa de incitar a las pandillas a través de sus canciones.
5: A él lo detuvieron para checarle su récord en la estación y todo. Vieron que él estaba limpio, que él no tiene récord de nada. Y aún así, ellos decidieron llevárselo.
3: Esta era la tercera vez que regresaba a El Salvador, dice su familia.
5: A él lo arrestaron 3 días antes que él se casara.
3: Tanto Walter como Nelson tenían una vida en Estados Unidos, asegura su familia. Ambos trabajaban en el sector construcción. El caso de Walter ya se llevó ante la oficina del Alto Comisionado de la ONU.
6: Nació y creció en la ciudad de Los Ángeles y que ha sido acusado de agrupaciones ilícitas bajo el régimen de excepción en El Salvador únicamente por los tatuajes que él portaba.
3: Hasta ahora la gestión de la embajada estadounidense en El Salvador ha permitido a sus familiares recibir información periódica sobre su estado, incluidos mensajes de los propios detenidos.
7: Bajo el régimen de excepción, la administración Bukele ha detenido a más de 90.000 personas desde 2022. Se desconoce el número total de estadounidenses capturados bajo esta medida. Buscamos la postura del gobierno de El Salvador y de Estados Unidos sobre estos casos, pero aún no hay respuesta. Desde San Salvador, El Salvador.
2: Vámonos, vámonos a las líneas. 1-833-867-2346. Lo repito, ¿verdad? Que voy rápido. 1-833-867-2346. Tenemos a Rey en la línea. Rey, ¿de dónde nos llamas? Buen día.
8: Buen día, de Los Ángeles, California.
2: Adelante, madrugador. Vámonos, Rey, ¿qué tal estás?
8: Sí, bien, nomás que disculpe, acabo de sintonizar y quisiera saber a ver cuál es el tema de hoy.
2: Ah, bueno, hoy estamos hablando de la carne, estamos hablando de los precios, estamos hablando de las redadas de ICE que están teniendo un efecto que va más allá de la inmigración, Rey. Están subiendo los costos de productos por producción, porque no hay quien procese, porque no hay quien transporte el alimento. Y le preguntamos a la audiencia si considera que esos costos que se están generando adicionales, ¿debe pagarlo quién? ¿El gobierno? ¿Las empresas? ¿El consumidor? ¿Cómo lo ves tú? ¿Te ha impactado directamente?
8: No, sí, mire, precisamente mi nuera acaba de llegar de Indiana anoche y me estaba comentando que ella, que la gasolina en Indiana está en 3.79, aquí amaneció en 6.9. O sea, es ridículo, aquí en California, pues, 6.9. Y dice que todo está mucho más barato en Indiana.

0: todo está mejor. Y aquí dice, todo está muy caro aquí en California, muy, muy, muy caro. El parking allá pagó 7.50 allá en el aeropuerto de Indiana, y dice que anoche aquí pagaron $23 por una hora de parking.
1: $23 por una hora de parking.
0: Sí, aquí en la ley, aquí en Los Ángeles después, ¿verdad?
1: Sí, sí, no, es que además, bueno, en California están golpeados por todos lados. La gasolina principalmente porque tienen la gasolina más costosa de todo el país. El sí. Parking, bueno, es un montón de cosas, ¿no? ¿Qué más es costoso en California en comparación al resto del país, Rey?
0: Mire, dice que su papá paga de Water and Power allá en Indiana, dice subir, es de $329 por dos meses. Aquí, Andreina, tengo tres hermanos que tienen casa y andan pagando cada dos meses de Water and Power $1,800 hasta $2,000.
1: Wow, increíble.
0: El agua y la luz está carísima, carísima.
1: El agua, la luz, la gasolina, la comida, el parking.
0: La comida también está bien cara, porque cuando yo llegué en el 92, yo recuerdo que en una ocasión yo le dije a mi hermana, voy a ir a trabajar, préstame para comprar un burrito y una coca. Me acuerdo que me dio $5 y todavía pagué $3.25 por la coca y el burrito. Ahorita el puro burrito vale $15.
1: Qué locura. Sí, no, uno ve esos precios y definitivamente uno se horroriza. Gracias, Rey, por conectar con nosotros. Tenemos más llamadas. Tenemos a Nelson desde New Jersey. Nelson, ¿tú qué opinas? ¿Qué tal estás? Good morning.
2: Saludos para ti y para todo el equipo. Sí, mira, el problema es que esas son las políticas económicas de los socialistas demócratas. Lo que quieren hacer a Estados Unidos imagen y semejanza de California. Tú misma, si vas a vivir en California o en Nueva York, tienes que ganar casi 10 veces lo que estás ganando ahora para poder mantener tu estilo de vida, ¿entiendes? Mira, entre lo malo y lo peor, Trump es lo mejor. Que se den de cuenta que ellos lo que quieren es el poder para seguirnos sometiendo. Porque si están malas las cosas, ¿por qué no quitan los taxis? Diga que pasen una ley que todo que gane menos de $150,000 al año que no pague tasas. ¿Para qué tú ves que el dinero rinde? Encuentro a la carne, eso facilito. Que coman carne de puerco, que coman pollo. La gente son las que tienen que educarse. Tú pones la carne cara, no la como. Y me la tienes que regalar. Así es como trabaja el mercado. La gente tiene que saber que son los que tienen que determinar el valor de las cosas. Si tú no me das el precio que a mí me conviene, que quedarte con ese te va a podrir ahí, o se va a poner vieja. Así es como funciona. Nadie se muere si deja de comer carne de res. Puede comer lechón, puede comer pavo. Mira, ayer mismo me comí una de ternera, unas costillas de ternera. No tiene nada que ver con la vaca. Riquísima, ¿entiendes? Uh-huh. Así, básicamente, a mí de lamb. Lo dije mal porque el inglés algunas veces se me cruza de lamb.
1: Gracias, Nelson, por conectar con nosotros. Miren,
3: ya se me antojaron unos taquitos de lechón.
1: Ay, sí, de lechón, Lalín, qué cosa más buena. Bueno, y dicen los médicos que la carne de puerco es mucho más sana que la de res, Lalo.
3: Claro, es la que tiene más proteínas, es un superalimento, superalimento el puerquito.
1: Y es más costoso. En estos días compré una bandeja de, eran como unos medallones de puerco, pero ya venían sazonados y todo, que me llamó la atención. Yo no compro carne sazonada, la sazono en casa. Y la bandeja me duró para 4 almuerzos. Y 4 almuerzos que comimos 4 personas en cada almuerzo. No, rendidora, porque además la carne es como maciza. Entonces, pues tú comes y te llenas pronto. Entonces, bueno, es una buena opción y es un mecanismo que usa mucha gente y familias para decir, bueno, hasta aquí. No voy a comprarlo caro hasta que baje. Bueno, cada quien toma su decisión, ¿cierto? Pausa y regresamos.

0: 19 de septiembre de 1988, Washington D.C. vio nacer al que se convertiría en uno de los jugadores más determinantes de la NBA, Kevin Durant. 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Pasó a los Warriors de Golden State, en donde brilló y conquistó dos anillos de la NBA. 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

0: Martin, Janet, pero yo no sé qué está pasando con el agua, porque últimamente las últimas canciones que se han estrenado, como la de Maluma y Shakira, se llama Agua también. No sé, todo el mundo anda hablando del agua en sus canciones, ¿qué está pasando?
1: Sí, bueno, de las canciones nuevas que están estrenando, y fíjate que han sido colaboraciones, ¿no? Como que esas canciones han, o más bien ahorita los artistas tienen de moda hacer colaboraciones. Y es el caso de Ricky Martin y Pedro Sampaio, que están estrenando esta canción Piquito Piquito. Encabezaron el espectáculo de medio tiempo de la NFL, el Real Game 2026, este domingo, y debutaron con esta nueva canción Piquito Piquito, que ya se estrenó también después de darla a conocer a nivel mundial en este espectáculo de medio tiempo. Bueno, pues ya la estrenaron en todas las plataformas, Andreina, así que ya la podemos escuchar a este puertorriqueño y el DJ, cantante y productor brasileño, Pedro Sampaio, que se unieron para esta canción y esta presentación breve también, pero exuberante, de este tema de alta energía, Piquito Piquito. ¿Quién no ha dado un beso de piquito? De eso se trata.
0: Un beso de piquito. Porque el piquito aquí en Venezuela es como que pones la trompita hacia afuera y apenas toca los labios de otra persona. Así, piquito, eso es un piquito. Para ustedes es lo mismo.
1: Sí, es así como que rozas los labios. Esos besos así que se sienten y te enchinan la piel.
0: ¡Ay, Janet!
1: Un beso
0: pero
1: de piquito.
0: Bueno, ¿qué pasó? ¿Qué pasó, Osito? Se puso bien la cosa esta semana. Oye, por cierto, no sé, hay que preguntarle a los chicos de la mesa, Janet, si ellos por lo general dan piquitos, algo que le gusta o no le gusta. A ver,
1: o de lengüita.
2: un piquito así de pollito. Sí, apenas es la primera cita, ¿no? Un piquín.
0: Para ver cómo va la cosa.
2: Para ver cómo va la cosa, un piquín.
0: Vas por más.
1: En la primera cita tú das un beso de piquito.
2: No, yo no doy, me dan un beso de piquito.
1: te roban el beso.
2: Me roban el beso. Yo nunca beso, siempre les doy la iniciativa a ellas. Pues adelante, ¿no? También uno hay que darse su taco. Pues no está para pedir. Que llegue, ¿no?
0: A ver. Estoy un poco confundida. ¿Y que en tu caso te gustan los piquitos o no?
3: No, sí. A ver, sí. Yo creo que es una buena forma de iniciar, como lo dice Lalo.
0: Ay, yo pienso totalmente distinto. Yo creo que hay que iniciar con todo.
2: Vámonos. ¿Qué? Con Faisal
1: y todo.
0: Porque uno no sabe si tiene una segunda oportunidad. Entonces dice, ay, no, eso fue así como desaliñado. Uno dice, no, yo voy con todo. Después te doy el piquito. Bueno, a mi esposo le doy muchos piquitos cuando tengo los labios muy maquillados, pintados. Entonces le doy poquito, piquito para no mancharlo y para que no me quite la pintura. Pero del resto, voy con todo.
1: De francés, beso francés con lengua incluida, todo, garganta, todo.
0: Jane, pero bueno, ¿qué le pasa a Jane hoy? Estoy un poco preocupada.
1: Tú dices.
0: No, yo no he dicho nada de lengua, Jane, te pasaste. Yo no he hablado de lengua. Yo digo con todo, se lo dejo en la imaginación.
1: Entonces, ¿cómo son tus besos intensos, Andreina?
0: No te lo voy a describir, Jane, porque no es para todo público y estamos muy temprano en este programa.
2: Hasta
0: ¿no?
2: que la lengua llegue al paladar.
1: Estamos en horario familiar.
0: Ay, ay, ay. Bueno, ya está, la canción está chévere, me gusta su ritmo, Ricky Martin siempre con su voz característica, y bueno, pueden conseguirlo, Piquito Piquito, Ricky Martin y Pedro Sampaio, que estrenan esta canción en medio tiempo de la NFL en Río de Janeiro. Ay, no quiero recordar ese juego, Lalito, quiero borrarlo de mi memoria.
2: Todos queremos borrar este juego. Fue muy traumático para los vaqueros, muy traumático. En 7 segundos, adiós, en 7 segundos. Bueno, le das a la mar 7 segundos y te destroza.
0: Sí, bueno, ellos necesitaron solo 1 segundo para ganar, y vaya de qué manera, con un gol de campo de 56 yardas, si mal no calculo ni recuerdo. creo que fueron 56 yardas. Una cosa loquísima. Bueno, vámonos, vámonos a las líneas. La gente quiere participar, quieren seguir opinando sobre nuestro tema del día. Las redadas de ICE que están teniendo un efecto que va más allá de la inmigración. Están subiendo los costos de producir, procesar y transportar un alimento. El sector ganadero advierte que las interrupciones de trabajadores están retrasando el procesamiento de ganado y podría ser todavía más cara la carne. Preguntábamos, ¿quién debería asumir ese costo? ¿Las empresas, el gobierno o el consumidor? Como ya de hecho la estamos asumiendo. Vámonos con Gaspar, que está en la línea. Gaspar, ¿qué tal estás? Good morning in the morning.
4: Muy buenos días, Andreina. ¿Me escucho bien?
0: Perfectamente. Usted hoy se escucha claro y nítido.
4: Ah, qué bueno. Oye, ¿cuál es el tema de hoy? ¿El desastre de los Dallas, Cowboys o los Piquitos de Oro?
0: Lo que tú quieras, aunque te acabo de leer el tema, pero tú como que no me estás escuchando.
4: No, sí sé cuál es el tema, nomás estoy cotorreando con ustedes.
0: Tú sabes que yo te quiero, Gaspar, ¿verdad? Y por eso te molesto tanto.
4: Así es. Ah, oye, respecto...
1: Pero dinos si te gustan los besos de Piquito o no.
4: Los besos de Piquito me encantan. Y yo, contrario a Lalo, yo los doy aunque no me los pidan. Y el ofrecido soy yo.
0: Ay, no, qué atrevido. A mí me dan un beso de Piquito y lo que le puedes voltear la cara.
4: A mi esposa, claro, a mi esposa.
0: Ah, aunque estamos no te hablando. Lo pida. Ah, no, perdón, me confundí.
4: Sí, no, yo hablé porque, yo dije eso porque Lalito dice que él se da a desear, que a él se los dan, que él no los da.
0: Ay, Entonces,
4: en ese contexto, yo no estoy de acuerdo. Yo los doy cuando yo quiero y yo los ofrezco, así no me los pidan. ¿Ok? Y en cuanto al tema, bueno, Andreina, ¿tiene relación con la persona que habló ayer después de que hablé yo? Hubo una persona que era nuevo oyente que dijo que era la primera vez que hablaba y su crítica fue de que siempre hablamos los mismos. Y tú le respondiste muy bien de que todo depende de ellos, ¿no? De que se atrevan a hablar y todo eso. Y el problema que yo vi es que él no dio su opinión. ¿Se te fijaste, Andreina? Él no dio su opinión respecto al tema ni a nada, nada más. Criticó y con todo derecho la cuestión de que hablamos siempre los mismos. Pero bueno, me gustaría que diera su opinión. Y respecto
0: pero
4: a la
0: ¿sabes
4: opinión,
0: qué, Gaspar? A mí me encantó que llamara y hablara de eso, porque justamente, y hoy tenemos las líneas a reventar otra vez, justamente me parece que hay mucha gente que no llama por temor a exponerse o porque no se siente lo suficientemente valiente como para hablar en una emisora a nivel nacional o porque quizás no puede porque en ese momento está trabajando y tiene las manos ocupadas o el jefe lo tiene al frente y no puede estar hablando por teléfono. Es decir, pero me gustó porque más allá de la crítica, yo lo tomé como un incentivo para las personas que no llaman frecuentemente.
4: A mí también me gustó que hablara alguien diferente. Y espero que hable a alguien más diferente. Pero ahí les van algunas recomendaciones para hablar al programa. Ya de un experto.
0: Es lo que yo llamo un científico.
4: Miren, las primeras 2 horas es el momento adecuado de hablar. Porque el programa está hecho así. ¿Ok? Uh-huh. Entonces, ahora, hablen con un objetivo. No se vayan a pelear. Nada de que aquel me dijo, este me dijo, o no estoy de acuerdo de lo que él te dijo. Váyanse al punto, ¿sí? Lo que quieren ustedes expresar realmente, porque el programa no está para pelear.
0: Bueno, ahí está. Otra recomendación, a ver si me lo puedes regresar y que si lo tenemos por allí. Entonces, diste la recomendación, hablar a las 2 primeras horas del programa, ir al punto y no criticarnos entre nosotros. ¿Alguna otra más?
4: Bueno, que le echen ganas y que piensen lo que van a decir. Prepárense, por favor.
0: Okay.
4: Sean profesionales.
0: Okay, ahí está. Gracias, Gaspar. Un abrazo. Ahora sí, quedó completito el tutorial, ¿eh? Para los que están escuchando, háganlo ahora mismo. Tenemos a Pablo en la línea. Pablo, ¿qué tal estás? Good morning. Pablo.
5: Aló. Sí, buenos días.
0: Hola, buenos días. ¿Cómo estamos? ¿En qué parte te encuentras del sur de la Florida, Pablo?
5: Bueno, ahora estoy por Sweetwater. ¿Qué te decía, Andrina? Sí, tú me dices Pablo, pero hay un Pablito y un Pablo, entonces no sé si soy yo, si eras...
0: Para mí, Pablo, Pablito, todos son hitos, hitos. A todos los
5: está
0: quiero.
5: Está bien, está bien. No, Andrina, me acabo de conectar y estaba escuchando los que estaban hablando, pero no sé el tema de hoy, me desconozco el tema porque me acabo de conectar y...
0: Bueno, Janet te quiere preguntar que si a ti te gustan los piquitos.
5: Los piquitos, wow. ¿Los piquitos de qué? ¿De beso? ¿De piquitos de
0: licor? Ay, no te hagas el inocente. No te hagas el inocente. Ay, ¿de qué están hablando, piquito? ¿Qué otro piquito tú conoces?
5: Bueno, uno ha experimentado todo en la vida y bueno, con mi esposa y todo eso, yo digo que por las 300 novias que tuve cuando era adolescente, bueno, no sé.
0: Dime de qué presumes y te diré de qué careces.
5: Mira, yo no sé, pero hay una cuestión, Andreina, que es cierto. Yo mido 6'5", ¿verdad? Que serían como 2 metros.
0: ¿Qué? Y tú eres alto, Pablo. Yo mido 5'3", o sea, metro y medio.
5: Sí, y mi esposa es pequeña, mi esposa también está por ahí alrededor de esa medida, entonces yo digo, usted, yo la cargo a usted como una llaverito, porque las mujeres, y tuve novias pequeñas, nunca tuve una, Andreina, si te digo que tuve una novia de mi tamaño, te miento. Todas las novias, bueno, las novias iban a ser pequeñas, pero pequeñas en el sentido de que no eran proporcionalmente más o menos grandes, sino que eran pequeñas.
0: Lo que pasa es que tú eres un sabio, tú sabes que los mejores perfumes vienen en frascos pequeños.
5: Eso es correcto, eso es muy correcto, porque ya me saqué la lotería con mi esposa y bueno, ya usted sabe que así mismo es como tú lo dices. Pero bueno, un beso de piquito de vez en cuando cae bien.
0: Claro, lo que sí que tiene que echarse una agachada bien fuerte, porque 2 metros, a 1.5 metros la cosa se pone un poco inalcanzable a veces. Bueno, gracias Pablo, un abrazo fuerte, espero que estés bien. Una llamada que recibimos desde el sur de la Florida, nos hemos paseado por todo el país, Houston, New York, New Jersey, Los Ángeles, que hoy he estado activadísima desde bien tempranito. Gracias profundamente por estar aquí e interactuar con nosotros. Ya regresamos.

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Bombazo en Inglaterra. El Manchester City culpable en el mayor escándalo financiero de la Premier League. Atención con esto porque puede cambiar la manera en la que se recuerde una época completa del fútbol inglés. La Premier League confirmó que una comisión independiente encontró al Manchester City culpable de graves violaciones a sus reglas financieras. En un caso que investigó las cuentas del club durante 9 temporadas entre el año 2009 y 2018. ¿Y qué hizo exactamente el City? ¿Por qué lo acusan? De acuerdo con el fallo publicado por la propia Premier, el club utilizó lo que la comisión describe como contratos comerciales ficticios o sham contracts, con los que habría presentado ingresos superiores a los reales y reducido artificialmente sus costos para aparentar o aparentar que cumplía con las normas financieras. La dimensión es brutal. La Premier asegura que esas operaciones alteraron la fotografía financiera del club por más de 900 millones de libras. Además, la comisión determinó que el City presentó cuentas incorrectas, ocultó su verdadera situación financiera a auditores y también a organismos del fútbol y superó significativamente límites del gasto tanto de la Premier como de la UEFA. Y hay un punto muy delicado. También se acreditaron múltiples incumplimientos del deber del club de cooperar con la investigación. Es decir, la típica, avientas todos los papeles a la trituradora y aquí no pasó nada. Ahora, vienen las preguntas que seguramente se están haciendo, ¿no? ¿Qué castigo puede recibir el Manchester City? Todavía no existe una sanción definitiva anunciada. Entre las posibilidades contempladas por el reglamento y analizadas alrededor del caso, están una multa multimillonaria, lo cual no les importa, son un equipo estado, deducción de puntos, tampoco les importa, porque si pierden un torneo o una Premier, bueno, tienen otras conseguidas con trampa, pero tienen otras, y la más fuerte sería la expulsión de la Premier League o que le quiten los títulos históricos, todos los títulos de Pep Guardiola, que se los quiten y que saquen al equipo, que expulsen al equipo de la Premier League y que empiecen desde octava división. Eso sería una buena sanción. Es difícil que pase porque hay mucho dinero aquí y también el prestigio de la liga. El Manchester City rechaza las conclusiones, sostiene que existen errores jurídicos y factuales en el fallo y ha anunciado que buscará apelar esta decisión. Para dimensionarlo, durante el periodo investigado, el City ganó 3 títulos de la Premier League, incluyendo aquel histórico campeonato del 2012 con el inolvidable gol de aquel jugadorazo Sergio "El Kun" Agüero. Pero la historia no termina, ¿eh? La historia no termina. Durante años hablamos de 115 cargos contra el Manchester City. Resulta que de los 115 fueron culpables en 114. Solamente en uno la libraron. Desde ahora hablamos de un club que ya fue declarado culpable por una comisión independiente, mientras queda por resolver la apelación y sobre todo lo que más nos interesa. El castigo. No queremos que los castiguen con dinero porque ellos hicieron trampa. Al final del día consiguieron sus títulos con trampa. Entonces, una sanción económica para un equipo estado, la sanción, pues, ¿qué les gusta? Multimillonaria. Pero para ellos no es nada. Entonces, si lo sancionan quitándole los títulos, podría convertirse en una de las decisiones más trascendentales en toda la historia del fútbol internacional.

0: estos micrófonos, todo pasa mientras usted escucha Buenos Días América. Se acaba de pronunciar Ferran Soriano, que es el Chief Executive del Manchester City. Se acaba de pronunciar Ferran Soriano y aquí vamos a escucharlo. Ya tenemos la liga y en unos segunditos más usted podrá escuchar el audio de este directivo que se está pronunciando en torno a este tema muy, pero muy polémico.
1: This has gone for so long.
0: Esto ha llegado demasiado lejos.
1: Remind ourselves that the whole Premier League case against us is based on a single false.
0: Todo lo que se está hablando de nosotros está basado en falsas acusaciones.
1: Somehow and secretly put into the club via some sponsors from Abu Dhabi. This is just not true. Surprisingly for
0: esto
1: us,
0: no es cierto. De lo que nos acusan lawyers, no es cierto.
1: After nearly 2 years,
0: hemos metido abogados y después de dos años,
1: an opinion that supports the Premier League's conspiracy theory.
0: Después de dos años, solamente
1: file an appeal
0: ellos están basados en una teoría conspiracionista.
1: Clear material errors of law.
0: Aquí hay material que se ha presentado en contra de nosotros con graves, pero graves errores.
1: As another time in our history when we dealt with adversity and overcame.
0: Saldremos adelante. Hemos tenido otras ocasiones dentro de la historia de nuestro equipo en donde también la hemos pasado mal y hemos salido adelante. Pero esto es muy diferente a un descenso, esto es muy diferente a la falta de resultados. Esto es un verdadero escándalo. Y vamos a ver en qué acaba.

hay un antecedente. En el 2020 la UEFA suspendió al Manchester City durante dos temporadas de competiciones europeas por este mismo caso. Pero el TAS anuló aquella sanción en gran medida porque parte de las pruebas estaban prescritas o no eran suficientes. Este proceso de la Premier League es distinto, pero ya hay un antecedente y vamos a ver en qué termina. Y sí, tanto usted como yo queremos justicia y queremos que les quiten todos los títulos. Porque en esta vida no podemos basarnos en trampas. Muchas gracias.

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1: Siete cincuenta minutos de la mañana en el este, y el reloj marcando 6:50 minutos de la mañana en el centro y en el Pacífico, las 4:50 minutos de la mañana. Gracias por unirse a la conversación, gracias por llamar al número en cabina, el 1-833-867-2346. Aquí estamos listos para seguir recibiendo sus llamadas, y qué bonito que usted pueda venir y contarnos qué opina de lo que estamos colocando sobre la mesa. Tenemos al profe desde Brooklyn. Profe, buen día, ¿qué tal está? Good morning. Buenos días, profe, ¿nos escucha? Uy, creo que no lo tengo o no nos está escuchando. Bueno, vámonos con otra llamadita. 1-833-867-2346. También tenemos a Filiberto. Filiberto, ¿qué tal estás? Good morning.
2: El profe se quedó dormido en clase.
1: No, no ha llegado todavía. ¿Qué pasó?
2: Yo creo. Mira, esto que dicen de la carne y todo, vamos a poner, porque hace 3 días vino aquí, andaba el ICE. Muchísimas gracias. Dodge City, Kansas, Garden City, Liberal, Kansas. En esta ciudad les pegaron a nada menos a las plantas de carne. Pero sabes que están nomás diciendo, ay, es que fueron a levantar todos los del ICE, a los empleados de ahí. No. ¿Sabes tú que se llevaron más de 100 personas de los peores criminales que han habido en el mundo? Desvieladores, asesinos y todo. A eso vino el ICE. Ahora que miras tú que la carne está subiendo. Permíteme, mira, es tiempo de cosecha. Estamos en plenas lluvias. Automáticamente sube todo. Y si tú estás en Estados Unidos y te preocupa el precio de la carne molida, mejor vete a tu país y sigue tragando mazorca, como te he dicho, Andreina. Y si todos siguen culpando, que dicen, es que el ICE ahí levanta a todos, así como me han reclamado a mí, que yo digo que todos los ilegales son criminales, yo les aseguro, Andreina, que si la narrativa de las mismas personas que me critican a mí dijeran, ¿saben qué? No todos los agentes del ICE son malos. Ellos trabajan nomás en un empleo diferente al de nosotros y lo tienen que ejecutar. Así como a ti te piden que sigas el programa, que lo llevan muy bien, y también tus compañeros de trabajo tienen que juntar. ¿Por qué? Porque alguien les paga.
1: Bueno, ahí está. Vámonos con más llamadas. Vámonos con llamaditas, sí. Alejandro Tapia. Alejandro Tapia, ¿de dónde nos llama? Buenos días.
3: Vega, buenos días.
1: Buenos días, te escuchamos. ¿De dónde nos llama, Ale?
3: De Las Vegas.
1: De Las Vegas, venga, que te escuchamos.
3: No, solamente para, más que el comentario de la plática que tienen del aumento de carne, para felicitar al programa, uh-huh, a todos los compañeros del de deportes, pero principalmente a ti, porque siempre esa sonrisa que tienes, alegras el día. Yo inicio haciendo ejercicio, me alegran con los comentarios que tienen, por ejemplo, miércoles de migración, y pues principalmente mi llamada es para desearles y darles muchas gracias por todo lo que hacen para toda la comunidad latina.
1: Ay, qué bonito escucharte eso. Quiero que sepas, Alex, tú y todos los que nos están escuchando, que lo hacemos con mucha pasión, con mucho compromiso, y es nuestra misión. Qué bueno que podamos acompañarte, ¿no? No siempre son buenas noticias, como ya lo sabemos, pero esta interacción, esto que tú puedas hoy llamarnos y darnos tu feedback de cómo ves y sientes el programa desde afuera, tiene mucho valor para nosotros. Te lo agradecemos, Alex.
3: Que tengan muy buen día y felicidades para todos.
1: Ahí está. Gracias y felicidades para ti también. Allí escuchábamos a Alejandro Tapia desde California, ¿cierto? Sí, desde Los Ángeles, California. Bueno, nos vamos a la pausa, ya regresamos. Esto es Buenos Días América de Costa a Costa. Al regreso ya también iniciamos de manera simultánea con todas nuestras emisoras en todo el territorio nacional de Costa a Costa nuestra transmisión en YouTube, en Facebook e Instagram. Recuerde que hoy es miércoles de inmigración y pueden llamar a la abogada que estará con nosotros acompañándonos hoy a las 9:00 a.m. hora este. Así que todavía falta una hora más para que llegue ese momento. Preparen sus preguntas, llamen a nuestro número en cabina y usted mismo puede hacer la pregunta al aire. Ya volvemos.

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0: ¡Qué cosa más buena! Cafecito y pan, pero eso sí, yo no lo remojo. No me gusta remojarlo, chopearlo. ¿Chopearlo o choparlo? ¿Cómo lo dice Lalo?
1: Chopear, viene de...
0: Chopear, no la pegué.
1: Del griego chopearín. Que significa remojar.
0: Tú chopeas, yo chopeo, todos chopeamos, pero yo no chopeo, no me gusta. No me gusta chopear.
2: A mí sí me gusta chopear. Me encanta chopear.
0: La mayoría de las personas le encanta, Janet. Yo siento que yo soy la diferente. Pero, bueno, ¿qué se le hace? Cuando comienzan con esos asuntos, yo me retiro de la mesa. Muchas gracias y buenos días. Bueno, espero que usted también inicie con su cafecito, chopeando, si eso es lo que a usted le gusta. Pero iniciando con todo este miércoles 30 de septiembre del 2026. Gracias por unirse a la conversación, como lo ha hecho desde bien tempranito. 2 horas llenas de llamadas. Hemos querido colocar otros contenidos que ya teníamos preparados para ustedes, pero Iker, no hemos tenido oportunidad porque las llamadas han estado, bueno, que no cesan. Hoy las llamadas particularmente han estado súper, pero súper busy, ¿cierto?
3: Sí, día, completamente, Iker. Completamente. Buenos días, Andreina, Janet, Lalo. Hoy, de los días que más llamadas me ha tocado desde que formo parte acá de Buenos Días América, qué bueno, para que sigan marcando, recordarle los números en cabina, 833-867-2346, que todavía nos faltan 2 horitas de programa y esto no se ha acabado de por sí ya. Vamos por el récord de llamadas y vamos bien, así que sigan marcando.
2: Movidito, sí, movidito.
0: Ahí estamos.
2: Es que la gente, Andreina, aparte, está muy interesada en los temas de economía, porque les pega directamente a su bolsillo, Andreina, los temas de economía y también el piquito. Si les da, sí, les gusta el beso de piquito o no.
0: Iker González de los controles, atendiendo su llamada, musicalizando el show. Janet Vázquez en la producción del espacio frente al micrófono. Lalo Leal en los deportes. Y está su servidora, Andreina Gandica. Vámonos de inmediato con lo que ocurrió mientras usted dormía.
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0: Ahí se estaría planeando contratar hasta 5.000 agentes más para poder cumplir con sus cifras récords de arrestos y deportaciones.
2: Sofía tiene 80 años, está hospitalizada y necesita insulina, pero perderá Medicaid junto con miles de inmigrantes en Illinois.
0: Six Flags Magic Mountain retira la montaña rusa X2 en medio de demandas por lesiones cerebrales.
2: Hallan a una bebé de 4 meses en un basurero del sur de Los Ángeles. Una joven de 19 años de edad fue detenida.
0: Nos quedamos en California porque una nueva ley en ese estado está prohibiendo que agentes de ICE utilicen guantes con descargas eléctricas.
2: Un venezolano baleado por ICE es acusado de agredir, resistirse, interferir y obstaculizar a la gente que le disparó.
0: Nos vamos a Nueva York porque un hombre muere tras quedar atrapado en las puertas del tren y ser arrastrado por el andén en Brooklyn.
2: La Corte Suprema permite reanudar las deportaciones rápidas a terceros países mientras los jueces evalúan la política de Trump.
0: Nos vamos al sur de la Florida, reportan operativo de ICE en hora escolar en la pequeña Habana.
2: Donald Trump firma orden ejecutiva para cambiar oficialmente el nombre de inteligencia artificial a superinteligencia.
0: Y si nos vamos a Texas, nos encontramos con esta noticia de una alerta en Houston por aumento de familias que solicitan ayuda alimentaria. Todo está caro, dicen.
2: La audiencia de Lindsey Clancy termina sin una fecha de juicio y su abogado ahora cuestiona si ella mató a sus 3 hijos.
1: Pasamos, por supuesto, a los deportes. El Manchester City, culpable de casi 115 cargos financieros, de los que es acusado por la Premier League. No queremos sus títulos, queremos un castigo ejemplar, señalaron los equipos de esta competición.
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1: Esto y redadas, ¿no? Y esto desde luego incrementa lo que es el temor en un sector que normalmente ha sido ocupado por la fuerza laboral inmigrante, porque hay que decirlo así, son los principales que tradicionalmente han efectuado este tipo de trabajo. Entonces, desde luego, este tipo de temor, digamos, ha hecho de que muchos trabajadores pues no acudan a sus labores, no vayan. Y eso ha hecho que, digamos, lo que es los corrales de engorde, el traslado de las cabezas de ganado, digamos, la planta procesadora, el transporte, la distribución de los de las empresas alimenticias, digamos, se ha visto todo afectado en la cadena, ¿no? Y esto, desde luego, ha hecho que aumente el precio de la carne. Se ha logrado, y recientemente tenemos la noticia que se han importado unas 660 millones de libras de carne como para paliar este aumento de precios. Sin embargo, siempre aquí ahora va a haber un perjudicado, ¿no? Digamos, aunque el precio no aumente tanto, aunque ya está bastante alto la carne, ¿no? De más de 9, en promedio más de 9 dólares en la libra. Pero sin embargo, si se ayuda al consumidor importando esta cantidad de carne, se perjudica lo que es el sector agropecuario. Digamos, lo que es el precio de la carne y sus derivados, inclusive la leche, ¿no? Que forma un componente importante del índice de precio al consumidor, pues también se van a ver afectados, sobre todo ellos como empresa, ¿no? Como empresa que van a tener pérdidas, desde luego. O sea, que esto es una cosa que no es tampoco muy fácil de manejar. Sin embargo, hay que decir las cosas que realmente están ocurriendo, ¿no? El índice de precio al consumidor, o sea, la inflación, que ha aumentado y sigue aumentando, digamos, esto viene dada por un factor importante que todos conocemos, que es el estrecho del cierre de Hormuz, ¿no? Donde al dejar de entrar en la oferta mundial una cantidad de millones de barriles, pues evidentemente aumenta el precio del crudo y aumenta el precio de la gasolina. Digamos, las refinerías tienen menos trabajo que hacer y menos la distribución de gasolina del combustible. Y al aumentar el combustible, que es el principal componente de la canasta básica, porque hay que decirlo así, ¿no? Al aumentar el combustible, aumenta casi todos los productos de la canasta básica. Y esto, desde luego, tiene, hay que decirlo, un componente político evidente. Claro. Porque Irán permanece en su decisión de tener cerrado el estrecho de Hormuz. ¿Pero con qué intención? Evidentemente, para que el público tenga la percepción de que todo está subiendo de precio y todo sigue subiendo. Y evidentemente esto afecta en las elecciones. Sí. Afecta en los votantes este tipo de decisión que está tomando Irán, ¿no? Que ha tomado Irán, que desde luego es un componente político claramente establecido, ¿no? Claro. Que están persiguiendo un objetivo ellos, ¿no? Benjamín. Y esto tiene que ver en todo esto.
2: Bueno, sí,
1: ¿cómo se soluciona la situación? Yo he sido partidario siempre de que en los lugares donde están trabajando los inmigrantes, hoteles, restaurantes, sector agropecuario, tú sabes, que estén allí trabajando, simplemente allí eso no se puede tocar, no se puede meter con ellos. ¿Por qué? Porque es que aumenta, vamos a decirte, los precios en todo. Si tú no tienes quien produzca, ¿no? Si tú no tienes quien distribuya, quien trabaja en ese sector, pues evidentemente ahí las cosas se ponen más difíciles, suben los precios porque tienen que contratar personas, pagarle mucho más, los servicios decaen. Hay una serie de cosas que influyen, aparte de que los consumidores al ser menos, compran menos. Y cuando compran menos, se afectan absolutamente todos los negocios.
2: Sí.
1: En otras palabras, la economía se afecta en general.
2: Benjamín. Pero esto, todo este efecto dominó
1: es bien importante porque es que la economía.
3: Benjamín, ¿tú escuchas a Janet?
2: Creo que no me escuchas.
1: No la estoy escuchando, no.
3: Adelante, eso es lo que ha ocurrido. Bueno, me gustaría también hablar, Benjamín, ¿quién termina absorbiendo realmente estos costos? ¿Las empresas, los ganaderos, los supermercados o finalmente nosotros como consumidores absorbemos y tenemos que pagar todo este exceso que produce todo lo que ya hemos contado?
1: Sí, y normalmente el que termina pagando esto realmente es una mezcla de todo, ¿no? Evidentemente los productores tienen un costo mayor, ¿no? Un costo mayor que tienen que afrontar. Y los consumidores, pues también. Claro, los consumidores son muchos más.

0: más, ¿no? Con los consumidores estamos hablando de todo el país, ¿no?
1: Y claro. Ahora, y mirando un poco hacia adelante, ¿qué tendría que hacer el gobierno para hacer cumplir las leyes migratorias sin provocar interrupciones serias en la industria que dependan de trabajadores inmigrantes? O si esto ha pasado en otras circunstancias, aquí en este país, ¿hay medidas, no sé, de subsidio quizás para que la gente no pueda o no tenga que pagar esos altos costos de la carne, por ejemplo?
0: Es muy posible que haya, que ese sea el próximo paso, ¿no? De que sea un subsidio directo al consumidor, en el sentido de que puedan paliar un poco lo que es el aumento en el costo de la vida. Digamos, yo diría que ese sería el paliativo más cercano que pueda haber, ¿no? Porque desde luego, si ya tú no haces redadas en esos centros, digamos, pero si las haces afuera, digamos, ¿no? Entonces, sin embargo, las cosas, el temor entre los inmigrantes continúa, digamos, ¿no? Sí. Y esto es una cosa muy, pero muy importante, porque se afecta absolutamente todo.
1: Claro, y definitivamente, Benjamín, estamos viendo cómo una política migratoria muy agresiva termina, ¿no?, teniendo un efecto inflacionario.
0: Sí, correcto, es lógico. Pero el efecto inflacionario, recuerda, que está provocado también en gran parte por lo que es el cierre del Estrecho de Hormuz, que no entra el combustible aquí. Irán tiene su propósito, tiene un propósito claramente político, que simplemente intervenir en lo que es el precio de los productos de la canasta básica, y lo está haciendo.
1: Además,
0: ¿cuál es el motivo? Ellos están, vamos a decirte, yo no entiendo hasta qué punto, ¿no? Los islamistas se están uniendo con los comunistas, pues dice islamismo y comunismo es lo mismo. Por ahí están diciendo eso, y es una cosa que tiene muchísimo sentido también, ¿no?
1: No, y que hay estados donde se siente mucho más duro, ¿no? Por ejemplo, estábamos hablando esta mañana con uno de nuestros oyentes que quería expresar un poco y trasladarnos la preocupación que existía en California, donde, bueno, se consume la gasolina más cara de todo el país. Sí, me dicen que tuvo que estacionar, no sé si fue él un amigo, pagó $23 una hora de parking, que la comida está extremadamente cara, que ha subido el costo de la luz, del agua, y imagínate, estados donde sufren mucho más que otros, Benjamín.
0: Sí, el precio de la gasolina en California tradicionalmente ha sido el más elevado del país. Entonces, ¿qué es lo que pasa? Y esto es, y al subir lo que yo siempre, ¿no? En el promedio ponderado que determina el índice de precio del consumidor, el factor del combustible es el más importante de todos, es el que mayor peso ponderado tiene en el promedio, ¿no? Entonces, de manera que esto influye, pero completamente en todo lo demás. Ya está tan grave el precio de la gasolina que ha tumbado tres gobiernos, digamos. El gobierno de Venezuela desestabilizó Ecuador, casi tumbó al gobierno de Sebastián Piñera en Chile. Cada vez que hace una especie de boicot a la gasolina, pues, sucede esto, es demasiado importante.
1: Déjame, me quedan 30 segundos y quiero preguntarte, en el futuro cercano, ¿podríamos estar viendo baja de precios de la carne y de otros alimentos de la cesta básica, o eso no lo ves venir pronto?
0: Bueno, no lo veo venir pronto, porque tengo una cosa que después que ocurre una cosa como esta, aunque se arregle después, por semanas continúa el efecto negativo del alza de precios, ¿no? Continúa, no solamente en la carne, sino es un derivado, y la leche también. Los derivados, lo que son los embutidos y todos los subproductos de la leche, que son muchísimos. Entonces, claro, entonces si son productos que tal vez no son muy perecederos, no perecen en corto tiempo, tal vez los inventarios que tengan pueden resistir un poco más, pero a la larga también tienen que subir de precio también, ¿no?
1: O sea, Benjamín, y muchas gracias por venir y analizar este punto con nosotros, porque además nos pega en el bolsillo a todos, unos más, otros menos, nos guste o no nos guste. Un abrazo fuerte para ti.
0: Un abrazo, muchos saludos a todos ustedes por allá. Janet, muchos saludos.
1: Gracias. Benjamín de Yurri, analista político y economista. Nos vamos a la pausa, ya regresamos.
0: Muchas gracias.

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0: especial. Vaya que sí. Una sonrisa te cambia el día y más esta bella sonrisa.
1: Y un beso de piquito también te cambia el día.
2: De susto.
0: Sí, puede ser, ¿no? Si es a la persona
2: que. Janet tiene una fijación con los besos de piquito. ¿Quién le habrá uno que le habrá dejado?
1: Quiero que me den un beso de piquito.
2: Anda desatada, Janet, hoy.
0: Sí, vaya que sí. Vaya
2: sí,
0: que
2: ¿verdad?
0: Sí. Vaya que sí, Andreina.
2: Tienes nervioso al Lalo ahí.
0: Ya me puse nervioso.
2: No sabe qué decir.
0: Yo tan tranquilo que soy, un tipo tan tranquilo, sí. Tan cabal.
1: No, pero está a un kilómetro de distancia.
2: No, Lalo. Yo sé que Lalo sería incapaz, pero se pone incómodo porque esos temas a él, tú sabes.
1: Lo ponen incómodo.
0: Uno que es casto y puro. Hasta el matrimonio doy besos de piquito de que sea, hasta el matrimonio.
2: Y como no te quieres casar, entonces no sé.
0: Pues todavía no.
2: ¿Dónde vamos a parar?
0: Ya que me salgan los bigotes, ya hablaremos entonces.
1: No, eso está complicado. A Lalo le sale un pelito por aquí, otro pelito por acá.
0: Fíjate que sí.
2: Lampiño.
0: Sí, es un desastre mi barba. Hay tratamientos, ¿sabías que te hacen una barba?
1: Te la pueden pintar.
0: Ajá. Pero ya se vería medio extraño, ¿no?
2: O te pueden injertar pelos.
0: Sí, te quitan pelo del peluchín y te lo ponen acá arriba.
2: Tú tienes bastante pelo aquí.
0: Sí, tengo pelo donde
2: en
0: no.
2: En el pecho, para los que nos están escuchando en la radio, no me malinterpreten.
0: Ay, ¿dónde le vio tanto peluchón? Ay, si así está
2: aquí,
0: el camino,
2: la
0: ¿cómo está?
2: Escuchando por la radio y dice, ¿aquí? ¿Dónde aquí? Explícate, ¿quieres?
0: Bueno, entre tantos pelos, hablemos, querida Andreina, de algo que tiene al Manchester City con los pelos parados.
2: Escándalo. Eso está peludo.
0: Eso está pelón, exactamente. Escándalo.
1: Peludo.
0: Mundial. Peludo.
2: Pelón, no.
1: Eso está peludo.
0: Exacto.
2: Ay, no te estamos dejando hablar. Lalo.
0: Ya se me antojó ir al pelódromo con tanto pelo que me están diciendo. Voy al pelódromo. De una vez.
2: Ay, ay, ay.
0: Al fin que ya es, no, apenas es miércoles apenas. Medio tiempo, faltan 45 minutos más. Chicas, esto le está dando la vuelta al mundo. Si ustedes abren su Instagram, si abren sus redes, si ven la Telegraph, si ven las portadas de los principales periódicos, está.
1: Yo ayer te mandé una noticia también de eso.
0: ¿De los pelos?
1: No, de los pelos no, de lo que vas a decir.
0: Ah, de lo que voy a decir.
1: O sea, por todos lados está esto.
0: Sí, bueno, la noticia que le está dando la vuelta al mundo es el Pachuca.
1: Ah, pelito.
0: No, el escándalo y el bombazo en Inglaterra. El Manchester City fue declarado culpable de graves irregularidades financieras por una comisión independiente de la Premier League. La investigación concluyó que el club infló ingresos, utilizó contratos comerciales cuestionados y presentó una imagen financiera que no reflejaba su realidad durante varios años. En Inglaterra tienen algo, entre más ganes, más puedes gastar. Es por eso que el Manchester City inventó contratos comerciales y los infló para decir, estoy ganando 10 libras, cuando en realidad estoy ganando 2 libras. Y aquí está lo fuerte. Ya no estamos hablando de simples acusaciones. Ya existe un fallo que salió de la misma liga. No es un buffet o un juzgado aparte. Salió de la misma liga. Ahora lo que falta es conocer la sanción y las posibilidades van desde una multa multimillonaria, que es lo que ellos quieren, pagar millones y millones y millones de libras. Es un equipo estado o puede perder puntos. Puede perder los títulos que consiguió en esos años, estamos hablando de un lapso de 9 años, o también podría perder la categoría, o lo peor de todo, no es solo que lo manden a segunda división, lo peor de todo es que lo expulsen de la Premier League. Esto significa que ni siquiera puede ir a una octava división y tienen que empezar desde cero, comprando una nueva franquicia y ponerle en Manchester City. Es un escándalo global para que ustedes perciban un poquito el eco y el latir de lo que está sucediendo en el mundo. Aquí voy a presentarles un poquito de la nota que trae Nine News a nivel internacional.
3: history. Manchester City found guilty of more than 100 charges after seriously breaching the league's financial rules for well over a decade. The club is facing severe sanctions and even potential expulsion.
4: It's cheating on an industrial scale.
5: Those titles must be stripped.
6: Sham. Dishonesty.
7: Like, this is a sham club.
3: The club's CEO has rejected the judgment unreservedly.
8: The whole Premier League case against us is based on a single false accusation.
3: But an independent commission found that between 2009 to 2010 and 2017 to 2018, the club arranged sham contracts with several commercial partners disguised as a funding scheme, artificially inflating the club's revenue by £830 million and reducing costs by a further £900 million. That's more than
0: 900 millones de libras, 900 millones de libras, lo que estamos hablando aquí en este tremendo escándalo. Es un equipo estado, ustedes conocen perfectamente a mi primo Mansour bin Zayed Al Nahyan, dueño del Manchester City, primo hermano por parte de mi madre, gran amigo por cierto, pero eso no... no lo descarta de que haga trampas. Shame contracts, mencionó la periodista. Contratos mentirosos y contratos inflados. Esto, señoras y señores, pica y se extiende. Siempre hay un osado, siempre hay un atrevido y siempre hay alguien que se anima. Esta gente me gusta. Un periodista fue a ver a Ferran Soriano, que es el Chief Executive Officer del Manchester City. Y así, con todos los pantalones, lo abordó. Y le dijo cosas muy feas. Aquí las palabras del periodista abordando, después de que se dio a conocer este fallo, abordando al CEO del equipo del City. Le pides perdón a los aficionados. No tengo nada que decir. ¿Quieres ganar una apelación?
7: Is all this success, as the Premier League says, sham contracts? Is this a sham club?
0: Este es un equipo tramposo, le pregunta.
7: Are you destroying football?
8: Thank you.
7: Do you not have a message for football?
0: You
7: know, when you've cheated for so long, do you not have an obligation?
0: No tiene la obligación de hablar cuando has mentido por tanto tiempo.
7: One of the biggest clubs in English football, champions so often over the last decade or so, they've been found to have been deceiving everyone with the way they achieve their success. Yes, they do have a...
0: Rob Harris en pantalla, la persona que fue a abordar al CEO del Manchester City. ¿Engañaste al fútbol?, le pregunta. ¿Tu equipo es un tramposo?, le pregunta. ¿Le estás haciendo mucho daño al fútbol? ¿No tienes ni la vergüenza para dar la cara y dar una declaración? ¿Qué fuerte momento está viviendo la que dicen, la mejor liga del mundo, la Premier League, envuelta en un escándalo? Y para que el prestigio siga, lo que tienen que hacer es mano dura y castigos ejemplares, como lo han dicho los otros clubes. No queremos sus títulos, porque puede haber títulos de rebote, 3 o 4, juntamos los Carabaos, las FAs, 5, 6, 7, no queremos títulos de rebote, no, queremos una sanción ejemplar. La sanción que propongo yo para el Manchester City: le quitamos todos los títulos, todos los que obtuvieron en esos 9 años, Champions, Premiers, FAs, Carabao Cups, todos. Los expulso de la Premier, ya no van a existir nunca más. Tienen que iniciar desde octava división. Le quito el Balón de Oro a Rodri, porque obtuvo el Balón de Oro mientras estaba en el Manchester City con trampas. Entonces, ese Balón de Oro está obtenido con trampas, se lo quito. Y se lo doy a Vinicius. Esas son las sanciones que yo propongo. Y esos consejos les doy, porque Lalo el Marino soy. Chicas, hago un cambio rápido, pero muy interesante. Escuchen esto.
9: Operations were more instant, or in this generation where VAR
10: 200% in my generation.
0: Because... Le preguntan a Mauricio Pochettino, ¿qué prefieres? ¿El fútbol de antes o el fútbol de ahora? El fútbol de antes, donde metías gol, señalaban gol y era gol. Ahora tienes que ir al VAR, ahora las celebraciones se tienen que postergar, ahora ya no es lo mismo estar en el mundo del fútbol. ¿Qué prefieres? ¿La época de antes o la época de oro? De ahora. Y dijo Pochettino, la época de ahora. No, la época de antes, respondió. Y yo les pregunto a ustedes, chicas, chicos, a nuestro querido Ikersons, Andreina, Jane, Iker, ¿antes o ahora? ¿Cuándo era mejor el fútbol? Y también se lo pregunto a nuestra gente que nos está sintonizando y que muy amable nos está escribiendo aquí en nuestras redes sociales. ¿Antes o ahora? ¿Cuándo era mejor el fútbol? ¿Cuándo ustedes lo disfrutaban más?
2: Me quedo con el hoy.
0: Hoy.
2: Me quedo con el ahora. Porque todos los tiempos son distintos. Yo creo, y es como siempre lo hemos conversado en esta mesa, Lalo, ¿quién es mejor? ¿Pelé o Messi? ¿O Cristiano? ¿O Michael Jordan? ¿O LeBron James? O sea, son discusiones, creo que son eternas. El deporte se jugó de manera distinta. Habían otros elementos que jugaban dentro del deporte. Hoy por hoy, la tecnología, los avances, ¿no?, que hacen que el jugador hoy sea mucho más exacto en sus mediciones, en sus entrenamientos. Hay factores externos que ayudan a que esos jugadores sean mejores. Entonces, me parece mezquino. Yo siempre me quedo con el ahora, porque es el presente, es el que estoy viviendo. Quizás dentro de 20 años anhele estar en el de hoy. Entonces, me la vivo en el presente.
0: Puede ser.
2: Ajá.
0: Yane.
1: Yo creo que el mejor fútbol es el que ves, disfrutas en vivo, ¿no? El que estás viviendo en el momento. Entonces, sí, también me quedo con el ahora. Porque, bueno, antes no lo sé, pero ahora es el que estamos disfrutando.
0: Tremendo, Ikersons.
5: Sí, yo igual creo que, a ver, los dos tienen sus puntos positivos y negativos. Uno siempre tiende y tiene tendencia, ¿no?, a extrañar lo que pasó antes, pero yo también me voy a quedar con hoy. Creo que el fútbol ha evolucionado, ya se tienen inclusive pues muchas más cosas, ¿no?, para que sea un mejor producto. Yo también me quedo con el fútbol de hoy.
0: Yo me quedo con el de antes. El VAR, el VAR, y hablo con V, no con B, porque el de la letra B es fabuloso, pero con la letra V, el VAR vino a destrozar el fútbol. Vino a acabar con los festejos, a acabar con las celebraciones. Y también los equipos de estado vinieron a acabar con todo. Cómo inflan a los jugadores, se pagan millones y millones y millones y millones y millones. Y después sale todo a la luz. Yo me quedo con el de antes, con el de Ronaldo Nazario, con el de Ronaldinho, con el de Zinedine Zidane, con el de Kempes, con el de Bayo, con el de Ramón Ramírez, con el de Jorge Campos, con ese fútbol con el que crecí de manera tan inocente. ¿Cómo lo sigo siendo
2: con el
0: de
2: Zuli?
0: Con el Zuli. Corte promocional y regresamos.

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17: Arlette Roque, nuestra meteoróloga, está lista, que digo lista, listísima para contarnos qué esperar del clima este día, pues miércoles 30 de septiembre, cuando es el último día del mes. Adelante, Arlette, buen día.
18: Muy buenos días para todos ustedes. Les cuento que hoy la principal preocupación en términos meteorológicos se concentra en partes de las planicies centrales y del sur, donde existe un riesgo moderado de lluvia excesiva. Se esperan lluvias fuertes y tormentas con numerosas inundaciones repentinas posibles. En Texas y Oklahoma, la humedad tropical y el desarrollo de tormentas a lo largo de un frente van a estar favoreciendo estas lluvias desde esta tarde, durante la noche y hasta la madrugada del jueves. Y existen probabilidades bastante altas de que los acumulados de lluvias estén entre 3 y 5 pulgadas, pero que puedan ser localmente superiores, especialmente en la región del Transpicos, el norte de Hill Country, entre San Angelo y Fort Worth. Además de las inundaciones en partes de las planicies del sur, existe riesgo de tormentas severas, nivel 2 de 5. Las principales amenazas serán las ráfagas de viento severas, granizo aislado, pero también existe la posibilidad de tornados de corta duración. Y la mayor posibilidad de tormenta se espera desde finales de esta tarde hasta la noche. También hay riesgo moderado de lluvia excesiva desde partes de Colorado y Nuevo México hacia las planicies centrales, y en las montañas del sur de Colorado y norte de Nuevo México, pues podrían caer entre 2 y 4 pulgadas adicionales, y pueden ser localmente un poco más, con posibilidad de inundaciones repentinas. Un poco más al norte, otro corredor de lluvia fuerte se extiende desde Kansas y Nebraska hasta Iowa, incluyendo sectores alrededor de Omaha y Des Moines. Allí se espera generalmente entre 2, 4 pulgadas, con cantidades que pueden incluso ser de hasta 6 pulgadas. En los grandes lagos y el medio oeste superior hay un frente frío que va a estar avanzando durante hoy y la jornada de mañana. También va a llevar lluvias, tormentas, y para el viernes la lluvia llegará también a parte de los grandes lagos inferiores. En Florida se esperan lluvias y tormentas a lo largo de parte de la costa durante jueves y viernes.
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0: América de Costa a Costa. Aquí estamos listísimos para seguir interactuando con ustedes. Gracias por unirse a la conversación. Gracias por llamar a nuestro número en cabina, el 1-833-867-2346. Recordándoles qué temas tenemos sobre la mesa. Bueno, las redadas de ICE que están teniendo un efecto que va más allá de la inmigración. Están subiendo los costos de producir, de procesar y transportar un alimento. El sector ganadero advierte que las interrupciones de trabajadores están retrasando el procesamiento de ganado y podrían hacer todavía más cara la carne de res. Si las redadas provocan falta de trabajadores y eso encarece la producción, como ya lo estamos viendo, terminamos pagando los consumidores las consecuencias. Si una política migratoria termina encareciendo alimentos básicos, ¿quién debería asumir ese costo? ¿Las empresas, el gobierno o el consumidor? A ver, 1-833-867-2346, nuestro punto de contacto, nuestra línea telefónica. Vamos a tomar la llamada de Diego. Diego, buen día, ¿qué tal estás? ¿Tú qué opinas? ¿Lo has sentido en el bolsillo?
1: Buenos días.
0: Aló, adelante, te escuchamos, sí, Diego. Sí.
2: Mire, yo no voy tanto a qué es eso, porque tienen tanta tecnología para manejar todo lo que es las empresas de carne, sino que en cada estado, tal como habló una llamada de un señor Rey, que en el estado de California la gente vive esclavizada en el yugo de la inflación, debido a sus políticas del cambio climático. Y la gente no entiende eso. Si la gente no entiende eso, va a seguir cayendo en la vil pobreza. Pero en este noviembre, la gente tiene que hacer conciencia que los demócratas han llevado a la miseria con tanta restricción de esos impuestitos. Por eso el Javier Milei dice que todo eso, y los demócratas, los izquierdistas y las Naciones Unidas, es un nido de parásitos. Lo fue diciendo muy claro y va abriendo los ojos a cuantos. La pobreza también es una esclavitud. Entonces la gente debe hacer conciencia. A mí no me interesa quién venga, de dónde venga, cómo va a gobernar. Ahora mismo ahí tienen que quiere ser un gobernador, un latino, que el padre de él vino con $12 engañando a los tontos. A mí no me interesa. Si sale de un drenaje y gobierna bien, a eso lo vamos a dar el crédito. Gracias.
0: Bueno, gracias, Diego. Abrazos para ti. Bueno, usted puede seguir opinando a través del 1-833-867-2346. Ahora mismo vamos a ver y escuchar un trabajo de nuestra periodista Ariana Colina. Inmigrantes no llevan a sus hijos al pediatra por miedo a ser detenidos y no regresar a casa. 4 de cada 10 pediatras reportan que familias de inmigrantes evitan llevar a sus hijos a las consultas. Escuchemos.
3: También está afectando la atención médica de algunos niños.
4: Ahorita salí con miedo, la verdad. Y ahorita voy impresa porque sí, si me llevan a agarrar a mí, obviamente mi bebé se va a quedar aquí. Me da miedo que un día me agarren a mí y que mi bebé se quede aquí solita, no sé.
3: Una encuesta de la Academia de Pediatría muestra cómo ese temor llega a las consultas. 4 de cada 10 pediatras reportaron que familias inmigrantes han evitado llevar a sus hijos al médico por preocupaciones con su estatus migratorio.
5: La población que más afecta, sí, es la población infantil o pediátrica, porque esto hace que los familiares traten de evitar ser identificados por cualquier tipo de autoridad migratoria.
3: Pero el riesgo va más allá de faltar una cita. Sin esos controles, las vacunas pueden atrasarse y los problemas de salud pueden pasar más tiempo sin detectarse.
5: La ausencia de asistencia médica a pacientes pediátricos puedan crear complicaciones, incremento de enfermedades respiratorias agudas, enfermedades diarreicas. Si todas las enfermedades agudas o las enfermedades crónicas se empiezan a descompensar, porque todo esto lleva un seguimiento, una continuidad, al haber un espacio en la que no hay atención debido a todo este miedo.
3: El doctor también recuerda que la información médica de los pacientes es confidencial.
6: ¿Qué opciones tienen estas familias que por no tener estatus migratorio optan por no ir al doctor?
5: Bueno, las opciones que tienen son, si no pueden venir a la presencia física, podemos optar por la telemedicina o por la llamada telefónica, en la que no hay necesidad de la presencia física de ellos y así no están expuestos a las autoridades migratorias.
3: Por esa vía pueden dar seguimiento, renovar recetas y saber si el niño necesita atención en persona. Para NMás Univisión, Ariana Colina.
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0: Bien, mañana primero de octubre, qué locura. Y en medio del mes de la hispanidad, Detroit quiere poner sobre una misma mesa distintas caras del éxito latino. En una actividad, en un evento que reunirá a profesionales, a ejecutivos, empresarios y líderes de diferentes industrias con una característica poco habitual. Integrar también a la comunidad brasileña y generar conversación tanto en español como en portugués. El encuentro será del 1 de octubre en Detroit y ya está con nosotros para hablar de esto, Sofía Silva Longono. Ella es parte de la organización, pero también tiene un currículo amplio en conocimiento con referencia a organización de eventos, el acercamiento a nuestra comunidad hispana, y me enorgullece mucho poder conversar contigo hoy. Sofía, ¿cómo estás?
8: Hola, muy bien. Estoy muy feliz. Realmente estoy muy, muy ocupada y por eso me vino así en el carro, peli mojada, porque ando corriendo.
0: Sofía, ¿cómo somos? Así estamos todo el día, corriendo para allá, corriendo para acá. Esa es la vida del hispano, del que lucha, del que está construyendo cosas maravillosas como lo estás haciendo tú y todo tu equipo. ¿Qué significa este evento y qué conversación estaríamos sintiendo allí que todavía faltaba dentro de la comunidad latina por conversar?
8: Bueno, para mí el sentimiento es de orgullo, de orgullo para mí y para todos los latinos aquí en Detroit. La conversación que falta en Michigan es que los latinos tenemos buen gusto, podemos estar en la misma mesa de liderazgo donde están las personas que llamamos blancas, podemos elegir el futuro del país, de Estados Unidos, así seamos migrantes o así seamos con herencia hispana o latina, podemos tomar decisiones y somos líderes más allá de lo que nos han visto usualmente. Tenemos una nueva visión de líder.
0: Sofía, cuando hablamos de latinos en Estados Unidos, muchas veces terminamos metiendo a millones de personas muy distintas dentro de una sola etiqueta. ¿Cómo se crea comunidad sin borrar las diferencias entre mexicanos, venezolanos, brasileños, colombianos, puertorriqueños y tantas otras identidades?
8: Honrando la diferencia, honrando los valores que cada uno de nosotros tiene para aportar a la comunidad y a sus familias y al mundo como tal, y también admirando las diferencias, intentando hacerlas, intentar ser igual que el otro un poco, intentar lo mejor de los demás para ponernos en los zapatos y poderla honrarla con respeto, así no nos guste, simplemente sentirla y ya.
0: Yo creo que algo muy importante, Sofía, porque una persona escucha Summit de liderazgo y puede pensar eso es para ejecutivos o empresarios. ¿Qué se lleva de allí una persona que todavía está comenzando su carrera o intentando abrirse camino?
8: Bueno, mira, te voy a contar cómo empezó. Uh-huh. Empezó hace 2 meses, estaba intentando vender telefonía a la persona que tiene ahorita el venue, que es uh-huh. una argentina, que este venue es un diamante en bruto. Y yo dije, bueno, hagamos un evento, ya lo he hecho en Miami, lo he hecho en Colombia, lo he hecho en Puerto Rico, lo he hecho en todas partes, ¿por qué no en Detroit, donde estoy viviendo? Y lo empecé a hacer, y luego pensé, a mí me falta tanto conocimiento, y me faltan tantas cosas, llevo solo 3 años aquí, y hay tanto que quiero aprender, hay tanto que quiero agradecer de mi cultura, que estando en una zona tan norte, donde los latinos no están tan fuertes y tan presentes, quería saber cómo podía integrarme en los dos mercados sin dejar mi identidad por un lado, sin poder hablar inglés y poderlo hablarlo con mi acento y con orgullo, y poder sentarme en la mesa donde también se toman las decisiones aquí en Michigan y en todas partes sin sentir miedo, sin sentir que tengo un acento y eso me puede perjudicar, y sintiéndome orgullosa y capaz de lo que soy como mujer latina, como mujer colombiana y como simplemente una persona en el mundo que decidió migrar.
0: Sí, qué bonita historia, Sofía. Yo creo que es una historia que más allá, que al final, pues, haga que cumplan nuestros sueños, lleva mucho sacrificio, mucha perseverancia y muchos obstáculos en el camino. Y lo más bonito de todo esto es que perseveramos, seguimos alineados con nuestros sueños y al final lo logramos, porque de eso estamos hechos nosotros los latinos. No esperamos nuestro lugar, no los ganamos. Sofía, me quedan 30 segundos, por favor, tu evento, recuérdalo, ¿cuánto es? ¿Y dónde podemos ver más información?
8: Ok, el evento se llama The Edge Latino Summit Hispano-Latino-América y es mañana 1 de octubre del 2026 a las 6 p.m. en Candela, Detroit. También vamos a hacer uno en Plano, Texas en el 2027 y esperamos hacer otro en Arizona en el 2027 también. Vamos a repetir en Detroit. Así que estén todos súper atentos porque se viene todo lo mejor del liderazgo latino y la nueva visión de él en Estados Unidos.
0: Y mete en el calendario Miami, que aquí te estoy esperando.
8: Amo Miami.
0: Qué bella. Gracias, Sofía, por compartir con nosotros.
8: A ti, feliz día. Chao a todos. Y bueno, con mucha fuerza y perseverancia.
0: Seguro, gracias. Sofía Silva Londono, ella organiza este evento que será mañana a partir de las 6 de la tarde en Detroit. Nos vamos a una pausa, ya regresamos. Esto es Buenos Días América de Costa a Costa. Gracias por conectar con nosotros, por llamar y formar parte de la conversación. Qué bonito. Vámonos, ya regresamos.

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3: 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No van a contar las veces que les contaste la misma historia a la hora de dormir o mirar atrás y pensar las veces que los colores se salieron de las rayas. No, en su mente todo fue perfecto. 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
8: Nacido en Argentina, Ricardo Enrique Bochini ganó 4 Copas Libertadores con Independiente y fue figura en la Intercontinental de 1984. Su estilo de juego pausado e inteligente inspiró a Maradona. Pasó toda su carrera en el rojo, siendo símbolo de lealtad en una época dorada. Su conexión con el torneo y con el club lo convirtió en una leyenda viviente.
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0: amanecen, cómo me los tratan. Bueno, ya nosotros arribando a la última hora de programa. 9 de la mañana en el este, 8 de la mañana en el centro y el reloj marcando ya las 6 de la mañana en el Pacífico. Hoy las líneas han estado particularmente llenas, nuestra gente interactuando desde Los Ángeles, desde Houston. Bueno, Los Ángeles particularmente me impresionó hoy. Porque siendo tan temprano allá, las líneas se llenaron de angelinos. Así que bienvenidos sean todos. Nuestra gente en Nueva York, en New Jersey, en Miami, en el sur de la Florida, activados. Pablito, un saludo grande que estaba allá por Sweetwater, si mal no recuerdo. Pero bueno, se la pasa por Doral y luego sube a West Palm Beach. Y bueno, anda recorriendo por allí el estado de la Florida. Toda nuestra gente en Illinois, Chicago, gracias por su sintonía y gracias por formar parte de la conversación. Iker González en los controles, atendiendo sus llamadas, musicalizando el show. Janet Vázquez en la producción del espacio frente al micrófono. Lalo Leal en los deportes y está su servidora Andreina Gandica. Vámonos a los titulares, pero recuerden que estamos en miércoles de inmigración y ya en un par de minutos viene la abogada experta en inmigración para responder todas sus preguntas. Así que es el momento, este preciso momento, donde usted puede llamar para hacer sus preguntas al 1-833-867-2346 y únase finalmente a la conversación. Ahora sí, vámonos de inmediato con lo que ocurrió mientras usted dormía.
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0: Ahí se estaría planeando contratar hasta 5,000 agentes más para poder cumplir con sus cifras récords de arrestos y deportaciones.
2: Sofía tiene 80 años, está hospitalizada y necesita insulina, pero perderá Medicaid junto con miles de inmigrantes en Illinois.
0: Six Flags Magic Mountain retira la montaña rusa X2 en medio de demandas por lesiones cerebrales.
2: Nueva ley de California prohíbe que agentes de ICE utilicen guantes con descargas eléctricas.
0: El chat que ofrece nuevos datos sobre la supuesta violación contra una alumna en Cornell.
2: Caravana Fe y Esperanza avanza por México. Algunos buscan llegar a Estados Unidos y otros establecerse en el país mexicano.
0: Noticias que nos llegan desde Nueva York. Hombre muere tras quedar atrapado en las puertas del tren y ser arrastrado por el andén en Brooklyn.
2: Le contamos que Donald Trump firma orden ejecutiva para cambiar oficialmente el nombre de inteligencia artificial a superinteligencia.
0: En el sur de la Florida reportan operativos de ICE en hora escolar en la pequeña Habana.
2: Tribunales de inmigración registran aumento en las órdenes de deportación por no presentarse a audiencias migratorias.
0: Alerta en Houston por aumento de familias que solicitan ayuda alimentaria. Dicen, todo está muy caro.
2: Justicia para Lorenzo. Protestas pacíficas en Texas exigen cargos criminales contra el asesino de Lorenzo Salgado Araujo.
0: Concilio aprueba 46-3 vender parquímetros a Stone Peak. La ciudad recibe 75 millones. Esta información nos llega desde Illinois.
2: Corte Suprema da luz verde al gobierno de Donald Trump para reanudar las deportaciones a terceros países.
3: Y nos vamos al béisbol. Los Padres aplastaron 8-0 a los Cachorros en el inicio de los comodines con jonrón de Tatís y joya de King.
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0: Bueno, de inmediato vamos a hablar de inmigración y usted puede llamar al 1-833-867-2346. Es nuestro punto de contacto. Hoy hay tres asuntos que pueden cambiar directamente la vida de miles de familias inmigrantes. Ayer la Corte Suprema permitió por ahora que el gobierno reanude ciertas deportaciones a terceros países, mientras el caso continúa. Además, se acerca una fecha clave para algunos venezolanos con TPS y el panorama del asilo, que sigue siendo cada vez más complejo. Ya está. está con nosotros Patricia Falls, quien es abogada de inmigración. ¿Cómo está, Patricia? Gracias por estar con nosotros esta mañana.
4: Buenos días, muchísimas gracias por la invitación. Estoy muy feliz de estar aquí con ustedes.
0: Nosotros también estamos contentos de que puedas ayudarnos y sobre todo ayudar a la comunidad abogada. ¿Qué significa realmente que Estados Unidos pueda deportar a una persona a un tercer país?
4: Lamentablemente esto ha estado sucediendo desde que empezó esta administración, y ayer el Tribunal Supremo declaró que el gobierno de Estados Unidos podría continuar deportando a personas a terceros países. Y fue que el Tribunal Supremo, el tribunal anterior había

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1: De que se me cumpla el debido proceso de ley y no se me envía a un país en donde yo no tengo arraigo, no uh-huh. conozco el país y ni siquiera tengo estatus. E inclusive hay un montón de personas cubanas que se los han deportado a África y han ido reportando cómo ha sido su trayecto en África y ha sido brutal.
2: Claro, por uh-huh. supuesto. No, solamente imaginarnos... su situación debe ser muy compleja, no solamente ser expulsado de este país donde seguramente tiene su familia, su núcleo, su vida, sino llegar a un país desconocido. Ahora, ¿qué ocurre cuando esas personas llegan a esos países? ¿Le dan legalidad? ¿Lo ocupan en algún lugar? ¿Qué pasa con ellos?
1: Mira, lo que he escuchado es que muchas personas que, por ejemplo, son deportadas a África, los atiende, como decir, una organización de refugiados. Uh-huh. Pero no necesariamente esa persona tiene estatus o puede salir de ahí. Porque muchas veces el que fue deportado no tiene su pasaporte o no tiene un pasaporte. Entonces es complicado poder regular su estatus o poder ir a la embajada de su país, porque no necesariamente en esa zona de África donde es deportado hay una embajada de su país. Y seguramente esa persona teme ir a la embajada de su país porque teme regresar a su país. Entonces es una situación, claro, sin duda alguna, muy compleja, difícil y difícil de procesar ahora mismo para todas esas familias inmigrantes aquí en los Estados Unidos.
2: Abogado Fox, vámonos ahora al TPS porque existe muchísima confusión con las fechas. ¿Quiénes son exactamente los venezolanos para quienes el 2 de octubre representa una fecha crítica y quiénes podrían estar en una situación diferente?
1: Bueno, hay un grupo de venezolanos que todavía tienen TPS. Es un grupo, un núcleo pequeño, y a estas personas se le acaba esa protección el 2 de octubre del 2026. Después del 2 de octubre del 2026, si la persona no ha comenzado otro proceso migratorio, ya la persona no tendría ningún tipo de permiso de trabajo, ningún tipo de estatus migratorio y podría ser elegible para ser deportado por la administración.
2: Claro. UCI señala que determinados beneficiarios que recibieron documentos con fecha de vencimiento de octubre antes del 5 de febrero de 2025 mantienen válida esa documentación. Ahora, ¿eso significa automáticamente que al día siguiente están sujetos a deportación o dependen si tienen otro estatus, un asilo pendiente, una petición familiar? ¿Qué medidas tienen que tomar ellos?
1: Si el TPS era lo único que esa persona tenía, se queda sin protección el 3 de octubre. Por eso es tan importante en este momento hablar con un abogado y buscar otras opciones. Si la persona tenía asilo pendiente, pues por lo menos tiene el asilo pendiente, pero ya sabemos que lamentablemente hasta que uno no logre la residencia americana en los Estados Unidos, no está protegido la persona por la situación del país y lo que está sufriendo las personas el día a día.
2: Abogada, vámonos al asilo porque escuchamos porcentajes de aprobación y rechazo, pero esos números cambian muchísimo entre tribunales, jueces y nacionalidades. ¿Es peligroso que una persona escuche solo si aprueba tanto porcentaje y concluya que su propio caso está ganado o perdido? ¿Los datos oficiales cuáles son? ¿Cuál es la percepción que usted tiene con referencia a la aprobación de casos de asilo?
1: Sin duda alguna, el porcentaje es complicado, ¿no? Todo depende mucho de la corte, del juez, del caso, la nacionalidad y hasta si la persona fue con abogado al tribunal o no. Uh-huh. Ahora mismo el porcentaje para junio era que casi todos los asilos se están negando en corte. Alrededor del 95% de los casos de asilo están siendo negados. Pero la realidad son muchas, ¿no? El gobierno de Donald Trump ha iniciado una campaña en donde se está refiriendo muchos casos de asilo a la muchos jueces nuevos, muchos jueces que no necesariamente tienen un trayecto

0: esto en el ámbito migratorio y a veces tienen pues trayectos en el área criminal y en otro tipo de ley. Pero ¿por qué está tan bajo este porcentaje? Y hay tres razones. Mucha gente va a esas audiencias sin abogado. Con abogado se gana 1 a 3 veces más que sin abogado. Aproximadamente el 60% de los aplicantes van a la corte sin abogado. Mucha gente ahora mismo se está yendo del país. Entonces, tienen la audiencia, no se presentan y automáticamente el caso se ve como abandonado o como una deportación en ausencia. Y eso el sistema lo calcula como negación. Y muchos, en verdad, muchos casos no cumplen con los requisitos para establecer un asilo.
1: Claro. ¿Y usted conoce casos de asilo que hayan sido aprobados?
0: Sí, recientemente. Mira, en el pasado, yo trabajé en la oficina de asilo en Miami. Uh-huh. Yo fui oficial de asilo y supervisora de los oficiales por 7 años. Y la realidad es que probar un caso de asilo es difícil, lo es. Pero sí di muchos casos de asilo y sí vi muchos aprobados en la oficina de asilo. El asilo es importante que las personas hoy día busquen representación legal y conozcan qué es lo que necesita el gobierno para aprobar un asilo, para de esa forma saber si deberían o no solicitar asilo, si pueden ganar el asilo. Mucha gente, lamentablemente, por desinformación, a veces solicitan el asilo por ganar tiempo o porque el primo, el amigo le dijo que solicitar asilo y uh-huh. no necesariamente cualifican. Claro. Muchas personas salen de sus países porque tienen miedo a la criminalidad, a cómo está la situación económica, pero eso no da asilo.
1: Claro. Ahora, abogada, las personas que están siendo rechazadas en uh-huh. la corte tras presentar su caso de asilo, pues van quizás a una segunda oportunidad, ¿cómo le llaman legalmente? ¿Se me fue el nombre?
0: Apelar.
1: Una apelación.
0: Ajá.
1: Y el fallo es que no te la aprueban. ¿Qué pasa inmediatamente? ¿Le dan un tiempo para que salgan del país? ¿Cómo funciona eso?
0: En teoría, cuando a ti, por ejemplo, tú pierdes el asilo en la corte, apelas, el uh-huh. Board of Immigration es quien ve tu caso. Una vez ellos toman la decisión, usualmente te dan unos 30 días para salir del país. En ese momento, la persona también podría, si hay base y fundamento, ¿no?, apelar al Tribunal Supremo, al Tribunal Federal como tal, al Tribunal de Apelaciones Federal, pero eso depende mucho del tipo de caso y, sin duda alguna, la jurisprudencia, porque claro, bajo esta administración la jurisprudencia en las cortes es muy cambiante.
1: Claro.
0: Y es difícil.
1: Abogada, gracias por acompañarnos. ¿Dónde podemos encontrarla?
0: Muchísimas gracias a ustedes. Yo estoy en Doral, Florida, en Inmigración Simple, a la orden para todo.
1: Ahí está. Patricia Falls es abogada de inmigración. Hoy vino a tocar varios temas, tema de asilo, el tema del TPS para venezolanos y también tocamos el tema de las deportaciones a terceros países. Nos vamos a la pausa, ya regresamos. Hasta luego, doctora. Gracias por estar aquí.
0: Muchas gracias.
1: Y ya regresamos. 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

0: 19 de septiembre de 1988, Washington D.C. vio nacer al que se convertiría en uno de los jugadores más determinantes de la NBA, Kevin Durant. Nombrado el mejor jugador del país jugando para la Universidad de Texas, fue reclutado en la primera ronda por Seattle. Pasó a los Warriors de Golden State, en donde brilló y conquistó dos anillos.
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0: How are you, my greatest friend?
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1: 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Good morning.
0: Está cerrando el día. Qué rápido se nos va el tiempo, ¿eh?
1: Se nos fue el tiempo, ¿verdad?
0: Sí, sí.
1: Este programa estuvo dinámico.
0: Ay, dinámico. O no hay tregua. No hay tregua. Estamos siempre fum, fum, fum, fum. Son 4 horas a full time. A full time, ¿eh?
1: Me preguntaba una colega, que es una periodista muy reconocida acá en Univisión, ayer. André, pero tu programa de radio, ¿de qué hora a qué hora? Yo de 6 a 4, pero de 6 a... Perdón, de 6 a 10. Pero de 6 a 10. Pero de 6 a 10 hablando todo el día. Sí, sí, es una radio hablada. No de estas musicales que lo que ponen es 50 canciones en una hora y hablan 3 minutos. No, nosotros hablamos 50 horas... y 2 minutos de música. Así que me dice, wow, no puedo creer. Bueno, porque tú veas que yo estoy completamente justificada en mi sueldo.
0: Exactamente, exactamente.
1: Y todo el equipo también.
0: Y todo el equipo, porque sí es una radio completamente hablada. A veces metemos musiquita, pero es un ratito, ¿no? Para que la gente también se despeje y de repente recibió una noticia que le impactó. ¡Pum! Metemos música para hacer ese rompecorte.
1: Esta es otra.
0: Nos vamos llevando hasta llegar al final, que por lo regular es algo relajado y algo para divertirnos en medio de tantas y tantas noticias que a veces nos afectan a nosotros y a nuestras familias. Chicas, chicos, la selección mexicana de fútbol sigue sin ganar. Bajo el mando de Rafa Márquez, empataron su primer partido a 1 gol frente a Colombia y ahora contra Perú, nuevamente empatan a 1 gol. Rafa Márquez, satisfecho con lo que ha visto de su tricolor.
2: Con la disposición de los jugadores, un 11 nuevo también, que creo que muchos de ellos jugaban por primera vez juntos. Lo que quería era ver jugadores en este tipo de partidos, de situaciones. Creo que es parte del proceso, es parte en la que quiero ver jóvenes para intentar, obviamente, potencializarlos y saber exactamente qué es lo que necesitan para seguir, que se sigan desarrollando. Creo que hay cosas obviamente a mejorar en tan poco tiempo que hemos tenido para trabajar, pero no, como digo, creo que no estoy contento, no estoy satisfecho, hay que seguir trabajando y bueno, yo creo que la actitud de los chicos ante un equipo también peruano de mucha experiencia, pues yo creo que compitieron bastante bien.
0: Falta mucho, Andreina, todavía para que este proceso, pues que no llegue a su fin, sino que llegue a buen puerto, pero estamos hablando del 2030, pero sí está probando bastantes jóvenes. Alexander Seferin, presidente de la UEFA, se pronunció en torno al tema del Manchester City y su escándalo a nivel mundial.
3: Football is bigger than those who govern it. Nobody has the right to sell its future. Football, my dear friends, is not for sale. Not today, not tomorrow, and not ever.
0: Y nunca. Híjole.
1: Oh.
0: Fútbol no está a la venta.
1: Escuchante, Infantino, escuchad.
0: Escuchaste, Yari, este mensaje va para todas y para todos. Neymar Jr., Andreina, estuvo presente en el gran partido de Río de Janeiro, allá en el Maracaná, y aventó el coin toss, aventó la moneda Neymar Jr. Ve el estilazo, así, así yo salgo todos los viernes, así me veo. Vean, vean.
1: A ver.
4: Feliz de fazer parte, né, desse grande evento. É um esporte que acompanha. Para mim foi uma sensação diferente, né, de estar ali voltando ao Maracanã, né, de uma forma diferente, sem estar vestido com roupa ou da seleção, ou do Santos, mas foi um prazer enorme.
0: Com roupa de deporte.
4: Obrigado, NFL, pelo convite.
0: Estou muito agradecido com a NFL por a invitação e ser parte deste grande dia. Lamar Jackson falou contigo.
4: Óbvio que
0: falaram. Bueno, ele é um dos maiores. Los grandes quarterbacks en la actualidad. Y es una de las personas a las cuales sigo. Me hace muy feliz. Y aprecio el amor. Y me encantó haberlo conocido.
4: Sería
0: la primera vez que lo conozco en persona y me dio un gran, pero gran placer.
4: Ya peço para él dejar la camiseta para mí de hoy.
0: Y espero que me regale su camiseta. Todo un fenómeno, Neymar Jr. Y todo un éxito. Todo un éxito. La NFL en Brasil por primera vez. y créeme que se va a quedar aquí mucho, pero mucho tiempo, y así lo deseamos. Considero que ha sido el mejor anfitrión de la NFL, por encima de Berlín, por encima de México, por encima de Australia, por encima de España, por encima del país que quieras. Creo que Brasil ha sido el país más acogedor y donde hemos disfrutado de un partido muy, pero muy exitoso. Escuchemos ahora, por último, para cerrar y terminar, a Marina Pasquín. Ella nos explica todo lo que está sucediendo con Cristiano Ronaldo. ¿Qué pasa con Ronaldo y su nuevo técnico? ¿Está enojado? ¿No está enojado? Aquí Marina nos cuenta todo.
5: Es que el portugués no jugó ni un solo minuto en la victoria de Portugal ante Noruega, algo que no ocurría en un partido oficial desde hace muchísimo tiempo. De hecho, Cristiano no veía un partido no amistoso completo desde el banquillo desde hace 18 años. Jorge Jesús explicó que Cristiano estaba perfectamente para jugar, pero que el partido pedía otras cosas y que con 41 años no puede jugar todos los partidos como cuando tenía 20. Según el periodista Nuno Luz, Cristiano llegó incluso a valorar dejar la selección después del Mundial, pero una reunión con Jorge Jesús y Pedro Proença, presidente de la Federación Portuguesa de Fútbol, habría frenado esa posibilidad y en ella se habría acordado que Cristiano jugaría el primer y último partido de este parón. Entonces, claro, ante Noruega, aunque calentó, finalmente no entró al campo. Y ahora hay máxima tensión en la selección portuguesa. De hecho, es que Pedro Proença lo está obligado a viajar hasta Copenhague para mediar entre Cristiano y el entrenador. Luego, además, hubo una reunión entre el propio Cristiano y Jorge Jesús. Pero es que todavía no se queda ahí. Ayer Cristiano no entrenó con sus compañeros en Malmo y se fue al hotel para completar un trabajo específico en el gimnasio. La federación explicó que fue por una cuestión de material y que no había ningún problema físico. Ahora solo queda ver si hoy finalmente Cristiano acaba jugando contra Dinamarca. Y para ti, ¿quién tiene razón?
0: Está bravito el tema de Cris, bravito. Y si eso fuera poco.
1: Ay, Crino está. ¿Qué es lo que quiere? Es perseguir el mil. Ya déjenlo quieto.
0: Es que también le dicen, vas a jugar y no lo meten un solo minuto. Oh, y un minutito ahí, nada más que se despeje y hambre.
1: Pero el técnico lo que salió diciendo es que como que cambió su percepción del juego y por eso no jugó. Fue la cosa, ¿no? Fue lo que dijo.
0: Exacto, nada más eso. Conejo Blas. ¿Te acuerdas del Conejo Blas?
1: ¿Sí? Deja de estar conejeándome.
0: ¿No te acuerdas del Conejo Blas?
1: No.
0: Un mago.
1: Yo no había nacido.
0: Un mago sacado.
6: Un conejo que hablaba así. El Conejo Blas.
1: No, yo no había nacido.
0: Le voy a pedir a la productora que baje un video del Conejo Blas, por favor, productora. Me va a mandar a la goma.
1: La productora decide, ¿por qué no lo bajas tú?
0: Sáquese. Está entretenida con los virals. Pero vamos a los virals, justamente, querida Andreina.
1: Ay, sí.
0: La gente puede estar tranquila. A nivel deportivo está bien informada, puede platicar en la mesa de lo que charlamos aquí. Siéntase en la libertad de hacerlo. Mis comentarios pueden ser los de usted.
1: Porque ese programa es suyo, ¿verdad?
0: Este programa es de la gente. Así que esté tranquilo. A la hora 9:31 está bien informado en deportes y en todo. En todo. Y nos vamos a los virals.
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8: ¡Sácala, Jenny, sácala!
9: ¡No la saques!
8: ¡No la saques!
9: Oigan, nuevo susto, nuevo terror desbloqueado, ay. ¿No? Ay, sí, porque lo que está pasando con las montañas rusas, de verdad que es, pues, escalofriante, terrible. Imagínate, Andreina, ¿a ti te gusta subirte a la montaña rusa?
1: Janet, tú sabes que yo me subía muchísimo y me pasé parques allá arriba en Tampa, en Orlando, donde estaban las mejores montañas rusas. Pero de un tiempo para acá, creo que desde que nació Jorge Andrés, ahora me he puesto miedosa. Me subo, pero esas no me subo. Esas que son altísimas no me subo ya.
9: A mí me encantan las montañas rusas, aunque le tengo respeto a una que otra, que es que el Superman. No, espérate. Esas, no. Están muy intensas. Pero Los Increíbles, por ejemplo, me encanta la de Los Increíbles. Y, Andreina, bueno, esto ocurrió en una montaña rusa en donde se quedaron detenidos. Se detuvo ahí la montaña rusa, visitantes del parque de atracciones Cotland en Austin fueron sorprendidos después de que una de sus atracciones sufriera una falla. Los pasajeros a bordo de esta montaña rusa quedaron detenidos antes de iniciar uno de los tramos o de los momentos más intensos del recorrido. Y ahí vemos en las imágenes cómo se quedaron, ¿no? Atrapados ahí en la parte alta, cuando ya iba a bajar esa montaña rusa en esa parte intensa, esa parte más fuerte, quedaron ahí detenidos. Y algunos, bueno, de los que se encontraron a bordo dijeron que, bueno, solo quedó como en el susto, porque los bajaron. Sí, tuvieron como muchas precauciones, bajaron a los pasajeros de forma muy segura y la atracción, pues bueno, ya ahí quedó con este susto para muchos de los que estaban ahí presentes, que estaban ahí trepados en la montaña rusa. Pero si nos ponemos a ver y revisar lo que ha pasado, ¿no? Con, por ejemplo, en Six Flags Magic Mountain, que va a retirar esa montaña rusa por 2.5 de demandas de lesiones cerebrales graves causados por la atracción. Bueno, pues si te pones a pensar en si me subo, si me vuelvo a subir o no a una montaña rusa.
1: Oh, no. No, ya yo no las uso. Pero ahora a mi hijo le encanta. Entonces me muero el nervio.
0: Es que cuando éramos niños así, o sea, nos encantaba la adrenalina. Ahorita yo la última vez que me subí fue en Six Flags de San Antonio. Me subí con mi hermana. Duramos 2 horas mareados. 2 horas mareados. 2 horas así con vértigo, mareados, horrible, ya la edad, ya no te da para estos juegos. Sí, ya, o sea, podemos quedar incluso allá arriba.
9: Sí, es peligroso. Yo me subí una vez a la de los Increíbles en Disney, allá en Anaheim.
0: A los trenecitos, yo pensé que iba a
9: ser. No, me subí, pero me subí 3 veces seguidas. Opa. Me bajé, me volví a subir y me volví a subir. Yo quedé con mareo, que sentía que iba en el coche ya de camino de regreso al hotel y sentía que seguía yo en la montaña rusa. Me acosté en la cama y sentía que la cama me daba vueltas y vueltas y vueltas. Eso me duró muchas horas. Man. Muchas horas el mareo. Así que es fuerte.
0: Ya es la edad.
9: Y eso que te estoy hablando fue en el 2020, hace 6 años. Pero bueno, vámonos a otro momento que se ha hecho bastante cómico y viral en las redes sociales y tiene que ver con un americanista festejando el triunfo de su equipo. Pero eso lo hace de una manera que se ha vuelto bastante viral, porque el señor, este americanista, festejó la victoria como si hubiera metido el gol. O sea, se puso a bailar, se puso ahí en las gradas a dar sus mejores pasos, sacar sus mejores pasos. Y bueno, imperdible este momento, ¿no? Viendo a este americanista.
0: Pues bueno.

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0: En Buenos Días América, durante este mes de la Hispanidad, seguimos celebrando a los nuestros, hombres y mujeres que han convertido obstáculos, migración y hasta fracasos en nuevas oportunidades. Los latinos somos cerca del 20% de la fuerza laboral en Estados Unidos, pero nuestra presencia disminuye drásticamente en los niveles más altos del liderazgo. Hoy conocemos a Adriana Diamond, ecuatoriana, madre de cuatro, emprendedora y profesional de Google, cuya historia está marcada por una palabra: perseverancia. Su perfil profesional confirma actualmente su trayectoria dentro de Google y su experiencia previa en Ecuador y California. ¿Cómo estás, Adriana? Muy buenos días y hoy te celebramos.
1: Buenos días, muchísimas gracias por tenerme aquí. Estoy muy feliz y más que nada para darle tanta fuerza a todos esos hispanos y latinos alrededor del mundo.
0: Sí, señora. Bien, antes de hablar de Google, antes de Estados Unidos y antes de todos los cargos, queremos regresar a Ecuador. ¿Cómo era aquella joven Adriana y qué valores de tu familia y de tus raíces siguen definiéndote hoy?
1: Bueno, esta es una pregunta que me encanta porque yo lo sigo aplicando todos los días acá. Desde Ecuador, yo lo sigo aplicando acá y esa es la empatía. La empatía y las ganas de trabajar. Es que el no, no es una respuesta para mí. Siempre es un sí. Entonces, yo creo que desde la empatía y la perseverancia, esas son una de las cosas que mis papás me enseñaron desde muy, muy chica en Ecuador.
0: Bueno, tu camino no fue lineal. Estudiaste hotelería en Argentina, regresaste a Ecuador, estudiaste cosmetología. Kia, e incluso vendías sándwich para ayudarte a pagar tus estudios. ¿Qué recuerdas de aquella etapa y qué te enseñó sobre sobrevivir y buscar oportunidades?
1: Bueno, sabes, yo creo que como toda niña siempre ve la televisión y ve esos sueños, y qué increíble estar en Estados Unidos, qué increíble tener para comprarte todo. Yo creo que esa motivación, ese poder, ese sol que uno tenía dentro, que quería sacarlo, yo creo que eso fue lo que a mí me motivó. Que si mis papás no tenían para darme algo, bueno, no importa. Yo iba y vendía un sándwich o vendía papitas o vendía cualquier cosa con tal de poder salir adelante.
0: ¿No te quedaste con el pobrecita yo?
1: No me quedé nunca con el pobrecita yo. incluso dentro de todo lo que me pasó, una de las cosas más choqueantes que me pasó fueron una vez estuve en la universidad, pasó algo con la universidad, no pude seguir estudiando porque la universidad cerró. Uh-huh. Y para mí eso fue, creo que el momento más cerca en el que yo tuve de decir, hasta aquí llegué, no puedo más. Pero no, siempre había eso dentro de mí que me decía, no, sigue motivada.
0: Pero Adriana, ya va, un momentico, vamos a detenernos en ese episodio de tu vida, porque decidiste estudiar hotelería en Suiza, no en otro lugar, en Suiza, y como dices, cerró la universidad. ¿Qué fue lo que pasó? ¿Perdiste el dinero? ¿Cómo cambió esto tu vida?
1: Sí, no, eso fue algo, creo que eso fue una de las historias más tristes que he pasado, pero creo que eso me hizo más fuerte. Yo entré a esta universidad, fui a vivir a Suiza, entré a esta universidad y me acuerdo que todo iba bien. Un día me levanté de la cama, porque yo vivía en la misma universidad, me levanté y vi a todo el mundo llorando en el hall, en el lobby. Y yo decía, ¿qué pasó? Y me dijeron, no, la universidad cerró, se estuvo en bancarrota y las personas que estaban a cargo huyeron. No había nadie más y me dieron la opción de o conseguir otra universidad en ese momento o regresar a Ecuador. Y tuve que regresar a Ecuador porque perdí todo, claro. Mi plata, perdí todo.
0: Y entonces volviste a tu país y tuviste que reconstruirte. ¿En qué momento comenzaste a comprender que los tropiezos no iban a definir tu historia, sino que tú eras una luchadora?
1: Es que yo nunca me voy a olvidar las palabras de mi hermano que me decía, Adriana, tienes que agarrar el toro por los cuernos y salir adelante. Tienes que hacerlo. Y eso a mí se me quedó. Yo dije, bueno, pues esto no sirvió, lo perdí todo. Bueno, pues démosle otra oportunidad acá. Y empecé en Ecuador, trabajé en un hotel y de ahí me estuve en un reinado de belleza también, que fue, eso fue todo un abrir de ojos también.
0: Oh, otro mundo, un mundo completamente distinto. Pero bueno, ya llegaste a Estados Unidos, En el 2015 entraste a trabajar en Google, inicialmente como trabajadora temporal. Háblame un poquito de tu experiencia en Google. ¿Cómo llegaste? ¿Estuviste como temporal? ¿Y luego qué pasó? ¿Y de qué te ocupabas en Google?
1: Bueno, yo entré embarazada de mi primer hijo.
0: Oh, wow.
1: Yo ni siquiera sé cómo entré, en verdad. Creo que hasta las personas más cercanas mías me decían, Adriana, tú ni siquiera tienes un título bachiller, o sea, tú, un título de universidad, o sea, no tienes un certificado, o sea, ¿qué haces en Google? No, güey, nadie me creía, pero lo logré. Entré y cuando estuve en Google, pude entrevistar más de 40 veces para que me puedan convertir en una empleada full time, que yo no me lo creía.
0: Wow.
1: Pero yo creo que esa también fue la motivación, la perseverancia y más que nada, ese brillo que tú das a las personas puede hacer la diferencia en todo lo que te pasa en el mundo.
0: Es verdad, yo estoy muy de acuerdo contigo. A veces la actitud, la manera en que enfrentas la vida, de cómo hablas con la gente, de tu disponibilidad y disposición, que son dos cosas distintas. Pero, ¿qué hacías en Google? Cuéntame un poquito de eso.
1: Bueno, yo entré como una Sales Operations Coordinator, que es básicamente, literal, me ponía a verificar en las páginas web y y más o menos como que auditaba y eso, había como un... o sea, revisaba más o menos que la página web esté todo bien con la página web, que tengan el correo electrónico bien, o sea, que toda la información esté bien de las páginas web. Eso hacía todo el día. Me daban una lista de unas 200 compañías y eso es lo que tenía que hacer todo el día. O sea, no sé ni siquiera cómo resistí a hacer eso por un año.
0: Wow, un trabajo que, bueno, te llevó después a otra cosa, ¿no? A otro nivel. Pero tú acabas de mencionar una parte muy importante de tu historia y que a mí me impresiona muchísimo. Pasaste por decenas de entrevistas antes de conseguir una posición permanente en Google. ¿Cómo se procesa escuchar no tantas veces sin comenzar a pensar que quizás el problema eras tú?
1: Sí, eso sin duda creo que ha sido una de las cosas más duras para el alma, el corazón de una latina, de una persona que, ¿sabes? Yo te quiero demostrarme una oportunidad de enseñarte que yo lo puedo hacer. Eso es lo único que quería. Y seguía no, y no, y no, y no. Y me acuerdo que la última semana yo estuve en Google, que yo dije, bueno, esta es mi última semana, no lo logré, me voy porque no quiero sufrir más esto. Me acuerdo que recibí un correo electrónico de una persona que me entrevistó el año anterior, y que me vio caminando por el campus y me dijo, Adriana, you know, te vi sonreír, te vi súper feliz, tengo este rol, ¿te interesa? Y yo no me lo podía creer. Y así es como entré a Google, como full time, y ahorita tengo 10 años ahí.
0: Wow, ya hace 10 años, bueno, entraste con esa gran ilusión y continúas allí. Pero hoy vemos a Adriana trabajando en Google, pero también has tenido emprendimientos que no han funcionado con Chili Bill Kids, ¿no? Y sí. Importantes miles de prendas importaste prendas desde Ecuador y aquel proyecto terminó generándote una pérdida importante. O sea, tú lo has intentado muchas veces. Cuéntame un poquito de este emprendimiento y por qué falló.
1: Esto yo creo que fue como que fue un shock. Yo vendí estos suéteres en Etsy y me iba increíble, la gente los amaba. Iba a ferias, los fines de semana, cuando tenía mi tiempo libre, iba a ferias. La gente compraba los suéteres, era una sensación. Entonces dije, bueno, voy a agrandar mi business, voy a contratar a alguien en Ecuador que me mande el shipment. Traje como eran 4,500 suéteres, algo así. Pero en Detroit me los pararon. Y yo, eso era algo que no sabía, que para vender ropa y cosas de niños necesitas tener, necesitas haberles hecho un fire testing, lab testing, que no tenga LED, que no tenga las otras. Yo no sabía nada de eso. Long story short, me acuerdo que me llamaron y me dijeron, mira, te hemos detenido este cargo tiene LED, no lo vas a poder pasar, vamos a tener que quemar los 4,500 suéteres.
0: ¡Wow! Quemarlos.
1: No los pueden dar porque tienen LED. Porque tienen LED.
0: ¿Qué pensaste en ese momento, Adri?
1: Yo quería morirme. Y de paso, tuvimos que pagar una multa. por no
0: O sea, no solamente
1: saber.
0: perdiste el dinero de todo lo que habías invertido en los suéteres, sino tener que seguir pagando.
1: Todo, todo, todo, todo, todo. Y yo dije como que, Dios mío, esto era solo un hobby, era un hobby lindo de Etsy, que yo iba a ferias, porque no lo hacía todo el tiempo, pero cuando me pedían un suéter lo vendía, era algo artesanal y lo hacía. Pero cuando yo me acuerdo que cerré todo, todo, todo, todo, y nada, me tocó seguir y seguir.
0: Qué gran desilusión. Hoy, después de Ecuador, Europa, California, Michigan, emprendimientos, pérdidas, maternidad y Google, ¿cómo defines la palabra éxito? ¿Sigue significando lo mismo que cuando tenías 20 años?
1: Sabes, el éxito es ser tú misma. Eso es lo único que te puedo decir, es ser tú misma, es tener esa ilusión y tener ese brillo dentro de ti y querer dárselo a alguien más. Eso es éxito. Yo creo que yo estoy donde estoy, no por lo que sé, bueno, puede ser por lo que sé, pero también por lo que doy, por la empatía y la conexión que tengo con mis compañeros, con mi jefe, que es algo que no sé cómo lo pude lograr, pero solo te puedo decir es que fui yo misma. Y ser tú misma es lo único que te puede llevar al éxito.
0: Es auténtica, Adriana. Definitivamente ya ustedes la están viendo, la están escuchando. Estamos contando estas historias durante el mes de la Hispanidad porque queremos que nuestra audiencia vea hasta dónde están llegando los nuestros. Y Adriana nos ha dado un ejemplo de resiliencia, de lucha, de disposición, de carisma y de autenticidad, que es lo que ella define como parte de su éxito. Adriana, gracias por estar con nosotros. Qué bonito tenerte aquí.
1: Muchísimas gracias, amé estar con ustedes y los veo muy prontito.
0: Seguro, gracias. Ella es Adriana Damon con nosotros en este mes de la Hispanidad.
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0: Qué bonita historia. Nos quedamos con su espíritu, ¿verdad, Lalito? Que te vi muy atento allí escuchando la entrevista, con ese entusiasmo, ese espíritu siempre vivo, ¿no? De Damon. La verdad que qué bonito escuchar historias así, inspirar.
3: No, y nos inspira y ponemos tan bonitas historias aquí para que la gente se sienta de la misma forma. Y si ella, sin un título de licenciatura, de maestría, sin un título hasta dónde ha llegado, imagínate uno con título, sin título, es un simple papel. Vaya que nos llenó bastante esta entrevista que hiciste, Andreina.
0: Ah, oh, pues muchas gracias, ¿no? Y además, ella va a estar en el evento de Detroit, del cual conversamos con Sofía un poquito más temprano. Así que, bueno, es una bonita manera de conectar para las personas que están en Detroit o están en Michigan y pueden acercarse a este evento que será el día de mañana. Más información de todo esto pueden encontrarlo en nuestras redes sociales porque vamos a estar compartiendo esta entrevista allí en Buenos Días América AM, en Buenos Días AM en Facebook y Buenos Días América AM en Instagram. Allí van a encontrar el enlace a su cuenta. Bueno, momento, muchachos, de despedirnos hasta tomorrow. Mañana jueves viernes y arranca el mes de octubre.
3: Chángate la
4: Y
3: gata
4: empiezan las
3: rápido.
4: fiestas patronales. Octubre, octubre, que se nos va
0: Octubre.
4: rapidísimo también. Pero viene
0: Sí,
4: mucha
0: señor.
4: fiesta, diversión y alegría.
0: Ah, bueno. Y por aquí no se quejen que nos quedamos hasta el final del programa, ¿eh? Conectados a través de YouTube, Facebook e Instagram. Iker González en los controles, Lalo Lalín en los deportes, Janet en la producción y frente al micrófono, esta servidora Andreina. Mañana los volvemos a ver si Dios así lo permite. Cuídense mucho.

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0: ¿Qué tal? Muy buenos días, un gusto estar con ustedes este miércoles 30 de septiembre. Los saludamos con el gusto de todas las mañanas. El Departamento del Tesoro de Estados Unidos anunció sanciones adicionales a 21 personas y 25 empresas que están, según ellos, relacionadas con el cártel de Sinaloa. En esta acusación aparecen, además de Ismael Zambada Siqueiros, el Mallito Flaco, hijo del Mayo Zambada, está también el señor Carlos Torres, ex esposo de la gobernadora, de la actual gobernadora de Baja California, Marina del Pilar Ávila, quien, de acuerdo con la acusación, funcionaba, el señor Torres, como operador político del cártel de Sinaloa para facilitar, pues, las actividades de ese cártel en Baja California. El señor Torres emitió un video, dice que puede desmentir punto a punto lo que dice el Departamento del Tesoro de Estados Unidos, que también acusa o señala a Rafael Buenrostro, que era el jefe aduanal cercano a la gobernadora, a quien era su cuñado, Luis Torres, señalado de recibir sobornos, y a Pedro Mendívil, titular de la Secretaría de Seguridad Pública de Mexicali. Otra vez Estados Unidos, otra vez la autoridad de Estados Unidos, apretando en el mismo tema, el tema de la narcopolítica mexicana. La gobernadora Marina del Pilar Ávila aseguró que ella no está vinculada con los hechos, que la acusación es contra su ex esposo y que durante su gobierno ha sobrevivido infamias, calumnias, difamaciones, etcétera. Vamos a tener lo último de esta información en unos momentos. Ahora el tema, este caso cae en, o regresa, porque ya había estado ahí, regresa a Baja California. Por cierto, vamos a tener el reporte de las afectaciones del huracán Polo sobre parte del territorio de Baja California Sur. No ha habido pérdida de vidas, pero sí daños materiales. Vamos a tener una evaluación. Ayer fueron asesinadas 36 personas en el país, de acuerdo con las cifras preliminares que maneja todos los días el gobierno. Por cierto, pues miren, coincidencia, pero Baja California y Sinaloa, con 5 cada uno, fueron los dos estados que registraron el número más alto. Se termina septiembre sin la cuarta ronda de negociaciones del Tratado de Libre Comercio entre México y Estados Unidos. Según varios reportes, la negociación se retrasó por la visita del presidente de China a Washington. Lo cierto es que se fue otro mes y no hay nada. Vamos a hablar del tema, también vamos a revisarlo en unos momentos. El dólar llegó a estar ayer en algún momento por encima de los 18 pesos. En este momento se cotiza, pues, en eso, en 17.99. Es parte de lo que tendremos hoy, más entrevistas, más personajes, más temas. Quédese con nosotros, estamos por la mañana, hacemos una pausa y al regresar con todo esto, comenzamos.
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6: Sur de California, buenos días. Es KWKW 1330, la primera, informa. Temperatura máxima para el Centro Cívico Angelino se espera en 83 grados, mínimas de 65 con cielo soleado. En Los Ángeles, esta no es la contienda por la alcaldía que deseaban los votantes de Pacific Palisades, una comunidad de la costa de Los Ángeles marcada por los incendios. Con o sin razón, muchos residentes de esta zona costera culpan a una candidata, la actual alcaldesa Karen Bass, del devastador incendio forestal del año pasado que cobró la vida de 12 personas y destruyó 5.800 viviendas. Por su parte, la rival de Bass, Nidja Rahman, promueve un tipo de progresismo que resulta inaceptable para muchos en Palisades, donde el electorado es mayoritariamente blanco y tiende a ser de mayor edad, más adinerado y más conservador que el resto de la ciudad. En otra información, en Los Ángeles, ayer la supervisora del condado de Los Ángeles, Jenny Han, criticó el fallo emitido.

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1: Continuamos con Ciro Gómez Leyva por la mañana.
2: 7:09, Manuel, buenos días.
3: Ciro por la mañana, buenos días. Buenos días a todos en Grupo Fórmula.
2: En distintos diarios nacionales se recupera una información que se dio a conocer ayer en la tarde, noche, tiempo, el centro de la ciudad. ¿De qué diario? Porque tomo la nota como la publica el Sol de México. Dice, Estados Unidos sanciona a ex esposo de gobernadora de Baja California. Leo esta nota de Juan Carlos Rodríguez. Dice, el Departamento del Tesoro de Estados Unidos colocó a Carlos Alberto Torres, ex esposo de la gobernadora de Baja California, Marina del Pilar Ávila, en el centro de una presunta red de protección política y financiera al cártel de Sinaloa en la ciudad fronteriza de Mexicali. Sigo leyendo, a través de la Oficina de Control de Activos Extranjeros, el gobierno de Estados Unidos sancionó a Carlos Alberto Torres y a su hermano Luis Alfonso Torres, a quienes acusa de proporcionar apoyo al cártel de Sinaloa y de utilizar su influencia política y empresas para permitir que la organización criminal opere con protección de autoridades. Las sanciones contra los hermanos Torres forman parte de una operación más amplia contra casi 50 personas y empresas vinculadas con los, y ya viene ahí, ¿no? Con una fracción del cártel de Sinaloa encabezada por Ismael Zambada Siqueiros, el mallito flaco. ¿Qué es esta información? ¿Cómo la toman? ¿En qué cambia las cosas? Según ustedes, allá en Baja California, Adela Navarro, qué gusto en saludarte, directora del Semanario Z, de Tijuana. Buen día, Adela.
4: Buen día, Ciro, Manuel, buen día.
5: Hola, Adela.
4: Pues mío, ¿cómo están?
2: Sí.
4: Bueno.
2: Sí, me escuchas, Adela.
4: Sí, te escucho ya, perfecto.
2: Te preguntaba, ¿en qué, cómo toman ustedes esta información? ¿En qué cambia el conocimiento, la información, los hechos de lo que se tenía hasta antes de ayer sobre, fundamentalmente, los hermanos Torres?
4: Pues se oficializa, de hecho, la información que ya se conocía o que ya se tenía en Baja California desde hace más de un año. En mayo de 2025 es cuando le informa a Carlos Torres y la gobernadora, primero él y después ella, la gobernadora, que les fue retirada la visa para cruzar a los Estados Unidos. Ellos fueron acusados de un trámite administrativo y que iban a apelar por las vías conducentes la decisión del Departamento de Estado. Y justo en la información que provee ayer el Departamento del Tesoro, dice específicamente que la visa que fue retirada por el Departamento de Estado de los Estados Unidos, o la visa le fue revocada en mayo del 2025, debido a su afiliación al y trabajo a favor del cártel de Sinaloa, en el caso de Carlos Torres. No habla del caso de la gobernadora, sin embargo, recordarán ustedes, la visa se la retiró a los dos, prácticamente al mismo tiempo. Y por entonces, pues sí, eran una pareja, y hablaron cada quien en sus redes sociales, como lo hicieron el día de ayer, cada quien habló desde sus redes sociales para deslindarse de lo que está transmitiendo el Departamento de Tesoro de los Estados Unidos, en un intento, pues, de limpiar su nombre.
2: Uy, perdimos, no se estaba escuchando.
5: Sí, no se estaba escuchando bien.
2: Vamos a recuperar la información, el análisis de Adela Navarro, la directora del Semanario Z

0: De Tijuana sobre esta información que nos oficializa, pues oficializa algo que se había venido informando en más de, o que se había, de, sobre lo que se había informado en más de una ocasión, Manuel.
1: Es correcto, Ciro, de lo que se había informado en más de alguna ocasión, y bueno, pues ahora sí que, bueno, a ver, tenemos ya Adela, no sé si la intentamos.
0: Ya recuperamos, perdón, sí. Adela, se perdió la comunicación, nos decías.
2: Así funciona esto en nuestro país, o no funciona, ¿no? En ocasiones. Sí, pues les comentaba que fue la confirmación de lo que ya se anticipaba hace un año, cuando en mayo del 2025 les fue revocada la visa para entrar a los Estados Unidos a tanto a la gobernadora como a su entonces esposo, y que ya de manera específica el Departamento del Tesoro aclara que Carlos Torres le fue retirada la visa por su afiliación y el trabajo para proteger al cártel de Sinaloa. De hecho, lo titulan en el comunicado muy extenso, por cierto, que publican el día de ayer, como la narcocorrupción toca, da lugar en la capital, ¿no? Y empiezan hablando de, de los hermanos Torres, de quien fue el esposo de la gobernadora y quien fue su cuñado, y de cómo proveen protección a la célula de los rusos, que es la organización criminal representante del cártel de Sinaloa en la capital de Baja California, efectivamente. Entonces sí es, bueno. es una confirmación de lo que se suponía, porque no había más información. Pues en aquel momento, cuando les es retirada la visa, no informan los Estados Unidos si hay más elementos o qué fue lo que consideraron para tomar esa decisión, y por supuesto el gobierno de México tampoco nos dice si hay o no una investigación. Posteriormente, nosotros nos entramos en el semanario Z, que sí habían sido mencionados los hermanos Torres, Carlos y Luis Alfonso, en una carpeta de investigación que se abre en marzo del 2025, también en Ensenada, por huachicol fiscal. Que sí están ellos mencionados por parte de un testigo como quienes orquestan o quienes orquestaron o apoyaron o participaron para la entrada del combustible de manera ilícita a nuestro país vía la aduana portuaria de Ensenada, ¿no? Tampoco de esa información que fue proporcionada a la Fiscalía General de la República por uno de los testigos, se informó más en el gobierno de la República, en la Fiscalía General de la República, para saber si avanzaron esas investigaciones, ¿no? Lo único que tenemos hasta la fecha, pues más ahora sí que constante y sonante, es lo que salió el día de ayer, que involucra no nada más a los Torres, hay otras personas de Baja California, empresarios de Tijuana, de Baja California, ahijados de los dos ahijados de Jorge Hank Ron, por ejemplo, los Vera Ayala, sí, también como partícipes del cártel de Sinaloa. Entonces sí hay más personas, hay más empresas también ya ligadas a por parte de una autoridad de los Estados Unidos a las operaciones del cártel de Sinaloa y a las que se sancione, pues se recomienda no tener negocios con las mismas.
0: Bueno, rápidamente y otra vez contra las cuerdas, otra vez, la gobernadora Marina del Pilar Ávila aseguró que ella no está vinculada a estos hechos, que las acusaciones son contra su ex esposo, y ya luego que durante su gobierno ha sobrevivido a infundios, a calumnias y demás, y que lo seguirá haciendo. Otra vez contra las cuerdas. Es muy difícil llevar la cuenta de en cuántas ocasiones ha estado en esa situación la gobernadora. Adela.
2: Es que fíjate que y creo que es una estrategia que se viene desde la presidencia de la República de politizar los temas, de hacerlos personales y hacerlos políticos, cuando el fondo y lo que nos están diciendo las autoridades de otro país que es que hay un fondo de una investigación criminal, de vínculos con el crimen organizado, con una célula del cártel de Sinaloa, en este caso específico del esposo, ciertamente ella no viene mencionada. Viene y lo que hace ella también ayer vía institucional, eso es un deslinde, que es la primera vez que ella lo hace también con suma precisión, ¿no? Porque de hecho el boletín lo envía el gobierno del estado, y el gobierno del estado es el que habla con una tercera persona de la gobernadora, diciendo que ella ya no tiene vínculos civiles o de una materia más profunda con Carlos Torres, y prácticamente lo que hace es ahora sí hacerlo a un lado, ¿no? No hay que olvidar que el momento en que a él le retiran la visa, cuando dice aquí que es por motivos de filiación con el cártel de Sinaloa. Él era funcionario del Estado, él era director o encargado de proyectos estratégicos del gobierno de Baja California y era encargado de proyectos estratégicos del Ayuntamiento de Tijuana. Ostentaba dos cargos públicos, supuestamente honorarios, sin el pago de un salario, pero sí con facultades para la elaboración de proyectos y el manejo de presupuesto de proyectos estratégicos para el gobierno del Estado y para el Ayuntamiento de Tijuana. Entonces, al momento, según lo que refiere el documento del día de ayer, que le retiren la visa y las condiciones por las que le retiren la visa, él era funcionario público.
0: Bueno, pues te agradecemos mucho esta primera lectura. Muchas gracias, Adela Navarro, directora del semanario Z de Tijuana. Gracias, gracias por este apunte. Gracias.
1: Gracias, Adela.
0: Gracias. Son las 7:20. Vamos a hacer un corte comercial y regresamos con mucho más para arrancar este miércoles y terminar el mes de septiembre. 7:20, volvemos.
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1: Sur de California, buenos días, es KWKW 1330, la primera, informa. Para el día de mañana jueves, espera un jueves soleado, con temperatura máxima de 84 grados y mínima de 65. La Junta de Supervisores del Condado de Los Ángeles aprobó por unanimidad una moción de la supervisora Kathleen Berger para ofrecer una recompensa de $20,000 por información que conduzca a la identificación, captura y condena de la persona responsable del asesinato de Isaías Vallejo, de 23 años, ocurrido el 3 de julio del 2026 en Lancaster. Durante meses, los republicanos han intentado vincular a Randy Villegas con Bernie Sanders. Este domingo, Villegas traerá a Sanders a Bakersfield, apostando a que el senador podrá movilizar a los votantes en un distrito disputado donde, según la opinión generalizada, sus ideas políticas son difíciles de vender. En su campaña para desafiar al representante republicano David Baladao, Villegas apenas se ha distanciado de Sanders, al contrario, ha hecho gala del respaldo del senador y ha recordado el momento en que se estrecharon la mano durante un acto de campaña presidencial. Y por último, en Washington, la administración Trump está revocando las visas de 27 funcionarios latinoamericanos, exfuncionarios y sus familiares, incluido el fiscal general de Bolivia, por acusaciones de corrupción. Los funcionarios y sus familiares provienen de Bolivia, Colombia, Ecuador y Perú, todos países con líderes de tendencia derechista afines del presidente Donald Trump. El secretario de Estado, Marco Rubio, visitó Colombia, Ecuador y Perú este mes y prometió el apoyo de Estados Unidos a sus esfuerzos para combatir el narcotráfico y la trata de personas. 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
3: Siete veinticuatro, Manuel, vamos a regresar al tema más adelante, pero otra vez, ¿no? Cuando se habla de narcopolíticos, de narcoestado, de narcogobiernos, ¿qué son? ¿Qué son estos casos? Como el de Baja California. Señalado un director de la aduana, señalado el secretario de Seguridad Pública de la ciudad capital del estado de Mexicali, señalado el entorno familiar de la gobernadora, y puede ser que con razón. Dice, pues yo no estoy, sobre mí no hay ningún señalamiento, pues sí, pero no sabía nada. Es de tal tamaño la ingenuidad de los gobernadores que no se dan cuenta, por ejemplo, en este caso, de lo que está ocurriendo a su alrededor. Por supuesto que se dan cuenta. Era tan ingenuo y estaba tan mal informado el expresidente López Obrador que no sabía de que un muy buen amigo de su hijo, quizás sea una persona a quien López Obrador conociera bien, como es el señor Jorge Amílcar Olán, hacía, era uno de los grandes contratistas de sus obras. No sabía, López Obrador, no sabía. Entonces, cuando se habla de la corrupción, cuando se habla del narcogobierno, hay asidero. Ante esto, ya sabemos, el gobierno de la presidenta Sheinbaum ha dicho no hay pruebas, que investigue la fiscalía. Ya sabemos, la fiscalía de Ernestina Godoy no va a investigar nunca nada que no se le ordene, ni va a ir más allá de lo que se le den instrucciones. Es decir, es un apéndice de el gobierno de la presidenta Sheinbaum. Pero queda la pregunta, si estos no son los narcogobiernos, si esta no es la corrupción institucionalizada desde el poder, entonces, ¿qué es, Manuel? ¿Qué es?
4: Pues es eso, Ciro, es eso, me parece que es eso, o sea, también participar en alguna actividad si tú quieres, irregular o presuntamente irregular, y suponer que nunca te van a encontrar o que nunca te van a hallar nada y que tú puedes justificar todo, bueno, pues a lo mejor puede ser por algún error, si tú quieres, en algún caso, pero no en la circunstancia donde estás tú, donde está tu hermano, donde está el secretario de Seguridad Ciudadana, que es el que lleva el dinero, que es el que financia precisamente la causa del cártel, que es en los que protegen. Pues me parece que el Departamento del Tesoro de los Estados Unidos hace su trabajo completo y lo tiene bien claro, ¿no? Al decir precisamente que ellos van a ir a donde sea, precisamente por las personas que están trabajando con el cártel o con los cárteles de la droga.
3: ¿Investiga el Departamento del Tesoro de Estados Unidos, como lo ha hecho el Departamento de Justicia de Estados Unidos, y en México no se sabía nada? ¿De qué sirven los servicios de inteligencia mexicanos? ¿De qué sirve la supuesta Secretaría Anticorrupción y el gobierno transformador ante estos hechos que son evidencias? Luego con el tiempo vamos viendo que sí son evidencias. Cuando nosotros comentábamos aquí en el programa que había empresarios poderosos que nos decían, en la obra pública, en el Tren Maya, por ejemplo, hay una instrucción: el balastro hay que comprárselo a Amílcar. El balastro es con Amílcar, con las empresas de Amílcar, con los amigos, los familiares, la red de negocios de Amílcar. Y decían, son acusaciones sin fundamento, son ataques a la transformación, son todo ese cuento que hoy ya no le sirve para nada, ¿eh? Pregúntenme para qué le sirve hoy a la gobernadora Marina del Pilar el cuento de que todo esto es una campaña de infundios. ¿Para qué le sirve al señor López Beltrán decir que estas son acciones de la derecha mundial o lo que sea? Pero es lo que han hecho. Ante esas evidencias, decir que no son ciertas, no investigarlas y tratar, pensar, soñar que el tiempo se las llevará. En fin. Y sacar un video, sacar un comunicado para decir, yo no fui, yo no sé, yo no era, yo no entiendo, que me enseñen las pruebas. Pues las pruebas las tienen ahí en Estados Unidos, pero como es Estados Unidos, no importa. Y aquí en México esas pruebas no van a surgir. Si es una gobernadora Morena, no van a surgir. Si es un exsecretario de Marina, no van a surgir. Si son los hijos, no se diga, si son los hijos del expresidente López Obrador, pues esas pruebas no van a aparecer. Quizá, si eso conviene a la estrategia política del gobierno, si es un amigo de los hijos de López Obrador, quizá. Yo tengo dudas, Manuel.
4: Correcto, Ciro. Y además, nada más como cereza del pastel, dice el secretario del Tesoro de los Estados Unidos, la medida que se tomó ayer pone de relieve que ningún cabecilla del cártel, funcionario corrupto del gobierno mexicano, ni facilitador financiero está fuera del alcance de las autoridades del Departamento del Tesoro. Nuestro mensaje es claro. La administración Trump va a identificar y desbaratar a cualquier actor vinculado a los cárteles que amenacen nuestra seguridad o la integridad de nuestro sistema financiero. Otro funcionario que podemos sumar, Ciro, al asunto de cabecilla del cártel o funcionario corrupto del gobierno mexicano con ese lenguaje, pues ya son varios los que se refieren: el subsecretario de Estado, el presidente de los Estados Unidos, el responsable del Comando Norte, el secretario del Tesoro. Pues ya es, creo que todo un discurso de parte del gobierno de los Estados Unidos.
3: Bueno, cambio de tema, las afectaciones de los huracanes, de las lluvias. Laura Cardoso, buenos días.
5: ¿Qué tal, Ciro? Muy buen día. Y el huracán Polo, pues ya no representa un sistema ciclónico activo. El Centro Nacional de Huracanes informa que sus remanentes se siguen disipando sobre el noroeste de México después de varios días de intensificación y de mantener en alerta a regiones del país. Ciro, aunque ya no hay vigilancia ni avisos costeros activos en México, sus remanentes todavía generan condiciones de viento fuerte. La advertencia permanece para zonas del sur de Nuevo México y el extremo este de Texas, ya no en el caso de la península de Baja California y Sonora. Así, este sistema llegó a alcanzar la categoría 5 con vientos de hasta 260 kilómetros por hora. Concluye ya su trayectoria tras impactar con fuerza las condiciones meteorológicas del Pacífico mexicano. Pero surge otra preocupación, Ciro, y es que el huracán Rachel ya se fortaleció a categoría 1 ahora frente a las costas del Pacífico mexicano. Estas bandas nubosas que traen van a provocar intensas lluvias, vientos fuertes y oleaje elevado ahora en Jalisco, Colima, Michoacán y Guerrero, con riesgos de deslaves, desbordamientos e inundaciones. Esta mañana Rachel se intensificó a huracán categoría 1. A las 6 de la mañana se ubica a 350 kilómetros al suroeste de Cabo Corrientes, Jalisco, y a 570 kilómetros al oeste de Lázaro Cárdenas, Michoacán. Viene con vientos máximos de 140 kilómetros por hora y rachas de 170, avanza a 17 kilómetros por hora. ¿Cuáles son las zonas con mayor riesgo, Ciro, de lluvias intensas, al menos hoy? El sur de Jalisco, Colima, la costa de Michoacán y el suroeste de Guerrero. También se prevén lluvias muy fuertes en Nayarit y en Michoacán. El oleaje, pues, es de los de el mayor riesgo, por eso piden que no se acerquen a las costas, de 4 a 6 metros de altura las olas en estos estados. Estas lluvias podrían provocar deslaves, aumento de los niveles de ríos y arroyos, desbordamientos, inundaciones, especialmente en las zonas bajas. Por la cercanía del huracán con las costas nacionales, el Servicio Meteorológico Nacional y el Centro Nacional de Huracanes mantienen una zona de prevención por efectos de vientos de tormenta tropical desde Punta San Telmo en Michoacán hasta Playa Pérula, Jalisco, que recordemos esta zona ha estado vigilada desde que empezó Polo y ahora continúa por Rachel. El llamado a la población, Ciro, es a no estar cerca de la playa y sobre todo seguir las indicaciones de Protección Civil, particularmente ante posibles inundaciones, deslaves y condiciones peligrosas en esas zonas costeras que ya mencionamos, Ciro.
3: Gracias, Laura. Buenos días.
5: Abrazo, buen día.
3: Muchas gracias. Gracias, Laura Cardoso Manuel.
4: Y efectivamente, Ciro, y con esto, pues esta temporada, ¿no? Ya de huracanes, pues creo que la estamos más o menos librando, sí con algunas personas afectadas, sí con unas inundaciones, efectivamente estas dos personas muertas que se están reportando desde Veracruz, pero para el tamaño del impacto que traía, por ejemplo, Polo durante toda la semana pasada y esta, absolutamente desvanecido, fuera de la circulación ya de los registros informativos. Y con Raquel, bueno, pues con Raquel ya estaremos viendo, Ciro, pero pues bueno, tiene, digamos, hasta este momento la misma trayectoria que Polo, por ahí bordeando, ni con interés de entrar todavía a territorio mexicano. Y eso me parece que es todavía una buena noticia. Vamos a pausa, estamos en corte comercial o vamos a corte comercial, estamos por la mañana, hacemos un corte. Gracias por sus comentarios, @ Ciro Gómez L en nuestra cuenta de X, Facebook, Instagram y Thread Ciro Gómez Leiva, por X y por TikTok, @ Radio-Fórmula. Estamos por la mañana, volvemos.
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15: Los perros tienen 3 párpados en cada ojo para proteger y mantener lubricada la superficie de su córnea constantemente.
16: Aprendamos juntos.
17: El primer animal en órbita espacial fue la perra Laika, lanzada por la Unión Soviética en 1957.
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19: El polémico comercial de Sydney Sweeney puede que sea la estrategia de marketing más rentable del año, y los que más lo odiaron fueron los que más ayudaron. No Big es una startup fundada hace poco tiempo que entra a un mercado dominado por 2 gigantes, así que necesitaba una estrategia distinta que no fuera lana para publicitarse. Y por eso es que se asoció con Sydney Sweeney, porque no es la primera vez que Sweeney lo hacía. Recordarás aquella campaña American Eagle, polémica también, que logró que las acciones de la empresa subieran un 30% en un día. Ahora, ¿qué pasó? Decenas y decenas de atletas mostraron su indignación en redes, pero lograron también justo lo que No Big quería que hicieran. Millones de menciones gratuitas. Pasaron del lugar 50 al 11 en la App Store y lograron más búsquedas que Donald Trump y la guerra de Irán en 7 días consecutivos. 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
22: Avanzó en comisiones del Congreso del Estado de México las reformas a la Ley de Acceso de las Mujeres a una Vida Libre de Violencia y el Código Penal de la entidad. Para sancionar la violencia ácida, podría alcanzar una pena de hasta 20 años de prisión cuando cause desfiguración permanente o la pérdida de algún órgano. En el Día Nacional del Maíz, la jefa de gobierno Clara Brugada aseguró que actualmente la Ciudad de México produce cerca de 8.000 toneladas anuales de maíz y se comprometió a duplicar esta producción. Además, reafirmó la protección de sus productores capitalinos mediante el programa Atepetl Bienestar. La organización Amnistía Internacional señaló que el nuevo informe gubernamental no profundiza en la participación de órganos de seguridad federal en la desaparición de los 43 estudiantes normalistas de Ayotzinapa. Informó Amy Arriaga. 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
3: Son las 7:39. Vamos a regresar un poco más adelante a este tema de pues la información que dio a conocer ayer. Finalmente es el gobierno de Estados Unidos. Será el Departamento del Tesoro, el Departamento de Justicia, pero otra vez una investigación detallada. Todo indica que con pruebas muy sólidas de cómo hay una red que liga a los mandos políticos o al círculo más cercano de los mandos políticos, como los liga con los grupos criminales. En este caso, con grupos criminales relacionados con el narcotráfico. No es un invento esto del narcogobierno. Cuando grupos ligados a cárteles de las drogas secuestraron funcionarios de casillas, intimidaron y en algunos casos mataron a algunos, para que ciertos gobernadores en el 2021, en el 2022 ganaran sus elecciones, no era una exageración hablar de narcopolítica. Vamos a regresar al tema un poco más adelante. Durísima hoy la portada, la nota principal del Universal. Dice, cierran cerco a Andy y a Amílcar. Se refieren a Andrés Manuel López Beltrán y a Jorge Amílcar Olán, el amigo de Andrés López Beltrán. En fin, vamos a recuperar esa información en unos momentos, pero antes cambiamos de tema, Manuel, porque pues se termina septiembre. Supuestamente en septiembre se iba a llevar a cabo la cuarta ronda de negociaciones del tratado comercial, la ronda entre México y Estados Unidos. Y finalmente, pues no, tenemos entendido, no se celebró. No se dio, sabemos, que Donald Trump tuvo muchas ocupaciones, entre otras, la semana pasada tuvo una reunión muy importante, muy vistosa con el presidente de China, con Xi Jinping, pero se acabó septiembre y no se dio ronda de negociaciones. No se dio. Hasta donde tenemos entendido.
4: Sí, no se dio, Ciro, absolutamente confirmado, porque por ningún lado hubo ninguna reunión que tuviera carácter de reunión bilateral. de reunión bilateral, de una ronda de negociaciones como las que hemos visto antes. Por alguna parte en la Secretaría de Economía lo que han insistido es que pues lo que han tenido son contactos, lo que han tenido son reuniones, ni más ni menos que allá el secretario de Economía está en Milwaukee en la reunión de ministros del G20, efectivamente, y por ahí está con Jameson Greer, es decir, platicando, pues platican y pueden conversar cualquier cosa, pero en carácter de negociación de una ronda oficial, eso no se, pues no se dio en septiembre ya, Ciro. Vamos a ver si en octubre, pero como dice la Secretaría de Economía, la prudencia, Ciro, la prudencia, cabeza fría para la Trump, prudencia para el caso de la Secretaría de Economía, en el caso del Tratado México, Estados Unidos y Canadá, pues la cosa es esperar un poco, Ciro, pero no se dio, ¿eh?
0: ¿Cómo tomamos este septiembre sin la reunión? Saludamos al presidente del Consejo Coordinador Empresarial, a José Medina Mora. José, qué gusto, buenos días.
1: Muy buenos días, Ciro, Manuel, qué gusto saludarlos.
4: José, buen día.
0: Entendemos la lógica que has expresado aquí con nosotros en más de una ocasión. Mientras el tratado esté vigente y la negociación sea posible, no es un mal escenario, pero pues sigue corriendo el reloj, José. Y sí, aquí la pregunta sería, ¿nos conviene esta situación, este limbo, sí, como economía, como país?
1: Como bien lo señala Ciro, lo hemos comentado en otras ocasiones, que tenemos T-MEC por al menos 10 años más. Esto, sí, de alguna manera genera certidumbre para las inversiones. Sin embargo, sí hay algo que nos está dañando en la relación comercial bilateral con los Estados Unidos y tiene que ver con los aranceles de la sección 232 que afecta al mercado, al sector automotriz, acero, aluminio, cobre y otros componentes. En ese sentido, el tema de la cuarta ronda de revisión del tratado tiene que ver con una disminución de aranceles en esta sección 232. En ese sentido, sí, estamos preparados para tener la ronda. Efectivamente, no se llevó a cabo en septiembre. Iba a ser originalmente la semana del 21 de septiembre. Sin embargo, sí, dado que iba a haber la reunión entre Estados Unidos y China, el gobierno mexicano prefirió posponerla para la semana del 28, es decir, íbamos a estar lunes y martes de esta semana en Washington en esa cuarta ronda. Sin embargo, estaba muy corto el tiempo porque, como bien mencionas, empezó hoy la reunión ministerial del G20 en Milwaukee y no se había llegado en estas reuniones previas que tiene el gobierno de Estados Unidos con el gobierno mexicano, en particular la Secretaría de Economía con la USTR y Comercio, que es quien pone los aranceles de la sección 232. Estamos esperando a que haya un acuerdo entre esas dos agencias de los Estados Unidos para entonces sí proceder a la cuarta ronda. Entonces sí, esperamos que sea esta cuarta ronda en octubre, aunque todavía no hay fecha en la que se va a llevar a cabo.
0: La importancia la remites, la refieres a estas áreas de la economía afectadas por esta sección arancelaria 232, dijiste la 222.
1: Sí, correcto.
0: La 232, ¿qué afecta concretamente el sector automotriz, acero, aluminio, cobre, entre otras industrias? Mientras no se dé esa ronda, pues se mantienen esos aranceles.
1: Es
0: que lastiman partes sensibles de la economía mexicana. Pese a que tengamos tratado por 10 años, pese a que se pudiera decir que otras demoras no son tan significativas, sí hay una afectación en el que sí haya ido un mes sin modificar estas condiciones, modificarlas en favor de empresas mexicanas, sectores de la economía mexicana.
1: Sí, esto ya está afectando. Por ejemplo, el sector automotriz dejó de ser el primer sector en exportaciones de México a Estados Unidos, y en donde las empresas, inclusive las empresas automotrices americanas que fabrican autos en México, al exportarlos a Estados Unidos, tienen que pagar un 25% de arancel y además cumplir con reglas de origen. Mientras que sus competidores de Japón, de Corea, de la Unión Europea, pagan 15% de arancel y no tienen que cumplir reglas de origen. Esa es parte de las afectaciones.
0: Bueno.
3: Y pues esperar entonces pues a que los gobiernos se pongan de acuerdo, concreten una fecha, se lleve a cabo esta ronda de negociaciones y esa ronda sea exitosa.
1: Exactamente, ese es en lo que estaremos trabajando, desde parte del Consejo Coordinador Empresarial con nuestra contraparte, el Business Roundtable y la U.S. Chamber of Commerce, y desde luego la Secretaría de Economía con sus contrapartes de USTR y del Departamento de Comercio.
2: Venga, Moisés.
5: José.
3: Muy bien, Moisés, buenos días.
5: Buenos días, Ciro, Moisés, buenos días, Pérez. Manuel. Durante las últimas semanas vimos mucha tensión comercial entre Estados Unidos y Canadá. ¿Eso podría terminar repercutiendo el tratado comercial con México? ¿Qué proyecciones hay? ¿Si va a terminar siendo un tratado simplemente bilateral o si será multilateral como se tiene previsto con Canadá? ¿Cuál es la proyección en el tema con Canadá y Estados Unidos?
1: Sí, en el caso de Canadá han seguido una ruta diferente. Pero el tratado es trilateral con acuerdos bilaterales. Para cambiar el tratado a que deje de ser trilateral, tendría que pasar por el Congreso y no tienen los votos para hacerlo. Sin embargo, siguiendo con el tratado trilateral, habrá estos acuerdos bilaterales entre México y Estados Unidos, entre Estados Unidos y Canadá, y entre Canadá y México. Sí ayudará en el momento en que se llegue a alguno de estos acuerdos para que se avance en la revisión del tratado trilateral.
3: Muy bien, pues muchas gracias al presidente del Consejo Coordinador Empresarial, a José Medina Mora. Una última pregunta, José. Sabes sí. que hay personas, políticos, pero también analistas, también algunos periodistas, que insisten en que en la negociación de Estados Unidos, del gobierno de Estados Unidos con el mexicano, Washington le pide algo más al gobierno mexicano, algo más que reglas de origen, algo más que secciones de aranceles. Le pide definiciones políticas en materia criminal. ¿Estarías de acuerdo en lo general con esa percepción o la negociación es estrictamente comercial?
1: La negociación es estrictamente comercial, sin embargo, esos otros temas están en la agenda bilateral, pero no están en la mesa de la revisión del tratado, el T-MEC o USMCA. Sí están otras peticiones que ha hecho Estados Unidos que tienen que ver con eliminar barreras no arancelarias, en donde México ha avanzado bastante. Esto tiene que ver con eficiencias en aduanas, con la posibilidad de que haya inversión privada en energía, con actuación contra el lavado de dinero, pero no hay, digamos, en la revisión comercial, estos temas que tienen que ver con seguridad o con migración, aunque son parte de la agenda bilateral, corren por caminos paralelos.
3: Lo comercial es lo comercial.
1: Exactamente.
3: No hay un peso, no hay una carga política, al menos no la sientes tú desde tu posición, desde tu participación en este proceso. No la sientes cuando están hablando de una frontera, cuando están hablando de un producto, cuando están hablando de un sector.
1: No, sobre la mesa de negociación con las distintas dependencias del gobierno están los temas comerciales exclusivamente.
3: Bueno, muchas gracias. Gracias, José Medina Mora, presidente del Consejo Coordinador Empresarial. Gracias por esta evaluación. Buen día.
1: Con mucho gusto. Buen día para ustedes y para toda su audiencia.
3: Gracias. Me quedo con esta.
5: Con esta última,
3: con
5: ¿no, Ciro?
3: Todo lo que nos acaba de decir. Pero ya tú lo sabes muy bien, ¿no? Sobre todo algunos columnistas, algunos analistas que insisten en que Estados Unidos quiere mucho más que una negociación de aranceles, una negociación de permisos con el gobierno mexicano. Quiere el paquete completo. Y eso incluye que México tome cartas con los personajes señalados, los personajes, las instituciones señaladas por distintas instancias del gobierno de Estados Unidos, Departamento de Justicia, Departamento del Tesoro, el que sea. José Medina Mora, presidente del Consejo Coordinador Empresarial, nos ha dicho, eso en la mesa no pesa. Lo comercial es lo comercial. Lo dice con, entendemos el cuidado, es presidente del Consejo Coordinador Empresarial, pero conociéndolo dudo mucho Y estoy seguro de que si no lo pensara así, no nos lo diría de esa manera, Manuel.
4: No, correcto, Ciro, porque mira, cada uno de los articulados precisamente del Tratado de Libre Comercio México, Estados Unidos y Canadá tiene un límite, y ese límite no llega precisamente a donde se lo estás planteando, porque efectivamente Estados Unidos, pues lo que quisiera es plantear ese tema también desde el área de la seguridad, pero el área de la seguridad va, y lo hemos visto, por ejemplo, cómo operan en circunstancias de inseguridad cuando les afectan a su personal que supervisa el tema de los aguacates en Michoacán, por ejemplo. Pero esa es una cosa, Ciro, no la cosa que tiene que ver con el asunto de los criminales que están incrustados en las estructuras del gobierno mexicanas, ¿no? Esos no.
3: Bueno. ¿Qué más antes de ir a pausa?
4: Nada más complementar, Ciro, para el tema. Efectivamente, el secretario de Economía llegó anoche a Milwaukee, de acuerdo con lo que informa su oficina, allá en los Estados Unidos, para participar hoy y mañana, en la reunión de ministros de comercio del G20, con el objetivo de promover los intereses comerciales de México, una de las 10 principales potencias exportadoras del mundo. El secretario Ebrard va a participar en las reuniones plenarias del G20, va a sostener encuentros bilaterales con sus homólogos de los principales socios comerciales de nuestro país. Y el G20, bueno, pues concentra a las mayores economías del mundo, como lo sabemos, las cuales representan alrededor del 85% del Producto Interno Bruto Mundial, el 75% del comercio global. Y ahí, bueno, pues está precisamente con funcionarios como el representante, precisamente con Jameson Greer, el representante comercial de los Estados Unidos, o como con el comisario de Comercio y Seguridad Económica de la Unión Europea, ¿no? El señor Maros Sefcovic. Entonces, bueno, pues allá está en Milwaukee el secretario de Economía, Ciro, en esta reunión, pues hoy y mañana.
3: Bueno, muchas gracias. Gracias por sus comentarios. Mira lo que nos manda un buen radioescucha. Y pues creo que tiene razón. Dice, las pruebas de la corrupción de los hijos de López Obrador y de los amigos de los hijos de López Obrador solo aparecerán. Sí, solo sí. Las produce el gobierno de los Estados Unidos. Yo agregaría o la prensa mexicana. Claro. No hay más. La prensa o organismos que se dedican al estudio de la corrupción o demás, sí. Por el lado de la Fiscalía General de la República,
4: hombre,
3: nada, al contrario, habrá encubrimiento. Y por el lado de la presidenta, del gobierno de la presidenta Sheinbaum, pues tampoco habrá una acción directa. Hoy hay una frase en una columna de Héctor de Mauleón, saludos a Héctor. Uh-huh. Suponemos que, pues no suponemos, damos por sentado que así se lo comunicaron y así se lo comunicó la gente de Televisión Azteca, porque dice Héctor de Mauleón que la información para dar con el señor Jorge Amílcar Olán, de que estaba en Lugano, Suiza, es una información que salió del gobierno. Una de esas notas que, pues, ahí depende qué tanta confiabilidad le das al periodista, a la fuente, a lo que sea, puede ser. Pero puede ser o puede no ser. ¿Quién la va a confirmar? ¿Quién la va a desmentir? Pero si así fue, si del propio gobierno está saliendo esa información para decir, vayan y destruyanle la vida al señor Amílcar, a Jorge Amílcar Olán, pues qué interesante y qué grave para ellos.
4: Pues sí.
3: Sería más interesante que las instituciones mexicanas lo estuvieran investigando. Vamos a pausas. Volvemos.
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23: Se viene la temporada regular para Los Ángeles Clippers, que será el día 21 de octubre cuando se esté enfrentando a los Kings de Sacramento. Pero antes tendrán partidos de pretemporada. El día domingo 4 de octubre a las 4 de la tarde se estarán enfrentando a los guerreros de Golden State. Y también para el día 10 de octubre, que va a ser un sábado 3:30 de la tarde, se estarán enfrentando a los Raptors de Toronto. Y para cerrar la pretemporada lo estarán haciendo contra el equipo de los Nuggets de Denver el día 14 de octubre, para esperar el día 21 cuando se enfrenten al equipo de los Kings de Sacramento.
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1: KWKW 1330, la primera, informa. En el monte, 3 personas resultaron heridas cuando un vehículo chocó contra la tienda Food for Less en el monte ayer martes por la mañana. El incidente ocurrió alrededor de las 7:30 de la mañana en Garvey Avenida, según el Departamento de Bomberos del Condado de Los Ángeles. No está claro si los peatones que resultaron heridos se encontraban dentro o fuera de la tienda en ese momento. Al menos una persona fue trasladada al hospital en estado desconocido. Tras una presentación ante la Junta de Supervisores sobre la preparación del Condado de Los Ángeles ante terremotos, la supervisora Catherine Berger presentó ayer una moción para ampliar la preparación comunitaria, incrementar los ejercicios operativos y profundizar la colaboración con la comunidad científica de cara a un posible gran evento sísmico. La Junta escuchó a la doctora Lucy Young, directora del Centro para la Resiliencia ante Desastres, al sheriff del Condado de Los Ángeles, Robert G. Luna, y a representantes de la Oficina de Gestiones de Emergencias, el Departamento de Bomberos del Condado de Los Ángeles y el Departamento de Obras Públicas. Y por último, la Agencia de Seguridad Nacional de Estados Unidos y otras fuerzas de inteligencia militar y ciberseguridad protegerán los sistemas electorales durante los comicios de mitad de mandato de noviembre, manifestó el lunes el secretario de Defensa, Pete Hegseth. Expertos militares en ciberseguridad han ayudado de manera habitual a monitorear los sistemas y a disuadir a posibles piratas informáticos desde que el equipo electoral fue designado infraestructura crítica en el 2017. Y hasta aquí nuestra información en KWKW 1330, la primera, que le presenta de 3 a 4 de la tarde a Jorge Ramos y su banda.
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1: Saludamos a las personas que a partir de este momento se suman a nuestro programa a través de Telefórmula. Muy buenos días a todos ustedes y a quienes han estado con nosotros desde hace una hora en Radio Fórmula o a través de radiofórmula.com.mx, a través de YouTube en cualquier parte del mundo, desde luego, o de nuestras redes y plataformas sociales. Qué gusto seguir con ustedes las dos horas que todavía nos quedan de programa. Lourdes, buenos días.
2: Ciro Manuel, buenos días. Esta es la información. El Departamento del Tesoro de Estados Unidos anunció nuevas sanciones a 21 personas y 25 empresas relacionadas al cártel de Sinaloa. En la acusación están Ismael Zambada Sicarios, el Mayito Flaco, hijo del Mayo Zambada, y Carlos Torres, ex esposo de la gobernadora de Baja California, Marina del Pilar, quien de acuerdo con la acusación funcionaba como operador político del cártel de Sinaloa para facilitar sus labores en el estado. En la lista también están Rafael Buenrostro, jefe aduanal cercano a la gobernadora, su cuñado Luis Torres, quien está señalado de recibir sobornos, y Pedro Mendíbil, titular de la Secretaría de Seguridad Pública de Mexicali. La gobernadora Marina del Pilar aseguró que ella no está vinculada con los hechos, que la acusación es en contra de su exesposo y que durante su gobierno ha sobrevivido infamias, calumnias y difamaciones de todo tipo. Por eso dijo, está tranquila. Carlos Torres aseguró que no tiene relación con ningún grupo o actividad criminal y que colaborará con el Departamento del Tesoro para que se aclare toda la información. La negociación entre Estados Unidos y México sobre el Tratado de Libre Comercio es estrictamente comercial. No hay una carga política en las negociaciones, aseguró por la mañana José Medina Mora, presidente del Consejo Coordinador Empresarial. Dijo que es probable que la próxima negociación sea en octubre y que tratarán temas que aún dañan a México, como los aranceles a automóviles, al acero y al aluminio. Ayer fueron asesinadas 36 personas en México, de acuerdo con cifras preliminares publicadas esta madrugada por la Secretaría de Seguridad y Protección Ciudadana. Los estados más violentos fueron Baja California y Sinaloa, donde se registraron 5 homicidios dolosos en cada uno. En estos momentos, el dólar interbancario se cotiza en 17 pesos con 96 centavos.
1: Bueno, antes de ir con la información nacional, Moisés, ¿qué pasó con este? Vemos que hay cierto, se ha escrito mucho en páginas digitales internacionales de Estados Unidos. ¿Qué pasó con es un avión? Un vuelo de Dubái a Tel Aviv. Hubo un hecho que se tomó como un ataque terrorista durante el vuelo del avión. ¿De qué se trató? ¿Y cuál es la situación en este momento? Moisés, de nueva cuenta, buenos días.
3: Buenos días, Ciro. Hasta ahora esas son las versiones. Se reportó que en el vuelo justamente de Dubái a Tel Aviv se registró una caída de casi 17,000 pies abrupta. Según la primera información,
1: el 17,000
3: pies en menos de un minuto fue la caída. Y sucedió esto porque el piloto intentó apuñalar al copiloto, lo atacó. Y la intención, según los medios israelíes,
1: era... ¿El piloto atacó al copiloto?
3: El piloto atacó al copiloto y en ese momento empezó a tirar el avión. Fue el descenso de 17,000 pies de forma abrupta. En esos momentos, varios pasajeros entraron a la cabina, lograron someter al piloto, e intentaron atender al copiloto, que pudo aterrizar el vuelo en algún lugar de Arabia Saudita, y hasta el momento no pasó a mayores, no hay muertos. Están los dos, el piloto y el copiloto, heridos, y el avión... Bueno, todos los pasajeros aterrizaron de forma sana en Arabia Saudita.
1: A ver si consigues un poco más de información. ¿Cómo está eso de que el piloto quiso apuñalar al copiloto?
3: Sí,
1: pues, ¿qué problema traían entre ellos o de qué se trató? A ver si más adelante nos das mayor información. Gracias, Moisés. Sí, hacemos pausa, corte comercial, volvemos.
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3: Cada año, 780 mil estadounidenses sufren ataques cerebrales y los hispanos tienen más probabilidad de sufrir ataques cerebrales que la mayoría de los otros grupos étnicos. Debido al daño que el ataque cerebral causa al cerebro, una persona que sufre un ataque cerebral quizás no se dé cuenta de lo que está sucediendo. Pero, para alguien que lo está viendo, los signos de un ataque cerebral son distintivos. Adormecimiento o debilidad repentina en la cara, el brazo o la pierna. Confusión repentina, problemas al hablar o entender lo que otros dicen. Problemas repentinos para caminar, mareos o pérdida del equilibrio. Problemas

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1: Coordinador, el ganador de Morena en San Luis Potosí, Eli Cervantes, y fue en su discurso, Eli Cervantes, en su discurso, en sus palabras, en lo que dijo con nosotros, fue muy duro con el régimen de, más bien con lo que ha ocurrido en estos años en San Luis Potosí. Dijo que la cuarta transformación no ha llegado a San Luis Potosí, que con él llegará. Le preguntamos en un par de ocasiones si su designación no era una designación para perder, pensando que Morena no hará todo el esfuerzo, si es que lo puede hacer, porque el verdadero interés, el verdadero acuerdo, es que llegue la esposa del actual gobernador, del gobernador Gallardo, la señora Ruth González, quien seguramente será la candidata del Partido Verde. Eli Jiménez, Eli Cervantes, Manuel, en dos ocasiones, si no es que en tres, nos dijo que eso era absolutamente falso y que no ocurriría.
2: Sí, no dijo testimonial, pero efectivamente la intención de su declaración, Ciro, fue que su campaña no iba a ser testimonial y que no por nada había dejado el cargo que tenía y que ostentaba en la Secretaría de Infraestructura y Comunicaciones y Transportes, y que por eso había sido un candidato de unidad, que eso es lo que iba a honrar el señor Eli Cervantes.
1: Bueno, si esto es así, y eso pues lo veremos en las campañas, lo veremos más adelante, el voto, que es un voto según las encuestas muy fuerte de la Cuarta Transformación, pues se dividiría, no sabemos en qué porcentajes. Una parte votará por Ruth González y otra parte por Eli Cervantes, pero pues seguramente esa bolsa de votos para la Cuarta Transformación se va a dividir en dos, repito, no sé en qué proporción. Eso abriría la posibilidad, o abriría una posibilidad que aquí platicamos hace varias semanas, si no me equivoco, creo que a principio de año, Enrique Galindo, presidente municipal de San Luis Potosí, quien le ganó a la Cuarta Transformación y le volvió a ganar, le ha ganado dos veces en las elecciones para alcalde de la ciudad capital. No sé cómo lees esta designación y qué ves al frente. Gracias. Enrique Galindo, gusto en saludarte, buenos días.
3: Buenos días, Ciro, buenos días, Manuel.
2: Buen día.
3: Muchas gracias. Gracias la oportunidad de platicar este tema. Es bien interesante, San Luis siempre ha sido de coyunturas complejas. Es el estado que ha puesto en jaque la designación de los 17 de los otros 16 entidades que vamos a elecciones. Y mira, tomo tus propias palabras, Ciro, de las que platicamos en enero, en donde tú dijiste con claridad que yo ya le había ganado a la 4T junta PT, Verde, Morena en las dos ocasiones. Y hay un dato de referencia bien importante. En la última elección al Senado de la República, Morena y Verde en San Luis fueron separados también. Y los dos se ven muy duros, se ven muy fuertes. San Luis siempre se comporta electoralmente diferente. Y en esta ocasión, en la elección pasada, ganamos la segunda minoría. Nos fue muy bien. Ganó por mayoría, la primera mayoría la ganó el Verde. Luego la ganamos la coalición y el tercer lugar fue para Morena. Fue un escaño en el Senado muy importante. Fue el voto que ocupaban para aprobar la reforma judicial. Yo me acuerdo que fue un gran debate. Le faltaba un voto a Morena en el Senado y pues se dolían mucho de que en San Luis, por ir separados, lo perdieron. La coalición, nos valga la expresión, nos colamos por el centro. Y aprovechamos que se dividieron. Hoy, ¿cuál es el escenario de nosotros si consolidamos bien la coalición en San Luis Potosí? Pues nos pusimos a tercios, se abre una gran oportunidad, sin duda. Ya yo tener, si logro la candidatura, ya yo tener mi oposición dividida en dos, pues la verdad es que

0: las probabilidades aumentan. Y te doy un segundo dato, Ciro. Hoy
1: Sí.
0: están las encuestas públicas, pero sin nombres. Sin nombres. El nombre de Eli, que a quien respeto mucho, no estaba en la mesa, no estaba registrado, hoy ya es aspirante
1: Sí.
0: o es el coordinador. Deja que le pongamos los nombres a los partidos que vamos a contender y las coaliciones, y la fotografía electoral va a cambiar, Ciro.
1: Lo veremos. Ahora, a diferencia de otros estados, a diferencia de Sinaloa, de Sonora, de Nuevo León, donde puede haber una candidatura común, es decir, el candidato de, puede ir un candidato por el PAN y ser el mismo candidato del PRI, la ley electoral de San Luis Potosí, hasta donde entendemos, no permite esa figura de la
0: Es correcto.
1: candidatura común. Se tiene que dar una alianza o una coalición. ¿Es correcto? Y si
0: Es
1: eso es
0: correcto.
1: así, el PAN ha dicho, el PAN con el que ganaste la última elección, ha dicho que no quiere ir en alianza con el PRI. Esto implicaría primero no solo la designación de un candidato, sino para verdaderamente ser competitivos, sumar pues, los votos que pueda dar el PAN, que pueda dar el PRI, que pueda dar alguna otra fuerza, pero ir con una, no sé si ahí es la figura de alianza o de coalición, Enrique Galindo.
0: Sí, acá tendríamos que ir en coalición firmada,
1: En
0: documentada. Hay un
1: coalición.
0: plazo, hay un plazo para firmar esa coalición. Yo sostengo que acá en San Luis Potosí las militancias ya nos pusimos de acuerdo. Acá, y lo has oído, y ahí coincidí perfectamente con Eli, aquí en San Luis hay una sensación. Para formar un gran frente en contra del actual gobierno, por dos motivos, no nos ha dejado totalmente satisfechos cómo se gobierna San Luis, y tampoco la gente de San Luis está de acuerdo en que se herede el gobierno a la esposa del gobernador. Incluso generalmente hablamos del gobernador Gallardo y nos olvidamos que él no va a ir a la boleta, que va la senadora Ruth González. Por eso insisto, ya que pongamos los nombres sobre la competencia electoral van a cambiar desde luego los pronósticos. Y eso, desde luego, si se consolida bien la alianza, yo quiero ser quien lidere este gran movimiento
1: Claro.
0: de rescatar San Luis Potosí. Ahí también está Morena de ese lado, de ese movimiento, ¿eh? En San Luis las cosas así son. Y está el MC y están otros grandes movimientos que hoy quieren y queremos que cambie San Luis Potosí, que no se herede a un familiar el gobierno del estado, Ciro.
1: Qué interesante escucharlo. Más de una vez tocamos el tema. Sabes que te estuvimos buscando
0: Lo
1: hace
0: sé.
1: 2 meses, 3 meses. Entendemos tu reserva. No debe ser fácil ser el alcalde de San Luis Potosí con tan las cosas. Y esta mañana nos dices claramente y además con entusiasmo que te gustaría ser ese candidato que dispute desde el lado de una alianza de partidos, le dispute a el gallardismo, vamos a llamarlo así, por la vía de Ruth González, el gobierno de San Luis Potosí, y también a Morena, con él
0: Por
1: y
0: supuesto.
1: Cervantes, a quien tú nos has dicho respetas mucho.
0: Es correcto, estamos listos. Ayer rendí mi segundo informe de gobierno del segundo
1: Sí, sí,
0: periodo,
1: sí.
0: 5 años. Nos fue muy bien, te comparto. Ayer le pedí permiso a la ciudadanía de ir a contender porque ellos votaron por mí por 6 años. Hubo un gran respaldo ciudadano, de verdad, la plaza de los fundadores, con muchísima gente respaldando el proyecto. Y seguimos en eso. En San Luis sí hay una gran sensación, hay un gran momento para hacer frente a la gallardía. La gallardía se autodenominaron ellos, incluso más que el propio Partido Verde, se denomina la gallardía como movimiento, y en San Luis mucha gente no estamos de acuerdo con
1: Me imagino.
0: ese estilo de gobierno, y mucho menos que se herede el poder entre familiares. Así que estamos listos en San Luis, declaramos
1: Bueno.
0: una posición de arranque con mucha confianza y mucha tranquilidad.
1: Muchas gracias, Enrique Galindo. Pues supongo que mantendremos comunicación en las próximas
0: Claro.
1: semanas. Vamos a ver qué dice el PAN Nacional. Manuel, vamos a buscar
2: Sí,
1: una respuesta, un
2: una
1: comentario del PAN
2: posición.
1: Nacional. Y ahí te contamos, Enrique, te
0: Gracias.
1: lo contamos al aire, te lo contamos al aire. Muchas gracias a Enrique Galindo. presidente municipal.
0: Gracias, Ciro. Lo aprecio mucho. Gracias,
2: gracias. Enrique, gracias.
1: Hasta luego. Bueno, a ver, vamos a pausa y regresamos con este tema, Manuel.
2: Sí, correcto, Ciro.
1: Se empieza a poner muy bueno el proceso electoral del próximo año. Se empieza a poner muy bueno, estado por estado, región por región. Vamos a corte comercial.
2: Y regresamos, y estamos por la mañana, volvemos.
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11: 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Para el día de hoy esperamos temperatura máxima en el centro cívico angelino de 83 grados, día soleado y mínima de 65, vientos de hasta 7 millas por hora. En el sur de Los Ángeles, una madre fue detenida en relación con la muerte de su bebé, quien fue hallada en un contenedor de basura en el sur de Los Ángeles, informaron las autoridades. La bebé fue encontrada alrededor de las 10:30 de la noche de lunes en las inmediaciones del complejo de viviendas Pueblo del Río, cerca de la calle Alba y la avenida Long Beach. Los bomberos que acudieron al lugar trasladaron a la bebé de entre 4 y 6 meses de edad, según estimaciones, al hospital donde se declaró su fallecimiento. Su muerte está siendo investigada como homicidio. La supervisora del condado de Los Ángeles, Catherine Berger, emitió ayer la siguiente declaración después de que la Junta de Supervisores votara por unanimidad a favor de aprobar el presupuesto suplementario para el año fiscal 2026-27. La recuperación de Altadena es un compromiso a largo plazo y este presupuesto demuestra que el condado no puede llevarla a cabo por sí solo. Hemos identificado daños o destrucción en infraestructura pública por un valor superior a los $2,000 millones a causa del incendio Eaton. Casi 500,000 de personas en todo el mundo podrían perder la vida para febrero debido al calor extremo causado por el Niño, según un nuevo y alarmante informe. El Niño, un patrón climático natural que suele elevar la temperatura global, ha alcanzado ahora una magnitud extraordinaria y va camino de convertirse en un fenómeno de intensidad récord. El informe estima que el calor derivado del Niño podría cobrarse 451,000 vidas entre junio del 2026, cuando comenzó el fenómeno, y febrero del 2027. Estas muertes se sumarían a la cifra habitual de fallecimientos relacionados con el calor. Y hasta aquí nuestra información en KWKW 1330, la primera, que le presenta a las 4 de la tarde a los jefes.
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0: 8:24, gracias a las personas que nos dicen que hay un problema con la señal de nuestro programa en YouTube. Ya la reportamos y no sabemos más, pero pues ojalá se resuelva lo más pronto que se pueda. Dejamos este tema, Manuel, lo dejamos para los próximos minutos. ¿Qué va a hacer el PAN? No el PRI, ya ha dicho que sí irá en coalición. ¿Qué va a hacer el PAN en San Luis Potosí? ¿Le va a decir que no a una coalición ganadora? Porque ganó la capital con Enrique Galindo en el 2021 y la volvió a ganar en el 2024. Enrique Galindo, al conocer ya la designación del candidato de Morena y ver que Morena no va a ir con el Partido Verde, dice, esta puede ser una elección de tercios o en tercios, en la que podemos ser competitivos. Para eso necesitamos ir juntos, como fuerza opositora. ¿Qué le van a decir a Enrique Galindo? ¿Qué le va a decir la dirigencia nacional del PAN a Enrique Galindo? No, no, no. No vamos a hacer coalición con el PRI. Ojalá podamos tener algún comentario, algo de información, Manuel.
1: Sí, ya lo estamos buscando, Ciro. Ya lo estamos buscando, ya lo estamos solicitando. Y en cuanto tengamos respuesta, la comunicamos.
0: Bueno, Maru Rojas, buen día.
2: Ciro, yo sé que la llamada es para otro tema, pero me quiero meter en el asunto de las no coaliciones, candidaturas de unidad. Estoy en Monterrey porque hoy en la noche da su informe de gobierno segundo el alcalde de esta ciudad, Adrián de la Garza, y vienen las dirigencias del PRI y del PAN por las que llegó.
0: Sí.
2: Y entonces es como el mensaje no oficial de que va a ser el candidato de unidad para esta entidad después de la designación de Clara, pues tiene como... Sí,
0: que ya estaba perfilado, ¿no, Maru? Desde que Adrián de la Garza hace 2 o 3 meses se registró como uno de los no sé cuántos interesados en ser candidatos del PAN y rápidamente Santiago Taboada, que creo que es él, es... ¿Qué cargo tiene Santiago Taboada, Manuel? En el Comité Ejecutivo Nacional del PAN, rápidamente Santiago dijo, bienvenido, Adrián. La diferencia con San Luis Potosí, Maru, es que en Nuevo León sí se permiten las candidaturas comunes. Puede ser candidato del PAN, sumar los votos del PAN, puede ser candidato del PRI, sumar los votos del PRI. No se necesita una alianza PAN-PRI. En San Luis Potosí se adelantaron, el gallardismo se adelantó y bloqueó esa posibilidad. En San Luis Potosí creo que es la única entidad de las 17 en juego, donde sí requerirían hacer una coalición. Por eso nuestro énfasis en San Luis, Mar.
2: Sí, y entonces vamos a estar pendientes de lo que estas dirigencias, una vez que estén aquí, nos digan qué va a suceder en el resto de las entidades.
0: Pero hoy, algo más sobre, a ver, algo más sobre ese tema que está bueno. Monterrey, Nuevo León, Adrián de la Garza, o pasamos al otro tema. Lo que usted diga, compañera.
2: Pues nada más decirte que ayer cuando estaba yo acá, algunos personajes de Movimiento Ciudadano me preguntaban si iba a estar yo en la sesión. Les dije que estaba en Monterrey y les dije que me preocupaba que en la Ciudad de México todos los puentes son morados, aquí todos son naranjas y que la gente podría cambiarlos de color. Ese fue mi comentario y me dijeron no, se van a quedar naranjas porque podría el PT ir con MC en esta entidad.
0: Vamos a ver.
2: Ese es el,
0: puede que
2: el
0: sí,
2: último comentario.
0: Puede que no.
2: En cuanto a este tema.
0: Está bueno.
2: Y hoy
0: ahora
2: en
0: sí,
2: la Cámara
0: vamos
2: de
0: al otro tema.
2: Sí. La primer comparecencia ante el Pleno es la del secretario de Hacienda, Edgar Amador, y comparece por dos temas. Es como si hubiese dos sesiones. Primero, por el segundo informe de gobierno de la presidenta Claudia Sheinbaum, la lista de oradores, cada un partido político tendrá su postura, y concluido el tema del informe, inicia la comparecencia por el paquete económico 2027 y comienza de nuevo la postura por cada partido. Van a ser dos temas por separado, dos temas por los que comparece y dos temas por los que rinde cuentas ante el Pleno. Es el primero de solo tres que van al Pleno de la Cámara de Diputados, y los otros dos Pues la verdad es que no es un tema que interese a la población como interesaría la salud, la educación. Además del secretario de Hacienda, suena al pleno la secretaria de las mujeres, Lauritzel Castillo, y el secretario del trabajo, Marat Bolaños. Entonces, todo el mundo hemos preguntado por qué no educación, por qué no economía con el Tratado de Libre Comercio. Ellos van ante comisiones. Y canceló la secretaria de Gobernación su comparecencia que hubiese tenido ayer ante la Junta de Coordinación Política. Y pues está por reagendarse, ¿sí?
3: Bueno, pues buen miércoles por donde le veas. Suerte allá en Monterrey, y a ver si mañana nos haces una crónica, ¿no? De lo que
2: claro
3: ocurre.
2: Que sí,
3: ¿qué hora
2: sí,
3: es
2: sí,
3: el informe de Adrián de la Garza?
2: 7:00 p.m.
3: A las 7. Ahí te... A ver si nos apartas una
2: sí,
3: crónica de lo que va a ser.
2: Y te prometo
3: bueno,
2: tener mejor voz, bueno, nada sí, que acá los primos le ponen clima todo y no estaba acostumbrado.
3: Sí. Eso de andar con bufanda a 40 grados, pero pues a veces hay que hacerlo. Abrazo y gracias siempre, Maru.
2: Gracias, Ciro. Rojas. Gracias a ti.
3: Buen día. Manuel.
1: Bueno, pues ya tenemos una primera respuesta, Ciro, por parte de Santiago Taboada, el secretario de Acción Política del Partido Acción Nacional. Estamos mensajeando con él aquí en el WhatsApp, Ciro. Simplemente le estoy informando que hablamos con Enrique Galindo, que escuchamos el interés de participar en la elección del año que viene, por lo pronto con el PRI, y le pregunto si habría alguna interés de parte del PAN en apoyar esta candidatura de unidad, y me dice, ayer lo acompañamos al informe de gobierno allá sí, en San Luis Potosí, ahí estuvimos. El presidente del PAN, Jorge Romero, tiene claro que hay que sumar con perfiles como el de Enrique para la elección de San Luis Potosí para el año que viene, Ciro. Entonces me parece que lo ve evidentemente.
3: No, bueno, antes que sí, nada, saludos siempre
1: saludos
3: al querido, muy querido Santiago Taboada, alguna época breve, pero alguna época colaborador de este programa. Si nos quieres decir eso al aire, ahora que regresemos del corte de Santiago, bienvenido. Siempre un gusto escuchar a Santiago Taboada, ¿no? Porque aquí la palabra es, sí, y hay que sumar, sí. En San Luis Potosí tiene que ser en coalición. Y esa coalición tiene que ser fundamentalmente con el PRI y la dirigencia nacional del PAN, de la que Santiago forma parte, ha dicho, no vamos a hacer coalición con el PRI. Tendrían que hacer una excepción en San Luis Potosí. Esa es única pregunta, Manuel.
1: Sí, correcto.
3: Única pregunta, no hay más.
1: Sí, correcto. Y efectivamente tenemos más información. Evidentemente que estuvo Jorge Romero ayer en el informe, que estuvo, por supuesto, Santiago Taboada, que estuvo Kenia López Rabadán. Entonces, bueno,
3: pregúntale
1: pues
3: a Santiago, le preguntamos sí, al aire si nos está escuchando, si quiere sí, decirnos eso en el programa ahora que regresemos del corte. Y siempre un abrazo, un saludo con mucho cariño a Santiago Taboada. Bueno, ¿tienen más información, Moisés?
4: Sí, Ciro, ya habló el primer ministro de Israel, Benjamín Netanyahu. Dice que durante el vuelo, cuando se acercaba a Israel, uno de los pilotos apuñaló al otro y aparentemente intentó estrellar el avión con todos los pasajeros a bordo. Dice que ya tuvo comunicación con el pasajero que logró entrar a la cabina con ayuda de los miembros y logró someter al piloto. Dice que los dos pilotos están heridos. También dice que el piloto que cometió la agresión ya está bajo arresto en Arabia Saudita y está siendo interrogado. También habló el ministro de Defensa también de Israel. Dice que el incidente fue un intento abrupto de un ataque terrorista yihadista contra Israel. Y esa es la información, Ciro, parece ser hasta ahorita con la información de los medios oficiales israelíes, que sí se trató de un ataque terrorista, que un piloto apuñaló al otro y en ese momento los pasajeros entraron a la cabina, lograron someter al piloto que estaba cometiendo el ataque y lograron aterrizar el avión en territorio saudí, donde los pasajeros ya están siendo atendidos y están esperando un vuelo hacia Israel en las próximas horas, Ciro.
3: ¡Qué historia! Y ya habló sobre el tema Netanyahu,
4: ya,
3: el primer de Israel, Netanyahu. Bueno, ya, a ver si tienes un poco más y si hay más imágenes. Buen tema este, Moisés. Son las 8:30 y son las 8:35. Nosotros hacemos un corte comercial. Gracias por sus comentarios. Hacemos el corte y continuamos. Hay mucho más.
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12: Ver que tu hijo es más pequeño que otros niños puede despertar muchas dudas y preocupaciones. Quizá te preguntas si está creciendo bien, si le falta algo o si necesitas hacer algo para ayudarlo. Lo primero es respirar y no compararlo. Cada niño tiene su propio ritmo de crecimiento y la estatura también depende de factores como la genética. Si algo te preocupa, lo mejor es hablar con su pediatra y revisar cómo ha sido el crecimiento con el tiempo. En algunos casos, los médicos pueden detectar una deficiencia de hormona del crecimiento y valorar un tratamiento. Pero no todos los niños que son bajitos necesitan recibirla. Infórmate y contar con la orientación de un especialista te permitirá tomar decisiones con tranquilidad. No te culpes. Acompañarlo también es confiar y estar presente. Sígueme en todas mis redes sociales como Gina Ibarra-TV.
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14: Playa de Arena Verde, Estados Unidos. Conocida oficialmente como Papakolea, esta joya exótica se encuentra en la Isla Grande de Hawái. Es una de las 4 únicas playas en todo el planeta que posee arena de color verde oliva. Esta tonalidad tan extraña se debe a la presencia masiva de cristales de olivino, un mineral pesado que se desprende del cono volcánico que rodea la bahía tras las constantes erupciones. El mar erosiona la roca volcánica, lavando los materiales ligeros y dejando este espectacular matiz verde que contrasta con el océano.
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15: Las ovejas pueden reconocer las caras de otras 50 ovejas y recordarlas durante más de 2 años sin ningún problema.
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16: El Servicio Meteorológico Nacional informó que Rachel se intensificó a huracán categoría 1. Se localiza a 350 kilómetros al sur-suroeste de Cabo Corrientes, Jalisco. Ocasionará lluvias puntuales intensas en Jalisco, Colima, Michoacán, Guerrero y Nayarit. Como parte de su etapa de transformación, la cooperativa Cruz Azul prevé alcanzar una producción de hasta 3 millones de toneladas de cemento anuales una vez que la nueva unidad de calcinación de su planta de Tula de Allende opere a plena capacidad. Así lo dio a conocer Víctor Velázquez, presidente del Consejo de Administración de la Cementera y del Club de Fútbol Cruz Azul. El exalcalde de Juchitán de Zaragoza, Miguel Sánchez Altamirano, fue vinculado a proceso por extorsión agravada y delitos contra la seguridad del Estado. El fiscal de Oaxaca, Bernardo Rodríguez, confirmó que también fue vinculado Carlos Alberto N., alias La Parca.
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3: Agradecemos al secretario de Acción Política del PAN, a Santiago Taboada. Siempre un gusto saludarte, Santiago.
18: Mi querido buen Ciro, día. Qué gusto saludarte.
3: Buenos días.
18: Buen día.
3: Buenos días.
18: A
3: ¿Cómo va todo, Santiago?
18: Bien, pues con mucha chamba. Ahorita en San Luis, vamos después para Nuevo León. La semana pasada en Guanajuato, pues ya con varias definiciones, mi querido Ciro, y muy contento de saludarte.
3: Bueno, oye, una sola pregunta, gracias por respondernos el mensaje en WhatsApp. Una sola pregunta, sabemos que la dirigencia nacional del PAN ha expresado, y así lo acordaron, no ir en una coalición con el PRI. hemos hablado y conocemos la posición de ustedes con las candidaturas comunes en distintos estados, pero en el caso de San Luis Potosí, apoyar a Enrique Galindo implicaría, repito, en el caso de San Luis Potosí y solo San Luis Potosí, implicaría tener que hacer una coalición, y esa coalición tendría que ser con el PRI. ¿Es una posibilidad viable, Santiago?
18: A ver, Ciro, te lo respondo con mucha claridad. Claro que sí. Es decir, el presidente nacional lo anunció en Baja California. El PAN va a iniciar pláticas para encontrar proyectos ganadores, proyectos viables, y por supuesto, me parece que en San Luis Potosí, como en Chihuahua, como en Nuevo León, cumplen con esos requisitos.
3: Lo entendemos, hemos leído, hemos escuchado lo de proyectos ganadores, en este caso, y mi insistencia, que además creo que es una nota, en este caso, el proyecto ganador implica una coalición.
18: Mira, nosotros lo hemos dicho y lo hemos venido platicando. Las realidades locales también se tienen que tomar en cuenta. Y aquí en San Luis Potosí hay una realidad local. Y no vamos a perder la oportunidad y vamos a hacer todo lo que esté en nuestras manos para ganar más espacios con proyectos sobre todo y con personajes que han dado resultados. Y ahí está la muestra con Enrique Galindo.
3: Fuerte abrazo y muchas gracias por esta información. Suerte en el trayecto a Nuevo León. Gracias y gracias siempre. Ciro. Y un gusto siempre hablar contigo, Santiago Taboada, secretario Igualmente, de Acción Política del PAN. Gracias, Santiago.
18: Gracias. Saludos.
3: Bueno, pues Manuel, pues ahí está, decía, ¿no? Antes, paren máquinas. El PAN, lo había dicho Jorge Romero, lo habían dicho otros dirigentes, el propio Santiago Taboada lo había dicho, vamos a buscar proyectos ganadores. Si usted nos ha escuchado en los últimos 3 o 4 meses, hemos hablado con Antonio Astiazarán en Hermosillo, hemos hablado con Mario Zamora, más bien en Sonora, hemos hablado con Mario Zamora
19: en Sinaloa.
3: Sinaloa y con otros perfiles que seguramente van a ser los candidatos, algunos por el lado del PRI y otros por el PAN. Y todos nos han dicho que bienvenida a la candidatura común. La candidatura común significa que puede ser candidato del PAN y el PRI puede decir, me gusta ese candidato, voy con él. Se suman los votos y lo que den esos votos puede llevarlos a la gubernatura. San Luis Potosí, y de ahí la importancia de lo que nos acaba de decir Santiago Taboada, es una excepción, porque en San Luis Potosí se anticiparon el morenismo, el gallardismo, y bloquearon esa posibilidad en la ley. Ahí no puede haber candidaturas comunes según la ley electoral de San Luis Potosí. Se necesita, se requiere de una coalición. El PAN había dicho, el PAN Nacional, en varias ocasiones, que no haría coalición con el PRI. Pero, según nos acaba de confirmar Santiago Taboada, Manuel, la van a hacer o la harán en San Luis Potosí, alrededor de la candidatura de Enrique Galindo, sí. Yo lo tomo como una versión confirmada.
1: Absolutamente, ¿no? Sí, Ciro, como una versión confirmada, con un sí, como buscar, como dice Santiago Taboada, los mejores perfiles. En San Luis Potosí el mejor perfil es precisamente ese. Y creo que entonces ya finalmente toma sentido lo que creo que iba y venía en la declaración del presidente nacional del PAN, Jorge Romero, en el sentido de aceptar finalmente las coaliciones. Si esa es la condición en San Luis Potosí, va la coalición entonces con el PRI para apoyar a Enrique Galindo.
3: Bueno, cambiamos de tema y cambiamos de región, Manuel.
1: Vámonos a otro estado, Ciro, que tiene que ver precisamente con Michoacán. Ya platicabas con Enrique Galindo precisamente a propósito de Liz Cervantes, candidato, pues en este caso de Morena, en el caso de Ruth González, candidata del Partido Verde. Y ahora nos vamos a Michoacán, porque allá pues ya Carlos Torres Piña quedó definido en estas encuestas del Partido Morena. Habíamos estado hablando con Alfonso Martínez, que es alcalde de Morelia, y que además es precisamente coordinador por parte del Partido Acción Nacional ya en estas lineamientos que han estado firmando, Ciro, para decir sí me interesa competir. Fue el primero que lo hizo desde febrero lo hizo firmar este compromiso, ¿sí? Con el Partido Acción Nacional, y ahora sí están, creo que, los dos candidatos pues en la mesa, Ciro, ¿no? Puestos para poder competir y empezar campañas para el año que entra.
3: con una alianza, suponemos lo más amplia que se pueda. Gusto en saludarlo, Alfonso Martínez. Buen día.
19: Y que era mucho gusto también saludarte y estoy a tus órdenes como siempre.
3: Bueno, como pues Carlos Torres Piña va a ser el candidato de Morena. Fuerte mensaje, un candidato que supongo va a tener todo el apoyo institucional. ¿Cómo sería, cómo tendría que trabajarse la candidatura de Alfonso Martínez, si es que finalmente esa es su decisión, Alfonso, pese a que la ha expresado en varias ocasiones?
20: No, lo primero es que, Ciro, el tema, la ley electoral, que me parece muy restrictiva, y estoy en contra de las leyes restrictivas, pero estoy a favor de cumplir la ley, no permite hablar de aspiraciones en estos momentos, porque
3: bien,
20: pues ahora sí que efectivamente fue el primer nombrado por Acción Nacional como el coordinador de la defensa de la familia y la democracia en Michoacán. Y estamos recorriendo el estado, buscando las mejores personas, mujeres y hombres que estén a favor de defender estos valores, la democracia, la familia, la construcción de paz en nuestro estado. Yo respeto los procesos internos de cada partido. Efectivamente, ya Morena tuvo su proceso para designar a su coordinador. Al final de cuentas, la característica de los perfiles de Morena es que todos siempre están abajo de la marca de su partido político. Entonces, a final de cuentas, la variación no es tan grande entre cada uno de los que deciden designar. Y sin embargo, bueno, pues yo respeto cada uno de esos procesos. Y por supuesto que van a ser completos.
3: Uy, a ver,
1: se fue,
3: vamos
1: se
3: fue. A restablecer bien la comunicación. Estamos hablando con el alcalde de Morelia, con Alfonso Martínez. Cada estado es distinto, tiene leyes distintas. Y bueno, en el caso de, nos ha dicho Alfonso Martínez, tiene que ser muy cuidadoso porque la legislación electoral de Michoacán sanciona, es muy restrictiva a quienes sin ser todavía o sin estar en proceso electoral o en tiempo de proceso electoral hablen de sus aspiraciones. Más allá de eso, Alfonso, pues suponemos que en el caso en el que se den las condiciones, usted sea un candidato, buscará o buscaría tener la mayor fuerza posible en términos de partidos, de coaliciones y de apoyos.
20: Por su...
1: No,
3: pues no, ¿verdad?
1: No, creo que no, Ciro. Creo que no. Creo que no hay limpieza en la comunicación para poder escuchar la llamada telefónica. Vamos a tratar de buscar una posición diferente, ¿no? Para poder tener una llamada correcta, ¿no? Por lo pronto.
3: Sí, porque nos interesa mucho escuchar al alcalde de Michoacán, Alfonso Martínez, Manuel.
1: Sí, correcto, Ciro. Alfonso Martínez, que como bien decía él, en el 16 de abril de este año, fue el primer coordinador para la defensa de la familia del Partido Acción Nacional. Entonces, bueno, digo, no lo teníamos registrado hacía tiempo, pero lo sabemos. Entonces, por parte del Partido Acción Nacional, no hay ningún problema, jalará precisamente con Alfonso Martínez. Aquí el caso es entonces que hará el PRI, que suponemos que tampoco tendrá mayores problemas, Ciro, en todo caso, pero suponemos que también va a tomar sus tiempos de charla, ¿no?
3: Bueno, lo que recuperamos, por cierto, ¿qué pasa? ¿Que van a investigar al movimiento del sombrero, ya que estamos en Michoacán? Nota principal, hoy Milenio le da la fuerza de nota principal, dice, indagan si hay fondos del narco en el movimiento del sombrero. Vicefiscalía de Michoacán revela que la UIF participa en la investigación a raíz de las más recientes detenciones de sospechas de participar en el complot contra Carlos Manso. Manuel.
1: Es correcto, Ciro. Dice la nota que a 10 meses del asesinato del alcalde de Uruapan, Carlos Manso, la Unidad de Inteligencia Financiera Federal se sumó a las investigaciones por el caso, todo a raíz de la más reciente aprehensión que de sospechosos de participación por el complot como el ahijado de la víctima, e indaga si hay dinero del cártel Jalisco en el movimiento del sombrero. En tanto, la Fiscalía Estatal no descartó proceder legalmente contra Grecia Quirós, la presidenta municipal sustituta y viuda, si obstaculiza las investigaciones, si una vez que se le hizo un nuevo apercibimiento para que ponga a disposición de la autoridad los teléfonos celulares del gobernante local ultimado por el narcotráfico y el Ministerio Público haga el análisis correspondiente. Ahí lo único que ha estado diciendo Grecia Quirós es: yo no confío en la autoridad local, que estos teléfonos se vayan para un análisis en la autoridad federal. Por eso no los ha entregado Grecia Quirós.
3: Qué difícil, ¿no? Porque, pues sí. La podrían acusar de obstrucción de la justicia. No sé si ya tenemos un buen audio con Alfonso Martínez.
1: A ver, vamos a intentar. Parece que sí, Ciro.
3: ¿Alfonso?
20: Sí, Ciro. Qué ya, pena con esta, con la señal de teléfono.
3: No, nada más, antes de regresar al tema en el que estábamos, ¿algún comentario sobre esta investigación en contra del movimiento del sombrero?
20: Ciro, yo respeto esa parte. ¿Qué es lo que le duele principalmente a México y está muy asentado en nuestro estado de Michoacán? La justicia, el estado de derecho. Realmente eso es lo que más nos duele en el país, y cuando he recorrido el estado, pues es lo que nos dice la gente. Por eso fue un detonante tan poderoso lo que sucede.
3: No, pues creo
20: que asesinatos todos los días.
3: Sí.
20: Y decía que hay asesinatos todos los días en nuestro país, hay asesinatos todos los días en Michoacán. Antes de Carlos Manso asesinaron a un limonero, Bernardo Bravo, que también se atrevió a levantar la voz. Y pues el tema de cuando asesinan a Carlos Manso fue pues ya el hartazgo social, fue la manifestación ya de lo que pasa en tantos lugares y que no se hace justicia. Necesitamos en nuestro país es que comience a hacerse justicia. Eso es lo que pide la ciudadanía.
3: Bueno, y bueno, pues le pediríamos a Alfonso a ver si en los próximos días vamos a tratar de restablecer de mejor manera la señal, podamos hablar con más calma y en mejores condiciones con usted. Nos interesa mucho conocer su punto de vista, porque Manuel, lo que perfila para Michoacán es una elección también interesantísima,
1: ¿no? Así es.
3: Con el anterior fiscal, ni más ni menos que el anterior fiscal, va a ser el candidato de Morena, y no sé si de Morena y de los otros partidos de la Cuarta Transformación, el señor
1: Carlos Torres Piña.
3: El ex fiscal Carlos Torres Piña. Por otra parte, pues es probable que Grecia Quirós busque ser candidata y consiga ser candidata también, con todo lo que representa, la imagen, el simbolismo del movimiento del sombrero, y todo perfilaría, lo decimos nosotros, Alfonso, para no meterlo en problemas, sí, que el PAN y el PRI van a llevar como candidato a una carta también ganadora al alcalde de Morelia, Alfonso Martínez. Entonces, se viene bien Michoacán, o parece que habrá juego, y juego en serio en Michoacán, Alfonso. Más allá de que en este momento no pueda decir más.
20: Pues sin duda alguna se va a poner muy interesante, y estaremos atentos para dar a conocer lo que va pasando en nuestro estado.
3: Vamos a preguntar ya fuera del aire cuándo, a partir de qué fecha podemos tener una entrevista ya más amplia con usted, en la que no esté tan limitado, tan constreñido, ¿no? Por la legislación electoral. Pero le agradecemos mucho, queríamos escucharlo, Alfonso Martínez.
20: Muchas gracias, Ciro, me da gusto saludarlos, estoy a la orden.
1: Gracias, Alfonso.
3: Gracias.
20: Gracias.
3: A ser bueno también Michoacán.
1: Sí, Michoacán, por supuesto.
3: Muy interesante.
1: Llevamos dos nada más hoy, Ciro, San Luis Potosí y Michoacán, ¿no? Con probablemente tres candidatos cada entidad.
3: Vamos a ver San Luis Potosí, qué tan fuerte es la candidatura de él y de Eli Cervantes. Todo indicaría que sí se va a dar la coalición PRI-PAN en San Luis Potosí, alrededor del alcalde, Enrique Galindo. Interesante. Chihuahua va a estar, pero vaya, con Cruz Pérez Cuellar como candidato y el PAN. Me imagino que si un estado no va a querer perder es Chihuahua. ¿Cómo se vienen las cosas en Nuevo León? ¿Cómo pintan para Michoacán? Y no le hemos entrado a Sinaloa. Y en fin, creo que va a haber proceso electoral interesante y competido en varios estados y probablemente a nivel federal en junio del próximo año. Por lo pronto, nosotros hacemos una pausa y seguimos.
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27: 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Para el día de mañana se espera un día soleado, temperatura máxima de 84 grados y mínimas de 65. En Los Ángeles, la Junta de Supervisores del Condado de Los Ángeles aprobó una propuesta de la supervisora Jennings Han y Holly J. Mitchell destinada a brindar una mejor atención a las familias sin hogar y a facilitar su traslado más rápido a viviendas permanentes. Garantizar que las familias, independientes de su situación, reúnan los requisitos para recibir ayuda. A menudo las familias no encajan en el perfil típico de las personas sin hogar, lo cual puede afectar los servicios y las opciones de vivienda a los que pueden acceder. En la comunidad de Long Beach, esta comunidad se prepara para una nueva ronda de inundaciones costeras y fuerte oleaje a medida que el huracán Polo sigue desplazándose frente a la costa del Pacífico, lo que genera preocupación por posibles daños adicionales en las comunidades costeras vulnerables. Los funcionarios de Long Beach ya habían declarado una emergencia local el pasado martes, mientras la ciudad se preparaba para los posibles efectos del fenómeno meteorológico de El Niño. El Servicio Meteorológico Nacional prevé fuertes corrientes de resaca e inundaciones costeras desde el martes y hasta posiblemente hoy miércoles en las zonas litorales de los condados de Orange y San Diego. Y en Newport Beach, hablando del Niño, el huracán Polo y el fenómeno El Niño están uniendo fuerzas frente a la costa, atrayendo fauna marina inusual y poco común a las aguas del sur de California. Un grupo que participaba en una excursión de avistamiento de ballenas divisó una manada de orcas frente a Newport Beach. Los expertos señalan que se trata de orcas del Pacífico Tropical Oriental, una población que normalmente habita en las aguas más cálidas frente a las costas de México. 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

0: 9 de la mañana, Deyanira, buen día.
1: Buen día, Ciro. Vamos con un resumen de la información. No vamos a perder la oportunidad y vamos a hacer todo lo posible para ganar más espacios con personajes que dan resultados. Por eso, en San Luis Potosí, iremos con Enrique Galindo en alianza con el PRI. Aseguró por la mañana Santiago Taboada, secretario nacional de Acción Política del PAN. Si se consolida bien la alianza, yo quiero ser quien lidere ese gran movimiento de rescatar a San Luis Potosí. No queremos que en el gobierno se herede a la esposa del gobernador. Aseguró por la mañana Enrique Galindo, presidente municipal de San Luis Potosí. La negociación entre Estados Unidos y México sobre el Tratado de Libre Comercio es estrictamente comercial. No hay una carga política en las negociaciones, aseguró por la mañana José Medina Mora, presidente del Consejo Coordinador Empresarial. Dijo que es probable que la próxima negociación sea en octubre y que tratarán temas que aún dañan a México, como los aranceles automóviles, el acero y el aluminio. El Departamento del Tesoro de Estados Unidos anunció nuevas sanciones a 21 personas y 25 empresas relacionadas al cártel de Sinaloa. En la acusación están Ismael Zambada Siqueiros, el Mallito Flaco, hijo del Mayo Zambada, y Carlos Torres, ex esposo de la gobernadora de Baja California, Marina del Pilar, quien, de acuerdo con la acusación, funcionaba como operador político del cártel de Sinaloa para facilitar sus labores en Baja California. La gobernadora de Baja California, Marina del Pilar, aseguró que ella no está vinculada con los hechos, que la acusación es en contra de su ex esposo. Carlos Torres aseguró que no tiene relación con ningún grupo o actividad criminal. Y en estos momentos, el dólar interbancario se cotiza en 17 pesos con 99 centavos.
0: Sofía, buenos días.
2: Buenos días, Ciro. La presidenta Sheinbaum acaba de informar en Palacio Nacional que esta mañana en la reunión de seguridad le comentaron que la Interpol retiró la ficha roja en contra de Inés Gómez Mont y de su esposo Víctor Manuel Álvarez Puga. Dice la presidenta, factureros reconocidos con orden de aprehensión en México, con todas las pruebas habidas y por haber, se dedicaban a facturarle a empresarios para evitar el pago de impuestos. Dice, hoy me dijeron que Interpol les quitó la ficha roja, vamos a preguntar cuáles son las razones, vamos a solicitar que se recupere la ficha roja, dice la presidenta, porque si van a otro país deben ser detenidos porque son delincuentes, dice la presidenta, y esto lo dice para pedir reciprocidad. Dice, lo que le pedimos a Estados Unidos en todos los casos es reciprocidad. Si ellos nos están pidiendo extradiciones de algunos personajes, que cumplan también.
0: Pero esto es con Interpol, estos... no es Estados Unidos.
2: Y habla también, dice la presidenta, que le están insistiendo, sí, al gobierno Interpol de Estados Unidos, que le quite el asilo al juez de barandilla del caso Ayotzinapa. Entonces, son dos ejemplos en los que la presidenta habla de la falta de reciprocidad.
0: Lo que no entiendo es por qué le reclama Estados Unidos si es una decisión de Interpol.
2: Pues es el reclamo que dice la presidenta. Nosotros siempre queremos una relación con el gobierno de Estados Unidos, el Departamento de Justicia, pero es muy importante que haya reciprocidad, y aprovecha para sacar esos dos temas y dar a conocer esta información de Inés Gómez Mont y Álvarez Puga, que no la habían, que es una última hora de la presidenta, que se acaba de enterar esta mañana, y apenas van a consultar por qué razones se las quitaron.
0: Bueno, ¿qué más, Sofía? ¿Qué más?
2: Y ya le están preguntando por este reportaje del New York Times en el que se menciona que agencias estadounidenses estarían investigando a Andrés Manuel López Beltrán. Apenas están haciendo la pregunta, la presidenta empieza a plantear la respuesta, inicia diciendo que quien escribe ese reportaje es aquella reportera que en algún momento habló de cómo se producía fentanilo en nuestro país, entonces como para empezar a cuestionarlo, pero apenas está empezando a hablar sobre...
0: ¡Que sí se producía! ¡Que sí se producía!
2: ¿Sí?
0: Por supuesto que se producía.
2: Sí, lo que cuestiona
0: es... Por supuesto que se producía, sino ¿qué es lo que desmantelan? No, es que no es una producción, es un procesamiento, es una elaboración. Es producción de fentanilo, hombre. Vamos a pausa, a ver, regresamos con ese tema, 9-5. Volvemos.
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6: Sur de California, buenos días. Es KWKW 1330, la primera, informa. Temperatura máxima para el centro cívico angelino se espera en 83 grados, mínimas de 65 con cielo soleado. En Los Ángeles, esta no es la contienda por la alcaldía que deseaban los votantes de Pacific Palisades, una comunidad de la costa de Los Ángeles marcada por los incendios. Con o sin razón, muchos residentes de esta zona costera culpan a una candidata, la actual alcaldesa Karen Bass, del devastador incendio forestal del año pasado, que cobró la vida de 12 personas y destruyó 5.800 viviendas. Por su parte, la rival de Bass, Nidia Raman, promueve un tipo de progresismo que resulta inaceptable para muchos en Palisades, donde el electorado es mayoritariamente blanco y tiende a ser de mayor edad, más adinerado y más conservador que el resto de la ciudad. En otra información, en Los Ángeles, ayer la supervisora del condado de Los Ángeles, Jenny Han, criticó el fallo emitido ayer por un juez del Tribunal Superior que desestimó las demandas contra el plan de la Catalina Island Conservancy para eliminar sistemáticamente toda la población de ciervos de la isla. Han se ha opuesto durante mucho tiempo a este plan, calificándolo de inhumano e innecesario, y ha expresado su preocupación por el mayor riesgo de incendios forestales. En nota nacional, la administración Trump está considerando prohibir la exportación de diésel, mientras los republicanos buscan formas de calmar a los votantes inquietos ante una subida de precios sin precedentes. Tanto las compañías petroleras como los analistas del mercado sostienen que la propuesta está mal planteada y podría elevar involuntariamente los precios de la gasolina en California, de acuerdo a una nota de Político de Edición Internet. 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
0: 9:09. ¿En qué nos quedamos, Sofía?
2: En que le preguntaron a la presidenta sobre este reportaje del New York Times, donde señalan que agencias estadounidenses estarían investigando a Andrés Manuel López Beltrán, y

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1: Es imposible. Entonces, pues así está la nota.
2: Pero aquí, por ejemplo, la fiscalía no están investigando por estos señalamientos.
1: Pues que yo sepa, ¿no? Tendría que informar la fiscalía, pero no tenemos conocimiento de ello.
2: Gracias, presidenta. También preguntarle sobre estas sanciones del Departamento del Tesoro que vinculan al hijo del Mayo Zambada y también al exesposo de la gobernadora de Baja California, Carlos Torres, la gobernadora Marina del Pilar. También preguntarle si la fiscalía, o no ameritaría que la fiscalía investigara la gestión de la gobernadora cuando todavía estaba con...
1: Ayer salió una nota de la UIF diciendo, porque fue lo mismo, fíjense, con el caso de los dos bancos y la casa de bolsa, que fueron boletinadas por el Departamento del Tesoro. En este caso es de OFAC. No hay ninguna prueba de vínculo, o no hubo ninguna prueba de vínculo de estos dos bancos y de la Casa de Bolsa con algún asunto delincuencial. La UIF, ¿qué dice? Se notificó. Se encuentra que hay irregularidades en las cuentas de muchas de las personas que dicen, pero eso no significa que tengan algún vínculo con un grupo delictivo. Eso es lo que dice la UIF. Si la UIF considera, cuando revisa una cuenta que le sale en sus investigaciones, que no es regular, puede hacer un congelamiento de cuentas o una suspensión de las cuentas, solicitarla al banco. No necesariamente presenta denuncia penal, sino incluso la persona a la que se congela sus cuentas tiene la oportunidad de ir a la UIF a aclarar. Bueno, este es el origen, aquí está, no hay nada ilegal. Entonces, la UIF no encontró en varios de los casos que se presentan por la OFAC, sí encuentra irregularidades en las cuentas, pero no encuentra vínculos con un grupo delictivo. Entonces, no presenta denuncia penal en la fiscalía. Algunas de estas personas que ayer se congelaron su cuenta ya tenían carpetas de investigación en la fiscalía, pero no en todos.
3: Y hasta ahí lo que responde la presidenta sobre estos dos temas.
4: A ver, Manuel. Sofía. ¿A qué reportera se refiere? Porque la nota está sobre Andrés
5: López Beltrán.
4: Está hecha,
5: creo que a cuatro o cinco manos, Ciro. Sí. ¿Paulina? Sí. Creo que se llama Paulina. A ver si me dan los nombres. Creo que se llama Paulina, Ciro.
4: Sí, porque es una nota, por lo que recuerdo, por lo que leí, está firmada por tres o por cuatro reporteros.
5: Sí.
3: Pero la presidenta reportera a la que se refiere en este caso es a Paulina Villegas.
5: Paulina Villegas.
3: Que ya hizo un reportaje con Natalie Kitroev, que es la reportera de quien el presidente había sacado su teléfono. Entonces, lo que dicen de ese reportaje es que tiene fotografías de un laboratorio donde supuestamente se cocina fentanilo, pero que hay elementos como salsas o cosas de una cocina normal. Entonces, que esa es la contradicción que el gobierno señala y por eso dice que ese reportaje es falso y con eso desacredita de alguna manera este nuevo reportaje.
4: Creo que mal caso eligió la presidenta Sheinbaum, ¿eh? Hay que recordar que, como si fuera verdad divina, como si fuera la resurrección de Cristo, el gobierno de la 4T, todavía en tiempos de Claudia Sheinbaum, Manuel, dijo que en México no se producía fentanilo.
5: Así
4: luego
5: es.
4: Tuvieron que cambiar. Pero ¿te acuerdas con López Obrador? ¿Te acuerdas la golpiza que nos dio una mañana en la mañanera el secretario de la Marina, el almirante Ojeda, porque nosotros retomamos una información, creo que era del Channel 4 de Inglaterra, de la BBC de Inglaterra, no recuerdo, me tomaría unos minutos, pero no recuerdo quién, que decía en el 2020, 2021, que en México se producía fentanilo y la que nos dieron ese día en Palacio Nacional, ahora ya se tiene que aceptar que sí se producía fentanilo, Manuel.
5: Sí, no, pues cómo olvidarlo, Ciro, evidentemente. ¿Cómo?

0: ¿Cómo olvidarlo? Pues claro que después, pues digo, ellos mismos, el propio secretario de la defensa en su momento, saca todo un informe de cómo sí se produce el fentanilo aquí. Hoy la versión oficial es otra, ¿no? Eso es falso, eso no se produce, pero cómo desarman cocinas en la República Mexicana, en diferentes estados, sobre todo del noroeste del país, del norte del país, que se dedican a eso, Ciro, a fabricar fentanilo.
1: Bueno, eso por un lado. Y por el otro, pues tiene parte de razón, o gran parte de razón, la presidenta Sheinbaum con estas acusaciones que hacen instancias de Estados Unidos. Sacó el caso de los tres bancos del verano del año pasado, sí. de la casa de bolsa, era Vector.
0: Era Vector.
1: Vector.
0: Sí.
1: Seibanco, Intercambio, eran las Intercam, tres instituciones. Sí. Y a las tres, sin presentar pruebas, las hicieron pedazos.
0: Pues desaparecieron.
1: Pues las desaparecieron. En este caso, creo que el señalamiento no es exactamente el mismo, Manuel.
0: No.
1: El que se hace contra las personas cercanas al gobierno de Marina del Pilar Ávila. Entre ellas, su esposo, Carlos, que hoy ya no es su esposo, pero la mayor parte o buena parte del tiempo en que ella ha sido gobernadora, sí lo fue.
0: Que donde se supone que ese movimiento económico en el que participaba el señor Carlos Torres, el hermano de Carlos Torres, que es el que lavaba dinero, y el secretario de Seguridad en su momento de ese municipio, Ciro, participaba llevándole el dinero al grupo delincuencial, ¿no? Pero se supone que todo eso sucedía en el momento en el que era, funcionario.
1: Bueno, pues en eso están en Palacio Nacional. ¿No ha salido el tema del señor Amílcar?
2: No ha salido el tema del señor Amílcar. La presidenta le ha dedicado mucho tiempo
1: hoy. Jorge
2: Amílcar Olán, la presidenta le ha dedicado mucho tiempo nuevamente al tema de la doble nacionalidad. Por ahí sale una controversia con Yasmín Bugarín, la senadora del Partido Verde con licencia, coordinadora ahora de los trabajos de la defensa de la transformación, porque le dicen a la presidenta que ella es Nayarit, pero le dicen que ella habría nacido en Estados Unidos, que qué procede ahí. La presidenta dice que revisen la constitución, que sea un tema que resuelva Morena, aquí preguntando un
1: ya
2: poco
1: dijo
2: con
1: ella,
2: la gente.
1: Ya dijo ella que va a renunciar a su otra nacionalidad.
2: Pero no es un tema de doble nacionalidad, sino que lo que le dicen en Palacio Nacional a la presidenta es que ella nació en Estados Unidos.
0: Sí, es que ella nace en alguna población, creo que en California, no sé en dónde, Ciro. Sí.
2: Entonces la presidenta dice que lo resuelva Morena y ellos que lo atiendan. Y
1: pues esa es la doble nacionalidad, compañeros.
2: Es que sí, pero
1: la doble nacionalidad es cuando, además de ser mexicano, tienes otra nacionalidad porque naciste en otro país, porque viviste mucho tiempo, por lo que sea, por padres, por esa es la doble nacionalidad, hasta donde entiendo.
0: Pues es que ese es el problema, Ciro, ¿cómo lo definió la ley? Porque una cosa es entenderlo perfectamente, como tú dices, ¿no? No solo tener la doble nacionalidad, ¿por qué? Pues porque tu padre es español, porque tu padre es estadounidense.
1: Por la que sea, claro, debe haber 25 o 50 condiciones que te dan otra nacionalidad aparte de
0: que haber nacido ahí.
2: Lo que pide la presidenta justamente es que se verifique en la constitución del estado si se obliga a que haya nacido en el estado, es decir, que sea que haya nacido ahí para poder tenerlo. Pero dice la presidenta que sea un tema que resuelva Morena. Y finalmente también defiende a los coordinadores.
1: Y que no creo, que no creo, conociéndolas, a Ariadna Montiel y a Citlali Hernández, que en este momento se les haya pasado ese dato.
0: Yo creo que no.
1: No lo creo, sino Manuel.
0: No, yo pienso que no. Yo pienso que lo tienen claro. Yo creo que es un asunto que además tendrá que sentarse simplemente con ella y resolverlo en 5 minutos.
1: Sí, y ella dijo que sí, que tiene doble nacionalidad estadounidense mexicana y que va a renunciar a la otra nacionalidad, la estadounidense. Y hasta donde entendí, en la ley no importa si esa nacionalidad estadounidense fue porque naciste ahí o porque nacieron tus padres o por lo que sea. Simplemente tienes que renunciar porque según la Cuarta Transformación no se puede servir a dos países desde una posición de gobierno, presidente de la República o gobernador de un estado. Vamos a pausa, volvemos.
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4: Durante la semana final de la temporada regular de la MLB, algunos equipos ya piensan en octubre, mientras que otros se preparan para la lucha por el banderín. Los Tampa Bay Rays, primer sembrado de la Liga Americana, Milwaukee Brewers, que aseguraron el primer sembrado de la Liga Nacional el pasado jueves, además de Los Angeles Dodgers, New York Yankees, Atlanta Braves, Boston Red Sox, Chicago Cubs, Chicago White Sox, Cleveland Guardians y San Diego Padres ya aseguraron su lugar en la postemporada. Los Philadelphia Phillies están a punto de asegurar el último puesto en los próximos días y el título de la División Oeste de la Liga Americana aún está en juego. Partidos dentro de la ronda de comodines en la Liga Americana, White Sox enfrentando a Astros y Red Sox a los Yankees. Mientras que en la Liga Nacional, los Phillies lo harían ante los Bravos y los Cubs ante los Padres.
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1: KWKW 1330, la primera, informa. En Los Ángeles, una mujer acusada de disparar contra la residencia de Rihanna y AARP Rocky, impactando un remolque donde se encontraba la pareja de celebridades y la habitación infantil donde estaban sus hijos, fue declarada mentalmente apta para ser juzgada por un juez ayer martes. Ivana Licedo Ortiz, de 36 años y residente de Orlando, Florida, se ha declarado inocente de intento de asesinato contra Rihanna y de más de una docena de otros cargos graves derivados del tiroteo ocurrido en marzo en Beverly Crest. Un jurado de Nuevo México determinó que Facebook es responsable de engañar a los usuarios sobre las protecciones de privacidad en la plataforma, en el más reciente revés legal contra el gigante de las redes sociales. El jurado determinó que hubo más de 43 millones de infracciones a la ley estatal de protección al consumidor y ahora corresponde al juez determinar cuánto pagaría la empresa. Los abogados que representan al Estado solicitan la sanción máxima de $5,000 por infracción. Y por último, en Los Ángeles, ayer la supervisora del condado de Los Ángeles, Jenny Han, criticó el fallo emitido por un juez del Tribunal Superior que desestimó las demandas contra el plan de la Catalina Island Conservancy para eliminar sistemáticamente toda la población de ciervos de la isla. Han se ha opuesto durante mucho tiempo a este plan, calificándolo de inhumano e innecesario, y ha expresado su preocupación por el mayor riesgo de incendios forestales. Y hasta aquí nuestra información en KWKW 1330, la primera. Gracias y buen día a todos.
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3: Muchas gracias por sus comentarios. Gracias. Nos dicen que sí hay algo más sobre el caso del señor Jorge Amílcar Rolán. No. Es un trabajo muy bueno que hizo un medio de comunicación, Televisión Azteca. Hoy, en una columna, Héctor de Mauleón, que además colaboró, no sé si lo sigue haciendo, mucho tiempo con Televisión Azteca, participaba en algunos programas, debe tener buena información. Escribe hoy en su columna que la información que llevó a Televisión Azteca a mandar al periodista, a Irving Pineda, y a un camarógrafo, que por cierto no dan su nombre, que los llevó a mandarlos a Lugano, Suiza, salió del propio gobierno. Eso es exactamente cierto. No lo sabemos, sabemos que ya se publicó ahí y que Héctor de Mauleón no lo publicaría si no estuviera seguro de lo que está haciendo. Es un trabajo de Televisión Azteca muy bueno, la verdad, yo diría que extraordinario. Son de esas notas, de esas imágenes sobre las que se va a hablar durante mucho tiempo, como alguna vez el niño verde Jorge Emilio González recibiendo dinero, en fin, no se diga Carlos Ahumada entregándole dinero a René Bejarano. Hay imágenes y alguna vez nosotros habremos presentado una así, que quedan por años. Irving Pineda hizo muy buen trabajo Televisión Azteca. No se sabe más. Ayer otro periodista, Claudio Ochoa, de Latinus, presentó imágenes del departamento del señor Amílcar Rolán, ya vacío. Todo llevaría a suponer que el señor se tuvo que ir. ¿Por qué se tuvo que ir? Pues porque lo encontraron. ¿Y por qué? Porque está escondido. Y fue a buscar otro escondite. Recursos no le faltan. Pero ese tema no sale en la mañanera. Y el señor Amílcar, pues sí, se ve un tipo desesperado. Además, digo, qué triste, finalmente iba con su hijo, un hijo, no sé, se alcanza a ver bien, pero ¿qué debe tener, Manuel? ¿8 años? ¿10 años?
4: 7, 8 años, sí, Ciro, 8, 9, no más.
3: 7, 8 años, no, ni hablar, lástima por el chavito. Y bueno, y es, creo que la imagen más completa de la decadencia, el derrumbe de quienes pensaron que la cuarta transformación les traería riqueza y poder por los siglos de los siglos. De quienes creyeron en algún momento, 2021, 2022, 2023, que serían los nuevos, no solo amos de México, sino amos del universo. Tenían juventud, tenían poder para imponer lo que quisieran, para promover a sus amigos, iban a tener dinero por los siglos de los siglos, y pensaron que ese era su destino, y vean hoy cómo está y en dónde está el señor Andrés López Beltrán, y vean hoy cómo se tiene que esconder el señor Amílcar Olán, que son los más visibles, pero me imagino que el círculo cercano a ellos deben estar igual. Y saben, pues, que de esta ya no se levanta. Ya no se levanta. No sé qué régimen tendría que llegar a gobernar México para que volvieran a prevalecer, ¿no? Gente como Andrés López Beltrán o como Amílcar Olán. Bueno, cambio de tema, Manuel. Miriam. Mazatlán.
5: Venga, Mazatlán y Sinaloa en general. Me preguntabas tú la semana pasada, creo que cerraste la semana, Ciro Manuel, preguntando sobre el despliegue de efectivos militares y de la Policía Federal, de la Secretaría de Seguridad y Protección Ciudadana. ¿Cuántos habría en Sinaloa? Y sobre todo para reforzar Mazatlán, que es donde se ha desatado la violencia y se han mandado muchísimos elementos. Tú hiciste esa pregunta, todavía el fin de semana, el domingo, la Secretaría de la Defensa Nacional informó el último envío de 100 soldados, también para Mazatlán, justo del Cuerpo de Fuerzas Especiales. Ciro, hicimos una cuenta de cuántos, tan solo con la información que se ha dado en el mes de septiembre, con el informe de gobierno de la presidenta, la información que dio el secretario Omar García Harfuch, lo que ha informado la Marina y la Secretaría de la Defensa Nacional, nada más con esos datos que son públicos, estamos hablando, Ciro, que hay en este momento 19,940 efectivos, atendiendo la información, reitero, pública y que ha dado las autoridades. Este número de efectivos, Ciro, jamás se había dado en un operativo para pacificar un estado o una región del país. Y cuando te lo planteo así, Sinaloa es en este momento el estado con la mayor presencia militar que se haya registrado en los últimos 20 años.
4: ¿En un solo estado, Miriam?
5: En un solo estado. Ojo, pacificar un solo estado. Y si nos vamos todavía más a centrar dónde están estos efectivos, principalmente es en Culiacán y ahora en Mazatlán. Comparamos las cifras. En los últimos 20 años, como me preguntaron, se ha registrado un número similar en algún operativo con Andrés Manuel López Obrador, Enrique Peña Nieto o Felipe Calderón, y la respuesta es no. La cifra de efectivos desplegados más cercana es en 2019 con Andrés Manuel López Obrador, cuando lanzaron a la frontera, te recordarás cuando la crisis diplomática con Donald Trump para blindar la frontera.
3: Cuando Trump le impuso al gobierno mexicano blindar la frontera.
5: Estamos hablando de la frontera 2019. Norte. Hay, de acuerdo con datos.
4: Y conste que hablamos de 5 o 6 estados.
5: De 5 o 6 estados. Información oficial del 24 de junio de 2019 dio Luis Crescencio Sandoval el número. Dijo, hay entre 14,000 y 15,000 efectivos blindando la frontera. Ese es el número más cercano. Si nos vamos a los operativos de Peña Nieto con Jalisco y de Felipe Calderón, ninguno rebasó los 13,500 efectivos como fue en el caso de Jalisco en 2015 con Peña Nieto, y en las operaciones conjuntas Michoacán, donde nació la llamada guerra contra el narcotráfico. Ahí lo más que se desplegaron en todo el sexenio de Calderón fueron 12,000 efectivos. Entonces,
3: nunca en la historia del país, vamos a tomar de la revolución o de la guerra cristera a la fecha, en un siglo se habían movilizado más fuerzas federales para un operativo que lleva pues más de un año, Manuel.
4: Sí, sí,
3: año y medio, casi. Año y medio en Sinaloa.
4: Más de un año.
3: 20,000 efectivos, vamos a cerrar el número. Uh-huh. Ustedes cuentan 19,940, vamos a cerrarlo en 20,000. Nunca se había movilizado, ¿sí?, una cantidad de fuerzas federales. Que digan que no es guerra, que digan que no está militarizada, lucha contra los grupos criminales. En aquel Michoacán de Felipe Calderón, 2007 a 2012, se movilizaron 10,000 efectivos en Michoacán. Exacto. Durante todo el sexenio, aquí en Sinaloa, del 2026, hay 19,000, hay 20,000 efectivos. Sin embargo, todas las mañanas seguimos diciendo el estado que registró la cifra más alta de homicidios fue Sinaloa. Y pues seguimos contando historias de violencia. Buen dato, entonces pues lo incorporémoslo al fraseo. Al contenido de este programa, nunca en la historia, Manuel.
5: Uh-huh. Nunca en la historia.
3: Se vean, el gobierno había movilizado más fuerzas federales a una región o a una entidad del país, como lo ha hecho a Sinaloa, donde hoy hay 20,000 efectivos de las fuerzas federales. ¿Tratando de qué? Pues de que haya vida en esos estados. ¿Tratando de qué? De reducir a los grupos criminales a los que hace 3 o 4 o 2 años se les daban abrazos. Y ante eso,
4: exacto,
3: el gobierno federal pide pruebas contra Rubén Rocha y a todos los que permitieron o crearon las condiciones para que hoy haya 20,000 elementos federales. ¿Algo más, Miriam?
5: Pues nada. Y ahora el reforzamiento, como dice Manuel, ojo, ahora es en Mazatlán. No, desatada la violencia, no han sido suficientes casi 20,000 efectivos y pues le seguimos dando. ¿Cuántos se suman más, Ciro?
3: Gracias, Miriam.
5: Gracias.
3: Vamos a corte comercial y seguimos.
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8: Los antiguos egipcios usaban piedras como almohadas para dormir, algo que hoy nos parecería sumamente incómodo y difícil de usar.
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9: El mono capuchino. Este pequeño primate destaca como uno de los habitantes más inteligentes y astutos de la selva tropical. Utiliza de manera constante herramientas naturales como piedras y ramas para romper frutos secos. Vive en comunidades ruidosas y muy sociables.
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10: Los cerdos no pueden mirar hacia el cielo físicamente debido a la estructura ósea y muscular de sus cuellos rígidos.
7: Las cosas que ignoras.
10: El cerebro humano genera más electricidad en un día que todos los teléfonos móviles del mundo juntos actualmente en funcionamiento.
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13: El gran oso real. El príncipe Harry no da una. Te lo explico. Fui invitado a dar un discurso en el Clinton Global Initiative en Nueva York y el duque de Sussex hablaba sobre los peligros de la inteligencia artificial y las redes sociales para niños. Hasta ahí todo iba muy bien. Habían pasado unos 7 minutos y de pronto, silencio. 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
14: El abogado de los padres de tres recién nacidos, Augusto Acosta, informó en Jalisco que interpuso una denuncia colectiva ante la FGR por el fallecimiento de los tres infantes en el área de cuidados intensivos neonatales del Centro Médico de Occidente del IMSS en ese estado. Los menores se habrían contagiado de la bacteria Klebsiella pneumonia. La Secretaría de Educación de Jalisco anunció la suspensión de clases para este miércoles en 30 municipios debido al pronóstico de lluvias intensas provocadas por el huracán Rachel. La justicia de Estados Unidos aplazó por octava ocasión la audiencia del hijo de Joaquín El Chapo Guzmán, Ovidio Guzmán López, alias El Ratón. La jueza encargada de su caso en Chicago, Illinois, Estados Unidos, determinó que la nueva audiencia se celebrará el 7 de diciembre. Informó Amy Arriaga. 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
3: 9:39, Sofía.
15: Ciro, terminó la conferencia y hoy es miércoles de El Detector de Mentiras y vamos a escuchar una de las noticias que pusieron hoy en este detector.
16: 4. Pedro Ferriz Híjar aseguró en una publicación en X que periodistas incluidos en una fotografía están amenazados de muerte por el gobierno de México. ¡Mentira! Ciro Gómez Leyva, uno de los periodistas incluidos en la fotografía, publicó en una columna que a él nadie lo ha amenazado de muerte. 5. Videos en redes.
4: ¿Ya estás?
3: A ver, no entendí. ¿Qué dijiste?
15: Pues la mentira que dicen hoy en la mañanera es... Pedro Ferriz Híjar pone que están amenazados de muerte unos periodistas. Esto es falso, dicen sí. En el Palacio Nacional. Y el verificador, en este caso, el que confirma que esto es falso, es Ciro Gómez Leyva. El propio Ciro Gómez Leyva dice, esto es falso. Entonces, hoy saliste en las mentiras, por cierto, pero como Sergio, el verificador...
3: Sergio... No, bueno.
15: Como la fuente Sergio confiable.
3: También lo hizo. Por cierto, ese verificador dice una mentira. Al menos el mensaje en X que yo leí dice que es la narcopolítica, los narcopolíticos los que nos tendrían amenazados de muerte, no el gobierno de México, creo. Estoy citando de
4: memoria. Pues por eso. Bueno,
3: pues. No. Entonces, pero bueno, qué la precisión. Y nos han preguntado que por qué desmentí eso por una sola razón. Pues porque no es cierto. Punto, no es cierto. Ya saben, a ver, uno sabe por la que hemos pasado y aquí no hemos hecho una cultura de la victimización, ni espero no tener que hacerla nunca. Saben por lo que pasamos, el sexenio anterior, saben de que hubo un atentado. Ahora, ese mensaje primero presenta una fotografía que es un montaje. Ya me regañaron por decir que es un montaje.
15: Que no es montaje, que es inteligencia artificial. Que es inteligencia. Es lo mismo.
3: Bueno, es... inteligencia artificial usada para hacer un montaje, punto número uno. Esa foto, nunca nos juntamos para tomarnos esa foto. Nada más vean a Víctor Trujillo ahí, sale... Víctor Trujillo es como 10 centímetros más alto de lo que sale en esa fotografía. Igual le tocó una pendiente. Pero bueno, esa fotografía nunca se tomó, o si se la tomaron ellos, yo no estuve ahí. 2. Dice que estamos amenazados de muerte. Y yo lo único que he dicho es, yo no he recibido... ninguna amenaza de muerte. No la recibí en el gobierno de Fox. Y mira que estaban muy enojados. No la recibí en el gobierno de Calderón. No la recibí en el gobierno de Peña Nieto. No la recibí en el gobierno de López Obrador. Y no la recibí en el gobierno de Claudia Sheinbaum. ¿Por qué digo que no es cierto? Pues porque no es cierto, puto. Ya, eso es todo, Manuel.
4: Correcto.
3: Eso fue todo. Ya luego no leen bien lo que uno escribe y lo entiende. Pues hay gente que nada más lee las cabezas, no leen bien los artículos, las columnas, y se enojan porque dicen que los califico de patéticos. No, yo lo que digo al final, última palabra que uso en mi texto, en el que desmentí esto el domingo en Excelsior, es que es una versión patética, la de que estoy amenazado de muerte, punto. Y mira, llegamos a la mañanera, Sofía.
15: Pero Manuel, como fuente confiable, ¿eh? Hoy fuiste la fuente confiable. No, bueno.
17: El verificador. Bueno, hazme favor.
3: Está buenísimo, porque por un lado están vendidos, están comprados, chayoteros, y yo digo, ¿quién los comprará? ¿No? Para golpear desde la derecha y destruir a la transformación porque perdieron sus privilegios. Y ahora empezamos a escuchar lo contrario. Están comprados, vendidos a la 4T. ¿Por qué? Por decir que no nos han amenazado de muerte. Nada más. Pero es que sufriste un atentado, sí, sufrimos un atentado, lo documentamos, lo expusimos al aire, lo documentamos de inmediato, lo presentamos al aire y seguimos trabajando ya. Es un tema, lo dijimos Manuel, el año pasado cuando se sentenció a todas las personas, es un tema que editorialmente dejamos atrás, entre otras cosas porque no queremos ser, yo no quiero ser el periodista del atentado. Y dentro de 12 años seguir siendo el periodista del atentado. Si alguien quiere recuperar el tema. Ahora, que nadie me ha amenazado de muerte. Nadie me ha amenazado. Yo no sé si alguien me quiera matar o no. Espero que no. Pero que no me han amenazado, no me han amenazado. Decir que estoy amenazado es una mentira. ¿Algo más sobre el tema o sobre la mañanera, Manuel, Sofía?
4: Yo, pero sobre otro tema, sino porque publica Manuel Velasco, el senador del Partido Verde. Lo siguiente, lamento profundamente la muerte de mi amigo Jorge Kawaji Macari, con quien coincidimos como diputados federales en la 59 legislatura. Mi más sentido pésame a su familia y amistades, a quienes acompaño en su dolor con un abrazo fraterno y solidario. Descanse en paz, Jorge Kawaji, un hombre que dice Wikipedia, Ciro, que tenía 58 años, un hombre muy joven. Un hombre muy joven, no se especifican las razones, las causas de la muerte de quien fuera político, empresario, boxeador en su momento.
3: Boxeador.
4: ¿No? Sí,
3: lo conocimos poco, pero con nosotros, Manuel, con nosotros siempre.
4: Se portó muy bien él, su padre.
3: Siempre fue de primera y de repente mandaba algún mensaje. No lo conocí mayormente, pero pues lo lamento.
4: Sí, lamentamos mucho.
3: Siempre fue de primera con nosotros, siempre fue de una educación, de una decencia, Jorge Kawaji. Descanse en paz.
4: Descanse en paz, Jorge Kawaji.
3: Descanse en paz. ¿Recuerdas que en algún momento peleaba por ahí Enrique Burak? Buen día, Enrique.
18: Buen día, Ciro Manuel Sofía. Sí, desde luego lo recuerdo. Que eran peleas, por decirlo menos, sumamente polémicas.
4: Sí, por supuesto.
18: Las que se realizaban en aquella época, y estamos hablando ya de hace unos 20, 25 años. Pero pues se llamó poderosamente la atención y bueno, se ganó un sitio dentro del mundo del boxeo, deportivamente hablando. Así que bueno, pues sí, una gran sorpresa su fallecimiento y además tan joven, ¿no?
4: Tan joven.
18: Descansa en paz, Jorge Kawaji. Bueno, el día de ayer la selección mexicana de fútbol tiene su segundo partido bajo el mando de Rafael Márquez. Se enfrentaron en Nueva Jersey a la selección de Perú, que el fin de semana había sido goleado por Estados Unidos 4-1. Y México termina empatando a 1. El primer gol del partido lo hace la escuadra peruana por conducto de Vélez al minuto 27. La gente que nos acompaña en Telefórmula lo estamos viendo. Una escapada por el lado izquierdo donde falla la defensa, una serie de rebotes. Y entonces Vélez hace el gol y más adelante, iniciando prácticamente el segundo tiempo al 49, Víctor Guzmán, jugador del equipo de Toluca, en una jugada a balón parado hace el 1-1 por el equipo mexicano. Infinidad de cambios con respecto a lo que se presentó en el partido anterior en contra de Colombia, y es que pues son 4 partidos en esta fecha FIFA y básicamente importa mucho también, aunque es partido amistoso, pero en cuanto a la opinión pública importa el resultado frente a Estados Unidos, el partido que va a ser el sábado en Glendale, en Arizona. Así que bueno, México empata 1 en contra de Perú el día de ayer. Por cierto que dentro de la Nations League, España le gana 4-1 a Croacia. Lo interesante de esto es que son ahora 40 partidos invictos de la selección española de fútbol. Vale. Un trabajo realmente espectacular de los campeones del mundo. El Manchester City está metido en un problema gravísimo. El equipo que dirigiera Guardiola, que ganara pues prácticamente todo, ha sido culpable de 114 de 115 cargos, y todo esto tiene que ver con situaciones financieras en donde el equipo no presentaba información como se debía. Por otra parte, también ocultaron a lo que le llaman complementos a los sueldos de entrenadores y de jugadores. No cooperaron con investigaciones entre 2018 y 2023. Inflaron los ingresos del equipo con contratos ficticios para sus jugadores. Y todo esto puede traer como resultado desde una sanción económica muy importante, o puede venir también una cuestión de deducción de puntos, o ya en un caso sumamente extremo, hasta la expulsión de la Liga Premier. Veremos en qué para esta cuestión con el Manchester City. Bueno, por otra parte, por cierto, del Manchester City se menciona que inflaron sus ingresos por $1,000 millones. Y bueno, pues tiene que haber estabilidad económica en los equipos, y por eso es que vino toda esta investigación. Béisbol de las Grandes Ligas, ¿qué días tan agradables estos? No tenemos partidos de postemporada. Es la fase de comodines, es ganar 2 de 3 partidos. Todos los encuentros se realizan de cada una de estas series en una sola sede. Primero, tuvimos el partido de Atlanta en contra de los Phillies de Filadelfia. En la octava entrada, los Phillies ganaban 3-2, hasta que vino un home run de 3 carreras de Austin Riley. Una decisión interesante de Don Mattingly, el manager del equipo de los Phillies, porque desde la séptima entrada puso a su cerrador, a Joan Durán, que le había resultado en la séptima y tenía ya 2 outs en la octava entrada, pero viene el home run de Austin Riley, y con ello la pizarra final de 5-3 de los Bravos sobre los Phillies de Filadelfia. Hoy Christopher Sánchez en contra de Tyler Mahle, el partido es a las 12 del día. Medias Blancas le ganan a los Astros en Houston, 6-3. Hicieron 3 carreras en las primeras 2 entradas los Medias Blancas para llevarse la victoria. Fue un desfile de pitchers de Houston, fueron 8. Por cierto, el mexicano Isaac Paredes de los Astros fue de 4-1. Hoy Sean Burke en contra de Hunter Brown, es el duelo picheo, es a las 3 de la tarde. Boston contra Yankees, el gran clásico del béisbol de las Grandes Ligas. Los Yankees hacen un rally de 5 carreras en la octava entrada. De hecho, un partido muy cerrado porque estaban 2-0 después de 6 innings. Ben Rice de los Yankees se va de 5-4, 6 producidas, 2 home runs. Y Cam Schilter, que debe ganar el Cy Young de la Liga Americana. Ayer 6 entradas, 1/3, 2 hits, 10 ponches, 1 base por bolas. Hoy va Sonny Gray en contra de Max Fried. Partido es a las 6 de la tarde. Y Cachorros en contra de los Padres de San Diego. Los Padres ganan 8-0. Primer lanzamiento del partido, home run de Fernando Tatis. De hecho, home runs de Tatis, de Machado, también de Sander Bogart. Y qué actuación de Michael King en el centro de diamante. 7 entradas, 1 hit, 3 bases, 8 ponches. Hoy Kevin Gausman en contra de Nick Pavetta. Evidentemente, los equipos que perdieron ayer, pues no tienen margen de error. Mark Pivetta, efectivamente, no tienen margen de error. Desde el 2022, cuando se establecieron en estas fases de comodines, aquellos equipos que ganan el primer partido han ganado 15 series y han perdido una. Entonces, pues es muy buena noticia para los que ganaron ayer, muy malas para los que perdieron el día de ayer. Y bueno, por cierto, también se anuncia que el relevo de la antorcha de los Juegos Olímpicos de Los Ángeles va a iniciar en Atlanta, donde se llevó a cabo la última edición en los Estados Unidos de los Juegos Olímpicos. Recordamos aquel encendido del pebetero que fue realmente espectacular con Mohamed Ali. Bueno, pues ahora anuncia que va a ser un recorrido por los 50 estados de la Unión Americana, camino a los Juegos Olímpicos del 2028. Y en el fútbol americano profesional, Odell Beckham Jr. fue cortado por los Gigantes. Odell Beckham Jr., que estaba tratando de reiniciar su carrera con el equipo con el que destacó en el fútbol americano profesional, finalmente le dan las gracias y no se puede quedar con esta escuadra de los Gigantes de Nueva York. Y por otra parte también, bueno, pues mencionar camino a la siguiente jornada, llama mucho la atención perdón, el partido de los Broncos de Denver en contra de los 49 de San Francisco. San Francisco, que está invicto, 3-0. Este partido que lo tendremos a las 2:25 de la tarde a través de Canal 9. Y el partido de los Vaqueros en contra de los Cuervos de Baltimore del domingo anterior en Río de Janeiro, en Maracaná, estableció marca de audiencia para los partidos internacionales. 25 millones de personas vieron este partido de los Vaqueros en contra de los Cuervos, en donde los Vaqueros demostraron una vez más que tienen muchísimas carencias particulares.
19: Lo vieron en donde, en Brasil,
18: en Estados Unidos,
19: en el mundo,
18: en Estados Unidos. En Estados Unidos es el partido más visto a nivel internacional.
19: ¿Qué tal?
18: De la NFL, ¿no? Esperando, pues desde luego, a partir de este fin de semana inician los partidos en Londres. Van a ser 3 semanas consecutivas. Indianapolis contra Washington es este domingo. Pero bueno, fue un exitazo aquel partido. En Brasil, particularmente, se tenía dudas sobre el terreno de juego, pero no fue factor.
20: Y la verdad es que estuvo bueno el juego, terminó muy bien. Lástima que son los Vaqueros.
18: Pues sí, bueno, para la afición de los Vaqueros terminó muy mal, para la de los Cuervos terminó muy bien. Uh-huh. Por cierto, es el único partido en la historia en que en los últimos 10 segundos hay 2 goles de campo.
20: Eso.
18: Sí, sí, sí. Mira. Pero bueno. En fin.
20: Así ¿qué más, cosas. Enrique?
18: ¿Qué más?
20: Bueno, no, pues, bueno, no, ya no. No ya, gracias. Ahora no quiere. Ahora no quiere.
18: Bueno, no, que es que pero, aquí está, pero aquí está Lourdes con el resumen informativo.
3: Está Lourdes y luego a ver si tenemos una algo sobre el avión este, el que supuestamente iba a ser usado para un atentado terrorista. Bueno, pero por lo pronto, Lourdes.
1: No tengo conocimiento de que la Fiscalía en México esté investigando a Andrés López Beltrán y el reportaje del New York Times solamente dice que tal parece que a lo mejor hay agencias estadounidenses investigándolo, aseguró esta mañana la presidenta Sheinbaum. No vamos a perder la oportunidad y vamos a hacer todo lo posible para ganar más espacios con personajes que dan resultados. Por eso en San Luis Potosí iremos con Enrique Galindo en alianza con el PRI, aseguró por la mañana Santiago Taboada, secretario nacional de Acción Política del PAN. Si se consolida bien la alianza, yo quiero ser quien lidere ese gran movimiento de rescatar a San Luis Potosí. No queremos que en el gobierno se herede a la esposa del gobernador, aseguró por la mañana Enrique Galindo, presidente municipal de San Luis Potosí. La negociación entre Estados Unidos y México sobre el Tratado de Libre Comercio es estrictamente comercial. No hay una carga política en las negociaciones, aseguró por la mañana José Medina Mora, presidente del Consejo Coordinador Empresarial. Nunca en la historia del país el gobierno había movilizado más fuerzas militares a una región para intentar reducir la presencia de los grupos criminales, como los 20.000 elementos que se han desplegado en Sinaloa en los últimos días, de acuerdo con una investigación de por la mañana. En estos momentos el dólar interbancario se cotiza en 18 pesos con 4 centavos.
3: ¿Algo más sobre el avión, Moisés?
21: Sí, Ciro, hace alrededor de 15, 20 minutos los pasajeros del vuelo ya aterrizaron en Israel, en este vuelo que les pusieron de la misma aerolínea para llegar a su destino. Se sabe que el atacante es de origen de Omaní, es del país de Omán, y era el copiloto de la aeronave y el que intentó apuñalar al piloto. Dicen los pasajeros ya dieron el testimonio de que cuando intentaron entrar a la cabina se veía a este individuo intentar sabotear los aparatos tecnológicos para intentar desplomar el avión. Y dicen también que tanto el capitán, tanto el piloto como el copiloto, que ambos resultaron heridos, ya están en un hospital en Arabia Saudita. Son los datos más actualizados que tenemos de este tema, Ciro.
3: Gracias.
21: De este intento de ataque.
3: Gracias, Moisés.
21: Al contrario, Ciro.
3: Gracias, Manuel.
4: En la página 12 del New York Times, Ciro, se publica hoy el trabajo de Andrés López Beltrán, el que comentamos ayer, llegó al impreso, página 12, en una, yo te diría, tres cuartas partes de la página.
3: Muy bien. Gracias, gracias al equipo por la mañana. ¡Buen miércoles! Último día de septiembre, nos vemos mañana por aquí, octubre ya.
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¿Qué tal? Buenos días, bienvenidos a Salud, Dinero y la Ley. Yo soy Eduardo Blancas y me da mucho gusto poder tener esta conversación contigo en un espacio en donde te agradecemos que nos escuches y te agradecemos más que te hagas escuchar. Este espacio es abierto para que puedas manifestar tus puntos de vista y tus opiniones. Vamos a escuchar las noticias. Una balacera en un callejón del centro de Los Ángeles deja a una persona en estado crítico. La policía de Los Ángeles busca a los sospechosos. Arrestan a Tarija Babers, una madre del sur de Los Ángeles, tras el hallazgo del cadáver de su bebé de 4 meses en un contenedor de basura. Alerta Amber. La policía de Los Ángeles busca afanosamente a 4 niños presuntamente secuestrados por su mamá de una casa en Reseda. La ejecución de Crystal Pike es suspendida por un tribunal en la que habría sido la primera ejecución de una mujer en Tennessee en 200 años. Un vuelo con destino a Tel Aviv es desviado a Arabia Saudí después de que el copiloto apuñalara al piloto en un acto terrorista que termina frustrado. Hace unos días, Grecia Quirós, alcaldesa de Uruapan, Michoacán, visitó el sur de California. Tenemos planeado una entrevista con ella para saber a qué vino y qué impresiones se lleva. Bueno, gracias por compartir con nosotros este pedacito del día. Son 3 horas de salud, dinero y la ley. En verdad, súper agradecidos contigo por esa sintonía. Estamos tratando de, pues, de comenzar, ¿no? Estamos en nuestra tercera semana y comenzar un vínculo que puede durar mucho tiempo a través de la comunicación, de la conversación, que no sea solamente que hable uno, sino que hablemos todos. Como te decía, a mí me interesa, y creo que a todos aquí en esta compañía nos interesa muchísimo que nos escuches, pero igual o más que te podamos escuchar y que te pueda escuchar toda nuestra audiencia. Tu punto de vista nos ayuda a ampliar nuestro criterio, nuestra visión del mundo, etcétera, etcétera, etcétera. Vamos a la información. Se investiga un tiroteo en un callejón del centro de Los Ángeles que dejó a una persona hospitalizada en estado crítico el martes por la tarde. La policía acudió alrededor de las 3 a la zona comprendida entre las calles South Figueroa y West Francisco tras recibir un aviso de un tiroteo, según informó la policía de Los Ángeles. De acuerdo al departamento de policía, hubo un tiroteo entre la víctima y los sospechosos, pero se desconoce si estuvo relacionado con pandillas. Los uniformados dijeron que los sospechosos dispararon contra la víctima, quien sacó un arma y respondió al fuego. Los sospechosos continuaron disparando contra la víctima mientras huían en un vehículo. La persona afectada fue trasladada al hospital en estado crítico. Un video grabado en el lugar de los hechos mostraba agujeros de bala en el parabrisas de un coche deportivo McLaren de color verde y negro. Según el Departamento de Policía de Los Ángeles, un transeúnte inocente se encontraba en un vehículo cerca del lugar cuando fue alcanzado también por varios disparos. La víctima recibió atención médica en el lugar y fue dada de alta. El Departamento de Policía de Los Ángeles informó que busca a 3 hombres en relación con el tiroteo. Se les vio subirse a un BMW negro de 4 puertas y huir por el callejón hacia la calle Figueroa.

0: Hay historias que sacuden a nuestra comunidad, podría ser a nuestro círculo cercano, primario, a nuestra colonia, a nuestro pueblo, pero hay historias que desde nuestro lugar de origen pueden sacudir al mundo entero. Tengo una pregunta, ¿quién es Grecia Quirós? Grecia Itzel Quirós García es la actual presidenta municipal sustituta de Uruapan, Michoacán. Ella llegó al cargo en una circunstancia extraordinaria. Su esposo, el entonces alcalde independiente Carlos Manso Rodríguez, seguro lo recuerdas, fue asesinado el 1 de noviembre del año pasado, del año 25, durante una celebración pública en el centro de Uruapan. Y 4 días después, el 5 de noviembre, el Congreso de Michoacán la designa presidenta municipal sustituta para completar el periodo constitucional de 24-27 y la decisión fue aprobada con 38 votos a favor. Hay muchos más detalles de este tema y tenemos en la línea telefónica justamente a Grecia Quirós, a quien saludamos con mucho gusto. Ella se encuentra allá en Michoacán. Buenos días, ¿cómo está? Buenas tardes por allá.
1: ¿Qué tal? Muy buenos días, un gusto.
0: Gracias.
1: Un gusto estar pues aquí en los medios de ustedes, pues aquí estamos a la orden.
0: Muy bien. Para comenzar, Grecia, ¿por qué vino a visitar el sur de California?
1: Bueno, hay que dejar claro primero que nada el por qué fue Los Ángeles, por qué California, sobre todo porque pues eso es un dato muy importante. Para muchos michoacanos, para mucha gente que pertenece a nuestro estado, y precisamente es por ello que la visita fue a ese lugar, porque tenemos prácticamente otro Michoacán, sí, del otro lado de la frontera, y es importante dejar claro que también pues el tema de lo que nos compete como uruapenses, uh-huh, dejar claro que Uruapan es el principal municipio exportador en el tema del aguacate, sí. Hay una gran preocupación por empresarios, por ciudadanos, por mucha gente que está pues allá del otro lado y que de una u otra forma se logró esta vinculación conmigo. La verdad es que cuando me hicieron la propuesta de poder ir a visitar, pues en primera pues sí es una, a veces una decisión complicada, a veces por la tarea del día a día del municipio, la problemática, los temas administrativos. Sin embargo, creo y puedo decir hoy que ya estoy a mi regreso, uh-huh, que bien valió la pena haber visitado a muchas familias, escuchado las historias de vida que viven todos los días. Tuve la oportunidad de ir a la pizca, al campo, uh-huh, escuchar a todas esas madres trabajadoras que todos los días se levantan desde muy temprano para sacar adelante a sus familias. Uh-huh. Y que bueno, creo que la gran preocupación que hoy una presidenta municipal tenga en que esos michoacanos, uruapenses sobre todo, porque también es importante dejar claro, tuve la oportunidad de visitar Oxnard, que es pues una parte de California que es muy importante porque el 80% de las personas son michoacanas quienes habitan en ese lugar.
0: No tenía idea.
1: Y que también es un tema que es obvio, es importante porque también Oxnard es un lugar donde se da mucho el tema del aguacate.
0: Okay,
1: tuve la oportunidad de saludar al alcalde. Uh-huh. Por cierto, agradecerle aquí a través de este medio también el haberme recibido, el haber podido entablar una conversación muy interesante, porque precisamente estas pláticas, estos acuerdos, pues se deben de llevar a, pues sobre, no solamente que quede en una mesa, que quede en una fotografía. Hubo un gran interés, vamos en próximos días ya a trabajar el tema del hermanamiento.
0: Okay.
1: Para poder hacer llegar apoyos con Oxnard. Ajá. Y con el alcalde también de McAllen. Tuve la oportunidad

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1: En donde, pues que precisamente sí ha quedado únicamente en una fotografía más. Y hoy yo me vine con ese compromiso porque, pues mi visita no fue únicamente ir a tomarme la foto o ir a escucharlos y demás. Creo yo que hay mucho por hacer por todas esas familias. Por ejemplo, en Los Ángeles, pues hay algo que a ellos les ha dolido mucho, que se haya quitado la Casa Michoacán. Ellos con la Casa Michoacán se sentían, pues de una u otra forma era un lugar en donde ellos podían ir, acudir para cualquier trámite, para cualquier tema que ellos como michoacanos tenían, alguna problemática. Y pues ellos hoy me dicen que a ver de qué manera yo puedo ayudar a que se pueda abrir, pues una, puede ser una casa de gestión, una casa de enlace, en donde ellos puedan tener esas facilidades que a veces como ciudadanos que radican allá, pues se sienten solos y abandonados al no tener a alguien a quien acudir. Entonces yo me vengo con ese compromiso de poder crear esa vinculación, porque es importante decir también que hay mucha gente que quiere ayudar. Yo me vine sorprendida, esa es la palabra, porque hubo muchos empresarios, mucha gente exitosa que les ha ido bien del otro lado y que la pregunta es, presidenta, ¿cómo te podemos ayudar? ¿Cómo podemos ayudar a más gente que se encuentra de este lado y que tú puedas hacer ese vínculo, que tú puedas hacer ese enlace para que las cosas pues se logren? Hoy eso es una gran responsabilidad porque la confianza es algo que creo yo hoy en día, pues la mayoría de los políticos no lo tienen.
2: Okay.
1: Y eso es algo que hoy mi persona y el movimiento que yo represento tenemos esa legitimidad. Porque no cualquier empresario te dice de qué manera te ayudo, cómo hago llegar más apoyos, porque saben que al final del día si los apoyos llegan a través de mi persona se van a aterrizar a las personas que verdaderamente lo necesiten.
2: Bueno, usted justamente ha hablado de inversión y de generar empleos en Uruapan, ¿no? Como que ata muy bien con esta iniciativa. ¿Puede decirle a nuestra audiencia qué empresarios, qué empresas, digo, si no es un secreto, ¿verdad?, o inversionistas, han manifestado concretamente interés en invertir en Uruapan y en qué proyectos sobre todo, ¿no? ¿Qué proyectos que puedan generar riqueza local y que ayuden a que la gente pues no se vaya del pueblo?
1: Así es. Bueno, tuve la oportunidad, también me gustaría hacer reconocimiento que la invitación que yo recibí fue a través de la asociación AJUA.
2: Sí.
1: Esta asociación representa en su mayoría a personas que radican en Jalisco.
2: Sí.
1: Sin embargo, hoy aplaudo que no únicamente ellos se centraron en el estado de Jalisco, sí, en la representación que ellos tienen, sino que también le abren las puertas a Michoacán, que ellos vieron la oportunidad de que yo pudiera visitar. Ellos fueron quienes realmente tuvieron la vinculación de manera directa para poder hacer posible este viaje. Ellos cubrieron mis gastos, todos los gastos en su totalidad que yo tuve allá en Los Ángeles. Ellos fueron pues esos gestores y a quienes agradezco también, porque si no hubiera sido por ellos, pues no se hubiera podido dar esta vinculación. Tuve la oportunidad de conocer al representante de Fuerza Migrante, una persona de respeto, una persona que tiene ya 50 años viviendo en Nueva York, y que cuando escuchó que yo iba a ir a Los Ángeles, digo porque así lo externó, pues no dudó en viajar de Nueva York a Los Ángeles para poder precisamente aterrizar esos apoyos pues a los michoacanos. También tuve la oportunidad de poder estar con un, para nosotros es un grato representante del municipio de Uruapan, quien encabeza la empacadora Bonanza, un empaque muy importante a nivel internacional, y que, bueno, nos abrieron también las puertas de sus empresas para poder crear esa vinculación, porque también detrás de ellos, pues sabemos que hay muchas familias

0: emplean pues el tema de la mano de obra, ¿no? Todo sí. lo que hay detrás de una exportación, uh-huh. pues ellos están ahí al frente. Y bueno, como muchos otros que de una u otra manera han sido exitosos, que han abrido restaurantes, que han tenido sus pues sus empresas de manera formal, de manera sí. legal,
1: sí.
0: Y que bueno, nos vamos con ese compromiso de seguir creando esos vínculos con ellos para toda nuestra gente.
1: Regresemos un poquito a Oxnard, alcaldesa. Y me comenta usted, y me sorprende, ¿verdad?, gratamente, saber que mucha gente de Michoacán y de Uruapan, digamos, por su expertise o experiencia en el cultivo del aguacate, se encuentran allí, porque también hay es una región productora de aguacate. ¿Cuál es el intercambio? Es decir, ¿llevan esta mano de obra, esta experiencia, este conocimiento de años o quizás de generaciones enteras en el cultivo del aguacate michoacano, que es tan, tan famoso en el mundo entero? ¿Qué reciben a cambio? Es decir, ¿hay alguna experiencia que se pueda, por ejemplo, exportar de Oxnard hacia Michoacán, hacia Uruapan propiamente, que también así, porque Uruapan está exportando esta mano de obra queriéndolo sin querer, acá llegan ahora de regreso, ¿hay algo?
0: Bueno, hay que dejar claro que además de que Uruapan es exportador en el tema del aguacate, uh-huh. pues también lo que representa Michoacán, porque no solamente exportamos el tema del aguacate, hay que mencionar el tema de las berries, uh-huh. el tema de la guayaba, el mango. Hoy en día la gran mayoría de los productores pues son michoacanos, porque Michoacán es el principal exportador precisamente de toda esa fruta. Entonces claro. el alcalde me comentaba pues precisamente esa importancia, ¿no? Uh-huh. El interés de los empresarios, que es lo que tanto les preocupa y que yo creo nos preocupa de manera general a todos, pues es el tema de la seguridad. El tema okay. de la seguridad, desde que ellos ponen en sus camiones la fruta que van a trasladar, a transportar, pues esa es la gran preocupación. Y que nosotros, como yo les decía, quizá ahorita mi representación como presidenta pues sea a una escala menor, y que uh-huh. quizá aunque yo quiera muchas veces poder hacer más, quizá la limitante de ser únicamente presidenta municipal pueda tener algunos obstáculos, sin embargo eso no me impide ni mucho menos uh-huh. poder trabajar en conjunto con ellos, en colaboración. Hoy tenemos diputados que también tienen una representación de nuestro movimiento, diputados independientes que están en la Cámara del Congreso, en la Cámara de Diputados, y que a través de ellos podemos generar algunas iniciativas también que ellos tengan como productores en el tema. Me comentaban algunas veces cuando ya se encuentra.
1: Bueno. Ya, a ver, perdón, se me cortó por un momento, hace unos segundos apenas.
0: Sí, le comentaba que cuando ya llegan ellos al puente precisamente, uh-huh. pues a ellos los entretienen mucho, hasta sí. 5 horas. Uh-huh. Para ellos, pues el producto perecedero que ya claro. tienen ahí, uh-huh. pues es una limitante muy grande, porque el producto ya pierde uh-huh. sus horas de conservación. Y que bueno, esto también es muy importante, porque tuve la oportunidad de poder platicar con algunos agentes aduanales, en donde pues es la gran preocupación de algunos empresarios
1: sí.
0: y en donde a través de lo que tengamos que hacer, pues vamos a impulsar toda esa gran preocupación que hoy enfrenta quizá Michoacán, pero lo dicen ellos mismos de manera abierta y de manera general. No solamente es Michoacán, sino México en general.
1: México en general.
0: Tiene una gran riqueza uh-huh. que Estados Unidos es pues quien el compra, mercado, quienes adquieren los productos.
1: Claro. Grecia, oiga, tengo que ir a una pausa. ¿Cree usted que podría esperarnos? Porque la verdad es que la conversación está muy buena y hay mucha gente escuchándola con gran interés de seguir oyéndola. ¿Nos puede esperar en lo que regresamos un par de minutos?
0: Sí, claro que sí. Mientras no se nos corte aquí la llamada en carretera, aquí estoy.
1: Muy bien. Si no, le volvemos a marcar, eso no es problema.
0: Claro que sí, aquí nos esperamos.
1: Muchas gracias. 844-592-1330. 844-592-1330, aquí en KWKW. En Salud, Dinero y la Ley. Soy Eduardo Blancas, platicando con la alcaldesa de Uruapan, Grecia Quiroz. Ya volvemos.
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1: Gracias por continuar con nosotros aquí en Salud, Dinero y la Ley. Soy Eduardo Blancas. Gracias por escuchar esta conversación con la alcaldesa de Uruapan, la señora Grecia Quirós. Bueno, continuamos con la conversación, alcaldesa.
0: A ver qué pronto va a aparecer.
1: Aquí, ¿me escucha?
0: ¿Vale? Por ahí nada más, si me puede poner en contexto, ¿ella padece de alguna enfermedad?
1: Perdón. Bueno. Está, bueno, por lo que veo está en otra llamada telefónica, ayudando, entiendo por la frase que acabo de escuchar, ayudando o tratando de ayudar a alguien.
0: Ok, muy bien.
1: En su otro teléfono, me imagino, ¿no? Un cargo como este siempre, pues, tiene múltiples compromisos. Por lo mismo, nosotros le agradecemos muchísimo a la alcaldesa Quirós que se haya tomado el tiempo para respondernos desde Michoacán, ¿no? Así que, bueno, a ver, vamos a ver si ya está lista por ahí. ¿Sabe, no? Sigue en la conversación telefónica con otra persona. Un poquito de quién es Grecia Quirós. Es básicamente conocida por... Bueno, aquí ya está la alcaldesa Quirós, que, repito, estaba en otra llamada telefónica, alcanzamos a escuchar como que estaba atendiendo a alguien de su comunidad. ¿Es así, alcaldesa? ¿Me escucha? ¿Se cayó la llamada? Sí, se nos cayó la llamada. Bueno, vamos a ver si podemos volver a conectarnos. Le volvemos a marcar a Grecia Quiroz. Un personaje, en verdad, sumamente interesante. Hay que recordar, repito, que ella llega tras el asesinato del esposo, ¿no? De su esposo, que era entonces el alcalde o presidente municipal de Uruapan, Michoacán. Conocen al movimiento como el movimiento del sombrero, porque el señor siempre andaba con sombrero, y la alcaldesa pues retomó esa alegoría, ¿no? Se volvió a cortar, se sigue cortando. Bueno, es que también desde ayer que concertamos la conversación me decía, a esa hora voy a estar en carretera. Y pues a veces en las carreteras hay puntos de en donde se pierden las llamadas, pero parece ser que ahora sí ya logramos conectarnos con ella. Grecia, nuevamente nos conectamos con usted.
0: Adelante.
1: Bueno, muy bien. Hablábamos, le decíamos que regresásemos a Oxnard a hablar de me quedé con la idea de qué le pidieron. ¿Hubo algo que le pidieran los habitantes de Oxnard? Hablamos de agricultores, de la gente del campo.
0: Sí, pues sobre todo en el tema de los documentos que muchas veces ellos tienen que tramitar. A veces para nosotros es un tema quizá muy sencillo, el tramitar un acta de nacimiento, el darle seguimiento a poder tramitar su pasaporte. Y son cosas que quizá
1: que caray, se nos estaba volviendo a entrecortar la llamada con la alcaldesa Grecia Quiroz. Qué lamentable, qué pena.
0: Su debido caso,
1: sí.
0: Pues que ellos la mayor parte del tiempo se encuentran pues trabajando,
1: sí,
0: en el campo. Y en donde precisamente pues vamos a ver de qué manera nosotros podemos crear esa vinculación, poner alguna persona que pueda estar a la disposición de todas esas personas, pues para poderles ayudar, hablando de la gente del campo. Hablando del sector empresarial, pues me vengo muy contenta porque ellos la pregunta que hacen es más bien de qué manera podemos ayudar, esa era la pregunta de ellos. ¿Cómo podemos ayudarte, presidenta? ¿Cómo podemos ayudar a las familias que están aquí, pero también a las familias que están allá en México? Y bueno, eso es una satisfacción muy grande porque el hecho, vuelvo a decirlo, que hayan depositado su confianza en mí, en primera, pues es, primero lo agradezco, pero también es una responsabilidad muy grande.
1: Claro que sí. Mire, le voy a hacer un comentario personal, ¿no? El sexenio pasado, el entonces presidente, cuando vino en campaña, prometió tener una relación estrecha con los migrantes y que nos visitaría frecuentemente, y nunca vino. Y aquí, la única vez que vino, o sea, que vino él y que vino la actual presidenta, fueron en campaña, ¿no? Y en lo personal yo me llevé una buena regañada por parte de la presidenta cuando la entonces candidata, cuando le dijo, oiga, pues por favor ya no recorten tanto los presupuestos para los consulados. Obviamente yo hablaba en nombre, quizás porque me vio de traje, iba yo en carácter de reportero, a lo mejor pensó que era yo un funcionario público, ¿no? Y volteó muy molesta, en verdad, o sea, luego por el tono de la voz y por la mirada incluso, que ya ve que tiene la mirada medio atravesada. Entonces me volteé y me dice, es que se están robando el dinero. Y entonces yo me quedé pensando, ya no hubo oportunidad de contestar, porque me pareció ya inapropiado continuar con la conversación. Pero quizás debí decirle, oiga, pero eso no tenemos por qué pagarlo nosotros. Mucho menos, por ejemplo, la gente que está en Oxnard, como gente de Michoacán, o mucha gente, por ejemplo, de Oaxaca, que ni siquiera habla ni inglés ni español, que hablan dialectos locales de su pueblo, y que no tienen manera de defenderse. Y con esos recortes presupuestales, pues obviamente se ven sumamente afectados. Entonces el hecho de que venga una funcionaria, ¿no?, a atender de una ciudad de gran importancia para México como es Uruapan, la verdad es que a todos, hablo de todos, nos llama mucho la atención y nos llena de satisfacción saber que sí hay alguien que puede voltear a vernos y tomarnos en cuenta y saber el valor que tenemos, ¿no? Porque ya ve lo que pasó ayer, ¿no? O sea, somos, nuestro dinero es muy bienvenido como migrantes, pero pues no podemos a partir de ahora aspirar a ser senadores ni presidentes, nada, cuando tenemos la doble nacionalidad. Una barbaridad. Pero bueno, y de ese tema, ¿tiene alguna opinión del tema de la doble nacionalidad, presidenta municipal Quiroz?
0: Sí, mira, yo creo que ese tema, yo lo decía en una reunión que tuve oportunidad con los empresarios, sí, que desde mi perspectiva, desde mi punto de vista muy personal, sí, no podemos coaccionar ni limitar la participación ciudadana para que cualquier persona que quiera, cualquier persona, y precisamente que pueda tener esta doble, pudiera tener la oportunidad de ocupar un cargo público, uh-huh, dentro del gobierno, dentro de la toma de decisiones. Sí. Hoy yo te puedo decir que como presidenta municipal del Movimiento Independiente del Sombrero en Michoacán, uh-huh, pues hemos enfrentado una persecución política, sí, porque hace unos meses se votó una reforma dirigida hacia nuestro movimiento, uh-huh, una reforma en donde nos limita a poder organizarnos, en donde nos limita a poder reunirnos, en donde nos limita, que hoy ustedes lo saben y pude ahora sí que confirmarlo con mi ida a Estados Unidos, sí, pues que el Movimiento Independiente del Sombrero no solamente se escucha en México, se escucha a nivel internacional, y eso, sí, saben que nuestro movimiento, el símbolo que nos identifica pues es el sombrero. Dentro de esa reforma se votó para que en la próxima elección, pues quienes quieran o quienes se sientan cobijados por nuestro movimiento no puedan organizarse, no puedan poder portar un logotipo igual o semejante, uh-huh, al de otro candidato. Entonces, pues, ¿qué te puedo decir de a veces reformas o cosas que se votan a modo, sí, a la conveniencia, uh-huh, quizás a veces de un partido, uh-huh, o de unos cuantos? Sí. Yo creo que la participación ciudadana siempre debe de ser abierta, debe de seguir existiendo esa soberanía y esa democracia que por ningún momento debemos de perderla. Sin embargo, en los hechos, pues hemos visto lo contrario. Yo vuelvo a decirlo, el hecho de haber venido, yo no vengo ni como candidata, ni como aspirante, ni como otra cosa que tenga que ver con un proceso que aún ni siquiera inicia. En mi calidad de representante de Europa en Michoacán y volteando a ver a todas esas familias michoacanas, pues creo que debe de haber una preocupación genuina y una preocupación general. El bienestar de los ciudadanos no se politiza, la seguridad de los ciudadanos no puede estar por encima ni de un partido, ni de un movimiento, ni de nada, ni de nadie. Uh-huh. Entonces creo que el bienestar ciudadano nos debe importar absolutamente a todos, por el hecho de que del otro lado haya personas mexicanas, michoacanas, llámese de cualquier parte de la República Mexicana, pues nos debe de interesar, porque es nuestra sangre, son nuestras raíces, es la gente. Además de eso, es algo muy importante que mencionar, uh-huh, las remesas que llegan al estado de Michoacán, de los Estados Unidos, sí, es más grande que el presupuesto que se recibe por parte de la federación. Okay. Imagínate qué tan importante es eso.
1: Sí.
0: Entonces, sí, hoy, después de tanta crítica que he enfrentado, que a qué fui, que me ando promocionando, que no debería de importarme toda esa gente que está allá, que yo debería únicamente de focalizar mis energías, mi tiempo y todo lo que representa pues hoy lo que soy, uh-huh, que únicamente en los uruapenses, pero vuelvo a decirlo, ¿cuántos uruapenses no están del otro lado? ¿Cuántos michoacanos no están del otro lado viviendo distintas circunstancias, que por alguna razón de la vida tuvieron que irse, uh-huh, y que no podemos ser insensibles ante la situación que viven todas esas familias todos los días desde que se levantan hasta que se acuestan?
1: Definitivamente, y qué bueno que logre comprenderlo. Hablando de la gente que la critica, que siempre van a buscar la manera de estarla señalando a usted y a otros actores políticos, ¿no? Por el contexto de su llegada al poder, por las circunstancias que rodearon la muerte de don Carlos Manso, este tema de que usted ha pedido que la Fiscalía General de la República atraiga la investigación por este crimen. ¿Qué avances concretos existen hoy? ¿Qué respuestas ha recibido de las autoridades y qué es lo que todavía no sabe la familia?
0: Mira, yo creo que he dejado muy claros mis posicionamientos respecto a ese tema. Uh-huh. Y lo más importante es que se debe de llegar a la verdadera justicia. Sí. Hoy en día te puedo decir que esa carpeta de investigación pues la están utilizando a modo. Uh-huh. A modo por el proceso que se viene, a modo por lo que quieren ahora ellos generar. Ahora, ¿cuál es la narrativa? Uh-huh. Que nuestro movimiento fue quien tuvo que ver en el homicidio de mi esposo. Yo creo que es algo que al menos yo no lo voy a permitir, y yo lo he dejado claro. De mí podrán hablar, podrán decir, y podrán también quizá construir muchas cosas como saben hacerlo para poder desprestigiarme. Quizá puedan querer inhabilitarme para la próxima el proceso que se viene, porque si hay alguien que le ha quedado claro que son capaces de todo, es a mí. Fueron capaces de quitarle la vida a él, fueron capaces de ser insensibles ante una familia, ante una sociedad, y que es algo que yo tengo muy presente, que cualquier cosa puede suceder. Que cualquier cosa puede pasar en contra de mi persona, en contra del movimiento, en contra de quienes hoy me acompañan. Sin embargo, pues yo le he dejado claro que lo más sano, lo más neutral, que creo yo lo más prudente para esa carpeta de investigación, uh-huh, pues es que la Fiscalía General de la República sea quien atraiga el caso. Hoy sabemos por declaraciones de quienes encabezan la seguridad de la Federación, pues es que hubo participación del crimen organizado. Cuando ya hay participación del crimen organizado, la competencia es pues a nivel federal. No podemos fraccionar una carpeta de investigación en donde una parte la investigue la Federación y otra parte la investigue el Estado. Creo yo que para que haya una investigación sana, como lo acabo de decir, y sobre todo por los procesos que están ya en puerta, y que yo he sido muy respetuosa de ese tema, pero que quien recibió de manera formal esa carpeta de investigación, pues hoy es quien es el próximo coordinador para representar pues las próximas elecciones para el gobierno del Estado. Entonces, creo yo que no puede haber un conflicto de interés, uh-huh, creo yo que lo más sano es eso, y dejar claro que en todo lo que ha estado y lo que han ellos de nuestra parte solicitado, nosotros hemos estado en la mejor disposición de colaborar con ellos. Al principio, imagínate, cuando sucedió
1: el crimen,
0: la muerte de mi esposo, uh-huh, y que empezaron a llamar a distintos compañeros de nuestro gabinete. Sí. Lo hicieron de palabra nada más. Nunca hubo un documento, nunca hubo una solicitud formal. Sin embargo, por supuesto que éramos los primeros que queríamos saber la verdad, conocer la verdad y que se hiciera justicia ante lo que había sucedido. Uh-huh. Ellos saben que nosotros hemos colaborado con la Fiscalía del Estado. Ellos saben que nosotros no nos hemos negado en lo absoluto. Pero también hay algo que yo quiero dejar algo muy claro, porque ha sido una controversia muy grande que yo no me imaginé que hubiera llegado a un trasfondo tan sucio, porque esa es la palabra. Sí. El tema del celular. Dejar claro que Carlos utilizaba un solo celular, él nunca utilizó más de un teléfono. Okay. Él desde la universidad jamás cambió de su número de teléfono, jamás cambió de celular. Y dejar claro que era un celular. Dos, el celular no se encontraba en el lugar de los hechos cuando sucedió. Tres, yo le pregunto a la gente, a quienes me conocen, a quienes por alguna u otra razón les ha tocado vivir algún proceso dentro de la fiscalía, pero yo en mi calidad de víctima, uh-huh, a 11 meses ya, porque mañana justamente se cumplen 11 meses del homicidio. Sí. He pedido a través de mis abogados que se me entregue todo lo de la carpeta de investigación, de las detenciones, de todo lo que ha conllevado a las personas que estuvieron involucradas en el homicidio. Y después de 11 meses yo te puedo decir que no me han entregado completo lo que yo he solicitado y que por derecho me corresponde. Entonces, ¿cómo vas a confiar en alguien o en una institución que con todo tu derecho tú tienes esa calidad de exigir y no te lo dan y no te lo entregan? Pues también a mí me genera duda, a mí me genera incertidumbre ante estas acciones que ellos han venido haciendo. Entonces, no es un tema de que yo oculte algo, ni mucho menos, porque si hay alguien que conoció a la persona de Carlos Manso, si hay alguien que sabe la integridad que él tuvo hasta el último día de su vida, soy yo. Y que no hay absolutamente nada que yo tenga que esconder. Pero que precisamente, si ellos, para ellos es tan importante, y como ellos dicen, ojalá que cuando se llegue el debido proceso y que se haga conforme a ley, conforme a derecho, con quienes realmente pues estén interesados en que se aclare el tema, ojalá, y lo van a ver ellos con sus propios ojos, que no hay nada que ocultar. Y que además de eso, hay que dejar claro que hoy la tecnología nos permite saber, sin que tú tengas el aparato en tus manos, porque eso me lo han dicho las mismas fiscalías, ellos ya tienen toda la información de las últimas llamadas que realizó Carlos, de los últimos mensajes y de los movimientos que él tuvo, las ubicaciones en las que él se encontró. Okay. Entonces, ya meterse en un tema personal, porque también hay que dejar claro que en ese teléfono pues tenemos cosas personales como familia, como pareja, y que también yo no voy a exponer públicamente un tema de su dignidad, de su persona y de nuestra familia. Entonces yo estoy cuidando y seguiré cuidando siempre la dignidad de Carlos. Aunque él ya no esté, aquí estaré yo para defenderlo, para defender su honor. Y eso es algo muy importante que creo yo que es importante que ustedes como medios de comunicación puedan difundirlo también.
1: Claro, no, y es completamente de acuerdo, y es un ejemplo además para todos los demás, y que creo que nos unimos a esa lucha por la dignidad y por el honor de don Carlos. ¿Me permite, Grecia, que vayamos a otra pausa y volvemos para cerrar esta conversación?
0: Claro que sí, aquí me espero.
1: Muchas gracias. Esto es Salud, Dinero y la Ley. Estamos platicando con la presidenta municipal de Uruapan, Grecia Quirós. Soy Eduardo Blancas, ya regresamos.
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1: Gracias por continuar con nosotros aquí en Salud, Dinero y la Ley. Soy Eduardo Blancas. Estoy platicando con la alcaldesa de Uruapan, Michoacán, que recientemente estuvo de gira aquí en el sur de California. Ella es la señora Grecia Quirós. Y hablábamos justamente de pues del tema del anterior presidente municipal a quien asesinaron. Era el esposo de la señora Grecia. El señor Carlos Manso, además fundadores del Movimiento del Sombrero, que creó una identidad increíble este tema. Gracias por el mensaje de la identidad. Yo creo que todos, de la dignidad. Yo creo que todos nos identificamos con ese mensaje, Grecia.
0: Sí, pues es algo que yo creo, o por lo menos a partir de que yo decidí tomar esta responsabilidad con mucha valentía y con mucha responsabilidad, pues la verdad es que yo no voy a permitir que después de todo lo que sucedió, ahora quieran venir a querer manchar su nombre. Eso no lo voy a permitir. Mientras yo esté aquí, eso no va a suceder.
1: Pues eso yo creo que no nada más yo, creo que todo el mundo se lo agradecemos y nos unimos a su esfuerzo, ¿no? Ya había, voy a continuar un poco con este tema, ¿había recibido amenazas el señor Manso?
0: Bueno, si nos regresamos a lo que sucedió justamente, pues ya prácticamente.
1: Se me está cortando un poco otra vez la señal telefónica, una lástima, porque es importante escuchar esta parte de la conversación. ¿Y es que le volvamos a marcar, Javier? ¿Sí? Ok, muy bien. Vamos a volver a marcarle a doña Grecia, porque es un tema muy sensible, muy, muy importante. Ya hablamos de por qué vino, a qué vino, con quién se reunió, quién la patrocinó, algo muy importante, ¿no? Porque dijo, no, o sea, aquí me invitaron y todo lo pagaron, ¿no? Entonces, súper importante. Está ya de regreso en la línea telefónica, Grecia Quirós. Perdón, se nos cortó la llamada, se cayó y nos quedamos.
0: Sí, yo creo, como vengo aquí en carretera, quizá por eso se corte. Pero bueno, volviendo ahí al tema, pues recordar que justamente decía yo que hace un año, por estas fechas, él hizo una transmisión en vivo en donde se refería pues de manera directa a tres actores políticos que pues él denunciaba todas las cosas que habían venido haciendo en Michoacán y todas las pues cosas malas que hicieron en contra de ciudadanos y él de manera directa señaló, hizo señalamientos directos hacia el senador Raúl Morón, el diputado Leonel Godoy y el expresidente municipal Ignacio Campos. Fue pues muy fuerte el mensaje que él mandó en esa ocasión.
1: Sí.
0: Después de que él hizo esa transmisión en vivo, pasaron yo creo ni 10 días, cuando fueron a nuestro domicilio, algo que nunca había sucedido desde que tuve la oportunidad de vivir con Carlos. Nunca nos había tocado que en nuestra casa alguien fuera de manera sospechosa. Llegaron unos individuos en motocicleta.
1: ¿Otra vez? Otra vez se nos está cortando. Esto, este...
0: Lo único que nosotros hicimos, sí, en este caso fui yo quien se asomó por la ventana, uh-huh, y él pues preguntó que quién era. Uh-huh. Al ver pues que eran pues unas personas que en la vida las habíamos visto, o por lo menos no tuvimos la oportunidad de verles el rostro, porque iban con cascos y en ningún momento se quitaron los cascos, uh-huh, y que solamente tocaron a nuestra puerta y después se retiraron. Fueron dos noches que lo hicieron consecutivamente.
1: Sí.
0: Eso pues obviamente a él le generó pues hasta cierto punto algo inusual, porque pues nunca había pasado algo así.
1: Okay.
0: Recuerdo que pues claro que hubo preocupación, porque para nuestros hijos en una ocasión me dijo, ¿sabes qué? Pues ya no salgas tanto. Pero fue a partir de esas visitas que nos hicieron estas personas en motocicleta.
1: Uh-huh. Okay. Eso sí que bueno, cualquiera se espantaría ante una circunstancia como esa. Qué miedo y qué manera tan valerosa. Quizás porque no habría otra manera, ¿no? De enfrentarla, pero pues al final de cuentas es una acción valerosa e inteligente, tratar de prevenirse, aunque sucedió pues lo que no hubiéramos querido que sucediera.
0: Por supuesto, y fueron acciones que a lo mejor no fueron amenazas directas, pero que de una de otra forma, uh-huh, pues es algo que a mí se me quedó muy grabado, uh-huh, y que a los 15 días pues pasa lo que sucedió el primero de noviembre.
1: Claro. Sí. O sea, ya se va a cumplir un año. Ante todo esto, ¿no? Hablamos ya de estamos tocando ya una segunda historia que era obligado tocarla, ¿no? Aunque a todos nos duela, específicamente a usted, ¿no? Pero es necesario tocar, era necesario tocar este tema por una razón, primero de sensibilidad y por una razón histórica, ¿no? Que es también de alguna manera lo que la convirtió a usted por ese compromiso y esa responsabilidad.
0: Carlos, pues uh-huh, Carlos estaba muy bien posicionado. Era de una o de otra forma, yo les he preguntado a quién les tocaba Carlos.
1: Uh-huh. Exacto, eso es una buena pregunta, pero lo que es verdad es que con estos videos que él estaba poniendo en redes sociales, comenzó a generar rápidamente una imagen pública muy fuerte. De inmediato hubo gente que empezó a decir, yo lo quiero de presidente. Eso probablemente generó pues miedos, animadversiones, situaciones que no hubiéramos querido ver. ¿Qué mensaje le gustaría a Grecia mandar a la gente de Michoacán, de México y del mundo que vivimos en este enorme Los Ángeles multilateral, policromático, y de todo tipo de idiosincrasias? ¿Qué le gustaría decirle a la audiencia de KW 1330M, la primera?
0: Primero que nada, decirle a toda la gente que para que las cosas también verdaderamente cambien, como ciudadanos debemos involucrarnos en las decisiones que muchas veces el gobierno decide tomar. Uh-huh. Y que yo creo que la participación que los ciudadanos tengan siempre va a ser muy importante en esa toma de decisiones también. Que nos involucremos en como sociedad, como madres, como padres, tenemos una gran responsabilidad también sobre la vida de nuestros hijos.
1: Claro.
0: El mensaje que Carlos...
1: Okay. Bueno, otra vez...
0: mensaje duro que se daba a las madres, a los padres, era pues que no pueden solapar a los hijos que están viendo que van por un camino equivocado, que no puedes solapar el hecho de que sepas que tu hijo de alguna forma está cometiendo actos ilícitos, desde ahí ya eres cómplice y no puedo ser ni cómplice.
1: Uh-huh. Okay. Bueno.
0: Y bueno, que como representante dentro de un gobierno o dentro de una toma de decisiones, uh-huh, pues que también debemos de ser muy responsables por nuestras acciones. Nuestra forma de gobernar en su momento de CAPS, pues uh-huh, el principal éxito de un político mexicano, uh-huh, es que no tenga compromisos con el crimen organizado. sí. es que no tenga vínculos con ningún grupo de esas personas. Desde ahí serás exitoso y desde ahí quien te tiene que respaldar, sobre todo, y de quienes te tienes que rodear es de los ciudadanos. Si tienes al pueblo, si tienes a la gente de tu lado, podrás ser exitoso tanto en la vida como tanto en la vida empresarial como en la vida política también. Porque si pierdes el poder humano, podrás tener muchas cosas, pero pues la realidad es que no llegarás a buen puerto. Y este movimiento seguirá representando esa legitimidad que Carlos Manso venía encabezando y que este movimiento también seguirá con esos principios y con esos valores que seguiremos compartiendo con la gente que sigue creyendo en este proyecto, con la gente que se siente cobijada y respaldada por quien hoy representa este movimiento, que es tu servidora, y sí. que como lo he dejado claro, yo no estoy obsesionada con tener un cargo público ni con llegar. Muy Eso bien. Es algo muy importante porque yo jamás voy a pisotear a ninguna persona con tal de obtener algo o con tal de llegar al poder, y eso es algo que pues hoy en día no cualquier político puede decir, porque hoy más por una traición a un PC por ocupar cargos públicos.
1: Correcto.
0: Es algo que nosotros no nos caracteriza. Seguimos desde la lucha social, seguimos desde donde nos permite estar para seguir siendo así.
1: Muy bien. Grecia, muchísimas gracias por esta conversación. En verdad, muy agradecidos. Aquí los micrófonos están abiertos para usted cuando sea necesario, cuando lo considere, nos puede localizar. También esperamos que cuando la busquemos la volvamos a encontrar así de accesible como esta vez. Recibo un abrazo.
0: Claro, sí.
1: Gracias.
0: Con mucho gusto. Saludos.
1: Seguro que sí. Gracias. Es Grecia Quirós, presidenta municipal de Uruapan, que estuvo de gira por acá, por el sur de California, viernes y sábado pasados. Y nos ha hecho favor de tomar esta llamada que yo considero que era necesaria para que no nada más la gente que estuvo junto cerca de ella la escuche, ¿no? Gracias también a ti por esta primera hora en Salud, Dinero y la Ley. Yo soy Eduardo Blancas. Continuamos con mucho más. Vamos a una pausa.
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4: Amigas y amigos, es salud, dinero y la ley. Eduardo Blancas, muchas gracias por la oportunidad. Señor Delgadillo, gusto en saludarlo nuevamente esta mañana en un programa que, bueno, realmente ha estado atendiendo los servicios de nuestra comunidad hispana. Semana a semana tenemos de invitada a Yadira López de Tesana Insurance Services, quien amablemente nos acompaña cada semana para traer información muy importante, y hoy no solo viene ella, sino trae una invitada muy especial, me refiero a Patty Robles de Supera Tax. Para que vean lo importante, mencionábamos el programa anterior que hoy tendría de invitada a Patty Robles de Supera Tax, para que se den cuenta cómo todo puede ir hilando dentro de nuestros servicios que se proporcionan. 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Bueno, vamos a darle los buenos días. Yadira, ¿qué tal? ¿Cómo estás? Bienvenida. Hoy vamos a hablar de un tema que afecta a muchísimas familias: el seguro médico, Cover California, la ley de cuidado de salud a bajo precio, conocida como ACA, o bien Obamacare, y algo que muchas personas no piensan hasta que es demasiado tarde: cómo todo esto se relaciona con sus impuestos. Yadira está con nosotros para ayudarnos a entender la parte del seguro médico, y Patty nos va a explicar la parte de los impuestos. Creo que hoy vamos a aclarar muchas dudas y vamos a tener un super programa. Yadira, nuevamente bienvenida, me da mucho gusto saludarte.
5: Buenos días, Francisco, muy emocionadas de estar aquí esta mañana. Tenemos mucha información muy buena. Hay cambios a la ley de Cover California, o ACA, como lo conocen muchas personas. Entonces, estén listos para apuntar los números de teléfono para llamar. Entonces, aquí venimos con mucha información.
4: Patty, vamos a darle los muy buenos días. Sé que nos está escuchando
6: buenos
4: atentamente.
6: Buenos días.
4: ¿Cómo
6: estás, Patty? Muy bien. Muchas gracias por invitarme. Estoy muy emocionada de estar aquí y espero poder darles la información necesaria para que pues todos estén bien informados de cómo los impuestos y Cover California les afecta a uno al momento de hacer los impuestos al
4: claro,
6: año.
4: Claro. Sí. 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Bueno, vamos a aprovechar al tener aquí a estas dos damas que vienen con mucho conocimiento, y bueno, realmente estamos en la época de nuestros seguros médicos, casi, como decíamos, inscribirnos o bien reactivarlos o bien actualizarlos, qué sé yo. Empecemos con lo básico. Yadira, la gente escucha términos, como decías tú, en inglés, ACA, acá, Obamacare, Cover California y Mercado de Seguros Médicos. Vamos a explicarlo de una manera sencilla. Sé que tú tienes muchas maneras de explicarlo para que nosotros tengamos la oportunidad de entenderlo mejor. ¿De qué estamos hablando exactamente?
5: Bueno, Francisco, aquí en California lo conocemos como Cover California, pero la ley es la ley del ACA o Obamacare, como tiene sobrenombre. Pero todo es lo mismo. Aquí en California, Cover California es el mercado donde las personas pueden ir a obtener seguro médico con ayuda financiera a través de subsidios federales y estatales. Entonces, eso es lo que estamos hablando hoy, las personas que tienen Cover California y las nuevas leyes que los van a afectar.
4: 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Y Patty, ¿en qué momento entran los impuestos en todo esto?
6: Cuando uno tiene la cobertura de Cover California, cuando va a hacer sus impuestos, tenemos que, la persona tiene que reportar qué crédito se le dio en ese momento. Entonces, en ese momento vamos a ver si el crédito que recibieron en el año era lo correcto, lo que les correspondía, y si todo coincide. Entonces, es cuando, ¿cómo les puedo explicar? Es cuando las cuentas se aclaran. Claro. Quiere decir que si recibiste una ayuda, en el momento del impuesto se va a mirar si te sobreayudaron o a lo mejor no te ayudaron suficiente y hasta te puede dar un crédito. Pero cuando uno tiene Cover California, tiene que reportar eso en el momento de que hace sus impuestos. No nos podemos escapar de eso,
4: desafortunadamente. Uno se da cuenta cuando hace sus impuestos, inmediatamente también le piden a uno a veces la documentación si tiene un seguro médico o no.
6: Porque sí, exactamente. Es la ley. Es la ley y en veces la gente se le olvida la forma o no lo tiene. Y cuando mandamos el impuesto, si alguien tiene Cover California, nos rebota, nos va a regresar y va a decir, hey, esta persona tiene esta forma, ¿dónde está? Y tenemos que incluirla. En ese momento es muy importante de tener todo y si agarraron aseguranza por medio de Cover California, traer sus documentos.
4: Bueno, pues ya escucharon ustedes. ¿Por qué Cover California necesita saber cuánto gano, Yadira?
5: Bueno, para ponerlo fácil, es que nosotros le decimos a ustedes cuánto van a pagar basado en tres cosas: su código postal, su edad y sus ganancias. Entre menos ganan, entonces más ayuda federal y estatal se les da. Entre más ganan, menos ayuda, ¿verdad? Entonces es muy importante, como dijo Patty, que tengamos bien los ingresos reportados, porque a la hora de presentar sus impuestos, si nosotros pusimos que iban a ganar $20,000, pero realmente ganaron $40,000, van a tener que pagar ese crédito de regreso. Pero si es al contrario, si reportamos 40 y ganaron 20, entonces se les va a dar un reembolso. Entonces, entre mejor tenemos la información, entre más claro esté lo que es lo que van a ganar, es mejor para ustedes para darle la ayuda que realmente necesitan.
4: Entonces, es importante actualizar nuestros ingresos en cualquier momento del año.
5: Así es. Pedimos que si entre el año tienen un aumento, si saben que van a retirar dinero de un 401k, si, por ejemplo, van a recibir una suma grande de dinero o va a haber algún cambio en su ingreso, repórtenlo inmediatamente. No se esperen hasta el fin del año, porque al fin del año es muy tarde.
4: Bueno, imagínese, usted ponga mucha atención. 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Patty, aquí es donde las cosas pueden volver a aparecer cuando llegue el momento de hacer los impuestos, ¿correcto?
6: Sí, exactamente. Cuando uno viene a hacer los impuestos y nos traen esa forma, si por alguna razón no se pagó suficiente en el año, aquí se, pues, les van a cobrar para atrás el crédito que recibieron y no hay manera de arreglar eso. Eso ya lo que es. Y normalmente lo que yo recomiendo también es si por alguna razón les cobraron un poquito más, actualizar su ingreso, arreglar eso luego para que no siga pasando cada año.
4: Bueno, ¿y qué pasa si calculo mis ingresos demasiado bajos? Vamos a poner un ejemplo de la vida real. Yo le digo a Yadira, creo que este año voy a ganar aproximadamente $40,000, pero recibo horas extras, bonos o consigo un segundo trabajo y termino ganando $60,000. Yadira, ¿qué debería hacer?
5: Esto pasa todo el tiempo y yo le digo a las personas, me tengo que convertir en tu mejor amiga, me tienes que contar todo lo que te pasa en la vida, porque estos cambios pueden decir que al final del año recibiste mucha ayuda porque ganaste más de lo que nos dijiste que ibas a ganar y vas a tener que pagar ese dinero de regreso. Y para no tener que pasar por esas cosas, si nos reportan esos cambios cuando pasan, podemos evitar que paguen una penalidad o ese sobrecargo al final del año. Entonces, nos tenemos que ser mejores amigos, ustedes y yo, y me tienen que contar todo lo que les pasa
4: claro,
5: en la vida.
4: Claro. Ahora digamos que nunca le informé nada a Yadira. Pati, llego a tu oficina para hacer mis impuestos. ¿Qué podría pasar? ¿Me vas a regañar porque no lo reporté?
6: ¿O no, no, yo no los regaño. Yo nomás les explico lo que está pasando. En veces hay un reembolso grande que la persona iba a agarrar, pues ya ese reembolso se desapareció. Ya. Y eso en veces es lo mejor, que por lo menos había dinero de donde cobrar la diferencia. En otros casos no había reembolso, ahora deben más. Y yo lo único que puedo hacer es explicarles que vayan a actualizar sus ingresos para que no siga pasando. Y si esperan ganar más dinero, actualizarlo a lo que esperan ganar, no lo que ganaron, porque ya pasó. Aunque pongan lo que es correcto, porque también

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1: Vamos a basar en lo que ganaron el 2024, en el 25, porque eso ya pasó. Estamos hablando del futuro. Cuando me llamen en este mes o este mes que viene para hacer su aplicación de Cover California para el año que viene, la primera cosa que le preguntamos es cuánto anticipan ganar en el 2027. Entonces vamos a asumir que va a ganar cierta cantidad. Tiene que ser basado en cosas actuales, lo que ya han ganado, lo que anticipan, si un trabajo nuevo, o sea, lo que sea. Entonces juntos hacemos esa decisión, pero igual, como decíamos antes, si en mayo o en junio le sale un trabajo grande que van a ganar $20,000 más, hasta $5,000 más, es importante reportarlo.
2: Bueno, Patty, desde el punto de vista de los impuestos, ¿qué debería estar registrando o revisando una persona que trabaja por cuenta propia durante todo el año, Patty?
3: Entre todo el año, lo mejor es siempre estar actualizando sus cuentas y saber qué está entrando y qué está saliendo y saber pues qué es su ganancia. Uh-huh. Uno no puede estar completamente ciego de lo que está pasando, y también uno debería de siempre, en cada negocio yo pienso que uno quiere hacer más y ganar más, y entonces, claro, si un año ganaste 80, entonces hay que decir el año que viene a lo mejor va a ser un poquito más para que siempre haga algo extra cuando se trata de Covered California. Y sí, yo sé, es difícil predicar lo que uno va a ganar, pero cada cuántos meses uno tiene que revisar sus cuentas, actualizarlas. Y también porque también puede afectar en los impuestos si tienen que pagar adelantado ahí en ese aspecto. Y pues revisar las cuentas siempre.
2: En otras palabras, evite esas sorpresas al final de cuentas.
3: Sí, ¿verdad? Eso es lo que siempre queremos.
2: ¿Y qué es ese formulario 1095A que recibimos? Patty, llega la temporada casi de impuestos. Si alguien recibe un formulario 1095-A, lo mira y dice, no tengo idea de qué es esto, ¿realmente lo necesito?
3: Sí, absolutamente se necesita. Sin esa forma no lo podemos hacer. Lo que esa forma nos dice es cuánto recibieron de ayuda de crédito. Tenemos que, y cada forma es diferente. No puedes pedir la forma de tu vecino o del familiar. Ah, claro. Cada quien tiene su forma, cada quien tiene su crédito, y tiene que todo que coincidir en el crédito que recibieron en el año. Eso nos va a decir cuánta ayuda te dio el gobierno, si fue suficiente, si fue demasiado, y tenemos que entregarla, si no el IRS no va a aceptar el impuesto.
2: Bueno, pues ya escucharon, señores y señores, sé que están muy atentos, quizás están trabajando, pero están amplificando este sonido del programa de Salud, Dinero y la Ley. 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Yadira, ¿qué debe hacer una persona si revisa su 1095A y se da cuenta de que alguna información no parece correcta?
1: Es importante que revisen la forma 1095A, que las personas que ustedes declaran en su preparación de impuestos aparezcan en esa forma y no personas extras. O si la cobertura dice que ustedes lo tuvieron de mayo a diciembre, pero en realidad lo tuvieron de enero a diciembre. Esas cosas pueden afectar su preparación de impuestos. Uh-huh. Cuando Patty vaya a hacer para reconciliar su 1095, va a decir, ¿sabes qué? Esto no está correcto, tienes que pagar X cosa. Entonces, si ustedes lo revisan cuando les lleguen, entonces se pueden evitar eso a la hora que vayan a hacer los impuestos. También, si no han recibido su 1095, muchas personas dicen, a mí no me llegó. Y si les llegan, uh-huh, simplemente que como llegan tantos papeles, claro, se les pierden, pues nosotros estamos ahí para ayudarles. Nos pueden hacer

0: 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Así cuando su preparador de impuestos le diga, te falta esta forma, no se tienen que volver locos. Nosotros les ayudamos.
1: O sea, tú puedes ayudarle a la persona que pueda decir que extravió su forma, que no la recibió, que la traspapeló, qué sé yo. Tú podrías ayudarle.
0: Así es. Nosotros recibimos esas llamadas ya cuando empieza, ¿qué? Febrero, cuando las personas corren a hacer su preparación de impuestos y el preparador les dice, te falta esta forma, la gente empieza a buscarla, a volverse loco, solo llámame, yo se los consigo.
1: 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Por ejemplo, casados, pero declarando impuestos por separado, porque ocurre mucho. Aquí tenemos otra situación, una pareja casada tiene cobertura a través de Cobo, California. Le dicen a Yadira que están casados, pero cuando llega la temporada de impuestos, le dicen a Patty, vamos a declarar nuestros impuestos por separado. Patty, ¿esto puede causar algún problema?
2: Sí, esto puede causar un problema muy grande porque esta ayuda la agarraron juntos. Los créditos son base de lo que ingresaron juntos y en el momento de dividirlo puede afectar un impuesto donde vayan a deber mucho más. Y no nomás eso, van a hacer el impuesto casado pero separado también. Hay muchos créditos que un cliente pierde. Entonces, normalmente no es la mejor manera de hacer el impuesto, especialmente si agarraron la cobertura juntos. Desafortunadamente los tienen que hacer juntos, porque así es como la ayuda se les dio. Si no, el balance va a ser mucho más. Y en el momento de hacer el impuesto, les enseñamos las dos cosas. Miren, así es como va a estar juntos, así va a ser separados, y en veces no, la verdad, no va a convenir. Entonces, al final del día, uno no quiere pagar mucho en hacer el impuesto o deber o perder el reembolso. Entonces, en ese momento siempre tratamos de explicarles todo bien para que entiendan exactamente lo que han recibido y por qué se tiene que hacer juntos. Y pues si no se va a poder hacer casados pero separados.
1: Bueno, pues ya escuchó usted a nuestra invitada Patty Robles de SuperaTax con la información. Si usted necesita más detalles al respecto, puede llamar incluso ahora mismo, señoras y señores. Bueno, vamos a tener una pausa muy importante. Yadira, vamos a una pausa, regresamos. 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
1: Muy bien, y me imagino que también, Patricia,
2: 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También. 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
2: 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Todo hablan.
1: 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Una pausa y regresamos con salud, dinero y la ley.
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0: seguimos en este su programa Salud, Dinero y la Ley. Y hoy de invitada tenemos a Yadira López de Tizan Insurance Services. Semana a semana viene ella aquí para informarnos acerca de cómo podríamos obtener nuestra cobertura de seguro médico a través de Cover California. También les puede ayudar con información sobre Medicare. En fin, ella puede orientarles. 323-822-27. Y el día de hoy nos invitó a Patty Robles de SuperAttack, 562-381-2253, porque ella viene a platicarnos acerca de cómo encaja todo esto en los impuestos. Bueno, ¿quién realmente forma parte de mi hogar en este caso? Hablemos de los hijos y dependientes, porque creo que este tema confunde a muchas personas. Supongamos que mamá dice, mi hija vive conmigo, así que la voy a incluir en mi solicitud de Cover California, pero en realidad papá es quien va a reclamar a la hija como dependiente en sus impuestos a fin de año. Yadira, ¿es algo que, bueno, tú necesitas saber?
1: Sí, es muy importante. Entonces nosotros hacemos la pregunta, ¿quién aparece en su declaración de impuestos? Y esas son las personas que son elegibles de ser parte de su aplicación de Cover California. Como latinos, nunca voy a preguntar, oye, ¿quién vive en tu casa? Porque ya es otra pregunta, ¿no? ¿Vive mi tía? ¿Vive mi abuela? ¿Atrás vive mi tío y mis primos? No nos importa quién viva en la casa. Queremos saber quién está en la declaración de impuestos. Y te voy a mencionar muy rápidamente, Francisco. Ese es un error que vemos mucho cuando las personas se meten a Cover California y hacen la aplicación de solicitud para salud médico ellos mismos. Disculpa, porque la pregunta en sí dice, ¿quién vive en tu casa? Pero esa no es la mejor forma de hacer la pregunta. Es, ¿quién aparece en tu declaración de impuestos? Y esas son las personas, y solo esas son las personas que son elegibles de ser parte de tu seguro médico a través de Cover California.
0: Imagínese, no va a alcanzar a poner los nombres de todos en ese espacio que te dan. Pero bueno, ya escuchó ustedes por qué es importante entonces siempre aclararlo todo. Y qué mejor cuando usted recibe esta información. Y Patty, ¿qué puede pasar cuando la información que se reportó para el seguro médico no coincide con la declaración de impuestos que vas a realizar en ese momento?
2: Pues si ponemos a toda la familia y hasta los vecinos el impuesto, el Cover California nos va a dar mucha ayuda porque va a decir, oh, pues tienes mucha gente en tu hogar y te tenemos que ayudar. Pero cuando vayas a hacerlo, si nomás hay un depende, pero te dieron ayuda para cuatro, pues eso te tiene que regresar para atrás. Y ese es el problema, que uno en veces quiere reclamar a todos, pero ya uno empieza a trabajar o no. Pues como dije, en el momento se reconcilian las cuentas y si le dieron mucho crédito, pues se va a pagar para atrás, se va a regresar un dinerito para atrás.
0: O sea, no es de que no lo vimos, está bien, quédate con él, ¿no?
2: No, no se puede escapar porque esa forma tiene los números y de ahí nos tenemos que meterlos igualito como está en la forma, no le podemos mover, ya no le podemos decir, oh, pues no sabía, ya se acabó, ya pasó el año.
0: Eso es como si tuvieras un número telefónico y marcas un número mal, ya no llega la llamada.
2: Pues exactamente, no nos va a llegar.
0: Mi hijo adulto todavía está en mi plan médico, bueno, hasta los 26 me habían dicho, pero bueno. Veamos otra situación familiar, mi hijo tiene 24 años y todavía está cubierto bajo mi seguro médico, pero ya está trabajando y presenta su propia declaración de impuestos. Patty, ¿cómo funciona esto?
2: Cuando hay muchas veces, en una parte, en veces los padres no quieren soltar a sus hijos a que hagan sus impuestos solos, los quieren tener todavía pues, como en casa, ¿verdad? Y llega el punto que ganan demasiado. Entonces, en el momento de hacer el impuesto, los tenemos que quitar del impuesto. Y se complica en la forma porque tenemos que hacer un split, tenemos que dividir lo que le pertenece al hijo y lo que pertenece a los padres. Y sí, en veces les causa que los padres paguen para atrás porque les dieron una ayuda que no les pertenecía. El hijo ya tenía que agarrar su cobertura solo y a lo mejor hasta puede calificar para el medical, quién sabe. Pero y si él ya los tiene que hacer solo, si ya está ganando bien, pues ya es tiempo de soltarlo, dejarlo ir y que agarre su aseguranza solito.
0: Y sobre todo cuando llega un momento al final de año de hacer estos impuestos, evítese problemas, vaya con los expertos, le pueden orientar y le pueden ayudar. Yadira, ¿qué información deben darte los padres cuando un hijo adulto continúa en su plan médico?
1: Bueno, si el hijo adulto está trabajando y va a declarar sus propios impuestos, no puede ser parte de la aplicación de Carver California. Sí, la ley dice que pueden estar en el plan de los padres hasta los 26 años, pero la realidad es, como estamos hablando de los impuestos y subsidios federales que tienen que ser reconciliados en los impuestos, no pueden ser parte de esa aplicación. Ese niño adulto ahora tiene que ser su propia aplicación de Carver California y hace la vida mucho más fácil para todo el mundo.
0: Y como dicen, puede ayudarse mejor porque también lo hace más responsable y ya sí, empieza a tener su propio seguro. Mi trabajo me ofrece seguro médico, pero no lo quiero. Yadira, aquí hay una situación que probablemente escuchas todo el tiempo. Mi trabajo me ofrece seguro médico, pero está caro. Mejor quiero inscribirme en Cover California y recibir ayuda económica. ¿Cualquier persona puede hacer eso o no?
1: Bueno, hay una ley que dice que si el empleador te cobra más de 10% de tus ganancias por seguro médico, puedes buscar seguro médico a través de Cover California. Pero la realidad, Francisco, es que eso casi nunca pasa.
0: Claro.
1: Entonces, por ejemplo, para hacerlo simple, si tú ganas $1,000 a la semana y tu empleador te cobra más de $100 para el seguro médico por semana, entonces sí puedes buscar. Pero la realidad no es esa. Es normalmente es mucho más económico por medio del trabajo. Y aunque no te guste, si tu empleador te ofrece seguro médico, debes de quedarte con tu empleador. Ya si el empleador no te ofrece seguro médico, o tenías que ingresarte en ciertos meses y no lo hiciste, o X cosa, entonces sí te puedes inscribir a Cover California. Pero si el empleador te ofrece un seguro médico y es a bajo costo, entonces es necesario quedarse con el seguro por medio del trabajo.
0: Bueno, si usted tiene alguna duda, quiere hablar directamente con Yadira, también con mucho gusto puede responder a sus preguntas. 323-800-2227. 323-800-2227. Sé que muchos quizás están trabajando en este momento, les es imposible llamar, pero bueno, si tiene la oportunidad en la hora del almuerzo, qué sé yo, llamarle y decirles, bueno, ¿saben qué? Pueden hablarme a las 4 de la tarde que salgo, puedo llamar y con mucho gusto ellos le van a responder. Pero marque usted el 323-800-2227 para hacer su pregunta. Patty, ¿por qué recibir ayuda económica para la cual una persona realmente no calificaba podría convertirse entonces en un problema después?
2: Cuando uno recibe algo que no calificaba, pues cuando alguien hace los impuestos, yo siempre les digo que es el momento donde uno se confianza, ahí sale todo y no hay manera de escapar. Entonces, si uno recibe algo que no debería del año, se va a cobrar y se le cobra en el reembolso. En veces uno no lo siente porque tienen muchos créditos, pero en veces sale uno debiendo donde ya pues tiene que hacer un arreglo de pagos. Pero lo que yo siempre le digo a la gente es hacer honesto en el año, agarrar lo que deben de ser que les corresponde para que no vayan a estar afectados en el momento de hacer el impuesto.
0: 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No solamente puede llamarle en épocas de impuestos, en cualquier época del año pueden ayudarle. Porque ahora, bueno, pues debo dinero, pero bueno. Patty, imagínate que alguien llega a tu oficina esperando recibir un reembolso. Terminas de preparar su declaración y le dices, es posible que tengas que devolver parte de la ayuda que recibiste para pagar tu seguro médico. Seguramente la primera reacción será, ¿qué? ¿Por qué? Explícanos cómo puede suceder esto.
2: Y eso nos pasa todo el tiempo y a mí lo que me gusta es explicarles a los clientes exactamente por qué. Y no nomás decirle, pues es yo metí la forma y es lo que es. No, por algo está pasando. Y normalmente es el ingreso. Tenemos que mirar de dónde entró el dinero. Si sacaron cuentas de retiro, agarraron interés de un banco, todo cuenta. Entonces, tenemos que agregar todo eso. Eso es parte del ingreso. y ya si recibieron un poco más de crédito que lo deberían, pues a lo mejor en veces tienen que pagar. Pero les explicamos que tienen, por eso tienen que actualizar su ingreso cada año para que no vayan a deber y no les vaya a afectar en el aspecto de la cobertura de Covered California.
0: O sea, no importa realmente la cantidad. O sea, tiene que reportarlo. Por ejemplo, si yo tengo un ingreso $1,000, yo tengo que reportarlo.
2: Sí, normalmente sí, pues se tiene que reportar todo lo que uno gana. Si le vendo unos chicles de $5, el IRS quiere saber que se vendieron. Entonces eso se reporta y eso afecta los créditos que uno recibe.
0: Bueno, sí. Hasta ganarse un boleto de lotería.
2: Sí,
0: ganar,
2: sí.
0: También tienes que pagar, tienes que reportarlo porque tienes que pagar impuestos.
2: Sí.
0: Bueno. Señoras y señores, ya escucharon ustedes, ¿tienen alguna duda? Bueno, pues puede llamar a cualquiera de los números telefónicos que estamos dando. Hablemos de una palabra que nadie le gusta, penalidad. Y lo hago en pausadamente para que nos retumbe en nuestro cerebro, penalidad. Quiero que las dos participen en esto porque existe mucha información incorrecta y sé que cada una de ustedes tiene una respuesta. La gente dice, ya no existe una penalidad por no tener seguro médico. A ver, Yadira, esa es toda una historia, especialmente aquí en California. ¿Puedes explicarnos eso?
1: Bueno, sí existe y nunca ha dejado de existir la penalidad por no tener seguro médico en California. En otros estados es otro rollo, pues. Cada estado tiene sus propias reglas. Aquí en California es la ley tener un seguro médico, así como es la ley tener seguro de carro. Entonces, hablando de la penalidad, estamos hablando de $900 por adulto que no tiene un seguro médico, $450 por niño o, ojo con esto, 2.5% de sus ganancias anuales. El número que sea más alto.
0: ¿400 por niño? ¿Si tengo 6 niños?
1: Pues imagínate.
0: ¡Wow! Imagínese usted lo que hay que pagar. Patty, ¿qué podría suceder realmente en la declaración de impuestos de California si una persona estuvo sin cobertura médica durante el año?
2: Pues lo que va a pasar es que van a deber o les van a quitar del reembolso. Y algo que les tengo que aclarar, las multas van a subir para el 2026. Entonces, si no tienen aseguranza, es mejor agarrarla de una vez porque todo va a ir para arriba. Va a ser... creo que lo que va a ser para el 2026, $950 por adulto y o lo que sea más, el 2.5 de lo que uno gana, y puede ser más de miles, porque hay veces que gente ya está ganando más de $100,000 para sobrevivir en California. Aquí no está barato. Entonces uno está trabajando duro para seguir adelante, pero si no tienen aseguranza, pues ahí les va, vale, les va a afectar y van a deber.
0: Ya $50 más el precio.
2: Sí,
0: se va,
2: sí, ya va, todo, ¿vale?, va para arriba como la gasolina.
0: Bueno, señores, señores, pero vamos a hablar de algo positivo. 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Otra pausa y regreso con nuestras invitadas para que usted, amiga o amigo, siga informándose acerca de su cobertura médica y también sobre su reporte de impuestos. En breve estamos con usted.
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0: Salud, Dinero y la Ley. ¿Ya escuchó? En KWKW 1330 AM, la primera, con programas toda la semana de interés para nuestra comunidad, con Eduardo Blancas, y en esta ocasión nos dio oportunidad de saludar a nuestras invitadas. Yadira López, de Tesan Insurance Services, 323-800-2227, y a Patty Robles, de Superatax, 562-381-2253. Me voy a quedar sin seguro unos meses. Creo que también esta pregunta la imaginamos a veces. Supongamos que alguien decide, el seguro está demasiado caro, lo voy a cancelar y me voy a quedar unos meses sin cobertura. Yadira, además del riesgo de tener gastos médicos inesperados, ¿qué debería entender esa persona que se lo está imaginando hacerlo?
1: Bueno, yo les digo, si están en esa situación, hay que ver realmente si les podemos cambiar el plan, si hay un plan más económico, pero también tenemos que ver qué son sus necesidades médicas. Y la otra cosa es, cuando cancelemos el plan, hay que recordar que ahora vamos a tener que pagar una penalidad por esos meses que no tuvimos seguro médico. Entonces, hay muchos factores. Es importante que no nomás tomen la decisión, no lo voy a cancelar, hay que llámenme, hay que hablar, a ver si les puedo ayudar a bajar su plan a un plan más económico. Hay planes que no tienen costo, entonces hay que hablar antes de que hagan una decisión drástica así.
0: Y puede llamar al 323-800-2227, 323-800-2227. Patty, estar sin cobertura también podría tener entonces consecuencias cuando presente sus impuestos estatales de California.
2: Sí, cuando hacemos los impuestos del estatal, no nomás pregunta si tienes cobertura en el año, pero cuáles meses tuviste cobertura. Ajá. Entonces, en cuanto marcamos esa cajita que faltó cobertura, va a entrar la penalidad. En veces hay ciertas exenciones que les puede ayudar a uno para no para pagar, pero es muy rara la vez. Y es mejor tener aseguranza porque las formas sí piden qué meses tuviste cobertura, no nomás el año.
0: Sí, ahí sí se ven los cuadritos que marcan.
2: Están los cuadritos, cada mes está y tenemos que marcar cada una que sí tiene o no tiene.
0: Lo que se ahorró en estos 3-4 meses lo va a pagar al final de cuentas.
2: Y en veces hasta un poquito más, entonces no conviene.
0: Bueno, pues y yo sé que hay muchas veces también que uno se hace la pregunta a veces, nada más pon que gano menos. Eso a veces lo pensamos nosotros. Y llegamos a veces a decirlo. Yadira, hablemos de algo que quizás algunas personas no quieran o no desean admitir. Un cliente te dice, si pongo que gano menos, mi seguro me va a salir más barato, ¿verdad? Nada más pon que gano menos. ¿Qué le dices tú a esa persona?
1: Bueno, los empiezo a asustar con la realidad. La realidad es que si pongo menos de lo que realmente ganan al final del año, cuando vayan con Patty o con su preparador de impuestos, les va a decir, ¿sabes qué? Vas a tener que pagar toda esta ayuda que te dieron que no te pertenece al final del año. Entonces, de una manera u otra van a pagar. Y te voy a mencionar rápidamente, Francisco, que este año que viene, a la hora de presentar los impuestos, antes había un tope, ¿verdad? Si recibiste $5,000 de ayuda extra, no tienes que regresar los $5,000, solo páganos $1,500 y pues ahí estamos a mano. Pues ese tope desapareció. La administración Trump la removió. Entonces, si te dieron $5,000 extra en ayuda que no tenías que recibir, $5,000 se tienen que pagar de regreso.
0: Ay, Dios santo, te digo cada cosa cómo cambia. Pero bueno, mira, nos enviaron un texto aquí de cabina al 213-527-2346. Dice, ¿hasta qué hora se le puede llamar a la señorita Yadira?
1: Bueno. Mira, la oficina está abierta de lunes a viernes de 10 de la mañana a 7 de la tarde. Si quieren hablar conmigo, yo estoy a partir de la 1:30 hoy.
0: Bueno, ya escuchó la respuesta. Tenga este número telefónico a la mano para que pueda llamarle 323-800-2227. O si llama y no está ella, tenga la seguridad que le van a dar el mensaje para que ella se ponga en contacto o alguien de su personal se ponga en contacto con usted. Gracias por habernos enviado el texto al 213-527-2346. Nos quedan minutos, pero si usted tiene algún texto, alguna información, alguna pregunta por texto, hágala llegar ahora mismo, ya sea también para Patty Robles de Super Attacks o bien para Yadira. Ellas están dispuestas a darle la respuesta que usted quiera. Patty, ¿qué te gustaría que esa persona entendiera sobre lo que puede suceder cuando su declaración de impuestos muestra ingresos muy diferentes a los que reportó?
2: Así como les dije anterior, en el momento que uno hace sus impuestos es como el tiempo de confesarse de lo que pasó en el año. Y de ahí no nos podemos cambiar los números. Es lo que las formas están, lo que ganó en su W-2 no lo puedo bajar. Si tiene una 1099 también, entonces en ese momento... Sí, nosotros vamos a tratar de ayudarles, de buscar los créditos para que no vayan a deber tanto, pero en el aspecto de la cobertura de Cover California, es si tienen que pagar algo para atrás, de ahí no, de ese crédito no lo puedo cambiar. No está en nosotros ni en Yadira, está en lo que la gente nos dio la información para poder ayudarles. Si no está correcta, entonces se están haciendo un mal a ellos mismos. Y por eso yo siempre les digo a la gente que es mejor ser honestos para que no reciban demasiada ayuda en el año que al fin lo van a tener que regresar a pagar con intereses y si no lo pueden pagar todo de una vez al momento de hacer el impuesto. Se van a cobrar. Entonces por eso es mejor ser honestos y reportar lo que es.
0: Bueno, ¿y qué pasa mejor no hago mis impuestos? Patty, ¿qué pasa con alguien que recibió ayuda económica para pagar su seguro médico y dice, este año simplemente no voy a presentar mis impuestos? ¿Eso puede causarle un problema o se les olvida?
2: Sí, claro que les puede causar un problema, porque la cobertura de California también se está fijando en lo que reportaste cada año. Entonces, si no los haces y cuando se trate del tiempo de renovar, va a afectar tu pago. No van a saber cuánto ayudarte. Entonces, a lo mejor te quitan tu ayuda, tu bill mensual va a subir. Y no nomás eso, el IRS a lo mejor te va a buscar también, va a decir, hey, ¿qué pasó? No has hecho tus impuestos. Y en California, cuando uno no hace sus impuestos, California los puede hacer por tu cuenta y te manda el bill. Entonces, no hay manera de escaparse. Tienen que hacerlos y es mejor para uno para evitarse sorpresas después.
0: Bueno, pues evítese sorpresas ahora mismo. Usted ya escuchó. Yadira, ¿esto también podría afectar la posibilidad de continuar recibiendo ayuda económica para pagar el seguro?
1: Sí, así como dijo Patty, si Cover California ve que no hiciste tus impuestos, automáticamente ya no calificas para recibir ayuda mensual para pagar la prima mensual. Entonces, si te estaban ayudando con $500-$600 al mes para pagar tu prima mensual, ya no calificas para esa ayuda. Entonces, haces los impuestos porque los haces. Y acabo de aprender algo nuevo. No sabía que California los hace por ti. Imagínate.
0: Ni lo que ha de cobrar.
2: Oh, no, sí. Y no te dan nada de créditos, no hay deducciones. Y así a la brava.
0: No te preguntan.
2: No preguntan.
0: Ya escuchó usted. Aquí se entera uno de muchas cosas. Por eso es importante, señores y señores, cuando escuche usted un programa donde nuestros invitados nos ofrecen su tiempo para traerle toda esta información. Bueno, matrimonio, divorcio y un nuevo bebé se agrega. Yadira, la vida cambia y las personas se casan, se divorcian, tienen un bebé, alguien se muda de la casa, consiguen un nuevo empleo o pierden su trabajo. ¿Cuáles de estos cambios deberían provocar una llamada a su agente de seguros?
1: Todos esos cambios deben contarnos. Acuérdese, tenemos que ser mejores amigos. Me tienes que contar todo lo que pasa. Entonces, si tú tuviste un nuevo bebé, entonces quiere decir que hay nuevas personas en la familia. Puedes recibir más ayuda. Entonces, quiere decir que pagas menos si tienes un bebé. Si te divorciaste, hay menos personas en la familia. Y a lo mejor menos ingresos. Necesitamos saber eso también. Entonces, cambios de vida, te mudaste, tuviste un bebé, te casaste, te divorciaste, sea lo que sea, necesitamos saber cuándo pase, no al fin del año.
0: Patty, desde el punto de vista de los impuestos, ¿por qué las personas no deberían esperar hasta la temporada de impuestos para informar sobre estos cambios?
2: Porque les va a afectar. Hay que decir que nace un bebé y no le dicen a Yadira, ¿sabes qué? Tengo un baby, hay que agregarlo a la aseguranza ahora. Aunque nació en los fines de meses y van a decir, ah, pues nomás fueron 2-3 meses. No importa, tiene que tener aseguranza y si no va a haber una penalidad por no reportar y también van a perder en créditos que les puede ayudar. Entonces es mejor siempre actualizar su situación si ha cambiado en el año, porque a lo mejor les va a ir mejor.
0: Claro. Voy a dejar que mi plan se renueve automáticamente. Esa pregunta se la hace mucha gente. Yadira, llega el periodo de inscripción abierta y alguien dice, estoy contento con mi plan. Déjalo como está y que se renueve automáticamente. ¿Por qué quizás no sea la mejor decisión? Dime.
1: Bueno, mira, Francisco, comenzando mañana, ya las personas pueden renovar su plan de Cover California para el año 2027. Y es importante que cada año lo revisemos juntos, porque tus necesidades médicas a lo mejor no son las mismas. Los planes definitivamente no son los mismos y los costos no son los mismos. ¿Podría haber un plan que te beneficie más, que te pueda dar más beneficios en el año o que te pueda costar menos? Entonces, ese cambio toma 5 minutos para revisar tu aplicación con nosotros comenzando mañana y a lo mejor te podemos ahorrar dinero, a lo mejor te podemos dar más beneficios. Entonces, es importante que nos llamen y no dejen que se renueve solo.
0: Bueno, pues ya escucharon esos posibles cambios. Yadira, mirando hacia el nuevo año de cobertura, ¿qué cambios deberían tener presente las personas que tienen Cover California? Y Patty, ¿hay cambios o asuntos relacionados con los impuestos para los cuales las familias deberían prepararse? Yadira.
1: Bueno, para nosotros es importante que sepan que vienen planes más económicos este año. Hay compañías nuevas que vienen a California de seguros médicos y hay compañías que se van a ir. Entonces, hay muchos cambios aquí en el sur de California. Llámenos para ver qué plan les conviene este año. Y Patty.
2: Cambios de los impuestos, pues normalmente suben los créditos para los dependes, la deducción estándar sube un poco, entonces en ese aspecto esperemos que les ayuden algo cuando hagan sus impuestos, pero también hay veces que hay créditos que también se están acabando, entonces no dejen que la cobertura de California sea algo que los vaya a afectar en el aspecto que en vez de recibir más dinero, pues van a perder algo.
0: Bueno, dejemos a nuestros radioescuchas con algunos consejos básicos. Para terminar haciéndoles una pregunta a las dos, Yadira, ¿cuáles son los 3 errores más grandes que ves que las personas cometen con su seguro médico?
1: Bueno, lo más que vemos de los errores es que piensan que su aplicación se queda igual, que no hay cambios, y no es así. Como les digo, hay nuevas compañías, hay compañías que se van, entonces su cobertura no se va a quedar igual. Es importante que no asuman que se va a quedar igual. Llámenos para ver qué cambios hay. Y error número 2, que si no actualizan su ingreso, van a ver que su prima puede cambiar, puede bajar o puede subir. Entonces, no asuman que eso se va a quedar igual. Las primas cambian cada año. Y lo tercero es no reportar cosas simples como si se mudaron. Entonces ya no están recibiendo el correo de Cover California. No saben si tienen aseguranza o no. Hay personas que dicen, creo que se está pagando solo. No, llámenos, actualícenos. No cometan errores que les pueden costar mucho dinero al fin del año.
0: Patty, y me imagino que por su lado también, ¿cuáles son los 3 errores más grandes que tú ves cuando esos mismos problemas terminan apareciendo en la declaración de impuestos?
2: Pues para empezar, el error más grande que yo miro es, no nos traen la forma. Entonces, la forma no vienen a hacer el impuesto, no tienen la 1095A. En ese momento a lo mejor hay un reembolso, pero nos falta una forma muy importante que puede cambiar todo. Entonces, es muy importante de revisar el correo, a todo lo que sea de sus impuestos, traerlo a la oficina, abren el correo. Mucha gente ni abre el correo en veces y es, pues, les puede afectar, ¿verdad? Porque hay formas importantes. Y el segundo es que también, como dijo Yadira, no actualizar sus ingresos. Es muy importante de que si hubo un aumento, o hay, en veces hay casos que por mucho tiempo no trabajó la esposa, ahora está trabajando, todo eso va a cambiar, todo eso va a afectar el impuesto. Tienen que asegurar que paguen suficiente, no nomás en la cobertura de aseguranza, pero en sus créditos federales que están pagando suficiente en el año. Y también el otro error es que en veces los hijos crecen y no están listos para que ellos hagan sus impuestos solos, pero ya es tiempo de dejarlos que ellos busquen su aseguranza aparte para ayudarles a ellos y para que no les afecten el tiempo de hacer sus impuestos.
0: Antes de despedirnos, quiero un consejo de cada una. Si alguien nos está escuchando en este momento y tiene Cobalt California o recibe ayuda económica para pagar su seguro médico, ¿cuál es la cosa más importante que debería hacer antes de que termine el año, Yadira?
1: Bueno, lo que les digo es no se queden con preguntas o dudas. Llámenme si tienen alguna pregunta o duda. No se confíen en lo que le dice su vecina, su amiga. Si no son expertos de Cover California, así como lo somos nosotros, llámenos. Nosotros le podemos sacar de sus dudas. La ayuda es gratis, es en su idioma y es rápido. Entonces, hay muchos cambios este año. Yo sé que tienen preguntas. 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
0: Patty, consejo final sobre los impuestos.
2: Lo que les puedo aconsejar es que quedan 2 semanas. Si no han hecho sus impuestos, les quedan 2 semanas. Y es mejor hacerlos a tiempo para que no les vaya a afectar si necesitan cobertura de Covered California. Y no nomás eso, si ya hicieron el impuesto, no estaban contentos, algo sienten que no estaban a gusto, háblenos a la oficina al 562-381-2253. Gratis le podemos revisar el impuesto a ver qué pasó para explicarles bien. Y si hay un cambio que se puede hacer, lo podemos hacer ahorita para prepararnos antes de que empiece el año.
0: Muy bien, ahí lo tienen. Su seguro médico y sus impuestos están mucho más relacionados de lo que muchas personas creen. No esperen hasta que exista un problema. Mantengan su información actualizada, hagan preguntas y asegúrese de mantenerse en comunicación tanto con su profesional de seguros médicos como su preparador de impuestos. 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Gracias, Patty, por tu visita.
2: Muchas gracias. Espero verlos otra vez.
0: Dios mediante. Yadira, nuevamente, muchas gracias por habernos permitido estar contigo hoy.
1: Gracias, Francisco.
0: Gracias, Tocayo, muy amable. Gracias, seguimos con Salud, Dinero y la Ley. Eduardo Blancas con ustedes.
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7: ¿Sufrió un accidente y no sabe qué hacer? No enfrente a las compañías. Gracias por continuar con nosotros aquí en Salud, Dinero y la Ley. Qué interesante estuvo la conversación con Yadira López de Tezán Insurance. Ahora vamos a platicar con la abogada Jacqueline Dávalos. Y está por aquí mi buen amigo Juan Carlos González, a quien saludo con gusto. En verdad tiene años nuestra amistad, amigo.
8: hace buen rato ya. ¿Qué tal? Gusto en verte, saludarte y estar aquí con nuestra gente.
7: Gracias, un privilegio para mí recibirlos. Bienvenida, licenciada abogada, ¿cómo está?
9: Muy bien, gracias. ¿Cómo está usted?
7: Bien, también muy bien. Aquí con el gusto, en verdad, de recibirlos y escuchar esta conversación que siempre alimenta la mente, ¿no? De aquel que pudiera, si no está enfrentado a una situación, saber que en algún momento puede enfrentarla, y es bueno escuchar a una experta como usted. Adelante, los escuchamos.
8: Muchas gracias. Bueno, pues sí, lo importante de aquí es que todos aprendamos, porque hay muchas cosas, sobre todo los errores. A veces no es lo que no hacemos o lo que sí hacemos, y es hay que tener mucho cuidado. Lo que hemos comentado en otras ocasiones con la abogada es que los latinos somos tan buena onda que nos preguntan y hasta creemos que el policía es nuestro cuate. Abogada, ¿qué tal? Buenas tardes, ¿cómo está?
9: Bien, gracias. Y que se acuerden todos que nadie es su cuate, ni los policías ni los seguros de autos.
8: Exactamente, y de eso vamos a estar hablando el día de hoy, entre otras cosas, de qué hacer y qué no hacer cuando toca la mala suerte de tener un accidente y que creemos que no es nuestra culpa, porque también a veces dice, y a veces uno hasta se echa de cabeza, abogada. A ver, cuéntanos, vamos a comenzar con eso. Estamos hablando con la abogada Jacqueline Dávalos, quien es la defensora, así la encuentra usted por allí, incluso en redes sociales, y es la defensora y hace muy bien su trabajo de defender a nuestra gente. A ver, abogada, cuando hay un accidente, ¿cuáles son esos errores que cometemos? Por ejemplo, el el incriminarnos a nosotros mismos, decir, ay, es que no vi el semáforo, es que no sé cualquier cosa. ¿Cuáles son los errores que nos pueden echar de cabeza?
9: Pues los errores que, pues, es un instinto humano, creo, pero que dicen, oh, pues disculpa, oh, pues me crucé. Y pues claro, si uno está caminando y le pega a alguien así con su cuerpo, es lo que dice uno. Pero si está uno en un carro, no digan eso. No digan nada. Lo que pueden decir es, ¿están bien ustedes? ¿Están bien? Y ya, ok, hay que cambiar y cambiar nuestra información. Dame su licencia para tomarle una foto. Le toman foto a la placa, a los carros. Pero no digan, ay, fue mi culpa, disculpa, ah, pues no, nada de eso. Ya sé que, pues, ser buen educado, uno ya está acostumbrado a hacer eso, pero cuando hay un accidente de carro, los puede meter en problemas. Así que no digan eso. Está bien decir, ok, están bien, dame su información, aquí está mi información, y dejamos que los seguros se encarguen.
8: Ahora, otro error que hemos escuchado, que incluso hemos platicado aquí con la abogada Jacqueline Dávalos, ahorita les vamos a dar el número de teléfono. Ojalá que nunca necesite sus servicios, pero si acaso llegara a necesitarlos, que lo tenga ya a la mano, incluso grábelo ahí en su teléfono. Póngale abogada de accidentes, póngale la defensora, como quiera, pero póngale, y ahorita le vamos a dar el número. Abogada, otro error que cometemos por instinto, llamarle a la compañía de seguros, y en la compañía de seguros nos van a decir, ¿estás bien? Va a ser una de las primeras preguntas que debemos de contestar.
9: No sé, me fueron a revisar y estoy esperando los resultados.
8: O también decir, si acaso acabo, porque a mí, por ejemplo, me pasó de que yo tan pronto me pegaron un señor por atrás, que al final de cuentas supimos que venía en estado de ebriedad, y yo llamé a la compañía de seguros. Y lo primero que le preguntan a uno, o sea, todos estábamos ahí en el carro, yo dije, pues, ¿qué hago? No, nunca habían pegado, nunca había estado en un accidente, y gracias a Dios ha sido el único accidente que he tenido, y no fue mi culpa. Y entonces, lo primero que hace uno es llamar y decir. Entonces, si yo me siento mal por lo regular, y mejor no llamar a la compañía de seguros para no echarme de cabeza, ¿correcto? Porque los seguros pueden utilizar lo que nosotros decimos.
9: Sí, porque su propio seguro, aunque usted le estén pagando a ellos, ellos hacen su negocio de no pagarle a las personas, van a hacer todo lo posible. Entonces, si la persona dice, no, estoy bien, no siento nada, no tengo lesiones o heridas, y así después ese cliente va con un abogado y el abogado dice, pues está bien herido el cliente, sí, ellos pueden usar eso contra el cliente, decir, no vamos a pagar nosotros nada. Aunque sea su propio seguro, que sea para uninsured motorist, que si la otra parte no tuvo seguro o esa persona huyó, le puede negar su reclamo, porque ya dijo, pues usted mismo dijo que estaba bien, como ya está diciendo que no está bien. Entonces, muchas veces también decimos, antes de llamarle al seguro, llámenos a nosotros. Nosotros empezamos el proceso, nosotros llamamos al seguro por usted, hacemos el reclamo y ya nosotros les avisamos al seguro. Ustedes no se comuniquen con ellos, se van a comunicar con nosotros.
8: Perfecto, mire, aquí tiene el número de la abogada Jacqueline Dávalos, la encuentra también por ahí como la defensora, es el 213-444-6739, 213-444-6739. Ahorita vamos a estar recibiendo aquí llamadas aquí en la cabina, porque es importante que usted llame y le haga las preguntas a la abogada, lo que usted le quiera preguntar, porque yo puedo estar aquí haciéndole preguntas, pero no necesariamente lo que usted quiere escuchar. Así es que le vamos a pedir que llame al 844-592-1330, así como la estación, 844-592-1330. Denos una llamadita. Abogada, ¿y entonces qué sigue? O sea, ya hubo el accidente, yo hice las cosas bien, y en lugar de llamarle al seguro y de echarme de cabeza, ya le llamé a la abogada Jacqueline Dávalos, que allí en ese momento, ¿qué va a pasar? O sea, si yo te digo, bueno, me siento más o menos, ¿cuál es la primera recomendación que me vas a hacer? ¿Ir con el doctor, que me lleve la ambulancia? ¿Cómo?
9: Bueno, depende si me llaman del accidente. Si bien, me llaman del accidente y me dice el cliente, no me puedo levantar del carro, entonces sí necesitan ambulancia. O ya sé que muchos latinos también dicen, yo no tengo seguro médico, llámele.
8: O nos queremos hacer muy machitos, ¿no? De que no, estoy perfecto.
9: Sí.
8: Ajá.
9: Sí, sí, los machos no son buenos clientes para los casos de accidentes. Porque yo digo, no, cuando ustedes vayan al doctor, les tienen que decir todo lo que les duele. Porque a veces a mí sí me dicen, como abogada, pero ya llega mi reporte del doctor, no, que está bien el cliente. Y yo, pues, ¿con eso qué voy a hacer? Yo necesito las pruebas del doctor. Yo no soy doctora, yo soy abogada, pero yo necesito colectar todas las pruebas para hacer el caso que el cliente se lesionó. A veces me tienen más confianza en mí que al doctor y entiendo eso, pero yo no soy la doctora. Tienen que ir con el doctor y depende de la lesión. A veces si dicen, me duele el cuello, me duele la espalda, pero no creo que tengo nada quebrado, entonces sí, nosotros los vamos a mandar a un quiropráctico para que ellos no tengan que pagar. Son ya quiroprácticos y doctores que trabajan con abogados y ellos saben que ellos tienen que esperar el resultado del caso para que les podamos pagar. Pero si es otra cosa, que es una emergencia, si se quebró un brazo o algo, pues luego al hospital. Eso se tiene que hacer, porque si se esperan 3-4 días para curarse un brazo quebrado, también eso es un problema para el caso.
8: O sea, se ve mal ante los ojos del seguro, se ve bien para ellos, porque van a decir, bueno, si no te hiciste nada y ahora 4-5 días o una semana después vas con el doctor y resulta que ahora sí te duele y no te dolía antes o que tenías un brazo quebrado, entonces eso puede afectar el caso.
9: Eso puede afectar el caso. Yo siempre, cuando recibo un caso y los hechos del caso, yo tengo que ver cómo va a estar este caso ante un juez y un jurado. Yo me voy hasta el fin para ver cómo voy a yo presentar este caso. El seguro, pues, si no quieren trabajar con nosotros, pero yo como abogada pienso que es caso bueno, vamos hasta jurado. No me importa que el seguro dijo que no vamos a pagar. Ni modo, ¿sabes qué? Yo soy abogada, vamos hasta juicio con jurado para que vayan a pagar más de lo que no querían pagar.
8: Ándale, para que vea, así con esas ganas con las que está aquí platicando la abogada, va y se pelea por usted, porque digo, es que necesitamos a alguien que nos represente bien, o sea, que no se deje, no quiero decir intimidar, pero sí como que no ponernos atención cuando estamos nosotros solos. Yo creo que eso pasa con las compañías de seguros, ¿no?
9: Sí, uno piensa, pues, ¿cómo yo voy a enfrentar una compañía tan grande? Pero no lo tiene que hacer solo. Llámenos a nosotros para que nosotros lo hagamos por usted y los podamos guiar. Porque también han llegado llamadas que, yo trabajo para UPS.

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1: Pues entonces no hay comprobante de lesión.
2: Ahora, por ejemplo, en ese caso, qué buen ejemplo pusiste, porque ¿contra quién va el reclamo? ¿Contra el dueño de la casa donde se resbaló el que repartió el paquete o contra la compañía para la cual trabaja o contra los dos?
1: Puede ser para los dos. Ellos tienen que, si se lesionan por medio del trabajo, tienen que hacer workers' comp, pero muchas veces los casos son integrados, que es workers' comp y también accidentes, porque acá ya quizá el apartamento o la casa tenían la banqueta le pertenece a la ciudad, pero si en la propiedad estaba resbaloso o había como un algo quebrado donde se trompezaron, entonces sí podemos demandar al dueño de la propiedad. No sabemos si es casa o apartamentos, pero sí se puede demandar al dueño.
3: Sí. La vez anterior que estábamos aquí platicando, abogada, sí, mencionó que justamente se tenía que buscar todas las alternativas y posibilidades para compensar como es debido a la persona afectada. Estamos, sí, hablando del mismo tema, ¿verdad? De juntar cosas.
1: Sí, por eso se necesitan todos los detalles. Nosotros cuando recibimos una llamada, el cliente no sabe qué es relevante al caso. Nosotros, claro, tenemos que hacer las preguntas, dónde pasó, dónde ocurrió, dime exactamente cómo, dónde iba, todo eso. Tengo un caso, por ejemplo, y me dicen cuando vamos a los comerciales para yo parar. Sí. Ok, todavía tenemos tiempo. Y un caso donde es mordida de perro.
3: Ok.
1: Pero es una mordida de perro en un shopping center.
3: Ok.
1: Y había un señor que pues no tenía casa, estaba ahí con su perro y security ya le habían dicho que se fueran. No, y él regresaba. Pero no habían hecho nada más para que él se fuera. Pues okay, el cliente va ahí a una tienda y se le deja ir el perro, sí, del señor. Sí. ¿Verdad? El señor no tiene dinero. Él no tiene casa, no tiene dinero. Si uno demanda al señor, aunque haya un juzgado de $1,000,000, eso nunca se va a ver.
3: Okay.
1: Pero también un abogado no va a aceptar ese caso porque no hay dinero,
3: claro,
1: allí. Pero ¿a quién se demanda? Se demanda al dueño de la propiedad.
3: Ok.
1: Porque el dueño de la propiedad tiene la responsabilidad de tener todo seguro para los clientes, para los clientes que vayan entrando y saliendo de ese shopping center. Entonces, dependiendo de la situación y cómo ocurrió el accidente y dónde ocurrió el accidente y con qué cosas también, es todo lo que cuenta. Aquí va otra sí, llamada que recibí. Alguien que está rentando en un departamento que estaba cambiando su...
3: La alarma.
1: Ok. Está cambiando la alarma y puso... Y ella se subió en una escalera para cambiar eso. Bueno, la escalera se dobló, se cayó, eso ya se tenía que cambiar desde el 2017. Entonces la cliente se quebró el tobillo. Entonces ahí estamos explorando, vamos a demandar a los que hicieron la escalera, fue error de la escalera, okay, que no está bien.
3: Ajá.
1: O fue el dueño o demandamos el dueño del apartamento, porque eso se tenía que cambiar casi hace 10 años.
3: Sí, claro.
1: Y en esa situación

0: Demandamos a todos, como dijimos la última vez que estábamos aquí, el último miércoles, demandamos a todos y ya que se las arreglen, vamos por todos y ya empezamos a explorar, porque solamente demandando, en estos casos de accidentes, se tiene que demandar para obligar lo que se llama el discovery process, para que nos den los documentos. Ya cuando se mete la demanda, ya podemos obligarlos a decir, yo quiero ver todos los planes que usaron para crear esa y producir esa escalera.
1: Órale, qué padre. O sea, hasta investigadores. O sea,
0: somos todo. Investigadores de todo, se tiene que investigar. Por eso es divertido mi trabajo.
1: Sí, en serio que sí. Fíjese, le gusta lo que hace y por eso pues tenemos que encontrar a alguien así que nos respalde. Es la abogada Jacqueline Dávalos, 213-444-6739. Y también invitamos para que nos llame aquí a este su programa de Salud, Dinero y la Ley, 844-592-1330. Llámenos, llámele aquí a la abogada, pregúntele, hágale las preguntas. Imagínese, tiene aquí a la abogada, ahora sí que al alcance de su teléfono, para que usted le haga las preguntas necesarias.
2: Absolutamente. También nos puede mandar mensajes de texto al 213-527-2346. Lo repito, 213-527-2346. Y en verdad que son temas que todos tenemos que conocer perfectamente, porque se nos pueden ir estos detalles, ¿no? Lo que mencionaba, abogada, del hecho de hacer esta demanda contra todos, y eso de que allá que se las arreglen ellos, para mí es nuevo, ¿no? O sea, es decir, entre los demandados, ellos tienen entonces que tener la iniciativa de comenzar a determinar cuál es la frontera hasta dónde llega cada uno, así lo entendí.
0: Sí, ellos tienen el derecho de decirle al juez, meter sus pruebas, sus papeles y decir, mira, el accidente ocurrió así, esto no tiene nada que ver con nosotros, por favor, sáquenos de la demanda.
2: Okay.
0: Pero al principio metemos a todos, porque todavía estamos investigando. Y como a veces dice la gente, no quiero yo demandar, es que no quiero demandar. Y yo digo, ¿por qué no?
2: Porque no. Vienen de México. Allá en México decimos todos, no, yo no.
1: Yo estoy bien. Oiga, tenemos que ir a una pausa, pero vamos a regresar aquí en su programa de Salud, Dinero y la Ley, para que nos siga, para que llame a la abogada Jacqueline Dávalos, 844-592-1330. Quédese aquí con nosotros, con Eduardo Blanca, la abogada Jacqueline Dávalos y su servidor Juan Carlos González. Ya volvemos.
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1: Gracias por continuar con nosotros en Salud, Dinero y la Ley. Estamos escuchando a la abogada Jacqueline Dávalos, la defensora. En verdad que la conversación está que vale la pena y le invito a que escuche esta conversación con Juan Carlos González. Adelante, por favor.
2: Muchas gracias, Eduardo. Bueno, pues sí, mire, estábamos hablando de los errores que normalmente nosotros cometemos. ¿Será esa una de las cosas que más les dificultan el trabajo a ustedes como abogados? O sea, el que nosotros abramos la boca indebidamente, el que no queramos ir con el doctor por muchos factores. O sea, eso les hace más difícil el trabajo a ustedes.
3: Sí, pues el caso, estos casos que cuando decimos demandas, ya sé que en los países hispanos una demanda puede ser una demanda penal, una demanda que...
2: Criminal, sí.
3: Criminal. Aquí demanda significa que el gobierno no está metido, ¿verdad? Uno está metiendo, es una demanda contra personas particulares o empresas particulares. Los errores de decir, pues no me duele nada, pues sí, no hay caso, porque esos casos nomás son por lesiones personales. Pero sí, muchas veces llaman y dicen, pues... Sí me duele la espalda. Bueno, los vamos a mandar a que se traten la espalda.
1: Sí.
3: Dile todo lo que le duela al quiropráctico o al doctor, dependiendo de sus lesiones. Pero a veces dice, pero no quiero faltar al trabajo. No quiero, pues sabes que no quiero hacer eso. Uh-huh. Ok, entonces no hay caso. Entonces no podemos seguir con el caso. Porque nosotros tenemos que comprobar con los reportes médicos. Y como estas demandas se tratan de dinero, ¿cuánto se va a recuperar? Uh-huh. Es todo. Si esa persona no se fue a curar, no hay comprobantes de lesiones, no hay comprobantes de costos de tratar sus lesiones, entonces no hay caso.
1: No hay caso.
3: No podemos seguir con ese caso.
2: Okay. Ahora, por ejemplo, allí donde la persona dice, es que si no voy a trabajar, me van a correr aunque yo esté lastimado. ¿Hay que se puede hacer para proteger al trabajador?
3: Pues ahí van a tener que hablar con un workers' rights, employee rights, porque si ellos están lesionados, debe de haber protección para ellos. Uh-huh. Pero eso ya es fuera de mi...
2: De tu área.
3: De mi área. Y depende también dónde se lesionaron. Si es en el trabajo, pues workers' comp.
2: No, pero por ejemplo, sí. Aquí en un accidente, pero que dicen, no quiero faltar y no quiero ir al doctor porque me van a correr del trabajo. Si falto hoy, me van a correr. O sea, me imagino que siempre hay ese tipo de casos también.
3: Sí, y nosotros cuando hacemos las demandas para los accidentes que no ocurrieron en el trabajo, nosotros también podemos demandar por las pérdida de sueldo. De lo que vaya a hacer el jefe o el empleador, nosotros no tenemos control.
1: Okay.
3: Pero si la persona no pudo ir a trabajar o faltó de ir a trabajar por los tratamientos, sí podemos demandar por esa cantidad que ellos perdieron. Eso cuenta como que le dicen damages, pérdidas que ellos tuvieron por el accidente.
1: Vaya, yo recuerdo un poquito paralelo, no tan exacto en lo que está hablando, abogada. Alguna vez platiqué con un conocido que tenía una agencia de investigadores privados, o sea, detectives, ¿no? Y entonces me decía, es que yo, entre otras cosas, me dedico, por ejemplo, a espiar
3: sí.
1: a gente que dice que tuvo un accidente. ¿no? Y entonces que ya lo reportó y que están en juicio, y etcétera, etcétera. Y entonces o la compañía o el seguro mandan al detective y lo están grabando en video, y de pronto alguien que dice, me lastimé la espalda. Y ¿sabes qué? Es que fui a la tienda y regresé cargando aquí unas bolsas bien pesadas, llenas de latas de comida, etcétera, etcétera. Le toman el video y con eso se cae el caso, ¿no?
3: Sí, exactamente. Por eso cuando dije antes del, sí, del ejemplo del de UPS, que sí, si él sigue trabajando y va al gym y está levantando pesas, ese caso no va a ser bueno, porque uh-huh, yo como abogada siempre estoy pensando, si yo, al momento que yo meto el aviso, sí, que nosotros lo vamos a representar al cliente porque se lesionó, yo ya anticipo que los seguros van a estar espiando.
1: Okay.
3: Espiando al cliente.
1: Así de plano, como sí, lo que acabo de contar.
3: Y la verdad que no lo van a hacer en cada caso, en el principio uh-huh, del uh-huh, caso, uh-huh, dependiendo del caso. Uh-huh. Muchas veces sí se esperan hasta que haya demanda. Uh-huh. Pero uno tiene que protegerse y proteger el caso también. Uh-huh. Si me están diciendo a mí que todavía están yendo al gym y todavía están levantando pesas o levantando paquetes, yo voy a decir, ese caso no es bueno, no, porque yo ya estoy anticipando uh-huh, que si seguimos con el caso, me van a salir con un video.
1: Ajá, claro.
3: El seguro. Ajá. De decir, mira su cliente, qué herido está, uh-huh, una semana después del accidente, según, ¿verdad?
1: Ok. Perdón, es que esto de los casos me apasiona.
2: Sí, sí.
1: Conocí a una persona, aquí, y este va así directo, igual así como de este lado, ahora del otro lado. Conocí a una señora, no voy a decir su nombre, pero era un Bellflower, uh-huh, y su hijo, Carlos, o sea, la trajo a vivir con él. Y entonces un día platicando, les digo, pues Carlos hay muchos, ¿no? Y él, no digo el nombre de la doña. Y entonces, entonces, pues ya nos hicimos amigos porque cuando me iba yo de viaje, le dejaba a mi perro y la señora me lo cuidaba. Entonces empezamos a platicar y me dice, no, es que traigo una demanda. ¿Y cómo? Sí, es que me bajé del autobús, venía yo de mi pueblo de México, perdón, un viaje muy largo, me bajé del autobús y me caí y me lastimé la espalda. Ay, no me digas, sí, y acabo de ganar la demanda. Oh, qué bien, pero es la segunda. O sea, ya antes me pasó, o quizás era la tercera, ¿eh? O sea, digo, hay gente que ve cómo le hace, ¿no? Y demanda, y demanda, y demanda, y se convierte ya hasta en un modo de vida, ¿no? Y eso es, la verdad es que, o sí, sea...
3: pero eso también es malo para un caso, uh-huh, porque uno puede sacar todas las demandas que han ocurrido.
1: Ajá, ok, en el historial.
3: Caso, okay. El historial.
1: Ok.
3: Como tengo un caso ahorita de alguien que se cayó en un restaurante, estaba resbaloso los escalones.
1: Ok.
3: Y se partió la
1: descalabró, como
3: sí,
1: dicen.
3: Sí, sí. Y se fue inconsciente.
1: Oy.
3: Pero no se fue a curar la cabeza, pero sí le resultó que estaba herida el hombro, que tenía como que le dicen un tear, un rotator cuff, rompido.
1: Uh-huh.
3: Entonces dijimos, bueno, esta lesión se puede comprobar más bien, porque uh-huh, antes de eso él no tenía estos problemas, pero uh-huh, de la cabeza él no se revisó, no podíamos ver si tenía, como se dice en español, un concussion.
2: Contusión.
3: Porque no fue a revisarse.
1: Ok.
3: Pero luego nos saca el seguro. Ah, pero su cliente en el 2023, él tuvo un workers comp por el mismo hombro. Ah, pues hay que ver esto.
1: Ok.
3: Entonces todo se saca. Ahorita estamos entre eso porque dije, a mí no me importa. Yo no voy a decir, ah, ok, ni modo. No, yo tengo que investigar esto, sacar uh-huh, los
1: antecedentes.
3: Los no, antecedentes, pero no nomás los antecedentes. No me importa que sea el mismo hombro.
1: Uh-huh.
3: Yo tengo que ver cuáles heridas estaban ahí y si eran las mismas. Porque no nomás sí, con que me digan eso y me digan, oh, pues ya van a perder su caso, así que no vamos a darles nada.
1: Uh-huh.
3: Pues no, espérense, yo voy a claro, investigar más.
2: O sea, porque puede ser una coincidencia, pero puede ser que realmente sí se haya lastimado nuevamente. Sí. En este caso, o sea, pueden ser dos. Hoy estamos platicando con la abogada Jacqueline Dávalos, la defensora. Llámenos aquí a cabina, 844-592-1330. Este es su programa Salud, Dinero y la Ley, 844-592-1330. También textos, ¿verdad? Se puede mandar.
1: También los textos, el 213-527-2346. 213-527-2346 para que nos escriban, porque a veces hay gente a la que le da como que un poquito de frío, ¿no? Le da miedo.
2: Le da pena
1: hablar, ¿no? Prefieren escribir.
3: La pena, el machismo, la humildad, también todo eso es malo para los casos de accidentes.
1: Sí, es verdad.
3: Tienen que hablar con la verdad, di lo que les duele, no tengan miedo, ¿verdad? Si yo digo no tengan miedo porque todo lo que me van a decir a mí es la verdad. Si están hablando todos con la verdad, entonces no hay de qué preocuparse. Claro. ¿Verdad? Y demandar aquí es el derecho de las personas. Uno paga seguro, la ley en California, en todos los estados, es de tener seguro. Las propiedades tienen seguro, por eso mismo. Para si alguien se lesiona, las personas tienen derecho de hacer un reclamo y recuperar por esas lesiones. Claro que no los podemos curar como estaban antes, a veces sí, dependiendo de la lesión.
1: Sí.
3: Pero lo que es importante es darle la compensación, y no hay sentido que los latinos digan, pues nosotros no vamos a recibir eso. ¿Por qué no? Ustedes viven aquí, están trabajando aquí, están pagando sus taxes aquí, no me importa si tienen papeles o no tienen papeles. Ustedes tienen los mismos derechos.
1: Okay.
3: Y es importante que, ¿por qué? Porque por el seguro, ustedes están protegiendo al seguro, protéjanse ustedes.
2: Ahora, claro, mucha gente dice, claro, ay no, como que sienten que no se lo merecen, pero no es si se lo merecen o no, es que a final de cuentas, un accidente puede ser la causa de que no podamos trabajar como antes, y eso nos puede afectar el futuro. Claro. O sea, y eso muchas veces, la verdad, mucha gente, fíjate, por ejemplo, en alguna ocasión yo hice un reportaje que hablaba de la gente que se queda sin trabajo, latinos, y que precisamente por eso, ¿cómo yo le voy a pedir dinero al gobierno? No tenemos la mentalidad de que no es de que le esté pidiendo algo a alguien o robando algo a alguien, es un derecho que se tiene. En este caso, no es el gobierno, sino es contra las compañías de seguros, en este caso, porque imagínese usted, si usted anda por ahí en el quinto o en el sexto piso, ¿cuántos años tiene usted pagando un seguro? ¿Cuánto paga? Nada más échale la cuenta. ¿Cuánto ha pagado de un seguro? Vamos a decir que tiene 25 años pagando un seguro. ¿Cuánto paga por mes? Multiplíquele. Entonces, no es que se quiera aprovechar, es que tiene uno derecho de un seguro, y también, pues, por eso está el seguro, porque dicen, más vale tener un seguro y nunca usarlo que tener la necesidad de un seguro y no tenerlo. Vamos a ir a una pequeña pausa, pero ya volvemos con más aquí platicando con la abogada Jacqueline Dávalos en Salud, Dinero y la Ley. Ya volvemos.
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5: Gracias por continuar con nosotros aquí en Salud, Dinero y la Ley. Está muy buena la conversación con la abogada Jacqueline Dávalo. Estamos hablando de ley criminal y ley, por ejemplo, tema de accidentes, ¿no? Y llega un mensaje de texto que dice: me mordió el perro de mi vecino, fue en la banqueta. ¿Puedo demandar? Le preguntan a la abogada Jacqueline Dávalo.
6: Sí puede demandar, pero lo que yo pregunto como abogada es cuáles son las lesiones, qué es lo que pasó, dónde pasó, si fue, dijeron que fue la banqueta,
5: sí.
6: Pero si el dueño dejó salir el perro, pues también el dueño tiene la culpa. Y tenemos que ver cuáles son las heridas, las lesiones y los costos a causa de lo que pasó.
5: Entonces, por ejemplo, ¿no es lo mismo que me muerde un chihuahua a que me muerde un pitbull?
6: No. Bueno, depende de cómo le mordieron.
5: Pues sí, también, ¿no? Pero
6: un chihuahua sí puede ser bravo. Y si se infecta eso y se causa otra infección, es que nunca se sabe. Los detalles son muy importantes.
5: Ah, ok. Pero, claro. Fíjate, yo ahora que la pregunta, no, nunca me hubiera imaginado eso. Claro, tiene mucho que ver, ¿no? O las consecuencias, digamos.
6: Y también, si una persona padece de una condición médica que los hacen más delicados, eso no afecta el caso.
5: ¿Ah, no?
6: No, eso no afecta el caso. Digo, afecta el caso en el respecto de que va a haber más daños y podemos comprobar más daños que una persona que no tiene esa condición médica.
5: Como la diabetes, por ejemplo.
6: Sí. Ajá. Así que alguien no puede decir, ay, es que no voy a demandar, porque van a decir que yo soy la que tengo la condición. Eso no importa. Eso no importa si el dueño o el que tuvo la culpa tuvo la culpa. No importa si esa persona tiene una condición médica que los hace más delicado, que quizás sus lesiones o heridas van a ser más fuertes que alguien más.
5: Sí.
6: No importa. Todavía lo pueden hacer. Y hasta se puede comprobar más fácil que hay daños y lesiones en ese respecto.
5: Ok. Y entonces podría ser que también hasta se le dé la vuelta a la historia. O sea, la víctima, alguien a quien lo mordieron, ¿podría resultar culpable?
6: No. Lo opuesto, lo que estoy diciendo es que la persona que, si el perro lo mordió, claro, bueno, eso es otra situación. Igual ahorita hablamos de...
5: Capaz que le contagio la diabetes.
7: O sea, no. Lo que dices es que a consecuencia de la mordida se le desarrolló, se le aceleró la condición médica que ya tenía.
6: Sí. Y hubo más daños por esa condición médica. Por ejemplo, tuve un caso donde una cliente se cayó en la banqueta. Ya ves que las banquetas de Los Ángeles andan casi como las banquetas de México, ¿verdad?
5: Sí, en verdad.
6: Pero allá no se puede demandar igual de fácil a la ciudad. Aquí sí. Y esta cliente iba caminando y se trompezó, se cayó, se lesionó la pierna, siguió ella caminando al lonche con sus colegas, regresó a la oficina, terminó el día, se fue al otro día, regresó a trabajar y ya tenía la pierna bien hinchada. Bueno, se fue al doctor y tenía como algo interno que le estaba sangrando. Sí. Se hizo infección, ya no pudo regresar al trabajo por 2 o 3 meses.
5: Híjole.
6: Entonces, se pueden desarrollar cosas que al principio uno piensa que no es nada. Y ya resulta algo. Y pues ahorita estamos demandando la ciudad por eso.
5: Ok, tengo aquí otro mensaje de texto. Si un repartidor de DoorDash, Instacart o Amazon es mordido de noche por un perro mientras sigue instrucciones de la app para entregar por una segunda entrada, ¿cómo se determina quién responde cuando el dueño dice que el repartidor entró por el lugar equivocado, que había un letrero de cuidado con el perro y que el perro nunca había mordido antes? ¿El repartidor seguía estando legalmente en la propiedad aunque la advertencia no fuera visible por falta del uso, estuviera solo en la entrada principal? ¿Qué evidencia debe guardar de inmediato para demostrarlo y qué pasos debo, así ya lo hice en primera persona, debo de hacer para reportar esta mordida?
6: ¿Para reportárselo a quién?
5: Supongo que a su jefe.
6: Pues le tienen que reportar a su jefe, a su, pero es DoorDash. Entonces ellos tienen ahí en la aplicación cómo aplicar. Pero ellos también llámenos al 213-444-6739. Sí. Pero para ver los detalles, porque cuando alguien hace esas preguntas, yo tengo 10 más preguntas para ellos para poder responder bien. Entonces, en esa situación, que guarden las instrucciones, que tomen su screenshot de las instrucciones que dejó ese dueño.
5: Ok.
6: Y también nosotros vamos a tener que guardar la dirección, porque vamos a tener que preguntar exactamente cómo pasó esto para ver quién tuvo la culpa. Si el dueño dejó ciertas direcciones, que la aplicación las grabó mal, entonces ya va a ser culpa pero se tiene que investigar, todo se tiene que investigar, aunque algo se vea muy simple, se tiene que investigar cada detalle.
5: Perdón, Juan Carlos.
7: Dale.
5: Sí, gracias. En este caso, por ejemplo, eso de investigar, su despacho es quien investiga, o sea, manda directamente a alguien del despacho.
6: Pues depende de qué estamos investigando.
5: Por ejemplo, este caso.
6: Como este caso, primero tengo que ver yo la dirección. ¿A quién le pertenece? Nosotros no tenemos que salir de la oficina para hacer un check de quién es el dueño de esta propiedad.
5: Sí.
6: También el DoorDash, el que trabaja para DoorDash, va a tener el nombre de la persona que vive allí.
5: Okay.
6: Entonces, quizá es renta esa persona, uh-huh. A lo mejor tienen renter's insurance, a lo mejor quizá demandamos al el que está rentando, el dueño, uh-huh. Y el app, no sabemos.
7: Pero la pregunta era nada más para aclararla. Sí, la abogada ahí en su despacho tiene investigadores, o sea, tienes un equipo de investigadores que cuando es necesario tiene que ir, nos explicaba la otra vez aquí en el programa, quién, a ver, aquí por ejemplo un accidente, uh-huh. La cámara que está en tal negocio está, van y recuperan, o sea, sí. Tiene, no es un despacho de una sola persona, es de un equipo
6: la paralegal metes sus revisiones en lo que tenemos que buscar. Sí. Tengo un investigador que yo digo, necesito saber si esta persona tiene bienes, okay. Porque él está rentando aquí, uh-huh. Y él hizo algo que no se tenía que hacer y revisamos, uh-huh. Cuáles bienes le pertenecen y sí. Hicimos ese research, uh-huh. Salió que antes él tenía casa, él ya no tiene casa, entonces no hay para él, uh-huh. Y esa situación, porque esa situación era criminal, sí. Era un acto criminal.
5: Sí.
6: También los actos criminales se pueden demandar, pero en esa situación, el dueño de la casa, ese seguro no es culpa de ellos cuando hay un acto criminal, uh-huh. Contra alguien más,
5: sí.
6: Que entra a la casa. Uh-huh. Los seguros no cubren eso. Pero no sé si ya me olvidé de la pregunta.
7: No, del equipo que hay
6: sí, para... Tenemos la paralegal, puede ser todo por la computadora para sacar placas de DMV, seguros de DMV. Hay de su computadora ya puede buscar.
5: Uh-huh. Toda una investigación profunda y detallada.
6: Pero si tenemos que ir al lugar, que muchas, uh-huh. Veces sí tenemos que ir, uh-huh. Yo que tengo que mandar a alguien, uh-huh. Que vaya entrando a los negocios a ver si tienen cámaras que
5: ayuden
6: que capturaron el accidente.
7: Ahora, la diferencia entre una, porque vemos muchos anuncios de compañías que dicen somos los más grandes de Estados Unidos y que no sé qué. La diferencia, yo lo veo, y bueno, aquí le voy a preguntar a la abogada Jacqueline Dávalos. Yo escucho que ella dice, cuando hablo con el cliente, o sea, es una atención más personal, no es como que un número, nada más. Yo creo que es una gran ventaja cuando tú conoces al cliente, cuando tú te sientas con él, cuando te dice todos los detalles, es a ti directamente.
6: Sí, la verdad, como trabajan los accidentes, sí va a ser recepción primero, que contesta, y luego la paralegal consigue todos los detalles, uh-huh. Y yo siempre hablo con el cliente para explicar el proceso, uh-huh. Pero y para preguntar a veces más cosas, porque ellos tienen su intake, ellos tienen que conseguir mucha información, pero a veces yo tengo más preguntas, y uh-huh. yo hablo con ellos para decirles, ahorita estamos en este proceso, uh-huh. Porque a veces sí dicen, aunque la paralegal le pueda contestar las preguntas, ellos dicen, quiero hablar con la abogada.
5: Sí,
6: okay,
5: claro.
6: Entonces sí, uh-huh. Citan el cliente para poder hablar conmigo, uh-huh. Y yo puedo contestar lo que ellos quieran preguntar. Pero sí, estos grandes, muchos de los grandes, pues no, ellos usan también, aunque sean nombres grandes, esas oficinas no están trabajando todos los casos. Uh-huh. Ellos están mandando los casos más pequeños, uh-huh. O que no son tan valorosos para ellos, a otros despachos, otras oficinas, y recibiendo una comisión.
5: Comisión por reenviar.
6: Por referir los casos menos valorosos, que ellos ven como menos valorosos.
5: Ok. Muy bien, pues vaya que es todo un universo, ¿no?
7: Sí, la verdad que, y nada más es de ponerse uno a escarbar, y me fascina a mí lo que es esto, porque lleva investigación, lleva planificación, lleva todo, y depende de un profesional, y como dije, ¿no? Cuando te lastimas o cuando hay algo, cuando te duele algo, pues vas con el médico, cuando es un aspecto legal, pues hay que ir con el abogado, la abogada en este caso, la abogada Jacqueline Dávalos, en el 213-444-6739, llámele ahí a su oficina, 213-444-6739, la abogada Jacqueline Dávalos, la defensora.
6: Gracias. Quería regresar yo a un tema que hablamos la última semana,
5: ¿sí?
6: De los de Uber y DoorDash.
5: Ajá, sí, okay. Me acuerdo.
6: Entonces, cada estado es diferente, pero los que están trabajando, que muchos de los latinos trabajan, DoorDash, Uber, Uber Eats, el Uber y Lyft y todos ellos tienen seguro para cuando está activa la aplicación, no esperando la llamada, eso no cubre, pero solamente ya cuando están prendidos a recoger que es un delivery o a recoger un pasajero, es cuando ellos cubren.
5: Están en función, ok.
6: Y si ellos solamente, si el trabajador solamente tiene seguro que es simple para el carro que es del 1530, no les van a cubrir si están en espera, si están esperando, y Uber no va a cubrir. Ellos tienen que preguntarles a un seguro de auto con el que ellos tengan para decir, yo quiero agregar una protección para cuando yo esté trabajando Uber, porque si no están en ir a recoger el paquete o el pasajero o dejando o yendo a dejar el paquete o el pasajero, estos seguros de Lyft, DoorDash, Uber no van a cubrir si algo pasa.
7: Okay. Y ahí tienen que diferenciar, por ejemplo, está utilizando, o sea, cuando no está la aplicación encendida o que ya está funcionando, que ya va a dejar o a recoger el pasajero o el paquete de comida o lo que sea, no está la aplicación funcionando, ¿le cubre el seguro del auto particular?
6: No.
7: No le cubre nada.
6: No, porque está trabajando. Entonces ahí está el gap. Ellos para protegerse tienen que ir con el seguro y decir, mira, yo necesito protección, agregar esta protección, porque no importa que esté la aplicación prendida, ellos puede estar prendida, pero están esperando ellos un
5: llamado.
7: Pero a ver, entonces, por ejemplo, yo voy, por ejemplo, al cualquier trabajador de cualquiera de estas compañías, va y lleva a su familia y van a desayunar y tienen un accidente, ahí sí entra la protección del carro individual, no el que les da la compañía.
6: Sí,
7: Están haciendo algo de familia, están haciendo algo personal, ahí estamos bien. El problema es ese intermedio cuando no están.
6: Solamente si tienen UM. Digo, si tienen UM, porque en esa situación si van a comer en el carro que él usa para Uber, pues su seguro, si alguien les pega a ellos, primero se tiene que buscar el seguro del que tuvo la culpa. Y si ellos no tienen seguro, entonces ya el seguro de del lesionado tiene que entrar, pero solamente si están pagando para ese cubrimiento de UM, Uninsured Motorist.
5: Perdón, ya nos tenemos que ir, pero tengo una pregunta rapidísima. A mi esposa le tocó ser jurado en un caso en donde dos personas que entregaban comida en un estacionamiento afuera del restaurante, después de mucho tiempo eran amigos, pero después de mucho tiempo de no verse, salen, se encuentran y entonces se empiezan a insultar porque habían tenido un problema personal y se dan de golpes. Los dos tenían la prendida. ¿Cabe dentro de...? O sea, ¿por qué uno llegó todo con la cara destrozada?
6: Porque eso ya fue afuera de los carros.
7: Y aparte no fue un accidente, fue algo criminal.
6: Si fue algo criminal,
7: Oh, interesante. Okay, ¿Cómo?
6: Pero sí se puede demandar al que empezó, el que pegó primero.
5: O sea, hay demanda.
6: Hay demanda si el otro tiene bienes.
5: Okay, muy bien. Muy bueno, qué bueno que nos lo aclara abogada Jacqueline Dávalos. En verdad, muchas gracias por esta conversación con mi querido Juan Carlos. También gracias por permitirme participar.
6: Gracias.
5: Es un honor para mí. Y ojalá que pronto nos veamos por aquí de nuevo. Por acá nos vemos pronto, ¿no?
7: Así es. Antes de irnos, rápidamente el número de teléfono de la abogada Jacqueline Dávalos, 213-444-6739. 213-444-6739. La abogada Jacqueline Dávalos, la defensora. Gracias.
6: Gracias.
5: Gracias. Esto es Salud, Dinero y la Ley. Hasta mañana a las 10 de la mañana.
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8: Los Ángeles Rams report.
9: Semana 3 de la NFL y Los Ángeles Rams pierden contra los Broncos de Denver con un resultado de 30-26. Partido que se llevó a cabo este pasado domingo 27 de septiembre allá en Denver y Los Ángeles Rams lo pierden. Con este resultado, llevan dos derrotas y una victoria de lo que va de la temporada.
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0: Así es, amigos, Zona LA, ¿cómo están? Qué placer recibirlos a esta hora del día, como siempre, en este día sensacional. Una de la tarde con un minuto, el 30 de septiembre.
1: 30 de septiembre, aunque no lo creas.
0: ¿Qué crees entonces?
1: ¿Qué creo?
0: ¡Es día de pago!
1: Ya lo debemos.
0: No, eso sí, ya se va la renta, la luz, el gas, el teléfono, el wifi, el carro, la aseguranza del carro. ¿Por qué me agüitas el día?
1: O sea, y como que luego, ¿no? Tú con gran ánimo.
0: Sí, por eso estaba contento.
1: Pues sí.
0: Sí, cierto, tienes razón. Y creo que todos estamos así, ¿no?
1: Yo creo que la gran mayoría de las... Sí.
0: Nosotros como gente común, ¿verdad? Porque la gente millonaria, pues esos...
1: No, a la GESA no le importa, ¿no?
0: Ellos están para estar haciendo el billete, pero uno acá, pobrecito. ¿Sí?
1: Humildemente
0: es usted en lo correcto, señor Mar Antonio Amaya. Bueno, ayer la selección mexicana, Marito.
1: Hey.
0: Empató a un gol con Perú.
1: Sí.
0: Tendremos las respuestas. Yo no sé por qué quieren hacer problema o verle la... buscarle cinco patas al gato.
1: Y saben que tiene cuatro.
0: Nada más, exactamente. Ahora resulta que esta selección de Rafa ya desde ahorita es Gilberto Mora dependiente. ¿De qué?
1: Ah, caray.
0: ¿Cómo está eso? Es lo que te digo, los mismos periodistas.
1: Pero con Gilberto Mora también pasó lo mismo. Empató.
0: Empataron a uno.
1: Sí.
0: El problema de la selección mexicana ahorita en estos dos partidos es que no hay gol por la delantera. Los delanteros no están haciendo los goles. Mora es mediocampista y metió el gol. Ayer el defensa central, el Toro Gutiérrez, metió
1: Guzmán,
0: el gol.
1: ¿No?
0: Guzmán, perdón, el Toro Guzmán. Uh-huh. Metió el gol a Maya. O sea, no son delanteros. No fue Berterame, no jugó el Chaquito. La hormiga, quién sabe dónde anda pensando, a lo mejor todavía está en Grecia. No lo sé. Y mientras tienen a un todopoderoso, todo goleador en México, como es Henry Martin, y no lo mandaron llamar. Bueno, está lesionado también Raúl Jiménez. Pero le hace falta un centro delantero a esta selección. Es lo que yo puedo ver. Mucho mediocampista, muchos volantes, bien la defensa, recibieron un gol en dos partidos, no se vio mal. Pero ¿por qué quieren decir, Lolo, esta selección jugó fatal? Viendo a los periodistas en México, escuchándolos, observándolos, es el segundo partido. ¿Por qué tienen que levantar todavía esto? Esa sensación de que Rafa no está bien.
1: Pero con Rafa Márquez, supuestamente muchos estábamos pensando que la selección mexicana iba a ganar, gustar y golear. Y a Perú, más que todo.
0: ¿Y a Colombia?
1: No, con Colombia sí se defiende, tiene jugadores importantes.
0: La selección mexicana tuvo capacidad de responder, de reaccionar y empatar el partido.
1: Creo que los dos partidos los ha ido perdiendo, ¿no?
0: Así es. Se fue Colombia arriba en el marcador y después lo empató Gilberto Mora, que por cierto salió lesionado en ese partido
1: y no va a tener
0: posiblemente actividad ante Estados Unidos.
1: No, y este partido sí es el más importante. Ya si pierde con Estados Unidos, y ahorita más o menos se le está cayendo el rancho, ya si pierde con Estados Unidos le van a prender juego porque el día de ayer el aficionado no estaba muy conforme porque también salió el grito homofóbico.
0: Ah, bueno, pues eso ya el aficionado no entiende, pero a ver, es el segundo partido, son amistosos, Amaya. Está armando un juego, ayer se metió a jugadores que nunca habían participado, debutó a Camberos, debutó a ¿quién fue el que?
1: A Sandoval
0: los debutó. Tampoco hay que decirles, ya tienen que reaccionar como si tuvieran 20 años jugando en una selección, Amaya. Tal vez hay a lo mejor jugadores como Orbelín Pineda, que a lo mejor ellos ya terminaron su proceso, no sé. Claro. Pero, insisto, deja que Rafa encuentre a su equipo correcto. Yo no sé si Quiñones va a venir la próxima semana a juntarse, porque ya es fecha FIFA, ya los puede exigir a que vengan a jugar. Y posible, que es el único que falta. Los demás están lesionados. El Cachorro Montes está lesionado. ¿Quién otro más anda por allá a Europa que podría venir? Pues el otro es Quiñones, insisto, y escucho, me escucho repetitivo, pero that's it.
1: Yep.
0: Ya no hay más. Pues ¡Cálmense! Está bien la selección. Es el primeros dos partidos. Vamos a ver cómo reacciona en noviembre. que es el torneo de la Liga de Naciones de la CONCACAF.
1: Así es.
0: Ahí es donde se tiene que ver de qué está hecho esta selección de Rafa Márquez, porque ya es competencia oficial. Y de ahí para el Real, vámonos. ¿Son partidos fuertes que está teniendo Rafa? Sí. ¿Selecciones grandes? Sí. Que entraron con también cambios. Perú, el segundo tiempo hizo muchos cambios también.
1: Sí.
0: Colombia, en el primer tiempo mandó lo mejor que tiene y en el segundo tiempo cambió todo por completo.
1: Así es.
0: Pero Estados Unidos ha ganado los dos partidos por goleada.
1: Sí, ayer ganó 4-2. Termina ganando la selección de Estados Unidos, con quién fue que estaba jugando, me acuerdo.
0: Contra Chile.
1: Así es. Que también Chile, pues también viene con ese cambio generacional, ¿no? La selección de Estados Unidos también, con algunas ausencias. Creo que lo del Capitán América, ya lo de Pulisic, yo creo que ya, tú lo habías mencionado en su momento, ¿no? De que Berhalter debería de ser
0: el nuevo Capitán
1: América, ¿no?
0: Que ayer lo cambió, en el segundo tiempo lo sacó. Y era el que maneja y distribuye pelea en la media cancha.
1: Es el hombre fuerte de la media cancha.
0: Sí, señor. Es la columna. Es el jugador perfecto para estar en la columna vertebral de Pochettino.
1: Gracias.
0: Y está jugando en Europa. Estaba en Vancouver y ya anda jugando en Europa. El muchacho es, hoy por hoy, para mí, el mejor jugador de los Estados Unidos.
1: Así es. Lo que pasa es que todavía sigue lesionado, ¿no? ¿Cómo se llama?
0: Pulisic.
1: No, Pulisic está lesionado de toda la vida.
0: Ay.
1: Y que tampoco le esté yendo pues nada bien tampoco en su equipo. No, el que estaba lesionado, ¿no? ¿Cómo se llama? El jugador de Real Salt Lake.
0: Diego Luna. Diego Luna,
1: sí.
0: Está lesionado y no lo llevaron.
1: Y así es. Pero bueno, pues sí, como dices, viene jugando bien la selección de Estados Unidos. Se le complicó al principio, pero terminó anotando el primer gol. Y ya después se destaparon los dos equipos para terminar con un 4-2.
0: Por otro lado, también en la selección de Uruguay, Brian Rodríguez abandonó la concentración de Uruguay y se fue. ¿Y quién es el otro?
1: Cristiano Ronaldo también abandonó a Portugal.
0: ¿Qué?
1: Sí.
0: ¿El bicho? ¡Why am I a why!
1: Pues. ¿Pero qué pasó con Brian? Bueno, ahorita lo
0: joven. Sí, es el tema que voy a exponer en un ratito más. Bueno. ¿Pero por qué? ¿Por qué el bicho?
1: También estaremos hablando de ello en ese programa.
0: Ah, no.
1: Porque también hay otros temas, ¿no? También que queremos platicar y que también usted escuche. Estaremos escuchando quién, al técnico de la selección mexicana, ¿no?
0: A Rafa Márquez.
1: Pero hoy hubo conferencia de prensa en El Salvador. El presidente de la Federación Salvadoreña de Fútbol, el señor Yamil Bukele, habló de la derrota. Lo que conlleva esta derrota a la selección de El Salvador, habló del futuro de Hernán Darío Gómez y habló de las visorías, porque eso me estaba preguntando, yo al final de cuentas me contesta, ¿no? Yo mentalmente le estaba preguntando, pero él mentalmente lo contesta. Contestó porque sabemos el trabajo que está haciendo Hugo Pérez,
0: sí,
1: el mismo mágico, quiero decir, Mauricio Cienfuegos y no sé quién más por ahí. Pero andan haciendo visorías, no solamente en Estados Unidos, sino también a nivel europeo. Así que habló de esos tres temas importantes. Y bueno, pues cuál va a ser el futuro de el Bolillo Gómez.
0: O sea que sí le dolió al señor presidente.
1: Y sí, lo vamos a escuchar, la verdad de que sí. Yo creo que todo el mundo quedó tocado después de esa dolorosa derrota, ¿no? Y que no tiene que volver a pasar. Bueno, pues ya llevamos dos ahí en cuenta, la de 1982... y esta de Guatemala, que yo creo que es la que, pues, las dos han dolido, pero esta sí dolió más porque es más reciente. También ya habló el técnico de la selección de Costa Rica, Brian Ruiz, que lo estaremos escuchando. Y pues en un mes se le da todo a Brian Ruiz. Llega a dirigir a Liga Deportiva Alajuelense, dos partidos, y ahora va a dirigir a la selección de Costa Rica. Pero
0: lo que es tener amistades con la federación.
1: No, pero lo que dice que tiene 4 años preparándose para ser técnico.
0: ¿De la selección?
1: Técnico en general, ¿no?
0: A ver, si su primer equipo fue el Alajuelense y nomás estuvo en el banquillo 2 partidos y ya con eso está preparado para llegar a la selección.
1: No, que se ha estado preparando para ser técnico en 4 años.
0: Ah, ok.
1: 4 años tiene que estarse preparando y le dieron la oportunidad de dirigir a Liga Deportiva Alajuelense. Lo llaman a la selección y bueno, pues ahí él va a explicar el del por qué llega a la selección, ¿no?
0: Costa Rica no hay que tratar de copiar a las otras selecciones.
1: Ajá.
0: Está copiando lo de México.
1: Sí, sí, sí.
0: Rafa Márquez no tampoco tiene experiencia, pero ya le están dando el ten a claro. la selección. Que estuvo en el banquillo del en el último mundial como auxiliar, pues sí. Pero a veces no resulta y no es suficiente.
1: No es suficiente, sí. Lo estaremos escuchando de su llegada.

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1: Sí, así con ese oído de buen cubero, yo creo que Armando le da entre un 9, tirándole ahí al 10. Un 8 tirándole al 9.
2: Exactamente.
1: Un 8 tira.
2: 8.5.
1: 8.5.
2: De 8 a 8.5.
1: Pero ¿qué calificación le da a usted siendo aficionado de México? Que le digo, en una parte del partido aparecieron el grito homofóbico, quiere decir que la gente estaba reprobando lo que estaban viendo en el terreno de juego. Yo, que no tengo vela en este entierro, yo a Rafa Márquez por el momento, por estos dos partidos, por el momento le doy un 7 tirándole a 6.5. Yo voy para atrás.
2: Oh, wow.
1: Un 7 a 6.5. El segundo tema, para que la gente pues pueda opinar también, para que pues ahí ahorita está en el lonche.
2: Sí.
1: Sí, ahí en lo que está comiéndose su burrito, sus tacos, su torta, su...
2: O calentando las tortillas.
1: O calentando, sí.
2: El chile relleno en una sola tortilla y comérselos completos.
1: Y los que no tenemos, pues calentar la tortilla y la embarramos con manteca y un poquito de sal.
2: Exactamente, y un chile serrano en medio.
1: Y como no debe de faltar el chile.
2: Claro.
1: El otro tema. Después de esta goleada del Salvador, el Bolillo Gómez se debe de ir y estaremos escuchando a su presidente cuál fue la decisión que la Federación Salvadoreña está tomando sobre el Bolillo Gómez. ¿Se debe ir o se debe de quedar al frente de la selección, pase lo que pase en los próximos dos partidos?
2: ¿No me hizo usted esa pregunta?
1: Yo le pregunto a usted.
2: Sí, se tiene que ir.
1: Se tiene que ir desde...
2: Por supuesto.
1: Desde ayer.
2: Tú dime, ¿en qué selección ha triunfado el Bolillo Gómez que ha estado al frente de todas las selecciones de Centroamérica?
1: Déjame decirte que el Bolillo Gómez está catalogado como el Marcelo Bielsa colombiano versión Temu.
2: Versión Temu, sí, es cierto. Le va a hacer más daño a la selección esto. Mira, para que el presidente Bukele se esté ahora sí interviniendo en esto, es que sí dolió a Maya. Para no seguir empeorando la imagen de la selección, que de por sí ya está dañada, debería de irse el Bolillo. Y que no venga a decir, a todos nos deberían de correr. ¿Por qué dice eso, Amaya? Pues si él es el encargado,
1: el principal,
2: él está escogiendo a esta selección.
1: El Bolillo ya tomó una decisión. Ah, no sale él, pero lo menciona el presidente, qué decisión está tomando el Bolillo sobre este caso.
2: Sí, que se vaya el Bolillo.
1: Que se vaya, usted que se vaya.
2: Sí, señor.
1: Yo estaría pensando de que hay que darle una segunda oportunidad. Sigo creyendo que hoy en día, estos marcadores abultados pueden ser una mala tarde, ¿no? Una mala
2: tarde de 6 goles recibidos, Amaya, por favor.
1: Sí, puede ser. Un accidente futbolístico, como se le llama hoy. No. Un accidente futbolístico que hasta el momento ni el presidente, ni el Bolillo, ni los jugadores, ni la prensa, ni los aficionados, todavía estamos así con el ojo cuadrado, analizando qué fue lo que pasó. Nadie sabe, nadie tiene la respuesta qué fue lo que pasó.
2: No,
1: creo que hay que darle una segunda oportunidad.
2: ¿Para qué? ¿Para que venga otra goleada también? Por favor, Amaya.
1: Se viene Jamaica, que es un rival bastante complicado.
2: Ahí está.
1: Más complicado que Guatemala.
2: Ahí está, mínimo otros 4-0, Amaya. ¿Y qué va a decir? Por vergüenza, él mismo debería de retirarse. ¿Saben qué? Discúlpeme, no puedo. Ya que si él dice es que los jugadores no tienen talento y todo, que sería algo más peor que salga a decir eso. Uh-huh. Porque si dice de esa manera, este equipo sin talento no fue capaz de desarrollarlos, Amaya. ¿Cuánto tiempo tiene el Bolillo?
1: Pues ya dirigió, ¿cuántos partidos ha dirigido el Bolillo? Ya tiene desde la temporada, desde el año pasado está. Ha dirigido...
2: O sea, ¿desde entonces sigue teniendo este tipo de problemas?
1: Ha dirigido 10 partidos. Ha dirigido 10 partidos.
2: ¿Y todos por...?
1: 3 victorias, 2 empates y 5 derrotas, incluyendo esta goleada del 6-0.
2: ¿La que más dolió?
1: La que más ha dolido, sí. Porque es oficial. Mira, ahí el Peca ya te mandó una fotografía. No sé qué nos era... No sé si es algo subliminal o algo por el estilo, pero enseñándonos el paquete ahí.

0: El pecas.
1: Sí, siempre nos agarra así como de descuidados, ¿no?
0: Sí, sí, sí.
1: Tranquilo.
0: Entonces, ¿qué número la gente se puede comunicar, güey?
1: Al 213-527-2346, manda el texto de las dos preguntas que acaba de dar el producer el día de hoy. 213-527-2346.
0: Y dice que ya el primero. Sí, bolillo, fuera. Atentamente, el pareja de Corona.
1: Ahí está, listo.
0: Ahí está, piensan como tú. Ah, yo pienso de que deben de darle una segunda y hasta una tercera oportunidad.
1: No ha dado buenos resultados. Es como el Bielsa, como bien lo dices tú, de Temo. No gana nada, nomás está ahí.
0: Pero habla requete bonito.
1: Ah, no, eso de que sí, es colombiano, papá, mi hijo.
0: Sí, habla muy requete
1: bonito. Hablan requete bonito.
0: Uh-huh. Sí, sí, sí.
1: ¿Plomo o plata?
0: Y sí.
1: Bueno, vamos a la pausa. Sí, vamos a la pausa. Y regresamos.
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0: Muy bien, amigos, aquí estamos con ustedes. Muchas gracias, mucho gusto de que esté con nosotros y esté, pues, escuchándonos a través de KW 1330, la primera, el programa de Zona L. Mario Amaya, Armando Aguayo, con ustedes. ¿Qué dice la gente, Amaya?
1: Pues bueno, pues aquí ya están llegando los textos. Muchísimas gracias una vez más. El número de teléfono para que usted pueda participar.
0: 213-527-2346. Una vez más.
1: Ajá.
0: 213-527-2346.
1: Póngalos ahí ya en su favorito, mis amigos, porque ya más seguido estaremos poniendo, bueno, diario vamos a poner temas para que la gente pueda participar. Algunos van a ser buenos, otros no tanto. Dice, saludos muchachos, no más partidos moleros. Saludos, el Pecas.
0: Pues el otro dice, malo. Les doy un 6, le puso 6 de calificación a Rafa. Imagínense con equipos y con titulares. Atentamente, el Pareja.
1: 6, bueno, pues yo creo que no estoy tan mal, ¿no? Dándole un 6, 6 y medio, ¿no?
0: Están siendo ustedes muy dramáticos.
1: Será.
0: La verdad, sí. Son amistosos, Amaya.
1: Pues sí.
0: Metió a mucho jovencito el día de ayer.
1: Pero México está catalogado como el rey de los partidos amistosos. Pues todo lo ganaba.
0: Eso que ni sé, que ni qué. Pero aún así, Amaya está buscando y le está dando la oportunidad a todos, Amaya. Uh-huh. Rafa Márquez. Y ahí va a escoger a los que él sienta que pueden estar en la Nation League de la CONCACAF en noviembre. Ayer, por supuesto que se iban a ver mal porque casi nadie ha jugado juntos. Creo que fue la primera. Hace rato que no veíamos caras diferentes en este equipo de la selección mexicana. Eran siempre los mismos.
1: Ahí viene el recambio, ¿no?
0: Está haciendo un recambio y el paso de la estafeta, pues por supuesto que tenemos que ver mal a una selección. No va a funcionar con los que ya estaban anteriormente. Uh-huh. Y eso es lo que está haciendo Rafa. Si no mete a jugadores, ¡oh, por qué! Y ahora que está metiendo a todos y le está dando la oportunidad a los que no habían podido estar, ya está, Amaya. Entonces, ¿qué quieren? ¿Qué hagan? Me dio gusto ver a Denzel García. No lo hizo nada mal.
1: La jugada del día de ayer de a balón parado, que también a México le estaba costando mucho anotar goles a balón parado, y eso yo creo que ya es algo trabajado por parte de Rafa Márquez.
0: Sí, el cabezazo de sorpresa.
1: Ajá.
0: De Gutiérrez, ¿verdad?
1: Dijiste que Guzmán.
0: Guzmán. Se levantó muy bien, les ganó el salto a todos, pum, adentro. Muy bien. Y yo me baso en eso. Tuvo poder de respuesta esta selección de Rafa Márquez en los dos partidos. Vas yeah. abajo en el marcador, pum, empatas. Y por ahí pudiste haberte llevado la victoria. Una mano de un jugador peruano que escondió la mano, obviamente.
1: Sí.
0: Pues no la marcaron, pero igual. Es amistoso y te digo, respondió la selección cuando iba perdiendo.
1: Así es. Bueno, otro dice aquí, buenas a... ya lo del bolillo, si fuera el, eso ya lo hemos leído, si fuera el bolillo, atentamente el Pareja de Corona. Dice, buenas tardes, yo le daría un 4.5, no, este sí ya se pasó.
0: Hey.
1: Nomás por llevar a verme, ¿qué? ¿Cómo es?
0: Nomás por llevar a verme que para mí es un estorbo.
1: Ahí
0: no más.
1: No más.
0: Ya, así dice, ¿eh?
1: No más.
0: Ya. Yeah.
1: Por llevar a verme que para mí es un estorbo.
0: Es un estorbo. Rafa Márquez, ¿verdad?
1: Ah, Rafa Márquez, me imagino sí. que sí.
0: Bueno. El Bolillo, cuando estuvo de director técnico de Guatemala, dijo que el Chapín no tenía talento y que el mago no era y que él no era mago y se retiró por la puerta de atrás. Por eso en Guatemala lo detesta. Ah, ¿ya viste? Entonces sí había escuchado eso, que él había dicho, no, nada más que no recordaba qué selección.
1: Uh-huh.
0: Él había dicho, yo me voy de aquí porque los jugadores no tienen talento.
1: Ah, sí.
0: Y se fue. Pero no acordaba de a quién le había dicho, mira este radio escucha. Thank you very much, amigo.
1: Por Guatemala.
0: Hola, mi chavo, sí, gracias.
1: Y es bueno, hasta Guatemala yo la vi jugando bastante bien.
0: Bueno, sí, pero en su momento, uh-huh. cuando estaba el Bolillo, me dijo esas palabras.
1: Sí, sí, sí.
0: Bueno. No me acordaba, sí, cierto. Muy bien.
1: Dice otro, F50, no, ese no cuenta.
0: No, ese no.
1: Ese no cuenta. No. Pero manda el texto F50, creo es para ganarse una playera de LAFC, ¿no? Uh-huh. Ok. Dice, el Bolillo, una segunda chance. Y a Rafa, 6.5 nomás. No más partidos moleros. Miguel Lemus.
0: Ese Miguel quiere quedar bien contigo, Amaya.
1: ¿Será?
0: Sí, te está repitiendo lo que tú dijiste.
1: Ey, pero ese Miguel Lemus es el del Pecas, ¿no?
0: Sí, ¿qué pasó, Miguelito?
1: Sí,
0: ¿qué quedamos, pues?
1: Miguelito,
0: ¿qué quedamos?
1: ¿Por qué me manda el paquetote del Pecas?
0: Sí, sí.
1: En primera plana.
0: Ya, fue mensaje subliminal o qué. El otro dice que lo manden al SECOT. ¿Qué es eso, Amaya?
1: El SECOT es la cárcel que hizo.
0: ¿Tiene el señor Bukele?
1: Sí, donde tienen encerrado a todos los angelitos. Porque los... ¿cómo se llaman? Las organizaciones, las ONGs de los derechos humanos, pues piensan de que estos muchachos son unos angelitos y que se le están violando sus derechos.
0: Oh, my goodness.
1: Dice, buenas muchachos. La telera no debió haber regresado a El Salvador. Por favor, la telera, sí, la telera, le dice. En lugar de bolillo, dijo la telera. Sí. O así lo está llamando.
0: Dice, Armando, ya se te olvidó el 6-1. No corrieron a Osorio y también fue un partido oficial. Bueno, te recuerdo que fueron 7.
1: Ah, sí, no, en el Levi's Stadium, ¿no?
0: Fueron 7.
1: 7-1.
0: Sí, fue partido oficial, pero él ya estaba amarrado, ya iba a estar en el Mundial. Tú dime, ¿a ningún técnico lo han corrido cuando van rumbo al Mundial? Porque para eso los trajeron, para llevárselos al Mundial. Todos dicen lo mismo. A mí me trajeron para el Mundial. Yo no le tomo atención a la Copa Oro ni a lo demás. Es que yo voy al Mundial. Lo dijo el Rata Martino, lo dijo el Cambios Osorio. Hasta los técnicos mexicanos también lo han dicho. Solamente, es más, el Piojito agarró una selección que ya no quiso los demás técnicos. El Chepo de la Torre, que era tu mejor técnico.
1: Sí, tremendo técnico.
0: Fue lo que pasó. Solamente a un técnico mexicano sí lo corren, pero son extranjeros, no los corren. Por eso, ese partido que todavía no se olvida contra Chile, esa goleada, pues el técnico ya estaba asegurado. No lo podían correr, porque si lo corrían, le tenían que pagar todo su billullo.
1: Así es, dice. ¿Y qué pasó con los mexicanos? ¿No le pudieron ganar a la Super Perú? Hace una pregunta aquí el radio escucha.
0: Sí.
1: Bueno, pues, dos preguntas en una.
0: Bueno, pero tampoco perdió.
1: No, empató. Entonces, empató. Y viniendo de atrás.
0: Vino de atrás, empató el partido. O sea, ¿estás descalificando a la selección de Perú? Es sarcástico lo que tú estás poniendo, que digas también viene Super en esa, Perú.
1: Que también viene en ese recambio, ¿no?
0: Sí.
1: La mayoría de las selecciones ya viene con un recambio. Sí. Hasta la de Argentina ya va a tener nuevo capitán, porque Messi era el capitán absoluto.
0: Ajá.
1: Ya va a tener nuevo capitán y ahorita le voy a decir de quién se trata.
0: Que por cierto, hoy juega a las 5 de la tarde ante Bolivia. Un partido amistoso.
1: ¿Y esa no va a ser la despedida de Messi?
0: No.
1: Va a ser el día 5.
0: Es contra una selección que quién sabe de dónde viene.
1: Sí, tiene que ganar, gustar y golear ahí. Ya si pierde, ya con eso ya corremos
0: le a escalón. Le va a salir sorpresa como Cabo Verde.
1: Ahí es el siguiente, le toca porque se me está tirando. Este ya la agarró conmigo.
0: A ver, dice. Buenas tardes en la mesa. Mario, el que da bien a Maya. Ya está listo para trabajar en TUDN. Siempre va por el hombro a equipos nacionales que se enfrentan a México. México no es un equipo de elite. Ya deja de mentirle a la gente. Por eso algunos creen que tienen un equipo superior al resto. Y solo son del montón. Atentamente, tu acérrimo admirador, César.
1: Ah, caray, César. Yo nunca he dicho que México es un equipo de élite.
0: No, pues no.
1: No, y no lo voy a decir porque todavía yo creo que no está. Es una buena selección. En el área de la CONCACAF.
0: Es de élite.
1: Es de élite.
0: Porque es de lo mejor que hay.
1: Sí.
0: Junto con Estados Unidos.
1: Exactamente. Y aquí, nada más, ¿eh?
0: Aquí en CONCACAF, Estados Unidos y México son los pica-lique y califica.
1: Sí. Caminando.
0: Son los machines. Y machines, sí. Caminando y machines.
1: Y sí, así.
0: Nadie llena más los estadios que estos dos selecciones.
1: ¿Y que ya estoy listo para TUDN? No, tampoco.
0: Pues estás en TUDN, ¿no?
1: Pues sí, somos parte de TUDN.
0: Ahí está.
1: Te quiera o no.
0: Vale. Pues sí, tranquilo, César.
1: Dice uno aquí, puchicabos. De un solo fuera el bolillo, dice. Puchicabos, de un solo fuera el bolillo.
0: Ahí está, sí, así como debe de ser, Amaya.
1: Pues sí.
0: ¿Ves? Él está conmigo, el bolillo ya no tiene nada que hacer, Amaya. Lo va a desprestigiar más a la selección salvadoreña. Y son partidos amistosos, son partidos oficiales.
1: Total.
0: No es un amistoso, Amaya. Así ya es. Tiene más de 10 partidos. Bolillo, por favor.
1: Bueno, pues una vez más el número de teléfono para que envíen el texto.
0: 213-527-2346. 213-527-2346.
1: ¿Y qué te parece si cuando regresamos ya empezamos a escuchar, ¿no? Parte
0: a los protagonistas.
1: Parte de la conferencia que pues diera el presidente de la Federación salvadoreña de fútbol, sobre la goleada, uh-huh, sobre el bolillo y sobre las visorías.
0: Es correcto, venga.
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4: Semana 3 de la NFL y Los Angeles Rams pierden contra los Broncos de Denver con un resultado de 30-26. Partido que se llevó a cabo este pasado domingo 27 de septiembre allá en Denver, y Los Angeles Rams lo pierden. Con este resultado, llevan dos derrotas y una victoria de lo que va de la temporada. Próximo encuentro para Los Angeles Rams será contra los Philadelphia Eagles. Los Angeles Rams van de visitante allá en Filadelfia, y partido que se llevará a cabo este próximo domingo 4 de octubre a las 10 de la mañana. 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

0: Muy bien, ya estamos con ustedes. Muchísimas gracias por estar con nosotros. Vamos pues a seguir con esto o nos vamos con las voces, se llama Antonio May.
1: Claro que sí, ¿no? Porque tiene que ver, ¿no?, con lo que estamos hablando precisamente, el caso del Bolillo Gómez, el caso de Rafa Márquez. Costa Rica viene con nuevo director técnico, aunque pues es interino, ¿eh? Lo de Brian Ruiz es técnico interino para la selección de Costa Rica. Pero habla algo muy cierto, ¿no?, sobre el recambio, para que usted también lo pueda escuchar, mis amigos, y yo creo que tiene mucha, pero mucha razón. Pero escuchemos la primera parte de Yamile Bukele.
0: ¿Así se llama? ¿Yamile también?
1: Yamil Bukele,
0: creo. Yamil Bukele.
1: Yamil Bukele.
0: La otra es Lamine, ¿verdad? Lamine. Sí.
1: Venga. Que habla sobre el tema precisamente de la derrota de la selección de El Salvador y qué es lo que se está haciendo.
2: A ver. Un maestro que nunca se había presentado antes. Sabemos los objetivos que queremos. Sabemos la proyección que queremos. Sabemos que va a costar. De hecho, y voy a aclararlo, a mí me dolió el partido del lunes. No saben cuánto. Al igual que ustedes. Pero en lo que llevamos de los 10 meses, yo, que estoy al interior o a la interna, yo sí veo un progreso. Yo sí veo un proceso. Y en los procesos y en el desarrollo de eso mismo, llamado proceso, van a haber en todo momento caídas. Vamos a seguir teniendo pérdidas. Cambiemos o no cambiemos al cuerpo técnico. Claro.
1: Bueno, no sé si se llegó a escuchar, ¿eh? Bueno, parece que no se llegó a escuchar, ¿no? Lo de.
0: No se ha escuchado, Amayán. No se está escuchando, ¿eh?
1: Bueno. Bueno, pues ahí está, no sé, vamos a ver. ¿Qué habla, pues, lo de la derrota? Le dolió y como le dolió a todos los salvadoreños, ¿no? Pero vamos, ahorita vamos a arreglar el problemita. Y sí, ¿no? Pues eso es, y ahora se tiene que pensar con la cabeza fría y que pues lamentablemente lo que pasó con esta selección, con este accidente futbolístico, no tiene que volver a pasar en estos momentos, ¿no? Vamos a ver si ahora,
2: nos reunimos también.
1: Vamos a ver entonces si alcanzamos a escuchar las otras partes también, porque sí, la verdad, pues es una derrota, la verdad, difícil, de asimilar. No solo para la federación, porque se le ha dado la confianza al Bolillo Gómez. Se le ha dado la confianza. Y el mismo presidente de la República se le dio la confianza precisamente al Bolillo Gómez. No es por dinero. Y pues eso es lo que termina ocurriendo, ¿no?, con esta, con esta selección. Se reunieron con los jugadores, se reunieron con el Bolillo y los jugadores totalmente apenados, ¿no? Porque tampoco ellos entienden qué fue lo que pasó. Se va a apoyar al Bolillo Gómez por parte de los jugadores, por parte de la federación. Ahorita lo vamos a escuchar.
0: ¿Qué te parece entonces si escuchamos a Yamil Bukele, el plan maestro?
1: El plan maestro que hay para con esta selección de El Salvador.
0: Venga.
1: A ver.
2: Maestro que nunca se había presentado antes. Sabemos los objetivos que queremos, sabemos la proyección que queremos, sabemos que va a costar. De hecho, y voy a aclararlo, a mí me dolió el partido del lunes, no saben cuánto. Al igual que ustedes. Pero en lo que llevamos de los 10 meses, yo, que estoy al interior o a la interna, yo sí veo un progreso. Yo sí veo un proceso. Y en los procesos y en el desarrollo de eso mismo, llamado proceso, van a haber en todo momento caídas. Vamos a seguir teniendo pérdidas. Cambiemos o no cambiemos al cuerpo técnico. Claro, sí, pero lo que sucedió el lunes es otra cosa. Estamos claros. Estamos claros que lo que sucedió el lunes nadie todavía lo entiende. Sí hay hipótesis, varias, pero nadie lo entiende. Es incomprensible. Claro, no me voy a justificar, pero insisto, vamos a tener otras derrotas, ojalá nunca como esta. Vamos a seguir exigiendo y vamos a seguir trabajando, porque la única manera de corregir las cosas es con mucho trabajo. Entonces, después de que conocemos y sabemos cómo es el fútbol de El Salvador, que hay que meterle mucho trabajo de todos, incluyendo la prensa, por eso les preguntaba que si cambiándolo íbamos a tener resultados diferentes de la noche a la mañana. Yo también arrojo otro dato. 38 entrenadores en 44 años que nos han dado el mismo resultado. Desesperación por querer cambiar un entrenador de la noche a la mañana y esperar que ese entrenador venga y en un tiempo cambie la situación del fútbol, que no es de selección, es de base, es desde la formación. Ese es el problema. Y otros podrán decir, sí, pero es que a mí no me agrada él. No puedo entenderlos a todos, también. Pero ustedes mismos le pusieron un tiempo. Ustedes mismos dijeron, es que si no gana el viernes, quiero saber qué tanto ha trabajado y nos lo tiene que demostrar el día viernes ante Martinica. Era lo que la prensa deportiva, la población en general, mucho influenciado por la misma prensa, porque ustedes son los que tienen el micrófono, le pusieron al entrenador, al cuerpo técnico, a los jugadores, a este servidor, vamos a ver qué nos muestra. Hicieron todo tipo de análisis. El resultado no se lo voy a contar, porque ustedes ya lo saben, o sí. 3-1 el partido. Endiosaron a los jugadores y endiosaron al cuerpo técnico. Sí, adelante. Sí. Pusieron en las redes sociales de todo. Todo el mundo salió contento. Todos salimos contentos. Hubieron un montón de TikTok. Ya no era Kylian Mbappé, sino Kylian Hill. Harold Cross. Y ojo, no estoy recriminando a la prensa. Estoy haciendo mi análisis porque cuando les diga la decisión que voy a tomar, no es porque me lo saco de la manga, no es porque tenga capricho, es porque yo hago mi análisis. Le estoy contando a la prensa deportiva qué es lo que yo veo, por qué tomo las decisiones que voy a tomar. Que yo me puedo parar aquí, o mejor no los hago venir, pongo un Twitter y digo, sigue, no sigue, voy a hacer esto, ya estoy aquí, porque siempre voy a dar la cara, porque creo que la población en general, la decisión, todos necesitan saber qué pensamos, qué decidimos, qué vamos a hacer, y que ustedes tengan la oportunidad de preguntar lo que quieran. Entonces todos salimos el día viernes en la noche contentos. Y mi tuit el viernes en la noche fue, celebremos el partido, pero no hemos ganado nada.
1: Yo creo que lo dejamos ahí en esa parte, sí. Ah, perdón. Sí, lo dejamos ahí esa parte. Y bueno, pues esa parte del sentir, ¿no? Y no solamente de la afición, no solamente del aficionado, del periodismo. Y pues bueno, pues es que esta derrota dolió y dolió en serio.
3: Sí. Ahora, yo lo entiendo, ¿no? Que hay que aguantar procesos. Ahí vamos bien. Pero este es un proceso que ya tiene más de 10 partidos, Amaya.
1: Sí, sí, sí.
3: Y estás ya en una competencia oficial. Uh-huh. Si el Bolillo Gómez no califica a esta selección salvadoreña a la fase de ya importante de lo que es la Liga de Naciones de la CONCACAF, tenemos que decir que es un fracaso.
1: Total. Pero ¿qué te parece si vamos a la pausa y cuando regresemos de la pausa escuchamos qué va a pasar, qué es lo que dijo el presidente, qué va a pasar con el Bolillo Gómez?
3: ¿Qué pasará con el Bolillo? Usted lo va a escuchar después de esta pausa.
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0: Aquí estamos con ustedes, amigos, una vez más a través de Zona LA en KW 1330, la primera. María Maya, Armando Aguayo, listos para seguir todavía con ustedes platicando. Ya habíamos escuchado lo que dijo el señor Bukele, que tenía en el plan maestro, pero ¿qué pasa o qué va a pasar con el Bolillo Gómez, señor Mar Antonio Amaya?
1: Pues sí, ¿no? Porque esa es la pregunta del millón de dólares que todo el aficionado salvadoreño se está haciendo en estos momentos. ¿Qué va a pasar el Bolillo? ¿Qué va a pasar con el Bolillo Gómez? Y esto es lo que contesta el presidente de la federación.
2: Ahora, nos reunimos también con los jugadores muy atenados, muy concertados, no entienden qué pasó, arrojamos muchas hipótesis, pero el grupo está bien, el grupo tiene en mente el compromiso del día viernes, tienen mi respaldo al 100%, no voy a ventilar muchas cosas que se conversó en esa reunión porque para mí lo principal es mi grupo, la selección de todos, y es mi responsabilidad de que el grupo se mantenga en firme y primero Dios los resultados se nos den el día viernes. En la reunión del cuerpo técnico, ya entrando en materia, el Bolillo dijo que si él no deja a la selección mayor en el grupo A, él se va el día martes. Es decir, que el cuerpo técnico se queda con nuestra selección para los dos partidos de el día viernes y el día lunes. Si me preguntan a mí, con todo lo que les expliqué anteriormente, para mí sería descabellado quitar a un cuarto técnico a dos días de un partido tan importante como lo es el partido del día viernes. Hay que trabajar y mucho, hay que levantar los ánimos y mucho, y hay que ir con mucho valor a afrontar el partido de Jamaica y el partido de Martinica. Pero Bolillo dijo en la reunión, y le tomé la palabra, si yo no dejo a la selección mayor o no logro mantener a la selección mayor en el grupo A, que creo que no ha pasado, si entramos al A, nos bajan al B, vamos al A, nos bajan al B. Si yo no lo dejo ahí y no lo dejo clasificado en el grupo A, yo mismo me voy el día martes. Eso es lo que el Bolillo puso sobre la mesa.
1: Pues eso fue lo que puso el Bolillo.
0: Yamile Bukele no es el presidente de El Salvador.
1: No es el presidente de la Federación
0: Salvadoreña. Bueno, no estamos tan errados entonces, Amé.
1: No. Ya si pierde el viernes.
0: Yo no había escuchado esto, pero si el Bolillo lo que dijo, bueno, el técnico si tiene algo de dignidad.
1: Sí.
0: Él dice, yo me voy.
1: Y que si va a cobrar por irse, pues no. Supuestamente él también lo dijo el presidente, de que no, el arreglo era de que si él se iba, pues no se le iba a pagar ninguna indemnización.
0: Sí, o porque uno renuncia.
1: Ninguna cláusula de contrato ni nada, se va como llegó, con una mano adelante y otra atrás.
0: Sí, hijo de Dios.
1: Así que bueno, pues eso es, mis amigos, usted que es salvadoreño, pues ese es el futuro, ¿no? Si ya, si el viernes se pierde, ya se baja automáticamente a la categoría B, y no sé quién va a dirigir el lunes, pero ya el martes el Bolillo se estaría yendo de El Salvador.
0: El cuerpo técnico va a estar dirigiendo. No el Bolillo, pero sí el resto de cuerpo técnico.
1: Ah, bueno, pues ahí está. Ahora, ¿qué pasa con las visorías, hombre? Porque eso también me tenía como preocupado, porque no he visto nada. Mauricio Cienfuegos anda aquí viajando por todos los Estados Unidos, viendo chamacos. Andan allá, fueron a Inglaterra también a ver chamacos. O sea, andan de paseo. Uh-huh. ¿Qué pasa con esas visorías? Y es aquí lo que habla el presidente precisamente sobre ese aspecto.
3: Que el problema del Salvador no es el entrenador, sea Bolillo, sea quien sea. Es un problema de raíz, es un problema dedicado, es un problema más profundo. Y por eso quizás muchos aplaudimos su llegada a este comité ejecutivo, porque se quiere cambiar algo, y usted ha sido en todas las conferencias reiterativo y enfático en ese tema. Mi pregunta va a lo siguiente: tomando en cuenta que en El Salvador siempre se ha hecho la casa desde el techo sin hacer los cimientos de base futbolística, y es el problema que vemos en la cancha cada vez que hay competencia, ¿no sería mejor invertir todo ese dinero en ligas menores para nutrir a los clubes que hagan fútbol, que hagan futbolistas de manera estructurada, que tener un técnico que tiene el derecho de ganar lo que gane, ¿no? Pero no es mejor esa plata invertirla en la liga menor del fútbol salvadoreño para que a futuro, yo sé que es más largo, pero y queremos resultados al momento, pero no es ese el camino verdadero para llevar al futuro al éxito del fútbol, presidente. Gracias.
2: Mauricio, gracias por el apoyo, eso de haber llegado aquí, de verdad que lo agradezco y lo aprecio. No se puede solo invertir en desarrollo y en formación, hay que hacerlo todo, porque tú tenés mucha razón, pero si empezáramos a nacer, 1935, cuando se funda la federación, pensemos en el desarrollo y en la formación y empezamos a crecer. Pero hoy que hay grandes, que estamos en un presente diferente, que hay una liga ya formada, tenés que corregir y arreglar el techo de la casa, porque estamos en tiempo de lluvia, estamos en invierno, solo que de piedras, en vez de agua. Entonces, si le quitamos el techo y estamos dentro de la casa, van a caer esas piedras encima de nosotros. Entonces, ¿qué tenemos que hacer? Todo. ¿Qué estamos haciendo? De todo. Y nos podemos sentar un día a hablar. Yo no me he quejado de dinero. Ni el comité ejecutivo sabe lo que hacemos. Yo no me he quejado de dinero. Es que el hermano del presidente de la República y le da plata tampoco. ¿Ok? No lo tenía que decir de esa manera, pero la federación está igual que las demás federaciones con respecto al presupuesto de Indes y demás. Yo no me quejo de dinero. Gracias a Dios, la empresa privada, las marcas que estuvieron, están confiando según la planificación y los nuevos montos que tenemos por todo lo que estamos haciendo. Mencioné que todo el plan estratégico o el plan maestro se está llevando a cabo y lo estamos ejecutando. No hemos olvidado la parte de formación y desarrollo. Lo que hacemos es del problema, no erradicar todo y borrar y empecemos de cero, sino que adaptar las cosas que se vayan necesitando en ese momento. Creemos que al futbolista de la selección mayor le falta más rodaje en temprana edad. Hoy está viajando a 20 a Cali, un torneo que no es FIFA, un torneo que nos cuesta dinero. En otros años, si no es un torneo FIFA donde va a buscar una clasificación, estos chicos no salen. Allá están en Cali, jugando. Pero también hemos contratado un evento, un proyecto que van a ir a Bolivia en enero. Hay otros que van a jugar otros torneos en noviembre.
1: Ese se habla de pues, lo del desarrollo, ¿no? De lo que está haciendo con los jóvenes. Pero lo que me interesa a mí es lo de las visorías. ¿Qué pasa con esas visorías?
2: Pero empezamos ahí.
1: Ah, no, eso no.
2: Ahí está. Pues alguien decía por ahí, y están haciendo tantas visorías, ¿y por qué no los vemos en la selección mayor? Porque para la selección mayor no se hace visoría. En la selección mayor los jugadores están en tales ligas, y vení. Y tampoco están los jugadores que no están en selecciones, que juegan afuera, que tienen doble nacionalidad, llamando como locos a la Federación del Salvador, yo quiero jugar para El Salvador, que eso es mucho más fácil. Entonces, para la selección mayor, tenemos identificados algunos que estamos tratando de enamorar, y no es fácil por la historia. Lo que nos toca hacer es mostrar cuál es el plan de trabajo que estamos haciendo para que se convenzan que hay un proyecto serio, porque la federación no tiene un buen nombre, está cambiando, porque te lo digo que ya hablamos con directores de MLS, ya varias gente nos está contactando que quieren trabajar con nosotros, y eso es positivo. Incluso al principio nos decían, pero ahora sí es en serio lo que estás haciendo. Entonces, no es fácil para la mayor. En las categorías infantojuveniles, 20 años o menores de 20 para atrás, sí tenemos un universo amplio de jugadores. Hay una buena camada. No solamente de Estados Unidos, de Sudamérica, de Europa, de África, Norteamérica, no, Canadá. Entonces, pero eso es lo que te digo, no le damos seguimiento porque solo estamos pendientes de la mayor. Pero si tú ves en las selecciones todas las que van a venir, o las que están saliendo, todos van a tener chicos de diferentes nacionalidades. Tenemos ganeses, jamaiquinos, ingleses, españoles, holandeses, mexicanos, canadienses, brasileños, argentinos. Va a llegar el momento, si venimos a esas conferencias, que los vas a empezar a ver. Pero ponele que 15, 20 tengamos, es mucho más de lo que tenemos ahorita para la selección mayor. Porque como todos sabemos, no todos van a llegar al éxito profesional. Entonces sí se está trabajando, y no solamente con la MLS, jugadores en Estados Unidos. En la visoría de Europa se arrojaron 3 chicos de buen perfil. Queríamos que 2 de ellos vinieran ahorita para preparar la selección para Azerbaiyán, pero están en Europa, están en clase, entonces no pudieron venir. Eso por ese lado.
0: Ahí estaban las visorías. ¿Están haciendo algo, Amaya?
1: Se está trabajando.
0: Se está trabajando. Pero eso es, pero eso es allá largo, atrás y a largo plazo.
1: Y es a largo plazo, sí.
0: Es hoy, en el Bolillo Gómez y la selección mayor, que sí, por estar al pendiente de la mayor, como dice el señor Bukele, se olvida de lo que están haciendo. Bueno, está muy bien, sigan trabajando allá atrás, pero a la mayor es la que está en problema. Y si la cabeza, lo principal está mal, pues el resto del cuerpo va a estar mal.
1: Así es. Vamos a la pausa y regresamos. Esto es Zona LA.
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0: Muy bien, aquí estamos con ustedes. Gracias por seguir con nosotros. Más adelante les vamos a decir cómo van los partidos del béisbol, Amaya, el comodín. Ay, papá, se están viendo unos partidos.
1: Los Phillies. Los Phillies contra Atlanta. Los Phillies contra
0: Phillies de Filiberto.
1: Ahí sí, contra de Filadelfia.
0: Filadelfia, sí. Voy a creer.
1: Sí, hombre, un cuadro. Bueno,
0: ahorita lo platicamos.
1: Y vamos a ir con los textos. Pero el otro tema es la llegada de Brian Ruiz, precisamente a la selección de Costa Rica. Él menciona que se ha estado preparando durante los últimos 4 años, porque hace 4 años que dejó a la selección tica. Se ha estado preparando como técnico. Y de repente no le dieron el trabajo para que fuera a dirigir a Liga Deportiva Alajuelense. Ha dirigido solamente 2 partidos en primera división y le sale esta oportunidad de llegar como bombero, ¿no?, a la selección de Costa Rica.
0: Sí.
1: ¿Y qué te parece entonces si escuchamos sus declaraciones precisamente en esta presentación y qué es lo que opinan o cómo se dio esta situación de que llegara a dirigir a los ticos?
2: Está claro que para mí es un honor estar aquí. Está claro que para mí fue un honor también estar, aunque fueran 2 partidos, en el banquillo de la liga en un momento importante que el equipo lo necesitaba. Si bien es cierto, yo no había dirigido antes de, pero bien se lo he dicho a los muchachos con los que ya he trabajado en estos 2 partidos y este microciclo o este periodo que empieza aquí. Tengo 4 años de estarme preparando. Tengo 4 años de ya no ser jugador de fútbol, sino ser entrenador. Si bien es cierto, no había dirigido las categorías ya de primera división, pero sí me he rozado como técnico, sí me he equivocado muchas veces en U17 de la liga, en la U20 también, y eso pues de cierta manera me ha ayudado mucho a entender la idea que quiero con los jugadores. Obviamente los jugadores también es importante que entiendan lo que uno les pide, lo que uno quiere, porque al final de cuentas ellos son lo más importante, son los que tienen que ejecutar esa idea. Entonces, no, muy contento por la oportunidad que se me da. No es algo que buscaba, no he apurado las cosas en ningún momento. Con lo de la liga fue una ayuda que se me pidió de parte de la institución y estábamos ahí, lo hicimos de la mejor manera posible. Gracias a Dios los resultados se dieron bien y eso es bueno para mí. Y lo de la serie tampoco es algo que he buscado, no es algo que busco todavía. Yo creo que las cosas tienen que irse dando a su tiempo. Pero cuando se me comentó la posibilidad, pues... Fue un sí a la parte interina de estos 2 partidos ante dudas que ellos tenían en escoger al nuevo seleccionador. No he pensado en lo que es continuar en la selección después de estos 2 partidos. Yo estoy aquí hasta el domingo, después no sé qué pasará porque no lo he pensado. Sí se me preguntó un poco esa posibilidad. De entrada fue un rotundo no por el hecho de la situación personal que ustedes conocen. Pero ante la exposición de don Osael de que las selecciones se trabaja diferente a los equipos, es una buena lógica. En equipo tengo que estar todas las semanas, todos los entrenamientos, todas las semanas sin concentración posiblemente, estar viajando todo el tiempo. En selección hay concentraciones de periodos cada ciertos meses y el trabajo no es que no hay que trabajar, creo que es cuando más hay que trabajar, pero es más un trabajo de estar yendo a los estadios a ver partidos, seguir dándole seguimiento a los jugadores, analizando rivales con videos. Entonces es un trabajo un poco más accesible en la situación personal que yo manejo, pero no es algo que he pensado esta semana. Sinceramente me he enfocado tanto en este primer partido contra Nicaragua que he tenido demasiado poco tiempo para pensar en algo más, y para mí lo más importante de entrada es poder sacar este partido contra Nicaragua en un partido que no va a ser nada fácil para la selección.
1: Esto es lo que necesita Costa Rica, yo creo. Me convenció.
0: Sí.
1: Pero es un puesto que él no ha estado buscando, que todo tiene que darse en su momento, ¿no? Porque lo agarra por sorpresa, porque la federación se lo pide para sacar estos 2 partidos adelante, y pues él dice de que le dijo que no, pero a ver qué pasa después del domingo, ¿no?
0: Pues, ¿qué crees que va a pasar, Amaya? Pues simplemente le va a decir: oye, pues muchas gracias por haber venido como bombero. Y ya te quemaste, ya no te volvemos a traer, si es que no saca los resultados que necesita.
1: Si no saca los resultados, pues va a ser una experiencia para él, porque apenas está empezando, o sea, ya profesional, porque ha estado en categorías menores, pero profesionalmente apenas ha dirigido 2 partidos.
0: Exactamente.
1: Ahora lo que opina sobre el recambio, Y yo creo que tiene mucha razón en este aspecto, fíjate.
0: Ajá.
1: Porque el recambio, muchos queremos de que ya la selección sub-22 de cualquier país, ya cuando ya los viejitos se han retirado, porque pues ya según la presidenta de México, después de los 40, ya eres viejo.
0: Ya somos viejos, sí.
1: Ya eres viejo. Entonces, ya cuando los viejitos se retiren, a los 39 años de edad, pues entonces ya la gente pide ese recambio generacional y que juegues con la sub-20. Pero lo que dice él tiene mucha, pero mucha razón, y yo creo que debería de tomarse en cuenta.
0: Pues sí.
2: Yo creo que ese cambio generacional muchas veces lo quieren forzar demasiado. Tiene que irse dando naturalmente. Y estamos claros que depende también mucho de los jugadores que vayan levantando la mano en sus equipos para que cuando sean tomados en cuenta en selección tengan esa oportunidad. Pero a veces ese cambio generacional de golpe que se ha querido hacer no ayuda mucho, porque sí se necesitan jugadores de experiencia en una selección que estén en buen nivel. No podemos llamar jugadores de experiencia a una selección solo por nombre, sino que estén en buen nivel. Y estar en buen nivel les da esa oportunidad. No significa que tal vez vayan a jugar todos los minutos o que tengan que ser titulares indiscutibles. Pero pueden aportar y pueden guiar a esos jóvenes, teniendo hoy un Celso Borges que

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1: Un cambio
2: generación.
1: No es de la noche a la mañana.
2: Sí, sí.
1: Rafa apenas tiene dos partidos y ya lo están queriendo. Que si es dependiente de Gilberto Mora, que jugó mal, que metió, hizo muchos cambios. Bueno, pues Rafa está buscando un equipo.
2: Exacto. En primer lugar tiene que encontrar su equipo ideal.
1: Claro, claro. Y en el proceso, como decía el señor Yamile Bukele, en ese proceso, pues va a haber malos momentos, va a haber derrotas y va a haber sufrimiento. Uh-huh. Pero si tienen con qué para salir adelante, ¡qué padre! Y uh-huh. Seguimos así. Pero si ya lo vas a empezar a darle de palo solo porque ayer, por ejemplo, Rafa metió mucho jovencito, porque los quiere ver. Uh-huh. Después critican, entonces ¿para qué los lleva si no los mete? Pues entonces, ¿de qué estamos hablando?
2: Y te digo, no, tiene mucha razón en ese aspecto, ¿no? Ese cambio generacional que se tiene que hacer en la vida, en los equipos, en las elecciones, tiene que ser así, paso a paso, ¿no? Okay, ya un jugador de selección que te está llegando a los 35 años de edad o 34 años de edad, tú como técnico ya tienes que ir pensando en quién va a sustituir a ese jugador. Pero, como él lo dice, ¿cómo es posible de que un jugador como Celso Borges o Borges todavía sea titular a los 39 años de edad? Porque los jóvenes no se atreven a dar ese paso, ¿no?, hacia el frente para poderle pelear el puesto a un jugador de 39 años de edad. Tienen que haber, yo estoy de acuerdo, tienen que haber jugadores de experiencia y acompañarlos con buenos jóvenes.
1: Es correcto, así es. Y para que se acoplen, para que lleguen bien, pues todavía tiene que pasar bastantes partidos. Y se tienen que caer como debe de ser, Amaya. Aquí, ahorita, Costa Rica, pues ya se fue el Piojo por malos resultados. Llega otro técnico, no cumple, tiene que salir. Y ahora, pues poco a poco, Brian Ruiz va a formar el equipo que pueda dar buenos resultados en los dos últimos juegos que va a tener Costa Rica. Si puede o no conseguirlo, pues va a estar cañón. Costa Rica está en el quinto puesto y está ahorita en estos momentos pasando a la Liga B, porque Curazao y Haití están en el primer lugar del grupo A. La República Dominicana está en tercero, cuarto Trinidad y Tobago, quinto Costa Rica, y en el fondo está Nicaragua, que pues sí, dicho sea de paso, Trinidad y Tobago, Costa Rica y Nicaragua, cero puntos. Si no logra hacer algo, pues debe de tranquilizarse las aguas. No sé si le puede dar la vuelta a la tortilla, pero pues esto es lo que tendrá que hacer Brian Ruiz con la selección tica. No, ya vimos que no fue el Piojo, no fue el otro técnico que acaba de dejar.
2: Batista.
1: Uh-huh. Sino que es algo le está pasando, que no funcionan, o los jugadores de plano no están sintiendo la camiseta. Pero aquí es donde entra la personalidad de un técnico, Amaya, uh-huh, para poder hacerlo reaccionar.
2: Así es. Vámonos a la pausa y regresamos.
1: Ya dijo
2: Canito. Sigue enviando su texto en el 213-527-2346. Ya regresamos con los textos.
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0: amigos, aquí estamos con ustedes. Estaba ganando el equipo de los Bravos de Atlanta en la parte baja de la novena entrada. Iba ganando 3-1, pero los Phillies vinieron de atrás, empataron la serie o empataron el marcador 3-3 en extra inning. Llegaron al décimo, boom, conectó un cuadrangular Alec Bohm. Y con eso se fue arriba en el marcador 4-3 y Painter, el relevista, cerró el partido y ganaron los Phillies 4-3. La serie está 1-1 y todavía no se decide quién es el rival de los Dodgers, Phillies o Bravos. El partido, falta uno más, señor Mar Antonio Amay, y será el día de mañana.
1: Así es, mañana se decide la serie para ver en realidad quién se va a enfrentar a los Dodgers de Los Ángeles. Y mañana va a ser el encuentro a la misma hora también, ¿no? A las 11 de la mañana están jugando pues estos dos equipos para ver quién es quién. Así que bueno, pues vamos a ver. Sí, mañana juegan entonces.
0: Sí, ahí está.
1: Y mañana a las 11 de la mañana será el tercer partido de la serie. En estos momentos la serie está 1-1.
0: Mira, los que terminaron con un mejor récord son los que están recibiendo los tres partidos en casa.
1: Llevan esa ventaja, ¿no?
0: Llegan esa ventaja, es correcto. Acá los Bravos terminaron mejor ubicados que los Phillies. Los Phillies. Y bueno, están. Los tres partidos van a ser en Atlanta. Ya no tienen que viajar.
1: No. Aparte, no están tan lejos de un lugar a otro.
0: No, Chicago con los Padres.
1: Bueno, eso sí. Pero en esta no.
0: Ya, los Padres. Pues van a tener también los tres partidos. Chicago tiene que ganar. Y este es la primera vez que un equipo que está de visitante está forzando al tercer partido.
1: Así es.
0: En esta serie de comodines. Ya ha empezado también el partido de las Medias Blancas de Chicago ante los Astros. 4-0. Ya va ganando apenas en la primera entrada.
1: ¿Quién?
0: A los Astros, las Medias Blancas de Chicago.
1: Porque ayer le ganaron 6-3.
0: Sí, y ahorita ya están ganando 4-0. O sea, vamos. Los Astros pueden quedar eliminados hoy.
1: Vamos, mi White Sox.
0: Ya los Yankees también ganaron el primero.
1: Y por paliza.
0: Por paliza le ganaron a los Red Sox Boston. Hoy el partido es a las 5. Y los Padres, que van ganando la serie, derrotaron a los Cachorros de Chicago y hoy a las 7 de la noche es el segundo partido.
1: Y por paliza ganaron los Padres 8-0, blanquearon a este equipo de los Cachorros de Chicago.
0: Pivetta estará en la lomita por parte de San Diego y Guzmán se estará por parte de los Cachorros. Ha de ser Guzmán, pero él se puso Guzmán. Sí, me imagino, sí. Fry por los Yankees estará lanzando, Gray para los Boston y ahorita están pues los pitchers. Hunter Brown por parte de los Astros y Chase Midroth es el lanzador por parte de Chicago. Hunter Brown ya le conectaron 4 carreras y 4 hits.
1: Ahí está, para variar. Bueno, pues hoy el partido de los Padres contra Cachorros, el segundo de la serie, será a las 7 de la noche. A las 5 va a ser las Medias Rojas contra los Yankees. Uh-huh. Los Yankees.
0: Yankees.
1: Yankees.
0: Los Yankees. ¿Y sabes qué? Así como estoy viendo estos dos equipos, otra vez los Phillies van a ser el coco de los Dodgers.
1: Ay, no me digas eso, Aguayo.
0: Pues ya te lo dije.
1: No, pero yo voy a ser el amuleto de los Dodgers.
0: Han evitado enfrentar a este equipo de los Phillies, pero qué partidazos se llevan entre estos dos equipos.
1: Sí, la verdad que sí.
0: Mira, en una serie de playoff me tocó ver este partido, Dodgers contra Phillies, allá en Filadelfia. Uh-huh. Y estaba yo con la selección mexicana.
1: Cálmate, Pepe.
0: Uh-huh. Y el muchacho que acompañé, uh-huh, traía todos los Dodgers, porque él ya sabía que iban a jugar los Dodgers allá. Me dijo, acompáñame. Mi compañero no quiere ir. Pues vamos. Y ahí nos metimos. Traía la gorra de los Dodgers, el jersey de los Dodgers, chamarra de los Dodgers, tenis azules de los Dodgers. Amaya, estábamos en medio. ¿En serio? En serio, Mikey, saludos para ti, diles.
1: No, está bien, pero tampoco hay que ir.
0: Se llama Mike.
1: Yo he pensado ir vestido con mi playera amarilla de las Águilas del América. Ajá. Mis choras amarillo de las Águilas del América. Mis medias, ¿qué color son?
0: Amarillas.
1: Amarillas de las Águilas del América. Ajá. y con mis tenis amarillos.
0: ¿De la América?
1: De la América.
0: ¿A un partido de las Chivas?
1: No, no, no. A Tijuana.
0: Ah. Ah, pues adelante, vaya.
1: ¿Me acompañas?
0: Sí, sí te acompaño. Pues yo acompañé a este muchacho. No, hombre, nos cayó de todo.
1: Me imagino.
0: Pizzas, hamburguesas, papas, agua, cebada, uh-huh, agüita de un origen bastante... Y le dije, ¿sabes qué, Mikey? Préstame tu gorra. Hoy voy a ser Dodgers el día de hoy.
1: Por un día.
0: Por un día. Y va ganando los Dodgers una carrera cero.
1: Y te pusiste la gorra y valió moda.
0: Sí, perdió 3-1 los Dodgers este partido. Pero fue una experiencia increíble. Y después, Amaya, yo me fui con mi camisa de los Gigantes de San Francisco. Uh-huh. Mi gorra de San Francisco a los Dodgers. Ahí sí me dio mello.
1: ¿Ah, sí?
0: Porque los tipos sí se pararon y me insultaron y me retaron a golpe.
1: Oye, ¿y qué pasó?
0: No, dije, ¿sabes qué? Yo vengo a disfrutar del partido. Y me fui a donde estaba una gran cantidad de aficionados.
1: Ey, pero los de 13.30 no nos rajamos, Aguayo.
0: Sí, pero pues ese día no iba de 13.30. Iba como aficionado, Maya. Chales. Y ¿sabes qué? Fui solo.
1: Ah, caray.
0: Fui solo al estadio.
1: Sí.
0: Y llegué y ya mejor me fui con los aficionados de San Francisco. Ah, me recibieron como uno más. ¿Y qué crees?
1: ¿Qué?
0: Ganamos.
1: Ah. Bueno, sí, está bien, está bien.
0: No, pero es que sí, sí, ahí sí, sí, me insultaron gacho.
1: Sí.
0: Ya ni en el Jalisco ni en el Acrona, Maya, me
1: habían insultado. Es que hay una rivalidad muy tonta, ¿no?
0: Pues sí.
1: Muy tonta entre los Gigantes y los Dodgers.
0: ¿Han existido muertos,
1: Amaya? Sí, sí, sí.
0: Han matado a jugadores aquí en el estadio de los Dodgers, aficionados, perdón.
1: Aficionados, sí.
0: Aficionados. Es que eso es así, Amaya, no manches.
1: Sí, se me hace algo muy estúpido, pero
0: que bueno, los jugadores ni saben de nuestra existencia y nosotros enojados.
1: Sí.
0: Ah, pues, ni modo. Pero así fue, Amaya.
1: Qué tonto, qué tonto. La verdad, ya ser tan fanático hasta llegar hasta ese punto, yo creo que ya no.
0: Ahora que me acuerdo rapidito, Amaya, en ese último partido en el Jalisco América Chivas y en el primero en el Acron, con mi uniforme del América,
1: sí,
0: no me agredió nadie.
1: No, pues no.
0: ¿Y sabes por qué?
1: Porque perdió el América.
0: Exactamente, los dos partidos.
1: Pero si hubiera ganado el América, le hubiera gritado los goles
0: pues
1: en
0: sí,
1: la cara del aficionado de Chivas.
0: Pues iba ganando el América 1-0 y yo estaba grite y grite. Y nada más.
1: Sí.
0: Y que le da la vuelta 3-1 ganaron las Chivas. Yo derretido ahí en el asiento, así, todo desparramado. No te preocupes, hay para la otra. Y una muchachita muy bonita me dio una chela.
1: Bacán.
0: Una agüita de cebada.
1: Uh-huh.
0: Ah, para que se anime, señor. Para que se anime.
1: ¿Tanto así?
0: Sí, ya después todos, ¡ay, nos vemos! ¡Ay, para la otra! Fíjate, Amaya, no me agredieron allá. En cambio, aquí sí voy. Aquí son más agresivos que allá en Guadalajara.
1: Sí, sí, sí. ¿Qué me harías si yo voy vestido todo de Dodgers allá?
0: ¿San Francisco?
1: En San Francisco.
0: No, Amaya. También te va.
1: En el metro me voy a ir.
0: Hijo de Dios, se te va como en feria, man.
1: Será.
0: Y luego, doña Tere, pues, esa sí. Es más, doña Tere me echó más carreta junto con su hija. Saludos uh-huh a las dos. Más carrilla que la misma gente que vive en Guadalajara.
1: Ah, mira, nada más. Que creo que acaba de cumplir, no sé si acaba de cumplir sus 135 años, doña Tere.
0: Ah, no nos invitó, doña Tere.
1: Sí, ya no nos ha invitado.
0: Sobre, doña Tere, sobre.
1: Para que ahí se la vamos guardando, doña Tere.
0: Uh-huh.
1: Dice aquí los textos. Vamos a los textos. Dice: uh-huh, ¿cómo salió Cabo Verde con España? Ya que tanto tanto te llenas la boca contra Argentina. Ego Sánchez, ¿no lo corrieron por malo?
0: Pues que yo sepa, la campeona del mundo, España.
1: Ey.
0: Empató.
1: Uh-huh.
0: Y no tuvo que ser ayudado por el árbitro. En cambio, a Cabo Verde, enfrentando a Argentina, ¿quién era el jugador número 12?
1: Uh-huh.
0: El árbitro, carnal. El árbitro. Y España llegó hasta la final y humilló a Argentina. ¿De qué estás hablando? Cállate vos, cállate, cállate. Diego Sánchez, pues sí, lo corrieron por malo. No calificó a los Juegos Olímpicos, pero Hugo Sánchez quería tener la dirección técnica de todas las selecciones. ¿No puedes, Amaya?
1: No. Dedícate a una sola cosa.
0: Lo está diciendo el señor Brian Ruiz.
1: Exacto.
0: No, los otros, la sub-20 viene tranquilito y ya quieren que sea como mayor. No puedes dirigir en los dos lados, Amaya.
1: Pues sí. Definitivamente. Pues sí, pero a Hugo Sánchez sí lo corrieron por malo.
0: Exactamente.
1: Esto sí me va a hacer llorar esta pregunta. Es la primera vez en 26 años que me hacen esta pregunta.
0: A ver, ¿cuál es?
1: Mario, ¿a qué hora hablan de puro Galaxy los domingos? Gracias.
0: Oh,
1: I'm gonna cry. I'm gonna cry.
0: Don't cry. Don't be such a cry baby.
1: Ya. Pues nunca me habían preguntado de puro Galaxy. Yo pienso que nadie nos escucha.
0: Dice, de parte de tu primo Mario. Ahí está, es tu primo.
1: Pues por eso. Primo, te debo. No, pues regularmente es a las 9 o a las 11 de la mañana los domingos. Ahí hablo lo bueno, lo malo, lo feo y lo peor del Galaxy.
0: Exactamente. Usted no tiene
1: pelos en la lengua.
0: No, porque se le enjuaga.
1: Sí. Dice, saco primero los pelitos.
0: Hola Mario y Armando, claro que se escucha la radio. Ah, bueno, nosotros tuvimos una pequeña falla aquí. Y pues pensábamos que no estábamos saliendo al aire, ¿eh?
1: Bueno. Eso fue. Dice Mario, ¿cuánto duró este señor técnico mexicano que dirigió a El Salvador? Creo que lo estaba haciendo bien. Ah, habla de Carlos de los Cobos, ¿no? Pues duró, sí, duró un buen tiempo Carlos de los Cobos. Y sí, la selección de El Salvador fue totalmente diferente bajo la dirección técnica de Carlos de los Cobos. Lamentablemente, pues ya el proceso ya no siguió. Y ahora pues le ha tocado el turno al Bolillo Gómez.
0: Hey, Carlos de los Cobos, por si no se acuerda el camarada, el chavo este, de su billete, de su propio dinero, Carlos de los Cobos se los llevó a entrenar, creo que a Cancún.
1: Sí, los trajo, los llevó a México.
0: Con su propia lana y los alimentó, les dio vivienda y todo, de su bolsillo, Carlos de los Cobos.
1: Creo que hoy Carlos de los Cobos, si llegara nuevamente a dirigir El Salvador, la historia hoy es diferente. Porque sí hay un proceso, hay un proyecto que se está trabajando. Los resultados, lamentablemente, pues nosotros los queremos inmediatos, pero hay un proyecto a largo plazo que se viene trabajando en El Salvador, pero va a llevar su tiempecito. Pero hoy, en mi punto de vista, yo creo que Carlos de los Cobos haría mejor trabajo que el Bolillo Gómez.
0: Que dice, oye Marito, ¿y cuándo va a ser el cambio generacional ahí en KW 1330? Pues ya lo fue. ¿Ya pasó? ¿O acaso no se han dado cuenta que el tío Lucas ya no está?
1: Sí, ya es el cambio generacional ya.
0: Claro, por supuesto. La doñita también se fue. Pues que no sé qué. ¿Te has fijado, mi chavo?
1: A lo mejor él se refiere a nosotros, ¿no? Porque ya llevamos ya años acá.
0: No, nosotros ya somos parte de esta institución. Nosotros ya crecimos, nos desarrollamos y todavía nos seguimos desarrollando. Y hemos crecido aquí en esta estación.
1: Y
0: ya somos hijos putativos de los dueños de esta radio.
1: Y no es por dinero, ¿eh? No es por dinero, sino es por ustedes y por el amor al arte, nada más.
0: Es correcto.
1: Que nos salga bien o nos salga mal, pues ya es.
0: Sí,
1: ya
0: exactamente. Es cuestión. O sea, para eso hay otros lugares que usted puede escuchar o los puede sintonizar. Y qué bueno. Pero lo poquito que tenemos, se lo agradecemos a ustedes. Así de fácil.
1: Así es.
0: No pasa nada.
1: Pero sí.
0: Señor María, ¿está la Maya?
1: Bueno, pues que como dijo Brian Ruiz, ¿no? Que los jóvenes den el siguiente paso.
0: Aquí estamos esperando a jóvenes que vengan a aplicar y todo. Adelante. Nosotros les vamos a enseñar todos los trucos que hay en la radio. Y ya pueden estar y quedarse para que esa institución siga creciendo. Es más, hasta los herederos de los dueños de esta radio, ahí vienen ya pisando fuerte.
1: Sí.
0: Ya vienen, ya a lo mejor ya va a ser nuestros jefes, pero nosotros también ya vamos para afuera.
1: Denos chance unos 10 años.
0: Nada más. 10 añitos y les juramos que nos retiramos.
1: Exacto.
0: Cambio súper recontrageneracional.
1: Así es.
0: Dice, buenas tardes, soy Cecilio Antonio. Ese presidente de la Federación del Salvador no sirve para también. Son iguales que les da de más y no sirven para nada. Gracias. Tranquilo, Chilo.
1: Usted siga mandando su texto.
0: 213-527-2346, 213-527-2346. Cuando regresemos, ¿tenemos más voces, señor Mar Antonio Amaya?
1: Por el momento no.
0: Ya no.
1: Ah, sí, Rafa Márquez.
0: Ah, Rafa Márquez lo tenemos, va a hablar también, que lo que las conclusiones que saca el técnico y también por qué se regresó Brian Rodríguez al América, el Rayito. Y ya me acordé que dijiste que CR7 también, Amaya.
1: ¿Se retiró de la selección?
0: ¡Bicho!
1: Brasil mandó ya de regreso también a Rafinha al Barcelona. Y hay temas de conspiración.
0: ¿Todo eso?
1: Sí, ahorita lo platicamos de regresar.
0: A ver, pues, venga.
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0: Así es, amigos, regresamos con ustedes y nos vamos a meter de lleno. Entonces, ¿qué pasó? Brian Rodríguez dejó la selección uruguaya y ya está con el AME. El Rayito se reportó antes de tiempo con el América luego de que se confirmó que abandonaría la concentración de Uruguay por un tema administrativo, por lo que no va a disputar el último partido amistoso ante la selección de la India. El motivo fue simple, es que el Rayito se quedó sin las hojas disponibles en su pasaporte para recibir nuevos sellos de ingreso, una situación que le impidió completar los trámites necesarios para viajar al territorio indio. Así que la Asociación Uruguaya de Fútbol había logrado, junto con las embajadas de Uruguay en Japón y Corea, resolver el programa de ingreso a ambos países, por lo que Brian pudo participar con normalidad en los partidos amistosos con su selección. Pero los requerimientos de visado para ingresar a India, pues le impidieron completar el procedimiento necesario para que este jugador continuara con su delegación. Así que lo dijo Rodri Vázquez, era un periodista uruguayo. Uh-huh. Y de esa forma, pues el Rayito va a regresar al nido. Y el atacante azul crema tenía contemplado reportar con el América hasta el 8 de octubre, pero ahora podrá incorporarse al trabajo de volada. Y es que el América va a enfrentar al Cruz Azul el día de mañana aquí en San Diego. Y después se va a enfrentar a las Chivas en Oakland el domingo 4. Así que los partidos usted los puede ver por tu DN. Así que ahí está. Brian tuvo participación en la derrota de Uruguay ante Japón, en la cual él jugó los 90 minutos.
1: Fíjate nada más, por cuestiones de pasaporte, ¿no?
0: En las hojas para que te sellen la entrada a los países, ya no tiene. Ah, viaja mucho el Rayito.
1: Pues sí, parece que sí, nuestros viajes le está. Pero bueno, ahí está, el Rayito. Otro que se va de la selección, pues es Cristiano Ronaldo.
0: A ver, ¿por qué, Amay? Eso sí ya me preocupó mucho más.
1: Porque, bien sencillo, le dijo el técnico ya le había avisado, ¿no? Le había dicho, no vas a jugar los 90 minutos. No vas a jugar todos los partidos. Y bueno, de que Cristiano estuvo pues de acuerdo, ¿no? Pues sí, está bien. Y entonces, en esa victoria de Portugal 2-1 sobre Noruega, ¿qué crees?
0: ¿Qué?
1: Pues ya había terminado el primer tiempo, ya cuando arranca el segundo, que me manda a calentar a CR7 al bicho.
0: Ajá, en el segundo
1: estaba,
0: tiempo.
1: En el segundo, y estaba como loco.
0: Ey.
1: Corre, que haciendo los ejercicios de calistenia.
0: Estiramiento.
1: Eso arrancando arrancando el segundo tiempo, mandaron a calentar a todos, ¿no? Pero bueno, él, principalmente. Uh-huh. Ahí estaba, pa, ya me van a meter. Llegó el minuto 90 y Cristiano seguía calentando. Llegó el tiempo de compensación y Cristiano seguía calentando. ¿Cómo se llamó la obra? Cristiano Ronaldo se quedó caliente.
0: Sí, pues sí, calentó demasiado.
1: Sí.
0: No lo metieron a jugar.
1: Calentó, yo creo que hasta que casi se quema. Uh-huh. Y entonces, pues el bicho sí terminó caliente.
0: Pues sí, sí.
1: Del cuerpo y de la mente también. Y bueno, agarró maletas. Y dijo, ya me voy. Habló con el presidente. Le dijo que era una falta de respeto como lo habían tratado. Si no lo iban a poner a jugar, ¿para qué lo ponen a calentar? Uh-huh. Y bueno, yo creo que tiene razón el bicho, ¿no?
0: Hey.
1: Yo creo, no sé usted, pero yo creo que...
0: Pues es la máxima figura de la selección de Portugal.
1: Sí, pero tiene que entender Cristiano Ronaldo de que yo creo que ya se hubiera retirado dignamente de la selección.
0: Él dijo que ya no quería, pero lo convencieron.
1: ¿Para humillarlo de esta manera?
0: Pues este técnico le dijo, quiero que estés conmigo. Los jugadores ya no querían a Cristiano Ronaldo.
1: La verdad, nunca lo han querido la mayoría.
0: ¿Quién sabe por qué? ¿Será porque los opaca con el brillo de astral que tiene el señor Don Bicho? Que entrena, que se queda, es el primero en llegar, es el último en irse, siempre entrenando, su mentalidad ganadora. Pues a lo mejor no puede con los otros chavos que están ahí. A ver que salga otra figura, va a estar cañón en Portugal, ¿eh? Pero sí, bueno, va a estar. Si no lo comprenden al bicho, pues ni modo.
1: Y dijo Cristiano Ronaldo, finalmente se expresó a través de un comunicado en el que explicó de que tomó la decisión después de la rueda de prensa del técnico y de conversar con el presidente de la Federación Portuguesa de Fútbol. Dice el señor Pedro Proenca: a su debido tiempo, dijo Cristiano, diré la verdad a todos los portugueses sobre las razones que me motivaron, que motivaron mi salida del equipo nacional al cual siempre me he dedicado, afirmó Cristi.
0: Ah. Bueno.
1: Sí, dicen que ya habían, pues ya habían unos pequeños roces, ¿no? Con el técnico.
0: No, pero este es nuevo técnico.
1: Sí, Jesús, ¿no? Jorge Jesús.
0: Sí, este es nuevo. Martínez, sí, pero, le dieron las gracias después del Mundial.
1: Pero ya ves el temperamento de Cristiano, también quería ser titular y él ya le había explicado de que no iba a ser posible así.
0: ¿Se lo habrá dicho antes de ser llamado?
1: Antes de ser llamado le dijo, pero bueno, Cristiano ya estando en la selección, le dijo yo quiero ser titular. Pues no. Bueno, entras de cambio y ponte a calentar.
0: Y se quedó caliente.
1: Y se quedó calientito Cristiano.
0: Ah, Dios bendito. Bueno, así pasa. Bueno, pausa.
1: Y regresamos.
0: Sale pues.
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0: regresamos con ustedes. Gracias por estar con nosotros. Este es el último segmento. Mi nombre es Antonio Maya. Nos vamos a nuestro informe deportivo.
1: Así es, muchísimas gracias, amigos, por estar con nosotros. Y bueno, pues rápidamente, el día de hoy, conferencia de prensa por parte del presidente de la Federación Salvadoreña de Fútbol, el señor Yamile Bukele, quien habló de varios temas, pero principalmente si se va o se queda el Bolillo Gómez. Y ya lo mencionó, el Bolillo Gómez se queda, y si gana los próximos dos partidos, pues él va a continuar con el trabajo con la selección de El Salvador. Pero si pierde el viernes y el lunes, pues prácticamente estaría abandonando pues ser el técnico de la selección de El Salvador. Por el momento, en sus 10 partidos tiene 3 victorias, 2 empates y 5 derrotas el Bolillo Gómez.
0: Rafa Márquez le dio descanso a Gilberto Mora en el partido ante Perú, y el equipo plagado de jóvenes empataron a un gol y tuvo problemas de claridad ofensiva en el segundo partido de esta fecha FIFA. Sin embargo, el Kaiser Zamorano dice que se queda con el buen esfuerzo de sus jugadores.
2: ¿Con qué me quedo? Otra vez, yo creo que con la disposición de los jugadores. Un once nuevo también, que creo que muchos de ellos jugaban por primera vez juntos. Era ver jugadores en este tipo de partidos, de situaciones. Creo que es parte del proceso, es parte en la que quiero ver jóvenes para intentar, obviamente, potencializarlos y saber exactamente qué es lo que necesitan para seguir, que se sigan desarrollando. Creo que hay cosas, obviamente, a mejorar en tan poco tiempo que hemos tenido para trabajar, pero no, como digo, creo que no estoy contento, no estoy satisfecho, hay que seguir trabajando. Y bueno, yo creo que la actitud de los chicos ante un equipo también peruano de mucha experiencia, pues yo creo que compitieron bastante bien.
1: Por otra parte, mis amigos, otro que abandonó su selección fue el caso de Rafinha. En temas de conspiración, los aficionados precisamente del equipo del Barcelona habían mencionado de que el técnico Carlos Ancelotti lo hizo a propósito por su pasado de madridista, de haber dirigido el equipo del Real Madrid. Pero bueno, pues Rafinha no completará la fecha FIFA con Brasil y regresa al Barcelona luego de la lesión que sufrió el día martes en el juego ante Australia, y que resultó ser un pequeño edema muscular en la parte posterior del muslo derecho.
0: Y siguiendo con la selección mexicana, bueno, su próximo partido será en esta fecha FIFA, ahora sí, con todos los jugadores que él necesita. Será ante la selección de las Barras y las Estrellas. El equipo de Estados Unidos siempre es un clásico verlos enfrentarse, y bueno, se ha disputado el dominio de la CONCACAF a lo largo de los años, por lo que se espera que sea un duelo muy intenso. Estados Unidos también atraviesa el proceso de renovación, aunque en la banca sigue estando Mauricio Pochettino, que ya tiene la experiencia de haber participado en un mundial. Por ello, México contra Estados Unidos es muy fuerte. Será el sábado 3 de octubre, en lo que será el tercer partido del Tri, y se llevará a cabo en el State Farm Stadium, capacidad para 63,400 aficionados.
1: La administración del presidente Donald Trump ignoró la solicitud de la NFL sobre un video editado por parte del Departamento de Seguridad Nacional. Dice que no ha cumplido con la solicitud de la NFL de retirar de las redes sociales un montaje de video del miembro del Salón de la Fama, Brian Dawkins, que la liga utilizó en respuesta a los informes sobre una caravana de migrantes que se dirige hacia los Estados Unidos o hacia la frontera sur de este país norteamericano. El video, que dura 39 segundos, mostraba los momentos más destacados de la icónica entrada de Dawkins en el campo antes de los partidos. Y bueno, pues ahora ese video pues está siendo publicado como diciéndonos, pues prácticamente así los vamos a recibir aquí en Estados Unidos, porque las entradas, los tacleos por parte de este hombre del Salón de la Fama, eso es lo que quieren dar a entender precisamente el Departamento de Seguridad Nacional de los Estados Unidos, que aún no retira el video.
0: Muy bien, el técnico mexicano que está dirigiendo allá en el fútbol caribeño, Jack Spasi, es el que abandera y pone al fútbol del Caribe en otro lugar. De hecho, insinuó y dijo que ya superaron a Centroamérica. Este entrenador de tan solo 31 años de edad cumplidos es el que está teniendo mucha participación en estos momentos. Ya van 3 selecciones que ha dirigido el señor Jack Spasi. Y bueno, hoy está el timón frente de Antigua y Barbuda, una selección del Caribe con la que busca, además de salir de la Liga C de la Nation League, y conseguir un lugar en la próxima Copa Oro.
1: Ya para finalizar de mi parte, la selección de Argentina ya comienza a planear la vida sin Lionel Messi, y por hoy el director técnico del albiceleste, Lionel Scaloni, se enfrenta desde ahora a su primera decisión de peso en el equipo de la selección, y la pregunta es quién será el nuevo capitán de esta escuadra. Bueno, pues en la fecha FIFA, el equipo sudamericano disputará 3 partidos en su país y estrenará capitán, aunque aún nadie ha recibido el honor de portar el número 10, porque son 2 cosas importantes. Se va el número 10 de la selección y también se va el capitán. Pero quien va a recibir el gafete de capitán para la selección de Argentina será Cristian "El Cuti" Romero. La número 10, no sabemos quién la vaya a usar.
0: No, pues mejor que la retiren.
1: Es lo que se había hablado, ¿no?
0: Sí, se había mencionado, pero igual es una selección.
1: Total.
0: Va a haber mejores dieces de aquí en el futuro de Argentina.
1: Pues sí, pero ahorita ¿quién la puede aportar? ¿Lo platicamos mañana?
0: Pues sí, mañana lo estaremos charlando, señor Mar Antonio Amaya.
1: Nos vamos.
0: Adiós.
1: Pero hasta mañana, primeramente Dios.
0: Chaucito, Amaya y Aguayo. Out.
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0: Para todos ustedes. Amiga Ashley, ¿cómo estás? Bienvenida.
4: Armando, mucho gusto. Muchas gracias por la invitación otra vez.
0: Y sí, la verdad, siempre es un placer tenerte con nosotros, Ashley.
4: Igualmente.
0: Mira, aquí te tengo una pregunta que, la verdad, desde hace rato yo quería hacértela, porque también hay muchos padres de familia, estoy seguro, que se han de preguntar, ¿cuánto debe o cuándo debe llevar a su hijo al dentista por primera vez y qué le recomiendas?
4: Nosotros recomendamos llevar a los niños al dentista cuando aparece su primer diente o a más tardar al cumplir su primer año de edad. Esas visitas son muy importantes porque nos permiten asegurarnos que todo se esté desayorrando correctamente y también orientar a los padres sobre cómo cuidar la salud bucal de sus hijos desde el principio.
0: Para esos papás que, pues quizás por cuestiones de trabajo o por otra X razón, posponen la visita porque su hijo, pues, piensan que está muy pequeño, ¿por qué es importante no esperar hasta que exista dolor o una emergencia?
4: Porque muchas veces los problemas dentales comienzan sin causar molestias. Una visita preventiva nos permite detectar cualquier situación a tiempo, evitando tratamientos más complicados y ayudar a los niños que tengan una experiencia positiva con
0: 33-602-3844. Otra pequeña pausa, Ashley, y regresamos contigo.
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5: Bienvenidos, arrancamos. Jorge Ramos y su banda. México empató ayer, segundo consecutivo, frente a Perú en un discreto encuentro futbolístico. Atención, problemas físicos para Gil Mora. Vamos a estar en vivo desde New Jersey con Mauricio Imay de TUDN Televisión para que nos cuente cuál es la realidad de la joyita del fútbol mexicano. Estados Unidos le costó, pero al final logró una buena victoria frente a Chile. Al Bolillo Gómez le pusieron un tanque de oxígeno. O se salva o se termina en la selección salvadoreña. El escándalo del Manchester City no se apaga. Podrán arreglar, pero la sociedad ya lo juzgó. Están perdidos. En Portugal parece que se terminó el ciclo de Cristiano Ronaldo. Una pena. Debió ser de otra forma, ¿no? Sigue el escándalo en España. Real Madrid Televisión señaló al Barça de utilizar servicios de una empresa relacionada con el presidente de la Liga, Javier Tebas. Y este salió al cruce y dejó retratado al equipo blanco con documentos probatorios. Algunos de los temas que tenemos para ustedes. Por cierto, América de México recibe antes de tiempo a una de sus figuras que tuvo que desertar de su selección nacional. Damas y caballeros, tenemos a Mayorga, tenemos a Polanco, pero, lo más importante, tenemos a Mauricio Imay desde New Jersey, donde anoche el Tri empató con Perú y está en la cobertura para TUDN Televisión de todo lo que pasa alrededor del equipo de Rafa Márquez. Mau, ¿cómo te va? Y muchas gracias por esta oportunidad.
6: Hola, querido Jorge, qué gusto volver a saludarte.
5: A ver, perdimos la voz, perdimos el audio. A ver, allí está tratando de arreglar la parte técnica Mauricio, pero ya vamos a estar con él, mientras se arregla el tema. Mayorga, una palabra.
7: No me gustó el partido en México. Uy, le dije muchas palabras.
5: Yo le dije una. Polanco.
7: Preocupado.
5: ¿Por quién? ¿Por quién?
7: Por Gilmore.
5: Bueno, sí, de eso vamos a saber ahora en un ratito lo que está pasando. La verdad, no gustó el partido de México. Es cierto que México jugó con un equipo alternativo. Hay cosas para sacar en limpio. Creo que Oscar García dejó una buena impresión en el arco. Me gustó lo del zaguero López. El Toro Guzmán también, más allá que se equivocó y obligó a equivocarse a Jeremy Márquez. Pero cuando analizamos todo el partido, creo que lo hicieron bastante bien. Mateo Chávez no desentonó. En un tono medio, en el medio Denzel García sí, está muy lejos de Eric Lira, por ejemplo. Como el Maguito está lejos de Gil Mora. Como el otro volante que fue Obed Vargas,
7: Obed,
5: que jugó más bien recostado por izquierda, fue menos que Luis Chávez. Y bueno, en un ratito seguimos con el análisis, pero volvemos a New Jersey ya, ahora sí con la cuestión técnica solucionada, Mauricio. Bueno, antes que nada, la gente está deseosa de saber qué pasa con el niño prodigio, con la joya, con Gil Mora. Ustedes hoy alertaron del problema físico que trae Gil Mora, que lo tiene en duda para el partido con Estados Unidos.
6: Diría Juan Carlos Osorio, primero que todo, me da mucho gusto saludarles. Les mando un fuerte abrazo. Siempre es un gusto estar con ustedes. A ver, sí, ayer por la noche, en una práctica ya recurrente del equipo mexicano, cuando hay un grupo de futbolistas que no tienen actividad en el partido, se quedan a entrenar en la misma cancha donde es el compromiso. Ya lleva rato haciéndolo el equipo mexicano. Y ayer Gil Mora fue parte de ese entrenamiento hasta que se resintió de un problema que ya traía en el tobillo. Por lo que no pudo terminar la práctica. Hoy por la mañana le hicieron estudios. No es algo de gravedad, pero evidentemente sí es un tema que por lo menos mañana lo va a tener trabajando por separado, seguramente. ¿Le dará tiempo de llegar contra Estados Unidos? Lo intentará el cuerpo técnico, evidentemente con el alta del cuerpo médico, y si no, no hay necesidad alguna de arriesgar al futbolista de Xolos de Tijuana. Les puedo decir que hoy el estatus es un Gilberto Mora entre algodones.
5: Con lo que me estás diciendo y sabiendo hoy cómo se maneja el tema del fútbol, el tema de las lesiones, las obligaciones que hay con los equipos, yo apostaría porque no va a jugar, y si lo hace lo hará 20 minutos hacia el final del partido, no, porque para mejor es un partido, es el más exigente de toda la ronda de partidos que hay, ¿no? Es el clásico de la región. Una pena, realmente una pena, porque seguramente apostará por la titularidad de todos sus hombres, o sea, volverán los que son titulares, ¿no, Mau?
6: Sí, la idea en el plan original siempre fue así, el poner el grupo más fuerte contra Colombia para que repitiera contra la selección de Estados Unidos. En ese partido contra Colombia nos confirmó y nos comprobó Rafael Márquez que tiene una base de futbolistas titulares, mismos que tuvieron ese rol en la Copa del Mundo y a los cuales les quiere dar continuidad. Yo te puedo decir que hoy el equipo titular está entre 8 y 10 futbolistas, por ahí con un par de dudas en puestos y en posiciones muy concretas.
5: ¿Qué dejó el partido de ayer como saldo? ¿Has escuchado, más allá de lo que tú viste, de lo que nosotros vimos a través de la televisión, dejó buenas sensaciones? ¿Hay muchachos que pueden comenzar a ganarse un espacio dentro de las convocatorias? Yo decía recién que no me desagradó lo de Oscar García en el arco. Hay que verlo más, pero no para nada. Me gustó lo de Everardo López, me gustó lo del Toro Guzmán, me gustó mucho Mateo Chávez.
6: Sí. Creo que ahí coincidimos que fue el mejor, ¿no?
5: Sí, para exacto, mí sí. Para exacto. Mí desentonó Berterame. Me parece que no salvó la prueba.
7: Y no le llegan balones. A ver, los delanteros
5: es verdad,
7: por
5: es
7: los
5: verdad.
7: Balones.
8: El problema.
7: Los delanteros de México no les llega un balón. Entonces, cuando la producción, no sé si coincidas con nosotros, Mao, cuando la producción en la mitad del campo no genera, el último tercio está huérfano.
6: Totalmente. Totalmente, ayer le faltó eso. Yo por eso decía en distintos espacios, en la propia transmisión lo dije, me parece muy injusto emitir un juicio o ponerle una calificación a los dos delanteros de ayer, tanto a Berterame como a Santi Jiménez. ¿Por qué? Porque el equipo no fue capaz de generarle una sola jugada de gol a alguno de ellos dos. Inclusive por ahí del minuto 35, Berterame, ante la desesperación y la frustración de no estar en contacto con la pelota, se tiene que salir de su zona, va prácticamente a 3/4 de cancha a hacer contacto con un balón, le terminan cometiendo falta de espaldas al arco, lejísimos del área rival, es muy difícil. Fue muy difícil el partido ayer, tanto para Berterame como para Santi Jiménez.
5: Se notó que Fidalgo le faltan más minutos en el Betis, ¿no? Ayer está fuera de ritmo, ¿eh?
6: Y yo no sé si se siente del todo cómodo jugando como interior por derecha, ¿eh? Porque Rafa lo utilizó como interior por derecha en los minutos finales contra Colombia y así lo repite ayer. Y al final no es su posición habitual, ¿no? Álvaro Fidalgo lo vemos siempre más como un interior por izquierda, recargándose por más izquierda. Por esa banda. Y ayer creo que eso también le cuesta trabajo al otro.
5: Exactamente.
8: Una pregunta para Mau, Jorge, en el sentido de que ayer el estadio Morita. Sí, me imagino que ese grito lo va, la gente ya lo está ensayando aquí en Phoenix, en Glendale, donde se jugó el partido el fin de semana. Estamos a tiempo. Quiero pensar, faltan 48, un poco más de 48 horas para el juego, bajo lo que nos contaste, entre algodones, da la sensación de que llega Mau para ese partido, ¿eh?
6: Híjole, no estoy tan seguro, sobre todo entendiendo que no tampoco hay necesidad de llevar al futbolista al límite, ¿no? De ponerlo en riesgo. Es un partido de preparación, si bien es cierto, es contra Estados Unidos, el rival odiado de la zona. Es un clásico con el cual no tienes permitido perder, pero yo creo que llevarlo al límite y que corra mayor riesgo tampoco creo que sea necesario para Gilberto Mora. Seguramente el cuerpo técnico y el cuerpo médico lo irán evaluando en las próximas horas y tendrán que tomar una decisión a más tardar el viernes. Mañana todavía trabajan aquí en New Jersey por la mañana, hacen el viaje por la tarde, un viaje bastante largo, un poquito más de 5 horas de vuelo, y el viernes solamente para trabajar algo táctico, pelota parada, conferencia de prensa con Rafa Márquez allá en Arizona, y el sábado el compromiso ante la selección de Estados Unidos.
5: Te llevo a la parte humana, Mau. No sé si has tenido posibilidades de tener algún intercambio con dos de las figuras. Una, el técnico, Rafa Márquez. ¿Cómo lo estás viendo? ¿Cuáles son tus sensaciones? Y la misma pregunta aplica para Gilberto Mora. Alrededor de Gilberto Mora me preocupa la efusividad, la euforia que hay ante un jugador que definitivamente es el diferente que tiene México y el diferente que se puede ver en la cancha. Sí. Pero hay tanta expectativa que a veces uno se tiene que preocupar un poco de cómo puede manejar un chico tan joven esa situación. ¿Has tenido oportunidad de intercambiar algo con ellos dos?
6: Sí, sí, sí. A ver, la primera, la del técnico, ahora técnico, ¿no? Conforme ha pasado el tiempo me he ido haciendo viejo al lado de estos, y son hace ya muchos años. Se va a caer la cámara, se va a caer la cámara. Hace muchos años, ayer lo recordaba cuando entré al estadio, me tocó venir a entrevistar aquí a Rafa Márquez cuando era jugador de este equipo del MLS. Y yo siempre he dicho lo mismo de Rafa, como futbolista y ahora como técnico. Y mira que como futbolista en su momento fue considerado uno de los mejores centrales del mundo. Y después pasó momentos muy complicados a nivel personal, ya retirado, y ahora como entrenador. Y te voy a decir, siempre Rafael Márquez ha sido el mismo. Nunca lo cambió el éxito, nunca lo cambiaron los momentos duros, hasta el momento no lo cambia hoy la posición de entrenador. Rafa siempre ha sido igual. Corto, si quieren considerarlo así, introvertido, alejado, sin ser tan fanático del foco y de lo mediático. Siempre ha sido igual y sigue siendo el mismo. Y en el caso de Gilberto Mora, sí, en su momento tuve la oportunidad de acercarme con él cuando empezó a surgir en la Copa Oro.

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1: Sigo viendo con los pies muy bien puestos en la tierra.
2: Qué bueno, qué bueno. Bueno, sé que te tienes que ir. Creo que Mayorga quería apostillar, sí. Sam, algo y ya, ¿no?
3: Sí, sobre todo, más pensando en lo de anoche, ya que hacía rapa énfasis en Rafa Márquez y nos saludaba con el nombre de Osorio. ¿A su óptica, Mao, se le fue la mano en rotaciones anoche a Rafa?
4: No, para mí el partido de ayer era entrar al laboratorio, hacer algunos experimentos, no experimentos, porque no es una manera incorrecta de decirlo, porque para mí la selección no puede utilizarse para hacer experimentos, pero sí para probar y para medir para qué está cada uno de los futbolistas. ¿Por qué? Porque hay posiciones todavía en las cuales no tiene al titular. Concretamente, se los digo, el lateral por derecha y el interior por izquierda. Para mí no termina por encontrar titulares en esas dos posiciones. En otras posiciones sí tiene los titulares, pero le falta el 2. Y para eso necesitaba el partido de ayer. Y algunos dieron la talla, otros dieron un paso hacia atrás, y seguramente en este pasar de las convocatorias, pues Rafa tendrá que seguir buscando y haciendo un filtro para algún día llegar al 26 ideal de una convocatoria que generalmente hacen los técnicos.
2: Mau, te agradecemos muchísimo. Solo para tu información, hablábamos ayer, lo repetimos hoy. Me gusta esta nueva postura de México. Para mí es nueva, esa presión más alta, esa convicción de jugar mirando el arco de frente. Me está gustando mucho. En esto tiene que ver mucho Rafa Márquez, sin duda, que más allá de que había declarado que para jugar como el Barcelona hay que tener jugadores como los que tiene Barcelona, lo cual es verdad. Pero, a ver, la postura del equipo en la cancha tiene algunas aristas de lo que él aprendió allá en Barcelona.
3: La salida jugando, Jorge,
2: por ejemplo.
3: No sé si es él o es Lillo, pero la salida jugando que vimos ante Colombia, porque anoche no. La que
2: no, demos un momento a Rafa.
4: Sí. Ayer hay un momento en el que Oscar García, entendiendo que es su primer partido con selección mayor, dice, no estamos para salir jugando, divide la pelota, salta líneas y la manda lejos. Y Rafa desde la banca volteaba a verlo como diciendo, no, eso no me gusta, eso no va conmigo. Pero también hay que entender los momentos, ¿no? Y
2: claro,
4: el chavo dijo, yo no voy a arriesgar aquí nada, vámonos del otro lado, punta y arriba.
3: Eso habla bien.
2: Un abrazo, Mau.
3: Carácter.
2: Un abrazo. Gracias, y a ver si a mí me toca cuando me lleven de viaje una habitación como la tuya, cuando llegue a ese estándar, cuando
3: la
2: llegue a ese nivel. Un abrazo.
4: Señores, gracias. Ramos, Mayorga, Polanco, siempre un gusto saludarlos, les mando un abrazo muy fuerte y aquí estamos a las órdenes.
2: Lo mismo. Qué honor, Mauricio Imay, entonces, un hombre que ya hace muchísimos años en la otra taquería también era el encargado de seguir a la selección mexicana, y lo mismo ocurre ahora aquí en TUDN Televisión. Tenemos las palabras, después del empate de ayer, del técnico de la selección mexicana,
3: hablando
2: Rafa Márquez.
3: Hablando sobre los jóvenes, Jorge, un poquito de la apuesta de eso. Sí.
2: Vamos.
5: Bueno, yo soy de la idea que si queremos obviamente tener jugadores más completos, hay que empezar lo más temprano posible con ellos para que también sean mejores el día de mañana. Intentaremos obviamente quien esté en un buen momento, quien siga en un nivel adecuado para poder venir, será bienvenido, ¿no? Y ya lo dije, tengan la edad que tengan. Pero bueno, sí queremos obviamente ayudar a los jóvenes también, porque son el futuro del día de mañana y es lo que queremos también dejar, pues una base, un legado, bases más sólidas de los procesos para intentar tener jugadores todavía mucho más completos. O sea, yo creo en los jóvenes, creo, por algo me atreví hoy a hacer este 11, con gente muy joven, no sé, la edad promedio de nosotros.

0: 24 25. Contra 29 de Perú, o sea, no sé quién más se pudiera haber atrevido a hacerlo, ¿no? Pero yo creo en la calidad de los jóvenes, y hay que darles esta confianza también para que estos tipos de partidos pues nos demuestren y saber quién va por el camino y quién no.
1: Ahí estaba, apostar a los jóvenes. Tiene, y me parece bárbaro, sí. Tiene que tener las cosas más claras, ¿no?
2: Ahora, el dato que nos acaba de dar Mauricio me parece notable. Yo, por ejemplo, esas son cosas que uno no ve ni sabía. Lo del arquero. Tiene el criterio y la personalidad, y a pesar de la instrucción del técnico, decir, no me la voy a jugar, no voy a arriesgar. Ahí es donde se habla de la personalidad de los jugadores, que muchas veces
1: son los que tienen que decidir en el momento.
2: Claro, ellos son los que deciden cuando dicen, es que el técnico exacto, sí.
3: Ya después le da explicaciones al técnico por qué hizo aquello en ese momento, que de pronto pudo haber roto el molde que el técnico establecido. Me parece que los jóvenes que han jugado ayer, en la medida muchos de ellos, es como la gran oportunidad para mostrarse. Me parece que criticar o señalar a alguien, me parece, ahorita hay que esperarlo, porque ayer hablábamos de hecho de lo que podía pasar en la cancha. Y exacto, sucedió el primer tiempo. Un equipo que no había jugado junto y que le falta, de pronto, si hubiese Rafa Márquez dejado un esqueleto, un bosquejo del equipo que jugó el primer partido, a lo mejor hubiese caminado la máquina un poco mejor. Sin embargo, plantando un 11 totalmente distinto, 11 chicos que no habían jugado antes, pues la verdad que en el segundo tiempo lo arreglaron, pero el primer tiempo, como dice Ricardo, pasaron algunos apuros, ¿eh? Y siempre Jorge y Ricardo jugando a lo que Rafa y la selección quiere, no jugando a otra cosa, sino ya un patrón definido de juego.
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1: Ayer también jugaba la selección de Estados Unidos frente a la selección chilena. Un lindo partido. Terminó ganando Estados Unidos por 4-2. En algún momento Chile se fue arriba. El técnico Mauricio Pochettino apostó por otros jóvenes. Los quiere ver a todos. Son partidos estos que son tubos de ensayo, esa es la verdad. Cuando la mano venía un poco torcida, entonces le dio ingreso a jugadores con mayor experiencia, mayor recorrido, más asentados, y el partido cambió. Ganó 4-2 Julian Hall, otra vez un gran partido, un goleador muy, muy interesante. Kevin Sullivan, que entró en el segundo tiempo muy bien, y Berhalter hizo un golazo. Berhalter,
2: no, ¿y qué partido?
1: Impresionante, sí, gran partido. Reiteramos, al igual que México, lo único que Rafa Márquez se la jugó hasta el final con los que normalmente no son titulares, Mauricio Pochettino, hacia el final, cuando veía que el partido se le podía escapar, le dio entrada a mejores hombres y allí sacó la diferencia y ganó 4-2, un partido que terminó con algunos manotazos. No pasó a mayores, de verdad. Y bueno, y Chile, que viene buscando también
2: Hijo,
1: este
2: pero
1: tipo
2: que los
1: Gutiérrez, los tiros de esquina era impresionante.
2: Ah, sí, los tiros de esquina pues, era lo mejor que tenía.
1: Qué
2: mal se vio el arquero que usó en el primer tiempo.
1: Exactamente, pobre muchacho, sí, la verdad que sí. Así que bueno, buena pronta y más pensando en el partido del sábado frente a México para la selección de Estados Unidos, ¿no?
2: Cambió la cara con Keith Richard, con Tyler Adams y con Tillman. Cuando entraron ya el equipo tuvo una cara diferente.
1: Es cierto.
2: Pausa, Jorge.
1: Muy bien, nos despedimos, vamos a la pausa en TUDN Radio y en UFO.
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6: Esa segunda dispara. Primera y la doble matanza en este inning número 11 para que los Dodgers de Los Ángeles se lleven el título de la Serie Mundial del 2025.
7: Se escapa la pelota y los Charros de Jalisco son los campeones de la Serie del Caribe.
8: Tirándole hasta cero.

0: de
1: claro,
0: si juega
1: no está
0: o no
1: para
0: juega.
1: Los berrinches.
0: Exactamente, exactamente. Entonces, habló Jorge Jesús, creo que tenemos las palabras del técnico de Portugal. Claro, aquellos que no se escuchan solamente lo van a escuchar en portugués. Para los que siguen la transmisión con video, ahí está la traducción en castellano. Ahí va.
2: No clube mandou um presidente. Na equipa mando eu. Em tudo onde eu tiver. E que eu fazer? Isto parece que há aqui um caso entre mim e eu, onde não há caso nenhum, pá. Já tive casos com muitos jogadores. Pois não queiram fazer disto um caso que não existe, cara.
0: Bueno, habían arreglado.
1: Él decía que no había caso, que no había problema, decía, con Cristiano, pero sin embargo, sí, la situación era totalmente distinta, porque al mismo tiempo, cuando él daba la conferencia, en otro salón Cristiano ve las declaraciones y es ahí cuando arranca y se estalla la bomba. El tipo se va y deja la concentración. De hecho, hay un comunicado de Cristiano Ronaldo que se hizo público. Dani lo colocó hace un instante. ¿Lo podemos ver, Dani?
0: Y acá yo lo tenía anotado.
1: Aquí está, Jorge.
0: Ahí está.
1: Después de la rueda de prensa del entrenador de la selección nacional, tras una conversación con el presidente de la Federación de Fútbol, decidí abandonar el campo de entrenamiento de la selección. A su debido tiempo contaré la verdad a todos los portugueses sobre las razones que me motivaron a dejar la selección a la que siempre me dediqué. Ahora es el momento de desear buena suerte a Portugal y a todos mis compañeros de equipo, sin excepción.
0: Muy bien, la despedida bien. Yo creo que el personaje se tragó a la persona. Cristiano Ronaldo debió saber que su etapa en la selección estaba perimida, que ya el físico le pasa factura, que ya no es ni cerca el jugador extraordinario que supo ser, y tenía que haber buscado una salida muy decorosa, porque si alguien se la merecía, porque ha sido un fenómeno, era Cristiano Ronaldo. Pero en su deseo, por ahí hay quienes dicen que él ya no quería estar en la selección y que lo convencieron el presidente de la Federación de Portugal y Jorge Jesús para que continuara. No sé si es así. Yo me imagino que Jorge Jesús le habrá dicho: queremos que continúes, pero vas a continuar bajo estos parámetros, bajo estas normas. Uno quiere creer que el técnico fue abierto y claro con él. Lo cierto es que él debió de haber dicho: hasta aquí llego, y no lo hizo, y no lo hizo, y me parece que él se equivocó.
1: Se
0: Cristiano Ronaldo merecía otro reconocimiento, el personaje no se lo dio, me parece.
3: Ahora, el director técnico ha tenido dos conferencias. En una explicó muy claro que él sí había concretado con Cristiano un número de minutos y que por eso lo mandó a calentar, pero que el partido iba dictando algo diferente. Entonces, obviamente, digo, ahí lo que uno puede tener programado, que anoche creo que lo consultamos en algo, lo de Pochettino. Pochettino, estábamos oyendo en la transmisión que Pochettino tiene desde mucho antes del partido ya acordados los números, los minutos, los tiempos que va a tener cada jugador. A ver, es una manera.
0: Cuidado, que Pochettino está jugando partidos amistosos. En el caso de Portugal, está jugando la Nations League. Estamos hablando cosas diferentes. No es para probar,
3: pero igual,
0: es para ganar.
3: Es la planificación de los técnicos. Jorge Jesús había planificado que sí iba a entrar Cristiano. El partido le estaba diciendo otra cosa, entonces no lo envió. Y por eso él entiende en su última declaración que cualquier jugador se siente molesto, frustrado por no ingresar, pero que son los temas son de fútbol y que él no tiene por qué tampoco cambiar por la manera de ser del jugador.
1: Lo vemos y después doy mi punto de vista.
2: No club mandó un presidente. Mi equipa mandó yo. En todo donde tiene.
0: En el equipo mando yo.
2: Parece que há aqui um caso entre mim e ele, não há caso nenhum, pá.
0: Já tem caso com muitos jogadores.
2: Não é caso nenhum. Pois não querem fazer isto um caso que não existe, cara.
1: Él trata de distraer, que dice que no existe ningún caso, ningún problema entre ellos. Lo cierto es que la letra pequeña de todo esto que hemos vivido hoy es eso de Le pasa a todos, le pasará a los grandes artistas, le pasará a las grandes celebridades. El día de bajar la cortina, está Cabrera, ¿eh? Está Cabrera cuando ha sido un monstruo, un gigante, Cabrera, y no encontrás el momento para irte, y o sea, es el momento oportuno para irse, a eso me refiero, no encontrar el momento. Y Cristiano ya tuvo en el Mundial muchos de esos detalles que la gran parte de la crítica deportiva lo ha visto. Como que no está para el gran nivel, ¿eh? Como que no tiene la contundencia ni para la alta competencia. Su aporte era muy discreto, quitándole el puesto a jugadores que están vigentes. Entonces el técnico tomó una postura por salvaguardar su trabajo y sobre todo conseguir resultados. Apuesta por Ramos, que es el delantero, y obviamente Cristiano tendrá que consumir los minutos que queden. Entonces, a partir de ahí, Jorge, es una lección de vida lo que nos deja Cristiano Ronaldo de ese saber irse, saber exacto bajar la cortina para todos.
0: Y no que el fútbol te vaya. Te vas claro, no ser, te vaya el fútbol.
3: Ser indispensable hasta el último momento y no terminar siendo
1: Messi.
3: El término es muy crudo, pero no terminar siendo un estorbo.
0: Claro.
3: Que a veces
0: claro.
3: Exacto.
1: Messi, Jorge. Messi encontró. Perfecto. Nos sorprendió a todos, pero si este tipo es bueno, si es el mejor del mundo, como dicen los señores Ramos y Mayorga, no comparto, pero me parece que él futbolísticamente hablando tiene vigencia, marca diferencia en la cancha, y si este tipo 39 años todavía puede por lo menos un año más.
0: Bueno, es más joven, Messi es más joven que Cristiano un par de años.
1: Es más joven que Cristiano, entonces, de acuerdo.
0: También ya está veterano para el fútbol, pero la calidad es inconmensurable y entonces todavía puede seguir jugando, pero se dio
3: ahora, ¿ustedes creen que Messi,
0: porque en
3: el
0: la cancha
3: Messi,
0: el jugador se da cuenta cómo le cuesta,
3: sí, claro,
0: ya
3: claro,
0: en relación a los rivales y más en la altísima competencia que es la selección nacional? Y dijo, yo ya mejor me voy. Y está perfecto, no hizo que el fútbol lo dejara, sino él deja parte del fútbol. Sigue en el Inter.
1: Pregunto, el tema de Cristiano Ronaldo, ¿no pudieron hacer los portugueses, digo, algo ya toro pasado de fácil, con el periódico de lunes bajo el brazo, como le dije a Ramos ayer, eso puede pasar? ¿Ellos debieron cuidar a Cristiano Ronaldo y apapacharlo, Jorge, y llevarlo a una senda con un trato preferencial? Pregunto, como de pronto Leo Messi lo puede tener en la selección argentina, más allá de que
0: camine
1: mucho la cancha.
0: Yo estoy seguro que se lo hubiesen dado el trato preferencial.
3: No, y se lo dieron. El hecho de estar en la selección se lo concedió.
0: Que yo creo que a esta altura ya no tiene sentido que esté en una convocatoria. Es más, yo creo que José Jorge se perdió la oportunidad de Jorge Jesús, perdón, José Jorge.
3: Se equivocó de santo, no importa.
0: No, es mi amigo en Chicago, José Jorge. ¿Sabe que Jorge de apellido es un apellido libanés, no?
3: Sí, sí.
0: Pero bueno, Jorge Jesús. Se perdió la oportunidad de haberle hablado francamente a Cristiano y haberle dicho no te voy a tener en cuenta. Me parece que para lo que yo quiero no estás capacitado ya físicamente. ¿Por qué no preparamos y que la federación ya te haga una gran despedida, un gran reconocimiento, y hacemos ver que tú te retiras y no que yo te estoy diciendo esto? Me parece que tenían que haber buscado y haberlo convencido. Porque lo vimos
3: en el Mundial. Será tan fácil decirle eso a un tipo como
0: lo
3: Cristiano.
0: Vimos en
3: yo
0: el
3: veo
0: Mundial.
3: Sí,
0: lo
3: yo sé, pero la cancha habló, la crónica habló y buena parte de la opinión pública habló. Pero hablarle de esa forma, Cristiano, yo no sé si haya un técnico que se haya atrevido a decirle a Cristiano.
1: Él por ejemplo...
3: Ramos lo hace ver fácil, ¿no? A decirle, ¿sabes?
0: Pero es que yo lo iba a decir.
1: Pero es que tiene también algo de lógica lo que dice Ramos. Él fue el técnico del Al-Nassr. Lo tiene en el Al-Nassr. Lo ha convivido con él todo este tiempo con él. Hoy lo tiene a nivel de selección. Es más, cuando dijo que llega a selección, tiene 41 años y está físicamente resuelto. Lo he tenido con mi equipo, yo como jugador. ¿Cómo lo voy a dejar fuera? Lo dijo el técnico cuando lo presenta. Cristiano, antes, cuando se presenta en el primer partido, creo, de todos estos que hicieron, habló en conferencia de prensa y dijo que está ahí porque Jorge Jesús le dijo que quería que estuviera ahí, y el presidente Proenza también lo convocó para que estuviera ahí. Entonces, por lo tanto, todos estaban alineados para
3: ahogarlo,
1: levantarlo. Pero
3: es un mal de contradicciones lo que dijeron.
0: Pero no lo cuidaron. Si es así, no lo cuidaron.
1: Cosa.
3: Sí, claro, sí, sí,
4: esa cancha no otra cosa.
3: Claro. Si es así, sí, tienen un mar de contradicciones. Un discurso en el primer partido, sí, y un discurso en el tercer partido.
4: De acuerdo, sí, de acuerdo.
3: Y ya no tiene ahora un poco de...
4: Ya para cerrar, Jorge, de mi parte. El, sí. Jorge, solamente dos detalles. Hoy la gente de Abola contaba que Cristiano Ronaldo iba a jugar. El primero, como titular, jugó 66 minutos contra País de Gales, le anularon un gol, mal anulado, por cierto, porque me parecía que era gol correcto. Uy, Cristiano Ronaldo ya estuviera más cerca de 2000 goles, algo así, Jorge. Y el otro es el que iba a jugar el día 4, creo, de octubre contra Noruega. Ese es el otro partido que iba a jugar Cristiano de titular, del acuerdo a la conversación que había tenido con el técnico. El resto iban a negociar. Como contó Mayorga hace un instante, vas a jugar los últimos 30 minutos de contra Noruega, pero como Noruega se les tiró, les mandó el bus encima para tratar de empatarles, pues no era condiciones para mandar a Cristiano a la cancha. Y por ahí se complicó la cosa.
0: Bueno, yo creo que una vez que esto se enfríe, que las aguas retornen a su cauce, en Portugal tienen que hacerle una gran despedida a Cristiano Ronaldo, un gran homenaje. El pueblo se lo va a hacer. Cristiano, aquellos que hemos estado en Portugal, Cristiano es un dios en Portugal. Así que me parece a mí, ¿no? Y por lo menos lo que tendrían que hacer con Cristiano es comprar una caja de chilitos.
4: Sí, mire Oscar Márquez lo que dice. Hoy me llegaron chilitos de piña, mango, están sabrosos y riquísimos. Gracias, Jorge Ramos y su
0: Oscar, onda. Ha disfrutado, seguramente.
3: No, pero debe ser argentino porque le llegaron.
4: Bueno,
0: yo digo que
3: está en Buenos Aires porque le
0: bueno, no me deja vender.
5: Bueno, boludo.
3: Boludo, venda.
0: Yo digo que para contentar a Cristiano y hay que regalarle chilitos. 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
0: Esto es solo una información, me parece que está muy bien. Ayer Buscaglia, el periodista argentino, Juan José Buscaglia, que tiene una relación muy estrecha, trabaja para la Conmebol, avisaba, y después esto se referendó con un aviso de la FIFA a la Conmebol, que para el Mundial 2030 Conmebol va a seguir teniendo 6 cupos y medios, y no lo que se había dicho, que tendría 6 cupos y medio más los 3 que ya tiene, que son los de Uruguay, Argentina y Paraguay, que van a ser coorganizadores, un cuento, porque no van a organizar un carajo, solamente van a tener un partido hasta ahora, a no ser que se vaya a 64 el Mundial, algo que veo difícil con la situación que atraviesa Gianni Infantino. Por lo tanto, va a haber un proceso eliminatorio de todos contra todos, pero Uruguay, Argentina y Paraguay van a participar de ese proceso, pero no van a calificar a través del mismo. No, simplemente lo hacen para poder seguir vendiendo los derechos de televisión, para poder seguir recaudando en los 9 partidos de local en su estadio, que es una entrada de dinero muy, muy grande. A mí alguien me dijo esto no se ha hablado hasta el momento. Alguien me dijo que en Conmebol se está pensando en hacer una Nations League y que el certamen sirva como clasificación para esos tres cupos y medio. Exactamente, claro. Tiene, por lo menos que tenga un sentido, ¿no verdad?
3: De competencia, más allá, claro.
0: De competencia. Competencia.
3: Porque lo otro, Jorge, la versión que entrega Buscaglia y que usted nos está contando, es lógica. ¿Por qué? ¿Por qué le van a dar 9 cupos a Sudamérica si 3 de sus sedes teóricas es, van a jugar un partido como local?
0: Ya con eso les dieron el premio
3: de ir al Mundial.
0: Bueno, a ver,
3: les dieron el premio de ir al Mundial.
0: En este pasado Mundial a CONCACAF,
3: sí,
0: le dieron ya,
3: ellos sí cobraron 6 cupos, todos los cupos.
0: Más los tres que tenían ya Canadá, Estados Unidos y México, ellos sí.
3: Sí, de acuerdo. Allá problema de ellos cómo organizaron, pero digo, en Sudamérica, por ser la sede ya de un partido, porque está bien que fuera sede normal, pero ser sede de un partido ya le dieron la clasificación a Paraguay, a Argentina y Uruguay.
0: Sí. Bueno, que se la tenían que dar, porque si no clasificaban, ¿qué hacían con todos los aprontes? Se la tenían que dar. En total van a ser 6 cupos y medio igual para Conmebol. Sí.
3: Exacto, van a ser los mismos.
4: Hay un ranking que va a poner, por eso decía. De pronto, si ya tiene 3 clasificados Conmebol, el resto de la eliminatoria, pues, va a ser quizá muy cantada, especialmente si pensábamos, porque teníamos la historia de 64 selecciones, y decíamos, van a ir todos de Conmebol. Ojo, Dani tiene una fotografía donde aparece, si usted va a elegir los 3, aquí están, Jorge, los 3 que van a ir al Mundial, está entre Brasil, Colombia, Ecuador, Chile, Perú, Venezuela, Bolivia. Por ejemplo,
0: 3.5.
4: Tres y medio. Quizás cantado aparecería en Brasil, Colombia, Ecuador, ¿no?
3: Ecuador.
0: Claro.
4: Y para
0: por ahí. Las 3 de ahí arriba son los grandes candidatos.
4: Sí, de ahí el resto.
3: Pensando en cómo está el fútbol.
4: Tiene que ser sorpresa.
3: Vamos a ver.
4: Sí, claro, exacto. Claro. Exacto. Porque Ecuador viene incluso recién. Muy nuevo bien, proceso, Gallardo trabajando con ellos, es otra cosa, veremos cómo va.
0: Sí. Así que bueno, pero el escándalo mundial que hay, muchachos, alrededor de lo que ocurre con el Manchester City, no se apaga. Es una cosa de locura. Hay presagios de lo peor para el Manchester City, hay preocupaciones políticas en relaciones de los países, hablo de Inglaterra y Arabia Saudita, hay preocupaciones económicas por lo que significa la inversión árabe en Inglaterra, en todos los sentidos. Hay preocupación porque Manchester City ha logrado atraer a muchos turistas a la ciudad de Manchester, que no es una ciudad turística. Está todo eso. Pero aparte, hoy aparece el, ¿cómo se dice el whistleblower en castellano? El que destapó todo.
4: El informante.
0: Bueno, sí, es no. un hacker, pero es un informante. Él es un es el portugués Rui Pinto, que sí estaba bajo protección policial, que hoy le quitaron. O sea, y ya parece que hubo un intento de asesinato sobre él. Y él ha dicho que tiene mucha más información que podría llegar a develar. O sea, todos los indicios son, sería descabellado si es que la Premier League se equivocó en esto.
3: Pero que tiemble el fútbol, Jorge. Porque hoy el primer Twitter que sube el tipo deja a Infantino mal parado de cuando Infantino era secretario de la UEFA.
0: Correcto. Rui Pinto dijo que cuando Infantino en el año 2013 era secretario de UEFA, ya protegió y le filtró documentos a el PSG y al Manchester City para salvarlos de las sanciones que se les podían venir. Esto es lo que acusa este informante, ¿no verdad? El whistleblower, como le dicen en inglés, o en mi inglés lo digo yo, están apuntando a Gianni Infantino. Pero ahora la empresa patrocinadora de Manchester City, que es propiedad de el dueño del Manchester City, hablamos
4: Etihad.
0: De Etihad Airlines, aparentemente va a demandar a la Premier, porque la Premier, en todo el estudio que hizo, no consultó, no investigó a los patrocinadores del Manchester City. Entonces, aquí hay un lío de aquellos. Pero déjenme que le explique algo más. ¿Qué podría pasar con el Manchester City si es que finalmente, la justicia ordinaria le da la razón a la Premier League? Y entonces el Manchester City podría ser corrido, echado, desafectado de la Premier League. Pero ¿y a dónde va a jugar? ¿A dónde va a jugar? Porque el reglamento dice que los que descienden de la Premier League van directamente a jugar a la Championship. El tema es que aquí no es que haya un descenso, es que lo estarían corriendo directamente, con una de las opciones. Pueden hacerlo descender. Si lo hacen descender, allí entonces la EFL, la English Football League, y la FA, que es la Federación Inglesa de Fútbol, me dicen que despedimos radio.
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9: ¡Viene Messi!
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14: Bienvenidos sean todos ustedes a los jefes para toda la Unión Americana. Soy Álvaro el Brujo Morales. Gran programa el que vamos a tener hoy con Ricardo el Tuca Ferretti, Dionisio Estrada, Fernando Ceballos, nuestros analistas, como siempre también, el Rey Juan Carlos Gabriel, el Pony Ruiz, el Chispa Velarde y todo un gran equipo de colaboradores. Saludos a todos nuestros radioescuchas, a todas las personas que nos escuchan en el Freeway, el Highway, el Speedway, en la casa, el trabajo, la oficina, en donde quiera que nos esté escuchando. Saludos, saludos a toda la raza en California, en Texas, en Arizona, en Nevada, en Illinois, en Georgia, en Florida, en Idaho, en Nueva York, New Jersey, Massachusetts, las Carolinas, en Washington, New Orleans, Oklahoma y también, por supuesto, en la República Mexicana a través de las estaciones de radio del grupo MLC Media Radio. Y señoras y señores, ahí les va.
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0: El segundo partido de la era de Rafael Márquez nos deja un empate 1-1 en contra de la selección de Perú allá en New Jersey. Y la verdad es que el primer tiempo es horrible, espantoso, espantoso, horroroso. Pero bueno, ya para el segundo tiempo la situación va cambiando. A diferencia de Colombia, y le recuerdo la alineación que presentó Rafa Márquez para el cuadro contra Colombia, pues ahora hay justamente muchas modificaciones. Contra Colombia estuvo el Tala Rangel. El Tala debería estar preocupado porque Oscar García lo hizo muy bien. Oscar García tiene mucha más personalidad que el Tala Rangel. Pero bueno, contra Colombia estuvo Rangel, Sánchez, Reyes, Vázquez y Gallardo en defensa, Mora, Lira y Chávez en el medio campo, y al frente estuvo Alvarado, Lozano, el Chucky Lozano y la Hormiga González. Para este partido contra Perú hubo muchas modificaciones. Se notaba que no era un equipo, pues que no se conocían, prácticamente no se conocían. Muchos de estos jugadores no llegarán ni a 100 partidos en primera división, otros sí, con García en la portería, estuvo Jeremy Márquez. Márquez comete un error. Ese tipo de faltas en el plano internacional no las van a marcar. Se confía de que piensa de que le van a marcar la falta entre una llegada de del cuadro peruano, justamente con el tanto de Vélez, y cae el gol. Entonces Jeremy tiene que estar al tiro. Márquez, López, Guzmán y Chávez. Eso estuvo en la defensa. En el medio campo, García, Fidalgo y Vargas, y al frente Violante, Berterame y Orbelín. Esas fueron las diferencias, bastantes cambios con respecto al partido contra Colombia. Rafa Márquez entiende que estará que está probando, experimentando. Le ha pedido a los jugadores que prueben, que intenten, pero un primer tiempo decepcionante y un segundo mejor tiempo, pero no se gana. Y atención, que vendrán Estados Unidos y Chile. Y Estados Unidos, cuidado, no podemos permitir que Estados Unidos nos gane en el deporte, en el cual, en la zona de la CONCACAF, nosotros somos superiores. He dicho, y ahora es momento.
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0: Saludo, por supuesto, a Dionisio Roberto Estrada Valencia, porque si no pronuncio su apellido materno se enoja a su madre y me empieza a insultar en Villahermosense Clásico y en Macuspanense Antiguo. Fernando Ceballos, también lo saludo con muchísimo gusto para platicar de lo que ha sido este empate 1-1. ¿Cuál es tu primera postura sobre el empate, Dionisio Estrada, de la Selección Mexicana de Fútbol en contra de la Selección de Perú?
2: Se me hace lógico el nivel mostrado, porque este equipo pues estaba un peldaño, o por lo menos hoy la actuación del equipo fue un peldaño abajo, y sí, prácticamente dos de lo que había mostrado el equipo titular o el equipo que había puesto en el 11 contra Colombia, ¿no? Contra Colombia pudo haber trabajado 3-4 días ese equipo, ahora tuvo prácticamente un día y medio para poderlo trabajar. Hizo 11 cambios Rafael Márquez en ese aspecto. A ver, no le critico que los haya hecho, al contrario, cuántas veces un técnico, y más cuando va empezando un proceso, lleva jugadores que ni siquiera los termina por poner, los convoquen y los ponen. Rafa Márquez quiere ver a todos y cada uno de ellos para ver, entonces empezar a decir, este sí, este no, este puede repetir, este mejor me lo aguanto ante tal o cual rival. México fue menos que Perú le cerró muy bien los espacios, fue un juego en algún momento físico que se jugaba con todo, y el equipo mexicano, ya lo decías, el error de Jeremy Márquez, hay que trabajar mucho para evitar esa clase de errores. Y a México hoy, si contra Colombia tuvo quizás un poquito más, hoy sí le faltó de plano ganar duelos por fuera, más allá de que Mateo era el que más se animaba por el sector izquierdo, Violante le faltaba ser más por el sector de la derecha, los centros delanteros, quienes estén, Santi Jiménez o Berterame, que arrancó el partido, pues no, si no tienen goles, si no tienen balones, difícilmente se van a reflejar en el marcador. Entonces hoy México dio, por lo menos estuvo un peldaño y medio abajo del nivel mostrado contra Colombia, entendiendo que fueron 11 jugadores distintos.
0: 11 jugadores distintos. A ver, Fernando Ceballos, ¿cuál es tu postura, tu primera postura y tu primera declaración sobre este empate 1-1, segundo partido de la era Rafa Márquez?
3: Yo creo que no hay que fijarse en el resultado, ¿no? Sino me parece que es más para evaluar el funcionamiento y coincido con Dionisio, son cuatro partidos los que tienes, sería o era absurdo hoy repetir un 11 cuando tu partido importante te lo vas a jugar el sábado contra Estados Unidos, y que no nos engañemos, los titulares o la base de titulares fue la que jugó contra Colombia, ¿no? Evidentemente yo quería ver a otros futbolistas, a ver qué le pueden dar, va a tener la oportunidad ahora sí de trabajar con todos, inclusive los que llegaron hace apenas 48 horas, y va a tener ahora sí tres días para trabajar con todos y entonces sí delinear su once de lujo de cara al partido contra Estados Unidos. Resaltar quizá rendimientos individuales, a mí me gustó lo de Mateo Chávez, que sigue mostrando mucha personalidad cada vez que está en el terreno de juego, que es quizá de este escuadrón B de los que le puede competir de tú a tú a un Jesús Gallardo, que es titular indiscutible en la lateral por izquierda. Fidalgo me queda de ver, yo sigo esperando más de Fidalgo en selección mexicana, creo que puede dar todavía más. No lo veo bien desde la Copa del Mundo, no lo veo en ritmo. Obed Vargas creo que también puede dar más. Entiendo que no han tenido tantos minutos en España, pero creo que son futbolistas que por algo están en el fútbol español y te tienen que aportar algo diferente. Berterame no anda y lo vimos también en el Inter Miami. Y mejora un poco la selección en el segundo tiempo, en la parte colectiva, entendiendo pues sí que es prácticamente un once improvisado que nunca ha jugado junto. Y me queda claro que el gran dolor de cabeza para Rafa Márquez es exactamente el mismo que tenía Javier Aguirre. Es increíble que en el fútbol mexicano no tengas un lateral derecho de garantías. Porque a todos los que ha puesto ahí, o todos los que han terminado jugando, excepto Jorge Sánchez, al final de cuentas son no quiero decir improvisados, pero sí es, digamos, su segunda posición, ¿no? Reyes, que lo ha hecho bien, pero no es un lateral derecho nominal. Jeremy Márquez no es un lateral derecho nominal. Y me parece que sigue siendo el gran talón de Aquiles. Yo creo, Álvaro Dionisio, que estando bien, esa posición va a ser de Huescas, ¿eh?
2: Sí, esa necesita posición. Ver exactamente cuál será su nivel, en el sentido de que haga.

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1: Específicamente por una jugada, y le decía, es que este penal, si estuviera pitando un partido internacional, no lo marco, pero en la Liga MX la instrucción de el instructor es que se marquen
2: para que haya muchos goles.
1: Entonces, ese es el tema, que lo que tú dices, Álvaro, pues vas al partido internacional y el jugador ya se pierde por completo, ¿no?
3: Ya, de acuerdo. ¿Qué te pareció la acción del gol de Perú, Diony?
2: Bueno, error de Márquez, ¿no? O sea, tú no te puedes quedar esperando, como que cubriendo el balón, pensar que te, un empujoncito y que el árbitro te marque falta, ¿no? Ahí al final de cuentas siempre lo hemos establecido, ¿no? Y también con los clubes mexicanos, sobre todo cuando iban a Sudamérica, de que el arbitraje sudamericano es más permisivo, hay faltas que en México por cualquier contacto se terminan marcando, y en otros lados, en Europa, en Sudamérica, pues tiene que ser realmente un contacto muy evidente, muy fuerte, para que el árbitro lo considere. Se equivoca Jeremy Márquez, pensando que, tratando de cubrir el balón, y porque siente el cuerpo del jugador, en este caso de Vélez, del jugador de Perú, el árbitro le va a marcar la falta. No es así, y termina convirtiéndose ese error en una anotación para el cuadro peruano, que ojo, en los 90 minutos sí me da la sensación de que fue mejor que el cuadro mexicano. Yo no esperaba una actuación, un rendimiento de una selección peruana así, al margen de los cambios que haya tenido que hacer Meneses, el técnico de la selección peruana, que el equipo que enfrentó contra Estados Unidos, un Estados Unidos que le ganó 4-2, y hoy México con otro equipo, pero también con Perú con sus cambios, pues terminó sacando el empate 1-1, ¿no?
3: De acuerdo. Ahora, en el gol del empate, ahí sí es un muy buen gol de Guzmán, pero me sorprendió que estaba muy solo, ¿no? O sea, buen remate con la simbólica camiseta número 4 de la selección mexicana, precisamente la de su entrenador. Pero andaba muy solo, Fernando, ¿no?
1: Pero la jugada fue trabajada, porque hacen una especie de pantalla al estilo de básquet prácticamente, y es lo que le permite a Guzmán llegar solo. O sea, creo que sí fue un... más allá de la desatención en la marca que pudo haber tenido Perú, creo que sí fue una jugada trabajada. Que al final de cuentas es importantísima, o cada vez se vuelve más importante el balón parado en el fútbol internacional, ¿no?
2: Ahora, cuando ves la alineación también titular de México y dices, bueno, en el medio campo, Telcel García, a su derecha Obed Vargas, a su izquierda Álvaro Fidalgo, ¿quién hace el fútbol desde el medio campo? ¿Quién genera el fútbol interno? No, entonces también ahí como que Rafa Márquez debe tener mucho cuidado en ese tipo de situaciones, o por lo menos si así lo pensó, sí tendría que dar a conocer por qué lo hizo así, ¿no? ¿Qué buscaba? Porque tampoco por fuera es que México haya ganado duelos, o México haya sido profundo, o México haya metido tal o cual es servicios claros de gol. Entonces, a mí me da la impresión que sí, en el medio campo con esos tres, ninguno tiene pie como para pensar que sea un generador de fútbol. Quizás un poco, no sé, y me queda la duda, tiene buen disparo de media y larga distancia, quizás Obed Vargas, ¿no?
3: Ok, de acuerdo. Bueno,
1: pero el generador de fútbol es Mora. Es Mora y
2: sí,
1: evidentemente...
2: Sí, pero hoy, por eso es el juego hoy.
1: No, o sea, es que no tienes otro Mora en la banca ni en ningún otro lado del fútbol mexicano. O sea, un tipo que tenga las ideas tan claras y más con lo que tiene es impresionante. Ahora, sí creo que está claro que Lira y Mora son titulares. Me parece que también, así como hablábamos del lateral derecho, ese otro mediocampista que los acompañe es quizá el otro jugador que está buscando, ¿no? En el Mundial, por ejemplo, terminó siendo Romo, que hizo un buen Mundial, pero yo no sé si Romo va a acabar siendo el que acompañe a Lira y a Morita, ¿no?
3: Déjame ir a la pausa.
1: Vas a tener un...

0: a tener cuatro años más. Muy largos, pero muy largos, muy largos.
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9: Iván aquí con el reporte del tráfico. Se reporta falta de estacionamiento por la fiesta de 15 de Cami.
10: Noticias de último minuto. Afirman que hay espacios al frente de la casa de Iván.
9: Noticia de último minuto. Iván está cobrando por el estacionamiento.
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3: De regreso con todos ustedes de los jefes para toda la Unión Americana. Soy Álvaro El Brujo Morales, qué bueno que está con nosotros. Saludos, saludos a Sacramento, San José, Tampa Bay, Salinas, Houston, Fort Lauderdale, Miami, San Antonio, Phoenix, Los Ángeles, San Diego, Riverside, Las Vegas, Amarillo, Idaho, Palm Springs, Reno, McAllen. Gracias, gracias a todas las personas que nos escuchan a través de su estación de radio favorita del grupo MLC Media Radio. Y señoras y señores, ahora voy con
2: el Tuca pone la disciplina, Álvaro el debate, Dionisio el análisis y Ceballos la controversia.
3: Que tiemble el tal Rangel Fernando Ceballos.
4: ¿Que tiemble de qué?
3: Oye,
4: ¿de qué?
3: Debe ser muy incómodo para el Tala ver un portero hoy con una autoridad, una autoestima como Oscar García.
4: Qué bueno.
3: Grandes atajadas.
4: Un gran segundo portero. Más bien que se preocupe Malagón, sí, que no va a regresar a la selección.
3: Pues mientras, primero que regrese el América y hablamos de Malagón. primero que juegue en el América.
4: Es que no va a jugar tampoco en el América, no, con Cota en el nivel que anda. Entonces,
3: No lo sé.
4: Hoy García demuestra que es muy buen segundo.
3: Porque yo al tal así.
5: Un errorcito por ahí, ¿no?
3: Sí, que después lo salva con una gran atajada.
4: Hoy García demuestra que es un muy buen segundo portero. Y está bien, qué bueno.
3: No vaya a ser.
4: No.
3: Que a Tala me lo manden segundo, tercero. Hay grandes porteros.
4: Eso no quieres tú. Eso quisieras tú, pero hay portero titular en selección para rato, ¿eh?
3: A ver si es cierto. ¿Quién sabe? Revisemos la alineación de este partido. La alineación de este partido. A ver, García, yo le pongo 9 de calificación. ¿Qué le pones, Johnny?
5: No, yo creo que todos apenas yo les pondría 6 y quizás Mateo Chávez un poquito más, 7.
3: ¿Y por qué García? García le estás
5: bajando. ¿Por qué le pones 9?
3: Porque tuvo buenas atajadas, buenas intervenciones, se vio dominante con el juego de balón en los pies, cosa que el Tala no tiene.
4: Le pone 9 porque quiere que sienten al Tala y pongan a García, hombre. Ya empezó su campañita ahora para promover a García, no, hombre.
3: Fernando tiene miedo.
4: El juego de pies de Rangel le da 3,800 puntos con Rafa Márquez.
3: Sí. Siempre las entrega al rival.
5: Bueno, le pongo 7 a García.
3: Ok. ¿Qué calificación le pones, Fernando, a García?
4: 7.
3: Ok. Márquez, reprobado, ¿no?
5: 5.
4: A mí no me gustó nada de lateral derecho.
5: 5, además se equivoca en el gol, es el que comete el error.
3: Uh-huh. 5 de inicio. 5. ¿5 o menos, Fer?
4: No, 5, sí. Creo que línea de 4 no te funciona como lateral, ¿eh?
3: Uh-huh. El Toro Guzmán.
4: Hace un buen partido. 7. Marca gol. 8.
3: 8 le pongo yo. 8. Tengo la duda si tuvo que ver algo en el primer gol.
4: No, pues es la Márquez deja caer y se enfila el otro delante.
3: Claro. Ok, 8, Guzmán. López, el otro central.
4: A mí López me gustó, 7.
3: Me gustó más además, el segundo tiempo de López.
4: Además, tienes muchos centrales de perfil zurdo y.
3: De acuerdo.
4: Es un jugador que le gusta mucho a Rafa. Él era el que insistía en convocarlo en la era de Javier.
3: De acuerdo. Dionisio.
5: 6.5.
3: ¿Por qué 6.5?
5: Porque a Mateo Chávez le voy a dar 7.
3: Ah, ok.
4: Anda muy exigente.
3: Ok.
4: Parece directivo de los Pejelagartos de Tabasco.
5: Bueno, así teníamos que escoger y aún así mira cómo nos fue.
3: Oye, Mateito Chávez estuvo participativo.
4: 8.
3: Está bien, güey, conseguir contigo con 8. Lo único que me preocupa de tal manera que no duermo de la preocupación, es que ya no usan espinilleras o qué.
4: Es que ya en reglamentario.
3: Ah, ya no.
4: No.
3: Ah, no, pues le van a partir su
4: marzo. Ya es voluntario. Ahí hay jugadores en Europa que ya no juegan. Por ejemplo, Leo Caravaschelia juega sin espinilleras.
3: Ah, pues a ver si no le dan un golpecillo ahí, ¿eh? Dionisio. Uh-huh. Mateo Chávez.
5: 7.
3: A ver, Denzel García. No me gustó a mí tanto, fíjate. Y dio el pase. Y dio la asistencia, de hecho. Dio la asistencia. 6. Dionisio.
5: 6.
3: Álvaro Fidalgo.
5: 5.
3: Sí, 5, 6.
4: Sí, porque creo que puede dar mucho más, ¿eh?
3: Sí, reprobado Fidalgo. En el segundo tiempo ahí tuvo ya un poquito más de actitud, pero 5. Cobró un tiro libre y fue desviado precisamente por Guzmán. O sea, lo estrelló en Guzmán. Fidalgo, 5. Los tres coincidimos, 5. Obed Vargas.
5: 6, al mucho.
3: Deja de jugar con el micrófono que no se te oye. ¿Cuánto?
5: 6.
3: 6. Fernando, ¿cuánto le pones a Obed Vargas?
4: 6 también, creo que puede dar mucho más.
3: Violante, bueno, pocos balones le llegaban a los extremos, pero bueno, Violante.
5: 5.
3: Ah, ¿por qué 5?
5: Porque no gravitó, los servicios que intentó los rebotó en los defensas, no fue diferencial, le costó trabajo ganar algún mano a mano, es más, y si por lo regular siempre a veces se engancha para meter el disparo, eso también le costó.
3: ¿Difieres o concuerdas, Fernando?
4: No, concuerdo.
3: Yo le voy a poner 6, nada, todo bueno. Pero
5: todo
3: bueno.
5: Porque es del América, si no lo repruebas, güey.
3: No. Berterame. Pues nada, Berterame, ¿no?
5: Pues 5, independientemente de que le faltaron balones, también no lo ves bien a Berterame.
3: Sí. Ya Berterame va a ser su noveno partido sin gol de Germán Berterame, el centro.
4: Sí, yo a Berterame también le doy 5 y a Orbelín también le doy 5. Además, a mí Orbelín no... Yo no sé por qué insisten en ponerlo de extremo. Yo siento que no rinde como extremo. Rinde mucho más cuando juega atrás como un volante mixto. Que en la banda, yo insisten en ponerlo ahí, creo que ya no tiene el desequilibrio que tenía antes.
5: Lo que sí me queda claro es que me imagino que la ruedita amarilla o azul o la verde es las calificaciones que pone la página donde está sacado esta alineación, ¿no?
3: De acuerdo.
5: Nosotros somos más exigentes que esa página. Más.
3: Sí.
5: En esa página todos pasan, ¿eh?
3: Sí, pero también los tienen como en seises. Sí,
4: tampoco está tan lejos, sí. no seas tan
5: exquisito. Pineda, nosotros lo reprobamos, casi tiene 7. Berterame lo reprobamos, tiene 6. Uh-huh. Violante lo reprobamos, tiene 6, calificación aprobatoria. Uh-huh. ¿Eh? Fidalgo lo reprobamos y casi tiene 7. O sea, Mateo Chávez se nos hizo de lo mejorcito y lo castigan con 6.3 contra 7.
4: Lo que pasa es que acuérdate que luego estas páginas están hechas por achichincles de representantes, entonces bueno, se mueven más por
5: Márquez intereses. Márquez lo reprobamos y casi tiene 7.
4: Se mueven más por intereses que por realidades.
3: Bueno, esta página premia mucho a Lionel Messi, ¿eh? Esta página, que es la de SofaScore, Lionel Messi le pone siempre 10 cuando da unos partidazos, muchas veces horrorosos. Bueno, de los que entraron de cambio, oye, Camberito en un balón se lo quitó el mismo.
4: Jugó 9 minutos.
3: O sea,
4: ¿qué hizo, le vas a juzgar a un jugador que tuvo 9 minutos en la cancha?
5: Hizo dar un pase con una y se lo quitó con otra.
3: Y se lo quitó con otra, o sea, ¿cómo? O sea, fue triatleta, hizo la bicicleta, corrió y nada.
4: ¿Cómo aprendiste de Maximán,
3: O sea,
4: ¿cómo aprendiste lo de Maximán?
3: El último torneo de Maximán Él era el bueno de la América, el último torneo que estuvo con las Águilas del América. Camberos, Sandoval tampoco lo vi. El Piojo no lo vi.
4: Jugaron minutos.
3: Bueno, el Chaquito que entró por ahí del 70 y algo. Poco del Chaquito.
5: Balones tocó en todo los 30 minutos que estuvo, sí, más o menos.
4: Incluso Santiago no debió haber venido hasta esta fecha FIFA.
3: De acuerdo,
5: Porto tampoco lo quería dejar venir, ¿no?
4: No, pues llegó con una molestia muscular, se acaba de recuperar, o sea, ahí es en donde yo sí creo que Rafa Márquez tiene que gestionar mejor este tipo de cosas, ¿no? Con Mike Pérez y más, siendo un tipo que estuvo tantos años en Europa, decirle, no vengas, no tiene caso que vengas ahorita estos amistosos, mejor quédate, recupérate bien, quédate un lugar en Portugal y va a servir más jugando en Portugal que viniendo a jugar estos amigos. Y ser el jugador de siempre querer venir con selección, pero también hay que ser inteligente, y más cuando acabas de llegar a un club nuevo, ¿no?
3: Luego hubo un lapso en el minuto 70 que Perú otra vez toma la posesión del balón, y luego al 80 la retoma México. Bueno, dos partidos. ¿Qué calificación le damos a Rafael Márquez? ¿Aprueba o reprueba? No perdió, no ganó.
5: Aprobó, la segunda no lo sé.
4: No, para mí aprueba los dos, porque me parece que...
3: Si no pierdes, no puedes reprobar.
4: Yo creo que aprueba,
3: si no, ganas. Seis.
4: Aprueba los dos.
5: Decir lo mismo.
4: Aprueba los dos porque creo que cumple sus objetivos, ¿no? Uh-huh. En el primero era mostrarnos ya más una idea clara de una base de lo que va a jugar esta selección, de quienes apuntan para ser los jugadores importantes, que es muy parecido a lo que tenía Javier. Y en este segundo partido, más que mostrarte un funcionamiento de un equipo nuevo, pues era el empezar a ver a estos futbolistas que van a ir acompañando a la base de titulares, ¿no?
3: Ok. Dionisio Estrada, ¿qué calificación le das?
5: Apruebo, y en el segundo 5.8.
3: A ver, comentarios de la gente rápido antes de irnos a la pausa. Comentarios.
4: Oye, ahorita sí. Regresando del corte, mientras todo luce bien en Nueva York y la
3: cosa. Ahorita nos cuentas.
4: Ahí, la grilla en Toluca está.
3: Se te está cortando el micro, pero ahorita nos cuentas todo el chismerío que hay en Federación Mexicana de Fútbol. Dice Marcus Umbral, 32-19. México no puede ganarle a los sudamericanos. Que tampoco perdió, ¿eh? Que tampoco perdió. Yo insisto, México en Conmebol clasifica. No primero, no segundo, algunas veces tercero, y luego puede clasificar hasta sexto. Dice Encio, hola señor Álvaro Morales, si no juega mal México, y espero que Rafa tiene la entonces con Mora, Mateo, Chávez, Sobet, Hugo, Cambero, Sandoval y más. Ok. ¿Qué espera más de ellos? Supongo que es lo que me está escribiendo, ¿no? Supongo. Pero gracias a todas las personas que nos escriben por el favor de su atención. Dice Pino, buenas, México no es ni cerca el México de los Jorge Campos, Luis García, Sague, Nacho, Ambriz.
5: Bueno, ahí dice Sague y dice Nacho.
3: Ponte el micro que no te oigo.
5: ¿Qué? Ahí dice Sague y Nacho Ambriz.
3: Sí, pero entiendes que quiso decir Sague y bueno, Nacho Ambriz.
5: Porque estamos en el fútbol, la gente que no está en el fútbol y lo lee, pues va a decir si son jugadores nuevos o qué.
3: Mira, dice The Godfather, Crema y Rojo de Perú, dice, soy peruano y esa selección peruana no me representa, yo solo le voy a Universitario. Ah, caray. Pausa y venimos con más.
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6: De regreso con todos ustedes en los jefes para toda la Unión Americana. Soy Álvaro el Brujo Morales. Gran programa el que estamos teniendo aquí con todos ustedes, con Dionisio Estrada, Fernando Ceballos. Saludos, por supuesto, también en nuestro equipo con el Tuca Ferretti, Juan Carlos Gabriel, Pony Ruiz, Chispa Velarde y todo un gran equipo de colaboradores. Saludos hasta California. Gracias por escucharnos en Texas, a todos nuestros radioescuchas de Arizona, a la gente en Nevada, a nuestros paisanos en Illinois, nuestra raza en Georgia, también, por supuesto, a nuestros paisanos.
7: Idaho.
6: En Idaho. ¿Tú conoces
7: las
6: Idaho?
7: Las Carolinas, Charlotte.
6: Las Carolinas, Florida, Massachusetts, Carolinas, Washington, New Orleans, Tennessee, Oklahoma,
8: oye, Tennessee. Y toda la gente de Nueva York, New Jersey, que seguro.
6: De acuerdo, se le fue el micrófono a Fernando un momento, pero sí, totalmente de acuerdo. Y señoras y señores, ahora vamos con.
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6: Bueno, oye, Dionisio, Estados Unidos anda muy bravo, metiendo de a cuatro goles.
9: Y hoy regresó porque lo perdía el partido contra la selección chilena y terminó ganando 4-2, mismo resultado con el que le había ganado a Perú. Bueno, habrá que ver el próximo fin de semana ante México si efectivamente es capaz de meterle 4 a la selección mexicana o el resultado o el partido se le termina complicando. Lo que sí es cierto es que uno piensa que por lo menos viendo este último rendimiento, entendiendo que fue otra selección a la que enfrentó a Perú en lugar de la que enfrentó a Colombia, uno pensaría que Estados Unidos lo ve un poco más parejo, e entendiendo también que lleva mucho más tiempo de trabajo con Pochettino, ¿no?
6: De acuerdo, totalmente de acuerdo. A ver, ¿qué sigue para la selección mexicana de fútbol? Le sigue el partido contra Estados Unidos, precisamente.
8: Que ese va a ser el 11 de gala, ¿no?
6: Ese sí, el 3 de octubre.
8: Yo creo muy cercano a lo que vimos contra Colombia, ¿no? Quizá por ahí una o dos modificaciones, pero creo que de ahí va a partir, ¿no? Para armar
9: el
8: 11.
9: ¿Con quién arrancaría? Con Armando González, con Santi o Berterame. o con Armando, o sea, o la de disputa estaría entre Armando y Santi. No sé si poner a Berterame.
8: Yo creo que hoy, Dionisio, el que se vio mejor fue Armando González, de los tres, porque Santi, insisto, viene saliendo de una lesión y Berterame, bueno, a mí contra Perú no me gustó absolutamente nada.
6: Ok.
9: Va a regresar Lira, va a regresar Johan. Hay que ver quién acompaña.
8: Gallardo seguramente lateral izquierdo.
9: Gallardo.
8: Mora va a ser titular. El Piojo pues va a ser titular. Yo las dudas que tengo es justamente es el 9. El que acompañe como extremo por izquierda. No sé si vaya a repetir al Chucky o vaya a poner a alguien más ahí. Uh-huh. Y el lateral derecho, ¿no? Y el otro mediocampista que acompañe a Mora y a Lira.
9: El portero, ¿no? Sí estamos 100% seguros que va el Tala. ¿O se animará por Padilla?
8: Yo creo que para el Tala contra Estados Unidos y a Padilla lo va a poner contra Chile.
6: Uy, uy, uy, que tiemble Tala porque Padilla es europeo y a Rafa le gustan los europeos.
8: Pues sí, pero Padilla no juega nunca.
6: Pues ya sé, pero bueno. Déjame escuchar declaraciones de Rafael Márquez, el técnico de la selección mexicana de fútbol, luego de su segundo partido, segundo empate, 1-1 contra Perú. Escuche usted. ¿Qué es lo que dice Rafael?
7: ¿Con qué me quedo? Otra vez, yo creo que con la disposición de los jugadores, un 11 nuevo también, que creo que muchos de ellos jugaban por primera vez juntos. Lo que quería era ver jugadores en este tipo de partidos, de situaciones. Creo que es parte del proceso, es parte en la que quiero ver jóvenes para intentar obviamente potencializarlos y saber exactamente qué es lo que necesitan para seguir, que se sigan desarrollando. Creo que hay cosas obviamente a mejorar en tan poco tiempo que hemos tenido para trabajar, pero no, como digo, creo que no estoy contento, no estoy satisfecho, hay que seguir trabajando y bueno, yo creo que la actitud de los chicos ante un equipo también peruano de mucha experiencia, pues yo creo que compitieron bastante bien.
6: A ver que me lo quite el productor.
8: Ahí está, ya estás.
6: Ya, dice. Sí. A ver, algo que objetar de las declaraciones de Rafa Márquez, agregar, sumar o restar.
8: No, lo pues que venimos diciendo, ¿no?
9: Uh-huh. Así es.
8: Un equipo alternativo, quería ver jóvenes. Uh-huh. Y estos partidos también son para eso, ¿no? Para ver jugadores, estás empezando un proceso y no tienes nada importante cerca hasta que llegue la Nation League, ¿no?
9: Bueno. Entendiendo que son 4 partidos en un lapso de 12 días. Entonces, jugó el sábado. Oye, ¿jugó sábado? Sí, sábado, ¿no?
8: Jugó sábado, jugó martes, vuelve a jugar sábado y vuelve a jugar martes.
9: A eso me refiero. Entonces, el que haya rotado hoy a todo el equipo, suena lógico a como contra Estados Unidos el fin de semana, veremos qué tanto se acerca a la selección, al 11 que puso contra Colombia, o qué tanto, o haya una combinación de los de hoy. Yo pregunto, hoy, ¿a quién ponemos para ser titular ante Estados Unidos en relación a lo que vimos contra Colombia? Porque
6: pues tiene que ir Chucky, tiene que ir Morita, tiene que ir Lira.
9: Por eso, ¿de hoy ninguno sería titular?
8: Yo creo que no, ¿eh?
6: Hoy, a ver, déjate repaso, pues no sé si el Toro Guzmán pudiera ser, no sé.
8: Esa podría ser, ver a Guzmán con Johan Vázquez.
6: Mateo Chávez.
8: Y recorrer a Reyes de lateral Gallardo derecho, ¿no?
6: Sí. Pues sí, nada más. Yo vería a Guzmán, porque en el caso de Chávez, está Gallardo.
8: Por eso, yo la que veo es esa, que Guzmán sea titular y recoler a Israel Reyes de lateral derecho en lugar de Jorge Sánchez.
9: O la otra es no olvidar los que se integraron al final en estos días y que puso en el segundo tiempo. Por ejemplo, a Romo no lo podemos ver de titular.
8: Sí.
9: Alguno de los dos, Camberos o Santiago. O sea, a eso me refiero también.
6: Bueno, Fernando Ceballos, ahora sí cuéntanos qué cómo está la grilla en la Federación Mexicana de Fútbol.
8: Pues mira, sabemos que hay dos grupos, ¿no? El grupo
6: uno de 10 y uno de 8, ¿no?
8: Más o menos. El del G8, que todos conocemos, y el otro grupo, pues bueno, el G8 venía pujando fuerte para poner a Enrique Nieto como presidente de la Federación. Parecía que la cosa iba caminando de buena manera. Y el otro grupo lo frenó de seco, le dan una vicepresidencia deportiva en la cual Rafa Márquez le tendría que reportar a él vía Dulio Davino y Lilini le tendrían que reportar a él también. Pero ahora ese mismo grupo que lo frenó de la presidencia está alegando que hay un conflicto de intereses porque Enrique Nieto es hijo del de Enrique Nieto, representante de Rafa Márquez. Entonces, tal parece que pues no están nada contentos con que sea al final Enrique Nieto el que se quede con la parte deportiva de Federación. Y por el otro lado, pues ese mismo grupo está impulsando y empujando para que Íñigo Riestra sea el presidente de la Federación. Entonces, se vienen semanas, yo diría.
6: O sea, antes, los Orlegui Boys apoñan a Íñigo Riestra.
8: Sí, nada más que acuérdate que los Orlegui Boys tienen el apoyo de quien manda en la Federación.
6: Ah, yo pensaría que Nieto tenía el visto bueno de Azcárraga.
8: Si tuviera el visto bueno, ya sería presidente de la Federación Mexicana de
6: Fútbol. Ok, entonces no. ¿Y los pachucos en qué lado están?
8: Ellos son los que vienen impulsando a Nieto. Entonces, está buena la grilla. En noviembre, aparentemente, habrá asamblea de dueños. El puesto de Ibar o la figura de Ibar, si niega, pende de un hilo. Yo creo que en cualquier momento pues puede
6: ¿trabajó alguna vez? ¿Hizo algo?
8: Pues no pasó absolutamente nada con él.
6: Nada.
8: Y veremos qué pasa, ¿no?
6: Por un lado, ¿se va a seguir con esta figura de dos presidentes, uno más importante que el otro?
8: A ver, el comisionado va a seguir siendo Mikel, que ya puso en la liga un presidente de él, ¿no? Gente de él, que le reporta directamente a él y que por ese lado no pierde el control de la Liga MX. El tema es ahora Federación, en donde, insisto, Enrique Nieto Junco venía apuntando muy fuerte, había ganado muchos créditos y tal parece que en los últimos días los ha perdido. Y ahora el que empieza a sonar también con mucha fuerza es Íñigo Riestra. Entonces vamos a ver qué pasa.
6: Ok. A ver, en el caso de Nieto, sí hay conflicto de interés, eso es obvio.
8: Yo veo que pueda llegar también un presidente externo, que se nombren dos
6: vicepresidencias. ¿Cómo se llama el presidente de la Liga MX? Ya se me olvidó su nombre.
9: Francisco Iturbide.
8: Exjugador de la América, por cierto.
9: Uy.
8: Digo, no vaya a ser, ¿no? Que por
9: el
8: ahí.
9: Que le acomodó el calendario. Pues sí.
8: Que no vaya a ser que por ahí las cosas se compliquen.
9: El poder se ejerce, ¿no?
8: Pues sí.
6: Sí, mira, sí. Pero hace un año se lo habían acomodado a Chivas, ¿no?
9: Oye, antes de irnos.
6: Sí.
9: La comisión disciplinaria se bajó los pantaloncitos con Mohamed. Sí. Con Mohamed.
6: Sí, sí.
9: Y además, olvídate de la palabra normal. Vámonos a las más tranquilas que dijo. No está capacitada.
6: Ajá.
9: No entiende el juego. No ha aprendido nada. Cuando le dijo Mohamed así a Katetzel, si la comisión no castiga, pues entonces está aceptando que el turco tuvo razón.
6: Claro, claro.
8: Y a Dita le abrieron carpeta de investigación, ¿no?
9: ¿A quién? Sí, porque se había dicho que aparentemente no se iba, mira, iba a pasar nada tampoco.
6: A ver, Katetzel es mala como todos lo son. Es mejor que Chivander, creo que sí es mejor que Chivander. Es peor que el Gato Ortiz, por si quieres ponerlo así, si tú quieres. O sea, independientemente de su género, la capacidad de Katetzel es muy cuestionable. Muy cuestionable. Como la de otros tantos árbitros. O sea, el Curro, Fernando el Curro, no dio un rodillazo un día.
8: Ahora, ¿qué nos han dado cuenta? Que estamos en una federación y en una Liga MX políticamente correcta.
6: Sí, claro, por supuesto, ¿por qué?
8: Porque aquí el comisionado quiere quedar bien con todos.
6: Pero a ver, tuvo que por la palabra normal tuvo que haber un castigo a Mohamed.
8: Sí,
6: o sea, porque
8: pero
6: lo contrario normal es anormal.
8: O sea, y después después le hubieran hablado y le hubieran quitado el castigo, hombre.
6: A ver, si tú hubieras sido el comisionado, ¿qué hubieras hecho?
8: Por lo menos abrir una investigación.
6: Nah, ¿qué castigo?
8: Sancionarlo.
6: ¿Cuántos partidos?
9: ¿Deportiva y económicamente?
6: Las dos.
8: Económicamente tiene que ser porque está por reglamento. Habló de los árbitros.
6: Ahí está, es así.
8: Implica una multa.
6: 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Y recuerde, los jefes de lunes a viernes para toda la Unión Americana en su estación de radio favorita. Vámonos, vámonos. Gracias, Dionisio. Gracias, gracias, Fernando. Oh, no. Nosotros en la cancha, en la radio y en el deporte, nosotros somos los jefes. Autoridad en el deporte. Gracias, hasta la próxima. Chao, chao.
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22: John Ospina ante el señalamiento que hace con la infracción y será pelota.